0: Muy buenas tardes, bienvenidos a La Sobremesa en este viernes con un solcito así como de vela, pero que se agradece igual con estos días grises. Yo creo que empiezo toda la sobremesa últimamente hablando de lo gris que está, pero no. Hoy hay un poquito de sol, así que tenemos esperanza. Hoy tenemos además una sobremesa espectacular, porque vamos a hablar de libros de gastronomía, pero vamos a hablar de lo que se cocina detrás de esos libros. Vamos a hablar del té perfecto, de la cookie perfecta, porque acá ya pueden ver algunos de los libros que tenemos. Y vamos a hablar también de los libros para cocinar y divertirse. Así que aquí en el estudio de Radio Mundo está conmigo Mónica Devoto, sommelier de té y además muy conocida en el ámbito nacional. Ella es la creadora de Sinfonía, acá tengo algunos de los Sinfonías, y publicó, en realidad republicó, Mónica Devoto del Té, un camino de pasión, sabor y alma. Bienvenida, ¿cómo andás, Mónica?
1: Bueno, muchas gracias, súper bien, contenta de estar acá y bueno, de compartir con la audiencia algo del libro y algo de té también.
0: Y algo del té, obviamente. Sí. Y si le decimos Sandra, nos va a corregir, porque ya le dijimos dos veces Sandra, que es la hermana, pero yo eso lo hago normalmente, pero ahora por suerte se suma Jime, que me apoya. Conmigo está también Jime Torres, chef, comunicadora, emprendedora, que está, lanzó, en realidad, a fin de año, pero todavía le falta lanzamiento oficial, a Cookies and Chips, su libro de recetas de cookies, esta, digamos, tradición más anglosajona, digamos, pero que, bueno, se ha internacionalizado con esto de la globalización, pero acá vos das piques muy, muy, muy yanquis y muy ingleses, ¿no? Para,
2: tal cual.
0: Para las cookies, para que queden bien.
2: Un placer estar acá, me encanta estar con Mónica, con vos, siempre estas charlas de sobremesa me fascinan. Y si bien las cookies justamente tienen como toda esta connotación más anglosajona, también americana, yo estudié en New York y ahí es donde me volví más fanática. Mis orígenes son con la masita, la masita española, la masita tradicional.
0: Que tiene lo suyo
2: y que de alguna manera son todas masas que son de polvo de hornear y que, bueno, los americanos usan mucho también el bicarbonato como un complemento para darle ese toquecito más gaseoso a la masa. Pero yo me encanta pensar también que hay un origen en la masita española, porque, bueno, es un poco mi origen.
0: Todo se relaciona con todo y seguramente la otra vez estábamos hablando nada que ver cultura y salió, estamos hablando de libros y gastronomía, y salió una cita de un escritor que hablaba de que comía las magdalenas. Y las chicas que estaban acá me dice, las magdalenas son como unas cupcakes. No, las magdalenas son la masita seca.
2: La madeleine francesa. Y sabés que en mis orígenes, mi mamá tenía una fábrica de magdalenas.
0: Ah.
2: Y en mi primer libro de cocina, el primer capítulo yo le llamo El legado de la magdalena, porque nos llevaban los sábados de mañana a trabajar a la empresa y nuestro trabajo con mis hermanas era envasar magdalenas.
0: Y robarse una.
2: Comíamos las mochas.
0: Sí, claro.
2: Como bien, familia catalana, solamente claro. Se comía la mocha, la que estaba quemada. Lo mismo que le pasa a mis hijos que comen el borde del brownie, no el brownie original. Pero me encanta cuando me preguntan diferencia entre muffin o magdalena y cupcake. Me gusta decir que el cupcake es la magdalena o el muffin tuneado.
0: Sí.
2: Tuneado porque le pones cositas arriba.
0: Exacto.
2: Pero las masas en sí son las mismas.
0: Sí.
2: Lo que cambia es que llenas el molde más o menos para que haga pancita hacia afuera o quede chato.
0: Claro, más crocante queda cuando la madeleine es más crocante, digamos. No crocante, pero
2: porque
0: más.
2: Porque tiene una
0: más
2: chapa
0: bajita.
2: Y tiene menos volumen, exacto.
0: Exactamente. Sí. Con nosotros va a estar en un ratito también Gabo Ares, cocinero, creador de contenidos. Y Gabo está publicó hace poquito, les voy a decir el nombre exacto del libro, Cuaderno de cocina de enchastrar. Que me parece un leitmotiv muy interesante.
2: El concepto
0: de la cocina
2: del enchastre es lo que tiene que
0: para
2: ocurrir.
0: No tenerle miedo.
1: Bueno
0: también
1: sí.
0: Es cierto que en el caso de Jime siempre ha hecho las recetas muy accesibles. La verdad que es bastante difícil errarle aún si uno no es un gran cocinero, como solemos no serlo los que cocinamos en casa.
2: Yo tengo la suerte de que me permitieron enchastrar. Siempre cuento que en la hora de la siesta, los fines de semana, mis papás me daban la cocina para mí. Y ese es un poco el concepto que yo también manejo en todo lo que son, en todo lo que es mi trabajo. Que las mamás, que los papás, los tutores permitan a los niños entrar a la cocina, porque lo máximo que puede pasar es que después tengas que limpiar. Pero todo lo que pasa en esas dos, tres horas que estás adentro es inigualable en comparación con,
0: y
2: no
0: muy,
2: sé, estar frente
0: y muy
2: a la tele, estar frente
0: para,
2: a la pantalla.
0: Y muy totalmente importante para su educación alimenticia. Además, lo hablábamos el otro día con la
2: niño que
0: con
2: cocina, nutricionista. Hombre independiente.
0: No, y que sabe cómo elegir muchas veces. Más allá de lo dulce o no, el hecho de cocinar le da conciencia de los ingredientes, de qué se está usando.
2: ¿Qué estás comiendo?
0: Y eso ayuda en este problemón que tenemos en Uruguay de obesidad en general y de obesidad infantil en particular. Pero bueno,
2: elegir
0: una
2: los
0: nota,
2: ingredientes
0: una nota
2: es lo que tienes que llevar a tu cuerpo.
0: Exactamente.
2: Ese es el concepto principal de una buena alimentación.
0: Igual antes de presentarlas a ellas y a Gabo como se deben, quiero saludar a los trabajadores gastronómicos, baristas y hoteleros. Hoy es el día de ellos, así que felicidades y un gran saludo para ellos.
2: Los beso tenemos, para todos.
0: Los tenemos, ¿qué es mañana?
2: Bueno, estamos adelantados porque es fin de semana.
0: 14, 15, 16,
2: Morgan
0: 17.
2: Morgan, es tan precisa.
0: Es el lunes. Sí, es verdad. Yo no sabía ni qué día vivía, así que... pero bueno, el lunes ya los saludamos de antemano.
2: Increíble
0: porque muchas veces...
2: Tantos años trabajando con Morgan.
0: ¿Viste?
2: Sí.
0: Bueno, yo también. En diferentes lugares, pero ahora la tengo acá, un poquito más para mí. A ver, libros de cocina. ¿Por qué celebramos siempre que hay un libro nuevo de cocina? Porque son no solamente libros de recetas en su mayoría, son como bitácoras de viaje, son diarios de experiencia, de lo que cada uno de los autores ha ido tomando de su propia experiencia, de su propio viaje, y que lo comparten cada vez más con recetas, pero también con tips, con historias asociadas. En el libro de Mónica eso aparece muchísimo.
1: Aparece mucho, sí.
2: Los viajes de Mónica.
1: Los viajes y
0: claro,
1: experiencias también a través de no solamente el té, sino también de la gente que vive las plantaciones, de la gente que se dedica a lo que es la planta del té y, bueno, todo el entorno, ¿no? Que eso yo creo que nutre muchísimo a la persona que lo lee, porque va también viajando y aprendiendo, no solamente de conocer lo que es la taza de té que está sobre la mesa como estamos acostumbrados.
0: Porque así como hablábamos del origen,
1: claro,
0: recordemos el té. A ver, si tuvimos que ir a un origen milenario del té.
1: Claro, o sea,
0: oriental.
1: El emperador Sun Nung lo descubre en el año 2700 antes de Cristo. O sea,
0: wow,
1: imagínate si la bebida será milenaria y todo lo que ha pasado a lo largo del tiempo y cómo esa bebida se ha transformado, porque yo veo hoy los diferentes tés, los diferentes blends, sigue muy en auge y la versatilidad que tiene para aplicarlo en la gastronomía también.
2: A partir de un arbusto.
1: A partir de un arbusto que es muy pequeño y que realmente solamente con dos o tres hojas.
0: Hagamos esa distinción. El
1: claro,
0: té es el té y las infusiones son las infusiones.
1: Diferentes.
0: ¿No? Porque infusiones
1: té,
0: capaz que ya teníamos.
1: Claro,
0: capaz
1: el,
0: que
1: el té proviene de la Camellia sinensis, que es la planta del té, a partir del cual, según el proceso que se le haga, se transforman los diferentes tipos de té, que es una infusión que contiene siempre teína. Las tisanas, que no provienen,
0: las tisanas, esa era la diferencia,
1: no provienen de la planta del té, obviamente sí, son diferentes materias primas o hierbas que vienen de otras plantas y que, por supuesto, no contienen teína. Pero también las disfrutamos y también nos ayudan muchísimo.
0: A veces hay muy buenos blends, ¿no? Entre tisanas
1: y hay muchísimos, muchísimos blends también de tisanas. O sea, hacemos las mezclas. Mismo en casa uno puede hacer mezclas de diferentes plantas frescas y ya tenés un blend con una tisana. O
0: sí,
1: sea,
0: menta,
1: lemongrass, albahaca. O sea, y ya tenés una tisana pronta para beber en el momento y aparte es súper digestiva, que nos hace bien.
0: Algo que me interesa porque me parece que esto ha evolucionado muchísimo es la cultura del té en Uruguay, porque capaz que de toda la vida se tomaba el té de las,
1: sí,
0: más inglés, digamos, el del 5 o'clock
1: tea, el clásico té negro,
0: claro,
1: que el único té que recibíamos antiguamente era el té de Ceilán, el clásico que tomaban las abuelas, y no teníamos otro tipo,
0: claro,
1: de té. También venía a granel, pero
0: también más intenso, ¿no?
1: Más intenso, era un té negro puro. Más fuerte, y obviamente a medida que devolucionó, hoy en día, no hace tampoco tanto, aparecen los blends, las mezclas de los diferentes tipos de té. El más antiguo es el clásico, el Grey, que
0: sí,
1: ese sí, ya era también una mezcla, pero era el único que existía y además todos los diferentes tipos de té negro. Pero
0: ¿desde cuándo ves vos que se empezó a despertar un poco la curiosidad de los uruguayos por, bueno, cómo es este blend, qué tiene?
1: Y bueno, mira, yo hace...
0: Vos sos gran culpable, entre comillas.
1: Yo hace poco más de 15 años que comencé, en el 2009 comencé con el camino este del té, y realmente se conocía poco, o sea, de lo que eran algunos, los blends se conocía poco.
2: No se hablaba ni siquiera de blends, ¿no?
1: No se hablaba de blends.
2: Es algo parecido a lo que pasó con el vino, de hablar de tinto, rosado, blanco, a meterte adentro y aprender qué té, para qué momento,
1: para
2: ¿no?
1: qué momento, a ver con qué lo maridás también, que era algo que antes era inviable.
2: Monia, ¿vos te pasa que viviste esa etapa en que el té estaba pensado como la infusión solamente si te sentías mal o estabas mal de la panza?
1: Para enfermos.
2: A pasar al goce
1: del
2: té.
1: Tal cual, sí.
2: Eso para mí es como la clave cuando cambió el mercado en Uruguay.
1: Sí, antiguamente mismo, hoy en día, algunas personas me dicen, no, yo tomo café porque el té me trae recuerdos de cuando me obligaban a beberlo cuando estaba enfermo. Le digo, no, hoy tenés
2: que... ahí la brisa,
0: cuando estabas mal del estómago, digamos, para generalizar.
1: Bueno, pero cambió muchísimo ese concepto. Hoy en día el té es un producto gourmet también, como decía, que se incluye en la gastronomía.
0: Con dulce y salado,
2: de té de profesional, que hay un capítulo grande de té. Nosotros aprendemos también a maridar comidas saladas, comidas calientes y comidas frías con té.
1: Sí,
0: completamente.
2: Eso es una experiencia totalmente sublime.
1: Sí, si pensás en Oriente, o sea, tanto la cultura china como la cultura japonesa, ellos beben té durante el almuerzo, lo maridan perfectamente con diferentes pastelería y con diferentes bocados salados también. O sea, los almuerzos de ellos acompañan siempre con té. Entonces, yo creo que eso también ayuda muchísimo a lo que hoy en día también se cuida la gente mucho más, de acompañar esa digestión, esa comida que consumís con algo que sea tibio y caliente.
0: Claro.
1: Y yo creo que tenemos que mirar mucho la cultura oriental para, o sea, adaptarla a la nuestra.
2: Tomar lo bueno
1: y adaptarlo, porque realmente es algo que nos hace bien y que realmente es para disfrutarlo.
0: Ahora nos vas a dar unos cuantos piques sobre cómo tomarte, que sé que cada uno tiene su cosa. Acá
2: su particularidad. Están ideales para tomarte.
0: Acá tengo el Pasión Tango, que me encanta el nombre, que es un blend hecho por Mónica, que es de té negro de Ceilán, con trozos, para que no suene conocido, porque de hecho es el que recordamos toda la vida, pero con trozos de arándanos, rosa mosqueta, pimienta rosa y notas de frambuesa. Me imagino que es una delicia. Y este está recomendado para hacer de 4 a 5 minutos, dejarlo
1: té negro infusionar. De 4 a 5 minutos.
0: Y esto del agua, que está buenísimo, 95 grados centígrados, y les recomiendo que se compren el termómetro, que vale 2 pesos y está bárbaro, porque es mucho menos el 95 que el... Es menos que hirviendo a full.
1: Que no llegue al bora, ahí está.
0: No se puede calcular tan fácil a mano. Claro. Vos porque ya tendrás el dedito.
1: No, pero ahora existen las jarras eléctricas
2: también,
1: que dicen mate,
2: que
1: tienen marcado la temperatura y
0: bueno, yo tenía un termometrito para cocinar y uso ese, después hay algunos específicos. Del té, bueno, me quedo pendiente de presentar bien a Mónica, Tea Master, sommelier de té, diseñadora de experiencias sensoriales, por supuesto una de las máximas referentes de la cultura del té en Uruguay. Y este libro se define como una guía elegante y exhaustiva que recorre la historia, las variedades, desde el té verde hasta el fermentado, porque todo es fermentado, hoy en día vamos a llegar a eso, y es muy bueno, los terruños y los procesos de elaboración. Así que bueno, vamos a estar hablando un poquito más de todo eso, pero ahora me salto a las cookies, que sé que
2: qué mejor
0: fueron,
2: complemento.
0: Que creo que siempre además fue uno de tus dulces favoritos, ¿no? Vos siempre tenías alguna cookie en tus libros.
2: En mi vida. En mi freezer, en mi cartera, en todos lados.
0: Que para vos... me imagino que todas, bueno, cookie de Nutella y sal marina, o sea, ya me estoy preparando para hacerlo este fin de semana, pero si tuvieras que elegir una receta de estas. Siempre hago maldades,
2: bueno,
0: pero bueno.
2: Este libro lo que tiene es que yo comparto varias recetas que son galletas que están a la venta en la dulcería.
0: Ajá.
2: Este año la dulcería cumple 14 años y me parecía como increíble pensar en que... En compartir no solamente mis recetas en general, sino una que también está a la venta, porque es algo súper importante. Y de este libro yo te recomendaría la de Red Velvet.
0: Ah, mirá, que además, increíble. ¿Cómo volvió de la moda de la Red Velvet? Porque vos la tenés, creo que desde hace mucho, ¿no? Sí. Pero mis hijos no comían nunca Red Velvet. Y ahora todo el mundo empezó a hablar de Red Velvet, que es una torta muy... originalmente es una torta muy tradicional. No sé de qué procedencia, porque se hacía con remolacha. O sea, así que capaz que más de...
2: Hubo una época cuando había escasez de azúcar, en que se empezó en Inglaterra, en el posguerra. Lo que se hizo es buscar alimentos que tuvieran un alto contenido de azúcar para transformarlo en la forma de endulzar un producto. Así nace en Inglaterra la carrot cake, y también ingleses que estaban en Estados Unidos crean así la Red Velvet con el dulzor de la remolacha. Nosotros actualmente
0: no sabía esa historia, mira qué buena.
2: La seguimos, sí. Viste que son todas, la zanahoria, la remolacha, el zapallo, son vegetales que tienen un alto contenido de azúcar. Y pensar en que se endulzaba con eso también hace que de alguna manera sea un producto de repostería un poco más sano, porque bajás la cantidad de azúcar refinado que le agregas a la receta, porque transformás, por ejemplo, nosotros en nuestro caso no usamos el colorante artificial, sino que seguimos usando el polvo deshidratado de la remolacha.
0: Que además ahora se vende en Uruguay, hecho en Uruguay.
2: Por eso es que cuando decís Red Velvet y querés traducirlo, el sabor, sí tiene cacao siempre para definirse Red Velvet, pero vos decís...
0: Hay algo que es más allá del chocolate.
2: ¿A qué sabe esto? Detalle. ¿Sabe Red Velvet?
0: Sí, exactamente.
2: Patricia, pelo rojo.
0: No. Lo que pasa es que durante mucho tiempo se hacía con estos colorantes, que está todo bien, pero no es lo mismo, ¿no?
2: Claro.
0: O sea, te perdés ese gusto.
2: En el libro doy la opción. Hoy en la mayoría de las tiendas naturales se encuentra la remolacha en polvo deshidratada. Es también una de las formas de teñir pasta. Los gnocchis, que son fucsias, la masa de pasta de raviolones. Pero bueno, también está la opción, obviamente, de usar algún colorante.
0: Igual acá... Cada cookie tiene su introducción, su historia.
2: Sí, son todos hitos.
0: Acá hay una que se llama La Cookie de mi vida, que me encanta. Hay una tiendita divina en Nueva York que se llama Leven y vende una de las cookies más famosas de la ciudad. En 2010 estuve estudiando allí y volví obsesionada con sus cookies. No es la típica cookie chatita, y la entiendo porque a mí me encantan las chatitas porque son crocantes, sin ser duras. Y hay todo un tema, sobre todo en Estados Unidos, de... como el team chatito y el team gordito.
2: Yo soy
0: gordito.
2: Team chewy.
0: Vos sos chewy.
2: Me gusta crocante por fuera y que esté como...
0: A mí me gusta
2: tierno,
0: también
2: adentro.
0: Así, pero esta es la gruesita en total. Tan artesanal que la masa se coloca simplemente a cuchara, no se usa aro. Ninguna galleta es igual a la otra. Y bueno, y acá está. La realidad es que la mayoría de estas cookies tienen ingredientes fáciles de conseguir en Uruguay. Manteca, azúcar, huevos, esencia de vainilla, polvo de hornear, el bicarbonato que tanto que recién decía Jime y que ahora se consigue en todos lados, chips de chocolate amargo y nueces picadas. Pero lo importante es las diferentes técnicas, ¿no?
2: Sí, yo en este libro incluyo un glosario de si te estás recién introduciendo en el mundo de las cookies o el mundo de la repostería, 5 o 6 elementos que es importante tener, como debe pasarle a Moni con el tema de el termómetro o el cronómetro. Sí. Son implementos que a la larga te van a ayudar a que tu producto final te quede como le quedó a la cocinera cuando sacó las fotos. Yo, si bien soy la food stylist del libro, me encanta hacer el food styling con el producto real. Y en el libro hago cada uno de los pasos para que te quede perfecta. Hay incluso recetas que la masa se refrigera de un día para el otro. Si estás apurado, sos ansioso y no me haces caso,
0: no elijas esa, elegí otra.
1: No es lo mismo.
2: ¿Viste que
1: totalmente?
2: Antes,
1: hay tips libros, que son específicos.
2: Hay que darle bola.
1: Sí, porque si no, si fallas en uno.
0: Y más
1: no
0: en
1: es
0: los
1: lo
0: temas de pastelería.
2: Siempre no recomiendo leerla entera la receta antes de ponerte a hacerla, porque muchas veces la gente empieza a elaborar. También me pasó a mí. Y cuando ven que hay un paso que es como refrigerar, abandonan.
1: Sí. Claro.
2: O no les da el... lo quería comer para la merienda, hubieras agarrado otra receta.
0: Claro. O además, recordemos que todo lo que es pastelería suele tener un tiempo de descanso.
2: Tiene balanza, tiene tiempo. Tiene termómetro.
0: Todo. Y bueno, ya les digo, porque nos vamos a la primera pausa, pero ya les digo que en este libro hasta hay versión de la cookie de Dubái. O sea, para los virales también tiene.
2: Para los virales.
0: Yo no puedo ver más nada de Dubái en el mundo, pero hay muchas cosas para elegir acá. A ver, obviamente la Red Velvet, las cookies con chip y sal marina, que deben ser espectaculares.
2: El contraste de chocolate amargo y sal marina
0: es impresionante. Sí, sí. Además, ya viene en el chocolate, queda muy bien, me imagino que
2: y estaba pensando en el té de Moni, que tiene pimienta rosa. Ajá, como sí, tanto la pimienta rosa como la sal tienen una propiedad de elevar, de levantar el punch del chocolate. Sí. Sí. Sin que llegue a lo picante o a lo salado.
1: Ahí está. En el caso del té Pasión Tango, que tiene ese picor de la pimienta, se siente cuando después que lo terminas de beber, ya al final en boca, ahí sentís unas notas apenas muy sutil, pero de pimienta.
0: Vamos a seguir conversando de todo esto. Vamos a pedirle consejos a Mónica de cómo hacer bien cada té, de qué hay que mirar, de qué hay que tener en cuenta. También de las combinaciones saladas que me interesan. Y hablando de combinaciones saladas, acá se mandó Jime una cookie de cebolla caramelizada y parmesano, me parece una delicia. Pero volvemos y vamos a conversar con Gabo, con Yoruba Cocina, así se llama en Instagram, y este cuaderno de cocina Pancha Starar. Así que ya volvemos a la sobremesa hablando de todas cosas riquísimas.
2: Qué divertido.
0: Vamos a seguir aprendiendo, ya volvemos.
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0: preparando.
1: Estábamos en la pausa hablando un poco de las familias y me decía Mónica que ella ya tiene nietas muy, muy de té, o sea que les encanta la ceremonia del té.
0: Muchísimo.
1: Y bueno, y los chicos de Jime que están enormes. Pues sí, me acuerdo
2: también
1: de
2: chico tenía una obsesión con las teteras. Yo tengo una estantería llena de teteras y siempre, aunque sea con agua, empezaba a jugar con eso y su mejor regalo era una tetera. Y ahora es un niño que toma té.
1: Qué divino. Bueno, en un ratito, ya les digo, nos conectamos con Gabo, pero sigamos conversando un poco. Mónica ha recorrido medio mundo para aprender más sobre té, para descubrir, y me contaba que este año estuvo en China, que bueno, es uno de los grandes productores mundiales,
0: sí,
1: ¿no?
0: Sí.
1: ¿Y qué te sorprendió? ¿O qué aprendiste también?
0: Bueno, la verdad que, como te comenté, China era un pendiente, que bueno, íbamos a viajar antes de la pandemia, no lo pudimos hacer, y bueno, por suerte este año pudimos ir, y realmente me sorprendió muchísimo, independientemente de que, como te contaba, fui a zonas rurales. Lo que es en las ciudades, la modernidad, lo bien que está cuidado todo. Me sorprendió muchísimo las grandes ciudades, por supuesto que todo lo que es robótica me llamó mucho la atención. Estuvimos en una de las grandes ferias también por el tema de la compra de maquinaria, y nosotros ya estamos elaborando saquitos de té, que justo le contaba a Jime antes de entrar.
2: En breve la dulcería. Ya lo estamos intercambiando.
1: Porque acá les mostré la presentación en lata, pero esta es una presentación muy tradicional de los
0: fueron los primeros y siguen siendo.
2: El concepto del saquito es maravilloso, porque cuando estás, como se dice, en on the go, para llevarte, no siempre tenés el tiempo de hacerte la infusión, y que la infusión o que el saquito no tenga por qué asociarse a ese que se le llama como el aserrín del té, o el té de mala calidad,
0: o el descarte,
2: porque es polvito, el descarte.
1: Vos vas a sacar saquito bueno, digamos.
2: Con la misma calidad
0: son las mismas hebras, obviamente el saquito es biodegradable, o sea, tiene todas las precauciones y metales, eso me aseguré bien, porque si no, no iba a ser el lanzamiento de la línea en saquitos. Y bueno, todo eso fuimos a ver en China, independientemente de que estuve instalada, que es lo que más me gusta, en las plantaciones, elaborando té, haciendo el proceso, cosechando. Y sobre todo lo que más me gusta a mí es que la gente que trabaja en la tierra, las experiencias que tiene, escucharlos, cómo te enseñan. Y ese, como siempre digo, es el mayor tesoro que uno se trae de los lugares donde se visita, porque es de las cosas que más nos traemos, de que nos gustan, de quienes aprendemos de primera mano, y que eso obviamente lo podemos transmitir.
1: Claro.
0: Porque nosotros acá vemos la lata de té, vemos la taza, las hebras, pero no sabemos todo ese proceso tan largo que proviene desde la planta hasta que llega a la mesa, que es lo que
1: Eso es lo que esa es la gran diferencia, ¿no?
0: Esa es la diferencia.
1: Es la gran diferencia hoy en todos los ingredientes.
0: Los procesos.
1: Ahora vamos a volver acá al estudio, pero tengo a Gabo conectado. Bienvenido, Yoruba Cocina, ¿cómo andás?
3: ¿Qué tal? ¿Cómo les va?
1: ¿Todo bien?
3: Saludarlos.
2: ¿Cómo andás, Gabo?
3: Bien.
1: Felicitaciones por el libro. ¿Que cuándo salió? ¿Hace relativamente poco o yo me enteré hace poco?
3: Hace relativamente poco, o sea, el año pasado, fin del año pasado.
1: Relativamente poco para un libro, sí. A ver, ¿de qué se trata? Primero que nada, contanos vos de qué se trata Cuaderno de Cocina para Enchastrar, que es muy muy interesante el lema.
3: Bueno, les cuento. Un poco, mi búsqueda fue agarrar mi cuaderno súper útil, o sea, súper utilitario que tenía en mi cocina, que obviamente, como todo lo que cocinamos tenemos, ese cuaderno en el que vamos agregando de a poco, modificando recetas, termina siendo todo un cúmulo de garabatos y bueno, de info ahí toda media, que solamente el usuario puede conectar y usar. Me tomé el desafío de pasarlo en limpio y bueno, formar este como compilado de lo que yo considero que es sumamente útil tener a mano en la cocina, ¿no? Y esto va desde recetas que te puedan resolver cosas dulces, recetas que te puedan resolver, básicamente que te dejen bien parado en cualquier situación, ¿no? Desde ideas con carnes vegetarianas, sustitutos veganos, todo tipo de recetas que yo considero que está bueno tener a mano, ¿viste? Desde meriendas, en fin. todo eso que yo considero que necesitaba tener a mano, bueno, de esta manera lo estoy compartiendo como con todos, además de que el cuaderno en sí tiene un espacio para el propio rellenado del usuario, ¿no? O sea, tiene espacio en blanco en cada sección para que cada uno pueda de alguna manera personalizarlo y hacer lo suyo.
1: ¿Cómo empezaste vos en la cocina? Y en esto, además de la cocina y de crear contenidos.
3: Bueno, en la cocina empiezo desde muy chico, mis viejos se separan y ahí yo ya estaba viviendo en Piriápolis, que es donde vivo, ya estaba cursando acá mi escolaridad, en fin. Y bueno, un poco extrañando la comida, me quedo viviendo con mi viejo, que era bastante desastroso en materia culinaria.
1: La oportunidad.
3: Sí, eran dos o tres caballitos de batalla, ¿no? Los de siempre. Y bueno, y obviamente de haberme criado en una familia que cocinaba mucho, que mi vieja cocinaba mucho, mi abuela cocinaba mucho, empecé obviamente a agarrar el mando de eso, ¿no? Que estaba tan descontrolado. Y bueno, por un poco por supervivencia arranco, pero luego obviamente esto me super entusiasma, encuentro un espacio creativo, un espacio donde me encanta estar hasta el día de hoy. Obviamente estudio, ¿no? También de eso, estudio panadería, estudio repostería. Y bueno, y después de ahí mi relación sigue hasta el día de hoy, ha pasado por muchos lugares, desde emprendimientos que he tenido con mi esposa hasta el día de hoy, que llego a este espacio de redes sociales a compartir las recetas.
1: Mirá, la producción no me dijeron que el cocinero era piriapolense, como ¡eu! Bueno,
3: vos también.
1: Sí, pero yo soy de nacimiento, de generaciones. Viví hasta los 18, pero toda mi familia siempre vivió allá. Y bueno, mi mamá todavía vive allá. Y los veranos se pasaban siempre por Piriápolis, San Francisco, Punta Colorada, donde fuéramos quedando por ahí. Qué bueno que.
3: Soy de Punta Fría, exactamente.
1: Vos estás en Punta Fría. Bueno, ahora yo voy a San Francisco, pero imagínate que cuando yo empecé a ir a San Francisco, éramos 5 en San Francisco. Ahora no, ahora hay que buscar lugar para ir. Pero ya a los 14, 15, un poco más joven, cuando mamá me decía, no vayas a San Francisco porque es muy peligroso, que cosa de madre. Nos íbamos en bicicleta desde Piriápolis. Contame un poco cuál es un poco la filosofía de esto de enchastrar, que es tan importante en la cocina, pero que tanto nos cuesta a veces a los padres dejar a que los chiquilines enchastren. Los chiquilines son los chiquilines, porque si alguien sin experiencia agarra, obviamente la cocina también la va a enchastrar. Pero ¿de dónde viene un poco todo eso?
3: Un poco el concepto del libro y cuando lo llamo enchastrar es en esto de que es el libro o cuaderno que uno de hecho en vez de ponerme libro le cuaderno, porque es un poco este concepto de es este libro de anotaciones que uno tiene, lo tiene al lado de la preparación que está haciendo, ¿no? O sea, que se va guiando y lo tiene ahí al lado, y bueno, y es un libro que eventualmente se te va a salpicar, se te va a espolvorear harina, en fin, en ese es como sacarle ese lugar que tienen los libros de biblioteca, ¿no? Sino que esto es algo como para ser bien usado y reusado y bueno, y eventualmente enchastrado. Por eso de ahí viene ese concepto.
1: Recomendaciones para los que recién compran el libro, los que lo van a comprar, de algo dulce, algo salado y algo de merienda, que me dijiste que también había posibilidades.
3: Bueno, tiene de todo.
1: No, pero favoritos tuyos.
3: Ah, favoritos míos. Y bueno, por ejemplo, hay un pan de banana. Hay dos tipos de panes de banana en el libro. Uno que es de avena y otro que es de harina, que también puede ser de harina integral, que está espectacular. Después, bueno, hay unos esconcitos que tienen muchos votos a favor. Muchos de los compradores...
1: Bueno, mira, justo Jime al principio decía, el scone es algo que no te falla. Sí, bueno, maravilla. No, te puede fallar, sí, pero que se puede hacer en la tarde rápidamente, simplemente hay que cuidar que la manteca no se te derrita mucho y te queda una cosa deliciosa para el té, ¿no?
2: Los panes rápidos que son tan efectivos.
1: Totalmente.
3: Exacto, pero viste que también tiene como ese truquito, ¿no? Del no amasado, porque vos en un scone donde lo sobreamases también ya le cambias mucho de textura. Es como cuando dominás eso, está listo, ya dominaste la...
1: El scone se aprieta y después pumba, así como...
2: Como quien no quiere la cosa, toqueteas un poquito la masa y está lista.
1: Sí, total. Entonces, scone y pan de banana en lo dulce, o en la merienda, porque
3: una harina para la tarde digo eso, pero después ya le digo, tiene como un poco de todo, ¿viste? Incluso tiene hasta utilidades, ¿no? De repente, si estás en un momento sin una medida de una balanza, tiene funciones. Es como muy completo. Yo no soy un usuario muy habitué de libros, ¿viste? Entonces, para mí fue un desafío cuando Planeta me invita a hacer este libro. Fue un desafío darle un valor al libro como para que yo sea posiblemente un comprador de este libro. Entonces, bueno, le entré a meter utilidad, hasta un punto que bueno, está. Creo que conseguí llegar a un producto que es realmente útil como un manual de cocina de amplio.
1: Justo le iba a preguntar algo a Jime, que se lo pregunto ahora a Jime, y después ya te queda la pregunta para vos. Pero en el caso de Jime, ¿ingredientes básicos para siempre poder hacer cookies en tu casa? ¿Cuáles son?
2: Siempre, bueno, en lo tradicional siempre hay que tener manteca, azúcar. A mí me gusta mucho usar el azúcar rubio, uh-huh. Así que siempre recomiendo tenerla. Harina y huevos. Aún así, y a mi pesar, porque obviamente soy una repostera tradicional, para hacer este libro me inspiré también en dos amigas que no comen, una es vegana y otra es sin gluten, y es un gran desafío para un repostero, por esto que te digo, porque para los reposteros sí. El huevo y la manteca son básicos.
1: Ay, por favor,
2: y ha sido un gran desafío tenerlos que sustituir. Ahí tenés una cookie keto, por ejemplo.
1: ¿Por qué es keto? Porque le falta. ¿Qué es lo que no tiene que tener la keto?
2: Los ketos tienen bajos carbohidratos, altos niveles de proteína y, por ejemplo, usan mucho la harina de almendras, no usan la harina de trigo.
1: Claro, acá sustituiste harina de almendras en vez de azúcar eritritol.
2: Eritritol, ¿no? Sí, es el endulzante.
1: El endulzante, como... y el resto sí se puede usar todo. Nueces, sal, polvorna.
2: Tenés que cuidar también el chocolate. El chocolate es un chocolate alto en...
1: 70% cacao.
2: Sí, exacto.
1: Mirá, los keto ya tienen, pero por lo que veo pusiste una keto... Ay, por favor, esta, la Coco Cookie Sandwich, para los amantes de los coquitos.
2: Es gluten free.
1: Claro, esa, mira.
2: Esa también es gluten free, hecha con un... y también es vegana, hecha con un caramelo que se puede hacer con leche vegana de almendras y queda increíble.
1: Impresionante tener todo esto en cuenta. Pero bueno, sí.
2: Pero si vamos a lo tradicional, la manteca, el huevo, el azúcar y la harina.
1: Lo importante es que todos esos ingredientes normalmente los deberías tener en una cocina, ¿no? Son fáciles de tener.
2: Después jugar, por ejemplo, estoy segura que a Moni le va a encantar, hay una cookie que es de chai. Podés jugar con una masa parecida a la masa de estos shortbreads, que es como la cookie original inglesa, y agregarle infusiones. En este caso, yo no le agregué infusión, sino que lo que hago es agregarle té molido para que las hebritas bien finitas queden en la masita, y la infusión la uso para el glacé de arriba. Entonces, viste que los glacés vos los haces a partir de azúcar impalpable y un medio líquido, que puede ser agua, que puede ser leche, que puede ser jugo de limón o de naranja, y yo lo hago con un té frío y le da un toque
1: le
2: muy interesante.
1: Sí. Y para vos, Gabo, ¿qué son ingredientes que tienen que estar en toda cocina para poder enchastrar con tranquilidad?
3: Bueno, primero nada, decime, se me hace agua la boca.
2: Hay que hacer una juntada, pero con comida práctico.
1: Sí,
2: acá.
1: Total. Sí.
3: Wow. No, despegado, por lo que estoy escuchando tenés entonces un libro, ¿no?, que estás presentando de cookies.
2: Sí, acá. Después hacemos intercambio, yo te mando y vos me mandás.
3: Sí, me encantaría. Bueno, genial, resuelto esto, que veo que hay un universo de cookies para descubrir. Vos me estás preguntando respecto a cookies.
1: No. Para vos, a mí siempre me gusta saber cuáles son los ingredientes que para cada cocinero son básicos, esos que hay que tener siempre y que no necesito que salir disparando al súper o al almacén a buscarlos.
3: Bueno, mirá, te cuento un poquito, yo a lo que vivo a 2 kilómetros del centro, como sabrás, viste que por acá no hay tampoco almacenes, entonces yo suelo un poco hacerme, estoquearme, tener siempre verduras, frutas, las de estación, suelo tener un stock y después en base a lo que tengo resolver y no al revés. O sea, no es que pienso en una comida y voy y compro, sino que suelo comprar lo que está de estación, lo básico que sería obviamente harina, obviamente huevos, obviamente leche en lo posible, pero después suelo tener un poco de todo, ¿no? Para las frutas que no me puede faltar nunca son bananas.
2: Claro. Gabo, a mí me encanta para la cocina salada, siempre tengo que tener una mostaza en la heladera.
1: Te iba a decir, yo también.
2: Para lo salado y lo dulce siempre tengo que tener canela, por ejemplo.
1: La canela. Y la canela que hay que cada tanto darle un poco de amor y olerla, ¿no? Porque la canela después de 5 años como la tiene... Igual es buena, pobre, siempre queda bien la canela. Pero
2: creo que las especias sí. Es como los tés. Hay que mantenerlos y activarlos, sí. No hay que acumularlos.
1: Sí. Hay que tener lo que se está usando, idealmente. Exacto, sí. Idealmente.
0: Sí, la canela es súper rica.
1: La canela es una delicia. Pero viste que la canela, como algunos ingredientes, es muy divisiva. Es muy divisiva. A mí me encanta mucho. En todo, y en la cocina salada también para los curries es espectacular.
2: Incluso las salsas de tomate para bajar la acidez, si no querés agregarle azúcar, le agregas canela.
1: Picasso, ese no lo tenía.
2: La canela regula el azúcar en sangre y es súper buena consumirla. Y si no querés agregar azúcar, viste cuando necesitas bajar sobre todo la acidez del tomate.
0: Sí.
1: Bueno,
0: sí,
1: y la canela también hace...
0: Tampoco sabía.
1: También la canela es un buen agregado para las infusiones,
0: sí,
1: ¿no?
0: Sí, perfecto. Bien como decía, Jime, para los chais, que son perfectos, sí. Que tienen canela, jengibre, cardamomo, clavo, esos son...
2: ¿Tenés chai?
1: Fíjate lo que tenés, lo contamos. Mientras tanto, bueno, Gabo, gracias por conectarte. Ya tendremos por acá alguna vez que vengas para Montevideo y podremos conversar más tranquilo sobre tu cocina. Y mientras tanto, un éxito para que se siga vendiendo Yoruba Cocina, de Cuaderno de Cocina para enchastrar. Y ya estaremos haciendo alguna de las recetas, así que te contamos después por redes.
3: Bueno, muchísimas gracias a ustedes por la invitación, ha sido un gustazo de mi parte.
1: Al contrario, y nos vemos por ahí, por alguna playa, en verano. Gracias.
2: Un beso, Gabo.
1: Vamos a ir a un corte, el último, y ya volvemos, porque todavía nos queda mucho para conversar. En más piques de Jime. Quiero ver cómo hacer un buen té con Mónica, que nunca está de más recordarlo. Acá estamos degustando olfativamente los tés. Y tenemos mucho más para conversar. Ya volvemos.
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0: sobre la historia de este tipo de cookies, ¿no? Que ella lo mencionó en la parte anterior. Hablaba de las shortbreads, que no sé por qué se llaman shortbreads. ¿Será porque son pequeños
1: Es
0: pancitos?
1: una masa rápida, también es una masa
0: Ah.
1: rápida y corta. En el caso del shortbread, vos haces una masa que después la vas cortando y a partir
0: Con
1: de ahí
0: mucha
1: las
0: manteca,
1: horneas
0: ¿no?
1: con
0: También.
1: muchísima manteca. Por eso siempre la recomendación es que la manteca nunca se derrite, se poma y se poma prácticamente sacándole la heladera y dejándole 10
0: Poma
1: minutos
0: es
1: a temperatura ambiente.
0: el punto pomada, que es que lo
1: Claro.
0: podés extender, pero no está derretida.
1: Nunca, nunca derretimos la manteca porque ahí nos cambia toda la temperatura de la preparación y hace que algo que se puede hornear y quedar consistente, porque la manteca está fría, termine explayándose y ahí me mandan por Instagram, no me quedaron bien las galletas,
0: Le
1: ¿no?
0: diste mucho a
1: Querías
0: la, o le,
1: derretir
0: o
1: esa
0: le diste
1: manteca.
0: mucho a la
1: Sí.
0: masa, o la manteca estaba demasiado
1: Por eso
0: derretida.
1: generalmente son masas rápidas, que muy poco trabajo de mano porque nosotros tenemos 37 grados de temperatura y estamos transmitiéndole a la masa, ¿no?
0: Exacto.
1: Eso es súper importante. Y el origen, siempre se habla de los dulces europeos. Yo obviamente soy la gran defensora porque mi familia vino de Europa y trajo masitas y
0: Claro.
1: trajo postres, ¿no? Pero la masita siempre estuvo en Holanda, en Inglaterra. No me cabe dudas que tiene que haber sido también ese pienso para el acompañamiento del 5 o'clock tea, ¿no?
2: También,
1: La
2: sí.
1: cookie americana, que tiene el origen europeo, cambia
2: Y
1: después
2: sí.
1: porque lo que hacen es agregarle como un montón más
0: Poches.
1: de toppings y
2: Claro.
1: de poches.
0: Los chips de chocolate,
1: Exacto.
0: las, bueno, otros tipos
1: Pero
0: de,
1: estábamos
0: hasta los
1: hablando,
0: M&M's, en el medio de
1: exacto, pero
0: todo.
1: estamos hablando hace un ratito de esa cookie en la tradición europea, como la danesa, que es de manga, es una masa mucho más blanda
0: Ah, que se
1: porque se
0: hace, que se
1: manguea.
0: hace.
1: Viste que siempre tienen como caracolitas y esas están hechas con el pico de una manga, esas son masas mucho más blandas. Y si te pones a pensar, son masas de azúcar, el gusto es a lo dulce, al
2: Dulce,
1: azúcar. Por
2: totalmente
1: eso el té
2: dulce,
1: negro era como un
2: claro.
1: contraste tan
2: Y sí, para
1: importante.
2: limpiar el paladar también es
0: Además,
2: importante,
0: después,
2: sí.
0: hablando de todo esto, me acordé de un libro que me gustó mucho que se llama El miniaturista, que es en realidad está relacionado con todo el negocio del azúcar en Holanda, que era el gran puerto por el que entraba el azúcar
1: Claro.
0: desde América y bueno, desde las Indias en general. Y cómo, bueno, pasan cosas, pero en realidad un cono de azúcar, que era como se vendía en el Renacimiento, valía más que una, no sé, a veces una libra de oro.
1: Claro.
0: Y bueno, pasan algunas cosas ahí, pero cómo se valorizaba eso, o sea que no todo el mundo comía las cookies
1: Ahí pasan cosas tan
0: de
1: interesantes como lo
0: azúcar.
1: que hablábamos hoy
0: Sí.
1: de la carrot. Muchas veces a partir de escasez surge la oportunidad en el desarrollo de otro
2: De
1: producto.
2: otros productos, claro.
0: Bueno, vamos
1: Es
0: con
1: eso.
0: Mónica. A ver, tenemos estos tés maravillosos. Ponele que yo ahora voy a llegar a
1: Ay,
0: casa.
1: el de rooibos, por favor, con ese aroma,
0: El
1: ese tiene que
0: tenemos. Te voy
1: caramelo.
0: a leer los que tenemos así
2: Ahí
0: después nos
2: está.
0: cuenta cómo se hacen.
2: El rooibos que me decía
0: La
2: Jimé.
0: infusión de rooibos que le gusta a Jimé, a
2: Rooibos,
0: mí también me
2: que no
0: encanta
1: es té.
0: también.
1: Está bueno que la gente sepa eso,
0: No es té.
2: no es té. Es
0: El
2: una
0: rooibos
2: infusión.
0: es una
2: Es
0: hierba.
2: un arbusto.
1: Es otro arbusto que no es el Camellia
2: Exacto,
1: sinensis.
2: no viene de la planta Camellia sinensis, es un arbusto que prospera solamente en Sudáfrica, es de origen sudafricano. Ya el arbusto normalmente es de sabor dulce. En este caso,
0: Sí, ya
2: nubes
0: se
2: de
0: huele
2: caramelo
0: se huele el caramelo.
2: tiene aparte
0: ¿Qué,
2: caramelo
0: cómo se hace
2: como
0: para...?
2: materia prima.
0: ¿Cómo juntás, digamos, el
1: Bueno,
0: arbusto con el
2: de la,
0: caramelo?
2: bueno, no, el caramelo es la parte de las mezclas que hago yo,
0: ¿Sí?
2: pero ya de por sí el arbusto es dulce natural. Y el proceso que tiene es muy parecido al proceso de la camelia, pero es una planta que no contiene teína. Tiene muchísimos antioxidantes. Una de las cosas que siempre recalco es que repone minerales, o sea, con el caso de algunas bebidas que son energizantes y demás, que reponen minerales, que tienen azúcares, o sea, el rooibos puede sustituirla perfectamente. ¿Por
0: Y más
2: qué?
0: sano.
2: Porque repone minerales, tiene mucha vitamina C. Obviamente lo pueden consumir las chicas que están embarazadas y también los niños, que era lo que te comentaba hoy, Jimé, que mis nietos son
0: Claro,
2: fanáticos
0: porque
2: del rooibos
0: no tiene
2: y
0: teína.
2: no tiene teína.
0: La
2: Eso
0: teína,
2: es
0: recordemos que es un
2: fundamental.
0: primo hermano, o
2: Le da
0: corregime vos, Jimé, de la
2: cafeína.
0: cafeína, y que te
2: Exacto.
0: puede dejar un poquito
1: Claro, el rooibos es la
0: ansioso.
1: opción, por ejemplo, cuando querés tomar
0: De la noche.
2: Una infusión de
1: sin que te
2: noche.
1: deje alerta, sin que te deje despierto,
2: Exacto.
1: la noche es deli.
2: Eso es súper
0: Es
2: rica.
0: una buena entrada también para los que dicen no me gusta tanto el té, me parece que es una buena
2: Sí,
0: forma de entrar
2: sí,
0: y de
2: sí.
0: empezar a
2: En
0: experimentar. ¿Y cómo se hace el
2: en
0: rooibos?
2: realidad, todas las mezclas son siempre mucho más amigables a los paladares nuestros como para comenzar a beber té las personas que dicen, no, yo té no tomo, claro, o yo no me gusta el té verde me parece muy amargo. Bueno, probá estas

0: Mezclas que son más amigables y que son las asociamos mucho más a los sabores y gustos nuestros.
1: Que
0: Y
1: ponerle que
0: es
1: si
0: una
1: vamos a
0: buena
1: hacer, vamos a hacer
0: forma.
1: un rooibos. ¿Cuánto tengo que ponerle para, no sé, una taza, digamos una taza grande? Porque nadie está usando las tazas más chiquititas
0: No, hoy en día se usa
1: últimamente, salvo en
0: las
1: una mesa
0: tazas.
1: muy, muy paqueta. ¿Cuánto le pones? Y ya veo.
0: Es una cucharada de té al ras, al
1: Ajá,
0: ras. Ya
1: ajá.
0: con eso y se infusiona, que lo más importante, siempre digo, es el tiempo de infusión.
1: En
0: O
1: este
0: sea,
1: caso, 6 a 8
0: de 6 a
1: minutos.
0: 8 minutos. En el caso de las tisanas, no tenés tanto problema de cuidar mucho el tiempo de infusión, porque no tienen teína. En el caso de los diferentes tipos de té, sí. Un té verde, más de 2 minutos, no lo podés dejar porque se puede tornar muy amargo. Y un té negro, más de
1: ¿Qué es esa
0: 4 o
1: sensación
0: 5,
1: como que te
0: amargo.
1: raspa un poquito y te
0: Y
1: da?
0: lo que tiene el té negro también es que te deja demasiada astringencia. Entonces,
1: Exactamente.
0: es muy
1: Esa era
0: importante
1: la
0: el
1: palabra.
0: tiempo de infusión. Y la temperatura, obviamente, siempre tratamos de que no llegue a hervor para no quemar las hebras.
1: En el caso del
0: Tanto
1: rooibos es un poquito más alto, 98.
0: 98, sí, hasta puede llegar
1: Ciento y poco.
0: sí, que no tenés problemas con las
1: Mi
0: infusiones
1: burrés de
0: de
1: hoy es
0: las
1: tremenda.
0: tisanas.
1: ¿Cuánto es cuando hierve?
0: 100,
2: 100.
1: Ah, es ahí, al lado.
0: 100,
1: Pero hay una
0: sí, que
1: diferencia.
0: llegue,
1: No
0: que esté
1: llega a hacer los
0: al borde.
1: borbotones
2: Sí,
1: de
2: no, y que
1: hervir.
2: cambia.
0: Y
2: Además, también
0: cambia el
2: para la salud siempre
0: sabor.
2: dicen que no, incluso para el mate que no
0: Sí,
2: deberíamos nunca llegar a 100. Ahí
0: nunca.
1: por un tema de
0: Sí,
1: los temas
0: no,
1: de
0: no,
1: esófago.
0: el calor.
1: El té negro que trajo hoy Moni es hebras de té negro provenientes de Assam y Ceilán con trozos de almendra laminados,
0: Sí,
1: nueces y notas de chocolate,
0: de
1: por favor.
0: chocolate. Ese lo diseñé
1: Para
0: para
1: un
0: mi
1: día
0: hija que es
1: frío.
0: fanática del chocolate. Sweet Harmony se llama,
1: Ay, qué
0: Sweet Harmony.
1: delicia.
0: Sí, ese es
2: Era
0: muy rico.
2: increíble.
1: Este es un clásico
0: Sí,
1: tuyo,
0: es un clásico. Bueno,
1: ¿no?
0: pero uno de los primeros que lancé fue Pasión Tango,
1: Ah, acá está por
0: también
1: acá.
0: dedicado a una amiga que, bueno, que también escribió el prólogo de mi libro, Lucía Gil, que bueno, es apasionada del tango y bueno, le gustaban mucho los frutos rojos y bueno, fue uno de los que presenté mi primer examen allá de blending en el 2010,
1: Para los que le
0: imagínate.
1: tienen miedo al té verde, que yo al principio reconozco
0: Sí.
1: que le tengo porque yo no tomo mate y me daba mucho el gusto a yerba, les reconozco.
0: Sí.
2: Mira.
1: Inicialmente a mí el té me daba yerba y como no me gusta el
0: Nada más,
1: mate, soy
0: claro.
1: un bicho raro en Uruguay, lo sé, pero bueno.
2: Para mí hay una gran evolución en el paladar cuando uno pasa
1: Totalmente.
2: del negro al
0: Sí.
2: verde y cuando
1: Sí.
2: pasas del verde
1: Sí.
2: al blanco.
1: Completamente,
2: Hay
1: que
2: una
1: hay un blanco acá
2: increíble
1: que quería que
2: evolución.
1: hablaras. Pero el té verde, que en este caso tiene trozos de turrón, me encantan las combinaciones
0: Sí,
1: que haces:
0: es
1: almendras,
0: rico.
1: miel y notas de vainilla. Este sí lo he
0: Sí.
1: probado, se llama Dulce
0: Dulce
1: Seducción
0: seducción.
1: y es un
0: Sí.
1: té que también para introducirte a los té verdes es maravilloso.
0: Sí, es súper rico, es
2: Es verdad.
0: suave. Tiene notas, bueno, de turrón, dulces, y bueno, y ese debe ser,
1: Y
0: ya
1: este es el
0: está.
1: blanco, que contanos qué son los té blancos, porque acá todavía no es algo que se hable
0: Sí,
1: demasiado.
0: el té blanco, bueno, es el primero de los procesos que se le da a las diferentes tipos de té. O sea, cuando se hace la recolección, lo que se recolecta es el brote y las dos primeras hojas. Y bueno, y de esa recolección, que se llena en canastos, se hace una primera tirada que se les dice que solamente no llega a un proceso, sino que se sella con un secado al aire y enseguida.
1: Pero piden de qué planta
0: De la
1: este.
0: planta Camellia sinensis
1: Ah,
0: también,
1: también.
0: todos
1: A
0: los tipos de
1: diferencia.
0: té.
1: Ah, está.
0: Exacto, es el menos procesado, por eso es el que contiene más antioxidantes y menos teína.
1: Y vos lo combinaste con pétalos de azahares, por eso se llama vals
0: Sí,
1: de
0: vas de
1: azahares.
0: azares, sí.
1: Qué delicia el
2: Las
1: aroma.
0: aromas, sí.
1: Los trozos de coco, con trozos de coco y con ananá, y este recomendás entre 2 y 3 minutos, me tiene
0: Dos
1: muy.
0: y tres
1: Muy
0: minutos, té
1: poquito
0: blanco,
1: y bastante menos
0: sí.
1: temperatura, 75 a 90 u 80,
0: 80
1: 80,
0: grados.
1: Leo, porque
0: Ese
1: no me puse los
0: lo
1: lentes.
0: diseñé para el casamiento de mi hija Valentina.
1: Ah,
0: Fue un
1: esto de los
0: regalo de
1: lentes es una
0: bodas,
1: belleza.
0: que lo hice. Y bueno, después fue el
1: Ay,
0: souvenir,
1: qué lujo,
0: obviamente.
1: qué lujo tener
2: Qué
1: el té para te lo vas
2: placer.
1: a acordar toda la
0: Sí.
1: vida
0: Y bueno,
1: con el
0: yo
1: que te
0: utilicé
1: casaste.
0: un poco los elementos, el té blanco por el vestido blanco, los azahares porque también forman parte de la celebración. El ananá y el coco le gustaban a mi yerno, a Rodrigo. Entonces, como que diseñé ese blend, que también fue muy difícil lograr hacerlo, que me lo enviaran y demás, porque Valentina estaba trabajando conmigo y no quería que se enterara
1: Ah, era una
0: de todo el
1: sorpresa.
0: proceso. Así que bueno, y bueno, fue uno de los souvenirs. Siempre está bueno, cuando yo le digo, sobre todo a los emprendedores que comienzan con este tipo de procesos que quieren diseñar, que piensen en lugares, que piensen en personas.
1: Es un proceso creativo,
0: el nombre,
1: ¿no?
0: Tenés que tener creatividad, sensibilidad, y bueno, es eso, soñar
1: y también
0: un poco.
1: Mucho, mucho prueba y error, porque para llegar a esto,
0: sí,
1: vos hiciste
0: también,
1: seguramente
0: también
1: muchas combinaciones que al final quedaron por el camino.
0: Y también, bueno, hacer catas con amigos, degustaciones.
1: ¿Cuántos tipos de combinaciones tenés en la tienda?
0: Tenemos 38 blends.
1: Wow.
0: 38. Y también trabajamos té puros, ¿no? O sea, las bases de los tés también se trata
2: los más
0: té puros.
2: Hay gente que le encanta tomarlo sin mucho.
0: Sí.
2: Y también según la ocasión, ¿no?
0: Exacto. O sea, hoy en día comenzás con los blends y después ya como que vas comenzando a, bueno, voy a animarme un poco más a los tés más puros, que bueno, es otro mundo, es otra cosa.
1: ¿Y tu recomendación a la hora de, capaz que una persona que tomaba té común, digamos, el té básico, que está bárbaro, para empezar a entender estos sabores, a disfrutarlos, a evitar a veces el azúcar, porque es verdad que el té típico, el del 5 o'clock, era muy azucarado,
0: Siempre.
1: Y a veces te hace perder el resto de las notas,
0: claro,
1: ¿no?
0: Considero que, o sea, los agregados, ya sea el limón, el azúcar, no irían con lo que son las mezclas de los blends.
2: ¿La leche?
0: O sea, y la leche tampoco. Solamente
2: agregarle leche fría
0: la
2: igual,
0: leche, ¿sabes qué?
1: Es más para los tés tradicionales.
0: La admito mucho, la admito mucho para el chai. O sea, un chai va con leche en India, es un clásico. Después tengo uno que también es un blend con base de té negro y manzana, que también le agregas leche y queda rico. Pero en general, té verde, té blanco, no son. El té azul tampoco.
1: Claro, son para disfrutar esas notas específicas.
0: Y toda la línea de Sinfonía no tienen azúcar agregado ninguno, son aptos para celíacos. Que eso es una de las consultas que me hacen mucho, que es importante también tenerlos en cuenta. O sea, el azúcar que tiene es
1: de los ingredientes,
0: de las materias primas que puedan.
1: Pero no agregada como azúcar.
0: No tiene
1: o como
0: azúcar agregado.
1: A ver, datos, piques. Los libros están todos en librerías, así que, ¿no? O el tuyo también.
2: Sí, también en la web, en todas las dulcerías.
1: En las dulcerías. Acá dice.
2: Es de edición nuestra, así que es el último. Lo saqué para mi cumpleaños, el 1 de diciembre.
1: Divino. Así que eso lo pueden conseguir. ¿Y cuáles de estas cookies se consiguen en la dulcería?
2: Bueno, está la Red Velvet, está la de Nutella, la de pistacho también. Y me encanta invitarlos a que este finde, por ejemplo, que está frío y está muy para hornear, se inspiren y cocinen en casa. Se preparan un rico té de Moni.
1: Yo voy a elegir.
2: Las cookies para mí son como el mejor regalo porque es algo pequeño, es una muy buena. También sabes que los cupcakes se crearon así, ¿no? Para cuando vieron que las familias se fueron achicando, a veces la gente no quiere comprar una torta entera porque dice después, ¿qué hago con esta torta? Y todos los dulces que son pequeños funcionan un poco también en estas celebraciones que ahora son más pequeñas, o el regalo o el detalle que querés hacer. Ahí me encanta tener cookies, congelarlas y irlas descongelando para la merienda de los chicos y comprar un regalo.
1: Es buenísimo. Acá hay una cookie brownie que para los que les gustan el brownie
2: es buenísima.
1: Es impresionante.
2: Y son todas congelables, que eso también está bueno.
1: Eso está muy bueno porque podés comerte la cookie que querías comerte ese día y no 10 cookies que terminamos en problemas. Yo voy a experimentar este fin de semana con la cookie con chips y sal marina. Lo otro que no nos da el tiempo ahora de hablarlo, pero lo que ha cambiado mucho también.
2: La manteca de maní me encanta también.
1: ¿Sí?
2: Deli.
1: Muy buena, ¿no? Sí, manteca de maní en mi casa es mi hijo el fanático. Ahora tenemos muy buenos chocolates acá también y chips de chocolate, con lo cual eso ayuda muchísimo. Así que o la dulcería o cocinen o vayan a comprar el libro. En el caso de Sandra, ¿dónde conseguimos todos estos tés? Sandra, Mónica, ¿te viste que venía bien?
0: Yo sabía.
1: Fue el final.
0: Que en algún momento me gusta decir.
1: ¿Dónde conseguimos?
0: Mi hermana también forma parte de este
2: igual
0: camino.
2: Igual le mandamos un beso
0: porque
2: gigante,
0: me acompañó muchísimo en todos los viajes, así que bueno.
1: ¿Dónde conseguimos estos tés?
0: Los tés, por supuesto, están en la web, en el Tea House de Sinfonía, que estamos en Arocena, 1976, y obviamente en muchos puntos de acá de Montevideo. Video,
1: que además son lindos para disfrutar uno,
0: lugares,
1: pero son lindos para regalar. Si vos caes a una cena o a lo que sea, que no que dijeron no traigas nada,
0: también
1: no traigas nada,
0: detalle,
1: se va algo así,
0: es
1: y
0: un detalle,
1: bárbaro.
0: Es un
1: y el libro está en librerías también.
0: El libro también en librerías, lo tenemos también en el Tea House y en la web.
1: Y como les digo, es un gran regalo y también tienen los datitos acá de cómo ir haciéndolos. Los invito a empezar a investigar. Ya hablamos con Gabo también, para los que capaz que recién estando entrando en la cocina, me parece que es una gran opción también para animarse. Y siempre de alguna manera se arreglan los enchastres. En el caso de la cuque, no hagan tanto enchastre, porque está bueno que queden, como dice Jime, todo tiene su punto o sus necesidades.
2: Está bueno cuando uno arma un libro, asegurarse que el consumidor, que al lector, al cocinero doméstico, le vayan a quedar bien.
1: Eso es lo que es todas las pruebas que vos hiciste para llegar a esto, para que se pueda hacer bien en casa. Bueno, les deseo un riquísimo fin de semana, muy dulce, muy bien acompañado, ya que va a estar fresquito, parece, o por lo menos nublado por el té, leyendo, cocinando, y nos vemos el viernes que viene por acá, así que pasen lo más lindo posible este fin de semana.
2: Chau, chau.
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7: Bienvenidos a una nueva tertulia de colección. Hoy viajamos en el tiempo y nos vamos a esta mesa realizada el 6 de agosto del año 2010.
8: Saludos. Carmen Tornaría, que fue la que todavía no habló. Buen día.
9: Buen día, Emiliano. ¿Cómo estás?
8: Yo bien, escuchando esta poesía desatada en la mesa.
9: Me dejó muda.
8: Te dejó muda, sí. Mauricio, buen día.
10: Buenas.
8: Carlos, buen día y feliz cumpleaños.
11: Muchas gracias, me siento muy bien. No sabía yo que era tan bueno esto de tener esta edad. Es buenísimo.
8: Cumplió ayer, pero bueno, muy cerquita. Era hoy el momento más adecuado para hacerle llegar el abrazo. ¿Decimos los años o no lo decimos? ¿Cómo que en qué política andamos?
11: No, nada de tapujo. Yo bien siempre ahí, he confesado que tengo 64.
8: Ahí. 64, está bien. Como la canción de los Beatles aquella, ¿no?
11: Sí.
8: Ya está. ¿Y Alberto?
12: Qué lindo es vivir y cumplir años si uno puede mirar para atrás y sonreírse. Y Carlos es de los que se sonríe seguramente cuando mira para atrás.
10: Y de los que puede decir lindo haberlo vivido para poderlo contar.
12: Sí, claro.
8: Dos de los empresarios más ricos de Estados Unidos, Warren Buffett y Bill Gates, convencieron ya a unos 40 multimillonarios de su país para que donen por lo menos la mitad de sus fortunas para destinar el dinero a proyectos de caridad. Un movimiento que no tiene precedentes en el ámbito de la filantropía. ¿Cómo se llama este proyecto? The Giving Pledge, la promesa de dar. Fue lanzado en junio y, según sus organizadores, busca ayudar a afrontar los problemas más acuciantes de la sociedad. Según Warren Buffett, se pide a las familias ricas que mantengan entre ellos una importante conversación sobre su riqueza y sobre cómo debe ser utilizada. Basado en estimaciones de la revista Forbes, el dinero que se recolectará de estos 40 magnates que ya se sumaron a la iniciativa podría superar los 150 mil millones de dólares, o sea, 5 veces el Producto Bruto Interno de nuestro país. Ya se han sumado, entre otros, Michael Bloomberg, Ted Turner, David Rockefeller y George Lucas. Había más de uno entusiasmado en esta mesa con tratar este tema. Carlos, por ejemplo.
13: ¿Sí? Sí, bueno. No
11: conversamos con Mauricio, pero me gustaría oírte, querido.
13: Después de usted.
14: Arranco. La primera reacción que uno tiene, mirá qué bueno. Después hay que instrumentarlo y eso. Pero después uno se pone a pensar y dice, hay cierta inmoralidad en la posesión de fortunas de una magnitud que uno piensa que deberían recibir en algún momento lo que Midas recibió de parte de los dioses, que tanto amor tenía por el oro que todo lo que tocaba en oro se convertía. Entonces anda a comerte vos una manzana metálica. Son potencias sin territorio, son multinacionales. Es una cosa que debe de dejar pensando a los norteamericanos, porque esas fortunas no son norteamericanas, son planetarias. Ellos tuvieron una crisis en el 2008 y ellos siguieron así. Nadie se le ocurrió decir, voy a participar de alguna manera para mejorar la situación que tienen los que pierden su vivienda porque las hipotecas se vinieron al piso. Digamos, estamos frente a un fenómeno que es tremendo. Al margen de la buena voluntad que una parte de su corazón pueda tener Bill Gates, y aparte de la sensatez que trasunta Slim cuando dice que bueno, que la caridad está bien, pero eso tiene que estar en manos de gente que sepa qué hacerlo, qué planes van a haber, qué proyectos van a haber. Pero el mundo no puede estar dependiendo de eso. Yo quiero recordar simplemente una cosa. Deberíamos volver a un cambio de moneda. Cuando Colón llega al Caribe, se le arrima una balsa de indígenas y donde tienen como moneda las semillas de cacao. Que dicho sea de paso, hay tradición de una obra de teatro de los mayas precolombino donde falsificaban, el tema era que falsificaban la semilla de cacao, le sacaban el contenido y la volvían a pegar. Fíjate vos de dónde viene. Estamos hablando de la banca, de alguna manera tiene que ver. Entonces, en otros lugares la moneda era la sal, o caracolas. Y yo quiero cerrar con esto. Yo me preguntaría, ¿debería haber algo que no fuera tan acumulable? Hubo una idea de una obra de teatro, y con esto cierro, Emiliano, que se llamaba Un Buen Negocio, y se trataba de un país, así como tienen como moneda la sal los países que la sal le faltan, este era un país árido, seco, donde lo que más se cotizaba era la boñiga de los cuadrúpedos. Entonces la moneda se convirtió en boñiga, así que los bancos eran grandes galpones donde estaban depositados. Y podían haber tenido el emblema del emperador romano cuando le pone un impuesto a los mingitorios y el hijo protesta y le dice, mira, le hace oler una moneda, el dinero no tiene olor.
8: Pero fuimos a parar.
11: Sí, a mí me resulta muy espectacular esto, porque los sajones tienen tendencia a vincular el triunfo y el triunfo económico con la moral. Nosotros tenemos una concepción bastante diferente de eso, ¿no? Pero para ellos el triunfo económico es una demostración de superioridad, de rigor, de sacrificio, de trabajo, inteligencia. Y esta es un giro de vinculación entre el dinero y la moral que hasta ahora yo no había conocido. Y es que tengan necesidad de compartir cuando ven que la cosa se pone dura. ¿Por qué se pone dura la cosa en Estados Unidos? Porque ellos han conseguido en este momento defender el sistema financiero lo suficiente como para ir cobrando una estabilidad. Pero no han podido, y eso es lo terrible, con la desocupación. Están en una situación peor que la del año 29, que fue la crisis más horrible que los afectó, y en este momento tienen mucho más desocupación que nosotros, están en dos cifras.
13: lo que para ellos es una cosa terrible, y el número de desocupados es brutal. Quiere decir que es una sociedad que está muy castigada y que es muy sufrida, porque los ser desocupado en Estados Unidos es una especie de exclusión terrible, ¿no? Un desocupado es una especie de loco, es una especie de delincuente en ciernes, es un ser antisocial, es terrible, y tienen en este momento una proporción arriba del 10%. Entonces esta reacción me parece a mí que viene de ese fondo, de que el dinero está vinculado a la capacidad, el dinero está vinculado al éxito y a la calidad de las personas. Así que nosotros, que somos los más ricos, vamos a hacer lo más espectacular. Me parece muy bien. Cuando Slim, que no es norteamericano, sino mexicano, dice que él no está de acuerdo, dice que donar la mitad de dinero para fines benéficos es al menos absurdo. Nadie puede decir con seguridad que esos recursos serán usados correctamente. Es extraordinario. Es decir, parece que donar una fortuna de cientos de miles de dólares es malo porque no se sabe lo que se va a hacer. Él postula ya que va a ser malo lo que se va a hacer, que se van a equivocar, que van a robar dinero. Yo pienso que es una locura. Es un mexicano. No tiene la vinculación moral entre el éxito, el dinero, la fortuna y la responsabilidad que eso implica. Y estos la tienen. A mí me parece muy bien. Yo creo que lo que ellos están buscando es un plan de emergencia para poder hacer, de cierta manera, un afloje, pulir, limpiar una situación que desde el punto de vista moral es muy comprometida, ¿no?
15: Sí, tanto Mauricio como Carlos han aludido a declaraciones de Carlos Slim, el mexicano, el número uno del grupo de telecomunicaciones, que por ejemplo tiene la empresa Claro de telefonía celular, etcétera. Bueno, Slim es el hombre más rico del mundo. Su fortuna está en 53.500 millones de dólares, esa es la estimación, y él ha dicho que no, que él no acepta, que él no comparte este proyecto, ¿no? Sí. Y lo ha fundamentado con los argumentos que recién manejaba Carlos. Alberto,
12: hay dos cosas que me parece que tendríamos que significar. Una objetiva: estas fortunas, las que tú reseñaste, y otras, hoy dependen mucho más de los avances tecnológicos, de los avances científicos. Si uno ve los titulares de esas fortunas, se refieren que la obtención de las mismas ha devenido porque descubrieron o fueron los primeros en iniciar tareas del punto de vista informático, de las comunicaciones, es decir, un aprovechamiento de las tecnologías que muchas veces lleva a que la acumulación de dinero ni siquiera estaba prevista por ellos cuando iniciaban sus empresas. Y quedan hasta sorprendidos porque el mundo absorbe rápidamente esos bienes tecnológicos que ellos ofrecen y se encuentran con fortunas inesperadas y no planificadas. Hace unos años esta lista hubiera dependido de básicamente petroleros o banqueros, no hay uno. Entonces la primera constatación, y en lo que se refiere a esa acumulación inmensa y casi impensada de dinero, tenemos que buscarla, porque ahora el dinero también se obtiene de fuentes muy diferentes de las que se obtenían antes. La otra cosa, yo confieso que ando un poco muy influenciado por un libro que he comentado, que he estado leyendo, que es La historia del siglo XX de Erich Ostman, que me parece un historiador formidable, aunque en muchas de sus cosas yo no comparto lo que dice. Ostman, que vive, tiene 96 años, es un marxista, confeso, y sin embargo tiene una visión del siglo XX que a mí me parece subyugante, y dice dos cosas. Que en el siglo XX, él ya lo está escribiendo ahora en 1998 y la corrigió, hubo dos revoluciones, la de 1917 en Rusia y la revolución social genérica que se produce a partir de la Segunda Guerra Mundial, que es cuando la sociedad universal se transforma. Y hay dos cosas muy positivas que él señala. Una reacción de la defensa del ser humano colectivo a través de los derechos humanos, y una sensibilización universal de políticas sociales que no existían a principios del siglo XX, mucho menos en entreguerras y demás. Esas corrientes que empiezan a dominar a la opinión pública, que los intelectuales desarrollan, que los políticos predican, aunque no lleguen a la plática, es evidente que ha influenciado en esa moral. Sí, Carlos, es una moral diferente, es una moral protestante, es una moral anglosajona, donde hasta se llega a considerar que ganar dinero es una forma en que Dios está recompensando las virtudes en la tierra. Entonces, yo redondeo esto. Creo que el mundo en esto ha mejorado tanto en la difusión de derechos humanos, políticas sociales, que hoy lleva a que un ser humano se siente incómodo con esa acumulación de riquezas y busca la manera de empezar a distribuir o devolver lo que ha obtenido.
14: Es una brevísima intervención. Vos hablás de moral y la moral que ellos tienen. Yo pienso que en este mundo, donde mueren niños por desnutrición, donde hay países hambriados tremendamente y que muere cada dos segundos un niño, es inmoral que alguien posea la fortuna que poseen estos hombres. Mirá, digamos, no es moral la historia esta, es inmoral.
15: Otro punto de vista, para seguir avivando la polémica, el que manda Juan Carlos por correo electrónico, dice, para verlo como lo mira nuestro sistema político, aquí se nota la diferencia de resultado entre el sistema democrático capitalista y la tiranía omnipotente comunista. No se ven muchas obras sociales apoyadas por el sistema comunista, y sí se ve una conciencia social de los millonarios creados por el sistema capitalista. Un sistema es capaz de crear y el otro solo destruye la creatividad bajo la utopía de que el Estado debe de proveer todo lo necesario.
13: Pero imparcial el hombre.
15: Carmen.
16: Yo estoy de acuerdo con Slim. Me parece interesante el concepto que maneja. Tú acabas de traducir un poco la misión en el concepto de dar. Yo creo que
15: la promesa de dar, así se llama el proyecto.
16: Perdón, la promesa de dar. Yo diría la promesa de invertir socialmente o con criterio de responsabilidad social. Me gusta más. Y acá lo ligo al concepto del mexicano, porque según el material que he leído, acá los recursos irían a la fundación que dirige la esposa de Bill Gates. Casualmente yo hace unos años tomé contacto con esa fundación solicitando recursos para un programa de violencia doméstica en el Uruguay, y se me contestó que no, que solamente se ocupaban del tema del SIDA. Entonces, a mí lo que me parece es que me parece bueno que gente que le sobra invierta con el mismo criterio que invierte para desarrollar una empresa capitalista, invierta desde el punto de vista social. Para mí hay que defender el concepto de inversión. Y cualquiera que invierte sabe que no puede, no es el concepto de dar el que está atrás de el concepto de invertir, está el concepto de prevenir, de arriesgar, de planificar, etcétera, de recibir proyectos. Entonces, por lo menos lo que yo he leído de Slim es que no quiere que revoleen plata al voleo, en recursos al voleo, porque eso lo hemos visto todos. Maggi ha insistido mil veces cómo manejaron ellos el tema de las bandejas, y dio un estilo.
15: Están manejando el antecedente de IMPAN, Infancia.
16: Exactamente, dio un antecedente de un estilo en donde la burocracia no se comió el proyecto, y yo conozco muchísimos emprendimientos acá y afuera de acá en donde la burocracia se come el emprendimiento. Entonces a mí me parece
15: pero entonces Slim, dices tú, tiene algún motivo para,
16: yo creo que tiene
15: para
16: razón,
15: estar alerta, para él no dice, tirarse
16: pero,
15: de cabeza.
16: Él, dice, pero, él no ¿cómo? Dice yo no doy, pero él dice la caridad no me gusta, lo que quiero es invertir socialmente y que postulen instituciones, personas, países, etcétera, a los efectos de respaldar con un plan organizado un objetivo compartible y que tenga que ver con la calidad de la gente. Es decir, la postura mía es esta: en vez de el concepto de invertir para la cantidad en la vida, invertir para la calidad en la vida.
15: Carlos te mira calificar. Y anda con ganas de hacer
13: su agregado. No, yo quería explicar una cosa, es decir, el proyecto este, lo que se ha publicitado es la mitad, claro. ¿Cómo juntamos plata? Lo que se va a hacer con esa plata no se dijo. Cuando a Obama le preguntaron cómo se salía de la crisis actual, él no dijo se sale de tal o cual manera, dijo una cosa absolutamente extraordinaria. Dijo, nosotros vamos a salir de esta crisis con lo que inventemos. Así como antes de la del desarrollo de la informática, teníamos una economía y la invención de las comunicaciones y de la computación dio un mundo global y cambió el mundo, y hubo una riqueza fenomenal que se distribuyó entre todos y particularmente entre los inventores de esa cosa. Bill Gates es un inventor de una cosa nueva, de una riqueza que se expandió en el mundo. Estos tipos, que son muy inteligentes y muy realizadores, no van a hacer lo mismo que las instituciones benéficas del Uruguay. Van a inventar algo. Tenemos que darles la chance de que lo invente. Yo creo que el gran problema que tiene Estados Unidos es que conoce la desocupación por primera vez y con su feísima cara. Si estos tipos no inventan para salir de eso algo, yo me sentiría muy defraudado, y sobre todo conmigo mismo, porque a mí lo que me llama de esta experiencia la atención es que después que se junten 150 mil millones de dólares entre gente muy inteligente, tiene que haber una aplicación de esa capacidad de realizar cosas a la altura de la inteligencia que tiene quienes pusieron la plata. Pero, Mario, porque no son tontos, no son gente que ganó la lotería.
16: Clave. Yo creo que acá no hay que inventar mucho. Tú tocaste un tema clave. Y
13: siempre hay que inventar mucho, Carmen, no seas mala.
16: En este tema de la calidad humana, tú tocaste un tema clave y es el de la desocupación. Una de las cosas que más lastima, salvo una catástrofe como la de Haití, pero en la vida cotidiana, en cualquier país, una de las cosas que más lastima a las mujeres, a los hombres y a los niños, es la falta de trabajo o la falta de educación o la falta de un techo digno para vivir. Lo descubrió Artigas en 1815, pero no con el concepto de te doy, con el concepto de te doy una casa, te doy ganado, te doy semilla, pero tú en un plazo de 2 meses levantás rancho, trabajás la tierra y mandás a tus hijos a la escuela. Eso es lo lindo, porque eso es lo que configura o lo que construye del que da, del que invierte socialmente con criterio de desarrollo, es ciudadanía. Y lo que le pasa a gran parte del mundo es que no están incluidos, no son ciudadanos, figuran. ¿Por qué? Porque le falta eso que tú estás diciendo, le falta trabajo, le falta educación, le falta salud.
15: Incorporo otra lectura, la que aporta desde la audiencia Valentín. Dice, una de las motivaciones de Warren Buffett es política y tiene que ver con la democracia norteamericana. Lo que Buffett ha argumentado en distintas ocasiones es que las herencias tienen que tener grandes impuestos, algo a lo que Bush y los republicanos se oponen. ¿Cuál es la idea? ¿Por qué ese planteo de Warren Buffett? Que no se cree una plutocracia que gobierne el país. Las grandes fortunas, intocadas, se transmitirían de generación en generación y eso distorsionaría el acceso al poder de la gente. Por eso es que hace años Buffett insiste con lo de los grandes impuestos a las herencias. Y bueno, y ahora está en esta otra jugada, ¿no?
14: Pero, estamos frente a un problema de una tremenda nación sin territorio. Es lo mismo que los narcotraficantes. El narcotráfico no tiene territorio y tiene una fortuna descomunal que puede llegar a contratar jueces, contratar
16: ejército.
14: Inclusive Pablo Escobar, ahora que lo estaban, vos habías entrevistado al hijo, aspiraba a ser presidente de Colombia. ¿Cómo a esta gente se le ocurre recién ahora, hace decenas de años, que tienen una fortuna descomunal? No se sabe qué se va a hacer con eso. Cada vez que hay una hambruna, ¿cómo cada vez que hay una hambruna que toca un país, no saltaron en ese momento?
13: Mauricio, no es el momento menos indicado para decir eso. Están diciendo que van a repartir la plata.
14: Anda a creerles. Primero, hay que ver qué es lo que reparten, en qué condiciones. Por el momento es una anunciación. Vamos a ver si aparece la Virgen.
12: Es importante señalar una cosa. Aquí estamos hablando de fortunas dentro de Estados Unidos. No son las más grandes del mundo. Es en Asia donde están las fortunas más grandes del mundo hoy. Es, ni que hablar, la fortuna japonesa, sobre todo en la década del 90. Pero hoy hay grandes fortunas, muy superiores a estas, en Asia en general, y de ahí no tenemos ninguna noticia de que haya una reacción de esos titulares de fortunas de hacer algo parecido a lo que ofrecen estos señores.
14: ¿Te das cuenta que acá, en este país, no tenemos ni siquiera un capitalista como la gente?
13: No tenemos ricos, son riquitos, decía Damián.
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7: Continuamos en la tertulia de Colección. Continuamos en el año 2010 y era el mes de agosto, pero esta mesa se realizó un 13 de agosto.
15: Bienvenidos, señora y señores. Bienvenida Carmen Tornaría, buen día.
9: Buen día, Emiliano, ¿cómo estás?
15: Bienvenido Mauricio.
22: Gracias.
15: Rosenko.
22: A todos y a todos.
15: Carlos Maggi, ¿qué tal? Buen día.
23: Bien, escuchaba a Mauricio hablar de Guernica y me acordé de una cosa preciosísima que no se conoce y no está escrita. Uno hizo un viaje a París, Bergamín, y se encontró con Picasso.
15: José Bergamín, el escritor español.
23: Sí, y a propósito de eso nos contó que cuando había terminado Guernica, hizo con un papel, recortó la forma de una lágrima y con un alfiler fue colocando esa lágrima roja en ese cuadro que es blanco y negro. Y tardó más de un mes colocándola en lugar en otro y no pudo ponerla y la tuvo que sacar.
15: Qué buena esa historia.
23: Es una historia fantástica. La fuerza del gris, ¿no? No admitía una lágrima que de sangre que él quería poner en el cuadro.
24: Él estaba en París cuando entran los nazis que van a visitar su estudio y está el Guernica. Y los dos oficiales miran el cuadro con repugnancia y dicen, esta barbaridad la hizo usted. No, esta barbaridad la hicieron ustedes, responde
15: Alberto Volonté. Buen día, faltaba ese saludo.
12: Que sigan ellos, está buenazo. Buen día.
15: Pasamos al primer tema de nuestra agenda de hoy. El Poder Ejecutivo estudia colocar en las botellas de bebidas alcohólicas mensajes con advertencias sobre los riesgos de ese consumo, algo parecido a lo que ocurre ya con las cajillas de cigarrillos. Según informó ayer el diario El Observador, también se estudia la posibilidad de prohibir la venta de alcohol en kioscos, estaciones de servicio, puestos de venta ambulante y locales de videojuegos. Estas medidas tienen su base en un proyecto de ley que fue presentado al Parlamento en la legislatura pasada y que no llegó a ser aprobado. ¿Quién empieza?
23: Cualquiera es especialista en esto, todos toman menos yo.
14: Seguro, vos sos Artemio, pero vos tampoco fumás.
23: Yo tampoco.
14: Bueno, entonces vamos a hablar, Carlos. Vos sirvió en defensa del alcoholismo.
12: Sí, señor. Mano a mano hemos quedado.
15: Dos y dos queda la mesa.
14: Yo creo que conviene separar los territorios, ¿no? La parte de no expender alcoholes a la minoridad me parece que es una medida formidable que tiene que ser controlada, regida, arreglada. Eso sin lugar a duda. Pero en cuanto a lo demás, el querer colocar el alcohol, el vino, a la altura de lo que es el cigarrillo, que muchas opiniones se han lanzado por ese lado, me parece que es un exceso.
15: Sí, ese ha sido uno de los puntos de discusión a propósito de la política antitabaco tan rígida, tan severa, que se inauguró en el periodo de gobierno anterior, ¿no? ¿Por qué con el tabaco y no con, por ejemplo, las bebidas alcohólicas?
14: Bueno, eso lo hacen los defensores del estupefaciente, diciendo que... Mira, la preocupación por este año son los 100 años de Florencio Sánchez. Todo el mundo tiene presente los muertos, que trata el tema del alcoholismo con aquella frase final de Lisandro, que no podía dejar el alcohol, un hombre sin carácter es un muerto que camina. Pero por otro lado, están opiniones de sensatez y científica como la de Favaloro, que recomendaba una copa de vino, que es el inventor del bypass, una copa de vino con cada comida, porque te saca el óxido viene a ser como una herrumbre, ¿no?
16: Exactamente.
14: Eso. Sí. El óxido y dos medidas de whisky. Yo trato de aumentar la dosis porque para cuidarme, ¿no?
23: No, a mí me gustaría entrar en esto haciendo las discriminaciones que son necesarias. Es decir, la copia textual sobre el esquema del tabaco es muy falsa con respecto a la bebida alcohólica, porque los productores de cigarrillos fatigaron la química buscando maneras de introducir dentro del tabaco venenos para afirmar más la adicción. Es decir, ellos envenenaron sus productos contra la salud de sus consumidores, cosa que no hacen los productores de alcohol. Así que hay una diferencia sustancial. Producir cigarrillos como los que se venden es un asesinato premeditado y no castigado, y producir bebidas alcohólicas no lo es, porque al revés, la producción de las bebidas alcohólicas trata de hacerla cada vez mejor. En segundo lugar, las bebidas alcohólicas se dividen en dos clases de bebidas y es muy importante hacer la discriminación. Las bebidas alcohólicas son unas destiladas y otras fermentadas. Las que son destiladas hacen muchísimo daño y atacan fundamentalmente órganos vitales, entre ellos el cerebro, ¿no?
15: ¿Estás hablando de qué bebidas?
23: Estoy hablando de las bebidas que son destiladas.
15: Por ejemplo, ¿cuál? El whisky.
23: El gin, el whisky, la caña, la
15: vodka,
23: grapa,
15: etc.
23: Es una serie de bebidas muy grandes. Y otras son bebidas fermentadas, como la sidra, como el vino, que son de otra índole radicalmente diferente. Esa es una discriminación que hay que hacer. Pero además, hay que hacer otra discriminación que es más importante, que es el grado de adicción. Para que una persona llegue a ser adicta del tabaco, basta con que fume 3 o 4 veces, porque los cigarrillos vienen preparados para eso, para que la adicción sea fulminante y no se pueda pasar sin el consumo de la droga que contiene el cigarrillo, ¿no? En el cambio, la adicción al alcohol se puede tomar durante toda la vida regularmente alcohol sin llegar a ser un alcoholista, si se toma esporádicamente y en la cantidad de vida.
14: Es decir, que defendés el vino.
23: Que la campaña, yo creo que la campaña por el alcohol hay que hacerla, pero hay que hacerla con las reglas del alcohol, no con las reglas del tabaco.
14: Es decir, que salvas el vino.
23: El vino, por supuesto.
14: Por supuesto. Pastor, bueno, entonces, ¿sabes qué? Estás incurriendo en la conjunción del interés público con el privado, porque vos tuviste parte en la bodega de mi amigo Clefi y tu primo, en Pueblo Rodríguez, en San José.
23: No estaba, asociado a la bodega, ni siquiera tomaba vino.
15: Quiso escracharlo y no pudo. Pero algo quedó. Eso sí, es el problema.
14: Sí, después que investiguen.
15: Sí, Alberto. Sí.
12: Son muy diferentes, por cierto. Me preocupa que en este momento, donde lo hablábamos el otro día en otra tertulia, hay una verdadera batalla de enfrentamiento de intereses a raíz de el combate al cigarro, al tabaco. No me gusta que en el momento en que se está desarrollando y se está debatiendo ese tema, de alguna manera se distraiga la atención, voy a lo tuyo, Russo, con el tema del alcohol, que no tiene nada que ver. Y que el alcohol también, si vamos a algunos registros de vida, en el Edén no solo había manzanas, sino que también estaba la vid. Y no se conoce una bebida más antigua, una forma de consumir del ser humano que se confunde con los orígenes del hombre mismo, que el fruto de la vid o el vino que se obtiene de la vid. Por tanto, creo que estamos ante cosas radicalmente distintas, y hoy una campaña contra el alcohol o las limitaciones o demás, que habrá que hacerlas, y sí, tomo lo tuyo, Carlos, y que lo tomen los que deben hacerlo. Si quieren educar, formar respecto de cuáles son los problemas que trae el alcohol y las virtudes que tiene el alcohol, que se haga con las reglas del alcohol, pero que no se empiece a confundir a la opinión pública que los daños, consecuencias del alcohol tengan algo que ver ni con las drogas. Me preocupó, Emiliano, una encuesta que dice que el 25% una y 27 el otro de la determinación hacia el delito de menores o ya quienes no son tan menores, uno era la droga y el otro era el alcohol. Creo que son cosas totalmente diferentes, pero puestos en una misma bolsa, parecería que el alcohol es tan malo como la droga y tan malo como el tabaco, y no es así. Bueno, y no hay cosa peor que confundir.
15: Hay muchos mensajes de los oyentes ya. Elena, desde Trinidad, por ejemplo, dice: ¿cómo se ve que no han sufrido el daño de un alcohólico en una familia?
16: Yo me parece que en cuanto al consumo de cualquier cosa, yo ahí estoy con los griegos, y creo que lo mejor es el nada en exceso. ¿Ah? ¿Por qué? Porque yo los escucho, es muy razonable, el alcohol es una cosa, el cigarrillo es otra cosa, la pasta base es otra cosa, la heroína es otra cosa. Yo creo que el grado de adicción a cualquier cosa que se consuma no depende tanto de la potencia de el que fabrica el producto, sino de cada uno de nosotros. Hay gente, yo escuchaba a Maggie, y Maggie dice, el poder del tabaco, el poder adictivo del tabaco es tan fuerte que quien se fuma 3 o 4 cigarrillos no puede dejarlo. Yo personalmente, mi experiencia no es esa. Yo creo que hay gente que ha fumado toda su vida moderadamente o un cigarro cada tanto y no tiene ningún tipo de problema de adicción. Y gente que efectivamente, si quiere dejar de fumar, no puede fumar y tocar nunca más un cigarrillo de su vida, porque un cigarrillo lo llama a otro. Pero yo creo que eso, y ahí estoy con Elena que llama, tiene que ver un poco con la reacción personal, individual, frente a un producto, que puede ser la comida, que puede ser el alcohol, que puede ser el cigarrillo. Entonces, yo creo que el alcohol hace muchísimo daño, pero muchísimo daño en exceso. Igual que el cigarrillo hace muchísimo daño en exceso, o daño cierto en exceso. No solamente daño físico, daño en violencia, daño en choques, daño en atentar. Porque Elena se debe, porque quienes somos mujeres y hemos tenido que convivir con otras mujeres o una misma, con gente que consume alcohol y que alcohol, whisky, vino, vino de caja, vino fino o grapa, y el alcohol lo altera, sabe que es un componente, no el único, ¿no? Es un componente muchas veces de cosas desastrosas en la vida cotidiana.
15: Sí, mira, mira cómo, cómo lo plantea esta oyente, Vivian. El alcohol roba la mente. El alcohol roba la mente. Y entonces se enumera. Violaciones, asesinatos, accidentes son causados por el alcohol. Bueno, y también la necesidad de gasto público, por ejemplo, para atender las consecuencias. No el hagan apologías, dice esta oyente.
16: El alcohol, perdón, el alcohol en exceso.
12: Sí, no, pero ahí me sacaste la palabra. Yo creo que los oyentes, que hacen reflexiones como siempre, muy inteligentes y muy humanas, están confundiendo la excepción con la regla. Y eso es muy malo, porque si a la sociedad le comentamos que las excepciones son reglas, la gente no va a entender nada. Por lo tanto, la adicción, el vicio, lo que termina dominando a un ser humano, eso es lo malo. Pero también se da en seres humanos que vaya a saber por qué motivos, por cuidar su silueta, se producen enfermedades de las que se hablan poco, como la anorexia, que son tan graves y que llevan a la muerte de igual forma que otro. Y sin embargo no se hablan de eso.
15: Sí, también está la adicción al juego, por ejemplo. Claro,
12: y la adicción al juego
15: es otro caso.
12: Terrible. Entonces,
23: yo propondría un minuto de humildad.
15: Dale.
23: Es decir, el combate contra el tabaco y el combate contra el alcoholismo están estudiados en el mundo, se conocen, se saben, se experimentó. Tenemos la suerte de que no hay nadie más alcoholista que los habitantes de los países más desarrollados. Es decir, la desesperación contra el alcohol de Noruega, de Suecia, de Dinamarca, de los países que tienen un desarrollo extraordinario en casi todos los problemas culturales, entre casi todos los campos culturales, tienen una lacra terrible porque el alcohol en esos países fríos, el alcohol no es que dé calor, el alcohol anestesia la sensación del frío y anestesia la sensación del calor. Por eso se toma mucho en el Ecuador y en el Polo. Pero yo quiero decir, es muy difícil divagarse, es muy fácil divagarse frente a una cosa que tiene sus reglas establecidas. Si qué hay que hacer con el alcohol no es lo mismo que lo que hay que hacer con el tabaco.
16: Estoy de acuerdo.
23: Son otras cosas porque funciona de otra manera, ¿no? Es decir, un muchacho puede tomar vino en su casa y puede tomar alguna copa de bebida fuerte y no por eso cobrar la adicción y ser un borracho ni ser un alcoholista. Mientras que el cigarrillo no admite eso porque está preparado especialmente para dar una adicción insostenible. Tú sos una fumadora.
16: ¿Sí?
23: Y hablas muy bien del hecho de eso, pero no podés dejar de fumar. Y no querés que tus hijos fumen y tú fumás.
16: Yo te digo, Maggie, lo siguiente, que siempre digo, medio en broma, medio en serio, que por suerte no me gusta el alcohol, porque yo creo que mi persona, mis genes, no sé qué, tengo una conducta adictiva que en mi caso se da con el cigarrillo. ¿Ah? Se da con el cigarrillo. Me cuesta no fumar, me cuesta dejar de fumar, me cuesta, no me afectan las fotos de la cajilla, no me afecta toda tu prédica, puedo querer dejar de fumar, cuando he querido dejar de fumar por algún tiempo he dejado, pero tengo, se ve que una beta adictiva, y yo digo, menos mal que no se me dio por el alcohol, porque si no estaría consumiendo alcohol todo el día.
23: Claro.
16: Y yo conozco gente, yo no he hecho estudios científicos, que

0: Es lo mejor.
1: Sí, claro. Pero Carmen, no, no necesariamente el tomar vino o tomar un whisky crea adicción. Yo creo que hay que distinguir muy claramente. Cientos, miles pueden tomar una vez por semana o tomar todos los días. No está probado. Voy a esto. Ahora voy a dar una razón científica. No está probado que el tomar X años alcohol cree una adicción. Sí está probado que el fumar un mes, por lo menos, crea una adicción. Hace pocos días, en el país de Madrid, datos, a raíz de que después que operaron al rey, el rey no puede fumar más, fumaba, no lo veíamos en las películas o en las fotos, pero fumaba, entonces le hacen un reportaje al cirujano, un muchacho joven que acaba de operar al rey hace un mes y pico, y que dice, qué buen ejemplo para los españoles va a ser que el rey no fume más. Y a raíz de eso se cuentan algunas cosas. Entonces él explica que todos, lo habremos visto, yo también he fumado y a veces todavía fumo, porque las cosas decirlas y decirlas con el micrófono, para que se sepa, aunque no es que le interese a la gente lo que yo hago. Pero voy a esto. Ha bajado, ponen las cajas de cigarros. Este cigarro tiene 0,05 de nicotina. Y 0,0... Pero uno dice, qué papa, este cigarro no tiene nada de lo malo, ni de alquitrán, ni de nicotina. Yo soy de los nabos que creía y cambiaba la marca de cigarro para fumar uno con menos nicotina. ¿Y qué me enteré? Lo que dijo Carlos. Está probado científicamente que en la misma medida que las tabacaleras van reduciendo los gustos esenciales como la nicotina, etcétera, los disminuyen por razones de marketing, aumentan químicamente los productos que saben que crean adicción. Quiere decir que científicamente hoy está probado, el cigarro se fabrica con elementos aditivos. No hay bebida en el mundo, y mucho menos el vino, que se le ocurra a un bodeguero o a un destilador escocés poner un aditivo.
2: Sí, hay una película que detalla muy bien todo eso, que es la película aquella, el informante,
3: ¿no? Se sabe cómo combatir una cosa, el exceso de alcohol es pésimo, mata a la gente y pone idiota a la gente y la hace hacer disparates. Todos lo sabemos. Lo que yo digo es que en el mundo hay una experiencia de cómo se combate eso. Y hay otra experiencia de cómo se combate el tabaco. Hay que atender eso cuando se está en el gobierno. Claro. Nosotros en una rueda de café, en una tertulia como ahora, podemos divagar las ideas generales. Pero el que tiene la responsabilidad del gobierno tiene obligación de saber cómo se hace.
2: Otros oyentes advierten en torno a otra faceta de la cosa, que son, en el caso de los jóvenes sobre todo, algunas de las bebidas que terminan consumiendo de mala calidad, de pésima elaboración o lisa y llanamente alteradas. Como que ese es un capítulo extra que hay que considerar aparte.
4: Claro, pero yo pensaba, digamos, cualquiera de los que tuvimos hijos chicos, ¿qué pasa con un niño que seguramente pasa un año sin tomar una bebida cola? Y casualmente y normalmente cuando cumple año, en su cumpleañito, prueba una bebida cola. ¿Tiene poder adictivo la bebida cola o no tiene poder adictivo? Tiene un poder fuertemente adictivo. Y sin embargo, y no hace bien. Digo, en términos generales, para la salud no es conveniente que los chiquines estén todos los días tomando eso, ni los grandes tampoco. Lo digo porque soy coca-colera. Entonces,
5: que también tiene sustancias adictivas.
4: Exactamente. Entonces, yo digo...
5: Y que afecta al hígado y los
4: nervios.
5: Yo
4: pido a un gobierno o a cualquier persona que esté hablando de estos temas que no se conviertan en cruzados de ninguno de estos temas, porque hay algunos que afectan la salud pública claramente si se realizan en lugares públicos. La persona que se emborracha y sale manejando está afectando la salud pública del país. La persona que se emborracha y revienta a su familia dentro de su casa, ¿tá?, está afectando la salud pública. La persona que fuma en un lugar donde están otros que no fuman está afectando la salud pública, además de la suya, digo. Pero también hay otra cantidad de cosas, la comida basura, las bebidas cola, etcétera, que también tienen poder adictivo.

0: y que también tendríamos que encarar en un cambio de calidad de vida, decir, bueno, vamos a...
1: Un último elemento.
0: A trabajar de otra manera. No,
2: yo quiero reiterar los anteriores. Primero, nadie está a favor del alcoholismo, ni nadie pregona el partidarismo por el alcohol. En los sindicatos, desde principio de siglo, mujeres como Luche Fabri hacían campaña contra el alcoholismo, es decir, contra el exceso. Y ese final de Lisandro, de Florencio Sánchez, coloca la responsabilidad en el individuo, no en el producto. Hay una responsabilidad social. Es decir, un hombre sin carácter es un muerto sin es un muerto que camina. Bueno, ahí hay una responsabilidad familiar, etcétera, porque si no caeríamos en que la responsabilidad la tiene el producto y la sociedad está libre de los controles que tiene que ejercer a nivel familiar y a nivel de la escolaridad de sus hijos, que terminan, como comentaba vos recién, con una botella de cola, con un vino Berreta, y eso sí, expender a los niños, eso es una agresión a la sociedad. Claro. Ahí sí tiene que actuar el gobierno.

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0: Hoy conversamos con una artista uruguaya que ha hecho del cruce entre música, memoria e investigación una parte esencial de su identidad creadora. Melanie Luraski es cantautora, compositora, poeta e investigadora musical. Su obra transita entre la música popular latinoamericana, la poesía y las sonoridades contemporáneas. Y en algunos últimos años su camino artístico también ha estado marcado por la experiencia de vivir lejos de Uruguay, en París, en Barcelona, donde continúa formándose en etnomusicología. En estos días regresa a nuestro país con una agenda que cruza conciertos, audiovisual, investigación, educación, encuentros con públicos diversos. El jueves 20 de agosto, en la Alianza Francesa de Montevideo, presenta De Nenetianas y Delirios, un espectáculo que reúne dos momentos de su recorrido creativo. Por un lado, Je suis Nenet, el proyecto de investigación y creación dedicado a Antoinette Pepin, la compositora francesa conocida como Pablo del Cerro y compañera creativa de Atahualpa Yupanqui, cuya obra permaneció durante décadas en un segundo plano. Y por otro lado, las canciones inéditas de Delirios y Granadas, un próximo disco atravesado por la migración, el amor, las despedidas y la posibilidad de volver a empezar. Volvemos a charlar con Melanie. Bienvenida nuevamente a Uruguay. ¿Cómo
1: Hola.
0: Estás?
1: Bien, muy bien, muy bien. Muy contenta de estar acá.
0: ¿Qué trayectoria? ¿Cuántos trayectos? Y bueno, y me imagino que, porque además te he visto que desde que llegaste no has parado, ¿no?
1: No, no. Justo me venía diciendo, bueno, el sábado hacemos algo de amistad, porque vengo así del laburo y familia, lo poco que me ha quedado el resto.
0: Ahí está, metiendo en la agenda también los afectos, ¿no?
1: Por supuesto, indudablemente.
0: Bueno, y después de varios años viviendo afuera, viviendo en Europa, ¿cómo se siente volver a Uruguay, encontrarse con el público uruguayo? Capaz que desde otro lugar, ¿no? Personal, artístico.
1: Bueno, siempre es lindo, siempre es un montón de emociones, ¿no? Es como que por un lado como la sensación de, uy, mira todo lo que dejé atrás, mira todo lo que... de lo que soy parte también, y para mí es súper importante siempre volver. Entonces, claro, es como que te vienen un montón de recuerdos, de pensamientos, de imágenes, de camino transitado, camino que has dejado. Entonces, bueno, son un montón de emociones, la verdad. A veces es como que se... viste, yo soy aparte muy sensible y como, ay, no sé, y como muchas cosas.
0: Pero un poco abrumador.
1: Abrumador, ¿eh? Ahí va, es como abrumador la palabra, sí.
0: Bueno, ¿y qué cambió de tu manera de escuchar Uruguay después de haber vivido algunos años en París? También hay sonidos, hay paisajes, ¿no? Formas de decir que, bueno, que ahora escuchás distinto.
1: Sí, claramente. Mi estar del otro lado también fue muy particular porque, bueno, para empezar, estoy haciendo una carrera que se llama etnomusicología en una universidad que es de migrantes, en realidad. Entonces, y siempre he estado rodeada de gente de Latinoamérica, de todas partes del mundo. Entonces, al final son dos ciudades muy cosmopolitas, tanto Barcelona como París, que me han hecho abrir mucho la cabeza. Y al final es como que he aprendido de tantas culturas, me he empapado de la comunidad, no sé, venezolana, de los mexicanos, de, no sé, de tanta gente y de tantas cosas nuevas, que cada vez que uno vuelve, vuelve como, creo que, bueno, por lo menos yo intento como recoger lo más bonito y poderlo compartir y traerlo y volver a irme y también con cosas muy lindas que tenemos acá en Uruguay, que cada vez que vengo digo, wow, inclusive con los avances que como país, ¿no? Siendo un país tan chico y al mismo tiempo con tantos avances, y cuando en otros países hoy en día están a veces desavanzando y Uruguay siempre como un pie hacia adelante en lo que es los avances que para mí hay que hacer, ¿no? Es como, siempre me quedo con esa sensación de, wow, qué país tan increíble que tenemos, ¿no?
0: Y capaz que eso se ve viniendo de afuera, ¿no? Y uno siente a veces que está estancado acá, que el paísito no se mueve, pero bueno, capaz que se ve con otros ojos, hay avances, según Melanie, hay avances.
1: Sí, o sea, yo creo que hay un poco de todo, es como todo, ¿no? Y es, yo he aprendido como, sobre todo a tener un equilibrio, porque yo creo que ni el nacionalismo supremo es una cosa que está buena, creo que es muy tóxico ese nacionalismo que podemos llegar a tener de como Uruguay es el mejor país o cualquier país, ¿no? Como que es el mejor del mundo. Ni tanto, ni en unas cosas sí, en otras no tanto, ¿viste? Es como, es un poco, y ver otras cosas siempre te hace mirar esa, por lo menos por mi parte, ver eso, ¿no?
0: ¿Y vivir también en el exterior hizo que Uruguay se volviera más presente en tu creación o no llegó a ese momento todavía?
1: Un poco y un poco. Sí, o sea, bueno, de hecho allá en Barcelona, el disco que voy a sacar ahora, de hecho, es con dos músicos uruguayos que viven en
0: Mira.
1: Barcelona, con Marcos Espósito, que es un tremendo músico que vivió muchos años en Brasil y ahora vive en Barcelona, pero es más uruguayo que muchos uruguayos que conozco, ¿viste? Porque a veces uno se piensa que la gente se va afuera y ta, no. O sea, Marcos es como súper uruguayo. Y después con Manu Contreras, que es un tremendo pianista que se fue hace muy poquito tiempo. Y a la vez, en realidad, por ejemplo, las últimas canciones que escribí, las últimas de este disco son todas compuestas, la mayoría, acá en Uruguay. Pero las terminé como transformando, o terminaron dando sonido afuera, ¿no? Entonces, yo siento que hay pinceladas de otros lugares, ¿no?
0: Bien.
1: O de otras cosas, pero mi sonoridad siempre es de acá. Y de hecho, algo que me pasó estos días que estaba como practicando y ensayando para las canciones que voy a tocar, decía, claro, es que mi música suena a Uruguay, o sea, como que sonóricamente me sentía como, claro, tiene un sonido, o sea, como que la tocaba y decía, claro, acá me suena esta música, ¿no? Es como, tenía una sensación así medio extraña, pero sí.
0: Bueno, y hablando de Jesuit Nenette, que lo estábamos escuchando, parte de este trabajo, que fue el último disco, ¿cómo llegaste a la historia de esta mujer, conocida por Pablo del Cerro, ¿no? Que era el nombre que usaba cuando creaba.
1: Sí. Bueno, yo estaba estudiando en París y en un momento me escriben dos profesores de la Universidad de Buenos Aires, de la UBA, que ellos querían hacer una investigación sobre esta mujer. La idea era presentarse a un fondo, que son los fondos de Ibermúsica, hacer una residencia en donde vivió Atahualpa y Nenette, vivir con el Colla, que es el hijo, vivir con la familia durante 3 semanas. Y bueno, en principio fue como una propuesta, ¿te interesa? No sé qué. No, llegaron a mí por recomendación, aparte yo venía estudiando esta carrera y ya hacía un rato que me interesaba esto de la investigación. Y claro, para mí era un proyecto alucinante, porque nunca me habían planteado un proyecto que esté tan acorde a lo que realmente me
0: Lo que
1: gusta como
0: haces, claro.
1: artista en realidad, que es difícil porque soy compositora, soy creadora, pero también me gusta la investigación, me interesa hacer proyectos que por ahí tengan cosas que contar, ¿no? Y esto me parecía súper fundamental. Y bueno, me lo plantearon, ellos pensaban que yo estaba en Uruguay, y la casualidad que yo
0: Claro.
1: estaba en París, que volvió más complejo, porque teníamos que conseguir más dinero para poder hacerlo, porque tenía que viajar, pero a la vez lo volvió muy interesante, porque Nenette era francesa, y porque Atahualpa Yupanqui vivió muchos años en París. Entonces eso lo volvió como mucho más interesante, y ya desde allá empecé como a hacer averiguaciones. De hecho, estuve con un investigador sobre la música de Yupanqui, que era un francés, y desde ahí empecé como con eso. Y bueno, y ahí ganamos dos Ibermúsicas desde Argentina y desde Uruguay, y me fui a hacer una residencia en la Casa Museo Atahualpa Yupanqui, que es en Cerro Colorado, en Argentina.
0: Qué viaje, ¿no? Qué viaje solamente de Francia a Argentina, sino qué viaje estar ahí, convivir con el hijo de Yupanqui, ya empezar el rastro desde allá, ¿no? Es como que se te metió ahí abajo la piel también.
1: Sí, es que para mí fue como un proyecto que no solamente mezcló composición, investigación y una etapa anterior a la mía, que anterior a la de ahora, que fue mucho tiempo haciendo teatro, y era como también, o sea, como generar una especie como de simbiosis o de contacto con una persona, que fue muy fuerte. Fueron así como 1 año o 2 años en los que estuve muy metida en eso. Y bueno, en principio yo me planteé hacer un disco. Como si yo fuera, o sea, como si me imaginara como si Nenette estuviera viviendo ahora, hoy en día, o qué quisiera decir, porque al no haber tanto material escrito, que es lo que muchas veces se intenta
0: Claro.
1: en el trabajo más académico, había como que un poco jugar con el imaginario creativo, que es lo que intento hacer. Entonces, en ese juego intenté, bueno, todas las canciones son cosas que me fueron contando, cosas que fui leyendo. Estando ahí en la casa, las ropas, viendo las ropas, los vestuarios, viviendo ahí. Yo
0: Sí.
1: instalé mi home studio, es decir, mi grabación, la instalé en la cocina, donde antiguamente Nenette y Atahualpa cocinaban.
0: Claro.
1: Entonces yo ahí cociné música, ¿no? Y además viviendo con el Colla, que el Colla venía y me decía cosas, que es el hijo de ellos, y me iba contando cosas, y yo me levantaba un día, me inspiraba y compuse lo que sería una canción por día, que ese es el disco de Jesús y Nenette.
0: Qué trabajo, qué disciplina también, ¿no? Sí. Porque hay que hacer una canción por día, tiene que venir, más allá de la investigación, también esa magia de la creación, ¿no?
1: Bueno, ese lugar para empezar, Cerro Colorado, no sé si viste alguna vez alguna foto o algo, sí. Pero es, o sea, es una locura. Y estar ahí es muy inspirador, ¿no? Esa tierra es muy inspiradora, pero creo que me fui como preparando mucho desde antes. O sea, como ya te digo, estaba en París, eso fue en agosto, y yo viajé recién en febrero. Y todo ese tiempo fue como, a ver, ¿de qué quisiera hablar? ¿De qué me imagino? Y yo me propuse eso, me propuse hacer un disco y dije, bueno, para poder hacerlo, sí, me tengo que levantar todos los días. Y así hice. Fue así como nos levantábamos porque me acompañaron los de la universidad, y nos levantábamos súper temprano. Y claro, era muy loco porque ellos, era como cada uno tenía su rol. Uno cocinaba, yo cocinaba, él cocinaba comida, yo cocinaba y tipo, fue maravilloso. Y yo me encerraba en el cuarto, en ese lugarcito que era la cocina, que hoy en día era como un depósito, pero lo armamos ahí. Y me encerraba y al mediodía me llamaban y me decían, bueno, hora de comer. Y ellos le llamaban el postre, era venir a ver lo que había compuesto.
0: Claro.
1: Y fue muy loco porque Agus y Dani, que son unos divinos, claro, como que en un momento yo pensé que estaba maqueteando el disco. Y en un momento me dijeron, pero Mel, esto ya es un disco. O sea, queda como así. Que queda así. Y el disco realmente, o sea, para mí eso es súper interesante de escuchar Jesuina, más allá de ir a verme, escuchar el disco en sí mismo, porque es un disco que realmente es una canción que la compuse ese día y la grabé ese día y quedó exactamente a como está.
0: Tiene todo ese espíritu y ese momento ahí. ¿Y qué significa reivindicar a Nenet hoy, no? Como vos decías, desde una mirada contemporánea, desde la perspectiva de una artista mujer.
1: Bueno, para mí significa darle espacio, darle lugar y ponerle palabra, ¿no? Ponerle... Porque mucha gente a veces me ha pasado, ¿no? Como, ¿cómo, no? Porque Atahualpa y tal. Y es como... Atahualpa sigue siendo Atahualpa, y Atahualpa no vamos a descalificar ni subestimar su arte porque es impresionante. O sea, creo que en ese entonces había algo que se daba, que era muy naturalizado y que hoy en día ya lo queremos desnaturalizar. Entonces traer estas historias nos hace aprender. A mí me hizo aprender mucho como artista y como mujer y como persona a decir, ah, claro, en estas cosas yo también hago lo mismo, ¿viste? Yo también me escondo acá. Entonces... No sabemos exactamente si fue Nenet la que decidió ponerse Pablo del Cerro, si fue Atahualpa, si fue un tema político, si fue, o sea, como que exactamente no se sabe, pero era como me decía una profesora a mí en una clase que me decía en estudio de perspectiva de género, me decía, sí. Bueno, si no hubiera sido el problema de ser mujer, hubiera puesto Paula del Cerro, hubiera puesto Paula del Cerro, puso Pablo. Entonces, como decir, bueno, ¿qué pasa con invisibilizarnos y no darnos el lugar que ocupamos, ¿no? Que al final es como, bueno, ocupar el lugar que tenemos que ocupar y ya está, no significa ni que somos más ni menos, es como ocupar el lugar que hay que ocupar y pronto, y que ese lugar también sea aceptado por los demás.
0: ¿Y qué lugar está ocupando Melanie? Ahora que decía, yo también de alguna manera me escondo, ¿en qué te escondés y cuándo decís, bueno, no, acá, este es mi espacio, es mi lugar, es mi momento?
1: Bueno, por ejemplo, me pasó mucho de esconderme con los discos, con las producciones, con reconocer también como mis talentos o antes era como no quiero demostrar. Eso también es algo de la cultura uruguaya, también. O sea, es una mezcla también, porque nosotros tenemos además cargamos con eso, ¿no? No, bueno, no sé qué. Y también al salir para afuera te das cuenta y al conocer tantos artistas y al conocer tantas personas hiper mega talentosas que al final talentosos somos todos, o sea, básicamente es realmente conectar con lo que uno vino a hacer a este mundo y ocupar ese lugar y ocuparlo desde el merecimiento y desde el no sé, desde la madurez, ¿no? Entonces yo me siento así ahora, ¿viste? Como que en otras épocas era como, ay, no, ¿qué van a pensar? O que, y ahora es como que digo, bueno, esto soy yo, ¿al que no le gusta? Mira, al final nada es tan importante, claro. Y la verdad, entonces, nada, creo que ese es el lugar que ocupo hoy en día, como de realmente hacer lo que me gusta, lo que amo, intentar trabajar, vivir de esto, que también ya es un montón, y bueno, por suerte la verdad que poco a poco eso, pero sí soy muy trabajadora y en eso estamos.
0: Bueno, y sos artista, pero como decíamos también sos investigadora, actualmente estudiando etnomusicología, que sería como la antropología de la música, como
1: algo así. Es sí, el estudio etno viene también como de etnias, es decir, como que, bueno, la musicología más clásica es más desde de la música clásica. En este caso se estudia más que nada las músicas, por decirlo así un poco vagamente, tradicionales del mundo, ¿no? Entonces he tenido desde músicas de la India, bueno, ahora el último año estuve en Barcelona y me metí con todo el mundo del flamenco, entonces estuve ahí como súper inmersa. Sí, tiene que ver con la investigación, con muchas cosas, la verdad. Es muy interesante.
0: Y en esta mezcla, la investigación alimenta la música también te lleva a investigar, ¿cómo es el camino? ¿Son distintos?
1: Yo creo que lo hacemos naturalmente. Yo pensé que, o sea, como que después dije, claro, ahora le estoy poniendo palabras, pero en realidad siempre fue así. De hecho, no sé, recuerdo el tiempo que antes de irme que empecé a tocar con la Arbanoa.
0: Sí.
1: Y con la hermana nos juntábamos todas las semanas a investigar y a pensar y a escuchar y al final es eso, es como no solamente cantar y ejecutar, sino también escuchar, analizar qué música se parece a tal cosa, qué patrones, cuáles fueron los recorridos, ¿no? De dónde viene el candombe, si viene de África, de qué zona, de qué lugar. Bueno, no sé, como hacer un recorrido, ¿no? También no solamente como ejecutarla, sino también saber de dónde vienen. Y para mí eso es fundamental, porque a mí me parece muy importante, ¿no? Saber de dónde vienen las cosas. Porque si no sabemos muy bien lo que estamos haciendo y por qué lo estamos haciendo, a veces es como puede llegar a ser confuso. A mí me parece súper interesante saber investigar.
0: Así que no hay conflicto entre la investigación, ese estudio y la intuición creativa.
1: No, porque yo siempre fui así. Entonces creo que hay gente que sí que lo puede transitar desde un conflicto interno, ¿no? A mí no me conflictúa en absoluto, la verdad. Sé que en su momento me acuerdo que tuve una charla con una amiga de Buenos Aires que me decía, qué loco, porque como desde la musicología, en realidad traer la parte creativa puede ser bastante conflicto, como que genera mucho conflicto, pero desde como yo lo siento, no lo siento conflictuado, es como, bueno, es la forma también de que las investigaciones o de que las cosas que uno encuentra lleguen a público, a que sea popular, porque si no al final los estudios académicos y las cosas que se descubren quedan en papeles y solamente dentro de un marco y sí. Poder hacer cosas que sean creativas, que lo vuelve mucho más popular, ¿no? Es como que yo podría haber hecho esta investigación sobre Nenet y que podría haber quedado en un papel y todo, y no, y sin embargo, este proyecto con investigación lo he ido llevando por un montón de países, lugares donde capaz que ni siquiera conocían a Atahualpa Yupanqui, pero la historia les conmueve, porque la historia es súper interesante, claro. Y porque es una historia que tiene que ver con, a ver, que ha estado en un montón de rubro, no solo en la música, el tema de una mujer detrás de un... Entonces al final es como, por ahí no conocían a Nenet, o no conocían a Yupanqui, o no estaban inmersos en la cultura musical del Río de la Plata, porque lo he presentado hasta en Italia, en Berlín, presenté el proyecto.
0: ¡Qué divino!
1: Y claro, gente que no tiene ni idea, y sin embargo empatiza con la historia, empatiza con las canciones, empatiza con la música.
0: Sí, porque la música además llega por otros lados, después sí. Se van metiendo con la historia. Hablabas de Eduardo Larbanoa, ¿no? Que es, bueno, gran estudioso, pero además forma parte de la historia de la música uruguaya y también has colaborado con otros artistas, de Julieta Rada, Alessandro Aristimuño. ¿Qué buscas en esos intercambios cuando te invitan, cuando invitas a otro músico a meterse en tu universo también?
1: Yo creo que eso ayuda mucho a conocerse más y a conocer otras partes de uno que por ahí no habita, ¿no? O sea, creo que cuando nos vinculamos, ¿no? Y cuando tenemos, es como relación, alguna relación, ¿no? Es como hacer una colaboración con otro artista, es entrar en otro universo en el que por ahí no hubieras entrado vos mismo por sí mismo. Entonces, no sé, haber colaborado con Juli, que también ella viene de otro universo y... Me acuerdo cuando compuse la canción y dije, pa, esta canción me la reimagino a Juli y ahí la invité y nos juntamos y ella puso también sus palabras, como que me hizo como traer a otro lugar, a llevarme a mí, llevarme, ¿no? Ella me llevó a otro lugar, yo la llevé a ella a otro lugar y al final hicimos algo que claramente por ahí sola no lo hubiera logrado.
0: Ahí está, se mezclan esos universos. Claro, como que toman otra vida, ¿no? Como pasa también con los productores y los músicos, ¿no? El músico Total. Viene con un planteamiento y el productor le da vuelta y dice, ah, mirá, iba por ahí.
1: Total.
0: Bueno, y hablemos de Nenetianas, de Lirios y Granadas, ¿no? O sea, este espectáculo que mezcla un poco lo que venías haciendo y ahora mirar hacia el futuro y este próximo disco. Bueno, ¿qué nos puedes contar primero del espectáculo y después del disco que se viene?
1: Bueno, el espectáculo este que voy a hacer en la Alianza Francesa es una mezcla de estos dos proyectos, un poco de las canciones de Nenet. Y bueno, ya quiero empezar a mostrar un poco este trabajo, que de hecho esta semana me mandaron el máster y no sé, que ya está listo.
0: Bueno.
1: Energéticamente ya está pronto el disco, pero todavía no lo hemos lanzado. Estamos armando ahí un plancito para lanzarlo este año. Así que ya, en nada, yo creo que ya el mes que viene ya voy a ir lanzando. Y bueno, eso, tenía muchas ganas de irlo compartiendo, porque también ya siento que Sora es un disco que empecé en la pandemia.
0: Ah, ya tiene 6 años. Claro.
1: Y la verdad es que yo pensé que lo iba a sacar hace bastante y se me atravesó Nenet en el medio y tuve que poner la energía a eso. Entonces, claro, ahora... Voy a sacarlo y la verdad es que estoy muy contenta y bueno, voy a presentar esos dos universos mezclados un poquito de un disco y de otro para que ya vayan escuchando.
0: Pero en el primero vos te metías, como decías vos, en ese trabajo casi teatral, meterte en el personaje, en la figura de Nenet, y ahora es como más autobiográfico, ¿no? Ahora está ahí Melanie.
1: Sí, de hecho voy a contar que es un disco que habla mucho también de mi migración, porque está muy presente la migración. Hay canciones que, bueno, hay dos canciones en francés, una canción en dos canciones no, una canción en portugués.
0: Opa.
1: Dos canciones que están muy vinculadas a Uruguay y dos canciones que están muy vinculadas a Italia. Entonces hay ahí como unos cruces súper interesantes. Y hablan mucho del amor. Y es el primer disco, este va a ser mi cuarto disco, y es el primer disco que realmente hablo sobre el amor. Yo siempre dije, yo no quiero ser de esas cantantes que hace canciones de amor. No quiero, ya hay muchos. Y esta es la primera vez que...
0: Y ahora salió.
1: Me salió un disco porque, bueno, se ve que la vida me puso adelante situaciones un poco complejas.
0: Y hay que sacarlas, hay que exorcizar ahí.
1: Así que, bueno, es un disco que habla de eso mucho, del amor, del desamor, de dar y de recibir. Así que no quiero decir mucho más porque si no voy a quemar mucho, pero
0: ¿y cómo fue ese sentimiento, no? Eso de decir, bueno, no, yo no quiero hacer canciones de amor, que vayan los cursis por ahí y,
1: claro.
0: Y ahora escuchar, la verdad que decías, ¿no? que lo escuchaste entero, que ya digamos que está en espíritu el disco que todavía no salió, ¿cuál fue el sentimiento? Decir, ah, bueno, estuve bien.
1: Bueno, es que este disco es muy gracioso, pero arrancó, primero iba a ser medio electrónico, después no, después me peleé, un día dije, no voy a sacar nunca este disco, lo odio, tipo así, después no sé qué, o sea, fue como una relación compleja este disco. Y finalmente, la verdad que Marcos, este amigo que vive allá en Barcelona, me ayudó mucho como a ordenarlo, porque realmente... También eso, ¿no? Como migrar lleva mucho, ¿no? Es emocionalmente te atraviesan muchas cosas todo el tiempo. Y bueno, y ahí pude como lograr encontrar el sonido también que era para este disco. Y al final siento que fue tanto que yo siento que va a tener una cara dos. O sea, como que voy a hacer este disco primero y va a haber un segundo donde voy a sacar todo lo que no saqué en este, ¿viste?
0: Hay material.
1: Hay material, porque... Porque bueno, el amor es así.
0: Está en evolución constante.
1: Yo siempre fui muy rebelde de niña y siempre era como, no, yo quiero hacer todo lo que no hacen los demás. Bueno, pero bueno, son amores de distintas lenguas, amores de distintos países.
0: Internacionales. Ay, qué lindo eso, de amor en sus distintos lenguajes.
1: En sus lenguajes, es diferente, así que bueno. No, estoy muy contenta, la verdad que que me gustó y al final estoy contenta con el resultado y con la gente con la que he trabajado, así que la verdad que estoy contenta y lo he escuchado y estos días he escuchado muy poquita gente, lo he escuchado y las repercusiones que tengo son muy lindas, así que estoy copada con eso.
0: Bueno, y este 20 entonces, algunos se podrán adelantar también y conocer de primera mano esas canciones, ¿no? Uh-huh. ¿Cómo va a ser la presentación en la Alianza?
1: Eso, un miti-miti, un poco de Nenette y rememorar esa historia. Voy a cantar alguna cosita en francés también porque claramente estoy ahí. Y de hecho, eso, estas canciones de este nuevo disco, hay canciones que son en francés. Y bueno, presentar algunas. Y voy a tener dos invitadas, Oria, que es una compositora maravillosa de acá de Uruguay. Y después voy a tener a Florencia, que es una violinista que me va a acompañar en algunas canciones. Y bueno, de momento, por ahora, eso.
0: Divino, 20 de agosto, 20 horas en el Teatro de la Alianza Francesa y las entradas por Red Tickets, ¿verdad? Tengo
1: eso
0: bien la data.
1: Muy bien, perfecto.
0: Pero además decíamos que te has movido por todos lados. De hecho, mañana vas a andar por el este.
1: Sí, nos vamos mañana tempranito. Vamos al Museo de Arte Contemporáneo de Achugarri, que estoy muy, muy, muy emocionada. Es como un sueño cumplido porque, bueno, yo soy de Maldonado y fui con el liceo cuando era... Uh-huh. Cuando era chica y me acuerdo que me maravillé un montón. Tengo una foto, de hecho, ahora que estoy pensando me acordé, de cuando fui a ver los cuadros, esos. Y mi padre es pintor de casas y en un momento pintó ahí, pintaba la fachada. Y no sé, siempre tuve como esa cosa, ¿no? Como me gustaría tocar ahí en la fundación, me parece un lugar bellísimo, fui un montón de veces. Y claro, cuando pasó ahora fue como, wow, estoy cumpliendo un sueño, otro más, bien, como, qué importante, ¿no? Como que a veces uno, bueno, yo soy muy soñadora y a veces me pasa eso, que es como que siempre sueño cosas y es como que me quedan ahí y cuando las cumplo digo como, está pasando, ahora está pasando, ¿no?
0: En
1: como,
0: la listita ahí.
1: Hay que soltarla ahí, check.
0: Claro.
1: Y ahora voy a hacer, mañana hago un check.
0: Un nuevo check, qué lindo, con toda esa carga, ¿no? Emocional, emotiva, así, con esa historia. Hay una mezcla ahí, ¿no? Va a haber música, también va a estar el audiovisual.
1: Sí, el proyecto de Nenette tiene también un audiovisual, que es un mini corto documental que grabé yo misma ahí con mi celular y con no sé qué, y edité. Y bueno, vamos a pasar el corto, que son unos 15 minutos, vamos a charlar un poquito y de ahí presento el disco. Y a ver si nos da tiempo, hacemos alguna canción del disco nuevo, de Lirios y Granadas.
0: Ahí está, que se dé el tiempo. ¿Y después vas a estar por otros lugares también en el interior?
1: Sí, bueno, estoy en Espacio Colón, en Canelones, el 28 de agosto. Después voy a estar trabajando con Hornero Migratorio, que es un proyecto bellísimo para niños de escuelas rurales. Nos vamos a ir al Parque Mina La Oriental, que es un parque arqueológico, y vamos a estar trabajando 3 días con gurises de una escuela rural, componiendo música y grabando cosas. Eso también es la semana que viene o la otra. Y después me voy a ir a Buenos Aires, porque pensé que no iba a ir porque ya no me daba mucho el tiempo, pero nos invitaron a dar una charla en la universidad, así que me voy a Buenos Aires y ya aprovecho un conciertito, me vengo y ya me voy.
0: Sabe aprovechar el tiempo, Melanie. Sí. Muy productiva está vuelta por el Río de la Plata. Bienvenida, que sigas disfrutando y que podamos disfrutar también de tu música. Y vamos a disfrutar de tu música en vivo, porque se vino con su guitarra, con las cuerdas nuevas.
1: Vamos a ver si están afinadas, porque se me desafinan a cada rato. ¡Qué cosuli!
0: Esperemos que sí. Y le recordamos a la gente que este 20 de agosto, a las 20 horas, en el Teatro de la Alianza Francesa, puede disfrutar de Nenetianas y Delirios con estas invitadas que ya adelantó Melanie, con las entradas por Red Tickets, para seguir disfrutando de lo que fue el trabajo de Melanie y también de lo que va a ser este nuevo disco.
1: ¿Puedes seguir hablando? Porque tengo
0: sí,
1: que afinar la
0: cómo
1: guitarra,
0: no, afine tranquila.
1: Me estuvieron afinando estuvieron cambiando las cuerdas mi papá y mi sobrino chiquitito.
0: Eso habla del desapego, que le dejás la guitarra, ¿no? La soltás.
1: Y vos sabés que se me no sé qué me pasó. Voy hablando yo acá.
0: Sí.
1: Hay como una cuerdita que está rabiosa. Ya me vieron hacer esto en la tele también el otro día. Lo voy a hacer una vez más.
0: Esto es Radio Verdad, así tiene que ser. para que suene bien, para que suene de la mejor manera. Yo también los invito a que, como decía Melanie, escuchen ese disco, al que le está diciendo adiós de a poquito, a ese trabajo de investigación que se dio en la cocina mismo de Nenet y de Atahualpa Yupanqui, que así quedó grabado con todo ese espíritu, con toda esa esencia, y que se adelanten, si van el 20, para este nuevo disco de Melanie Luraski.
2: Ahora sí, amigos.
0: Ahora sí. Con tutorial de cómo afinar la guitarra y todo. Respiramos.
2: Un segundo.
0: ¿Qué canción nos vas a regalar, bueno, Melanie?
1: Voy a hacerles una canción que se llama Confesión del Cerro y que es una canción que habla... Es una carta que le envió a Atahualpa Yupanqui, a Nenet, desde París, que justamente le decía como que estaba caminando por París y era la primera vez que podía ver París con los ojos de Nenet, y como que veo que le dicen en esa carta, le dice: es la primera vez que veo París con tus ojos. Y la verdad es que yo veía, porque hay un libro que se llama Cartas a Nenet, que lo, ¿sí?, leí todo, y que son cartas que Atahualpa le enviaba, y este es la primera vez que como que Atahualpa no le pide cosas en las cartas, porque siempre le decía como: haceme esto, haceme esto otro, porque él estaba viviendo en París y Nenet en Argentina, entonces le pedía cosas. Y en esta carta era como la primera vez en la que aparecía como algo muy amoroso de parte de Atahualpa. Sí. Y me acuerdo que me impactó mucho, porque yo leyéndola en París, él le nombraba lugares a los que yo podía ir y verlos. Y entonces fui, los vi, los miré, y después viajé a Cerro Colorado, y un día me puse los lenes de Nenet, y dije: claro, este disco habla de ponerse en los ojos del otro. Y entonces compuse esta canción que se llama Confesión del Cerro, que es un poco la carta de Atahualpa y después un poco una contestación de Nenet.
0: Divino.
1: Así que ahí voy, a ver si...

0: Pero qué divino, no quiero ni hablar, mira, piel de gallina. Menari Luraski, bienvenida a Uruguay, a disfrutar, a seguir disfrutando de tu música. El 20 están todos invitados, Teatro Alianza Francesa, a las 20 horas, entradas por The Tickets. Muchas gracias por la visita.
1: Gracias a ustedes y hasta la próxima.
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9: El Sindicato Único de la Construcción, el SUNCA, y la Cámara de la Construcción alcanzaron el 4 de agosto pasado un acuerdo para un nuevo convenio colectivo tras varias semanas de negociación y conflicto. El entendimiento, que ayer fue ratificado en Asamblea del SUNCA, contempla una reducción gradual de la jornada laboral, ajustes salariales y una serie de medidas vinculadas a las condiciones de trabajo y beneficios para los empleados. El texto establece que la carga horaria semanal se reducirá de forma progresiva desde las actuales 44 horas hasta llegar a las 40 horas en 2030. La disminución será de una hora por año. También incorpora medidas para promover el empleo en el sector, entre ellas la ampliación de los mecanismos de ingreso a la industria en el departamento de Canelones, con excepción de su área metropolitana. Incluye iniciativas de apoyo a la primera infancia con un diagnóstico de las necesidades de los hijos de trabajadores de la construcción en Maldonado y un fondo de hasta 5.4 millones de pesos para financiar centros de atención o becas. En materia de salud y condiciones laborales, el convenio destina 8 millones de pesos para reintegrar gastos de estudios médicos preventivos a trabajadores mayores de 40 años o con problemas de próstata. También dispone que desde abril de 2028 se duplique la entrega de ropa de trabajo de invierno y verano, establece una hora paga por semestre para actividades de salud mental y crea una comisión integrada por los Ministerios de Economía y Trabajo y el Banco de Previsión Social para analizar un régimen jubilatorio especial para el sector. Para el presidente del Zunca, Richard Ferreira, el convenio fue histórico en materia de conquistas para los trabajadores, mientras que para el presidente de la Cámara de la Construcción, Alejandro Ruibal, también usó el mismo término histórico para destacar en este caso y poner el foco en la duración, 5 años. Bueno, ¿qué dice el convenio y qué implica? ¿Qué puede pasar con el aumento de costos de la construcción y quién lo pagará? ¿Qué puede pasar con la productividad en este sector, que es también de referencia en la economía nacional? Bueno, vamos a conversarlo en los próximos minutos con el contador Leonardo Veiga, que es profesor e investigador en el IEM, la Escuela de Negocios de la Universidad de Montevideo, experto en temas de innovación comercial, competencia y economía política. Leonardo, ¿qué tal? Un gusto.
10: Buenos días.
9: Gracias por visitarnos, por estar acá.
10: Es un placer.
9: Una primera pregunta pasa por el lado de, bueno, una consideración más bien general, ¿no? Decíamos, ¿por qué se le está prestando tanta atención a este convenio salarial, ¿no? ¿Por qué de una parte y de la otra se califica de histórico y por qué realmente amerita que un profesional como usted, un docente, bueno, estudie en detalle lo que implica un convenio de este tipo, ¿no? Antes de entrar así como en cada uno de los puntos que establece.
10: Sí, en circunstancias normales no me pongo a leer todos los convenios salariales, pero en realidad lo que me motivó a poner a foco en esto fue exactamente lo contrario, que luego de que se anunciaran cuáles eran las líneas de este convenio, lo que noté fue silencio. Uh-huh. O sea, las partes involucradas en el convenio pueden haberlo catalogado de histórico, pero no vi que los agentes relevantes de la economía salieran a hablar fundamentadamente con respecto a este convenio, y fue lo que me llamó la atención. O sea que mi evaluación es, me llamó que no se entendiera lo relevante que era estudiar en profundidad las consecuencias de este convenio. Coincido con las partes en que es histórico. Histórico porque
9: no es un acuerdo más, a ver.
10: No, no es un acuerdo más, primero por la reducción salarial, la reducción de la jornada laboral. Segundo, la forma en que se implementa esa reducción del horario de trabajo. En tercer lugar, otras cosas que se agregan al convenio, que también no es simplemente, uno dice, después si quieres podemos hablar con más detalle, pero no es lo que la gente imagina así sin más datos cuando uno habla de reducción de la jornada laboral. Uh-huh. No es el estándar. Otras cosas adicionales que se plantean ahí también son problemáticas. El momento histórico en que se plantea, un momento en que hay una reducción importante de la inversión, el nivel de actividad uh-huh. está bajo. El impacto que esto tiene sobre los restantes sectores de la economía. Y además,
9: eso es un tema no menor, ¿no?
10: Y además, uh-huh. el impacto que tiene desde el punto de vista del costo de la construcción sobre los restantes sectores, pero además, porque me da la sensación que legítimamente hay muchos sectores productivos en los cuales la gente dirá, bueno, entonces la reducción de los horarios laborales es posible porque aquí pacíficamente se ha reducido, o sea que vamos por más y entonces podamos enfrentar que en otros sectores de actividad la plataforma reivindicativa, que ya incluye la reducción del horario laboral, se vuelva más dura porque hay un cambio cualitativo.
9: Bueno,
10: cuando
9: hay quienes señalan el conflicto en el puerto de estas horas, ¿no?
10: Bueno,
9: de estos últimos días, que venía encaminándose y a raíz del acuerdo de la construcción también se...
10: Nosotros también queremos. Y es bastante lógico, ¿verdad? O sea, si se demostró que es factible para un sector, lo lógico es que cualquier persona diga, bueno, por lo menos explíquenme por qué uh-huh. lo que es factible para ese sector no es factible para mí.
9: Empecemos a verlo, si le parece, con los principales elementos, ¿no? Sobre todo eso. Vayamos primero al aumento salarial, que es lo que primero uno piensa en un convenio salarial, ¿no? Cada sector tendrá un ajuste cada primero de abril, el sector tendrá un ajuste. En un primer momento, de lo que es este acuerdo, de este año y el año que viene, el incremento nominal es de 5,17%. Acá estamos hablando no de un aumento nominal, ¿no? En cuanto a el aumento de salario real, ¿qué significa? ¿Está en línea con lo que son otros convenios?
10: Bueno, partiendo de la base de que las metas de inflación del gobierno se cumplan, esto implica un aumento real del 0,7% anual durante los 5 años. Los 2 primeros años sería 0,7 y después los 3 restantes años el convenio explícitamente habla de un incremento del salario real del 0,7%, con lo cual el incremento del salario real en el quinquenio sería de 3,55%. Pero eso es...
9: Salario real.
10: Pero después tenemos que considerar cuál es el costo para la empresa. Y el costo para la empresa puede aumentar sustancialmente dependiendo de varios factores. Uno de los factores fundamentales es si hay un incremento de la productividad laboral. Asumiendo que no hubiera incremento de la productividad laboral, solamente para cubrir las horas que faltan...
9: Eso por la reducción de la jornada laboral.
10: Correcto. Y considerando... No se puede hacer una regla de tres simple. Uh-huh. ¿Por qué? Porque en todo horario de trabajo hay tiempos fijos que son fijos. Por ejemplo, arranca una obra y entonces hay una reunión técnica de coordinación, los obreros se tienen que vestir, los obreros se tienen que desvestir, hay que limpiar las herramientas, hay que guardarlas. Esos son tiempos fijos que no... Entonces, lo que se necesita adicional para compensar eso hace que el aumento del costo sea mayor. Yo ahí hago algunos supuestos un poco conservadores y el aumento del costo salarial sin aumento de productividad sería del 15,5% en el quinquenio.
9: Sin aumento de productividad.
10: Sin aumento de productividad.
9: Vayamos ahora a eso, ¿no? Lo de la reducción de la jornada laboral pasando de 44 horas semanales, como rige actualmente, a 40 horas a razón de una hora menos por año, ¿no?
10: Lo que yo...
9: Progresivamente.
10: No, lo que yo comentaba es que lo que uno imaginaría es, bueno, todos los días van... Uh-huh. No.
9: No es así.
10: Básicamente, lo que yo preveo que va a pasar es que...
9: Perdón, tenemos que aclarar cómo es el régimen hoy en día, ¿no? Los obreros trabajan 9 horas.
10: De lunes a jueves.
9: De lunes a jueves
10: 9 horas y el viernes 8. Y te da las 44.
9: Las 44, ahí está, exacto.
10: Ahí va.
9: Ese es el régimen actual.
10: Lo que pasaría...
9: Digo, para no confundir que las 44 horas son incluso con jornadas de los sábados. No, en principio claro. Es ese régimen, ¿no? De lunes a viernes con esas 9 horas de lunes a jueves y 8 el día viernes.
10: Ahí va. Y ahí en el convenio se dan opciones, pero evidentemente la opción que queda privilegiada es ir sacándole las horas al viernes. Con lo cual, hay una de las opciones que se plantea ahí, que se termina trabajando el viernes 4 horas. Uh-huh. ¿Okay? O sea que no es que...
9: Todas las horas, cuando ha llegado 2030, se puede quedar en una jornada de 9 horas de lunes a jueves y de 4 horas el viernes.
10: Pero a partir del 2030 se agrega una opción adicional, que eso a mí me parece que es lo más llamativo de todo en este tema de las reducciones, que es que se da la opción de que un viernes salteado es libre.
9: Una vez que venza el convenio.
10: Ahí va, a partir del 2030, una opción que se agrega es, un viernes sí trabajamos, otro viernes no trabajamos. Con lo cual, prácticamente serían 26 días de licencia fraccionadas. Entonces, es algo muy distinto a lo que nosotros tenemos en la cabeza cuando imaginamos reducción del horario. Yo qué sé, es pasar de 8 a 7 o de 7 a 6. No, acá es, contempla hipótesis como viernes de 4 horas.
9: Y eso para la construcción, a ver, ¿qué implicaría en la práctica? Por ejemplo,
10: me imagino ninguna obra en que se pueda trabajar un horario de 4 horas. O sea, el viernes, si realmente se opta por esa opción, yo creo que el viernes va a ser un día que se van a ir a saludar.
9: ¿Y qué en...

0: Si se va a negociar de ahí, digo.
1: A ver, lo que es importante es que acá, yo creo que será el mismo régimen que hay ahora, porque lo que el trabajador gana por día es básicamente lo mismo que gana hoy. O sea que no veo que el día de lluvia cambiara mucho. O sea, lo que ibas a ganar, que con o sin convenio es más o menos lo mismo, se te dará el tratamiento que normalmente se le da.
0: Después, vayamos, usted a partir de esto, del aumento de sueldo y la jornada laboral, hace este cálculo estimado de el costo por hora, ¿no?
1: Sí. Bueno, a ver, tenemos entonces que el aumento que va a recibir el salario por hora del trabajador va a ser la suma de el aumento general, que es el 3,55%, y el aumento, el hecho de que le pagan lo mismo por menos horas. Sumadas las dos cosas son un 11 y pico%. Pero a eso hay que agregarle, desde la perspectiva de la empresa, la cantidad adicional de gente que hay que adicionar, por eso que les comenté de que no es mecánico el tema de que en las horas aplica una regla de tres. Hay tiempos muertos que las personas que se agreguen las van a tener que hacer también, así que va a ser aumento más que proporcional. Considerando todo, en un escenario medio, el aumento del costo por hora es de un 15%, 15 y pico%. Es mucho,
0: ¿no? Es mucho para
1: es lo mucho,
0: que es un acuerdo
1: sobre
0: de este
1: tipo. Todo porque si uno mira cómo ha evolucionado la productividad en el sector de la construcción, la productividad ha bajado. Es difícil medir la productividad en el sector de la construcción. Voy a explicar por qué. Si uno tomara, por ejemplo, una empresa y siguiera una empresa a lo largo del tiempo, sería relativamente sencillo, porque uno mide cuántas horas invertí para hacer algo, después voy siguiendo por obra y lo puedo medir. Pero lo que tenemos en Uruguay son, salvo un proyecto que hubo, que después podemos comentar, pero salvo ese proyecto, tenemos los agregados. Y el problema es en el agregado, que vendría a ser la productividad aparente, el mix de empresas cambia. Entonces, por ejemplo, en el 2022, uno mira hace los cálculos de productividad y la productividad se disparó para arriba. Pero en realidad, ¿qué es lo que pasó? En el 2022 teníamos UPM2 y el tren. Entonces, ese tipo de obras se caracterizan por ser altamente intensivas en capital, lo que hace que la productividad de la mano de obra sea muy alta. Entonces, cuando el mix tiene esas empresas, la productividad de repente sube. Cuando la sacamos y nos quedamos con lo que vendría a ser la columna vertebral de la construcción en Uruguay, de vuelta cae. Esa caída de la producción no es debida a que la gestión de las empresas bajó. Es una mezcla de cosas. Una parte importante es que esas grandes obras desaparecieron. Claro. Pero si uno mira el 2019, por ejemplo, y lo compara, la productividad no subió, bajó. Entonces, para compensar este aumento salarial, yo calculé que la productividad laboral en el próximo quinquenio tendría que aumentar 2,92 por año. Es altísimo.
0: 2,92 por año es lo que debería aumentar
1: la productividad laboral para compensar el aumento salarial y que eso no implicara un aumento del costo para las empresas.
0: Y esto sería un aumento importante, difícil de
1: instrumentar.
0: Difícil.
1: Yo creo que...
0: Digo, porque es un sector también que es cierto que está incorporando mucha tecnología, ¿no? O por lo menos escuchaba a Ruibal, el presidente de la Cámara de la Construcción, defendiéndolo, diciendo, es cierto que es un sector, está bien, no le habrá llegado la inteligencia artificial,
1: ¿sí?
0: Pero sí es cierto que ha avanzado mucho y que ha incorporado mucha tecnología y mejoras y sistemas más rápidos de construcción, ¿no? Entre otras cosas.
1: Es probable que el ingeniero Ruibal tenga elementos que yo no tengo. O sea, yo lo que tengo es cuál es el incremento de la productividad de la construcción a nivel mundial, que es más o menos un 0,4% anual, y después tengo los datos de Chile, porque hice un proyecto junto con Uruguay, y ahí uno tenía cuál era lo que mejoraba la productividad de Chile con un programa específicamente destinado en Chile a aumentar la productividad, y lograron aumentar la productividad un 1,61% anual durante la vigencia de ese proyecto.
0: Teniendo un proyecto por
1: delante.
0: Teniendo
1: un proyecto específicamente. En Uruguay no tenemos ningún proyecto para...
0: Bueno, y usted lo aclara que no, el texto no dice, no hay un compromiso en cuanto...

0: cuanto a la productividad.
1: No.
0: No está atado en ningún punto a la productividad.
1: No. Hay una... se dice que se va a crear, se va a reunir una comisión que va a discutir el impacto de la tecnología
0: en el trabajo
1: y ese tipo
0: pero
1: de
0: no
1: cosas.
0: Pero no queda atado algo medible.
1: No, y yo creo que cada parte va a leer esa comisión como algo distinto. O sea, eventualmente los empresarios pueden interpretar que esa comisión es para discutir cómo aumentamos la productividad para compensar el aumento salarial, y los trabajadores puede ser que piensen cómo vamos a hacer que la incorporación de la tecnología no implique contratar menos gente. Entonces,
0: claro, puede tener la misma ley.
1: Y los dos resultados
0: opuestas, pero en el mismo
1: son
0: ámbito y se pueden aplicar dentro
1: son
0: de ese,
1: contradictorias
0: de ese,
1: sí.
0: Dentro de esa comisión, ¿no?
1: Por eso. Entonces,
0: también puede decirse que una jornada algo más corta, ¿no? Y tener obreros más de alguna forma trabajando en mejores condiciones, más motivados y demás, eso naturalmente podría beneficiar en una jornada laboral. Ese es un argumento que parece.
1: No lo descarto, no lo descarto, pero insisto, no es lo mismo. O sea, si uno dice, además uno imagina estos días fríos que una persona, sobre todo cuando llega a los 40, a los 50, entonces trabajar con temperaturas de 2 grados, trabajos físicos muy desgastantes, una jornada de 9 horas, uno dice, bueno, sí, es perfectamente razonable suponer que una reducción de la jornada laboral implique una mejora del desempeño. Pero acá no estamos hablando de una reducción de la jornada, acá estamos hablando de eventualmente, por ejemplo, fines de semana largos. Digo, entonces, uno podrá decir, no, pero el fin de semana largo también mejora la productividad. Sí o no. O sea, yo en eso no opino porque a mí no me gusta opinar de lo que no tengo evidencia. Entonces se transforma en una charla de bar. Entonces a mí me preguntan, ¿usted opina que la productividad laboral va a disminuir, va a mejorar con un régimen en el cual eventualmente los viernes se trabaja 4 horas? Y yo diría, con los datos que tengo, me parecería que no, porque un día que se trabaja 4 horas, no me imagino que se pueda hacer mucho, así que es un día casi muerto. Y el régimen que se propone del 2030 en adelante es trabajar de lunes a jueves, unas semanas cortas, bueno, eventualmente puede ser que motive más. Pero no sé, no tengo datos para eso.
0: Pero los datos sí los tiene, porque acá estamos yendo y cortando grueso, digamos, con no especificar cada uno de los cálculos, pero sí los hizo y, por ejemplo, cualquier cosa los oyentes lo pueden leer en su cuenta de X, ¿no?, de Twitter. Ahí está bien fundamentado cada uno de los cálculos que hace para los distintos elementos. Sigo con algún punto más antes de pasar después a lo que son los costos. No mencionamos algunos otros beneficios, ¿no?, que se establecen dentro del convenio.
1: Sí.
0: Cómo se amplía el sistema de promoción de ingreso a la industria.
1: Pesan poco.
0: Eso usted lo aclara.
1: Muy poco.
0: ¿Qué más? Partidas para cuidado de los niños en Maldonado, más cuidados a la salud,
1: esas
0: el tema
1: cosas,
0: de ropa.
1: La ropa puede ser que pese, yo no la cuantifiqué, pero puede tener un peso, pero tampoco creo. El gran peso aquí es el aumento salarial. Y otra cosa importante en este acuerdo es que prácticamente cuando se dice que se va a crear una comisión para evaluar el tema de las jubilaciones, en realidad lo que se está hablando, creo yo, es de jubilación anticipada.
0: Uh-huh.
1: O sea, bajo la forma de cómputo. O sea, te computo en algunas actividades, por ejemplo, se computa por cada año de trabajo como si fuera un año y medio, cosas por el estilo.
0: Atendiendo las particularidades de la
1: actividad. Particularidades del sector. Entonces, en realidad lo que se está discutiendo ahí es jubilarse antes para el sector de la construcción.
0: Después, como contrapartida, decíamos, no hay un compromiso medible o concreto en materia de productividad. Está así la reactivación de varias de estas comisiones que pueden tener este fin que no queda detallado, ¿no?
1: Yo la única contrapartida concreta que encuentro es, bueno, que...
0: ¿La paz laboral?
1: La paz laboral.
0: Capaz que no es menor, en un sector que...
1: No. No digo
0: porque venían de...
1: Dije la única,
0: pero no por eso.
1: No por desmerecerla, pero creo que la contrapartida es, bueno, la paz laboral.
0: La paz laboral por 5 años.
1: Por 5 años.
0: Digo porque ese es el elemento que destacaba, ¿no? Por lo menos se destacaba desde la Cámara de la Construcción, después de que venían de varios meses de conflicto y situaciones complicadas con obras detenidas y envíos.
1: Muchas empresas
0: de paro, ¿no?,
1: habían mandado a los obreros al seguro de paro porque las medidas gremiales que se estaban tomando hacían la construcción inviable. Entonces los mandaron a seguro de paro, y una de las disposiciones del convenio es precisamente la obligatoriedad por parte de las empresas de reincorporar toda la gente que estaba en seguro de paro.
0: Enseguida continuamos conversando con el contador Leonardo Veiga, que es especializado justamente en estos asuntos, contador público, imparte cursos de economía política y gestión de la innovación en el IEM, la Escuela de Negocios de la Universidad de Montevideo, tiene un máster en Dirección y Administración de Empresas, un PhD en Gobierno y Cultura de las Organizaciones. Vamos a continuar conversando a propósito de las particularidades que tiene este convenio de la construcción, entre otras cosas viendo, bueno, qué puede pasar, ¿no?, con los precios de la vivienda, los precios de la obra pública, qué puede pasar en materia de costo país, cuánto esto puede repercutir en otros sectores. Bueno, enseguida venimos con ese otro asunto, esa otra pata.
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0: ¿Qué implica el convenio que se alcanzó en la construcción? ¿Qué puede pasar con el aumento de costos? ¿Quién lo paga? ¿Qué puede pasar con la productividad en el sector? De eso estamos conversando con el contador Leonardo Veiga, docente en el IEM, la Escuela de Negocios de la Universidad de Montevideo, imparte el curso de Economía Política y Gestión de la Innovación. A partir de un hilo de Twitter, o varios hilos, ¿no?, porque son largos, son varios y son largos, donde está detallado este análisis que estamos haciendo, que hizo que, bueno, usted le prestara atención, primero porque el convenio le pareció que tenía algunas particularidades que valía la pena, sobre las que valía la pena reflexionar, y ahí entonces está detallado cada uno de los elementos que fue viendo. Un apunte simplemente que me anotan desde los oyentes, tiene que ver con, bueno, también es cierto que algunas de estas mejoras pueden disminuir lo que es la siniestralidad laboral, ¿no?, que eso podría trasladarse a alguna medida a una mejora en la productividad por el lado de, bueno, primero menos afectación en las obras, pero no hay nada, usted dice, pero lo introdujo como elemento, sí, de, a tener en cuenta, ¿no?
1: No tengo evidencia de puede de ser eso. Pero no tengo evidencia.
0: Después, usted marca que este acuerdo, este convenio, no es igual o no es lo mismo para aquella obra grande que para esa obra más pequeña, que de repente incluso tiene al frente a quien era un capataz de la construcción hace poco y puso una empresita, ¿no? Es muy distinto, sin embargo, aplica igual y sí, de la misma manera.
1: Bueno, ese es un gran problema que tenemos en Uruguay. Nosotros hace un par de años habíamos hecho un estudio sobre la estructura del mercado laboral, que fue financiado por FAROS, el Centro de Investigaciones de la Academia Nacional de Economía, y una de las cosas que habíamos encontrado era que en Uruguay los convenios salariales llevan a que el régimen de negociación salarial en Uruguay lleva a que todas las empresas tengan que tener el mismo salario. Algunas, bueno, eventualmente lo suben por encima de, pero la negociación salarial ya ha incluido la fijación del salario. Entonces, ¿cuál es el problema? El problema es que las empresas grandes son mucho más productivas que las chicas. ¿Esto qué lleva? Lleva a que el mismo aumento salarial, las empresas grandes lo absorben uh-huh. fácilmente y una empresa chica no. En el sector de la construcción, imaginemos un caso bien sencillo. Yo tengo una empresa que mueve tierra. Una tiene una máquina de última generación que mueve, voy a decir cualquier disparate, sí, 30 toneladas por hora, una cosa por el estilo. Y otro tiene un par de tractorcitos. La que tiene la máquina por hora, con un solo trabajador le dicen, necesito que me mueva X cantidad de tierra, la mueve. La otra empresa de construcción que tiene tantos tractorcitos necesita tener, por ejemplo, 5 trabajadores para mover la misma cantidad de tierra. Por lo tanto, el mismo aumento salarial, y supongamos que todos esos choferes de tractor cobran lo mismo, que porque el consejo el convenio de salarios le fija para esa categoría una retribución. El aumento salarial va a ser para la empresa chica 5 veces más caro que para la empresa grande. ¿Por qué? Porque la dotación de capital por puesto de trabajo de la empresa grande es mayor y cuando a cada puesto de trabajo se le aporta más capital, se vuelve más productivo. Esa es la primera razón por la cual las empresas grandes, el aumento salarial les va a impactar mucho menos que las empresas chicas. La segunda razón es que una empresa grande puede repartir el personal mejor. Uh-huh. En grandes números de trabajadores, las horas adicionales que yo necesito las puedo lograr mejor moviendo personal de un lado a otro. Me falta aquí, lo pongo allá y cosas por el estilo. La empresa chica no, y entonces esos redondeos les implican aumento de personal que es más que proporcional a las empresas grandes. Esas son dos razones por las cuales el convenio salarial no impacta igual a las empresas chicas y a las empresas grandes. O sea que ese es un punto.
0: Ahí usted dice que puede darse una escapada a la informalidad.
1: Bueno, a ver, en Uruguay el Banco Previsión Social, trabajando en el sector de la construcción, tiene 70.000 personas. Y la encuesta la encuesta permanente computa 130.000 personas que declaran trabajar en el sector de la construcción. No son exactamente comparables en uh-huh. el sector, pero la informalidad es muy grande. Bueno, todos conocemos que cuando hay que hacer una reforma en una casa o caso por el estilo, la gente, si puede evitarlo, lo evita porque sobre todo las cargas sociales prácticamente que duplican el costo, ¿no?
0: Y esto puede, dice, incrementar entonces ese panorama.
1: Es uno de los escenarios posibles. Yo no pronostico, no, a mí los pronósticos sin datos no me gustan mucho, simplemente planteo las opciones. Una de las opciones es un aumento de la informalidad porque la distancia que hay entre el trabajo informal y el informal se va a agrandar.
0: Después, hablemos de un punto que es clave, ¿no? Que es acá las particularidades que hay en este sector para lo que es el traslado de costos, ¿o no? ¿No? ¿Qué va a pasar? Uno puede decir, bueno, se señalaba un incremento de costos muy importante. Una de las opciones es que las empresas directamente estén dispuestas a absorber parte de ese incremento de costos y reducir utilidades. Ese punto, algo para aclarar ahí, ¿lo ve viable, no lo ve viable por alguna particularidad que tenga ahora el sector?
1: Es un aumento muy grande, yo no sé, no creo. Además, las empresas ya en el sector están con dificultades. Entonces, si este aumento hubiera venido en una época de apogeo y me dicen, bueno, las empresas uh-huh. lo van a absorber con sus ganancias, yo diría, bueno, habrá que ver, habrá que revisar, pero no es una hipótesis descartable. Ahora, en este momento, asumir que las empresas tienen una ganancia tan fenomenal que pueden absorber un incremento del costo salarial de más de un 15% en términos reales, no lo veo muy factible, pero insisto, hay que ver, pero no me parece que sea la hipótesis más probable. La hipótesis más probable creo que pasa por... El sector de la construcción es un sector no transable.
0: Bueno, eso es clave, ¿no? Porque a diferencia de otras cosas...
1: No tiene competencia del exterior.
0: ¿Okay? Chao. No podemos importar una casa.
1: No.
0: O por ahora no.
1: No. Bueno, un tuitero, cuando dije esto de que era un bien no transable y que no tiene competencia del exterior, me dijo, bueno, no es tan así. Se pueden traer casas chinas, la gente ahora utiliza contenedores y cosas por el estilo. Uh-huh. Es cierto. Pero no son un volumen significativo que cambie los números. Claro. El uruguayo sigue queriendo la casa de ladrillo. De ladrillo. Así que sigue siendo, en esencia, un bien no transable. Ahora, eso quiere decir que no tenés la competencia del exterior. Entonces dice, bueno, pero tenés la competencia de las otras empresas del sector. Pero las otras empresas del sector están comprometidas por el mismo convenio laboral que tú. Por lo tanto, van a tener que dar los mismos aumentos salariales que tú. Por lo tanto, tú tienes la tranquilidad de que todas las empresas del sector van a tener el mismo incremento de costos y que, por lo tanto, van a trasladarlo todo a precios. Entonces, es muy distinto trasladar a precios un aumento de costos cuando uno sabe qué es lo que van a hacer los competidores, uh-huh, que en sectores que uno no sabe. Entonces, que una parte significativa del aumento del costo se traslade a precios es una hipótesis bastante probable. Hay empresas que no lo van a poder hacer y van a cerrar. Y después hay que tener presente que el nivel de actividad del sector de la construcción es altamente sensible al nivel de la inversión.
0: Bueno, ese es un punto clave, ¿no? Porque usted decía, en el hilo de Twitter decía, bueno, sí, es un sector no transable, pero el capital que lo financia sí es transable. Claro. O sea, quiero decir, sí puede hoy en día decir, bueno, es interesante invertir en este rubro en Uruguay, como mañana verlo que no le dan los números y decidir irse.
1: Entonces, supongamos que alguien tiene, no sé, pongámosle 10, 20 millones de dólares y dice, bueno, en mi portafolio de inversiones quiero invertir en el sector de la construcción. ¿Y qué opciones tenés? Bueno, por ejemplo, tenés Punta del Este, que por ejemplo ahora, circunstancialmente, parece ser bastante inversiones por parte de Brasil, pero también tengo Paraguay. Inclusive uruguayos con 20 millones de dólares que dicen, bueno, pero tengo Paraguay, que es un sector que está volando, digo, no necesariamente tengo que invertir en Uruguay. Entonces, lo que se hace no es transable, pero el dinero con el cual se hace sí es transable, entonces ahí hay un problema.
0: Después, hay otro aspecto fundamental que tiene que ver, bueno, una cosa es el traslado al precio de la vivienda, de los apartamentos, de las casas, que eso va para el consumidor final, ¿no? Y qué puede pasar con la demanda cuando eso pase. Y otra pata importante, lo que tiene que ver con la construcción, obviamente, es la obra pública, ¿no?
1: Bueno, ahí hay un cambio cualitativo.
0: A ver.
1: ¿Por qué? Porque en la obra pública, desde el 94, bueno, creo que de antes, pero el 94 son los decretos vigentes, se estableció que cuando hay aumentos salariales, esos aumentos salariales se trasladan automáticamente, o sea, tú ganas, por ejemplo, una licitación, y entonces, de ahí en adelante, cada vez que das un aumento salarial, el aumento salarial se traslada ya directamente al Estado. O sea, que es el Estado el que se hace cargo de los aumentos salariales.
0: Siempre fue así, se estableció así.
1: Bueno, desde el 94 a la fecha es así. Ahora, ¿cuál es el problema? La paramétrica está pensada para aumentos salariales con un sistema en que la referencia es el salario. Uh-huh. Y acá lo relevante es el costo salarial, que implica la tarifa por hora y la gente adicional que tengo que... Eso no lo contempla la paramétrica. Entonces,
0: claro, para cumplir con la tarea que me comprometí.
1: Claro, entonces, según cuál sea la situación, lo que tendrían que hacerse cargo las empresas que tienen contratos vigentes al día de hoy, uh-huh, estaría entre, si el Estado les dice, no, esto no te contemplo nada, yo solamente te voy a dar el aumento salarial real, que es el 3,5%, entonces ahí las empresas se tendrían que hacer cargo de 56% del aumento salarial, es mucho. Si en otra hipótesis más benigna es, no, me voy a hacer cargo, dice el Estado, de la proporción por horas. Uh-huh. Entonces ahí lo que tendría que hacer cargo las empresas es un 14%. Pero no hay ninguna hipótesis en la cual el Estado se tenga que hacer cargo de la gente adicional que tenga que incorporar la empresa por este cambio en el horario. Inclusive en la paramétrica hay una definición de una cuadrilla estándar de cuántas personas son y ese tipo de cosas. No descarto, lo decía, que los abogados, que son muy creativos, hagan una interpretación del que diga, bueno, pero donde dice salarios podemos interpretar que... Y digan, si se modifica la paramétrica para contemplar esta nueva realidad, o se interpreta que lo que actualmente existe, se puede leer de otra manera, entonces todo el costo pasaría al Estado, como era hasta ahora, y eso Bueno, implica incrementos de costos. Yo lo pude calcular para vialidad, que no es toda la inversión
0: claro,
1: pública.
0: Claro, porque ahí hay diferencias, ¿no? En lo que implica el peso que tiene este costo laboral en cada uno de los rubros de obras públicas.
1: ¿Cuánto pesa la masa salarial en el costo de construcción? En la construcción de vivienda, la masa salarial representa más o menos el 50%. Uh-huh. Y en el sector de la vialidad, más o menos, es un poco más, es la cuarta parte. Por lo tanto, el aumento del costo de la vivienda es de 7,5% en términos reales, y el aumento del costo en vialidad es de un 4%. Entonces, 4,1%. Entonces, me perdí.
0: Nos quedamos en el costo, porque decía que calculó justamente el costo de la obra vial, incluso haciendo el periodo del quinquenio, ¿no?
1: Okay.
0: Los anuncios de las obras en el quinquenio.
1: Entonces,
0: creo que iba para ahí.
1: El ministro de Transporte anunció para el quinquenio un plan de inversión en vialidad de 2.100 millones de dólares. Uh-huh. Por lo tanto, en ese presupuesto, el convenio implicaría un costo adicional de 90 millones de dólares. Para el resto de la obra pública es difícil de calcular, porque para cada obra hay que calcular cuánto pesa la masa salarial en el costo total.
0: ¿Qué otra cosa tenemos que tener en cuenta de las que nos podemos estar olvidando?
1: ¿Con respecto a...?
0: No, con respecto a los distintos puntos. Yo creo que repasamos bastante todo.
1: Otra cosa que hay que tener presente es... como decía, para el sector de la construcción, esto es el impacto que tiene. Pero es interesante, me parece que para mí fue un ejercicio, cuando se hablaba, por ejemplo, de la reducción del horario salarial, la reducción del horario de trabajo, uh-huh. Y entonces se discutía, yo no escuchaba que se hablara, que se dieran muchos datos concretos sobre cuáles son las cosas que tomar en consideración. Esto me pareció a mí un ejercicio bien interesante porque tuve que profundizar en todas las dimensiones que son relevantes al momento de calcular cuál es el impacto de una reducción del horario de trabajo. Y entonces uno ve, por ejemplo, que la productividad es muy importante, pero también es importante analizar el tipo de trabajo, la situación del sector, la capacidad de negociación de las partes. No es lo mismo un sector que tiene una gran capacidad de negociación y entonces realmente le traslada al resto el aumento de costos que otro que no. Por ejemplo, todos los sectores que fabrican, elaboran bienes transables, sector frigorífico, uh-huh. Industria láctea y cosas por el estilo, los aumentos de costos no los pueden trasladar. ¿Por qué no los pueden trasladar? Porque el cliente del exterior... da un precio dado que no es negociable. Claro. Entonces, en esos sectores, cuando se negocia, se toma muy en consideración el hecho de yo doy lo que puedo dar porque no lo puedo trasladar al precio. El precio no lo decido yo. Entonces, todas esas son cuestiones que son relevantes. El concepto que me gustaría que le quedara a la audiencia es lo más importante que todo el mundo tiene que tener claro es que el ingreso de las personas en una sociedad solamente puede crecer sostenidamente si hay aumentos de la productividad. Todo país nace con una dotación de recursos naturales. Yo qué sé, si yo fuera ciudadano de Arabia Saudita, arranqué mejor. Pero ni Arabia Saudita se libra de que la evolución en el tiempo depende de la mejora de la productividad. Y la mejora de la productividad implica... inversión, implica capacitación, mejor organización del trabajo. Eso permite que cada persona produzca más y al producir más se le puede pagar un salario mejor porque lo que está produciendo es mejor. Pero no es posible aumentar indefinidamente los salarios si no aumenta la productividad. Entonces, ese es el tema que me parece más importante y que tendría que estar en la agenda. O sea, hay una cosa que se confunde porque en algún momento se habló de introducir la productividad en las negociaciones salariales. Uh-huh. Y hay alguna gente que interpretó como que, ese es un concepto adicional para subir los salarios. Además de lo que consigo, vamos a agregarle... No, es al revés. En la productividad lo que te dice es hasta dónde podés aumentar los salarios sin poner en riesgo la sustentabilidad de un sector productivo.
0: Y usted decía lo del el ejemplo de Chile, de cómo lo hicieron, ¿no? Pidieron, primero midieron y después lo
1: primero midieron, segundo aumentaron la productividad y después lo trasladaron a salarios.
0: Hay otros elementos a tener en cuenta, capaz que esto tiene más que ver con especificidades de la industria y como tal habrá que ver qué pasa en los próximos años, ¿no? Por ejemplo, este oyente dice, vamos camino a industrializar la construcción, las vigas, las planchas se harán en una fábrica y luego el ensamblado en la obra. Resultado, reducción de operarios en obra.
1: Bueno, en uno de mis hilos de tweet manejaba que una de las opciones, que cómo van a reaccionar las empresas, una de las opciones con las cuales podían reaccionar es decir, bueno, dado que el costo salarial se está incrementando, tratemos de reducir el costo salarial. Eso implica introducir metodologías de trabajo que hagan que lo que yo tengo que hacer directamente en la obra sea lo mínimo. Y entonces son los insumos que compro que tienen el valor agregado. Uh-huh. Entonces, en vez de comprar ladrillos, yo qué sé, compro paredes hechas, en vez de, y así sucesivamente. Y el efecto que eso tiene es una reducción de... Y los sindicatos yo creo que son conscientes de eso. Y entonces dicen, bueno, al mismo tiempo que quiero aumentar los salarios, quiero discutir que no me bajen la cantidad de gente. El problema es que si no hay un aumento muy significativo en el nivel de actividad del sector, mantener salarios reales y no mejorar la productividad es muy complicado.
0: Pero por lo que decía también, y por las particularidades de cada sector, está claro que no todos los gremios tienen la fuerza o tienen este poder de negociación o estas posibilidades en cuanto a la hora de negociar, ¿no? No pienso, claro, en esto que señalaba, ¿no? Lo de aquellos rubros donde se exporta, bueno, saben que está bien, pueden reclamar mucho y ponerse firmes en eso, pero después eso necesariamente va a repercutir en un tema mucho más directo en cuanto a puestos de trabajo, ¿no?
1: Correcto.
0: Por lo tanto, ¿qué panorama ve respecto a ahora lo que queda planteado para otras industrias y para otros sectores de actividad?
1: Yo creo que, lógicamente, cualquier trabajador de cualquier otro sector, una vez que el sector de la construcción ya ha logrado esto, dice, si ellos lo tienen, ¿por qué no lo quiero yo? ¿Por qué no puede ser para mí? Uh-huh. Y entonces, ese efecto de demostración es un problema. Es un problema no porque yo esté en contra, insisto, yo no. Si me preguntan, ¿usted está en contra de la reducción del horario laboral? No, yo no estoy ni en contra, a favor. Lo que yo digo es que el funcionamiento de la economía dice que una reducción del horario laboral para que una economía sea sana y sustentable tendría que estar acompañado de su correlato en el aumento, un aumento serio de la productividad. Si no hay aumento serio de la productividad, lo que una sociedad tiene que decidir es primero ser consciente de que alguien más lo va a pagar, uh-huh, y después aceptarlo pacíficamente. En una sociedad democrática, todos los días estamos decidiendo que hay una determinada parte de la sociedad que va a tener que pagar cosas que va a disfrutar otra parte de la sociedad. Y es parte de las reglas de juego democrático y está bien. Lo que pasa es que la sociedad tiene que ser consciente de que no hay almuerzos gratis y entonces que los está pagando. Y bueno.
0: Sí, acá tiene hasta la paradoja que seguramente ese obrero también necesita vivienda, ¿no? Y consume vivienda.
1: Claro.
0: ¿No? Si sí. Pensando en un traslado de precios.
1: Sí,
0: ¿no?
1: Sí, también.
0: Contador Leonardo Vega, gracias, ¿eh? Gracias por estos minutos esta mañana aquí en Perspectiva. Los invitamos a los oyentes, cualquier cosa después pueden también, o vamos a poner alguna referencia a esos tweets donde aparece detallado, por si quieren profundizar en alguno de estos aspectos que aparecen ahí calculados analizados.
1: Ha sido un placer.
0: Gracias, ¿eh?
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9: ¡Viva la radio! ¿Qué más? Bueno, dale, no, al final no, pero los galgos, andá y vemos qué hacemos. Está donde están los libros ahí en la biblioteca de producción, así le dicen a la biblioteca esa. Los galgos. Bueno, muy bien. Para aprovechar que viniste hasta aquí y decís que va a ser mejor eso. Hola, Inspector Stewart. Perfecto. Decís que preferís aprovechar que viniste después de tanto tiempo. Sin venir, lo mejor que podemos hacer es que tú leas los galgos y que yo te deje leer. Y listo.
10: No sé.
9: Sí, hagamos eso.
10: ¿A vos qué te parece?
9: A mí me parece que es una buena idea.
10: Lo que no me acuerdo es dónde nos quedamos.
9: Sí. Nos íbamos a ir a París, todavía no fuimos a París.
10: Ay.
9: La segunda parte de los galgos, la edición de tapas duras.
10: Ajá.
9: ¿Estaba marcado ahí?
10: No. Eso es lo peor. Sí, dejé un boleto de ómnibus. Acá está.
9: Buenísimo.
10: ¿Querés que arranque o...?
9: Sí, arrancá nomás.
10: Mirá vos.
9: Porque me parece que es el mejor plan ese. Velocidad crucero ahí. Uh-huh. Bueno, eso. Sospechoso eso, ¿no?
10: ¿Qué pasa?
9: Ahí con todo el aire. Es como que.
10: ¿Me tengo que ir más lejos?
9: No, como que el. Eso hay que hacerlo.
10: Está mal. Momento,
9: sí. Tipo, es como el dijo Frank Zappa, no deberías hacer eso arriba del escenario, pero ahora ya está. Está todo permitido porque...
10: Está todo recontra permitido.
9: Sí, claro, lo que pasa es que hacía tiempo que no... Capaz te habías olvidado.
10: Qué malo. Ya me estás censurando, no arranqué ni a leer.
9: No.
10: Bueno.
9: Arrancá nomás. Sí.

0: Entonces es los galgos, segunda parte. Y en la página...
1: 185, y estoy mirando la anterior para ver qué.
0: Para mí que dijiste, bueno, justo acá se terminaba esto. Y leíste hasta...
1: Sí, pero ¿qué estaba pasando?
0: No, no importa.
1: ¿No importa?
0: No, no importa nada. ¿Qué estaba pasando? No,
1: Bueno, está
0: ya no
1: bien.
0: importa qué
1: Dale.
0: estaba pasando. Bueno. Vamos, vas, voy. Desaparezco yo, quedas tú.
1: Las sorpresas del cielo cuando atardece. Es la hora de los juegos. Cuando uno observa el vuelo de un pájaro y se encuentra mirando una estrella blanca como un diamante. A esa hora el cielo parece una prodigiosa copa de opalina. Yo me siento en el corredor y lo miro. Recuerdo a veces al rey moro que bebía cada tarde en una copa distinta. Mírala bien, no volverás a verla, recomendaba su nodriza. El rey miraba. Apreciaba la transparencia de una, la pesadez de otra, que enfriaba el vino con sus lujos y hasta la sencilla frescura del barro en otra. Un día se aburrió del susurro cotidiano de la nodriza y la mandó a su aldea. Bebió sin observar las copas, atento al vino. Se volvió ciego y sordo. Nunca supe el final. Las copas eran los días, decía mi niñera. Hay que apreciar cada uno. Ya no volverás a verlos. Es la hora de los juegos del cielo. De reojo se ve una estrella. De frente se esfuma. De reojo vuelve a aparecer. Después la copa empieza a oscurecerse. Resaltan unas, otras, otras más. Mientras son pocas, es posible saludarlas individualmente. Cuando se multiplican, inspiran frases de abuelo visitado por un batallón de nietas. Bienvenidas, queridas, bienvenidas. Más tarde son enjambre. El silencio de los espacios oprime el corazón. Ha crecido la cola de los caballos, que Elisa peina con peine de bronce. Mansos y halagados comen el pasto que cruje con un ruido hueco tan voluptuoso que da ganas de volverse herbívoro. En el ojo del bayo veo mi reflejo, un pequeño Julián sentado en el corredor con un chaleco rojo. En el del oscuro hay jardines negros en el fondo de la pupila, como los que se ven verdes en las esmeraldas. Flores avanza. Tron, dice. Lo miro con fastidio. La galga parió. Me levanto de un salto. ¿Dónde? En el galpón.

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1: Entre sucios arneses, detrás de la estanciera roja hay un nido de tierra. Mi reina levanta los ojos febriles y me lame las manos. ¿Por qué en este lugar? ¿Por qué en este lugar, querida? Me lame las manos y gime de emoción. Entre sus patas, la lechigada de pequeños bastardos chilla y se revuelve. Nerviosa, a duras penas me permite tocarlos. Son ásperos, como de lana si se compara con la seda de los galgos. Peludos y ansiosos. Abren las bocas y me chupan los dedos. Lindísimos, querida, una maravilla. Apoya el hocico en la tierra suelta del galpón, que se le pega a los labios como un talco vil. Llévela a otra parte, Flores, aquí no puede estar. Los cachorros protestan y pujan, y ella los administra, gruñe y limpia con la vieja pasión de siempre. Flecha y Barcino observan, benévolos. Flores acude con la carretilla de lata agujereada. Yo me vuelvo a casa. Verla en ese sitio, demacrada y ferviente, me rompe el corazón. Después cambió el mundo para mí. ¿Qué puedo decir de eso? Cuando pienso en aquel tiempo, recuerdo una tapicería que colgaba en el comedor de mis padres. Durante años comí frente a ella sin notar nada, hasta que una vez descubrí que el follaje azul y verde trazaba el perfil de un mono. Tan patente que se diría hecho a propósito. A veces lo buscaba y solo veía las hojas y las ramas. A veces el mono estaba allí, como esperándome. Inútil buscar flores, gentil vegetación. Todo era mono, una cara procaz, un trasero abultado, unas manos junto al hocico. El tapiz se volvía el imperio del mono, nada más. A veces la vida se transforma así.
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1: ¿Qué astro, ceguera, mala suerte o extravío lo permite? No lo sé. Solo sé que en ese tiempo que veo como alumbrado por una triste luz rojiza, todo capricho, todo crimen parece inevitable. Quiero decir que nos separamos. Alguna tarde, alguna noche, creímos oír algo de esa especie de música que empezaba a planear sobre nosotros. Una siesta, en el cuarto en penumbra, de pie cerca del armario. Lisa recorre mi cuerpo con sus labios y me lo deja mojado de lágrimas. Yo la agarro por el pelo y la echo al suelo. Mis lágrimas corren por su cuello y ella no lo nota. Tirado sobre las tablas vemos las vigas que se cruzan en el techo. Algo va a pasar, dice. Algo va a pasar.
2: No, algo va a pasar, que es una canción que justo es como para acordarse de todo lo que pasaba en Los Galgos, que dice, había una vez tal cosa, había una vez tal otra. Julián era uno, ¿no? Lisa, eran Julián y Lisa eran
1: pareja
2: estable, a punto de quebrarse, parece, en este momento. Bueno, y estos se llaman Crash Test Dummies, y en la parte que hacen a ver, justo apareció esta canción y me acordé de que dice todo lo que estaba pasando en Los Galgos. Es como que se pusieran a contar lo que pasa en Los Galgos.
1: Ah, sí,
2: ¿cómo? Porque dicen,
1: ¿cómo se llama?
2: Había una vez tal cosa, y ahí dice qué pasaba.
1: Ah.
2: Después dice, después había tal cosa que consistía en esta otra cosa, ¿ves?

0: ¿La conocías esa canción de
1: Mark? No.
0: No.
1: Bueno. Es de Mark Lanegan.
0: Ah, no, no, no. Y cuando salió en la radio pensé que era un disco nuevo de Tom Waits. Y eso que conocía y había escuchado bastante a Tom Waits. Pero no, no. Ni Mark Lanegan, ni Tom Waits. Oh. Crash Test Dummies.
1: Ah.
0: Se llaman así. Y ¿ya? Parecidos a eso. Pero no, eso. Once there was this boy. Así va. Ya me voy, ¿eh? A ver. ¿Le quedará una vuelta más?
1: O déjala.
0: Me gustan los bajito. Subtítulos. Así que dice... Wishful Indie Music o algo así. Te aclara
1: la etiqueta.
0: Que, sí, qué tipo de música estamos escuchando.
1: Wishful. Ahora, sí. Está bueno eso.
0: Sí, está, se van ellos. Sí. Listo.
1: Bueno.
0: Perdón, sí.
1: Ahí estoy.

Afanosa, beata. No lo sabemos aún. El olor del final, siniestro y atractivo, como la carroña que hace correr de noche a los sabuesos, ya nos ronda. Los dos amigos que navegan juntos están ansiosos por tirar el oro por la borda del barco y después echarse a nadar. El mar negro, frío y lleno de olas, les parece el más sensato de los caminos. A veces todavía, juntos en mi cuarto de Buenos Aires, juntos en su casa, corríamos con la vieja sed uno hacia el otro, y yo encontraba aún que su boca era la única que besaría hasta el día de mi muerte, y que sus ojos, que estando tendida, la luz atravesaba como a las bolitas con que jugaba en mi infancia, eran motivo de incomprensible felicidad para mí, lo mismo que las confusas ondas de su pelo, libres de las horquillas, esparcidas en mi almohada. Y ella veía en mí lo que siempre dijo que veía, causándome tanta dicha, cosas que luego yo buscaba en el espejo sin encontrarlas. Hasta que, obedientes al nuevo llamado, volvíamos a pelear. Y cada vez tardábamos más en reconciliarnos,

0: algo, mundo.
1: Digo que nos separamos. ¿Cuándo? En octubre. En octubre las zanjas se vuelve como una joya azul, verde, verde claro, dorada. La felicidad empieza a empujar desde la tierra, sube por los canales, brota. Los árboles escépticos y los árboles crédulos, los talas o los robles la reciben por igual y la desbordan. En octubre, sin embargo, sé la fecha, pero no la diré.

un viernes que era también feriado, discutimos como salvajes a las 10 de la mañana. Lisa almorzó sola en el mirador, yo solo en la cocina. A las 3 de la tarde volvimos a empezar. No le pegué por casualidad, no me arañó por casualidad. A las 8 de la noche nos insultamos. Lisa comió sola en la cocina, yo no comí. Ella lloró, yo no. A las 10, en pijama, furioso y harto, la oigo dar portazos por la casa y pienso que si viene a dormir me iré al sofá del comedor. Cuando entra, cambio de idea. Si no me aguanta, que sea ella quien duerma en el comedor. Es raro que haya entrado, sin embargo, que no haya decidido pasar la noche en el mirador, por ejemplo, como en ocasiones menos bélicas. Quizá busca reconciliarse. Si busca, va a mal puerto. Sin mirarme ha entrado, sin mirarme ha ido al espejo, se ha quitado las horquillas y la masa espléndida del pelo ha caído por la espalda, ha cubierto con holguera el cinturón y medio trasero. He oído hablar de gente que se ha engalanado, que se ha perfumado, que ha lustrado sus zapatos, que ha ido deprisa a la calle, que ha sido embestida, que ha muerto. Y así resultó que la prisa y la elegancia eran para la fecha última, y quizá lo sabían, como se sabe lo que no se sabe. Lo sabían. Meses y meses hemos bromeado, medido, admirado esa cabellera crecida por capricho. Ya está larga, espléndida, no para mí. Ni será para mí su pelo corto cuando se aburra del cuidado y el engorro actuales. Yo diría, corto está lindo, es juvenil. No lo diré. Frente al espejo ovalado se cepilla sin mirarme y la violencia del cepillado simboliza la que siente contra mí. Sin embargo, ¿por qué entró? Quizá busca reconciliarse. Quizá lo busca.

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Sé exasperarla. Sé enloquecerla de cólera si quiero, pobrecita. Puedo guardar una calma irónica, inaccesible para ella. Puedo observarla como a un objeto ridículo. Puedo silbotear una cancioncilla como si estuviera solo. Aguanta, sin embargo. Quizá quiera reconciliarse. Se cepilla como si no me viera, pero el cepillo se le enreda en el pelo. De pronto brama que me calle. Interrumpo el silbido, la miro un momento, le digo una maldad. Me insulta con la voz temblando, largo una risa. Entonces se vuelve como una fiera, se me abalanza, me asesta un cepillazo y asustada retrocede de un salto. Y yo salto a mi vez, le arranco el cepillo y lo estrello contra la ventana. Un vidrio se desploma con ruido de 100 cuchillos. Ahora sí me gana la cólera. La caso por el pelo que flamea como un manto, pero se suelta con una gambeta, corre a la puerta y sale dando un golpe que hace retemblar todas las paredes. Un poco de revoque se desprende y cae. Considero si la corro y la mato. El corazón me ahoga. Pero elijo la paz. Me siento sobre la cama. Tal vez quiso reconciliarse. Ella que dijo, si tenemos un hijo quizá dejemos de pelear. Tal vez lo quisiera, ella que ha entrado, que ha salido, que se ha reflejado en el espejo del marco que talló en la casa vieja. Ella que me ha mirado bajo el techo cruzado de vigas por última vez. Del juicio final y sus trompetas, nada sé. Del choque del sol y la luna, tampoco. Ni de la pérdida de calor que puede aquejar a la tierra. Nada sé del retorno de Elías ni del de Cristo. De eso, nada puedo decir. Puedo decir solamente que desde hoy hasta que en los milenios, en algún ámbito oscuro y atroz, ocurra el famoso final, nunca más Lisa abrirá esa puerta, nunca más se verá en el espejo, nunca más me mirará a los ojos bajo el techo que cruzan las vigas.

0: Viva la radio. Saludos cordiales, Galgo Mundo. Sin ser blasfemo, digo. Cambio todo, el triunfo eterno, los regresos y las trompetas, porque estos meses no hayan acaecido, porque Lisa reaparezca, yo la tome por la nuca, sienta el gusto de su saliva en la boca, la oiga murmurar que me quiere. Cambio todo por lo que fuimos. Lo ignoro, por supuesto, esa noche. Ignoro lo que espera, lo que ronda, lo que perdimos. Ignoro todo salvo que he elegido la paz o la soledad. Pues no la corro, permanezco en el cuarto. Y poco a poco la sangre se me calma, la furia baja y esperándola me duermo en la medianoche de octubre.
1: Bueno, muy bien. Se terminó eso de los esclavos. Slaves. A ver cómo es. No, porque esta dice que eran... que eran esclavos del amor, estaban completamente así, en una situación muy complicada. Sí, esclavos del amor, así,

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fin de semana empezó a ser notoria la ausencia de personas sin embargo en plazas y centros comerciales. Algunos locales tuvieron incluso que cerrar. La poca gente que se animó a ir fue a comer o a hacer compras, pero justo

0: paciencia, no queda otra. Que yo amo a usted. Nunca pensé que me tocaría vivir una cosa de esta.
1: Mírenlo con sus propios ojos.

Ir para adentro para salir distinta. No hay otra. Es como una olla que en un momento explota. No sé si diría esto rapeando o hablando. La línea igual es delgada, no importa definirlo ahora. Felisberto reposa en mi pie derecho con el motor prendido. Qué alivio volver a escribir. Casi como un ejercicio de escritura automática. Volver a la raíz en varios sentidos y después ver qué pasa. Pero darle tiempo. La sensación de estar rellenando el papel me hace muy bien. Aunque después no sé qué haga, si valga, si quede, si me decida que sea parte de mis obras escogidas de mierda. Memorias, reflexiones, notas, es tanta importancia hacerlo y punto. Supongo que el problema está en querer hacer grandes cosas, tener ideas geniales. Mira cómo me fue todos estos meses por querer jugar al cuarto oscuro. No, por ahí no era. No sé si le guste a alguien eso, o tiene que ver con la necesidad de buscarse, de meterse entre la mierda y asumir que sí, que podemos ser eso, aunque sea horrible. Eso y mucho más. Total, es humano. Está escrito en las obras más grandes de la historia. La verdad no las leí, pero imagino que es así. Esperé a tener este espacio para encerrarme por fin, a probar, levantarme, pensar, o no pensar y sacar para afuera nomás, y la verdad es que no pasó. Contar con el privilegio de mis horas a mi disposición y no lograr hacer absolutamente nada, ni siquiera intentarlo. Muy triste. Culpa también, esa que tenemos metida en la sangre. Limpieza. Limpieza de vínculos que no tienen base en la libertad. Ay, sí, qué lindo volví. Esa pereza creo que era mucho más que eso. Desconfianza, miedo, indecisión y seguramente también pereza, pero sabía que no era solamente eso. Voy a tener que cortar todo esto en dos partes para no embolarla. Pero lo voy a dejar así, como un vómito sin pretensiones. Solo porque me hace bien y cualquier cosa pasas al track siguiente. Eso de que cada disco nuevo tiene que superar al anterior es una estupidez, eso paraliza. Un disco va a ser según el momento que estés viviendo, los vínculos, las rupturas, el dolor, la gente, la calle. Pero del momento, ¿qué es eso de que sea mejor? ¿En qué sentido? Si la práctica hacia el maestro, supongo que ya estaría avanzando de por sí. No sé. Pero no quiero pensarlo demasiado porque si no, no lo hago. Porque en esto sí me veo. Sí me quiero, en esto sí. Eli, el mí, ¿qué es esto? Hacerme bien a mí y ojalá que alguien más. Pero primero a mí. Animarme a mostrar mi inseguridad. Si no, ¿cómo se puede ser empático?

16:51. Barcelona, Cataluña. María tomando un café en un bar local. Me gusta. El cartel es verde y tiene un toldito. Afuera tres mesas. En la de la derecha, mirando desde la calle, hay una señora que toma un tembazo. Los codos sobre la mesa y una mano sosteniendo el mentón. Típico gesto de alguien que piensa. No es tan vieja y su bastón descansa en una de las sillas vacías. En la mesa del medio me senté yo. Tengo que seguir para no llegar tarde. El café salió 1,05€ y le di un tinte especial esta tarde de mierda.

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5: Este fin de semana empezó a ser notoria la ausencia de personas, sin embargo, en plazas y centros comerciales. Algunos locales tuvieron incluso que cerrar. La poca gente que se animó a ir fue a comer o a hacer compras, pero justo lo necesario.

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2: Muy buenas tardes amigos, bienvenidos a otro nuevo capítulo de La Hora Global, a otro nuevo intento desde el Paralelo 35 de analizar este nuevo desorden mundial. Hoy vamos a hacer un programa diferente, es parte de dos programas que van a tratar de darnos una manera diferente de investigar los temas y de ver los temas que hoy nos acucian, ¿no? Que son presente pero son futuro y también son pasado. Le voy a pedir un favor, tome el teléfono el que tiene en la mano, es el que está usando ahora, el que dejó sobre la mesa. Adentro tiene un chip del tamaño de una uña, ese chip no se fabricó en Estados Unidos, ni en Alemania, ni en Japón. Se fabricó en una isla que no es miembro de las Naciones Unidas, que solo dos estados del mundo reconocen formalmente y que la mayoría de los países, el nuestro incluido, dicen oficialmente que no existe como país. Esa isla fabrica alrededor del 90% de los semiconductores más avanzados del planeta. Una sola empresa de esa isla produce cerca del 99% de los chips con los que se entrenan los modelos de inteligencia artificial, por ejemplo, más potentes que existen. Si mañana esa isla se apagara, en cuestión de meses se detendrían las fábricas de automóviles de Alemania, los servidores de California y los teléfonos de todo el mundo. Y ahora, la otra mitad de la escena. Todas las mañanas, el Ministerio de Defensa de esa isla publica un parte. No un parte de guerra, un parte de rutina, como si fuera el pronóstico del tiempo. Dice cuántos aviones militares chinos entraron en su espacio de vigilancia el día anterior. Y cuántos barcos. Hay días de 5, hubo un día entre el 29 y el 30 de diciembre del año pasado en que fueron 130 aeronaves, 14 buques de guerra y 8 barcos oficiales en 24 horas, y 90 de esos aviones que usaron la línea media del estrecho. 23 millones de personas viven ahí y viven además razonablemente bien. Es una de las democracias más vitales de Asia y una de las sociedades más ricas del continente. Bueno, ese es el programa que usted cree que va a escuchar hoy. Chips, aviones, tensión y superpotencia. Lamento decirle que no es este. Porque todo lo que acabo de decir es cierto y no explica absolutamente nada. No explica por qué esa isla y no otra. Hay muchas islas en el mundo y ninguna otra está en el centro del tablero. Para entender por qué le pasa esto a Taiwán, hay que ir bastante más atrás de los chips y bastante más atrás de la Guerra Fría y bastante más atrás incluso de la primera vez que un funcionario chino puso un pie en la isla. Le hago sí una promesa. Vamos a terminar esta serie de programas, que van a ser dos, este es el primero, en algo que usted reconoce como su presente. El mejor camino para llegar hasta aquí, hasta hoy, no sería un mapa militar. Es una ley que se aprobó hace unos meses, en octubre del 2025, en el Parlamento de Taipei, y que no salió en ningún noticiero del mundo porque parece un trámite administrativo. Es una ley para decidir quién es indígena y quién no lo es. En 2025, un Estado moderno con una industria más sofisticada del planeta tuvo que aprobar una ley para establecer quiénes son los descendientes de los pueblos que ya vivían ahí. Y esa ley, que parece burocracia, es en realidad puerta de entrada a 400 años de historia. A 5 oleadas de gente que fueron llegando a esa isla y a la pregunta que sostiene todo el resto. ¿De quién es Taiwán? Para recorrer ese camino nos acompaña hoy desde Taipei José Antonio Sarabia, conocido nuestro, ya ha estado con nosotros, un amigo para mí, investigador. José Antonio, bienvenido.
3: Buenas tardes, Gustavo, un gusto estar aquí.
2: Bueno, muchas gracias a ti por estar. Una pregunta de entrada un poco rápida, teniendo en cuenta esto que yo ya dije. Antes de irnos hacia atrás, quiero tener un buen punto de arranque desde acá. Vos vivís ahí, estos dos datos que acabo de dar, el 90% de los chips avanzados, el parte diario de aviones, son la imagen que tenemos de afuera de Taiwán. Es también la imagen que tienen dentro. La gente en Taipei se levanta pensando que vive en un lugar más peligroso del mundo o se levanta pensando en el tránsito.
3: Sí, no, para nada, no te van a decir que se levantan pensando que están en un lugar peligroso, ni de entrada te van a decir eso. Se levantan pensando, bueno, qué van a comer hoy, qué van a estudiar, qué va a haber en las clases de hoy, los estudiantes, los que van a trabajar, bueno, cómo llegar a fin de mes o planificar vacaciones. Se levantan pensando en su vida cotidiana, sobre todo. No están pensando en amenazas o en partes militares. Está como ruido de fondo, podemos decirlo, pero no están pensando constantemente en eso.
2: Bien, te agradezco el comentario porque apoya un poco más la intro que yo quería terminar ahora muy rápido. Le pido a los oyentes que retengan esta sensación porque vamos a volver a ella al final. Ahora nos vamos hacia atrás, bastante atrás, y le propongo empezar por un dato que no tiene absolutamente nada que ver con geopolítica y sin embargo ordena toda esta historia. Si usted pudiera sentar en una misma mesa, elegí algunos ejemplos, me costó algún tiempo, pero lo logré. A un maorí de Nueva Zelanda, a un habitante de Madagascar, que está frente a la costa de África, a 10.000 kilómetros de allí, a un filipino o a un indígena de las montañas de Taiwán, y les pidiera a los cuatro que dijeran la palabra ojo, los cuatro dirían algo parecido a mata o mata o meta o algo así. Si les pidiera la palabra cinco, los cuatro dirían algo parecido a Lima o Lima o algo similar. Si les pidiera piojo, que es una palabra que ninguna lengua le pide prestada a otra, los cuatro dirían algo parecido a hutu o kutu. No es casualidad ni es coincidencia, es que son parientes. Y el punto donde se separaron esos parientes, el lugar de donde salieron todos, es Taiwán. Hay más de 2.000, perdón, más de 1.200 lenguas austronesias repartidas desde el Océano Índico hasta la Isla de Pascua. Es la familia lingüística más extendida geográficamente que existió antes de que Europa cruzara los océanos, allá por el 1500, 1400. Y de las 10 ramas más antiguas de esa familia, 9 están solamente en Taiwán. Todo lo demás, Filipinas, Indonesia, Malasia, Madagascar, toda la Polinesia, Hawái, nos vamos hasta Nueva Zelanda, desciende de la décima de esas lenguas. O sea, hace 5 o 6 mil años, desde esa isla salió gente en canoa y esa gente terminó poblando un tercio de la superficie del planeta. Empecemos por ahí. Vamos a esa ley de octubre, porque ahí está condensado todo el problema. Hoy Taiwán reconoce a 16 pueblos indígenas. Tengo algunas cifras acá, no quiero abundar mucho, pero son más de 600 mil personas, 2 y pico% de la población de la isla. Viven sobre todo en la cordillera central y en la costa este. Tengo acá una mención y le voy a preguntar a mi invitado si no estoy diciendo mal las cosas, los llamados Pingpu, algo así, por lo menos yo le pido disculpas porque no sé, no conozco el idioma ni siquiera la traducción, que es algo relacionado a los de las llanuras, una decena de pueblos que viven en la costa oeste, que es la costa fértil, la que mira el continente. En octubre de 2025 entonces el Parlamento aprueba esa ley que establece los criterios para identificarlo. José Antonio, ahora sí, arrancamos contigo. Empecemos por lo más simple. ¿Cambia algo esta ley, tú que estás allí residiendo? Porque el invitado hoy no es un invitado, es un testigo de lo que vamos a hablar. ¿Cambian
3: No,
2: algo esta
3: sí.
2: ley?
3: Primero que le he preguntado a algunos taiwaneses si tampoco conocían de esta ley. Realmente toca sobre todo, como decís vos, a los pueblos indígenas que están alejados un poco de las grandes ciudades. Y por lo que tengo entendido, sobre todo esta ley lo que hace es crear un marco jurídico que no le da como automáticamente lo que es el estatus de indígena a nadie, sino abre la puerta para que el que lo desee pueda, con este determinado marco jurídico, poder, bueno, tener este estatus de indígena. Que bueno, que está en el debate político y está en el debate social también de Taiwán, ¿no? Presente.
2: Esa especie de prehistoria de la política occidental, podemos llamarlo así, que fueron los indígenas, hoy terminan siendo el 2,7% de la población. hubo una guerra de exterminio allí, pasó alguna migración extraordinaria, o simplemente no se declararon indígenas, o hubo una especie de mestizaje. ¿Cómo fue la evolución de esos que hoy son esos indígenas reconocidos por una ley y que en algún momento fueron toda la población de la isla?
3: Es que es un proceso histórico muy complejo que va dependiendo justamente a lo largo de los siglos, sobre todo desde la llegada, ¿no? De los Han, que llegan justamente al oeste de la isla, y que bueno, uno dice, depende en qué época uno lo estudia este proceso, que a veces uno dice, bueno, el desplazamiento hacia el este, que bueno, no fue pacífico en la mayoría de los casos, hubo, bueno, casos de violencia, ¿no? Porque bueno, fue justamente los Han llegaron, poblaron el oeste y lo fueron expulsando de alguna manera hacia las zonas de las montañas o hacia las zonas del este, justamente que hay menos tierras fértiles, como dijiste y mencionaste anteriormente. Y bueno, después ya llegando al siglo pasado, dependiendo, ¿no? Si fue lo que sería el dominio colonial japonés, también tenía un determinado estatus que justamente les quitaba, no les garantizaba prácticamente derechos. Y bueno, después con la llegada después del 49 del KMT también. Lo mismo, no tienen un estatus particular que tampoco les reconoce su carácter propio de indígenas, ¿no?
2: Fueron de alguna manera siendo desplazados más que nada por la llegada, como tú decías, de los Han y luego de los japoneses. Esa llegada era una llegada solo porque estaba, en el caso de los Han, porque estaba cruzando el estrecho y era una forma de dominar el estrecho, o en el caso japonés era porque de alguna manera estaba captando las islas cercanas, pero digamos, quieras o no, fue codiciada por su ubicación geográfica, o fue algo casual.
3: Bueno, es muy complejo, ¿no? Ver las razones. Uno
2: Claro,
3: si lo ve desde la
2: pero quiero
3: perspectiva
2: ir a la
3: actualidad, bueno.
2: percepción, digamos, ¿piensan que están en una isla que está posicionada geográficamente en forma estratégica? Hoy sí,
3: No, sí.
2: evidentemente, pero en la historia quizás también, ¿no?
3: Bueno, efectivamente hay cercanía no geográfica y eso implica también el desplazamiento y el traslado de las personas. Los Han, por ejemplo, llegaron algunos antes incluso de los holandeses. Cuando en el siglo XVII los empiezan también a traer para trabajar justamente lo que será para explotar los recursos locales. Pero bueno, llegan sí por diferentes razones también.
2: Ahora, los Han, digamos, no sé cómo preguntarlo, lo que pasa es que estoy un poco influenciado por el lenguaje sudamericano, hispano, ¿viste? Ese tipo de relación con lo que llamamos nosotros la conquista, pero ¿hubo matrimonios mixtos? ¿Hubo algún tipo de mestizaje? ¿De alguna manera alguien que hoy se declara Han en realidad tiene una ascendencia indígena o podría tenerla?
3: Claro, sí, es que eso es muy complejo determinarlo, porque bueno, hay cuestiones también culturales propias, pero efectivamente, una persona hoy día puede decir, bueno, yo soy 100% Han, y puede tener una persona en su árbol genealógico que tenga sangre indígena y tampoco, tal vez ni siquiera lo reconoce porque en su familia no se transmitió eso, sus ancestros no transmitieron eso y quedó olvidado, quedó perdido, y habría que ir a hacer un análisis tal vez genético para determinarlo. Pero eso efectivamente pasó. Claro que sí.
2: Ahí está. Ahora, sigo haciendo preguntas que tiene. Esto, como yo te decía antes de empezar la charla, no es antropología ni arqueología, sino que la búsqueda es conectar con el presente y con los sentimientos del presente. ¿De golpe ahora Taiwán descubre que tiene indígenas? ¿Hay esa percepción o en realidad es un proceso que no, que no? Estamos pensando mal y siempre hubo un empuje hacia el reconocimiento, porque de repente hoy hay cuotas, hay presupuesto, hay orgullo, hay industria cultural, hay políticas de reconocimiento, o no es de golpe.
3: Lo que pasa es que los pueblos indígenas históricamente sí están reivindicando y pidiendo, ¿no? su lugar en la isla, que lo tienen porque son los que estaban desde antes que todos. Y yo creo que con la democratización a partir de la década del 80, del 90, en Taiwán empieza como a ganar fuerza como sus reivindicaciones. El tema es que, bueno, estuvieron sometidos a lo largo de los siglos pasados. Entonces también es por eso, ¿no? O sea, el Estado, quien estuviese en el Estado, básicamente no les reconocía su lugar en la sociedad.
2: Pero hoy sí.
3: Hoy sí,
2: ¿Y
3: claro.
2: por qué hoy?
3: Bueno, Ya tiene usted
2: Quiero
3: un punto de
2: comentario
3: acuerdo.
2: solo de alguien que está caminando por ahí por la calle, igual que pasa acá en Montevideo. Esto sacaron una ley porque pasa tal cosa. ¿Por qué hoy hay coincidencia o no hay coincidencia?
3: Yo creo que hay un afán sincero de reconocimiento por una parte, porque yo creo que los taiwaneses tienen todos un espíritu de democracia muy fuerte. Lo tienen muy marcado, más allá de la democracia, que puede ser algo como muy abstracto, el respeto al otro. El respeto al otro, no importa quién sea, sea un Han, sea un indígena, sea un nuevo inmigrante también, que hay varios miles de personas inmigrantes también, hay como un afán de, bueno, respeto al otro y le respeto su lugar en la sociedad, y hay de cierto punto algo que es sincero realmente de todos y que se le exige también a la política, de que haya como un respeto a todos los grupos sociales. Por el otro, claro, hay también, yo creo que tú preguntabas por ahí, el Estado taiwanés también, el gobierno quiere reivindicar justamente su identidad propia, marcada, ¿no? Diferente a todo el resto de lo que podrían ser otros países de la zona.
2: En particular, diferente a uno en particular.
3: Bueno, todos, porque si lo vamos a ir analizando en el programa, vamos a ir viendo, ¿no?, que hubo influencia y presencia también de los japoneses, y bueno, los
2: Sí,
3: taiwaneses también están
2: claro.
3: diciendo, bueno, no somos japoneses tampoco.
2: Claro, no, el 2026 ahora estoy tentado a decirte, no, esto no es una especie de argumento para decir no somos chinos, porque somos determinado descendencia de indígenas.
3: Bueno, eso es
2: Sería
3: una diferencia marcada con
2: un
3: lo que
2: momento
3: pasó.
2: geopolítico interesante o un debate interesante geopolíticamente allí en la zona, ¿no?
3: Sí, claro.
2: ¿Hay alguien que lo
3: Lo que
2: hace
3: pasa
2: eso?
3: es que si vos ves justamente lo que hizo el gobierno de Chiang Kai-shek cuando llega después de acá del 50, después del 49, es justamente lo contrario. Era los Han, somos Han todos, y de alguna manera invisibilizó, o subor, más que invisibilizar, subordinó a los pueblos indígenas a intentar asimilarlos para hacerlos entrar en esta narrativa de que, bueno, somos todos chinos y tenemos una conexión con
2: Claro.
3: China. Y eso justamente ahora se está buscando otro camino.
2: Te agradezco, José, porque en este primer bloque sacamos una primera conclusión que es un poco la que yo buscaba también. Es que empecemos a entender que hay una Taiwán pre-China. ¿Ah?
3: Sí, claro.
2: Existe una Taiwán pre-China o una Formosa pre-China o una isla, veremos los nombres que se le ponen, antes de China, antes de Japón, antes de otros. Por ahora, amigos, 2 minutitos, ya volvemos con ustedes, hacemos un pequeño corte y seguimos con José Antonio Saravia. Ya volvemos.
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2: Bien, seguimos amigos, seguimos en la tarde de Radio Mundo, seguimos en La Hora Global, seguimos en este intento del Paralelo 35 con un invitado desde otro paralelo y desde otro meridiano, obviamente, que no tan lejos el paralelo, pero hacia el norte, que de alguna manera nos está haciendo las veces de testigo en el lugar donde nosotros queremos investigar qué sucedió para entender qué está pasando hoy. Año 1624. La compañía holandesa de Indias Orientales, la primera multinacional de la historia, recordemos eso, una empresa privada con ejército propio, necesita una base para comerciar con China y con Japón sin que la molesten los portugueses, que son dominantes en el área, porque además eran excelentes navegantes. Elige el sureste de Taiwán y levanta un fuerte al que llama Zelandia. Los holandeses se quedan 38 años y hacen dos cosas decisivas. Uno, le enseñan a escribir a un pueblo indígena, el Siraya, con caracteres latinos, un sistema que sobrevivió en contratos de tierra durante más de un siglo. Y sobre todo empiezan a traer a trabajadores chinos del continente para cultivar arroz y caña de azúcar. Hacemos un salto. 1626, dos años después, los españoles que están en Manila, acuérdense del galeón de Manila, para los que saben algo de historia, y no quieren quedarse afuera, desembarcan en el norte de la isla, en la zona de Keelung, y levantan sus propios fuertes. Se quedan hasta 1642, cuando los holandeses los echan. 16 años, poco pero suficiente para que el primer nombre europeo de la isla, Formosa, hermosa, que se lo pusieron los portugueses, haya llegado hasta nosotros en un idioma latino. Pero seguimos adelante, 1662, un señor de la guerra llamado Shen Chengong, o Shen Chengong, tengo que aprender después, José me dirá si estoy bien o mal, al que Occidente conocemos como Koxinga, pierde en el continente frente a la nueva dinastía Qing, cruza el estrecho con su flota, expulsa a los holandeses. Fíjense en esto porque va a pasar exactamente lo mismo tres siglos después. Un gobierno derrotado en China que se refugia en Taiwán y la usa como base para reconquistar el continente. Similitudes, simetrías de la historia. Koxinga muere a los pocos meses, su nieto se rinde en 1683. Y recién ahí, en 1683, llega lo que podríamos llamar una administración china. Casi 60 años después que los holandeses. Y llega de mala gana y de mala manera. Para el imperio Qing, Taiwán era un problema, unido de piratas y de rebeldes. No digamos que tengan razón o no, pero que era un problema, es un problema para ellos. El emperador Kangxi la describió como una bola de barro más allá del mar. Durante casi dos siglos se restringió la migración a la isla. Recién en 1885 fue elevada a provincia propia. Y 10 años después, en 1895, la entregaron. Todo esto es una historia de llegadas, de idas y venidas, de conquistas y reconquistas. Esto que acabo de contar, José, se enseña hoy en las escuelas de Taiwán. Hay una historia y prehistoria que los estudiantes en Taiwán leen o saben, o por lo menos hacen referencia a eso. Tú en particular has leído sobre esto, pero mi pregunta es si has leído por tu cuenta o ves que alguien más te acompaña en esa lectura, o simplemente estás aislado en este tipo de conocimiento. Porque el mismo material se puede contar de dos maneras. Una versión donde Taiwán es una isla que siempre fue de otros, y nunca de China. y otra donde todo es anecdótico y lo que importa es que la población es abrumadoramente de origen chino hoy, aunque ya vimos el bloque 1 que es un poco discutible. ¿Cómo se cuenta esa historia? Me hace acordar un poco a la historia de los uruguayos, ¿no? Es decir, ¿somos un país o nos inventaron? ¿Tenemos ascendientes o no? ¿Cómo ves eso? Pero en un panorama que no te quiero exigir demasiada profundidad porque no tiene sentido, pero sí damos una idea.
3: No, es que totalmente, yo además es una pregunta que cuando entro en confianza con algún taiwanés directamente le pregunto, y te diría que depende de la edad de la persona, de cómo se ha estudiado la historia. Realmente ha cambiado en los últimos años, en los últimos 20, 15 años, cómo se enseña la historia, porque efectivamente desde el siglo pasado, o sea, después de 1949, efectivamente se estudiaba la historia de China en Taiwán.
2: Es lo que sospechamos nosotros sin saber todo esto que hemos visto en el bloque contigo y esto visto hasta ahora.
3: Pero desde 2005-2006 se empezó a hacer reformas en los currículums escolares, que también con su debate político y social de revuelo, por supuesto, no fue tampoco algo de consenso fácil, pero hoy en día sí se estudia, como vos más o menos lo has descrito, ¿no? Y es lo que hoy se estudia, incluso cuando uno estudia el idioma, aquí también te enseñan un poco de historia y te enseñan justamente eso, ¿no? La riqueza y las diferentes etapas que ha tenido la historia de Taiwán. Entonces, hoy en día está aceptado y se estudian todas sus etapas, y se estudian, bueno, como etapas de la historia, que todas forman parte y, bueno, tienen su influencia también en la actualidad. Como mencionabas vos, por ejemplo, los fuertes que construyeron los holandeses en el sur, hoy uno puede ir a visitarlos, o sea, están allí presentes, y no son solo uno, hay muchos edificios que se recuerdan, están establecidos, y bueno, el Estado los mantiene y los protege, y uno puede ir a visitarlos. También con los españoles, ¿no? En el norte, cerca de Taipei, en el oeste, también esos edificios se mantienen y se recuerdan como parte de la historia. Y a partir de ahí, con todos los edificios, incluso con los de la colonia, cuando fueron parte de una colonia japonesa, esos edificios y, bueno, esa infraestructura también se recuerda, y muchas de ellas se mantienen, se puede visitar hoy. Yendo a cómo se estudia la historia, yo creo que hoy en día también hay como una, en los currículum escolares, una idea, bueno, más allá de todo, antes que tal vez se estudiaba Taiwán como China, hoy en día sería, bueno, se estudia Taiwán, y bueno, China se estudia como parte de la región, y después se salta al mundo, ¿no? Es como, se estudia como en bloques de amplitud.
2: ¿Y a ti como occidental que está visitando, te sorprendió ese desprendimiento del tronco chino? ¿Tú sabías algo de eso o en realidad te profundizaste allí?
3: No, sí, no. Incluso, si querés, te digo, muchos taiwaneses no les interesa en absoluto la historia. Ah, ¿no? Pasado que les preguntás y te dicen, no tengo ni idea de lo que me estás hablando, no sé, y van a sus intereses más inmediatos, momentáneos. Te dirán, bueno, soy taiwanés y listo. Se preocupa tal vez más por el presente que por todo su pasado.
2: Interesante.
3: Para justificar su identidad.
2: Está bien. Seguimos adelante un poquito, porque acá viene algo que me interesa para hacer una pregunta específicamente sobre eso, porque desde Occidente vemos una sensibilidad especial sobre eso. 1895, China pierde una guerra con Japón. Una guerra que era por Corea, no por Taiwán. Y en el tratado se le cede la isla a perpetuidad. No es una concesión, no en arriendo para siempre. Los habitantes de Taiwán se enteran de que cambiaron de país por un tratado firmado a 1000 kilómetros de distancia. Y nadie les preguntó nada. Nadie sabe esto, parece no saber esto. Y había un detalle que casi nadie conoce. No se quedaron quietos los habitantes de Taiwán. En mayo de 1895 proclamaron la República de Formosa. Existió una proclamación de una República de Formosa en el siglo XIX, con bandera, con presidente y con himno. Duró unos 5 meses. Es, según varios historiadores, la primera república proclamada en Asia. O sea, desde el punto de vista cronológico, no hay con qué darle, es la primera. Ahora, después vinieron 50 años de Japón. Y acá está la diferencia decisiva con el continente, la que explica muchísimo de lo que pasa hoy. Y ahí sí habría una conexión. Les importa o no le importa al taiwanés de la calle, digamos, que va caminando, pero hay una conexión real. Mientras China se desintegraba, la caída del imperio en 1911, los señores de la guerra civil, la invasión japonesa, 35 años de catástrofe continua, Taiwán, en otro mundo, en otro universo, tenía ferrocarriles, catastros, sistemas sanitarios, escolarización masiva, industria azucarera, censos, con una administración colonial con racismo institucional, con represión brutal, además. Tengo anotada acá el levantamiento Sedic de Muya en 1930, que terminó con una represión de un pueblo entero, un pueblo indígena entero. Además, una política de japonización forzada desde 1937, todo esto murió, por supuesto, con las bombas atómicas, ¿no? Y con un hecho que resulta muy incómodo, cerca de 200.000 taiwaneses, 200.000 taiwaneses, sirvieron en las Fuerzas Armadas Japonesas durante la Segunda Guerra Mundial, a servicio, obviamente, del emperador. Y eso sin ser historias, siendo más una herida histórica, más que un libro de historia, sí se recuerda por algunos taiwaneses de edad, porque acá hay algo que a un latinoamericano le cuesta procesar. En Corea la memoria de la ocupación japonesa es una herida abierta que todavía envenena la política exterior. En China también. Y en Taiwán uno percibe, o debiera percibir algo diferente, una relación con Japón que es casi de simpatía, de afecto. Aquellos malos japoneses para los chinos son vecinos amigables para los taiwaneses.
3: Y casi admiración, podría decir, en algunos casos.
2: ¿Sí, en serio?
3: Sí. Sí, sí, es muy, la diferencia que vos que estás mencionando es muy marcada. Uno si va a Corea tienen, ¿no?, los museos dedicados grandes a recordar, en China lo mismo, ¿no?, está muy marcado, y en Taiwán no está eso, ¿no? Por un lado hay como una idea de recordar justamente la infraestructura que trajeron los japoneses, lo que todo lo que has mencionado tú, eso lo tienen como marcado los taiwaneses, como que, bueno, se trajo lo que sea un progreso por parte de los japoneses, y se queda como un poco de lado todo lo otro que estás mencionando, que también es real.
2: Claro, pero ahí tenés una población que, de hecho, como estuvieron todos esos años, hubo chicos que fueron educados en japonés y de repente un día para el otro empezaron a ser educados en mandarín, digámoslo así.
3: Exacto, exacto.
2: Hubo ese cambio, ¿no?
3: Exacto. Y sí, pues, es que además, si vas hoy en día, además tenés, por ejemplo, lo que se llaman las aguas termales, ¿no?, que es como una atracción turística en Taiwán, y decimos, bueno, las construyeron los japoneses, las trajeron los japoneses y nosotros las mantenemos. Hay muchísima arquitectura japonesa que se mantiene también como una atracción turística. La comida, la alimentación, ¿no? Hay muchísimos restaurantes de ramen, de comida japonesa. Hay un interés por la cultura japonesa, de estudiar el idioma. Hay muchísimos japoneses viviendo en Taiwán también. Entonces, por eso genera también como una conexión muy muy fuerte con Japón también.
2: Y es un poco extraño, social hoy en día. Es un poco extraño, ¿no? Porque independientemente de las personas que te hayan dicho que, bueno, eso es historia, no me interesa, más sí, allá de eso, cómo se cuenta la historia, ¿Taiwán se llega a sentir parte de el bando perdedor de la guerra? Porque, ¿qué hacemos con los 200.000 taiwaneses que fueron a pelear por el emperador?
3: Lo que pasa es que eso también fueron movilizaciones forzadas que los japoneses hicieron en prácticamente todas sus colonias en la guerra.
2: ¿Lo ven así?
3: Sí, porque los coreanos también fueron movilizaciones. Bueno, el tema es que también hay una cuestión de pragmatismo, diríamos, que, bueno, hoy Taiwán no se puede poner a hacer muchas pretensiones, ¿no?, a nivel diplomático.
2: No, no, correcto, correcto, pero hay, te pregunto porque hay una especie siempre de urticaria cuando ve la historia, de situaciones un poco incómodas, ¿no? Entonces, tú decías los coreanos también fueron, pero los coreanos no estaban admirando a los japoneses y los taiwaneses sí, entonces uno piensa que
3: sí,
2: fue forzado o no tan forzado, es decir, no, hay una suspicacia que uno puede tener desde afuera, ¿no?
3: Es que ahí entraría, por ejemplo, el libro del huérfano de Asia, que lo conocemos nosotros, pero que recomiendo a todos los oyentes, porque ese es un libro justamente que fue escrito en los últimos años de la colonia japonesa de Taiwán, y básicamente bueno, es la historia de una persona que justamente nació bajo el dominio japonés, y bueno, y explica y muestra muy bien cómo, bueno, un taiwanés, para poder ascender socialmente, en la colonia japonesa tenía que saber japonés, tenía que ir a estudiar a Japón, pero al final del día tampoco se sentía japonés, porque no eran japoneses. Tal vez tendrían una conexión de sus ancestros con lo que sería China. Pero bueno, después también esa persona tal vez va a China y dice, bueno, tampoco soy chino. Entonces, al final del día, ¿qué soy? Y eso lo menciono porque es como una cuestión que trasciende lo que sería la relación de Taiwán con Japón, que es, bueno, ¿qué implica ser taiwanés hoy en día? Que bueno, es un libro, este es, libro que menciono es muy viejo, viejo comparado con, bueno, Diva, tiene casi 80 años de
2: Claro.
3: publicación, pero bueno, es algo que está presente, ¿no? Ya desde el siglo pasado y hoy en día tiene una fuerza muy importante también en algunos grupos de la sociedad taiwanesa, que es, bueno, ¿qué es ser taiwanés hoy en día? ¿Qué recuperamos de nuestro pasado? Y bueno, ¿qué análisis histórico, qué balance hacemos de todos los periodos que hemos tenido? Porque eso vivimos nosotros en el bloque pasado de, bueno, ¿con qué estudiamos de la historia? Bueno, estudiamos todo, pero al final del día, ¿qué se queda cada taiwanés? ¿Con qué se queda
2: Claro,
3: de cada periodo histórico?
2: claro. Porque de alguna manera el taiwanés reconstruyó, ahora acercándonos más al siglo XIX y XX, sobre todo en el XX, construyó una identidad. Que uno empieza ahora, a partir de lo que estamos charlando, digamos, a mí me cambió mucho estudiar sobre este tema, te agradezco mucho la cercanía tuya a este tema, que a mí me trasladó el tema, me interesó mucho ver que en realidad Taiwán construye su identidad quizás no tanto contra Japón como los chinos, sino contra lo que vino después de Japón. Porque en 1945 Japón pierde la guerra y Taiwán, que llevaba ya 50 años fuera de China, sin, que se había modernizado a otro ritmo, que hablaba japonés en las escuelas, como recién dijimos, es entregado a un gobierno chino que la mayoría de sus habitantes no había visto nunca. Ese trauma existe y no se menciona. Entonces recibieron, ya me noté acá, los habrán recibido con banderas y con arcos de bienvenida. Si fue así, fue el peor error de cálculo de su historia, porque me imagino desde Taiwán ese ascenso del continente frente a sus ojos, con el cual no tenía una relación real, pero sin embargo son obligados a que los demás tengan la percepción de que forman parte de eso.
3: Es que además cuando llega en el 49 Chiang Kai-shek y bueno, llega el KMT, hay revueltas locales, por supuesto, que fueron aplastadas de inmediato, y bueno, es que ahí se inicia lo que se llama la época del terror blanco, que fue justamente hasta la década del 80, que fue una dictadura brutal en la que se perseguía la oposición, y si vos decías soy taiwanés o quiero justamente analizar una identidad propia taiwanesa, era también enviado a prisión.
2: A eso vamos ahora después de un corte, José, te pido un poquito de paciencia. Amigos, ya
3: Bien.
2: volvemos, estamos con ustedes en 2 minutos aquí en el 1170M de vuestro dial, aquí en la tarde de Radio Mundo, en la Hora Global.
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2: Seguimos amigos, seguimos en el tercer bloque de este capítulo de la Hora Global, en el 1170 AM de vuestro dial, con la ayuda de José Antonio Saravia, que es una persona que está allí en Taiwán, está en Taipei, es un testigo presencial de lo que preguntamos o queremos saber. Hoy lo hablamos desde el principio con ustedes sobre un Taiwán que se mece entre los chips y la deriva geopolítica. Y claro, esta investigación que hace José, además, porque él está tratando de saber sobre estos temas, nos pone frente a una Taiwán que existía antes que China. ¿Cómo era la Taiwán antes que China? Una Taiwán que además recuerda mucho más amablemente su pasado con Japón que su pasado con China. Y nos vamos a ubicar ahora ya en el último tramo de esta historia, de este primer capítulo, este primer programa, que nos está acercando al presente. Y nos vamos al 27 de febrero de 1947, cuando en Taipei pasan cosas. Un ejemplo de una escena cotidiana que yo anoté o me anoté aquí, una viuda vende cigarrillos de contrabando en la calle, es una escena banal, el gobierno tiene el monopolio del tabaco y hay decenas de vendedores así en cada esquina de la ciudad. Llegan los inspectores del monopolio, la golpean con la culata de una pistola y le quitan la mercadería y el dinero. Se junta gente, Uno de los inspectores dispara y mata a un transeúnte. Al día siguiente, el 28 de febrero, una multitud marcha hacia la oficina del gobernador a reclamar. Desde el edificio les disparan con ametralladoras. En 2 días, la protesta se extiende a toda la isla. Y no es un motín. En varias ciudades, los comités de vecinos toman la administración y redactan pliegos de reformas, elecciones locales, cargos para taiwaneses, fin de la corrupción. El gobernador negocia, gana tiempo y le pide tropas prestadas o de apoyo al continente. Las tropas llegan el 8 de marzo. Lo que vino después no fue una represión, fue una decapitación social. Los blancos no fueron los revoltosos, fueron los médicos, abogados, jueces, periodistas, profesores, concejales, lo que les ocurra. La élite taiwanesa que hablaba japonés y que podía organizar una sociedad fue el blanco predilecto. El informe oficial del gobierno taiwanés, publicó recién en 1992, fíjense de qué estamos hablando, estimó entre 18.000 y 28.000 muertos. Durante 40 años en Taiwán, esto no se pudo mencionar. Ni en la escuela, ni en el diario, ni en la mesa familiar. José Antonio, estamos en una Taiwán entregada a China después de la Segunda Guerra Mundial. Y podríamos decir que con este desastre que provoca el continente en la sociedad taiwanesa, si le hacemos caso a algunos historiadores, la identidad taiwanesa moderna empieza a moldearse así, ahí en ese momento, es decir, somos los que estamos sometidos a este destino y estos somos nosotros y los demás son otros. Porque hay una frase que circulaba en la isla en esos años y que lo dice todo: se fueron los perros y llegaron los cerdos. Estamos viendo la similitud, ¿no?, con Japón-China. Los perros al menos ladraban y cuidaban, los cerdos solo comen. ¿Los taiwaneses dejaron de sentirse chinos ahí?
3: Bueno, esa pregunta es muy compleja realmente, porque también habría que hacer un estudio profundo para responderlo.
2: Claro, pero puede ser que sí. Nos pone a 2 años de la llegada del Kuomintang.
3: Sí.
2: Cuando el Kuomintang llegó, los taiwaneses no se sentían chinos. Y esa masacre a muchos les hace pensar que, bueno, que ahí hubo una especie de antes y después, ¿no?
3: Sí, tal cual. Es que depende también definir qué es ser chino. Es cierto. Bueno, y depende también ver, bueno, qué pasó después de ese 49, como dijiste tú, que empezó también una dictadura en la que no se podía hablar de la identidad propia taiwanesa.
2: Hubo una avalancha desde el continente, ¿no? O sea, hay que visualizar eso también. No fue solo el gobierno que desembarcó ahí con 2.000 personas.
3: No, sí fue el 15%, cuando se terminó esa migración, fue el 15% de la población, eran los que se llaman, ¿no?, los llegados, los nuevos llegados.
2: Sí, sí, sí.
3: Que bueno, que también se implicó todo un cambio social. Y como mencionaste también, que es importante hacer el cambio también a todo nivel. O sea, no solamente el idioma, también las calles, los nombres de las calles, toda la administración, todo cambia. Los edificios, hay una reconfiguración a todo nivel, justamente para, bueno, subordinar eso a un determinado proyecto. Yo creo que esta búsqueda de la identidad tal vez haya nacido allí como una semilla muy débil, porque no se podía reflexionar públicamente sobre eso, pero claro, puede ser que sí, y que ha explotado en los últimos años, ¿no?, esa reflexión más a nivel macrosocial.
2: Es un tema que la historia se puede traer de la historia para ejemplificar cómo me siento.
3: Claro.
2: Está bien. Es importante esto que hemos dicho, porque yo sigo reflexionando, y vos corregime si estoy mal, ¿eh? Cuando en 1949 el Kuomintang de alguna manera pierde la guerra civil frente a los comunistas, a muchos nos gusta decir, bueno, se escapó y se refugió en una provincia. Pero en realidad esa provincia no se sentía provincia. Y eso más que nada se parece más a decir otra frase, a decir cruzó el estrecho e invadió la isla. Creo que es más realista decir eso, ¿no? Más que el gobierno se refugió en una provincia. Cruzó un estrecho e invadió una isla. Porque en realidad hizo eso.
3: Bueno, si hay los nombres, cada uno lo interpreta y
2: Claro,
3: le pone
2: pero
3: su nombre, ¿no?
2: claro, pero no es que acá de Montevideo nos vayamos y nos refugiemos en Tacuarembó, que son tan uruguayos como los montevideanos, pensamos iguales. No, no. O sea, hubo 600.000 soldados y más de 1.000.000 de personas que cruzaron el estrecho y, como acabas de decir tú, a cambiar los nombres de las calles, a todo eso. Y eso es ocupación.
3: Sí, además
2: Ahora,
3: hay que ver también lo que implica lo
2: estoy
3: que
2: yo
3: sea.
2: crítico ahora, estas palabras mías.
3: No, no, no, sí, pero además implica lo que es la propia Taiwán y lo que también son las pequeñas islas que están más cerca de China, lo que son Xinmen y Matsu, que ahí también hay una diferencia también incluso con lo que sería Taiwán. Porque bueno, ahí sí se vivió en el siglo pasado lo que sería la Guerra Fría, con los búnkers, con realmente una diferencia muy grande con lo que sería Taiwán y una conexión tal vez mucho más cercana a lo que sería China. Entonces también eso implica, incluso dentro de Taiwán, que con su territorio tan pequeño también hay diversidad dentro del territorio.
2: Claro, yo estoy viendo los números, ¿no? Era, en ese momento Taiwán tenía 6 millones de personas. Y yo me imagino acá en Uruguay, si llegaran de golpe medio millón u 800 mil personas y que traen su propio gobierno, su propia lengua, su propia policía, y le explican al uruguayo que acá, que en realidad él es un provinciano de un país mucho más grande, que está al otro lado del río, llámese Argentina, por ejemplo, y que esto es transitorio porque vamos a volver. Y nosotros tenemos que cambiar Boulevard Artigas por San Martín, por ejemplo, y además a la fuerza.
3: Sí,
2: Entonces,
3: claro, es una imposición.
2: ese no es el relato que tenemos o que teníamos. O sea, más allá de que lo entendamos o no, o que podamos hacer una valoración o no, ¿estás de acuerdo conmigo que el relato cambia? O la
3: Sí, claro.
2: percepción
3: Sí,
2: cambia.
3: sí, sí.
2: ¿Tú te viste sorprendido por eso o es algo que tú tenías ya un poco digerido?
3: No, es que claro, es como, no sé, es como que al estudiar, si vos lo vas viendo toda la historia de Taiwán a lo largo de los siglos, es todo traumático,
2: Claro,
3: realmente. Tal vez
2: sí.
3: lo que más afecte sea justamente el siglo pasado, incluso esta dictadura tan pronunciada que hubo, porque bueno, es donde la población también, las personas, las generaciones más grandes son las que lo sufrieron, las que lo vivieron, y la que hoy el gobierno también quiere ir a recuperar y a recoger esos testimonios. Pero sí, realmente, yo diría que en cierto punto es como otro bloque más de todas las etapas que tiene la historia de la isla,
2: Está
3: en
2: bien.
3: cierto punto.
2: Estoy pensando en el tema del idioma, ¿no? Porque el asunto del idioma es algo grande. Es
3: Sí.
2: decir, no se cuenta, no se habla de eso. Bueno, esto que estamos hablando ahora, ya te explico que nadie lo está hablando con Occidente y nadie está analizando esto. Pero fíjate que los que hablaban, que han sido escolarizados en japonés, ¿de
3: Sí.
2: acuerdo? Ubiquémonos en esa zona. Lo que hablaban más o menos eran, Minan o y Hakka, ¿no? Que eran los dos lenguajes, digamos, cotidianos, por decirlo de alguna manera, o al uso. Los que llegaron, llegaron con el mandarín.
3: Sí.
2: Y además hicieron un hostigamiento a quienes no asumieran el mandarín. Entonces,
3: Además, con el mandarín de Beijing,
2: con el
3: ¿no?
2: mandarín de, tenés razón, con el mandarín de Beijing, porque además la propia China es todo un crisol de un montón de cosas. ¿Ah? Ahora es imposible hablarlo. Si querés hacemos un programa sobre China cuando tú te mudes a Beijing. Pero yo me imagino que eso debe haber creado una sociedad de pisos distintos. Es decir, la gente que no se adaptó formó parte de. Empezó a ser un paria, digamos, de alguna manera. Ahora, esto ahora pasa desde el 49 hasta el 87, hubo ley marcial. ¿Estoy bien?
3: Exacto, sí.
2: Bien, que son 987, son 30 y, sí, 38 años, ¿de acuerdo? Ahora, fue el estado normal de cosas durante casi 40 años.
3: Exacto.
2: Un solo partido, un solo líder, ¿no? Sí. Parlamento había, sí. Los diputados representaban a provincias chinas, pero no tiene mucho sentido porque el continente ya en manos de Mao Zedong, hacía su camino. Y una policía política que llenaba la cárcel, con presos políticos. Tú recién dijiste Terror Blanco. ¿Estoy hablando de eso? ¿Se llamó Terror Blanco?
3: Sí, claro. Es que hoy se pueden hasta visitar, están las cárceles en la Isla Verde y algunas aquí cerca de Taipei, que son realmente centros de reclusión bastante grandes, en los que, bueno, se enviaban a todos los opositores o considerados disidentes.
2: Bien, ahora.
3: Era dictadura con todas las letras, ¿no? O sea, no se podía hablar en contra del gobierno.
2: Ahora, mi pregunta entonces es, si tenemos ubicada esa dictadura con todas las letras, de la que tampoco sospechábamos mucho, porque el relato de Occidente es que los que estaban en Formosa eran amigos y los chinos eran los malos. En algún momento se dio, cayó, se desintegró. ¿Qué pasó?
3: Bueno, ahí hubo por un lado procesos de protestas populares, por un lado, y por el otro también la cúpula del gobierno entendió que había que modificar. O sea, murieron los líderes, los que llegaron, ¿no? Sí. Fueron muriendo los líderes y, bueno, la cúpula también consideró que había que haber un cambio y democratizar a Taiwán.
2: Ahora, ¿cómo se salió desde el punto de vista de, siempre vuelvo a la historia, ¿no? Porque son los relatos que nos dan identidad. ¿Cómo se salió desde el punto de vista de la reacción a la salida? Es decir, ¿hubo juicios, reparaciones, comisión de la verdad? Cosas de ese estilo, o todo fue muy a lo taiwanés, es decir, seguimos adelante y a otra cosa.
3: Posiblemente, ese dato tampoco lo tengo muy claro, así que no me voy a poner.
2: Perdón, pensé que estabas en eso, sí.
3: No, sí, pero hoy en día sí, por ejemplo, se recuperan los testimonios, hay, no sé si hay cuestiones concretas, tocamos verla de la próxima, pero... sí, hoy en día sí hay una charla totalmente abierta y se intenta recuperar los testimonios de las personas y de lo que han vivido.
2: Te hago la pregunta porque el Kuomintang, que fue el partido que gobernó bajo ley marcial, sí. Esto sigue existiendo y es uno de los partidos grandes.
3: Bueno, es el partido que está, cuya líder ha viajado a China.
2: Ajá. Así hace que, poco. Claro, no es...
3: Entonces, no lo han visto.
2: No es que cayó, por ejemplo, como cayó, no sé, a ver, el Partido Comunista en la Unión Soviética cuando en el 91-92. O sea, no fue una situación de ese estilo.
3: Porque se democratizó. Estaba también disponible para votarse. Y por lo que tengo entendido, ganó después también elecciones. En algún momento. Y hoy lo ves, hoy está, si vos además vas por la calle hoy, está por todos lados los carteles de propaganda del partido. Con sus candidatos, ¿no? Locales o nacionales, está presente como partido también.
2: Está bien.
3: Solo que ha cambiado su política, por supuesto.
2: Está. ¿Y cómo lo ves a los jóvenes con respecto a esto?

0: esas casi 4 décadas de silencio, porque uno hay que entender también que esa, tal vez los jóvenes no vivieron eso, o sea, los que son jóvenes hoy no vivieron eso, pero sus padres y sus abuelos sí lo vivieron y han transmitido tal vez de forma tal vez incluso inintencionada o no explícita la idea de no hablar de política o que no nos interese tal vez eso, pero realmente no hay como una, no hay un, yo no veo fervor político. Realmente hubo elecciones locales y ni uno se entera que hay, y no hay prácticamente como, viste, cuestiones de charla política. Tal vez justo las personas que conozco no lo tienen y otras sí, pero no se ve eso, al menos en Uruguay, ¿no? Todos por todos lados, militantes, banderas, colores, por todos lados, eso no está, uno ni se entera que hay elecciones prácticamente.
1: Claro. Ahora, volvemos un poco a lo social, digamos, que es lo que además te gustó más
0: Sí.
1: y te sumergiste más. De todas estas llegadas que hemos relatado, los austronesios hace 6.000 años, los holandeses y españoles en el siglo XVII, los Han de Fujian y Guangdong a lo largo de 300 años, los japoneses durante medio siglo, el millón de 1949. En total fueron 1 millón los que cruzaron el estrecho. Salió la sociedad que existe hoy. ¿Tá? Hoy yo tengo acá Hoko o Minang alrededor del 70%. ¿Tá? ¿Esto te suena real? Sí. Hakka entre el 12 y el 13%. Después los llegados del Kuomintang cerca del 12%, indígenas 2.7%. Esto está hablando de etnia, supongo, o lenguaje, ¿no? ¿Estoy bien? Ayúdame con
0: Sí.
1: esto porque yo estoy leyendo, pero estoy sacando este análisis de un autor, digamos, y lo quería trasladar para que tú lo tuvieras. No, no es mío esta frase. Estas categorías, esto sigue operando en la sociedad taiwanesa. ¿Hay esas divisiones, esas fragmentaciones? O en realidad hay. Digamos, es como, yo qué sé, como no sé qué decirte, pero el uruguayo es de Peñarol o de Nacional y a otra cosa.
0: Sí, yo creo que está presente, pero no a nivel de, no tiene peso en las discusiones tal vez tanto públicas. En algunos círculos tal vez sí, pero lo que voy es que hoy en día incluso, te digo, ya tenés lo que se llama una nueva categoría que son los nuevos inmigrantes, que son, por ejemplo, bueno, personas que llegan de Indonesia, de Filipinas, de Camboya, o que han llegado de China también después del 49. Y bueno, es muy difícil encontrar, ¿no? Como de bueno, de tu familia, que a quién tiene, ¿no? Es muy fácil encontrar personas que digan, bueno, tal vez mi padre por un lado es Han, pero mi madre es Hakka o medio Hakka, entonces yo también soy un cuarto Hakka, no sé, también camboyano, indonesio,
1: Y eso
0: japonés, coreano.
1: se vive sin tensiones, eso.
0: Sí, porque hay como una cuestión de que al final del día todos tenemos, ¿no? Como tal vez. O la mayoría tiene como diversidad dentro de su propia familia. Entonces, bueno, decimos, bueno, lo respetamos entre todos porque vamos todos hacia un mismo, tenemos que ir todos hacia un mismo objetivo, tenemos que ir juntos y bueno, no tenemos tiempo para estar peleándonos por tu origen étnico, en cierto punto.
1: Está bien.
0: Más
1: José,
0: allá de que,
1: sí.
0: perdón, lo último es que si las personas más mayores, sí, las personas más mayores tal vez te
1: ¿Tú
0: digan, bueno,
1: ves un
0: tienen.
1: corte ahí?
0: Sí, que digan, bueno, por ejemplo, mis antepasados vienen de China continental, tal vez hace varios siglos, yo tengo a mis ancestros tengo como un altar en mi casa o incluso un templo para honrarlos y tienen tal vez como una conexión mucho más fuerte con su lo que sean sus antepasados históricos, personales, familiares.
1: Bárbaro. José, vamos a redondear un poquito el programa de hoy. Te agradezco, por supuesto, mucho la presencia. Recordar, contigo presente, estoy haciéndome un resumen aquí, que cuando se discute Taiwán en los diarios, se discute como si fuera un problema de superpotencias desde afuera. Un pedazo de territorio en disputa entre Washington y Pekín. Casi como una Groenlandia, diríamos hoy, haciendo un chiste actual. Y lo es sin duda, digo, sin duda pasa eso. Pero antes de ser eso, es una sociedad que, como tú dijiste ahí en el medio, Me pareció muy bueno eso, una sociedad que se hace por capas.

0: capas, capas que fueron cayendo, digamos, y todo fue cayendo encima, ¿no? Colonizadores europeos, migrantes de Fujian, un imperio que los despreciaba, otro imperio que lo modernizó, un gobierno derrotado que llegó diciendo que se iba enseguida y se quedó para siempre. Después, a partir de 1949, y es lo que vamos a ver en el siguiente programa, pasa algo que no tiene precedentes. Dos gobiernos separados por 100 kilómetros de mar sostienen durante décadas que cada uno es el único gobierno legítimo de toda China. Los dos tienen ejército, los dos tienen bandera, los dos tienen embajadas y el mundo tiene que elegir a cuál le da la razón. Por ahora le está mayoritariamente dando la razón al más fuerte y al más grande, lo cual no quiere decir que sea el que tiene la razón, pero no importa. Sabemos que la historia se mueve de esa manera. ¿Cómo se resuelve esa competencia? ¿Quién apoyó a quién? ¿Y cómo llegamos al hoy? Es lo que te proponemos en un segundo programa. Tratar de exprimirte todo lo posible en lo que sabes. No quedó nada por decir hoy, ¿cómo estuviste? Bien.
1: Excelente, excelente.
0: Bien, ¿te sentiste cómodo?
1: Perfecto.
0: Bueno, muchísimas gracias, José. Amigos, volvemos a encontrarnos en el próximo programa de La Hora Global, en Taiwán 2, vamos a llamarle así, una isla en el centro del mundo.
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3: 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Son más de las 11. 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
4: Hoy tenemos una recorrida larga en perspectiva interior porque tengo que salir de Montevideo a buscar a Carlos allá por Verachí, en Cerro Largo, y después nos vamos para Rivera, ¿no? ¿Cómo andás, Carlos? Buen día.
5: Buen día, Romina, Gabriela, Felipe, Ariel. Un saludo a la audiencia. Estamos, sí, en Verachí, con este programa de hoy en el cual vamos a meternos en un tema diferente. En varios programas hablamos sobre lo que es la Asociación Rural del Uruguay. Dentro de la Asociación Rural del Uruguay hay diferentes sociedades de criadores de diferentes razas de ganado, de ovinos, de vacunos, de yeguarizos, de cerdos, de perros, absolutamente de todo. Y esas diferentes sociedades lo que hacen es fomentar la cría de su raza, mejorar los datos productivos de su raza y organizan jornadas técnicas de campo, exposiciones y venta de productos. Esas sociedades, dentro de esas sociedades, tenemos la Sociedad de Criadores de Braford y Cebú del Uruguay, tenemos la Sociedad Criadora de Brangu del Uruguay. Entonces vamos a presentar al invitado de hoy, que está en Rivera en este momento, que es Nicolás Correa Bove, tiene 53 años, 3 hijas, es licenciado en gestión de empresas por la ORT, es productor rural del departamento de Rivera, es el presidente de la Sociedad Criadores Brangus del Uruguay y es presidente de la Comisión Técnica de la Sociedad de Criadores de Braford y Cebú del Uruguay, es administrador de los Tordos Sociedad Anónima, manejando diferentes establecimientos entre los departamentos de Rivera y Salto y está al frente de las cabañas Braford y Cebú de dicha empresa. Bienvenido, Nicolás, a Perspectiva Interior. Un gusto tenerte con nosotros.
4: ¿Qué tal, Nicolás?
6: ¿Qué tal,
4: Bienvenido.
6: Carlos? ¿Qué tal, Carlos, Romina? Buen día, ¿cómo están ustedes? Un gusto estar acompañarlos.
4: Muchísimas gracias. Bueno, ahí empezamos, Carlos, ¿te parece?
5: Sí, Romina, en estos días,
4: Sí.
5: la Sociedad Creadora de Bradford del Uruguay organizó una gira y estaría bueno explicarle a la gente que no está tan vinculada al sector agropecuario que todas las sociedades hacen giras por el interior visitando las diferentes cabañas, los diferentes sistemas de producción y es una forma de intercambiar conocimientos, de ver lo que están haciendo otras empresas, de aprender, siempre se está aprendiendo, y de intercambiar ideas entre los diferentes cabañeros o productores en este caso. Hace muy pocos días la gira se hizo hacia Salto, hacia la empresa Los Tordos, Sociedad Anónima. Entonces nos gustaría, Nico, que nos explicara brevemente para la audiencia. ¿Qué significa una gira, en este caso de Bradford, y qué significó para ustedes como empresa recibir a más de 100 productores de todo el país en una jornada que fue realmente espectacular?
6: Bueno, sí, cómo no. Te cuento, las giras se realizan anualmente, es una manera de difundir y demostrar cómo viene trabajando la raza a nivel macro. Entonces, eso lo que te permite es, son abiertas siempre las giras, o sea que eso puede ir personas de cualquier raza, de lo que quieran, no hay ningún problema, y de donde quiera. Lo que se hace generalmente en las giras es mostrar cómo viene trabajando la raza. Cuando te convocan para organizar una gira, ya es doblemente la presión que tenés, porque tú tenés que planificar la gira, qué vas a mostrar, cómo vas a mostrar, dónde vas a mostrar. Todo eso te lleva a un trabajo previo muy importante en el que tú tenés que tratar en ese día, que es tu día, vas a ser el centro de la raza, ¿verdad? Nosotros con gusto recibimos a la sociedad de Bradford la semana pasada, en Salto, en nuestro establecimiento. Entonces, cuando comenzamos con todo esto, siempre tenés que pensar qué categorías mostrar, en las condiciones que las vas a mostrar, qué número vas a comentar, cómo los vas a comentar, porque la gira, la gente va y ve los animales, pero en realidad surgen muchísimas preguntas. En las diferentes paradas que tú vas haciendo, hay mucho intercambio, hay mucho feedback con los criadores, con los cabañeros, con los productores que acompañan. Y siempre hay que estar a la altura, o sea, creo que esas cosas es muy importante remarcarlo. Cuando te asignan para recibir gente, tenés que estar a la altura de los acontecimientos. En el caso nuestro fue lo que hicimos y bueno, con una planificación muy muy particular, pero salió bien, creo que se convocó mucha gente, fueron más de 130 personas más o menos las que recibimos el otro día en Salto, en la zona de Valentín más exacto. Bueno, y nosotros... No sé si te interesa alguna pregunta ahí, o yo te voy contando
4: Sí.
6: cómo la planteamos.
4: A ver,
5: Hay
4: dale, dale.
5: hay una
4: Sí.
5: previa que es lo que estabas contando, una previa a lo que es la muestra, lo que es la jornada de la gira. Hay una previa en la cual lleva mucha organización de la sociedad y mismo de los productores, que es el traslado de todos esos 130 productores de los diferentes lugares del país, lugar para quedarse, mueve la hotelería, mueve los restaurantes, mueve la zona, lo cual eso es importante también. Y después está el día de la jornada, lo cual comienza a media mañana y ahí ustedes muestran lo mejor que tienen porque es como una vidriera, es una fiesta para el establecimiento, pero también lleva mucho trabajo la preparación. Contale a la audiencia cómo fue que prepararon Los Tordos Sociedad Anónima o la Magdalena, como hizo tanto en Murucuyá como en la Magdalena, para presentar lo que mostraron que siempre es de excelente calidad.
6: Bien, la Magdalena, que es la cabaña, nosotros manejamos la parte de cría en la zona de Urcuyá, en Rincón de Valentín, que ahí fue donde arrancamos la jornada. La invitación fue para estar a las 9 de la mañana en ese establecimiento, en el cual mostramos nuestro sistema de cría Bradford, ¿verdad? Entonces, previo, pero déjame ir un pasito más atrás. Previo a eso, los ganados se ordenan, se pasan por el corral. Se clasifica, se elige, se dice, bueno, voy a mostrar esto, ¿por qué? ¿Por qué voy a mostrar estas vacas preñadas? Porque una vaca preñada son preñadas. Se hizo un trabajo, viste, de separarlas por fecha de gestación, por fecha de parto. Se hizo un trabajo con las vaquillonas, se hizo un trabajo con las terneras. Todo eso en la previa. O sea, el día clave es el día de la gira. Ahí tú mostrás todo. Entonces nosotros arrancamos con la escalera, básicamente, de hembras en ese establecimiento. Mostramos las terneras, cómo venimos trabajando. Mostramos lote de terneras o un lote homogéneo. Se mostró lo que ven los padres, los kilos, el estado general del ganado. Pasamos a las vaquillonas, que en nuestro caso fue la vaquillona preñada de otoño. Hacemos en torno a 18 meses, inseminación de 18 meses en ese establecimiento. Y después mostramos los ganados de cría, las vacas que van a parir ahora en primavera, que están separadas por quincenas de parición. Eso facilita todo el tema de los datos, porque no te olvides que la cabaña se pesa el ternero al nacer, se carabanea, se hace un trabajo muy particular. O sea, cada ternero que nace es atendido en el momento. Entonces, todo eso, todo ese combo es lo que mostramos en el puesto en Burcuyá, ¿verdad? Eso
5: Ahí
6: fue
5: a
6: en la
5: la
6: mañana.
5: pasada dijiste, Nico, de el entore de vaquillona de 15 meses, 18 meses. ¿Qué quiere decir eso para el que no está tan en el tema?
6: Bueno, tradicionalmente en Uruguay se sirven las vaquillonas a los 24 meses. En esta raza se ha buscado, nosotros particularmente, hemos buscado acortar esa fecha de servicio. Entonces hacemos una inseminación corta en el mes de junio, lo cual esa vaca te pare en marzo del año que viene. Con eso le criamos, ella cría el ternero ese invierno y después pasa con las vaquillonas con las compañeras. Pero acá lo que se hace, se busca es maximizar la eficiencia de la raza o de los animales. Por eso se acortan esos 6 meses y por supuesto que tenés que tener buenos números para poder hacerlo. De nada sirve adelantarlo si no tenés buenos números. En nuestro caso no funciona muy bien y hace unos años que lo incorporamos al manejo de nuestra cabaña.
4: Perfecto.
5: Perfecto. Tú decías que lo normal era el entorno a los 2 años. Cuando empecé a trabajar era a los 3 años. Así que si hemos avanzado. ¿Y eso qué quiere decir? Que tenés una categoría menos en el campo, ¿no? O sea, toda una categoría de vaquillona que ya no está más en el campo y lo pueden utilizar las vacas para criar mejor su ternero, para preñar mejor, estar en mejor condición corporal a la preñez. Esa es la preparación previa, eso es lo que mostraron, y después, ¿qué más mostraron?
6: Después nos fuimos a la cabaña, a la Magdalena, y ahí ya siempre se hace un almuerzo. O sea, previo, yo te quiero contar algo, que cuando estábamos viendo los ganados, surgen muchas preguntas, ¿viste? O sea, vos mostrás, ¿viste? Las vacas y vas mostrando, y no te preguntan tanto de esos animales que ven, sino que te empiezan a preguntar el tamaño de los animales, la fecha de parto, los kilos de destete, los kilos de las vacas. O sea, ahí surgen, ¿viste? Muchas conversaciones, y es lo que nutre realmente a la gira, ¿viste? El intercambio de. Con la diferente gente, que personas que vinieron de otras cabañas o productores de la zona o de otras partes del país, que es lo que nos nutre a nosotros también. O sea, que yo creo que hay una simbiosis ahí muy interesante entre yo que sé, los que recibimos a la gente y la gente que participa, que no es un detalle menor en toda la gira, ¿verdad? Entonces creo que ahí salieron muchos temas que, bueno, que se conversaron y, bueno, por supuesto que sumó para todos.
5: Y a otro cabañero siempre nos interesa qué sangre manejan y qué les dio. Explicarle un poquito a la audiencia eso que es tan interesante para los que estamos en el tema genético.
6: Sí, tal cual. O sea, creo que esa es la pregunta. Te dicen, ¿este qué? ¿Hijo de quién es? ¿De dónde? O sea, ¿qué sangre tiene? Y ahí empezás, pero hoy día, Carlos, que está todo tan globalizado, es más fácil. Vos pensás hace 20 y pico de años, cuando arrancamos con esto, vos decías, traje el toro X y yo qué sé, capaz que lo conocía vos y yo y algún otro, ¿viste? Entonces, había cierta, no sé, cierto, no sé, ciertas ventajas, ¿viste? Por los que estaban mirando por afuera y traían animales. Hoy está más globalizado eso. O sea, vos buscás, ponés el toro experto y te aparecen, por ejemplo, un toro de la raza y te aparece todo en internet. Eso es muy importante. La gente ve y dice, ah, mirá qué bien que te anduvo. Ve tus vacas, sabe el padre que tú usaste y dice, ah, mirá qué bien que te anduvo. O sea, cada uno tiene su biotipo de ganado, más o menos, y con eso es lo que hace, va jugando con los padres que le elige para optimizar y tener un buen biotipo, ¿verdad? Que sea para sus condiciones.
5: ¿Qué
6: Después que estuvimos ahí en el.
5: quiere
6: Perdón.
5: decir el biotipo para alguien que no está en el tema?
6: O sea, el Bráfora es un 3 octavos, ¿verdad? Vamos a empezar por ahí. Quiere decir que tiene un 66% Hereford y un 34% índico. Esa sería la conformación de la raza. El biotipo es 3 octavos. Que es la foto que todos vemos del Bráfora que circula y todo lo que hay. Pero hay lugares, hay Establecimientos que tienen un biotipo un poquito más aceusado, un poquito más cuartino, que son los términos que usamos nosotros. ¿Qué quiere decir? Quiere decir que un biotipo más aceusado, capaz que es un biotipo un poquito más orejudo, un poquito más de ombligo, un animal con un pelito más corto. Y lo opuesto sería un biotipo más cuartino, que sería un biotipo con un chorrito de cebú, pero pero más bien jerez. O sea, el mínimo sería el cuarto, ¿verdad? Todo eso se juntó en el 3 octavo, que es lo que tenemos hoy día, que es lo que se maneja como grafo. ¿Bien?
4: Perfecto. A ver, voy con algún dato, o quería preguntarles algún dato más allá de esto que señalás del Graford. ¿Cuál es la importancia que tiene la raza en el país? Y algo más a propósito de las características que tienen, ¿no? Supongo que tiene que ver también con la zona, o qué importancia tiene, cómo y dónde se adapta efectivamente.
6: Bien, mirá, yo te puedo decir que nosotros comenzamos hablando de la zona. Yo creo que lo que te condiciona es el ambiente. Siempre lo que te condiciona, lo que tú, el proyecto, lo que vayas a armar en un establecimiento, es el ambiente en el que tú estás. Nosotros en el año 2000 arrancamos acá en Rivera, en campos forestales muy marginales, a una producción, a ponerle cabeza a una producción, ¿verdad? Ganadera. Un sistema de cría y recría. Año 2000. Entonces había una base de ganados X cruzas y nosotros dijimos, bueno, pero ¿qué vamos a hacer con esto? ¿A dónde queremos ir? Entonces empezamos a seleccionar, o sea, ya somos crucistas de alma, te lo puedo decir, yo soy un apasionado de la cruza de toda la vida, me gustaba siempre buscar el vigor híbrido en las razas, creo que es una ventaja que está ahí en la mano y no todo el mundo la usa. El vigor híbrido ordenado, estamos hablando de cruzar, no es mezclar, ya simplemente es buscar un biotipo de animales que se adapte a tu sistema. Y entonces ahí comenzamos a hacer Brangus y Grafford, por lo que tú decías, Romina, por el ambiente que teníamos. Son los animales que se adaptaban mejor para las condiciones en las que estamos nosotros en el departamento de Rivera, que son campos netamente forestales, índice CONIAT 30, arenosos, netamente estivales, campos de verano, o sea, que tienen una producción alta en verano, pero en invierno se planchan. Es muy particular esta zona, ¿verdad?
4: Claro.
6: Entonces, así fue como surgió lo del Braford y el Brangus en su momento. Por eso te lo llevaba a lo del ambiente que tú me decías. Entonces, en esas condiciones, nosotros consideramos que eran los animales que mejor se adaptaban y empezamos. Además de que no había en Uruguay, hubo que empezar con el Ore, hubo que empezar con Brahman. Empezamos con los cruzamientos nosotros. Y después estabilizamos la raza. Pero fue por eso que tú dijiste en un comienzo, por el ambiente y porque consideramos que era lo mejor que podían dar.
5: Dijiste vigor
4: Sí.
5: híbrido, Nico. Explica un poquito para el que no sabe qué quisiste decir.
6: El vigor híbrido es cuando tú tenés un animal, por ejemplo, un Hereford y un Elore o un Brahman, por separado te producen una cosa, pero cuando tú los cruzas entre sí, o tú cruzas el Brahman con el Hereford, obtenés un producto que te rinde un 30% más o menos, está todo, tanto en precocidad. La precocidad puede ser precocidad para el engorde, en fertilidad, en tamaño, sin perder las condiciones. O sea que solo con ese simple cruzamiento tú obtenés un animal más adaptado y que tiene una performance mejor que la raza pura.
5: Que cualquiera de los dos padres.
6: Exactamente.
5: El
6: Por eso, que la
5: hijo
6: raza pura,
5: va a
6: que
5: ser,
6: sus
5: ahí está,
6: antecesores.
5: el hijo va a ser superior a cualquiera de los dos padres. Ese es el
6: Exactamente.
5: objetivo que estamos buscando. Cuando tú dijiste que estabas en campos de índice CONIAT 30, ¿qué significa eso?
6: Bueno, el índice CONIAT es un índice que existe en Uruguay, donde está todo mapeado el país, en el cual tú tenés diferentes variables que usa el sistema para medir y para ponerle el índice. Por ejemplo, un índice CONIAT de medio en Uruguay es 100, 110. Nosotros estamos en 25, 30, o sea que ya te está dando. Es un índice de producción, índice de productividad del campo.
5: En
6: Eso es lo que
5: esos
6: estamos.
5: campos, Nico, era un tercio de lo que produce un campo promedio de índice CONIAT 100. O sea que son campos muy, muy bajos, de muy poca volumen forrajero, lo cual tú precisabas una raza que fuera rústica, que fuera adaptada a un mal ambiente para poder producir, que no es fácil. En buenos campos produce cualquiera. En esos campos es muy difícil producir. Por eso son campos forestales. Estamos hablando de un 30, un 40% del área forestal, que es campo natural, que es donde tú haces la cría en Santa María de la Buena Unión.
6: Exacto. Nosotros acá hacemos la cría y la recría de hembras que nos quedamos, porque es lo que, para que se adapten al medio en el cual estamos. Por eso la raza, pero ahí yo te aclaro, pero también tenés, ese es el ambiente, pero después tenés el ambiente del suelo, pero después tenés el factor ectoparásito también,
4: Ah,
6: que es otro tema.
4: Nicolás, si te parece, hacemos un segundo, una breve pausa y enseguida hablamos de eso también, ¿no? Como otra característica o otra cualidad que se le destaca también a esta raza, pero enseguida nos contás por qué y de qué se trata.
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4: Continuamos aquí en Perspectiva Interior. Hoy... con Carlos, como siempre, Carlos Amonte como columnista y como invitado estamos sumando a la conversación al ingeniero agrónomo Nicolás Correa, presidente de la Sociedad de Criadores de la Raza Brangus y administrador del establecimiento La Magdalena, donde se hizo esta gira de la raza Bradford, de la que estamos aprendiendo y estamos conociendo sus características, de qué se trata, qué es lo que se mira y qué es lo que se hace también en estas giras de las distintas razas ganaderas. Nicolás, quedabas con un punto que era, bueno, nos mencionabas la capacidad de adaptación al medio, al lugar y a las características de esos campos, sobre todo del norte del país, que están más dedicados a la forestación. Decías, bueno, la Bradford se adapta bien. Vi por algún lado que lo describían como tiene cierta rusticidad, ¿no? O sea, se logra adaptar, pero también hay otra característica que aparece que no es solo, decías vos, al lugar que se adapta, al ambiente, sino que tiene otras ventajas, por ejemplo, en relación a cuestiones más fitosanitarias.
6: Sí, Romina, pará, te voy a aclarar que no soy ingeniero agrónomo, pero soy licenciado en administración de empresas.
4: Ay, perdón, perdón, perdón, perdón.
6: Queda colgado, viste, si no eres ingeniero.
4: No, está bien, está bien, lo de los títulos es siempre sensible.
5: De título. Es un delito, es un delito.
6: Totalmente, totalmente. No, lo que te contaba, Romina, que, o sea, eso fue cuando comenzamos con este proyecto, arrancamos por la raza. Después que estábamos en el medio y sabíamos los campos que teníamos, teníamos el otro tema que eran los ectoparásitos. Ectoparásito, llámese garrapata. O sea, básicamente es uno de los flagelos acá. Esta es una zona endémica, te adelanto, estamos nosotros. Ya desde hace, en esa época ya era complicado, o sea que no ha sido sencillo. Entonces, nosotros empezamos a buscar como herramienta la raza, pero además nosotros premunizábamos el ganado. Fuimos de los primeros en premunizar masivamente.
4: ¿Qué quiere decir eso?
5: ¿Qué quiere decir?
6: Eso, la premunización es usar una vacuna que en aquel momento era una vacuna. Del rubino siempre hace una vacuna fresca y ya había una vacuna congelada en aquel momento, en la cual tú le inyectás a los, le aplicás a los animales y te va a dar resistencia contra babesia y anaplasma, ¿verdad? Cumpliendo ciertos protocolos, es una vacuna que se da una vez en la vida, ¿verdad? Cuando comenzamos con esto, hicimos eso en nuestros ganados, en los animales que teníamos. Y a eso le incorporamos la raza, ¿verdad? Empezamos con la sintética. Yo te hablo de la sintética porque en realidad empezamos con Bradford y con Brangus, las dos a la vez. Entonces, ya teníamos dos herramientas para enfrentar un campo forestal de alto desafío sanitario y muy pobre de producción. Entonces, por eso fue que hicimos esos animales y en el correr de todos estos años nos ha permitido tener un estándar de animales adaptados a estos campos que es lo que nos defiende a nosotros, digo, porque las cuentas hay que pagarlas, tenés que producir, tenés que sacar kilo carne, tenés que sacar ternero, tenés que preñar la vaca, o sea, todo lo que te lleva a una empresa general, nosotros acá en Rivera lo producimos con las dos razas, con Bráfor y con Bran, ¿verdad? Y hacemos la cría y la recría de hembras en los campos forestales. Otra cosa es lo que se hace en Salto, ¿verdad? Yo por eso quiero diferenciar un poco el manejo de la empresa, ¿verdad? Son dos cosas netamente diferentes.
4: Claro. Carlos.
6: No sé si lo que tú me entendiste lo de la premonición y lo de por qué ese animal. O sea, ya en esa época, sí. Estamos hablando de hace 26 años, sí. Se sabía
4: lo de la garrapata.
6: Los animales con cierto nivel de sangre sanguínea tenían más tolerancia a la garrapata.
4: Bien, ¿verdad? Perfecto.
6: Y por eso fue que lo hicimos nosotros.
4: Perfecto. Y eso hoy en día, con lo que significa el problema de la garrapata para todo el ganado, bueno, eso es una ventaja.
6: Es una herramienta. Solo que te digo que la raza es una herramienta que a nosotros nos viene dando muy buen resultado. Por eso hemos estado todo este tiempo y seguimos. O sea, como que es una herramienta más para el control y manejo. O sea, creo que hoy día ya hay un tema genético que se sabe que es así. Por más que es un tema de individuos, hay individuos que son más resistentes que otros. Pero hay un tema genético, el componente sanguíneo, o sea, el componente de sangre sanguínea determina la resistencia de la garrapata. Ese fue uno de los temas, pero también teníamos verno en esa época nosotros, que era otro problema más, que también nos hacía ir por ese camino de las razas sintéticas. El verno o ura es una mosca que te pone un gusanito en la piel, y había mucho también. También era una de las condiciones por las que teníamos que tener esa raza. O sea, no sé si me seguís el razonamiento.
4: Sí. Perfecto. Carlos, ¿te quedó alguna pregunta?
5: Sí, muchas. Después, en ¿cómo siguen el sistema de la empresa? La cría y la recría es en Santa María de la Buena Unión, bajo los árboles, o sea, con campos bastante embromados desde el punto de vista productivo. Y después, ¿cómo lo siguen? ¿Cómo siguen las hembras y qué hacen con los machos?
6: Perfecto. En nuestro sistema... nosotros hacemos la cría, nos quedamos con las hembras y yo mando los machos, se van para invernada, ¿verdad? La empresa en Salto es ciclo completo. Ciclo completo quiere decir que todo lo que entra sale gordo. Vaca, el ternero, por supuesto, el novillo y la vaquillona. Todo sale a faena. Y yo de acá nosotros lo surtimos con terneros machos. Y con vacas de invernada, que la vaca de invernada es aquella vaca que en los diagnósticos de gestación no presenta preñez o por otros motivos se descarta y se termina en las invernadas en Salto.
5: O por vieja
6: también, o viejas, exactamente. Pero ese problema no lo tenés tanto, el tema de la vejez, con estas razas, porque son muy longevas. O sea, otra ventaja de la raza, de la cebuina, es que son longevas. O sea, que vos tenés vacas que normalmente en campo de arena y con altas cargas tienen un desgaste más de dientes, más rápido, y acá tenés vacas de 10, 12 años que si se vienen preñando, se quedan en el sistema. Entonces eso también es otra ventaja de la raza. O sea, viste que por qué las sintéticas, la longevidad es muy importante y vos cuando tenés un animal preinmunizado, adaptado a tus campos y que te deja un ternero, es como que para desprenderte te cuesta mucho. O sea, lo haces ya muy, ¿cómo te puedo decir? Muy exigido en la cuenta o porque te falló. Chau, ahí se van.
5: Entonces con los terneros machos van para Salto y...
6: Se hace recría en campos mejorados, y después van a feedlot. La empresa cuenta con un feedlot en el cual termina, según el año, se encierran en determinada época, pero van a feedlot como novillos cuota. Se encierran con 360, 380, y se le hace 100, 120 días de corral, y se embarcan entre 560, 590 kilos, más o menos. Pero es la cuenta, y la verdad que en eso es otra ventaja de la sintética, es el frame, sin irte a un frame exageradamente grande, es un animal que te permite que le entren esos kilos y se paga como carne jerez o como carne angus, ¿verdad? O sea, va todo igual. Esto no hay discriminación, ¿no? Porque hay gente que me pregunta qué pasa con el novillo gordo y el novillo gordo Bráfor o Brangus va como el novillo jerez o Brangus. O sea, no hay discriminación en Uruguay, eso no se... va igual, o sea, es la misma calidad.
5: Exactamente. Justamente en estos días la sociedad hizo un concurso de novillos, que fue la expectativa, esos fueron al feedlot de La Magdalena y se faenaron la semana pasada y mañana se va a hacer la final en BPU del concurso post-mortem, vendría a ser. ¿Cómo tú que estuviste a cargo de todo ese proyecto, contale un poquito a la audiencia en qué consiste, que es el primer concurso en el Uruguay que se da de este tipo, ¿no?
6: Sí, en Bradford es el primero. Lo que se hizo fue básicamente se abrió un llamado para diferentes interesados en marzo del 26, al cual se presentaron 10 cabañas, 7 cabañas, 7 productores, con 10 animales cada uno. Se concentró, tenían que tener un rango entre 340 y 380, más o menos el rango a esa fecha. Se
5: 380 kilos.
6: llevaron, sí,
5: ¿Kilos por animal?
6: 340 y 380 kilos, perdón, sí, por supuesto. Y tenían que tener 14, 15 meses, ¿verdad? En esa época era la edad de ellos. Se
5: O
6: concentraron
5: sea,
6: en la deportiva.
5: novillitos nuevos, pesados, que cada productor aportaba 10 novillitos que fueron a la expectativa en Mercedes.
6: Claro, pero novillitos tipo Bradford, tres o cabo, o sea, tenían que ser todo un padrón racial similar, o sea, por lo tanto, de la edad similar y el rango de pesos no mayor a 40 kilos entre ellos. Entre el más grande y el más chico, se concentró en la expectativa, en Soriano, se hizo una muestra visual y de ahí se cargaron dos camiones para Salto, para el feedlot de la Magdalena. Al llegar al feedlot se le hizo 15 días de estabilización de peso en un mejoramiento para que todos, viste, el estrés del viaje y todo lo demás, quedaran ahí y después que se estabilizaron los pesos, ingresaron al feedlot. A partir de ahí se hacían mediciones pesadas mensuales, se veían las ganancias diarias individuales, pero estaban todos juntos, ¿verdad? Los 70 animales juntos. Se hacían mediciones mensuales y la idea era hacerle 110 días de terminación a correr, que en realidad se alargó un poquito más por la entrada del frigorífico, que fue la semana pasada, en la cual se llegaron con 122 días de corral, a la semana pasada, que fue la fecha de faena. Bueno, el quilaje promedio, Carlos, de esos animales fueron 585 kilos promedio, lo que pesaron los animales en BP1 durano, más o menos.
5: Y rindieron un disparate.
6: Sí, rindieron un
5: Un
6: disparate.
5: rendimiento de 56, 57, 58, cosa que normalmente rinden 52, 53. O sea que
6: Exactamente.
5: están con 4 o 5% por encima de los rendimientos de lo que normalmente se rinde un animal desde de vivo a faenado, ¿no? O sea que ese es
6: Exactamente, o sea.
5: otro punto fuerte de esta prueba que es realmente gratificante. Y bueno, y mañana veremos en BPU el resultado de la carne, que es el otro componente, que es el objetivo, que creo que le hace bien a la raza, le hace bien a los productores, sin duda, le hace bien a la raza, pero le hace bien al país también de tener un objetivo claro de que hay un sistema en el cual podemos tener la mejor carne del mundo. Es un objetivo país.
6: Totalmente, Carlos. Yo creo que acá es de destacar que animales de 20, 20, 23 meses, el promedio de edad de los animales, llegan con ese quilaje, te dan ese rendimiento y tienen esa calidad carnicera en condiciones óptimas, por supuesto, siempre, ¿no? Y ahí habrá una virtud de la raza que sin irte, por eso yo te hablaba del biotipo, sin irte a un animal exageradamente grande, podés lograr canales interesantes para la industria. Que la industria lo que quiere son canales un poco más pesadas, porque el costo de una gran pesada y una liviana, el costo operativo es el mismo. Por lo tanto, tenemos que darle ese tipo de canales sin jugar en contra del biotipo de animales que tenemos en nuestros campos. Que también, viste, son cosas que todos tenemos que cuidar. El biotipo, la fertilidad, va de la mano de todo eso. Para tener el novillo, tenés que tener la vaca y tenés que preñarla. Entonces, creo que todas esas patas te juegan en un conjunto de esa sinergia que precisás, en un conjunto de opciones que cada establecimiento y cada ambiente te va a ir condicionando. Pero que se puede, se puede. O sea, si tú tenés las condiciones óptimas, llegás. Y si me permitís, yo siempre digo que tanto el Bradford como el Brangus, que andan en campos pobres, en campos buenos y en condiciones buenas, mucho más andan. O sea, si vos le das todas las condiciones, absolutamente te van a andar muy bien y te van a dar muy buenos resultados. O sea, que te van a dejar muy conforme.
4: Acá tengo un mensaje de Marcela que dice, ¿se realizaron mediciones de características cárnicas? A ver, de características.
5: Mañana.
4: Ah, mañana es que cuando
5: Mañana.
4: de BPU. Está,
5: Exacto.
4: perfecto. Mañana entonces es que van a tener esa
5: El
4: información.
5: veredicto
6: Perfecto.
5: final.
4: Impecable.
6: Exacto.
4: Bueno, muchas gracias, ¿eh? Nicolás Correa, presidente de la Sociedad de Criadores de la Raza Brangus, administrador del establecimiento La Magdalena, uno de los que tuvo a cargo esta gira o recibió esta gira Bradford. Gracias por contarnos un poco más entonces y enseñarnos sobre las características de esta raza, ¿eh?
6: Muchas gracias a ustedes, a ti Carlos, a ti Romina, lo hago con gusto estar con ustedes y bueno, hasta cualquier momento. Abrazo grande.
4: Gracias Carlos, como siempre. Un abrazo.
5: Gracias, Nico. Gracias, Romina. Un saludo a la audiencia. Nos vemos el lunes que viene.
4: Chau, chau.
5: Chau,
6: chau. Chau, chau.
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24: Estas últimas semanas han estado marcadas por movimientos fuertes en las variables financieras a nivel internacional. En particular, las tasas de interés de los bonos de Estados Unidos a plazos largos llegaron a tocar máximos de los últimos 20 años. También se observaron ganancias importantes a nivel de las bolsas, con el índice Standard & Poor's 500 alcanzando un nuevo récord histórico. ¿Qué es lo que está pasando? ¿A qué obedeció ese ajuste del escenario financiero? Vamos a examinarlo en los próximos minutos. Estamos con el economista Matías Consolandich, gerente en Exante.
4: Matías, ¿qué tal? Buen día, ¿cómo estás?
25: Buen día, Romina, Emiliano. Muy bien, ¿y ustedes?
4: Muy bien. Matías, te propongo empezar por lo que es la evolución que tuvieron las tasas de interés. A ver, ¿qué tan grandes fueron las subas que vimos en este último tiempo?
25: Bueno, fueron aumentos importantes que en realidad se suman a una tendencia de suba de tasas que observamos desde que comenzó el año en Estados Unidos y en varios otros mercados. Acá vale la pena, Romina, distinguir lo que son movimientos en el tramo corto de la curva de rendimientos, es decir, en las tasas de los títulos públicos que vencen dentro de relativamente poco tiempo, y lo que pasó en los instrumentos a plazos más largos. Entonces, si nos centramos en el tramo corto, es decir, en los títulos cortos, estamos con niveles de tasas de los bonos norteamericanos a un año de 4% y a dos años de 4,3%. Eso supuso aumentos de 60-80 puntos básicos respecto a los niveles que había a fines del año pasado, con lo cual fueron aumentos importantes.
4: Esas tasas siguen de cerca lo que se espera que haga la Reserva Federal con la política monetaria, ¿no?
25: Claro, sí. La Fed fija la tasa de interés a un día de plazo, pero las expectativas sobre lo que vaya a hacer con esa tasa inciden en el resto de la curva de rendimientos y particularmente en los retornos de los títulos a plazos cortos. Ese cambio de expectativas fue muy fuerte y fue una de las razones por la que vimos un aumento de esta magnitud. Cuando empezó el año, los mercados incorporaban que la Reserva Federal iba a encontrar espacio para bajar la Fed Funds hasta 3% más o menos. Uh-huh. Eso se fue disipando a medida que la economía mostró buen dinamismo, a medida que vimos también un empuje inflacionario por el conflicto en Medio Oriente. Entonces, hoy los contratos a futuro apuntan a que la referencia rondará 4% para fin de este año y que se mantendrá en ese nivel hasta 2028, que eso, digamos, es un cambio importante. Ahora, aunque en el acumulado del año la suba de tasas fue más pronunciada en los títulos a corto plazo, recientemente también observamos aumentos importantes en las tasas de los bonos con vencimientos más largos.
4: Vayamos por ahí, si te parece. A ver, Emiliano decía que hace algunos días la tasa a 30 años tocó máximos en dos décadas, ¿no? ¿Debería preocuparnos que siga subiendo esta tasa?
25: Bueno, la tasa de los bonos a 30 años se situó en 5,3%, que es el nivel más alto desde 2007, y el rendimiento de los bonos a 10 años en 4,8%. Ambas tasas subieron aproximadamente unos 45 puntos básicos en el año. Tasas altas implican que se encareció el costo de financiamiento para empresas, para familias, para el gobierno. Y esto no se limita solo a Estados Unidos, porque las tasas de ese país son centrales en fijar el costo del crédito en dólares en todo el mundo. Sin ir más lejos, la tasa en dólares que paga Uruguay por su deuda es el rendimiento de los treasuries más un spread de riesgo país. A pesar de que ese spread no varió demasiado, el costo de financiamiento de las nuevas emisiones de deuda en dólares aumentó. De hecho, la última emisión se hizo a una tasa de 5,4% frente a una de 4,7 en octubre del año pasado. Acá no podemos tener certezas, Romina, sobre qué va a ocurrir con las tasas, pero el consenso de mercado hoy no apunta a un aumento adicional de las tasas largas para los próximos meses. Los targets de T10 que manejan los bancos de inversión o las estimaciones de analistas privados en general son de rendimientos que permanecerían en torno a los niveles actuales, pero obviamente que el riesgo está planteado.
4: ¿Y a qué obedeció esa suba de las tasas largas en Estados Unidos? ¿Fue por cambios de los agentes en las expectativas de inflación, por ejemplo?
25: No fue por cambios en las expectativas de inflación. La suba recoge casi que enteramente un incremento del componente real de las tasas de interés. Los rendimientos de los TIPS, que vendrían a ser los títulos ajustados por inflación en Estados Unidos, igual que nuestros bonos en unidades indexadas, se ubican en 2,4% a 10 años y en 3% a 30 años, que también son máximos en décadas. No sabemos muy bien con certeza qué es lo que está empujando las tasas reales, porque los factores que las explican no son factores observables y ahí puede haber varios elementos incidiendo. Entre ellos, Estados Unidos sostiene un déficit fiscal en torno a 6 puntos del PIB, con una trayectoria del ratio deuda-PIB que luce insostenible. Ese mayor riesgo fiscal puede ser un motivo por el cual los inversores estén exigiendo una prima de riesgo mayor para comprar deuda norteamericana. Uh-huh. Ese puede ser, digamos, uno de los factores. Pero por otro lado está el auge de la inteligencia artificial, que también puede estar conduciendo a tasas más altas.
4: A ver, ¿a qué te referís con eso, Matías? ¿Cómo incide la IA en las tasas de interés?
25: Bueno, si hay expectativas de que la revolución de IA permitirá un crecimiento acelerado de la productividad, eso conduciría a un mayor crecimiento económico y por ende derivaría en tasas reales más altas. Por ahora no estamos observando revisiones importantes en las tasas de crecimiento potencial, pero lo que sí es claro es que estamos viendo una mayor demanda de inversión por inteligencia artificial. Y entonces las empresas están aumentando sus inversiones de capital a un ritmo muy acelerado. Para tener una referencia, se espera que el CAPEX de las 5 empresas más grandes del sector aumente a 3,5 puntos del PIB de Estados Unidos por año en los próximos 3 años. Es un monto realmente muy, muy grande. Esta segunda hipótesis congenia mejor con lo que es el auge bursátil que estamos observando, porque escenarios de tasas altas no suelen ser favorables para las acciones, porque tasas altas aumentan el costo de financiamiento de las compañías, reducen también el valor presente de los flujos futuros de caja, con lo cual eso no sería favorable para las acciones. Una política fiscal imprudente, sostenida en el tiempo, tampoco suele ser favorable para las acciones. En cambio, el mecanismo de la inversión derivado de la inteligencia artificial sí puede conciliarse mejor con un mercado bursátil dinámico como el que comentaba Emiliano al inicio.
4: Uh-huh. Para cerrar, Matías, a ver, repasemos ese comportamiento justamente de las bolsas, ¿no? El índice de Standard & Poor's 500 de Estados Unidos cerró ayer, veía por encima de los 7.700 puntos. Son máximos históricos. ¿El aumento en el valor de las compañías, en el valor de las empresas, está siendo también algo generalizado en todo el mundo?
25: Sí, está siendo generalizado. A ver, si nos centramos en Estados Unidos, la referencia Standard & Poor's 500 acumula un aumento de 13% en el año. Está, como decís, en niveles récord. Es un aumento muy, muy importante. Ese desempeño está reflejando sólidos resultados corporativos en la primera mitad del año. Las empresas que integran el Standard & Poor's están cerrando la temporada de balances del segundo trimestre y las cifras muestran niveles récord de crecimiento de la facturación agregada de esas compañías, mejoras extendidas en los márgenes de distintos sectores de actividad. El 85% de las empresas reportó ganancias superiores a las esperadas, con un crecimiento agregado de más de 20% interanual entre abril y junio, con lo cual los resultados están siendo muy positivos y muy extendidos entre sectores. Pero las ganancias a nivel bursátil fueron muy generalizadas en todo el mundo. Tenemos aumentos de entre 7 y 15% en el acumulado del año en los principales índices europeos, de más de 30% en varias bolsas asiáticas como las de Japón y las de Corea. Entonces, se trata de un escenario de destacado desempeño de las bolsas internacionales, en un contexto en el que la prolongación del conflicto en Medio Oriente y la persistencia de altos costos de la energía no parecen estar afectando, digamos que de manera sustantiva, las perspectivas de crecimiento global y están permitiendo este auge bursátil que estamos observando.
4: Matías, gracias por este análisis a propósito de, bueno, a qué responde el cambio en el escenario financiero internacional con estas tasas altas y este auge bursátil. Volvemos a conversar con ustedes en los próximos días, ¿sí?
25: Gracias a ustedes y volvemos en los próximos días, entonces.
4: Chau, chau.
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0: Como infraestructura nacional, estos centros de datos pueden ser tan importantes como un puerto, como un aeropuerto, como una red eléctrica. Bueno, para conversar sobre este tema estamos recibiendo al ingeniero Pablo García, director de I+D en Urudata, docente en la Universidad Ordi Laudelar, pero además con una larga trayectoria en empresas como Microsoft y Telefónica. Pablo, ¿qué tal? Bienvenido. ¿Cómo estás?
1: Un gusto
0: recibirte por acá en nuestra columna de DTI. Recordaba hace relativamente poco tiempo, hablamos contigo a distancia, pero también sobre los data centers, pero como un nuevo objetivo bélico. Recuerdo, esa fue la temática, ¿no? Sobre qué tan vulnerables son y qué implica la destrucción de un data center. Bueno, ahora tenemos una novedad para traerlo a nuestro terreno, nunca mejor dicho, ¿no? Con este anuncio. A ver, si te parece, capaz que podemos empezar por una cuestión técnica básica, que es recordar brevemente qué es exactamente un data center y qué función cumple, ¿no? ¿Para qué sirve?
1: Buenísimo, es mucho más agradable hablar de la construcción de nuevos
0: data
1: centers
0: que
1: de
0: cuando te llamamos la vez anterior, tal cual.
1: Mira, un data center básicamente es un edificio con una obra civil, con una muy buena conectividad de fibra óptica y de electricidad. Consumen mucha energía los data centers. La parte de la IA es básicamente el empaquetamiento de energía eléctrica en conocimiento, en tokens. Uh-huh. Y dentro de ese data center hay toda una infraestructura preparada para correr sistemas informáticos. La unidad ahí de despliegue dentro de ese data center, podemos hablar de racks, que son como unos roperitos de 19 pulgadas, de poco más de medio metro de ancho, 2 metros de altura, así, 1 metro de profundidad, donde se raquean equipos de comunicaciones, servidores, y eso se provee como servicios. Las empresas en ese data center le podrán comprar a Antel servidores enteros, servidores virtuales, contenedores, distintas formas de empaquetar esa infraestructura para que la puedan usar las organizaciones.
0: Perfecto, clarísimo. A ver, en este caso, el anuncio de la creación de este nuevo data center de Antel, estamos hablando, según se señala, de que tiene capacidad para trabajar y justamente apunta, es especializado, será en inteligencia artificial.
1: Bien.
0: ¿Qué diferencia hay entre un data center X o un data center tradicional y uno preparado para trabajar con IA?
1: Bien, ese es el punto clave. Tenemos muy poca infraestructura de inteligencia artificial en Sudamérica. Uh-huh. Hay algunos anuncios que todavía faltan completarse, pero básicamente los grandes data centers de Latinoamérica están en Brasil y en Chile, con muy poca capacidad de inteligencia artificial. Sí hay anuncios de mega inversiones de decenas de miles de millones de dólares en el norte de Brasil y en el sur de Argentina, que todavía falta ver, son tan grandes que la concreción es difícil. Pero básicamente estos data centers no solo son muchísimos más caros que los tradicionales, sino que tienen la capacidad de correr dentro de ese data center esos modelos de inteligencia artificial que nosotros usamos todos los días con Claude, con ChatGPT, con Gemini, con las aplicaciones que la gente usa el día a día. Esos modelos corren en servidores que tienen una enorme capacidad de cómputo. Y esa capacidad de cómputo en general se ve reflejada en hardware especializado de la empresa NVIDIA, por eso hoy en día es una de las empresas más valiosas del mundo, que puede, procesar todo lo que necesita ese modelo de inteligencia artificial para generar ese intercambio de lenguaje, imágenes, videos, todo lo que estamos acostumbrados a consumir desde esas aplicaciones.
0: Eso los estamos hablando ahí, estás hablando de los semiconductores y demás.
1: Estamos hablando de equipos llenos de tarjetas gráficas, un rack de esos con 72 tarjetas gráficas de cómputo especializado para inteligencia artificial, donde puede vivir y operar ese modelo, puede estar en unos 8 millones de dólares de costo. Estamos hablando de equipos altísimamente especializados.
0: Eso es solo un rack.
1: Eso es solo un rack.
0: Sí, tal. ¿Y cuántos, cual, para tener en un data center convencional, cuántos deberías tener aproximadamente?
1: No, depende del 100% de la demanda.
0: De la demanda.
1: 100%, hay modelos más chiquitos de 35 mil millones de parámetros. Los modelos más grandes tienen 3 mil millones de parámetros. Son los modelos de frontera. Cada uno de los modelos tiene un uso específico, entonces la demanda de los distintos usos específicos, no es lo mismo analizar video y ver lo que está pasando en una cámara que contestar una pregunta de un usuario. Uh-huh. Eso es una combinación que te

0: va a dar tu demanda y vas a tener que dimensionar de acuerdo a la demanda. Generalmente estos data centers arrancan con una gran obra civil, una cierta capacidad inicial, y después en base a la demanda que van llegando de consumo de esos modelos que requieren hardware donde correrse, se va ampliando constantemente. Esos data centers están en constante crecimiento por dentro, rellenándose de servidores y equipos de comunicaciones.
1: Ahí está. Ese es un punto que quería preguntarte. A ver, porque, por ejemplo, el data center que ya existe, que ya tiene Antel, ¿no? Está ampliando su infraestructura para también tener especialización en inteligencia artificial o ofrecer ese servicio, ¿no?
0: Sí, tal cual. En este momento, Antel está con una licitación abierta que está en fase de evaluación, ya se presentaron las ofertas, para agregar una buena capacidad de cómputo, que es lo que están necesitando las organizaciones que tienen problemas de soberanía, que necesitan IA soberana, que corran el país y en uh-huh. forma controlada, si quieres, por o sin restricciones que puedan venir desde afuera, para desplegar modelos localmente y completar sus procesos, digamos.
1: Perfecto, pero ahí ya tenemos entonces Antel poniendo, antes de lo que va a ser la concreción de esta otra inversión, entonces ahí va a estar ese punto. También tenemos el data center de Google.
0: Sí, pero el data center de Google no es un data center que vaya a proveer servicios de inteligencia artificial para terceros. Solo va a correr servicios de Google, muy focalizado en los servicios que consumimos habitualmente,
1: de
0: streaming, de música,
1: Cloud,
0: de video.
1: Buscador, todo eso, ¿no?
0: Tal cual.
1: Bien, perfecto. Ahora, teniendo en cuenta esta inversión que se anunció, estos centros, claro, se planifican con mucha anticipación. Estamos hablando de que aproximadamente, si no recuerdo mal, 2028, fines de 2028 o 2029, sería se podría, en teoría, empezar a operar ese data center. Ahora, con el avance tan vertiginoso que tiene la inteligencia artificial, ¿no se corre el riesgo de que para cuando esto esté operativo, bueno, no sé, o tengamos un problema de obsolescencia de determinada infraestructura, o qué otro tipo de problema podemos tener?
0: No. Primero que el Uruguay lo necesita, ¿sabes? Por distintos motivos. El motivo más básico, si quieres.
1: Bueno, ahí está, hablemos de eso. ¿Cuál es la ventaja de tener un data center propio?
0: Ahí va. Primero, tú cuando instalas data center, siempre tienes un riesgo de que pase algo en ese data center. Uh-huh. Hablábamos la otra vez de los atentados.
1: Exacto.
0: Entonces necesitas una contingencia con las mismas prestaciones y ojalá dentro del mismo marco regulatorio. Entonces Uruguay necesita un segundo data center para tener contingencia. Para que tengas una idea, yo últimamente estuve trabajando muchos años en Chile en un banco y teníamos, con los problemas que hay en Chile de terremotos y demás, uh-huh. teníamos los data centers a 190 kilómetros de distancia. Pero teníamos 3 data centers adentro del país para tener respaldo por si pasaba algo. Eso es lo primero, eso le agrega valor al data center actual de Antel, el tener un respaldo dentro del país, lejos del data center de Pando. El segundo tema es la soberanía, el poder correr en Uruguay modelos sin restricciones. Ahí yo te podría dar 5 motivos de por qué es necesario
1: un data center. Bájame a tierra eso que decís. Pensemos en un ejemplo concreto capaz de por qué le serviría tener esa soberanía.
0: Mira, el primer tema es las regulaciones. Hay datos de menores, datos médicos, datos extremadamente sensibles que no es fácil sacarlos del país. Y los data centers de IA hoy en día están en Estados Unidos, Europa, Medio Oriente y Asia. Uh-huh. La inversión este año se va a acercar al trillón de dólares. Están construyendo data centers como locos. Hasta ahora es bastante fácil calcular qué necesidad de cómputo vas a necesitar para los objetivos que quieres alcanzar. Por eso las inversiones son enormes y todos estamos suponiendo que todo se basa en que hay una depreciación lineal, que no va a haber un gran cambio en la IA. La apuesta uh-huh. es enorme de los grandes proveedores de servicios en Internet por amortizar esos data centers en un conjunto de años. Pero más allá de eso, tú puedes hacer la obra civil y la tecnología adentro cambia. Eso no importa porque está todo estandarizado. Entonces, Esa inversión de data center, ¿por qué la están haciendo los distintos países? La Unión Europea acaba de comprometer 200 mil millones de euros para hacer inversión en data center. Primero, regulatorios, ¿tá? Datos médicos, es muy difícil sacarlos del país, necesitas que la IA los analice. Hay mucho desarrollo en el tema de analizar o asistir al médico o a los distintos especialistas médicos. Es muy difícil sacarlos del país, datos de menores. Primer tema es regulatorio. O si los sacas del país anonimizado, los rompes tanto con la anonimización que ya no es viable usar la IA ahí. Entonces, primero, regulatorio. Segundo, estamos muy lejos de los centros de datos. Entonces, cuando tú necesitas algo, supone en la robótica tú necesitas 30 milisegundos de, para tomar una reacción, desde que ve algo el robot hasta que el brazo se empieza a mover. Estamos a una latencia de 145 milisegundos de los data centers más cercanos, que son los de Estados Unidos. Es inviable hacer robótica con los modelos corriendo en el norte. Entonces, ahí ya tenemos un segundo tema. Tercero, economía. Cuando tú cargas mucho la nube, cuando realmente la usas al 100% de capacidad, toda esa carga en la nube es muy buena usarla. Uno puede usar los últimos modelos. Con un clic puedes tener tecnología a tu disposición, pero eso lo estás pagando también, ¿sabes? Y cuando tú tienes un modelo muy, muy cargado, es 20 veces más barato correrlo local que correrlo remoto en la nube. Entonces, tienes un tema económico.
1: Ahí hasta de costo.
0: Bien. Hasta de costo. Pero después hay otro tema. Estos modelos están llegando a un nivel, lo has visto con el lanzamiento de Mitos, no sé si lo han conversado aquí en la radio, que son capaces de hackear, es más, en el proceso de entrenamiento han hackeado a otros sistemas porque se han escapado. Entonces llegan a ser modelos que hay que ponerle un montón de restricciones para hacerlos disponibles. Entonces, suponte que tú quieres hacer, yo trabajo en parte de química orgánica, y cuando le hago una pregunta a los modelos más avanzados de química orgánica, me dicen, mira, no puedo responder, te paso con un modelo más chico. No es que no puedan responder, es que están bloqueados para que alguien no los use para hacer armas bacteriológicas.
1: Ajá.
0: Lo mismo si le preguntas algo que tenga que ver con un explosivo o con algo así. Suponte que el ejército o la policía o investigadores de la universidad hacen preguntas que están en la frontera, pero que son para bien público.
1: Claro.
0: Pero esos modelos que están hoy en día corriendo en Estados Unidos con las restricciones que les pone el Departamento de Comercio y de Defensa, te dicen, no te puedo responder, te bajo. ¿Tá? Entonces, si alguien del ejército en Uruguay quisiera preguntar cómo desactivar una bomba, estos modelos le dirían, te paso con otro, yo no te respondo. En cambio, si lo tienes en un entorno controlado en Uruguay, donde tú puedas decir, no, el ejército es para
1: realmente
0: bien público.
1: Realmente tengo un problema y es...
0: Claro, el modelo le respondería. Entonces, hay un tema de eso. El tema de que hay un tema de soberanía que es necesario.
1: Sí,
0: digamos.
1: Sí, sí, y con esos ejemplos concretos se entiende perfecto. Ahora, me surge después otras dudas. Por ejemplo, el anuncio de esta inversión. Estamos hablando de, según se señalan, 70 millones de dólares, ¿no? ¿Es una inversión suficiente para generar una capacidad relevante? ¿O capaz que debería considerarse como por lo menos un primer paso? ¿O estos 70 millones de dólares estamos hablando solo de la infraestructura y de la obra civil y falta todo lo que va dentro, digamos?
0: Claro, no te lo puedo decir con propiedad porque no conozco el cálculo de Antel. Más o menos, pensando en... Me tocó vivir esta parte desde adentro de Microsoft y demás. Supongo que están considerando la obra civil y una cierta capacidad inicial para el primer año o dos años de operación. Después la demanda del mercado te va a determinar lo que le pones adentro. Hoy en día los precios del hardware son imposibles de predecir. El Estado está con un montón de problemas en las licitaciones, porque en general se pide mantenimiento de oferta 120 días. Hoy en día algunas de las marcas están dando mantenimiento de oferta de precio 7 días.
1: Ah,
0: incluso 7 días. Entonces, nadie sabe hoy en día cómo va a ser el precio del hardware dentro de un mes, dos meses o tres meses. Los grandes consumidores de memoria, que es el principal componente que está afectado, están estoqueando memoria, NVIDIA, Apple. Los precios del hardware en general se han multiplicado por 4 desde octubre del año pasado a ahora, con el dinero que tú comprabas 50 servidores o 40 servidores, hoy compras 10. Entonces, los precios están en una montaña rusa de subidas y bajadas por un tema de que la demanda supera la oferta. Hay 3 fábricas mundiales de memoria. Lo mismo está pasando en todo lo que es la generación de energía. Hay básicamente 2 acerías que pueden producir los blades, las hojitas de las turbinas, y con esto de la IA hay una demanda mundial de turbinas de gas para producir electricidad. Si tú hoy en día encargas una turbina de generación eléctrica, te dan fecha de entrega 2031.
1: ¿2031?
0: ¿Por qué? Porque no hay acero de calidad suficiente como para producir turbinas y está toda la capacidad comprada. Entonces, es muy difícil hoy en día poder estimar cuánto va a salir algo dentro de un año o 2 años. Quizás los precios se normalizan de vuelta.
1: Dicho. Pero este 70 millones de dólares, en principio, tenemos que tomarlo con pinzas. Tenga o no los fierros, entre comillas, adentro, hay que ver en qué valores está.
0: Parece un buen número. Sí. La obra civil va a estar cubierta. Hay una capacidad inicial, por lo menos replicar de lo que hay en Pando, para tener respaldo y capacidad adicional. Después habrá que ver oferta y demanda.
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1: Enseguida continuamos conversando con el ingeniero Pablo García, director de I+D en Urudata, docente en la Universidad Dort y en la Universidad de la República, a propósito de, ¿para qué necesita Uruguay contar con sus propios data centers? ¿Qué importancia tiene esta infraestructura hoy para lo que es incluso el desarrollo nacional? Enseguida continuamos, estamos atentos también a sus preguntas. Ya tengo alguna por acá, ahora enseguida te la traslado.
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1: Antel anunció esta semana que construirá un centro de datos especializado en inteligencia artificial en Canelones, con una inversión de 70 millones de dólares. ¿Para qué necesita Uruguay contar con sus propios data centers? Hoy en día, ¿qué importancia tiene esta infraestructura? ¿Es comparable a un puerto, un aeropuerto, una red eléctrica? Bueno, de eso estamos conversando esta mañana en nuestro espacio de Disrupción, Tecnología e Innovación con el ingeniero Pablo García, director de I+D en Urudata, docente en la ORT y en la Universidad de la República, pero además con una larga trayectoria en empresas como Microsoft, Telefónica, entre otros. Están muy enganchados, Pablo, los oyentes con el tema.
0: Qué bueno.
1: Por ejemplo.
0: Es un tema importante, así que...
1: Sí, capaz que a veces puede sonar muy técnico, pero creo que lo estás explicando muy amigablemente. María Luisa dice, bueno, al estar dentro de las fronteras territoriales, se le puede imponer normas nacionales, dice. Y sí. Lo pone así como en mayúscula, ¿no? La soberanía de datos personales sensibles es muy relevante. Vos lo señalabas, ¿no? Pero en este caso ya pone el foco y el acento en las normas nacionales.
0: Totalmente de acuerdo. Y además, te sumo algo, La IA es datos. Nosotros hablamos de modelos de billones de parámetros. Cada uno de esos parámetros es aprendizaje sobre los datos, es memoria. No es solo aprender a razonar, es también recordar un montón de cosas. Entonces, asegurarnos que nuestros datos no están entrenando una IA por secretos industriales. Ha habido un montón de casos donde los secretos de una empresa han ido a parar a otra por mal uso de la IA. Tener el control absoluto es muy importante.
1: Después, Laura pregunta, en el caso del data center de IA de Antel, ¿cuánto cuesta el tamaño del mercado uruguayo?
0: Es una buena
1: ¿Tenemos
0: pregunta.
1: ¿Tenemos espalda como para hacer y nos paga la inversión por los poquitos que somos? A ver.
0: Yo creo que sí, es necesario. El Uruguay necesita esos data centers con respaldo y necesita esa capacidad local. Siempre hay que pensar, yo lo pienso más como país, la verdad que me cuesta más pensarlo como Antel, lo pienso como país. Uh-huh. El costo de no hacerlo es demasiado alto, como país. Quedarnos con un pie afuera de esta ola tecnológica. Pero después, Antel es una empresa que busca su rentabilidad, puede ofrecer servicios también fuera del país. Cuando lo tenés aquí, tenés buena conectividad y tenés capacidad ociosa, tú buscas los clientes. Los clientes no tienen por qué estar dentro del país, pueden estar en Argentina, pueden estar en el sur de Brasil. Tenemos muy buena conectividad y podemos no solo pensar en el mercado uruguayo.
1: Bueno, ese es un punto, ¿no? ¿A qué país le podríamos vender servicios, por ejemplo?
0: A los que estén cerca, ¿no? A los que estén cerca. En general tú buscas una baja latencia. En general nosotros tenemos mucho más compatibilidad con Argentina por el marco regulatorio, porque venimos de España, digamos, y Brasil viene de Portugal. Todo lo sabemos cuando se paran los camiones de arroz en la frontera, que hay... Por eso las empresas uruguayas, salvo que vengan de una matriz brasilera, no ponen datos en Brasil, porque son rehén de los jueces federales. Ya vimos el gran caso que hubo en Brasil, que un juez federal bloqueó WhatsApp por una cantidad de días, y cualquiera que se le vuelva a ocurrir hacerlo, lo puede volver a hacer, porque no hay una estructura legal que impida eso. Lo vemos nosotros con los camiones de arroz en la frontera cada tanto tiempo. Sí. Entonces, pero con Argentina, con Chile, somos muy compatibles, con el resto de Latinoamérica también. Los marcos legales son muy parecidos, entonces sería el primer lugar donde ir a vender servicios, Argentina.
1: Después, Rodolfo dice desde la audiencia, ¿mejor acá? ¿En serio es mejor acá, donde todos los días hay un hackeo a algún sistema? Está medio escéptico.
0: Está bien. Tenés dos opciones para esto. Tú podés hacer acuerdos internacionales y reservar una nube privada con un proveedor internacional. Las regulaciones en esto, en Europa funcionan por países, en Estados Unidos funcionan por compañía. Nosotros desde Uruguay podemos y hemos hecho para distintas compañías nacionales acuerdos con Microsoft, Google, Amazon, Oracle, pero siempre vas a estar con la restricción del gobierno americano. Y ya vimos que los últimos modelos que han liberado OpenAI y Anthropic no se han podido liberar. Se les ha puesto restricciones y Sam Altman está con la siguiente versión de ChatGPT negociando hace varias semanas en Washington para ver cómo lo libera y con qué restricciones lo libera. Entonces, cuando juegan esos temas de soberanía, da la sensación que lo necesitamos.
1: Después, Pablo pregunta, al estar esta burbuja que mencionabas de precios, ¿no? Él lo define así, porque está esa discusión, ¿no? Si esto es una burbuja o no, pero dice él, ¿no sería justo ahora el peor momento con los precios más caros? ¿No sería un mal momento para hacer un data center?
0: No, toda la industria está invirtiendo. Como les contaba, las inversiones ya están proyectadas y las empresas tienen comprometido sus inversiones hasta los próximos 5 años. Hay construcciones. En este momento, para que tengan idea, Facebook está construyendo un data center que es más o menos del tamaño de la isla de Manhattan, de 5 gigawatts de energía. Piénsenlo, Salto Grande genera 1.8 para los dos países. Ya se está hablando de data centers de 10 gigawatts de energía. En general, los de esta generación son de 1 gigawatt de energía. Son muy, muy grandes. Estamos hablando de cientos de hectáreas.
1: Esa comparación entonces, que haces es muy gráfica.
0: Es enorme. La inversión es monstruosa en este momento. Todos están con el mismo problema de la burbuja. Una cosa es la obra civil, que no está afectada. Cuando se tengan que comprar los servidores adentro, se licitará, se negociará de la mejor manera. El tema es que el costo de no empezar ahora y no hacerlo, un servidor medianamente moderno tiene 6 meses de tiempo de entrega. Algunos equipos muy especializados de comunicaciones tienen 1 año de tiempo de entrega. Entonces hay que empezar. El costo de no hacerlo es mucho más grande que el costo de hacerlo.
1: Después... Hablando de, porque decíamos, bueno, una de las ventajas es esto de la seguridad, ¿no? Ahora, ¿Uruguay no podría tener más seguridad y eficiencia contratando capacidad en varias nubes y también en lugar de asumir solo el costo que implica, ¿no? Una construcción como este tipo y mantener esta infraestructura, ¿esto no nos daría también cierta soberanía si diversificamos, si vamos por el lado de la diversificación en distintos puntos?
0: Sí, las empresas uruguayas sí organismos del Estado también, usan hoy en día la nube distintos niveles de eficiencia. Trabajan con las tres nubes principales en data centers en Estados Unidos. Nosotros hemos hecho con varias organizaciones el llegar hasta donde se puede en el tema de alinear las regulaciones. Por ejemplo, con algunas instituciones del Estado y con Microsoft hemos hecho todo un proceso legal que lleva meses, donde les decimos, miren, esta es una institución uruguaya que es, digamos, de bien público. Las instituciones americanas, las nubes, están obligadas a revisar lo que hacen los usuarios con la IA, para que no la estén usando para el terrorismo, para cosas, uh-huh. digamos, contrarias a los intereses de la defensa americana. Entonces, llegamos a procesos de acuerdo donde dicen, bien, entendemos que ustedes tienen sus propios controles y regulaciones y los exoneramos de esto y toda la información que ustedes trabajan es privada. Pero siempre vas a estar sujeto a la regulación de ese país, vas a estar sujeto a la distancia que tenemos, uh-huh. que la latencia la no latencia es menor.
1: Y era lo que vos mencionabas dentro costos. De las ventajas, ¿no?
0: Tal cual.
1: Y a los costos también que pueden...
0: Tal cual.
1: Pueden
0: es dar. Usar lo mejor de cada sistema. Se pueden hacer muy buenos acuerdos y tener muy buenos acuerdos de nube. Y tener la innovación permanente de la nube y la seguridad que da la nube. Son los lugares más seguros del mundo. Pero hay, para distintos casos de uso, distintas necesidades.
1: Después, Marcos pregunta si con tanto data center alcanzará la energía para todos.
0: No, no alcanza.
1: Bueno, de hecho mencionabas, ¿cuánto estaba demorando una turbina?
0: Hasta 2031. Sí, 5 años.
1: Eso es como un indicador de...
0: No alcanza, el consumo está subiendo. Tengo frescas las cifras de Estados Unidos, digamos, pero con los data centers que se van a construir en los próximos años, el consumo de energía en Estados Unidos va a subir de... un pequeño porcentaje, algo así como un 3% al 16% en los próximos años. Y en Europa, el primer data center de esta mega inversión se va a construir en Francia. Francia tiene energía estable, tiene una enormidad de centrales atómicas. Es el país europeo que hoy en día puede instalar data centers por la disponibilidad de energía.
1: ¿Cuál dijiste?
0: Francia.
1: Francia, sí. Por disponibilidad de energía.
0: Por la cantidad de energía atómica que tiene. Acuérdense que Alemania empezó un proceso de apagar sus centrales atómicas. Está todo el problema del gas ruso. Y el resto de Europa no tiene energía para construir data centers. Van a tener que primero generar energía y después construir data centers.
1: Así que ahí hay una restricción. Primero generar la energía y después construir.
0: La primera capa.
1: Nosotros en ese punto venimos bien.
0: Nosotros venimos bien, obviamente que tenemos mucha energía variable, pero tenemos una buena abundante cantidad de energía, y a diferencia del mundo, donde la energía renovable es un pequeño porcentaje, en Uruguay es el gran porcentaje, entonces estamos muy bien posicionados. Hay una tendencia mundial en que se habla de que lo que nosotros consumimos en la IA, que son los tokens, un token, más o menos piénsenlo como una palabra, en uh-huh. realidad son conceptos que se traducen en palabras, es energía empaquetada como tokens, como palabras. La energía es muy importante.
1: Hablando de eso, justamente, hay quienes apuntan los costos ambientales, ¿no?, de estas instalaciones que demandan, bueno, gran cantidad de electricidad, pero también agua, ¿no?, para la refrigeración. Ahí, ¿cómo lo ves?
0: No, en general Antel ha optado por refrigeración por aire, no usa refrigeración por agua.
1: Sí, en este caso, ayer Pablo Álvarez, el vicepresidente, cuando lo entrevistábamos nos hacía esa aclaración, ¿no? De hecho, el otro, si no recuerdo mal las cifras que mencionó, dijo que consumen de agua algo así como 10 casas, ¿no? El consumo de 10 casas, una cosa muy manejable, digamos.
0: Ahí está. En Uruguay no tenemos un problema, tenemos una enormidad de agua dulce que volcamos al océano cada segundo. Entonces, en Uruguay no es un problema. En Chile, que es un país desertificado, sí se paró la segunda construcción del data center de Google, y quizás nos beneficiamos nosotros de esa uh-huh. detención del data center, aunque también lo habían modificado para refrigeración por aire, pero es mucho más delicado el tema del agua porque no les alcanza el agua. A nosotros nos sobra el agua por todos lados.
1: Después, si vamos a los aspectos también a considerar, por ejemplo, teniendo en cuenta esto que señalas, ¿no?, lo que es la demanda de energía y la energía que se necesita, teniendo en cuenta el valor que se está manejando de lo que es el hardware, ¿podemos tener riesgo también de falta de personal especializado en poder manejar este tipo de inversiones? ¿O que eso sea un costo muy alto que tengamos que asumir?
0: Mira, yo como lo veo es como oportunidad de generar capacidades en el país, de amplificar capacidades. En el sector de las tecnologías de información tenemos unas capacidades enormes que en este momento están desafiadas. El modelo de exportar horas de desarrollo se está muriendo uh-huh. en todo el mundo. Quizás si mirábamos 3 años atrás se tomaban personas, se le daban 14 semanas de curso y se los ponían a trabajar y se los podía vender. Sí. Hoy en día el desarrollo de software no es así. El desarrollo de software básicamente lo hace la IA. Se requieren personas de alta capacitación con un conjunto de agentes, 7-8 agentes trabajando al mismo tiempo. No hay espacio para el junior hoy en día.
1: Es el gran
0: desarrollo.
1: Problema, ¿no? Que tiene.
0: Entonces,
1: la industria.
0: Que aparezca demanda para roles especializados es una bendición, no es un problema.
1: Y después, como una ventaja, ¿esto puede potenciar, no sé, el hecho de instalar un data center propio, puede potenciar ser como un atractivo para inversores, para potenciar más desarrollo propio?
0: Genera posibilidades. Suponte, nosotros a algunos de nuestros clientes les estamos vendiendo servidores que corren localmente, uh-huh, porque no hay capacidad para comprarlo en otro lugar. Lo podrían comprar directamente en Antel. En procesos industriales, en procesos de procesamiento de imagen, de visión, de drones, de monitoreo del agro, hay enormidad de cosas para hacer. Vamos a un mundo bastante más automático, bastante más robótico. Entonces, tener esas capacidades posibilita otros negocios. Tenemos que pensar que estos son habilitadores, ¿no? Y que tenemos una industria muy creativa. Tenemos muchas empresas de tecnología en Uruguay que venden servicios en el mundo. Tener más capacidades y habilitar negocios en Uruguay. Hay muchísimo trabajo. Y acá me voy a un tema quizás un poquito técnico, pero, pero tomar un modelo de estos que liberan open source, open weights, se llaman, que libera Facebook, que liberan los modelos chinos, Alibaba, los Kuwenos, los Kimi, y ponerlo a trabajar en un hardware en forma muy eficiente para resolver muy bien una tarea compleja, es un trabajo de ingeniería muy complejo. Si tú lo haces bien o mal, puedes sacar 4 veces el rendimiento entre hacerlo a la corrida y hacerlo muy bien, entendiendo cómo funciona el modelo y cómo funciona el hardware en sí. Entonces, hay todo un espacio de especialización que probablemente este data center potencie en Uruguay. Ya el que está instalando Antel hoy en día, que es toda una plataforma NVIDIA, lo va a potenciar.
1: Después, una última pregunta, por lo menos, que dice este oyente, que se llama... No firme. Su celular termina en 803. Dice, ¿qué puede decir del futuro de los data centers? Ya que hay quien está proponiendo hacer data centers en el espacio, en órbita. ¿Eso sí es lo que se viene a futuro? ¿O para dónde se está mirando?
0: Eso va a ser una parte importante en el futuro, sobre todo liderada por XAI, por la empresa de Elon Musk. Están instalando una terafab que va a ser monstruosamente grande en Texas. Todavía hay problemas para resolver cómo se va a disipar el calor, porque en el espacio no hay atmósfera, entonces hay que buscar otra forma de disipar el calor de los chips. Obviamente que la energía solar es constante y además, como no está la atmósfera, se pueden agarrar los rayos ultravioleta o los fotones de mayor energía. Es toda una industria que se va a empezar a desarrollar. Eso, digamos, va a llevar unos cuantos años llegar al despliegue. Pero hoy en día las necesidades que tenemos a los próximos N años, alguno tiene que pensar en un horizonte de 5 años, es muy, muy difícil pensar más allá de eso, es de comunicaciones rápidas por fibra óptica y poder de cómputo que esté cerca del usuario. Cada vez más vamos a tener modelos corriendo en nuestro celular, en nuestra computadora. Lo deben haber visto los usuarios cuando usan Cloud, sobre todo, que hace muchas cosas en la computadora local. Entonces vamos a necesitar IA en muchos lugares. Estos data centers son un lugar que hoy en día lo necesitamos. Después seguramente vamos a tener mucho más capacidad de cómputo en el espacio que local.
1: Es impresionante eso de tener que empezar a pensarlo así, ¿no? Y una última pregunta, Pablo. Hasta ahora veníamos poniendo el foco como en los data centers, el que ya está encaminado y operativo de Antel, y el anuncio, ¿no?, de Antel también del data center propio. Tenemos, por otro lado, la inversión de Google en el data center. Ahora bien, ¿tenemos que verlo con los mismos ojos? Es decir, ¿nos sigue sigue siendo conveniente para Uruguay también recibir otra inversión de este tipo también, como en una gran tecnológica, como en el caso de Google?
0: Claro, ojalá aparezcan otras tecnológicas que inviertan en Uruguay. todos los países están peleando por tener estas inversiones dentro de sus fronteras. Empresas como Google, cuando llegan con una inversión como el data center actual, yo lo viví como gerente de un banco, digamos, uh-huh. Donde Google comenzaba la instalación de su data center en Chile, y ellos hacen un plan comercial para el día uno tener el 45% de la capacidad tomada. Y entonces van y negocian años antes con las empresas, es decir, yo me voy a instalar dentro de 2 años y te quiero tener como cliente y te ofrezco este precio, te descuento para que el día que yo abra tú te mudes ahí. Entonces ya vienen con el negocio resuelto cuando llegan esos data centers. Son una bendición.
1: ¿Y ahí tampoco en las cuestiones de demanda de energía y en lo ambiental no nos tenemos que preocupar?
0: Lo resuelven antes. De vuelta, los data centers que está instalando Google no usan agua, usan enfriamiento también por aire, como Antel. En eso hay un muy delicado cuidado del medio ambiente.
1: Y lo último, no, y después un aspecto que no mencionamos, ¿no? Pero que vale la pena precisar, porque vos decías, bueno, es una buena oportunidad para la industria TI, por ejemplo, que este problema que están teniendo los juniors, ¿no? Bueno, se migre hacia este otro tipo de servicios y de demanda, ¿no? Ahí pueden tener salidas laborales y no vamos a tener a esos juniors taponeados, que el problema que tienen esos juniors taponeados es que se supone que iban a ser los grandes CEOs, ¿no?, del futuro. Pero es cierto que también estas infraestructuras y estas inversiones son millonarias, pero en general generan muy pocos puestos de trabajo, ¿no?
0: El data center en sí genera muy pocos puestos de trabajo, pero la explotación... Mira, para que tengas idea, nosotros en Urudata, anticipando las inversiones que va a hacer Antel, compramos un modelo a escala de lo que está instalando Antel, que uh-huh. nos salió $500,000. Instalamos un AI Lab, porque dijimos, bueno, las empresas, ¿cómo van a hacer el día que inaugure Antel? Van a tener que empezar a preparar todas estas cosas y van a estar 6 meses preparando y ajustando para después poderlo empezar a usar. Uh-huh. Entonces, hicimos la inversión y tenemos un equipo de gente dedicado a aprender sobre la tecnología. Las empresas tienen que invertir, son los multiplicadores, son los que tienen que arriesgar, generar trabajo, capacitar a la gente. Hicimos acuerdo con universidades también, tenemos hoy en día un equipo de OR trabajando en ese equipo, haciendo trabajos, digamos, con datos muy muy delicados, muy confidenciales. Y tenemos que tomar riesgo las empresas, preparando gente, preparando negocios, anticipándonos para después potenciar esa infraestructura para beneficio del país y de las organizaciones y los ciudadanos.
1: Pablo García, director de I+D de Urudata, docente en la Universidad Ort, en la Universidad de la República. Pablo, muchísimas gracias por estos minutos esta mañana aquí en Perspectiva y por aclararnos entonces estos puntos, por poner este tema arriba de la mesa.
0: Un placer charlar contigo, con la audiencia, y bueno, espero haber sido claro en los conceptos y que son temas que a veces son un poquito áridos. Espero haberlos explicado lo mejor posible.
1: Seguro que sí. Gracias,
0: Nos estamos viendo.
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13: Volvemos al terreno político y político partidario.
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13: El expresidente Luis Lacalle Pou, que habló el domingo en el cierre del acto por los 190 años del Partido Nacional, dejó abierta una gran variedad de interpretaciones sobre su mensaje. Era previsible que el discurso quedara resonando porque fue la reaparición de un líder que representa hoy la esperanza de la oposición para volver al poder, aunque sus palabras evitaron cualquier definición en materia electoral y se volcaron en cambio a cuestiones conceptuales. En las primeras horas hubo reacciones de dirigentes políticos y análisis de politólogos. Ustedes escucharon varios de esos enfoques el lunes acá en Perspectiva. Poco después, llamó la atención una columna titulada La Frontera Blanca, escrita por Daniel Superviel, que integró el comando de campaña de La Calle Pou en las elecciones de 2014 y 2019 y que ha publicado dos libros sobre su pensamiento político. Bueno, en su nota, él destaca en particular una de las definiciones que realizó el exmandatario cuando reivindicó la libertad, tan cara en el ideario de su partido, pero enfatizó que él es cada vez menos ortodoxo y defendió que justicia es tratar desigual a los desiguales. ¿Qué importancia tuvo ese párrafo según la lectura que hace Daniel Superviel? Vamos a conversar con él en los próximos minutos. Daniel, bienvenido. Gracias por acompañarnos.
6: Muchas gracias por la invitación, Emiliano.
13: Los oyentes te conocen por tu participación en Perspectiva de larga data, en particular en La Tertulia, pero igual, capaz que conviene empezar ubicando desde qué lugar planteas tú este análisis.
6: Bueno, lo planteo desde donde trabajo, que es el Centro de Estudios de la Realidad Económica y Social, donde soy el director de Comunicación Estratégica y Política, y tenemos allí un blog donde escriben varias plumas, Ignacio Munyo, Ricardo Peirano, Gabriel Pastor y otros economistas más jóvenes que son muy destacados, donde semanalmente cada uno pone su columna. Y desde otro lado, desde un analista independiente que sincero, que es blanco, no estoy adherido a ningún sector del Partido Nacional, ni siquiera estoy adherido al Partido Nacional, y haber trabajado y escrito, y porque me interesa el pensamiento político y la acción política del presidente Lacalle Pou, del expresidente Lacalle Pou, que considero es uno de los políticos más importantes de lo que va del siglo en Uruguay, ¿no?
13: Trabajaste muy cerca de él, quedó dicho, en las campañas electorales 2014-2019, y ahora, ¿cuál es tu vínculo?
6: Amistad. Tenemos un gran aprecio personal, compartimos amigos en común, lo conozco desde que es chiquito, aunque no laburo con él ni laburé en el gobierno con él.
13: Bueno, vayamos a la columna. En esa nota, tú al comienzo enumerás varios de los temas que Lacalle Pou trató en su discurso, pero como que los mencionás rápido y después te detenés en uno en particular. ¿Por qué?
6: Porque considero que En primer lugar, ¿por qué creo que fue muy importante lo del otro día? Porque Lacalle Pou, que estaba ausente de la discusión pública, pero no así de la política, vino en un contexto que hay que tenerlo en cuenta. Son los 190 años del Partido Nacional, que para el Partido Nacional es muy importante celebrar los 190 años, como lo celebró, con una plaza matriz desbordada de gente, después al día siguiente en el Teatro Solís, con un Teatro Solís lleno, destacando los valores de ese Partido Nacional, donde una de las principales banderas es la libertad. Entonces, en ese contexto, era bastante evidente y bastante lógico que el líder simbólico de ese Partido Nacional y el líder real de ese Partido Nacional se dirigiera al Partido Nacional, ¿no? Entonces, al volver Lacalle Pou de la forma como volvió, ¿no?, rodeado de su familia, de sus afectos, de su gente, él nos dice, miren que estoy, acá estoy yo, no me fui, no es que esta ausencia signifique que no estoy sabiendo hacia dónde va el Uruguay y preocupado por dónde va el Uruguay. Y yo creo que esa decodificación surtió como un bálsamo, y no solo para los nacionalistas, sino para todo el resto del Uruguay. Yo tengo una metáfora que de los libros de Joseph Conrad, ¿no? Aquel famoso escritor polaco-británico que escribía cuentos sobre navegación. Y en algún momento, cuando el oleaje del barco estaba muy fuerte, ellos agarraban y tiraban los tarros de aceite para que el oleaje suavizara el golpeteo al casco del barco, ¿no? Y yo creo que el Uruguay está en un momento complejo, difícil, y que salga el líder de la oposición a majar este mensaje y a posicionarse donde se posicionó con este mensaje y en particular en relación a la libertad, es como tirarle aceite al oleaje, ¿no? Y marcar hacia dónde está el Partido Nacional y hacia dónde está el líder del Partido Nacional y hacia dónde está el líder de la oposición. Entonces, por eso me pareció muy importante destacar que también se posiciona en ese lugar donde por lo general el Partido Nacional no estaba.
13: A ver, veamos cuál es ese lugar. Te pido que detalles qué fue lo que tú entresacaste, qué fue lo que tú remarcaste de esa parte del discurso.
6: Esa parte del discurso es cuando él dice que, cuando habla de la libertad, ¿no? Dice que no se puede ser libre, es muy fácil hablar de la libertad cuando uno no tiene la panza llena, no tiene laburo, no tiene cómo mandar a sus hijos a la escuela, ¿no? Entonces él reivindica esa libertad que tiene que ver con a mi juicio, una evolución de lo que era su pensamiento antes de que entrara al gobierno y que fue desarrollando a lo largo del gobierno, que es una libertad con mucha sensibilidad social. Y ahí es donde yo creo que corre el límite de la frontera blanca, porque habilita, ¿no?, al decirlo el líder de la oposición, el líder del Partido Nacional, el líder de la coalición republicana, si es que existe todavía, ¿no? Él corre la frontera y admite un discurso que incorpore eso, que por otro lado no es nuevo en su pensamiento, pero fue un pensamiento que fue desarrollando. Yo creo que decir eso el día que el Partido Nacional celebra los 190 años como principal orador, sabiendo la expectativa que había generado en todo el país, en tirios y troyanos, su discurso, me parece que es revelador de un posicionamiento que representa al 75-70% del Uruguay.
13: Ahora, vamos por partes. Esa definición, tú lo dijiste recién al pasar, no es una novedad. La calle Pou fue evolucionando en su posicionamiento ideológico desde que empezó a hacer política. Al principio, ya que tú lo seguiste tan de cerca, al principio, ¿qué era?
6: Yo creo que era un liberal más teórico. Un liberal más teórico, abrazado a ciertas banderas y a ciertos dogmas. Y creo yo que la pandemia, el atravesar la pandemia, no solo atravesar el gobierno, sino dentro del gobierno atravesar la pandemia, donde tuvo que necesariamente apoyarse en ciertos aspectos del Estado, como el Sistema Nacional de Vacunación, lo que fue el GACH, creo que lo hicieron reconfirmar por ahí lo que era una intuición suya de que el Estado tiene un partido para jugar en la generación de la libertad.
13: Pero no fue ahí que dio el giro, venía de antes en realidad. Yo veía una entrevista de una serie que le hizo Alfredo García antes de que fuera presidente la calle Pou, una entrevista que se publicó en aquel libro de Alfredo García del año 2019. El periodista le insiste para que se defina, y después de señalar que es liberal, la calle Pou va poniendo matices y entonces agrega, por ejemplo, quizás liberal solidario no es la palabra, liberal comunitario, liberal social, dice. Y por otro lado cuestionaba lo que definía como liberal egoísmo. Y eso es previo al gobierno.
6: Eso es previo al gobierno, pero no deja de ser la teoría. O sea, no deja de ser interpretaciones desde las ideas. Después, el pasar por el gobierno evidentemente te cambia y te hace más sabio probablemente. Y a su vez te hace comprender también al Uruguay, ¿no? Y el Uruguay necesariamente tiene un componente de índole vallista, impregnado en lo que es el ADN del Uruguay, así como tiene impregnado el ADN artiguista y tiene impregnado el ADN de esas búsquedas de la libertad de Sarabia o esa defensa de las instituciones como Leandro Gómez. Y creo que la evolución propia del tiempo y la evolución propia del sistema de partidos y las ideas y lo que es la discusión pública hace que también tenga la capacidad la calle Pou incorporar esas ideas que por ahí hace 50, 60, 100 años no era imposible. Creo que eso habla de una evolución, no solo de la política uruguaya, sino del Uruguay en sí mismo y del Partido Nacional.
13: Sigo rastreando jalones en ese, ¿cómo llamarlo?, en ese periplo de la calle Pou. Ahora voy al libro Politólogos para qué, el libro de Adolfo Garcé y Cecilia Rocha, Política y Ciencia Política en Uruguay. Es un libro que tiene distintos temas, pero en particular incluye entrevistas con líderes políticos, con líderes, con caudillos, con dirigentes. Y una de las entrevistas es con Sanguinetti. En un momento aparece el tema de la calle Pou y dice Sanguinetti en esa entrevista que le hacen: fíjate en nuestro actual presidente. Su mayor mérito es la característica de su generación. Es un individuo

0: ¿Este es herrerista como era usted en una época? Parece un discurso ballista. Al día siguiente, cuenta Sanguinetti, lo llamo y le digo, decime una cosa, ¿qué te queda a vos de tu liberalismo? Ahora sos un ballista, no de la 15, de la 14. ¿Qué me dijo? Que es socialdemócrata. Le digo, bienvenido al club. Yo te hacía liberal, era lo que creíamos. Lo que te ha pasado es que descubriste el Estado. Antes lo mirabas, ahora estás adentro y empezaste a querer al Estado.
1: Sí, está bien. Yo creo que la calle Pou no viene de los libros. Y eso hay que entenderlo. Y lo tiene que entender Sanguinetti, y lo tiene que entender los politólogos que lo analizan, ¿no? La calle Pou viene de la escucha de la gente y viene de la acción y viene de una tradición familiar donde se debe haber hablado mucho en los desayunos, en los almuerzos, en las giras sobre política, ¿no? Entonces, yo creo que esa distinción es clave para entenderlo, es una clave interesante para entender a la calle Pou, ¿no? Al no venir de los libros, los motes que le asignan de afuera de lo que él dice o que él hace es problema o pertenece a quien lo dice, no tanto a él. Pero yo esto lo ato al comienzo del discurso de la calle Pou el otro día en la Plaza Matriz, cuando él dice, nunca me siento tan uruguayo como en un acto del Partido Nacional, ¿no? Y eso yo lo ato con la reflexión que acabo de hacer del vallismo, ¿no? Durante mucho tiempo, por la lectura dominante o la opinión dominante de quienes fijaban la agenda pública, el Partido Nacional estaba ubicado en determinados sectores que no incorporaban otros sectores. Yo creo que la sabiduría de este liderazgo de la calle Pou es llevar al Partido Nacional a una concepción uruguaya y nacional total, ¿no? O sea, donde ser blanco es una forma de ser uruguayo tan válida como todas las otras formas de ser uruguayo. Entonces, al ampliar esa concepción y reivindicar el uruguayismo del Partido Nacional, ¿no? Incorpora y mete para adentro a todos aquellos que, bueno, no pueden estar en desacuerdo con lo que él dice. Y marca el límite, cuando él marca el límite, dice, hay una raya que no se pase. Hasta acá podemos discrepar, debatir, tener opiniones, tener posicionamientos. Y es la libertad, ¿no? El concepto de esa libertad individual, donde el Estado ayuda a desarrollar esa libertad individual, del otro lado están los adversarios, ¿no? Entonces, yo creo que al decirlo en el momento que lo dice, pues este es un discurso que por ahí dentro de 100 años se estudia, ¿no? Digo, a ver, ¿qué dijo la calle Pou a los 190 años del Partido Nacional? Son mojones importantes. Es inevitable que más allá de la coyuntura actual, que lo estamos analizando con lentes de hoy, también hay que analizarlo en la construcción de dónde está parado el Partido Nacional. Ese posicionamiento, a mi juicio, fija una frontera más lejos de donde estaba y a su vez habilita que corran diferentes corrientes, debatan con ese límite, ¿no? Entonces, me pareció muy interesante ese aspecto.
0: Tú decís que corre la frontera, que vuelca el partido hacia la socialdemocracia.
1: No, yo lo que digo es que abre la puerta a discursos que por ahí antes no eran cómodos en el Partido Nacional.
0: Pero pará, pregunto, ¿no estuvo Wilson Ferreira del Dunate en el Partido Nacional?
1: Estuvo Wilson Ferreira del Dunate en el Partido Nacional, cosas de asuntos sociales, pero siempre en el concepto grande, ¿no? El Partido Nacional era de determinado sector, lo rural, lo conservador, ¿no? O sea, determinados aspectos ligados al liberalismo, propios por ahí, a lo de la. Pero yo creo que esta corrida de frontera alberga todas esas corrientes y las amplía, ¿no? O sea, la unión en la diversidad con un límite que es la libertad. Entonces a mí me parece muy interesante esto que pasó, o sea, por lo menos yo lo leí así.
0: Pero, a ver, para tomar de nuevo ese nombre icónico y tan importante en la historia del partido en las últimas décadas, ¿hay una aproximación al wilsonismo, de algún modo, se puede decir?
1: Yo creo que hace tiempo hay una aproximación al wilsonismo, hay una fusión, o sea, cuando lees la calle Pou, inicia su carrera política con aquel 4 o 5% y hace en uno de los clubes de pesca Ramírez, incorpora el sector de Javier García, que después o antes, no me acuerdo, fue la lista 40, después el tractor amarillo, como le dice Da Silva, él incorpora una corriente y fusiona ahí lo que era el herrerismo más duro, fusiona su sector, que era la 404, Lema, Santiago, Martinelli, todo ese sector que lo apoyó en su desarrollo político y su desembarco a Montevideo, primero Canelones, después Montevideo, incorpora el wilsonismo, después se incorpora Enciso y hace una fusión de todas las corrientes del Partido Nacional. Ese embrión que fue todos hacia adelante, que fue allá 2012, creo, 2013, es lo que hoy derrama en todo el Partido Nacional, donde todos se encolumnan detrás de esta concepción, donde la fusión de lo bueno del herrerismo, lo bueno del wilsonismo, lo bueno de los blancos independientes, los que no pertenecían a ninguna de las dos corrientes, es muy fácil sistematizar herrerismo, wilsonismo. Yo creo que ahora es mucho más, está mucho más fusionado y más complejo. Por ahí queda el arañaguismo o los

0: vestigios de wilsonismo, pero ya no ganan elecciones el wilsonismo, el arañaguismo, el herrerismo. Ya creo que la calle Pou, al fusionar, permite la generación de nuevos discursos, de nuevos posicionamientos, de nuevas formas de interpretar la ideología blanca y amplía mucho el espectro del Partido Nacional para que quepa mucho más gente.
1: Para redondear la interpretación que estabas haciendo, lo que tú decís entonces es que ese proceso que él con su grupo político o con su espacio político recorrió en los últimos años y que él fue asumiendo internamente esa postura que hasta abarca tintes del vallismo ambiental del Uruguay, decías, bueno, ahora él la pone como una marca, como el nuevo límite, la frontera del propio partido.
0: Yo creo que sí. Yo creo que sí, y a los hechos me remito. A ver, una cosa es interpretar lo que dijo y otra cosa es lo que dijo. En definitiva, si tu líder dice eso y te aplaude a rabiar todo el Partido Nacional, porque estaban todos los senadores, todos los diputados, todos los alcaldes, los concejales, y la multitud te aplaude a rabiar, quiere decir que la multitud iluminada, la muchedumbre iluminada, acepta ese nuevo corrimiento de la frontera, ¿no?
1: Estás citando a la marcha de tres árboles.
0: La marcha de tres árboles.
1: De todos modos, claro, estamos hablando de una lectura.
0: Es una lectura y es una interpretación. A ver, están las palabras y lo que dijo la calle Pou. Yo no estoy en su cerebro, no sé sus motivaciones, no sé cuánto preparó, cuánto improvisó el discurso, y me estoy haciendo cargo de lo que digo. La calle Pou capaz que tiene otra interpretación diferente a la mía, como lo puede tener otro el Partido Nacional. Sí digo que este ampliamiento del territorio o de la frontera, por espejo de los que miran este posicionamiento, obliga a muchas redefiniciones, ¿no? Porque empiezan, se metió en el gallinero por ahí a comerle los huevos a gente que se sentía muy segura en ese territorio, ¿no? Entonces, creo que esto también, ya te digo, por interpretación de sus palabras, no por sus palabras, obliga a muchas definiciones y a su vez alberga y permite que los sectores que integran el Partido Nacional, esa fusión que ha logrado la calle Pou, también marquen, reperfilen, posicionen sus perfiles. El herrerismo no va a dejar de ser el herrerismo por acompañar a la calle Pou con este discurso que mueve la bandera de su territorio. Tampoco los wilsonistas o lo que queda del wilsonismo, tampoco la 40. O sea, cada uno tiene ahora espacios porque ahí entran todos, y eso creo que es una virtud de un gran político.
1: Enseguida me gustaría que completáramos esta recorrida, porque quiero ver esto que tú estuviste examinando con tanto cuidado, esta parte del discurso, cómo se complementa con otras, ¿no? Con otras de las afirmaciones que hizo la calle Pou, y sobre todo, para terminar, qué implican mirando al 2029. Tú dijiste algo ya, pero me gustaría entender un poco mejor qué ventajas o qué cambios implicaría para la competencia en 2029.
0: Bien.
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1: El discurso de Luis Lacalle Pou del domingo pasado, que significó su reaparición pública, dejó abiertas varias líneas de análisis y unas cuantas preguntas. Hoy estamos sumando una lectura más, la de Daniel Superviel, que integró los comandos de campaña de Lacalle Pou en 2014 y 2019. Él escribió una columna en la que sostiene que con su reivindicación no ortodoxa de la libertad, Lacalle Pou definió un nuevo posicionamiento estratégico y un desafío directo a ciertos bastiones electorales que a los blancos siempre les han resultado esquivos. Eso dice entre comillas. Bueno, estamos conversando con él hoy en perspectiva. Daniel, además de esa parte del discurso en la que tú te has concentrado, esa en la que él dice es cada vez menos ortodoxo, en la que defiende que justicia es tratar desigual a los desiguales, Lacalle Pou habló de otras cosas, hizo otros planteos. Por ejemplo, otra reivindicación, la reivindicación de la política,
0: sí,
1: que agregó, debe ser honorable, y para ello uno de los requisitos, dijo, es cuidar el tono, evitar la competencia de egos, el agravio personal, el insulto, y remarcó aquello de firme con las ideas, suave con las personas. A ver, ¿cómo encaja esta pieza con la otra que venías considerando?
0: Y bueno, encaja en la medida que el líder de la oposición marca un marco sobre el cual debe fluir la política. Yo soy de los que creo que la política es yo que pinto, que soy pintor, o sea, la política es la mejor de las artes, porque es la que más puede cambiarle la vida a las personas, ¿no? Entonces, la buena política hace mejores sociedades, hace mejores individuos. Y la calle Pou, si vemos también una correlación con lo que ha sido su discurso, aquel viejo La Positiva, y lo que ha sido su forma de relacionarse con adversarios políticos, no se ven desde que inició su carrera hacia la presidencia exabruptos o insultos o elevar el tono de forma tal de que quedara todo podrido, porque tiene conciencia, como los grandes políticos del Uruguay, que el Uruguay somos todos, y si estamos todos divididos y enconados es muy difícil conseguir avances. Entonces yo creo que al plantear esta forma de ver la política, llevarla a una vara tan alta, hacia que todos los políticos del gobierno y de la oposición y los articuladores se miren al espejo, ¿no? Entonces te muestra un paradigma sobre el cual fluye la política, y fluye bien y beneficia a los individuos que integran las sociedades, ¿no? Entonces me parece que al ponerse ahí y avalarlo con lo que ha sido su conducta política en los últimos 10, 15 años, no sé, creo que es una forma de mostrar un camino que el Uruguay se merece, sobre todo en momentos en donde no estamos tan bien. O sea, no estamos mal, pero no estamos tan bien, donde el gobierno tiene bastantes problemas incluso a la interna de la izquierda. Entonces, que venga el líder de la oposición y ponga este tono y que ponga la política en este nivel, creo que, te guste o no te guste, si sos político y estás en la arena política, te hace mirarte al espejo, ¿no?
1: De algún modo está preparando el ambiente por si le toca ser presidente. Quiero decir, está preparando el ambiente para que la oposición, en caso de que él resulte presidente nuevamente, no pueda alegar, oigan, ¿recuerdan cómo nos trataron a nosotros cuando fuimos gobierno? ¿Algo de eso hay?
0: Volvemos a lo mismo, Emiliano. Él en el 2014 y en el 2019 siempre dijo, yo no voy a andar a los insultos en los estrados políticos, porque después yo me lo cruzo en el Parlamento y tengo que negociar con él. Yo creo que al Uruguay le hace bien que pase esto, ¿no? Porque si va a ganar, va a ser mucho más fácil sentarse con alguien a quien no insultó, con quien no estuvo enfrentado desde el nivel personal o desde el nivel del ego, el nivel de te quiero ganar esta pulseada porque te la quiero ganar, no pensando en el fin de qué significa ganar esa pulseada, permite acuerdos que si llegás muy enconado es más difícil articularlos, ¿no? Entonces me parece que no es nuevo esto. Es una constante a lo largo de la política de la calle, desde que tomó responsabilidades, y sí, claramente marca un tono de por dónde va a ir el andarivel de su construcción política, si es que llega a ser precandidato, como todo el mundo espera que sea.
1: Pero esta línea discursiva,
0: yo creo que sí,
1: parece que también le permite hacer otro señalamiento u otra desmarcación, u otro desmarque, porque en esa otra parte del mensaje dijo en un momento, vemos todos los días en otros lugares del mundo presidentes que insultan, que agravian, que descalifican, cuando tendrían que ser el padre de una gran familia, ¿no? Acá hay dos cosas. La alusión, sin mencionar a
0: Javier
1: presidente como Javier Milei o como Donald Trump, ¿no?
0: Sí, sí, pero Bolsonaro.
1: Pero en particular Javier Milei. Vayamos primero a ese lado.
0: Sí, a ver, yo creo que a ver, volvemos a la forma en cómo se analiza la ciencia política en Uruguay, ¿no? Cuando arrancó Milei, incluso me acuerdo que me entrevistó el profe Piñeirúa en TV Ciudad, y indirectamente yo me di cuenta que la entrevista esa era para que yo dijera que la calle Pou era Milei, como también quisieron que la calle Pou fuese Macri, ¿no? Y ahí viene, creo que, la astucia o la realidad que se empeña en decir que esta es una cosa mucho más auténtica, uruguaya y con vida propia que querer asimilarlo a lo que es Milei, con su barrabasada forma de insultar y de llevar la política a un extremo de combate permanente, como también lo hizo Cristina Kirchner, ojo, no es ella, o de esa bravuconada permanente de Trump, que no es el estilo ni de Luis ni del Partido Nacional en su conjunto, y más después de cómo lo planteó el otro día en la Plaza Matriz. Entonces, yo creo que la existencia de Milei y la calle Pou, que se desmarca de lo que es Milei, el libertario, el liberal a ultranza, también habla de lo que yo estoy diciendo del corrimiento de la frontera blanca, ¿no? O sea, la frontera blanca no es eso.
1: Ya lo había hecho Mientras era presidente.
0: En Buenos Aires.
1: En Buenos Aires, en una convención liberal, le tocó hablar, lo invitaron a hablar, y allí, con Milei cerca, entre comillas, se desmarcó, se ubicó en otro lugar, ¿no?
0: Claro, acuérdese que Milei decía que el Estado era un ladrón. El Estado lo único que hacía era robarte con los impuestos. Y la calle Pouch, me acuerdo, escribió una columna en El Observador de eso, dice, no, todo este desarrollo que acabamos de hacer no lo vamos a repetir, ¿no? Donde el Estado es un trampolín para ayudarte a no caerte del sistema y a permitirte correr la carrera de la libertad de la que habla la calle Pouch, que es una de las banderas propias del Partido Nacional.
1: Entonces, de Milei se distancia de dos formas, en lo ideológico...
0: Y en el discurso.
1: Y en el discurso.
0: Sin duda.
1: No es ultraliberal, no se coloca, se distancia del ultraliberalismo, y se distancia de las formas, de la manera de comportarse, de la manera de tratar a los otros dirigentes políticos, a los otros partidos, a otros actores de la sociedad.
0: Claramente, evidentemente, si Milei estuviese escuchando el discurso, probablemente se sintiese aludido, evidentemente este líder político del Uruguay no comulga con mis ideas y mucho menos con mi forma, ¿no? Pero más allá que después está la acción y que es obvio que el Uruguay y que Luis Lacalle Pou quieren cambios en el Estado uruguayo y que quieren reformas en el sistema de cómo nos manejamos a nivel del Estado y de las trancas del Estado y las lentitudes del Estado cuando habla de la inteligencia artificial. O sea, es un líder político que es consciente que este Estado necesita transformaciones, necesita reformas. No en vano, la LUC fue un acelerador de partículas de cambios que el Estado necesitaba para hacerle más fácil la vida a los uruguayos. O sea, una cosa no quise a la otra, que tenga esa sensibilidad social, no quiere decir que haya un Estado omnipresente metido en la vida de todas las personas. Por eso digo que este corrimiento de la frontera permite que entren más corrientes a las que ya tiene el Partido Nacional.
1: Pero yo decía que esa frase, la que yo cité, la última, tenía dos partes. La primera, cómo marcaba distancia con algunos presidentes y líderes políticos liberales. Pero la otra, la última, dice, cuando tendrían que ser esos presidentes el padre de una gran familia. Parecería que él quiere ser o entiende que, en caso de ser presidente, le corresponde ser algo parecido al padre de una gran familia.
0: No es la primera vez que lo dice. La metáfora de padre como responsable y protector, ¿no? Lo ha dicho, es un ejemplo o una metáfora que ha utilizado en otras ocasiones. No es la primera vez que se la escucha, tal vez por eso no me llamó tanto la atención.
1: Bueno, y para terminar, recopilando todo lo que has venido señalando y lo que planteabas en la columna, esta nueva, entre comillas, frontera blanca que quedaría definida a partir del discurso de la calle Pou del domingo, este posicionamiento para el partido, y para él, ¿qué implica en el proceso político rumbo a las elecciones de 2029?
0: ¿Qué implica? Implica que tenemos que seguir esperando, Emiliano, porque él va a volver a ese silencio presente, pero silencio al fin. No va a desgastarse mandando más señales, sino que seguirá escuchando, seguirá haciendo sus procesos internos hasta que la realidad lo vuelva a llamar a la acción, ¿no?
1: Pero a ver, tú decías algo así hace unos minutos, como que queda mejor plantado para competir, si es candidato presidencial, con el Frente Amplio, por una parte del electorado.
0: Sí, creo que hay un electorado. Yo creo que el discurso del otro día de la calle Pou, al marcar el límite, es el límite que marcó, donde deja claramente afuera a los que no comparten esas mismas ideas de libertad, le habla al 70-75% de los uruguayos. Con lo cual, la calle Pou y este posicionamiento del Partido Nacional permiten que mucha de esa gente que no es ni blanca, ni colorada, ni frentista, se sientan cómodos en este discurso. Es obvio que vos no podés estar en contra de un discurso así. Entonces, creo que ahí está parte de la astucia, que al correr la frontera entran corrientes, entran posicionamientos, entran individuos que por ahí antes no lo tenían tan claro que se hubiesen sentido cómodos ahí. Yo creo que a partir de este territorio más amplio y más ancho, en momentos en que se está discutiendo la coalición republicana, si van con lema único, si van con alianza electoral, si van con unión de programa, no sé, que todavía no está pronta, habilita que entren otras corrientes. Y creo que ahí estuvo la habilidad de la calle Pou. Desde mi interpretación, no sé si fue lo que quiso decir.
1: ¿Qué decías a propósito de la coalición republicana? O sea, ¿qué implica ahora, visto desde ese lado, este posicionamiento? ¿Qué implica en cuanto al vínculo o la capacidad de acuerdos con otros partidos.
0: Y bueno, fíjate, cuando Sanguinetti dice, es este posicionamiento de la calle, el presidente Sanguinetti, expresidente Sanguinetti, dice que este posicionamiento de la calle Pou nos permitió a nosotros colaborar activamente con el gobierno, lo está diciendo el Partido Colorado, ni más ni menos que Sanguinetti. Andrés Ojeda ya sabemos que es afín a la coalición republicana, pero Sanguinetti está diciendo, a ver, este posicionamiento al Partido Colorado le sienta cómodo, le sienta bien y nos sirve para compartir el mismo espacio político y gobernar juntos. Entonces, a los hechos me remito, es así, es algo que está pasando.
1: Y no apareció, de todos modos, ninguna definición, ninguna noticia sobre lo que piensa en torno a cómo hay que comparecer en las próximas elecciones.
0: Y yo acá creo que eso no va a pasar porque es un proceso, y esto estoy convencido, que viene más de abajo hacia arriba que de arriba hacia abajo. Y la calle Pou, como astuto que es, va a analizar, va a estudiar, va a escuchar, y va, cuando el abajo esté pronto, eso va a suceder. Si el abajo no está pronto, yo creo que va a ser muy difícil que eso suceda. Y también digo algo...
1: ¿Que suceda qué cosa?
0: Una coalición republicana con lema único.
1: Ah.
0: O sea, eso va a pasar si el abajo lo pide. Si el abajo no lo pide, eso no creo que pase, más allá que el sistema electoral condiciona los dos bloques. Sí creo que si eso llega a pasar, Emiliano, y esto es una convicción que tengo, no pierden identidades los partidos. Es más, capaz que hasta se fortalecen.
1: Tú ya tenés una posición ahí, entonces...
0: No, yo creo que no se puede imponer...
1: Es muy controvertido, ¿no?
0: Es muy controvertido. Es
1: muy complejo.
0: Es muy riesgoso.
1: Desde el punto de vista de la ingeniería electoral, las etapas previas por las que hay que pasar.
0: Ir una interna en junio y ir con un solo candidato para octubre. Pero bueno, está en discusión y está muy bueno que la coalición republicana, si es que va para ahí, discuta mucho este tema. Lo que no puede salir es una imposición de las cúpulas. Tiene que pedir del clamor de abajo. Eso es lo que sí estoy convencido. Va a salir si eso pasa. Si eso no pasa, no va a salir. Y habrá nuevas fórmulas de que blancos y colorados voten conjuntos y eventualmente Partido Independiente y otros partidos más chicos.
1: Para terminar, mirando los mensajes de los oyentes y teniendo en cuenta todo lo que tú desarrollabas recién, varios preguntan, bueno, pero ¿cómo se entiende que al mismo tiempo debajo de esa figura de la calle Pou hagan política otros dirigentes que justamente, una de dos, o tienen ideologías más liberales o hacen un discurso, una manera de expresarse y de polemizar que va en contra de lo que él pedía en cuanto que no hubiera insultos, no hubiera agravios, ¿no?
0: Y bueno, volvemos a la libertad y hacerse cargo, ¿no? Antón Pirulero, como dijo el Negro da Silva, que es quien todo el mundo acusó, como acusaste recibo de esto, ¿no? O sea, a ver, cada uno que se haga cargo en el Partido de los Hombres Libres, cada uno que se haga cargo del posicionamiento que elige y que se posiciona, ¿no? Cada uno tiene que cumplir su rol y el Negro da Silva cumple ese rol.
1: Otra vez se podría hablar de rastrillo, en todo caso, el rastrillo grande.
0: Pero
1: hay un posicionamiento, pero después...
0: Hay un posicionamiento y después hay la libertad de cada sector escoja su perfil y le hable a su electorado y lo construya. Entonces me parece que está dentro de ese ámbito.
1: Daniel, gracias por acompañarnos en esta otra sección del programa.
0: Bueno,
1: nos reencontramos contigo en cualquier momento en La Tertulia.
0: En La Tertulia. Muchas gracias, Miguel.
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27: El tiempo se presenta fresco aquí en el sur y área metropolitana, cielo nuboso, 13 grados la temperatura, 85% el índice de humedad. Desde el próximo lunes, todo el territorio nacional estará afectado por lluvias consideradas importantes, producto de la acción del fenómeno climático denominado Niño Godzilla. Además, se emitió un aviso especial a la población por tormentas muy fuertes y precipitaciones copiosas desde la madrugada de mañana domingo. En ese sentido, el experto meteorólogo Nubel Cisneros explicó que según la Administración Nacional Oceánica y Atmosférica, el accidente climático afectará a Sudamérica de forma bastante complicada con el registro de lluvias importantes, incluso puede haber alguna tormenta que afectará a Uruguay en su totalidad. Hay un fenómeno que empieza a gestarse y es muy rápido y que es el ascenso de la temperatura. Cuando hay ascenso de temperatura, las condiciones para la formación de tormentas de efecto severo pueden llegar a darse y es lo que va a ocurrir el domingo en la zona norte, anunció. En lo que respecta específicamente al fenómeno del Niño Godzilla, el meteorólogo comentó que la Administración Nacional Oceánica y Atmosférica informó que se espera que este sea el fenómeno del Niño más potente de la historia desde su estudio y que afectará Sudamérica de forma bastante complicada. Los gobiernos departamentales anunciaron en tanto la difusión de campañas informativas sobre la llegada del Niño y la prevención de inundaciones para preparar a la población ante eventuales fenómenos climáticos extremos. La Inspección General de Trabajo y la Seguridad Social puso en conocimiento de Fiscalía la investigación primaria realizada a raíz del fallecimiento de un trabajador rural en el departamento de Cerro Largo, ocurrido en circunstancias vinculadas a una tormenta eléctrica. El presidente de la República, Yamandú Borsi, ratificó su apoyo a las autoridades ministeriales y policiales al ser consultado sobre los problemas de seguridad en Montevideo y en particular en el interior del territorio nacional. El ministro del Interior, Carlos Negro, manifestó su preocupación por el número de homicidios en todo el país y particularmente en Montevideo como punto neurálgico del problema y se refirió a una reestructura de la Jefatura de Policía Departamental. Un empresario uruguayo que residía y trabajaba desde hacía varios años en Chuy, Brasil, fue asesinado a balazos al parecer por error frente a su vivienda. El Ministerio de Salud Pública anunció la apertura de 15.000 nuevos cupos para vacunar a niños y adolescentes de 9 a 15 años contra el meningococo en Montevideo y Canelones en la jornada nacional prevista para el jueves 20 de agosto. La frontera entre Marruecos y Ceuta ha amanecido este sábado blindada por un dispositivo policial que permanece activo ante el temor por un llamamiento en redes a una nueva entrada masiva de migrantes. Un llamamiento al que ya esta semana el Centro Nacional de Inteligencia de España ha dado plena credibilidad y que ha activado las alarmas por una posible situación que ha elevado la tensión entre las autoridades. Un terremoto de magnitud 5 sacudió Granada sin causar víctimas, pero dejó numerosos daños materiales. Los expertos prevén que se sigan produciendo réplicas en la ciudad española, en principio de menor magnitud. Decenas de personas han pasado parte de la noche fuera de sus casas y algunas han sido atendidas por una crisis de ansiedad. El tiempo continúa fresco aquí en el sur, cielo nuboso, 13 grados la temperatura, 85% el índice de humedad. La máxima esperada para hoy, 17 grados. Más noticias en sábado, en 60 minutos.
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1: Ustedes saben, en las últimas semanas la relación entre Argentina y Brasil pasó a ocupar el centro de la agenda regional. La escalada de cruces entre los dos presidentes, Javier Milei y Lula, derivó en un enfriamiento del vínculo bilateral que quedó rebajado al nivel de encargados de negocios. Ya no hay embajadores en Buenos Aires y en Brasilia. Hemos examinado acá en el programa la dimensión política de este suceso. Han estado, por ejemplo, nuestros corresponsales en Argentina y Brasil con un enfoque compartido. Hemos tenido también el abordaje en la tertulia. Bueno, hoy en el espacio de análisis económico les proponemos dejar de lado eso, lo político, y detenernos en el vínculo comercial y anexo que tiene esa relación. ¿Qué se comercia entre Argentina y Brasil? ¿Qué peso tiene ese intercambio para cada uno? ¿Qué ocurre con el turismo y con la inversión? ¿Qué implicancias tiene este episodio para el funcionamiento del Mercosur incluso? Estamos con Alejandro Valcorba, economista de Exante.
4: Alejandro, ¿qué tal? Buen día, ¿cómo estás?
5: Buen día, muy bien, ¿y ustedes?
4: Muy bien. Alejandro, a ver, empecemos si te parece por el plano comercial. ¿Cuán relevante es hoy el intercambio de bienes entre Argentina y Brasil?
5: A ver, bueno, es un intercambio que es muy relevante para ambos, pero también bastante asimétrico, digamos, ¿no? Y ese es un rasgo que atraviesa todo el análisis. A ver, el año pasado, Argentina exportó a Brasil unos 13.000 millones de dólares y Brasil le exportó a Argentina unos 18.000 millones de dólares. Ahora, lo importante es qué significa esa cifra para cada uno. Para Argentina, Brasil es su principal socio comercial, explica cerca del 15% de sus exportaciones y aproximadamente un cuarto, el 25% de sus importaciones. Para Brasil, en cambio, Argentina representa en torno al 5% de sus exportaciones, una proporción similar de sus importaciones. O sea, es decir, es un socio relevante, pero es el tercero detrás de China y de Estados Unidos. Y esa simetría de importancia es un elemento central del análisis, como decía, porque el mismo vínculo entre países tiene un peso relativo mucho mayor para Argentina que para Brasil.
4: Claro. Bien, y hecha esta puntualización de números en materia comercial, ¿qué es lo que se comercializa entre ambos países? ¿Qué productos son los que más pesan?
5: Bien, a ver, ahí, del lado argentino, la industria automotriz explica casi la mitad de lo que se vende a Brasil. Después aparecen otros productos industriales con alrededor del 20%, trigo y cebada con 10%, agroindustria con apenas menos de 10%, y lácteos y energía con 5% cada uno. Del lado brasilero, el cuadro es bastante parecido, ¿no? La industria automotriz representa en torno al 45% de lo que Brasil le vende a Argentina, y otros productos industriales como, no sé, maquinaria, electrónica, plástico y otros representan otro 40%. Es decir, ambos países se venden fundamentalmente lo mismo, y eso distingue a este comercio bilateral del resto del comercio exterior argentino y brasilero, que está dominado principalmente por materias primas. Y acá estamos ante un intercambio esencialmente industrial, ¿no? Con cadenas en las que las autopartes y los vehículos cruzan la frontera varias veces antes de llegar al producto final. Y ese esquema se sostiene en buena medida en los beneficios arancelarios del Mercosur, ¿no? Dentro del bloque el arancel es cero, mientras que el arancel externo común para los vehículos es en general de en torno al 35%. Y esa diferencia de tratamiento es enorme y explica por qué esta industria se organizó con una lógica más regional y no país por país.
4: Uh-huh. Ahora, más allá del ruido político, ¿hubo hasta el momento alguna medida concreta que afecte ese comercio?
5: No, y todo indica que no es un camino que se vaya a tomar, ¿no? A ver, el comercio y la relación entre ambos países están paradas bajo el Mercosur, con arancel cero y reglas comunes claras. No es un vínculo que un gobierno pueda modificar por decisión propia tan fácilmente como sí ocurrió en este último tiempo, por ejemplo, con Estados Unidos, llevando adelante una fuerte política comercial, subiendo aranceles de manera unilateral. Uh-huh. Por ahora estamos ante una confrontación política bastante asociada al posicionamiento de Milei en la interna argentina y en el plano internacional, y con una lógica equivalente al lado de Lula, también en plena campaña electoral. Pero es importante marcar que ninguno de los dos países tiene incentivos reales a deteriorar la relación económica. Ahora, que no haya medidas arancelarias no quiere decir que no haya costos, ¿no? El daño puede aparecer por otro lado, digamos, ¿no?
4: A ver, ¿por dónde?
5: Y bueno, puede ser por varios lados, pero me refería, por ejemplo, a las agendas que requieren coordinación entre los gobiernos. Uh-huh. Y el ejemplo más claro hoy me parece que es el de la energía. Argentina tiene una producción de gas muy importante y perspectivas de seguir aumentándola a raíz de toda la inversión en Vaca Muerta. Brasil es un potencial destino para gran parte de esa producción, pero colocar ese gas en Brasil no depende únicamente de un contrato entre privados, ¿no? Exige infraestructura pensada con una lógica regional, gasoductos nuevos, recorridos que en algunos casos atraviesan terceros países, armonización de marcos regulatorios que hoy son distintos, contratos de más largo plazo. Es decir, la producción argentina tiene potencial para abastecer buena parte de la demanda de gas del Cono Sur, pero requiere obras de infraestructura de gran porte. Un proyecto de esa magnitud no se cae por un cruce de declaraciones, pero sí se puede demorar si la tensión se sostiene, porque se necesitan mesas técnicas funcionando y sobre todo previsibilidad en el tiempo, ¿no? Y ahí es donde un enfriamiento prolongado de la relación tiene costo, aunque no se ve en las estadísticas de comercio del mes a mes.
4: Uh-huh. Bien. Pasemos a los servicios, si te parece, Alejandro. A ver, el turismo es quizás el vínculo más visible entre los dos países socios. Uh-huh. ¿Está también expuesto esto en este conflicto?
5: Sí, el vínculo es el turismo es el vínculo más masivo entre estos países, pero probablemente es el que está menos expuesto a este conflicto. Ahora, para poner contexto de la importancia del turismo, el año pasado Brasil recibió más de 9 millones de turistas extranjeros y un tercio de esos, casi 3 millones y medio, fueron argentinos. Argentina es por lejos el principal origen de los turistas que ingresan a Brasil. Del otro lado, Argentina recibió unos 5 millones de visitantes en total y Brasil fue el principal origen también, representando el 20%, es algo más de 1 millón de turistas brasileños que fueron a Argentina. O sea, estamos hablando de varios millones de personas que cruzan la frontera en ambas direcciones. Y justamente por eso el turismo es el canal menos sensible al clima diplomático, ¿no? Porque no son decisiones de gobiernos ni de unas pocas empresas, son millones de decisiones individuales de personas que eligen el destino por gusto propio, mirando el tipo de cambio y cuándo les rinde el presupuesto, pero por esto es que no se deberían ver necesariamente afectados por este clima diplomático tenso.
4: ¿Y qué pasa con la inversión? A ver, ¿cuánto capital brasileño hay en Argentina y viceversa?
5: Bueno, el stock de inversión extranjera directa en Argentina al cierre del año pasado eran de unos 180 mil millones de dólares. De ese total, Brasil aporta un 6%, unos 12 mil millones de dólares, que es el cuarto origen detrás de Estados Unidos con 18%, España con 14% y Países Bajos con 12%. cuando uno mira en qué está invertido ese capital brasilero, aparece otra vez el vínculo industrial, donde el 70% está en la industria manufacturera, un 12% está en el comercio de vehículos. Por el otro lado, ¿no? La inversión de Argentina en Brasil es prácticamente nula, es muy marginal, de unos 1.400 millones de dólares, que apenas el 0,2% de la IED, de la inversión extranjera directa de Brasil. Uh-huh. Porque en la inversión la simetría es todavía mayor a la que veíamos en el comercio. Y este sí es un canal que puede verse un poco más afectado si el conflicto se sigue prolongando, porque son decisiones a 10 o 20 años donde la previsibilidad pesa mucho más que la coyuntura actual.
4: Claro, bien. Ya para cerrar, Alejandro, a ver, ¿qué balance se puede hacer entonces de todo esto pensando en los posibles impactos en el Mercosur directamente?
5: A ver, me parece que lo principal es que más allá de que no haya incentivos a escalar hacia un problema comercial mayor, el episodio deja en evidencia un Mercosur con muchas dificultades, ¿no? Ver, una de las razones de fondo es que justamente la poca interacción entre los socios del Mercosur, ¿no? El Mercosur explica menos del 10% del comercio de Brasil y un 20-30% en el caso de Argentina. O sea, dicho de otro modo, el socio más grande del Mercosur, que es Brasil, gana muy poco con que el bloque funcione bien y, por lo tanto, no hay quien lo traccione como bloque, ¿no? A ver, sacando la lejanía de los bloques, me parece que el contraste con la Unión Europea es bien ilustrativo, ¿no? Hay más del 60% del comercio es intrabloque, y el eje entre Alemania y Francia, que son los dos países más grandes, tienen beneficios directos y concretos de que la integración funcione, y ese motor no está hoy en el Mercosur. Y algo, además, particularmente disonante, ¿no? Es que en el momento que ocurren estos cruces entre Argentina y Brasil, es que el acuerdo con la Unión Europea, que rige provisoriamente desde mayo, implica administración de cuotas y decisiones conjuntas entre los países. Es decir, exige más coordinación entre los socios del Mercosur y no menos. Y se da justo cuando la relación entre los dos principales miembros está posiblemente en su peor punto histórico, ¿no? Entonces, hacia adelante, uno se pregunta cómo van a funcionar las cumbres y las mesas técnicas en estas condiciones. Y para Uruguay, ese me parece que es el punto que importa, ¿no? No tanto el ruido que pueda haber entre presidentes, sino el riesgo de que el bloque pierda la ya escasa dinámica interna y la capacidad de coordinar entre los países para negociar y avanzar hacia afuera, justo en el momento en que esa agenda externa por fin se había puesto algo en movimiento.
4: Alejandro, gracias. Gracias por este análisis a propósito de el profundo vínculo, o mejor dicho, qué tan profundo es el vínculo entre Argentina y Brasil a partir de estas relaciones entre ambos países tan complicadas en este momento, que atraviesan esta crisis a nivel diplomático. Creo que nos diste un buen panorama, un panorama completo entonces de lo que significa en estas otras áreas en materia económica. Un abrazo, buen fin de semana.
5: Bueno, muchas gracias igualmente y que tengan buena jornada.
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9: Ciudad Vieja perdió cerca del 60% de su población en las últimas 4 décadas. Ahora, el gobierno busca revertir esa tendencia y se propone que, en los próximos años, lleguen al barrio unas 1000 familias. La iniciativa forma parte de un programa del Ministerio de Vivienda y Ordenamiento Territorial que busca redensificar áreas urbanas centrales en distintos puntos del país mediante la recuperación de inmuebles y terrenos estatales que estén en desuso. En Montevideo, el plan se focalizará en el barrio histórico. Allí se proyecta construir viviendas a través de llamados a inversores privados en 8 padrones estatales que están en desuso. Entre ellos, algunos ubicados, por ejemplo, sobre la calle 25 de Mayo, en el predio de la ex escuela de enfermería y construcciones también que son y pertenecen hoy a la Armada Nacional. ¿Pero cómo se podría concretar este objetivo? Ustedes saben, Ciudad Vieja enfrenta también varios problemas, viviendas vacías, deterioro edilicio, situaciones de precariedad habitacional y dificultades vinculadas a la seguridad. De hecho, la semana pasada unas 30 familias fueron desalojadas de un edificio de la calle 25 de Mayo. Muchas de ellas habían pagado para vivir allí a personas que no eran las propietarias del inmueble. Además de abordar estos problemas, la propuesta del Ministerio de Vivienda deberá articularse con las políticas de la Intendencia de Montevideo, que está revisando el Plan de Ciudad Vieja, creado en 2003, y fomentando un proceso de participación con vecinos, comerciantes, organizaciones vinculadas al patrimonio y otros actores del barrio. Bueno, para conocer más sobre este plan, sobre sus plazos, los mecanismos de acceso a las viviendas y los desafíos que implica entonces repoblar Ciudad Vieja, es que estamos recibiendo hoy aquí en estudios a Cristian Dicandia, subsecretario de Vivienda y Ordenamiento Territorial. Fue intendente de Montevideo en el periodo 2019-2020. ¿Qué tal, Cristian? Buen día, bienvenido.
10: Buen día, muchas gracias. Un placer poder estar este ratito conversando.
9: Empecemos, porque yo lo decía en la introducción, ¿no? Ciudad Vieja perdió casi 60% de la población en las últimas 4 décadas. A ver, habiendo tenido un periodo en la intendencia y como actual subsecretario de Vivienda, ¿qué diagnóstico tiene de lo que es este barrio histórico? ¿Cuáles, entienden, son las principales causas de la expulsión de población de Ciudad Vieja?
10: Es así, como tú decís, Ciudad Vieja es una rareza urbana en términos de estudio en Montevideo. El 40% de quienes habitan alquilan en Ciudad Vieja. Una de cada 10 viviendas hoy es una vivienda cooperativa, es decir, si no hubiese existido la política de colocación de recursos en tierras por parte de la intendencia y otorgarla a cooperativas de vivienda, la situación de vacío sería aún peor de la que hoy tenemos, que como bien tú decís, perdió el 60%, pasó de casi 50.000 personas a unas 13.000 personas en poco tiempo. Las causas son muchas y variadas, responden en las diferentes décadas a distintos procesos, algunos que tienen que ver con el mercado de trabajo, algunos que tienen que ver con cuestiones más relativas al deterioro de el modo de vida, digamos, o la convivencia en el propio barrio, pero también que respondió desde los últimos años de la pandemia en adelante a modos diferentes de trabajo, ¿no? Hay muchísimas oficinas que se han retirado, eso llevó a que comercios también cerraran al público que durante mucho tiempo estuvieron allí abiertos, y las diferentes dinámicas llevaron a ese vaciamiento. También, seguramente, cuando uno mira esos padrones vacíos, que muchos son del Estado, y en eso también es una rareza, y por eso colocamos la mirada con mucha fuerza aquí en Ciudad Vieja, tenemos mucho suelo público para generar política pública, pero también hay privados vacíos que cuando uno ve no tienen un abandono en términos normativos o impositivos, es decir, responden también a un proceso de especulación a la espera de que las cosas empiecen a suceder, y eso un poco lo estamos viendo. Cuando uno tiene un déficit habitacional en el país y tiene 97.000 viviendas vacías de acuerdo al último censo del 2023 y se colocan en su mayoría en algunas zonas y sobre todo en zonas céntricas con servicios que tiene la ciudadanía acceso a todo lo que quizás en la periferia no tiene, bueno, ahí lo que está faltando es una política pública, una política de Estado que logre traspasar las fronteras electorales y administrativas y institucionalizar el trabajo de diferentes ministerios y gobiernos departamentales y municipales para que logren que esa variante se modifique. Si uno mira lo que ha invertido en recursos la Intendencia de Montevideo en Ciudad Vieja en los últimos 20 o 30 años, sí, ha sido mucho. Uno mira peatonales, plazas, inversiones
9: contundentes. Sí, y se han concretado. Lo que pasa que es como que todavía se siguen lanzando planes y sigue faltando ese
10: falta
9: gran cambio, ¿no?
10: Es la gente. En realidad, uno tiene plazas nuevas, tiene peatonales nuevas, tiene nueva luminaria, pero si no viven personas, si no hay familias que habiten la ciudad, que habiten el barrio y generen identidad con el barrio, es muy difícil que un proceso urbano realmente termine dando resultados. Lo que buscamos ahora, justamente a través de esta Comisión para la Redensificación de Áreas Centrales, que la institucionalizamos dentro del Ministerio, pero que la integran el Ministerio del Interior, el Ministerio de Turismo, el Ministerio de Desarrollo Social, el Ministerio de Educación y Cultura a través de su Comisión Nacional de Patrimonio, la Intendencia de Montevideo a través de desarrollo urbano y de planificación, la Agencia Nacional de Vivienda, el Banco Hipotecario del Uruguay y la Junta Departamental de Montevideo. Esta comisión está trabajando además muy bien, con muchísimo compromiso, colocando ideas para que esto suceda. En esa línea elaboramos este primer plan, que consta de 3 fases en principio, donde se va a poner suelo público al servicio de la política de redensificación, se va a llamar al inversor privado a través de la Agencia Nacional de Vivienda para que invierta en ese suelo público, pero bajo ciertas condiciones. ¿Cuáles son esas condiciones? Precio topeado, Es decir, los apartamentos, las viviendas que queden a disposición de la ciudadanía no van a ser, digamos, libres en el mercado en términos de precios, sino que ese metro cuadrado va a estar topeado. Pero además ponemos el crédito del banco hipotecario al 95% y la posibilidad de subsidiar el pago de la cuota hasta un 30% al banco hipotecario. Entonces,

0: Y en este caso, con la Ciudad Vieja y con la redensificación, tenemos diálogos permanentes y sabemos que incluso algunos privados ya han comenzado o a comprar o a estudiar posibles proyectos en sus tierras en Ciudad Vieja a partir del movimiento público. Es decir, nosotros comenzamos con el suelo público.
1: Como un actor público, como un actor grande, el Estado, pero después, claro, eso despierta inmediatamente interés de privados.
0: Lo que nosotros garantizamos de alguna manera es la asequibilidad, es que la vivienda que nosotros vamos a hacer no va a expulsar de Ciudad Vieja, ¿no? No vamos a colaborar en procesos de gentrificación, sino que, bueno, estamos colocando el suelo público para que parte de la vivienda que se genere para redensificar esté topiada en precio y tenga posibilidades de acceso, y no se genere. Si le dejamos todo al mercado, sabemos que podemos generar ciertos niveles de expulsión del barrio, en procesos que, bueno, se han visto en otras partes del mundo también, ¿no?
1: Esta línea de trabajo, está bien, en algunos casos puede estar financiada, ¿no? Supongo que esto entra dentro de parte de lo que prevé el banco hipotecario, ¿no? Dentro de sus distintas líneas de negocio y demás. Pero ya está presupuestada, el Estado cuenta con los recursos como para poder implementar un programa de este tipo.
0: Sí, en esta primera fase, cuando hablamos de esta vivienda generada en suelo público, lo que pone el Estado es el suelo, que es un valor importante en el total de la vivienda. Ese suelo va a ser pagado por el privado con vivienda. Es decir, esto va a hacer también aumentar el parque público de vivienda, esa vivienda que nosotros luego ponemos a disposición de los diferentes planes que tiene el ministerio.
1: Pero
0: con
1: vivienda
0: propia.
1: Pública.
0: Pero va a ser vivienda pública. ¿Ah? Esa vivienda que obtenemos por poner el suelo es vivienda pública. La otra vivienda, la que se genera por fuera del valor de ese suelo, sí es la que se comercializa a través del banco hipotecario. No hay inversión en términos de recursos, digamos, económicos en esta primera fase del Estado, más allá del suelo y de la, obviamente, implementación de la política pública. Esto no significa que en el proceso de estos años nosotros no hagamos compra de más tierra, si lo vemos necesario, lo estamos estudiando, o que no generemos en Ciudad Vieja alguna de las inversiones en vivienda pública por licitación de las que el Ministerio tiene previsto en estos próximos 4 años. ¿No?
1: Pero a ver si entendí bien entonces, ustedes ponen a disposición y pagan, entre comillas, la vivienda pública que se genere con los predios, ¿no? Y el privado, en un proyecto puede haber parte de vivienda pública y parte privada, digamos, que no pertenezca al Ministerio.
0: Hagamos un ejemplo muy concreto. Supongamos que el predio vale 100 y cada vivienda queda de valor 100. Entonces, cuando el proyecto que se presenta por el privado tiene 10 apartamentos de 100, bueno, uno por el costo del suelo es del Ministerio. Los otros 9 se venden a familias que se presentan para vivir allí con el 95% del crédito del BHU, y en el repago de esa deuda por 20 o 25 años puede llegar a tener, de acuerdo a sus ingresos, hasta un 30% de subsidio en el pago de esa cuota.
1: Bien,
0: ¿qué es lo
1: perfecto.
0: Que buscamos nosotros, que es importante incorporar? Es que las familias y las personas que accedan a estas viviendas sean familias y personas que no tienen vivienda. Esto es exclusivamente para primera vivienda de las familias. ¿Ah? No queremos que esta política de redensificación sea parte ni de acumulación de capital a través de los inmuebles, ni de circuitos especulativos de la vivienda. Va a estar destinada exclusivamente para ello.
1: Así que, y ahí pueden tener entonces, esa familia puede acceder al subsidio y puede acceder a hasta el financiamiento del 95% de el valor de la vivienda.
0: Sí, si vamos al mismo ejemplo, si fuesen 100.000, 95.000 los pondría el banco hipotecario, esos 5 son de ahorro previo, pero para el pago de esos 95 la cuota puede tener un subsidio hasta un 30%. ¿Qué es lo que buscamos? Que las familias puedan acceder a la vivienda cuando tiene una capacidad de pago mensual. Esas familias que trabajan, que pagan un alquiler mensualmente, pero que les dificulta mucho llegar a un ahorro previo, o que la puerta de entrada al mercado es mucho más alta, ¿no? Nosotros lo que queremos es bajar esa puerta de entrada a la vivienda propia para aquellas familias y personas que no lo han logrado aún.
1: ¿Y ese precio, el valor, es el que va a estar topeado también en esos casos?
0: El precio de
1: no solo la vivienda que va a ser del Estado, sino también estas otras.
0: Sí, sí, toda la vivienda es topeada.
1: El
0: precio de la vivienda es topeada, eso está reglamentado, está en la página de la ANB, está en unidades indexadas, por ende se modifica diariamente.

0: Supongamos que aproximadamente el tope del apartamento o de la vivienda de dos dormitorios ronda los 140 mil dólares, en el caso de Ciudad Vieja, que es de los lugares más caros por las cuestiones patrimoniales.
1: Bien. Se maneja esta cifra, ¿no? Se anunció esta cifra de 1.000 familias, traer 1.000 familias. ¿Por qué? ¿Qué elementos hay? ¿Por qué se llegó y marcaron eso
0: Bueno,
1: como la meta?
0: ese número está construido a partir de la capacidad o de la prefactibilidad de construcción de vivienda en los padrones que tenemos inicialmente. Sin contar posibles padrones o suelo público que puedan aparecer posteriormente y sin contar las iniciativas privadas que también puedan ir sumándose a esta política de redensificación. En este caso son los cuatro padrones del eje 25 de mayo. 25 de Mayo y Zavala, 25 de Mayo y Colón, 25 de Mayo y Bartolomé Mitre y, si no me equivoco, Cerrito y Maciel. Son tres predios del Ministerio de Vivienda y uno del Ministerio de Educación y Cultura, que van a ser la fase inicial. Allí nosotros calculamos entre 80 y 140 viviendas de acuerdo a los proyectos privados que se presenten. La segunda fase es la ex escuela de enfermería. Eso es una iniciativa privada que ingresó a presidencia en el mes de diciembre, que ya ha hecho todos los primeros pasos administrativos y burocráticos de factibilidad por parte del ministerio, por parte de la intendencia. Ahora está en la cancha privada, esperando los estudios que la ley le obliga a hacer, que tiene un marco de 6 meses, y allí se tiene que generar un proceso competitivo al amparo de la ley de iniciativa privada. Pero que, de acuerdo al proyecto presentado, entrarían 248 viviendas más. Y luego, los otros cinco padrones, entre los cinco, pero sobre todo teniendo en cuenta el de defensa, que es muy amplio, se calculan 500 viviendas más.
1: Perfecto, ahí entonces es que se llega a esa cifra. Ahora, ¿qué perfil o qué características buscarán que tenga esa familia? Por ejemplo, en nivel de ingresos, por ejemplo, en composición y demás.
0: Bueno, lo primero, obviamente, es que acceda a su primera vivienda, ¿no? Como dije anteriormente, esto es exclusivamente para ello. Luego va a tener que estar en determinada franja de ingresos, de mínimo y de máxima, que la están elaborando y cerrando el Banco Hipotecario, la Agencia Nacional de Vivienda y el Ministerio.
1: Todavía no hay un
0: No
1: parámetro ahí.
0: está delimitado totalmente, pero lógicamente que nosotros vamos a apuntar a los sectores medios. Cuando digo sectores medios, medios bajos, medios altos, pero medios, digo porque claramente es amplio el espectro cuando uno habla de sectores medios. En el Uruguay tiene una apertura bastante importante, pero allí en esa apertura se va a terminar de dilucidar, bueno, si se necesita subsidio o no se necesita subsidio, porque algunas personas seguramente con el 95% del crédito banco hipotecario ya puedan pagar o hacer
1: Claro.
0: frente a esa cuota sin necesidad de subsidio y otras familias sí. En principio ello, obviamente que pueden generarse luego algunas articulaciones donde se generan algunos cupos especiales para madres jefas de hogar o para padres jefe de hogar o para determinados rangos etarios, pero en principio no está delimitado. Estamos en la parte gruesa, digamos, de delimitación de la política pública en términos urbanos y de construcción de vivienda.
1: ¿En qué plazos se está manejando? La idea, decíamos, es recuperar 8 padrones en esta zona, en posesión del Estado. En la primera etapa, por ejemplo, lo que mencionó de los que están sobre la calle de 25 de mayo, ¿no? ¿Cuándo prevén lanzar el llamado concretamente a los privados encargados de la construcción?
0: Para ser bien explícito, la semana pasada la reunión de la comisión, el día martes, le pidió un borrador a la Agencia Nacional de Vivienda en 20 días. Supongamos que puede haber alguna transformación de ese borrador 15 o 20 días más. O sea, calculamos que en un mes y medio o 2 meses máximo tendría que salir el llamado para estos primeros cuatro padrones. Allí obviamente hay un plazo para entrega de los proyectos, definir cuál termina quedando, pero sí calculamos que el año que viene empiecen obras en esos cuatro padrones. Y en el caso de enfermería, el ideal es que en el segundo semestre del año que viene se pueda estar entregando la licitación que ampare el proceso de competencia, ¿no?
1: ¿Qué incentivos reciben los privados que se presentan al llamado? para si efectivamente resultan ganadores con la construcción?
0: Bueno, en principio el privado lo que tiene aquí es línea de créditos que trabaja el ministerio con algunos bancos de plaza, incluso con algunos organismos multilaterales, porque estamos hablando con ONU, con el BID, con el Banco Mundial. Seguramente logremos cerrar una línea de crédito, sobre todo para los proyectos más importantes, pero tiene algo que no existe en el mercado, que es demanda garantizada. O sea, cuando van 6 meses de avance de obra, el ministerio o el ministerio y la agencia hacen un llamado a las familias que tienen interés en vivir allí. Se hace la selección por el rango de ingresos, en fin, quedará una lista de prelación si hay que hacer sorteo, pero en el momento que termina la obra, entrega la llave y tiene la obra paga, por decirlo de alguna manera, ¿no? No hay costo financiero de espera de retorno de la inversión, el suelo está dado y no lo paga en recursos, sino que lo paga en vivienda y en cantidad de construcción en una zona medianamente manejable. O sea, en realidad la política pública le da al privado algo que el mercado no le da, que es certezas, ¿no?
1: Pero entra dentro de, por ejemplo, vivienda promovida.
0: Sí, claro, se construye con los... Sí, eso sí.
1: Se da por
0: obvio. Sí, se construye dentro del marco de la vivienda promovida con exoneración tributaria.
1: Enseguida seguimos en la entrevista con Cristian Di Candia, su secretario de Vivienda, conversando sobre esta novedad, esta iniciativa que se focalizará en el barrio Ciudad Vieja, donde se proyecta edificar viviendas mediante llamados a inversores privados en 8 padrones estatales que están hoy en día en desuso. Estamos conociendo los detalles de cómo va a ser esta iniciativa, tanto en lo que requiere y en lo que significa de requisitos para quienes estén interesados en esas viviendas, como también las características que va a tener este llamado a inversores privados. Pero también nos quedan otros puntos. Enseguida los abordamos. Por ejemplo, ¿qué va a pasar en materia de servicios? ¿Qué se está pensando por ese lado? ¿Cómo se va a evitar que se dé la especulación inmobiliaria y parte de la población que actualmente vive en Ciudad Vieja tenga que desplazarse? Bueno, enseguida venimos con esos temas.
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3: El Ministerio de Vivienda y Ordenamiento Territorial avanza en un programa de redensificación de áreas urbanas centrales en varios puntos del país mediante la recuperación de inmuebles y terrenos estatales en desuso. En el caso de Montevideo, la iniciativa se focaliza en el barrio Ciudad Vieja, donde se proyecta edificar viviendas mediante llamado a inversores privados en 8 padrones estatales que están en desuso, entre ellos, por ejemplo, padrones ubicados sobre la calle 25 de Mayo, la ex escuela de enfermería y construcciones pertenecientes a la Armada Nacional. La propuesta es que lleguen en los próximos años 1.000 familias a la zona. Para conocer más sobre este plan, sus plazos, sus mecanismos de acceso y los desafíos que implica también repoblar la Ciudad Vieja, es que estamos recibiendo aquí en perspectiva esta mañana a Cristian Dicandia, subsecretario de Vivienda y Ordenamiento Territorial, que además tuvo un periodo al frente de la Intendencia de Montevideo allá por los años 2019-2020. Así que la Ciudad Vieja la conoce bien, ¿no? Porque es un área que también a la Intendencia siempre le ha preocupado. Y de hecho, vamos a eso, ¿no? Hay varios planes, a lo largo de los últimos años se han dado varios planes por parte de la Intendencia. En esta administración de Vergara también es una apuesta allí a revitalizar la Ciudad Vieja, como se señala, más allá de que el Fondo Especial no logró financiamiento en la Junta, sigue siendo una prioridad de la administración de Vergara. ¿De qué manera están justamente coordinando con la Intendencia y de qué manera también se pueden dar beneficios para quienes, las personas que accedan a este plan?
4: Bien, te agradezco la pregunta, Romina, porque realmente es imposible, así como decíamos, para la Ciudad Vieja revitalizarse sin un trabajo en redensificar con la presencia de familias. También es muy difícil que nosotros avancemos en un proceso potente de redensificación sin el trabajo de la Intendencia de Montevideo. Por eso es que el trabajo mancomunado, sobre todo en el marco del proceso que está teniendo la Intendencia de Montevideo, de rediscutir el Plan Ciudad Vieja es fundamental. Justamente en estos días se están dando todas las conversaciones de la Intendencia con las organizaciones sociales, con los agentes vivos de la sociedad en torno a la Ciudad Vieja para discutir el nuevo plan. Y obviamente se suma a los avances que ya se habían dado en los últimos meses del periodo pasado, que se ratificaron y se extendieron en esta administración de Vergara, que suman a la redensificación porque le brinda a las familias que vengan a vivir a la Ciudad Vieja 10 años de exoneración de la contribución inmobiliaria, 10 años de exoneración de la tasa mercantil para los emprendimientos privados, los comercios que se coloquen en Ciudad Vieja, pero además, cuando hablábamos hoy de los privados a la hora de invertir, no mencionamos que es muy importante la exoneración de los permisos de construcción y la aceleración a través de una oficina específicamente destinada a eso de los procesos de constructivos en términos de trámite en la Intendencia de Montevideo. Entonces, realmente se está trabajando mancomunadamente, espalda con espalda en el mejor de los sentidos. Estos son procesos que llevan mucho tiempo, que lo urgente siempre es comenzar y empezar, porque son políticas que tienen que transformarse en políticas de Estado, de ciudad. Hoy vivimos en en un mundo donde nadie tiene paciencia ni para plantar un árbol, pero realmente plantarlos es necesario y generar políticas públicas de largo plazo en este sentido es fundamental. Y no hay otra forma de construir una ciudad que funcione bien. El ministro de Economía hace pocos días hablaba del costo que implicaba la extensión de la ciudad, ¿no? La segregación territorial, el hecho de que las políticas de vivienda se terminen colocando en las periferias porque es donde estaba el suelo que se podía comprar. Bueno, tenemos que romper con eso y creo que esto ayuda en ese sentido, ¿no?
3: Ciudad Vieja, decíamos, en las últimas décadas perdió cerca del 60% de su población, por lo que existen también, claro, muchos servicios que dejaron de ser necesarios. ¿Qué inversiones van a acompañar este repoblamiento de la Ciudad Vieja que están previendo? Estoy pensando en aspectos como educación, salud, transporte, seguridad pública.
4: Sí, hay algunas de esas conversaciones que ya las iniciamos, tanto con primaria, con secundaria y con UTU. Hoy los servicios educativos están a tope en la mayoría de los servicios, tanto educación primaria como secundaria. Sabemos que
3: a tope en Ciudad Vieja, o sea, más capacidad.
4: Exacto,
3: que la que tienen hoy.
4: Tienen muy poca capacidad extra. Uh-huh. Tienen sí recursos de las autoridades de primaria y secundaria, nos lo dijeron, como para colocar en funcionamiento nuevos centros, pero no la parte edilicia. Por ende, en las negociaciones que se tengan a partir de los predios, sobre todo el de defensa, vamos a tener que colocar quizás allí como contraparte no solamente vivienda, sino también la construcción de algún centro educativo. La Intendencia también está trabajando con ANEP en ese sentido. Tiene una comisión permanente de diálogo y de intercambio para ver dónde poder colocar infraestructura educativa. Eso es así, va a ser necesario. Y obviamente también hay todo un movimiento económico de servicios que hoy no están porque no hay familias que lo necesiten, ¿no? Uh-huh. Pero que allí, bueno, obviamente el mercado se moverá más allá de las posibilidades o las financiaciones o las facilidades que le pueda dar el Estado. Por ejemplo, esto que decíamos de la tasa mercantil de la Intendencia, que es como la contribución para las familias en el caso de las empresas y los comercios. Bueno, son muchos años de exoneración que ayudan, ¿no?
3: Después, en materia de seguridad pública, porque es otro aspecto que hoy cuando anunciábamos la noticia y la iniciativa de este programa y lo que va a implicar, bueno, aparecían varios oyentes comentando, ¿no? Capaz uh-huh. que uno de los buques insignias para lograr ese repoblacionamiento tiene que ser mejorar la seguridad pública de la Ciudad Vieja.
4: Sí, en el seno de la comisión está el Ministerio del Interior. Supongo que en las próximas semanas el Ministerio hará público sus números del monitor. Nosotros estuvimos conversando en la comisión. Lo que sí podemos decir es que Ciudad Vieja ni cerca es de los territorios y las zonas más complejas de Montevideo, que en realidad tiene una gran cobertura de cámaras, que el Ministerio de Interior está pensando además algunas propuestas puntuales para incorporar cuando se haga el llamado a estos primeros padrones. Y obviamente es como decíamos hoy fuera del aire, lo del huevo y la gallina, ¿no? ¿Qué es lo que se necesita antes? Uh-huh. Obviamente que para que vengan familias precisamos sensación de seguridad mayor, pero también para esa sensación de seguridad mayor o esa menor inseguridad, también necesitamos que vivan familias, que ocupen el territorio, que estén en las plazas, que pasen por la calle, que vayan a los comercios y que no sea, después de determinada hora, un territorio muy vacío, ¿no?
3: Uh-huh. Otro tema tiene que ver con los espacios públicos, ¿no? Y esos espacios verdes. Es cierto también que hay una mayor tendencia a irse a zonas de la ciudad o a zonas por fuera de Montevideo que permiten ese mayor contacto con la naturaleza. ¿Por ese lado se piensa hacer algo o se está coordinando alguna acción?
4: Sí, no olvidemos que la Ciudad Vieja tiene a muy pocas cuadras, creo que del eje de Sarandí, estamos hablando que a 5 o 6 cuadras tiene una rambla hermosa de Montevideo, uh-huh. una escollera Sarandí, que está planificado por parte de la Intendencia un parque lineal allí, más allá de los recursos que esté negociando en la Junta Departamental, que tiene una Plaza Zavala, una Plaza Matriz recuperada. Es decir, muchas veces en el imaginario popular de la Ciudad Vieja olvidamos la gran cantidad de plazas y espacios públicos que tiene, y ni hablar de la Rambla de Montevideo. Lógicamente que siempre hay una elección familiar de qué tipo de vivienda o de qué tipo de lugar para vivir quiere construir. Por eso nosotros también hacíamos cierto énfasis en las familias más jóvenes. En el mundo entero, los cascos históricos, las zonas más centrales de la ciudad están habitadas mayormente por personas jóvenes, que tienen cierta dinámica de vida social, que tienen cierta dinámica de vida con acceso a ciertos servicios. Uh-huh. Y es mucho más común que después de determinada edad la gente se vaya más a la periferia de la ciudad a buscar otro tipo de cosas que no le dan los centros de las ciudades. Ahí hay una elección más familiar y más personal, pero lo importante para nosotros era, bueno, para que esa elección pueda darse, tienen que estar las oportunidades y tienen que estar dadas las capacidades de las familias para poder acceder, ¿no? Por el mercado en sí mismo, claramente no está pasando. En el mundo entero hay una generación hoy, que en Argentina le dicen generación boomerang, en España también tiene un nombre que yo no recuerdo específicamente cuál es, pero es esta generación que no logra, incluso siendo profesional, salir de la casa de sus padres, ¿no? Uh-huh. Es la primera generación, la de los 30 y pico, 40 y pico, que le cuesta mucho más que a las generaciones anteriores acceder a su vivienda. Y bueno,
3: siempre fue al revés.
4: Y siempre fue al revés, sí. Entonces, claramente estamos ante un problema del acceso a la vivienda en el mundo entero. Uh-huh. Esto no es un problema del Uruguay. Lo que sí depende de nosotros es, bueno, encontrar algunas respuestas dentro del marco legal y normativo que tenemos para que la vivienda sea más accesible, ¿no?
3: Vuelvo por un minuto al tema seguridad. La semana pasada vimos el desalojo, ¿no?, de estas 30 familias allí en Ciudad Vieja que vivían en una casa ocupada. ¿Qué tan frecuentes son estas situaciones habitacionales en la zona? ¿Hay otros casos que tengan detectados donde haya que ir por igual camino?
4: Bueno, específicamente nosotros no tenemos detectados casos así. Este sí, no solamente estaba detectado, sino que se había conversado en la comisión, porque se sabía de este desalojo hace más de 6 años. Esto no era una sorpresa para nadie, en un proceso largo, judicial. Sí, tomó un poco por sorpresa el día que la justicia define ese desalojo. Estábamos trabajando con la Dirección Nacional de Vivienda, con la Dirección del Migrante del Ministerio de Desarrollo Social, para ver qué solución momentánea o no se iba a encontrar para alguna de esas familias, sobre todo la que tenían niños y niñas chicas. Allí, bueno, el MIES actuó rápidamente, y en este caso el Ministerio de Vivienda va a generar algún subsidio de alquiler momentáneo. Estamos viendo, obviamente no se van a dejar a esos niños en la calle, pero no es una situación extendida en Ciudad Vieja. Sí puede ser la de la ocupación, puede haber otros casos, pero no problemáticos como teníamos en este caso, que bueno, había una cuestión de convivencia claramente denunciada por vecinos y vecinas.
3: Sí, se había cometido hasta un homicidio ahí, ¿no?
4: Sí.
3: Era bien complicada.
4: Era complicado.
3: Después, muchos de los padrones tienen valor patrimonial, ¿no? ¿Qué exigencias tendrán los desarrolladores para conservar ese patrimonio? ¿Qué margen habrá también para demoler o modificar inmuebles protegidos?
4: Bueno, esa es una línea delicada, muy delgada también. Acá la defensa del patrimonio es total en términos de historia y en términos de conservar aquello que hace a la Ciudad Vieja lo que es, porque una ciudad y un país que tira su historia, obviamente pierde parte de su esencia, pero tenemos que ser capaces también de transitar una línea que nos permita generar respuestas nuevas a ciertas circunstancias. Es decir, un padrón que por el solo hecho de ser patrimonial quede inmovilizado, deteriorado, y quizás después en situación de derrumbe, bueno, no ayuda en nada o ayuda muy poco a construir otro tipo de ciudad. Por ejemplo, en el caso de Enfermería, que es un predio patrimonial que tiene no solamente un sitio de la memoria que va a ser resguardado, sino una protección de sus fachadas, de sus patios internos, eso la inversión privada lo mantiene absolutamente, y genera en su propuesta una ruptura más futurista hacia arriba, no en una gran altura, pero sí con un diferencial de lo que es el resto de la Ciudad Vieja. Y allí la Intendencia, que es en la Comisión de Patrimonio Departamental, dura, en buenos términos dura, con estos temas, entendió que era una respuesta saludable con el patrimonio. Y en los otros predios habrá que buscar la misma línea. Obviamente con ciertas novedades en términos de respuestas, pero bueno, ateniéndonos a que tenemos que conservar el patrimonio. Por eso la Comisión Nacional de Patrimonio está dentro de la comisión. De hecho, estamos trabajando las posibilidades de que ONU sea parte del proyecto a través de UNESCO para generar fondos para que, si aparece alguna situación donde lo arqueológico tenga que ser valorado, no sea un impedimento para la inversión. Uh-huh. Esa línea está
3: trabajándose. Porque ha pasado, ¿no? En Ciudad Vieja es fácil encontrar cosas.
4: Y bueno, también por eso hay una sumatoria de ingredientes que hacen que el inversor privado por sí solo no elija Ciudad Vieja. Uh-huh. ¿No? Si uno mira el proceso de los últimos 20 años a partir de la ley de iniciativa privada en el 2011, perdón, de la ley de vivienda promovida en el 2011, los barrios vecinos de Ciudad Vieja crecieron un stock habitacional de forma considerable. Mira Cordón, Palermo, Barrio Sur, ni hablar, bueno, la Comercial, la Blanqueada, yéndonos un poco más hacia el este, y crecieron también en población. Sin embargo, la Ciudad Vieja solamente ha caído. Y en parte es porque, bueno, tiene una serie de dificultades entre las que se encuentra a la hora del ojo del inversor y de los recursos económicos la cuestión patrimonial.
3: Tengo varios mensajes de los oyentes, en algún caso con cuestiones que ya hemos abordado, pero capaz que vale la pena reforzarlo. Por ejemplo, Laura pregunta, a propósito de esto que estamos hablando incluso, o que está ligado, ¿cuáles serán las características estéticas exigidas a los arquitectos y constructores?
4: No, el cumplimiento de la normativa departamental y de la normativa nacional en términos de vivienda.
3: Porque hay un tema que se está dando, ¿no? De hablar sobre la nueva arquitectura y demás. Sí. En ese sentido no hay restricciones.
4: Digamos, nosotros no podemos hacerle el dibujo al arquitecto. Lógicamente, lo que sí tiene que cuidar son los parámetros patrimoniales que marquen para cada vivienda. Eso hay que respetarse. Hay viviendas o padrones con grado patrimonial 0, 1, 2, 3 y 4. Allí cada uno de esos grados tiene diferentes impedimentos a la hora de construir o diferentes exigencias, y luego cumplir con la normativa departamental y nacional en términos de vivienda. Después el diseño, bueno, vivimos en un mundo libre en ese término.
3: Después, Mateo pregunta si quizás dentro de la comisión que está atrás de este programa y con esta línea de trabajo, ¿qué pasa con los comercios que ya están en Ciudad Vieja? Dice, aguantando. ¿Hay exoneraciones? ¿Están pensando en exoneraciones? Si no, se van a seguir yendo. En el entendido de que capaz que no acompañen o no se acompase, ¿no?, lo que va a ser este repoblamiento y nuevas inversiones que pueden venir atadas con esta otra situación, ¿no?
4: Bueno, yo supongo
3: de lo que se demore en llegar a eso.
4: Sí, yo supongo que todo aumento de población y de circuito comercial va a ayudar a los comercios que están hoy. Después sí, puede ser que exista una negociación pendiente, una conversación pendiente con la Intendencia de Montevideo. El Ministerio de Vivienda no tiene impuestos colocados en ese sentido. Creo que esas obligaciones tienen que verlas con la Intendencia de Montevideo, sobre todo pensando en la tasa mercantil. Bueno, sí puede ser discutible para quienes ya están hoy. Y bueno, yo entiendo que puede serlo, digamos, no excede las capacidades mías de definición, ¿no?
3: Luis pregunta, ingresé tarde a la entrevista, ya ves, tal vez ya lo comentaron, pero vale la pena que lo aclaremos. ¿La propiedad de la tierra será de los inversores? ¿Los organismos del Estado los venderían?
4: Nosotros hacemos una especie de, para hacerlo más simple posible, de venta del predio.
3: A cambio de
4: vivienda. Esa vivienda pública queda en manos del Estado, en manos del Ministerio de Vivienda. Habrá que ver si la gestión del Ministerio de la Agencia Nacional de Vivienda, pero queda en manos públicas. Y el resto de la vivienda que se genera se vende a las familias. Queda en manos de las familias, que la compran con un crédito del banco hipotecario del 95% y la posibilidad del subsidio a la cuota para el pago de ese crédito.
3: Margarita pregunta algo más a propósito de qué condición y composición de núcleo tendrá posibilidad de acceder. ¿Con hijos, parejas sin hijos? Ahí en ese sentido no hablamos de la composición.
4: Sí, no hay definición específica aún de eso, más allá de la posibilidad de ser sujeto de crédito del banco hipotecario, de la necesidad de subsidio o no a la cuota, de acuerdo al margen de ingresos. Y habrá que ver luego la letra chica. Esto es una definición que estará dentro de un año por lo menos, cuando ya algunas obras hayan avanzado, los meses y el porcentaje de obra suficiente para hacer ese llamado, si hay algún detalle más específico de los núcleos familiares.
3: Después, dice Daniel, ¿qué pasa con los locales que tienen la intendencia tapeados? Yo vivo hace más de 20 años en un edificio en Ciudad Vieja que tiene un local que nunca fue usado desde que se construyó. Se lo quedó la intendencia por deudas del BHU, dice Daniel de Ciudad Vieja. Han hablado de este
4: bueno, no sé cuál es el caso específico de este padrón. Lo que seguramente sea ese predio es parte de la cartera de tierras que esté buscando algún proyecto específico de cooperativas o similar. A mí me suena bastante extraño que la intendencia tenga un predio que pueda servir para vivienda que no se haya entregado rápidamente, ¿no? O hay algún proyecto que por alguna razón está detenido, que desconozco cuál puede ser, o sí le agradezco obviamente al oyente si nos pasa la ubicación, porque si hay algún predio más que podamos sumar y que ya es propiedad de la intendencia, bienvenido sea, ¿no? Hay que ver si sirve para vivienda o si hay que darle otro uso, pero bueno, en este momento que estamos en plena discusión de todo el plan y de todo el territorio, cualquier metro cuadrado, si no sirve para vivienda, puede servir para otra cosa.
3: Tengo una enorme lista de mensajes que habían llegado hoy temprano. Creo que todos más o menos los hemos ido abordando. Había varios oyentes que apuntaban, bueno, que faltaban más cosas todavía, ¿no? Uh-huh. Por ejemplo, dice Leandro, hace 22 años que vivo allí y lo que él reclamaba era limpieza, educación ciudadana, control de los residuos de mascotas y también atención a las personas en situación de calle. Está claro que este tema de la situación de calle está siendo complicado en toda la capital o en gran parte de la capital. Uh-huh. Pero con un foco particular en Ciudad Vieja. ¿Acá se ha incorporado esta dimensión?
4: Sí, el Ministerio de Desarrollo Social está incorporado, integra también la comisión. Hemos estado pensando en nuevas posibilidades. Lógicamente que en el invierno la situación baja, por obvias razones del clima y de las capacidades del Estado desplegadas. Por suerte, a partir de este año, el plan no está focalizado solamente en una estación, sino que se anualizó y esperamos que eso pueda tener consecuencias positivas. También los planes que se están desarrollando con Dinali para los liberados, que obviamente allí se genera una boca de ingreso a la situación de calle importante. El Ministerio de Vivienda duplicó los recursos para situación de calle de la Dirección Nacional de Integración Social y Urbana, van a ser más de 4 millones de dólares colocados junto con el Mides. Obviamente que esto depende de un trabajo digamos, de muchas líneas que todas van de la mano, ¿no? Lo mismo limpieza, tuvimos reunión con Desarrollo Ambiental de la Intendencia, con Leonardo Herú, para plantearle el plan, para especificar específicamente dónde vamos a estar trabajando, para pedir una intensificación, y él claramente me decía, ya estamos barriendo 3 veces por día, y es real. Uno ve, barren 3 veces por día en la Ciudad Vieja. Ahí es una realidad que la situación de calle complejiza mucho la situación, pero hay un esfuerzo de todas las partes para que esto suceda de la mejor manera.
3: Después, había varios que iban por el lado de posibles también en ese plan de repoblar la Ciudad Vieja, planteaban, bueno, ¿no será necesario también devolver oficinas públicas al barrio? ¿Que generen cierta masa de gente también?
4: Sí, seguramente que todo eso suma, ni hablar instituciones educativas, universidades. La cuestión acá urgente es empezar y que se vea que realmente esto está sucediendo. A partir de que comienzan las primeras obras, que vienen los primeros llamados, aparecen las primeras familias, los comercios ven otro movimiento. Bueno, yo creo que ahí, como pasó con el privado, en términos de construcción, va a suceder también en la dinámica de ciudad. Nosotros podemos encontrar predios de repente que le puedan interesar a la Universidad de la República, uh-huh, o a alguna universidad privada. Eso genera otro movimiento también de personas. Estamos trabajando en esas ideas, pero bueno, hay que empezar por donde se puede empezar.
3: Algo dijimos al pasar, pero ¿cómo piensan evitar la especulación específicamente del sector privado en este rubro inmobiliario dentro de la Ciudad Vieja? O que se pueda terminar dando un desplazamiento, ¿no? De uh-huh, las pocas personas que actualmente viven hoy en día en el barrio histórico, bueno, a otro punto de la ciudad porque ya no puedan afrontar los costos que eso implica.
4: Sí, hay una parte que nosotros podemos hacer. Y hay otra parte que escapa a las posibilidades legales incluso del Uruguay para hacerlo, porque obviamente todos sabemos que vivimos en el marco jurídico normativo que vivimos. La primera es asegurar una cantidad suficiente de construcción de vivienda pública y de vivienda en el marco del topeo de ingresos para que quienes accedan a esa vivienda no sean ni fondos de especulación que buscan acumular capital a través del sector inmobiliario, ni quienes acumulan inversión privada para renta, ¿no? Eso lo pueden hacer, son libres de hacerlo. De hecho, hay un mundo de inversión privada que les garantiza esas posibilidades, pero que no sean parte de esta política pública de redensificación. Por otro lado, apoyar aquellas inversiones privadas en Ciudad Vieja que estén dentro de este plan. Es decir, algunas de estas inversiones que vienen no van a ser inversiones absolutamente libres en términos de precios, sino que van a estar, si bien son 100% privadas, se van a vender a través de este plan entre todos, que es vivienda topiada, porque si no, no entra dentro del plan, subsidio a la cuota y banco hipotecario, por más que no sean suelo público. Es decir, en principio toda la política que hay hoy de construcción, tanto la de suelo público como la que está comenzando a venir privada, es en este marco. Eso garantiza cierto nivel de acceso familiar. Y luego, obviamente, hay una posibilidad absoluta en el marco de la libertad de que algún inversor quiera hacer otro tipo de bienes suntuarios o de vivienda de lujo, que yo supongo que en principio no debe estar calculado en los parámetros normales de decisiones racionales económicas en este momento, en el mercado actual. Supongo que eligen otras zonas en este momento, pero que puede pasar en un momento... puede pasar. De por sí, hoy, la vivienda promovida que se construye en el Uruguay, más del 90% la están comprando personas para rentar o directamente grandes inversores y grandes fondos para rentar. Esa es la dificultad mayor de acceso a la vivienda que hoy tiene el Uruguay, y por eso es que estamos pensando en estos planes. O sea que la preocupación que plantea el oyente es una preocupación nuestra de todos los días.
3: En todo caso, habrá de los dos tipos, ¿no? Ustedes lo que dicen es, bueno, se va a garantizar por lo menos estas 1,000 familias. Y después habrá que ver entonces en función del mercado también y de los cambios que se vayan procesando.
4: Sí, yo supongo también que el privado va a entrar o ingresar en esta política, va a invertir y va a probar dentro del marco de esto, y si empieza a funcionar todo puede ser que coloque otro tipo de inversión, ¿no?
3: Cristian Dicandia, subsecretario de Vivienda y Ordenamiento Territorial, gracias, gracias por estos minutos esta mañana aquí en Perspectiva. Nos quedamos después. Tengo, por ejemplo, el número ese que...
4: Perfecto, muy bien.
3: Para localizar el padrón. Gracias,
4: No, seguimos. Muchas gracias a ustedes por la oportunidad. Ojalá podamos realmente trabajar para que la Ciudad Vieja vuelva a latir.
3: Gracias.
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12: El presidente de la República, Yamandú Orsi, celebró el acuerdo alcanzado por Cabildo Abierto y aseguró que cumplirá con el compromiso que asumió con el ex senador Guido Manini Ríos, que derivó en el acuerdo para que este partido vote la rendición de cuentas a partir de este lunes 17 de agosto. Siempre son buenas noticias saber que se cuentan con los votos, dijo Orsi en rueda de prensa en Rocha, donde inauguró obras de ampliación en el Liceo de la Coronilla. Es auspicioso porque nos permite tener la votación en general, no es común en la historia de Uruguay, de la vida democrática, que no se vote la rendición, salvo en situaciones muy excepcionales. Por lo tanto, siempre hemos sido optimistas, no solo de que estén los votos de Cabildo, sino que algún otro legislador de la oposición vote en general, y después obviamente se votará a favor o en contra de cada uno de los artículos, dijo Orsi también. Consultado sobre si el gobierno podrá cumplir con lo que acordó personalmente con Manini, el presidente respondió, por supuesto, no vamos a comprometer nuestra palabra si tenemos dudas de que no la podemos hacer. Por supuesto, analizar el tema del endeudamiento familiar, quitar de la rendición de cuentas algunas cosas que no eran compartidas. No son cosas tan desmedidas como para decir, capaz que lo hacemos, lo vamos a hacer, sentenció. El presidente de la República, Yamandú Orsi, participó este viernes en Rocha de la inauguración de las obras de remodelación del Liceo de la Coronilla, que a partir de ahora se denominará Profesora Dorley Nicodela. El jefe de seguridad de la UNOT y jerarcas de la policía se reunirán la próxima semana para trabajar fin de semana tras fin de semana en torno a los partidos de fútbol más complicados y evitar potenciales hechos de violencia como el secuestro del ómnibus de UCOT a manos de un grupo de parciales del Club Cerro. La Red de Apoyo a la Movilidad Humana en Uruguay rechazó los discursos hostiles y de aislamiento con los que se está dando respuesta a los desafíos migratorios actuales y celebró que el país cuente con un marco normativo garantista en materia de derechos de las personas migrantes y refugiadas. Tras varias horas de negociación, el ZUNCA y las cámaras empresariales firmaron el acuerdo de reducción de la jornada laboral que, según el ministro Juan Castillo, adquiere ribetes históricos y que las negociaciones se prolongaron porque había que darle contexto en blanco y negro a lo discutido por ambas partes. Un accidente laboral de graves características ocurrió en la calle Lascano, esquina Timote, en el barrio Nuevo París, en Montevideo. Un trabajador de la empresa de reciclaje de residuos trabajaba en el lugar cuando sufrió un aplastamiento y fue trasladado en grave estado al sanatorio del Banco de Seguros del Estado. La Asociación Civil Voluntarias del Hospital Pereira Rosell, que asiste a niños internados y a sus acompañantes, se suma a la celebración por el Día del Niño, que tendrá lugar mañana domingo 15 de agosto. En ese sentido, está prevista la entrega de juguetes y se realizará un evento en el hall del Centro de Salud. Los integrantes de la asociación consideran que es muy importante que todos los días los niños puedan tener juguetes, no solo en el Día del Niño. Los interesados en colaborar pueden hacerlo en el mismo hospital donde se recibe ropa y juguetes en buen estado. Incluso para el 10 de septiembre están organizando un tea show para recaudar fondos. Las olas de calor excepcionales que se suceden en Europa desde la primavera boreal siguen provocando incendios forestales que están causando estragos en varios países. En Francia se reactiva el fuego en el suroeste, en Grecia hay alerta máxima, en Bélgica 850 hectáreas se quemaron en un parque natural y en los Balcanes fue controlado un incendio en Croacia y sigue también el fuego en Serbia. Un fuerte terremoto de magnitud 7.7 que sacudió este sábado el este de Indonesia causó al menos 38 muertos, según un nuevo balance de los socorristas, y miles de habitantes fueron evacuados tras una breve alerta de tsunami. El tiempo continúa fresco aquí en el sur y área metropolitana, cielo nuboso, 14 grados la temperatura, 84% el índice de humedad. La máxima esperada para hoy, 17 grados. Para el resto del día, cielo nuboso y cubierto, probables precipitaciones escasas. Y en la tarde y noche, nuboso y cubierto, más posibilidad de precipitaciones escasas. Para mañana domingo 16 de agosto, la mínima será de 11 grados y la máxima de 17. Nuboso y cubierto estará el cielo al comienzo del día, con precipitaciones, nieblas y neblinas. Y en la tarde y noche, nuboso y cubierto, probables precipitaciones y
13: neblinas. 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
15: estos días estamos descubriendo la obra de Macarena Polvarini, esta artista plástica que comparte el camino que la llevó a reencontrarse con la pintura. Ella lo hacía desde muy chica, el arte era su manera de expresarse, pero después, bueno, su vida la fue llevando por otros ámbitos, más de 20 años dedicados a su carrera en el ámbito de la salud. Ella es autodidacta y encontró en el arte abstracto una forma de transformar las emociones en color y en trazos y en convertir una experiencia personal difícil en un nuevo comienzo. Le preguntaba a Daniela Blut sobre, bueno, cuál era su consejo o desde su experiencia, qué le podía contar a aquellos que quizás tenían ganas de animarse a pintar, de, bueno, de expresarse a través de las artes. Y esto decía Macarena.
16: Para los que están ahí pensando, que hay muchos, ¿no?, que nos escuchan, que capaz que tienen al arte como segunda actividad o como hobby, como desenchufe, ¿qué les dirías si están pensando, si se compran así un bastidor tímidamente, unos óleos o unos acrílicos? ¿Cuál sería el consejo así mirando un poquito para atrás?
17: Bueno, primero que se animen. Que se animen, porque creo que el arte, en este caso el pintar, más allá de todas las opiniones que pueda haber, creo que uno, el que lo hace, tiene que estar conforme con lo que ve, con lo que termina y sobre todo en cómo se siente. Entonces, animarse, porque como te decía hoy, las limitaciones nos las ponemos nosotros mismos. Entonces, como que entiendo esa barrera que hay al principio, pero una vez que se pasa, podrá ser más lento, más rápido, pero se pasa y es muy lindo. Así que se animen.
16: Lo primero que pintaste después de que te decidiste a retomar la pintura, ¿sí lo tenés?
17: Sí, claro. Sí. Es más, fue una de las obras que pusieron en Instagram.
16: Que tenemos la foto.
17: Sí, es más chiquita. Y esa la tengo en un bastidor en casa y no la firmé nunca. Fue mi primera.
16: ¿No tiene
17: obra.
16: Nombre y no tiene firma?
17: No tiene nombre ni firma. Pero tal vez me la quedé porque es mi recuerdo. Fue mi primera obra de arte abstracto.
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15: Y allí escuchábamos a Macarena, que hablaba sobre vencer esas propias limitaciones y animarse a pintar o a expresarse en cualquier ámbito de las artes cuando uno así lo siente. Macarena Polvarini es la artista que estamos presentando en esta semana y en la siguiente seguramente tengamos alguna otra obra de ella, también en ese formato, ¿no?, de dos bastidores, que es lo último, lo más reciente que ha hecho Polvarini en su obra. Y bueno, y además está presentando también en el espacio Fauno, si no recuerdo mal. Si quieren más data, pueden ir a ver y a escuchar la entrevista que le hizo Daniela Blut para La Conversación.
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0: Sábado 15 de agosto de 2026, esto es Oír con los Ojos. Bienvenidos, ¿cómo les va? Es un gran placer estar acá, saludándolos, recibiéndolos. Hoy hay columna de Emanuel Bremerman. Hoy hay mesa de escritores uruguayos. En nuestro programa vienen Lalo Barrubia, Mercedes Estramil, Damián González, Bertolino. Hay muchas noticias, además. Le dieron un premio en Chile a Circe Maya, nuestra gran poeta, el Premio Iberoamericano de Poesía Pablo Neruda 2026, que es un premio que da el Ministerio de Cultura de Chile. Y bueno, llega como un gran reconocimiento, sí, a la trayectoria de nuestra tacuarembóense poeta, que no es de Tacuarembó, ¿no? Pero que se fue allá y que tiene más de 90, muchos libros, hay muchas traducciones de sus libros que le han dado, bueno, un toque internacional indiscutible al alcance de su poesía. Hay otras tantas noticias, ¿no? Viene Foo Fighters, la semana que viene llega Roger Chartier al Uruguay. Lo hablamos acá en el programa con Vania, con Rafael, con Vania Marcarián, con Rafael Mandresi. Hablamos bastante a propósito del valor de la obra de este historiador del libro que es Chartier. Acerca, bueno, sí, del que hemos hablado muchas veces en el programa. La Argentina no va a desregular, por otro lado, parece, el precio de los libros después de que tambaleó un poco esa ley, ese acuerdo que tienen las librerías. Y Uruguay, bueno, no sé, a lo mejor resulta que no lo va a regular. Muchos esperan que sí, las librerías independientes tienen esa causa que en principio está en consideración de nuestro poder legislativo. Vamos a continuar siguiendo, si me dejan decirlo así, ese tema al que ya le hemos dedicado suficientes conversaciones. Bueno, sí, había esa posibilidad de que la ley que ya existe en Argentina, bueno, se derogara. Y acá, que no la tenemos, bueno, se la trata de impulsar, hay que ver si logramos llegar a ella. Nos vamos a quedar, sin embargo, con otras dos noticias. Para eso, primero saludo a Macarena Bittencourt, que es la directora de escena de esta ópera, que es este programa de radio, del que no me acuerdo cómo era que se llamaba.
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0: Primero, un minuto para hablar de Gabriel Calderón, el gran dramaturgo uruguayo. Por un lado está dirigiendo en Buenos Aires con producciones del Teatro Colón, nada menos. Y en el recientemente reabierto Teatro Alvear de la Avenida Corrientes, que es una preciosa sala, ¿no? Creo que son unas 1000 butacas, a lo mejor un poco menos. Estuvo cerrada mucho tiempo esa sala. Reabrió recién hace, bueno, un par de años, una cosa así. Ahora la vuelven a disfrutar los porteños, bueno, los visitantes de Buenos Aires. Allá está Gabriel, trabajando para la ópera de 3 centavos, la más famosa de las colaboraciones entre esos dos grandes creadores alemanes que han sido Kurt Weill, Bertolt Brecht, una obra rarísima, inclasificable, única, más una obra de teatro que una ópera, pero ninguna de las dos cosas en definitiva, o todo a la vez, y sobre todo eso que hacía Brecht con el distanciamiento. ¿Se acuerdan, no? Lo hemos hablado de esto. Es lo contrario de la inmersión en lo teatral, para que mientras estás viendo la obra no te sumerjas efectivamente en lo que está sucediendo en el escenario, sino que mantengas la distancia, pienses críticamente. Bueno, en eso trabajaba Brecht, acá lo hace también. Para eso usa no actores, es parte de lo mismo. Una orquestina, que no, una orquesta, bueno. Una gran ruptura que es formal y que atañe a lo que tiene para decir. Dice el Teatro Alvear que, bueno, después del Colón es uno de los grandes teatros que tiene la red de teatros de Buenos Aires. Entre el teatro y la ópera, las canciones y las actuaciones, la representación y la realidad. La ópera de 3 centavos expone una crítica feroz a una sociedad en la que criminales, empresarios, autoridades integran un mismo engranaje. A casi un siglo de su estreno, en 1928, y hacia el final de la República de Weimar, un tiempo caracterizado por profundas desigualdades, crisis recurrentes, corrupción, una creciente desconfianza hacia las instituciones, la historia no solo repite contextos y vicios, sino que los profundiza con descarnada crueldad sobre los cuerpos de sus ciudadanos. Así que si están en Buenos Aires, tomen nota, del 21 de agosto al 9 de septiembre, la ópera de 3 centavos de Weill y de Brecht, con dirección nada menos que de Gabriel Calderón. Por ejemplo, tú, Emanuel Bremerman, bienvenido. ¿Qué tal?
1: ¿Cómo estás, Fernando?
0: Bien.
1: ¿Todo bien?
0: Feliz de recibirte. ¿Cómo andas?
1: Yo muy feliz de estar acá, una vez más, como siempre.
0: ¿No te impresiona esto de Calderón que, viste, ya la rompió con la Comedia Nacional? Bueno, ahora está llevando adelante también esa gran obra de teatro que es La Biblioteca del Futuro, de la que ya vimos el primer acto, los millones están, los millones no están. Hay que ver cómo es el segundo acto.
1: Es una obra en construcción.
0: Sí, a mí no me sorprende de Gabriel. O sea, no. Al mismo tiempo que sí me sorprende, no me sorprende. Es decir, me sorprende sus efectos en la realidad y no me sorprende porque es una obra de Gabriel Calderón.
1: Yo creo, o sea, me parece que no sorprende en el sentido de que es un camino que va como empedrándose con adoquines, bueno, no sé si predecibles, pero sí que se pueden adelantar, ¿no? Bueno, a medida que empieza como a avanzar en su carrera y estirar como sus redes regionales, pero bueno, sí, creo que al mismo tiempo igual sorprende, ¿no? El alcance.
0: No va a ser una obra de teatro como si fuera, bueno, un drama de Ibsen en el siglo XIX. Hace cosas nuevas. Sí, Calderón sí. Lo está haciendo con la Biblioteca del Futuro. Y bueno, y ahora se fue a Buenos Aires a dirigir Weill y Brecht. Uh-huh. Vos sabés que esa, sin embargo, no es exactamente la noticia que yo quería destacar a propósito de Gabriel Calderón. Lo es, por supuesto. Y para quienes van a ir a Buenos Aires en estos días, con muchísimo destaque. Pero hay otra cosa. ¿Tenés a mano tu cuenta de Instagram?
1: Sí,
0: vos, Emanuel. ¿Podés buscar la cuenta de Instagram del propio Gabriel Calderón?
1: Sí, claro, lo estoy haciendo en este mismísimo momento.
0: Calderón Complot, porque él se sigue haciendo llamar
1: Como su vieja compañía, ¿no?
0: Sí, sí. Entonces, el destaque que yo quiero hacer, a mí me parece no menor esto.
1: Supongo que estamos hablando de la última publicación.
0: El bigote.
1: Ah, no, no es la última. No es la que...
0: El bigote de Gabriel Calderón.
1: No, está muy parecido a Daniel Hendler.
0: Bueno.
1: No me acuerdo dónde está con en División Palermo, es que está con Bigot. No me acuerdo ahora dónde estaba con
0: en
1: Bigot.
0: En el otro hermano antes, me parece.
1: No, pero...
0: Más acá en el tiempo,
1: decís vos. Me parece que es en División Palermo, en la serie de Netflix, donde está con... Está muy parecido, porque además ambos como que se le fue como encaneciendo el
0: pelo. Bueno, Silver Fox total, Gabriel Calderón, con ese mostacho, que le queda muy bien. O sea, es Tom Selleck en Friends.
1: Es un bigote Tom Selleck.
0: Le queda muy distinguido. Sí, así que le mandamos un saludo a Gabriel y al bigote de Gabriel Calderón.
1: Hay que saber cómo usar el bigote. ¿Eh?
0: No a todo el mundo le queda bien.
1: No, a mí no me queda muy mal. Yo parezco... No sé qué parezco, pero sí.
0: ¿Lo has probado?
1: No lo he probado, pero...
0: O sea, barba enteramente rasurada, solo bigote...
1: No lo he probado públicamente, pero...
0: Y esa frondosidad, ¿no?
1: Sí. Hay que saber cultivar el bigote.
0: Impresionante. Así que saludo muy, muy especial para Gabriel Calderón, que está en Buenos Aires trabajando para esta gran producción, para el Teatro Alvear, que se ha dejado el bigote y le queda, sí, le queda como...
1: ¿Vos te podrías dejar el bigote, Fernando?
0: No así, no como Calderón.
1: Pero yo creo que si lo dejás crecer, lográs una frondosidad. Sí. Ya tenés la forma definida.
0: O sea, estamos viendo muchos jugadores de fútbol... Sí. Mucho artista en general, pero es para elegidos.
1: Sí, no es fácil llevarlo.
0: Primer asesor, Gabriel Calderón, y a esto quería llegar, para nuestro próximo programa especial. Así que un saludo y un muchas gracias muy grande para Gabriel. Es a propósito de ese programa especial que quiero dar, ahora sí, ya todos los detalles, venimos amagando con eso. Antes, ¿no? Porque después ya nos vamos a meter en ese tema. Te pregunto, Emanuel, con el corazón en la mano, ¿no? ¿Qué película literaria nos ha emocionado más en lo que va de 2026? ¿La Odisea de Chris Nolan o Un poeta de Simone Mesa Sotto?
1: Es una buena pregunta.
0: Las dos muy vinculadas a la poesía, sí, Homero, sí. Poeta colombiano ficticio, pero que de alguna forma es todos los poetas del mundo real.
1: Sí, es una amalgama de los poetas desconocidos.
0: Son dos emociones diferentes, te lo admito.
1: Sí, una
0: el
1: tiene
0: espectáculo
1: una,
0: con la banda épica. Sonora de Göransson, ese que hace vibrar las salas de cine del mundo, incluso de un modo directo las hace vibrar, se caen los libros de las bibliotecas, y esto otro, tan sorprendente, de un poeta que va a ser tema central de tu columna en un ratito nada más.
1: Que al mismo tiempo, yo creo que las dos tienen como... La épica del viaje imposible, ¿no? Una, la vuelta a casa, y la otra de tratar de encauzar una carrera en la poesía que está absolutamente enterrada. ¿Y cómo hacerlo?
0: Sí.
1: Y tiene algo de épica, como esas luchas. Ahora, bueno, puede llegar a haber algún punto de contacto incluso entre Odiseo y Oscar Restrepo, el protagonista de Un poeta. De todas formas, son personajes bastante distintos. ¿Cuál nos emociona más? Es una pregunta difícil.
0: Ya está, ya me quedo con eso, porque si no me lo decís claramente, no, es porque las dos te emocionaron mucho o ninguna te emocionó en absoluto.
1: No, creo que las dos
0: esperemos a llegar a tu columna.
1: Las dos tienen una cota de emoción ahí presente. Creo que va por carriles diferentes.
0: Yo te digo esto.
1: A ver.
0: A mí Restrepo me hizo reír.
1: Restrepo hace reír. Matt Damon no.
0: Matt Damon no.
1: Ubeymar Ríos te hizo reír, Matt Damon no.
0: Sí.
1: Sí, eso sí. La Odisea es una película que no tiene una pizca de humor, ¿no? Como todo el cine de Nolan, básicamente.
0: Es verdad. Habría que ver
1: que, no sé si es un hombre
0: si alguna vez nos reímos mirando una película. Simón Mesa Sotto, evidentemente, sabe de comedia.
1: Sí.
0: De tragicomedia, de humor negro.
1: Humor negro.
0: Sí.
1: De reírse de su protagonista y con su protagonista al mismo tiempo. Que no es fácil. Y no es fácil. No es fácil saber reírse de un personaje.
0: Para mí no está descartada para película colombiana que se va a quedar en la cultura a la manera de, no sé, La Virgen de los Sicarios en su momento. Por lo menos para algunos de nosotros, siquiera por el vínculo con la literatura como gran propiciador, pero muy destacada.
1: Sí, y le ha ido muy bien y tuvo un recorrido muy extraño. Después lo vamos a ver, pero bueno, primero pasó por el Festival de Cannes. Hizo un recorrido por Europa. Después se estrenó en HBO Max, que fue el lugar donde yo la vi originalmente. Y ahora acaba de llegar a Cinemateca. O sea, hizo un recorrido como raro, ¿no? Primero a streaming, después a los cines.
0: La vamos descubriendo.
1: Sí.
0: La van descubriendo. los cinéfilos, los aficionados al cine en general.
1: Y digo más, es bueno que haya llegado al cine, es una película para ver en el cine. Ajá. Esta, me parece, por... A ver, todas las películas yo creo que son para ver en el cine. Pero acá hay una apuesta... Bueno, por cierta atmósfera que viene eso, desde la fotografía hasta esa inmersión en la Medellín, esta Medellín media, como media terrosa, media sucia, desde el punto de vista de la imagen, que vale la pena la pantalla grande.
0: Hay un cuidado ahí, sí, evidentemente, sí, artístico por parte de este cineasta. Ya nos vas a hablar de eso, Emanuel. En una columna que va a abarcar más cosas, ¿no? Le vas, sí, a dedicar una columna a los poetas.
1: A los poetas, pero sobre todo al poeta desconocido. Al poeta... me gustó la asociación con la tumba del soldado anónimo. Mm. Esto es como la tumba del poeta desconocido. Algo así, porque... Me pasó que revisando un poco las películas sobre poetas, o sea, la figura del poeta en el cine, después lo vamos a ver, pero no encontré como grandes mojones cinematográficos. En cambio... Sí encontré varias películas recientes, y una no tan reciente, donde la figura de este poeta, que quizás está escondido en ese chofer de ómnibus, sí, que nos llega de un lado a otro en el CUPSA, tiene más preponderancia en el relato cinematográfico.
0: Bueno, claro, ¿te acordás en Antes del Amanecer? En un momento que ellos están, sí, en plena madrugada... buscando dónde pasar el rato.
1: No me acuerdo si es la de París o la de...
0: Ah, Viena. No, para mí es la primera.
1: La de Viena, ¿no?
0: Ahora me hiciste dudar, pero me parece que como es de noche, es antes del amanecer, es la primera. Sí, y de pronto en la ribera de no sé qué, hay un poeta callejero, sí, que los aborda y les propone que les va a escribir un poema. Y lo sorprende, lo cual es muy difícil para meter como una buena escena en una película, ¿no?
1: Y que no te quede cursi, claro, y tonta. Pero encaja muy bien.
0: Sí.
1: Me había olvidado esa escena. Y es un fiel representante de lo que traigo hoy, ¿no? Esta idea de esta figura que le dedica una parte de su vida a la poesía, pero que sin embargo no tiene, bueno, cierta tensión que sí puede tener un gran nombre o lo que sea.
0: A lo mejor publicó... Sí. Uno o más libros, pero están cubiertos de polvo
1: como
0: en
1: Oscar,
0: una vieja librería.
1: Como Oscar Restrepo.
0: Claro. Sí, sí. O en el pasado.
1: Claro. O en el pasado.
0: Vuelvo a Calderón. Bueno, este era un punto de partida. Nos está ayudando. Bueno, le mandamos un gran saludo. Pero porque quiero contar los detalles de la primera radioplatea del año. Entonces le vamos a pedir a Sir Elton John, que creo que está por ahí, Emanuel, que nos acompañe desde el piano.

0: No man's a jester playing Shakespeare, canta Elton John. Es decir, nadie es un bufón, nadie bromea. Habría que traducir a lo mejor. Cuando actúa, cuando interpreta un papel, es difícil traducir ese playing,
1: sí,
0: en una obra de Shakespeare. Canta Elton John en El Rey Debe Morir, una hermosa canción. Por cierto, ¿en qué piensan cuando piensan en Hamlet? Supongo que para muchos lo primero es esa imagen, ¿no? De un actor con un cráneo en la mano.
1: Sí.
0: ¿Quién es ese actor? Bueno, eso puede variar según las generaciones. Alguno dirá, bueno, Sir Lawrence Olivier. Otro va a decir, bueno, no sé, a lo mejor estuvo en Londres y lo vio a Andrew Scott haciendo el papel del príncipe. Y después, no sé, en el cine, otros tantos. Kenneth Branagh.
1: Sí.
0: Benedict Cumberbatch, no, ese es del teatro,
1: el teatro también.
0: Ese, son todos muy buenos, todos muy, muy buenos. A lo mejor alguno dice Rogelio Gracia porque lo vio acá en el Galpón. Tenemos nuestros propios Hamlets. Pero después, yo qué sé, es tan incalculable. Tenés el triángulo Simba, Mufasa y Scar.
1: Sí.
0: Podés pensar en eso cuando pensás en Hamlet.
1: Y de hecho, ahí hay un pequeño guiño justamente con el cráneo, pero lo hace Scar.
0: Está bien.
1: Una escena con las hienas.
0: Pero es que es tan Hamlet, sí. Lion King.
1: Sí, es Hamlet, es Hamlet.
0: ¿Sabés qué vi hace poco? A Bart Simpson. En el papel del príncipe.
1: Eso no lo tengo.
0: Con Moe, el tabernero, en el papel de Claudio. Casado con March en el papel de Gertrudis.
1: A mí las referencias de los Simpsons se me escapan siempre, pero le mando un gran abrazo a Nico Tavares, que debe ser la persona que más rápido asocia algo con una referencia a los Simpsons.
0: O sea, impresionante.
1: Es impresionante.
0: No es fácil porque, claro, es una gran biblioteca esa.
1: Tiene toda la biblioteca de los Simpsons metida en la cabeza, Nico, no sé cómo hace, pero siempre es. Hay un capítulo de los Simpsons donde. Y ahí. Es tremendo.
0: Está para ese trivia, sí, y no le gana a nadie. ¿Y sabés qué más? De esto creo que sí te vas a acordar. ¿Te acordás del hijo de la novia, Campanella?
1: Sí, sí, sí.
0: En un momento. Ay, no me voy a acordar del nombre del actor, del coprotagonista. Ahora lo busco. Con Darín, ¿no?
1: Sí,
0: con Ricardo Darín. Lo lleva a un café, le tiene que decir algo importante de la vida de los dos. De hecho, lo que le dice es que está enamorado de su novia, ¿no? Pero hay algo particular sucediendo en ese café mientras le hace esa confesión que lo empieza a inquietar al personaje de Darín, que es que están filmando. Entonces él se da cuenta que están siendo extras, que lo llevó a un café para hacer de extras. ¿Y qué es lo que se está filmando? Un Hamlet lunfardo. Con Alfredo Halcón en el papel del príncipe y con una versión muy memorable del ser o no ser. Ser o no ser, esa es la cosa, dice.
1: Sí, sí, sí.
0: ¿Y en qué soñamos cuando estamos en el Honka? ¿Quién sabe qué vamos a soñar en el Honka? Una escena muy linda, capaz que de aquellas, ¿no? De aquellas escenas de Campanella, de Luna de Avellaneda.
1: Sí.
0: De esas películas que ya tienen su tiempo, ¿no?
1: Incluso, sí, El Secreto de Sus Ojos también tiene.
0: Hasta ahí, capaz.
1: Tiene alguna. Después ya barranca abajo toda Campanella.
0: No, lo dijiste vos.
1: Sí, después Campanella de barranco feo. De hecho, sí, no me acuerdo cuál fue la que hizo después El Secreto de Sus Ojos, pero tiene una, creo, posterior que es.
0: Ya La Odisea de los Giles me parece que
1: ya no está nada así
0: de entrañable.
1: Y después está. Igual me parece que La Odisea de los Giles es de Campanella, ahora me deja la duda, pero.
0: Ah, yo creo que sí. ¿Nueve Campanella? ¿Nueve Campanella con no, Sacheri?
1: No,
0: ya que estamos, acuerdo, vamos, pero no me gusta hacer esto. Deberíamos estar preparados. Voy a buscar el nombre del actor que actúa con.
1: Tiene una que se llama.
0: Es de Bornstein, tenía razón.
1: Ah, me parecía. No, pero tiene una.
0: El
1: secreto de las comadrejas o algo así que es. Dios mío. Dios mío. Pero bueno.
0: Y en cambio no hay. Bueno, no vamos a empezar a hacer esto de tratar de acordarnos de las cosas en la mitad del programa de radio y no tenerlo preparado. Pero voy a llegar por lo menos al nombre del actor del que me quería acordar, el que hace la escena de los extras con Darín. Es Eduardo Blanco.
1: Ah, Eduardo Blanco.
0: Eduardo Blanco.
1: Que después volvió a trabajar con Campanella en Parque Lezama, en la obra. Que no la vi, y en la película que hizo para
0: Netflix, con Brandoni,
1: con claro. Brandoni
0: sí,
1: y
0: ese sí es Campanella.
1: Porque les ama,
0: sí.
1: Sí, que tampoco la vi, así que no tengo referencia. Yo me parece que a Campanella un poco le solté la mano. Pero bueno, allá quedan esas películas, ¿no? El Hijo de la Novia, Luna Avellaneda, El Mismo Amor, La Misma Lluvia, que es previa, todavía es buenísima.
0: Sí, preciosa, sí, también.
1: Muy linda película.
0: ¿Viste?
1: No, tiene algo grandes pasó. Películas. Sí, bueno,
0: yo... Algo pasó después.
1: Hay que ver cuándo es la etapa, la mejor etapa de los directores también, no sé.
0: Bueno, señoras, señores, amigas, amigos, llega a oír con los ojos Hamlet con L. Si te digo Hamlet con L, entendés la referencia, ¿verdad, Emanuel? Porque este año se ha hablado mucho de otro Hamlet, que sí, no es el Hamlet con L. Ahí está. Sábado 5 de septiembre, 11 horas, en vivo desde Sala Verdi. ¿La conocés, la Sala Verdi? Has estado ahí, incluso este mismo año, capaz que más de una vez.
1: Incluso este mismo mes.
0: Claro, suceden muchas cosas allí.
1: Sí, sí, sí. Estuve viendo la obra de Marianela Morena, Manos Sucias.
0: Claro. De Sartre Morena.
1: Hace dos semanas, me parece.
0: Sí, sí, sí.
1: Porque
0: sí.
1: El fin de semana pasado vi La Casa de Bernardo Alba en el Solís.
0: Claro, claro, claro. Todo parte de la temporada de la Comedia Nacional. Bueno, y ahí está. Ahora mismo, sí, esta obra, en el marco de la cual también, bueno, se va a presentar en Sala Verdi Roger Chartier, ya lo hablamos, sí. Con Maña Marcarián, con
1: el martes.
0: Sí, sí, con Flor D'Ancilio. Si puedo, yo también. Es un martes a las 10:30.
1: Sé que para vos es un horario complejo.
0: Bueno, no sé. Justo está en la escuela a esa hora.
1: Bueno, es cierto.
0: Claro, mi hija. Así que a lo mejor puedo y me encantaría, por supuesto. Roger Chartier, bueno, él el sábado pasado revivimos nuestra entrevista al gran historiador francés. Bueno, están pasando muchas cosas en Sala Verdi. Va un gran abrazo a Felipe Villamarzo, su actual director. Y entre esas cosas que están pasando, bueno, primera radioplatea del año de Oír con los Ojos, Hamlet con L. Y acá un aspecto muy importante, mientras nuestros oyentes van reaccionando, algunos se están enterando en este momento, otros ya sabían porque reciben el boletín, otros tenían lo que adelantamos el sábado pasado, el tema del especial, su carácter de radioplatea, pero bueno, les faltaban muchos detalles. Estamos recibiendo muchas consultas que son, ¿hay que inscribirse? ¿Dónde me anoto? ¿Qué hay que hacer? Y bueno, no, entrada libre y gratuita, solo se trata de estar ahí. Esta vez la entrada va a ser, reitero, eso, libre, gratuita, sin inscripción, simplemente por orden de llegada esa mañana. Es bastante grande la Sala Verdi.
1: Es grande.
0: Son más de 200 butacas, se ve bien de todos lados.
1: Sí,
0: sobre, o sea, la platea, estás en las primeras filas, en las últimas ves perfecto, el escenario está muy de frente, tiene su elevación justa, y después, bueno, están esas balconadas preciosas que completan su capacidad, pero quiero decir, va a estar todo bien, vayan tranquilos.
1: Es una muy linda sala, muy cómoda aparte, en términos de butaca, te diré que es de las más cómodas, ¿eh? Es más cómoda,
0: bien,
1: cómoda que el Solís. Más cómoda que la Sala Muniz, más cómoda que la Grande del Solís. En butacas, me refiero.
0: Es un teatro muy clásico. Para nosotros es muy emocionante pensar que vamos a hacer el programa desde ahí, una de nuestras salas, más lindas. Así que...
1: Conquistando salas, Oclo, ¿no? Es como, vamos como...
0: Siempre fue nuestro sueño movernos.
1: Jugando al War.
0: Hacer Solís, hacer Sodre, hacer Cinemateca, ahora vamos a Sala Verdi y bueno, y haciendo el programa desde todos esos lugares, siempre proponiéndoles las conversaciones que creemos que son las más apasionantes para cada momento. Este año, como parte de nuestro ciclo de especiales dedicado a grandes libros, bueno, venimos de Don Quijote, viene Hamlet, lo hacemos en Radio Platea. La pregunta es, ¿van a estar ahí? No sé si vos tenés el Hamlet en tu biblioteca, Emanuel, alguna edición del texto de la obra de William Shakespeare.
1: Lo tengo actualmente en cajones en un depósito.
0: ¿Vos sabés qué?
1: ya sabés por qué.
0: Yo no, pero porque tuve la precaución. Nos estamos mudando los dos, Emanuel.
1: Sí. Tenemos que hacer una columna conjunta de mudanzas, la verdad.
0: Bueno,
1: hay que decirlo.
0: Sí, o sea, es que tengo una lista. Una es esa, porque claro, es tan autobiográfico momento. O sea, está empezado en nuestras vidas.
1: Sí. A mí me pasa que le dije a Pía el otro día, me siento rengo, no tengo mis libros para... Necesito preparar esta columna y no tengo mis libros para ir a revisar algo, ¿viste? Es como...
0: Claro, es que uno puede de pronto dejarse a mano algunos libros, los que previsoramente puede calcular que va a necesitar, pero después surge todos los días la necesidad de... Y bueno, yo tengo Hamlet porque venimos trabajando en esto hace ya suficientes semanas, pero otros tantos libros a lo mejor no. ¿Sabés qué otra tenemos que hacer? También entre paréntesis. Porque vos ya hiciste tu columna sobre IA.
1: Sí.
0: Yo creo que en algún momento se tiene que venir la IA-RA. Si la Yara. Columna de Yara sobre la inteligencia artificial.
1: No lo había pensado, pero debería existir eso, por favor. Si está la Yara de Cinemateca,
0: sí.
1: Que esté la Yara.
0: Pero sobre todo porque ella, no sé si la has leído, escuchado, viene llamando a la indiferencia, que es una cosa muy difícil. Y muy sí. audaz de su parte y que no sabemos muy bien cómo ejecutar. Así que yo creo que en algún momento se tiene que venir la Yara. Sí. Es decir, la columna de Yara sobre la inteligencia artificial. Bueno, la pregunta es... ¿Quién está ahí? Que es, de hecho, la primera línea de la obra. La primera línea dicha por Bernardo en la tragedia de Hamlet, el príncipe de Dinamarca, escrita por Shakespeare en algún momento alrededor de 1600. Hay una primera versión, 1589, el llamado Ur-Hamlet, el Hamlet Q después. Pero bueno, hay una obra que es más o menos la que conocemos, con muchas posibles variantes, siempre muy larga. Todo indica que nunca del todo ejecutada por Shakespeare, sino que bueno, dejó alguna versión para ser interpretada y le hubiera faltado trabajo, pero no era eso lo que hacía William Shakespeare, que pasaba a la siguiente, que nunca estuvo interesado en publicar sus obras en forma de libro. Bueno, muchas preguntas, ¿no? Hay una escalera que baja en eso porque tenemos más o menos claro que Hamlet va a buscar el fantasma ese del que se habla y que resulta ser el de su papá, y que su papá le dice: mirá, no me morí así nomás, sino que vino mi hermano, tu tío, y me asesinó, y es así como terminó ocupando el trono junto a tu mamá. Y de ahí un montón de otros personajes y un montón de otros hechos que terminan con un gran baño de sangre, pero del que no nos acordamos muy bien.
1: Sí, bueno, de hecho hace poco mencionaste a Rogelio Gracia, él hizo una versión con Agustín Iturrios.
0: Hamlet Express. ¿Cómo que no?
1: Que era muy graciosa, era muy divertida. En una hora era Hamlet. Y claro, el leitmotiv de la obra era la obra que todo el mundo conoce, pero nadie se sabe, ¿no?
0: Entonces... Exacto. Esa va a ser una de las conversaciones. ¿Por qué asociamos la obra a un cráneo? Vamos a tratar de contestarlo de un modo bien directo. Porque además tenemos el equívoco de... Hamlet con el cráneo en la mano diciendo ser o no ser. Eso no sucede en la obra, no, son escenas diferentes. Bueno, ¿de dónde sacó Shakespeare esa trama tan trágica, tan fallida, de venganza? Porque de eso se trata la obra, de si Hamlet ejecuta o no la venganza de su papá matando a su tío. ¿Cuál es la conexión de este texto con Hamlet? Es ineludible en este momento esa pregunta.
1: Sí.
0: ¿Hay alguna clase de inspiración por parte del dramaturgo en la muerte de su hijo, Hamlet de Shakespeare, sí o no? Vamos a indagar ser o no ser como página particular dentro del enorme texto de la obra. Ser o no ser, no tanto. That is the question. Es decir, lo que viene inmediatamente después. Porque ser o no ser es to be or not to be. Ser o no ser. Que de todos modos es muy misterioso, ¿no? Sí. Hay un inolvidable, hablando de Hamlet en la cultura, un inolvidable beat de comedia, Rowan Atkinson y Hugh Laurie. Y lo recibe Rowan Atkinson a Hugh Laurie en el papel de Shakespeare y le empieza a objetar la obra. Es muy larga. Es muy larga. La gente se tiene que sentar en butacas de madera. No hay baños. Hay que acortarla un poco. Entonces está la línea, ser... etcétera, no ser, etcétera, y le empiezan a cortar hasta que queda ser o no ser. Y en realidad no tiene ningún sentido, y sin embargo,
1: queda.
0: Se quedó en la cultura. Queremos plantear todas esas conversaciones entre nosotros, por supuesto, junto a ustedes. Varios van levantando la mano, algunos preguntan. Para mí lo más importante de todo que tengan presente es eso. Entrada libre y gratuita. Se trata de ir a la Sala Verdi ese sábado 5 de septiembre a las 11. Va a haber lugar para todos. Hay algunos que están preocupados. Bueno, a mí me parece que tienen que ir lo más...
1: Quieren ir temprano.
0: ¿Quieren ir un poco más temprano? Bueno, por supuesto. Sí, después sí. Les decimos con precisión a qué hora van a abrir las puertas de la sala. 20 minutos antes, una cosa así. Como siempre, sin sorpresas. ¿Qué les parece? ¿Qué les parece? Porque además, bueno, ¿qué vamos a hacer? Como otras veces en estos programas especiales. Esto va a depender de Maca, que es nuestra productora. Pero está hecha la promesa... Porque hay un 90% de confirmación. Esto no lo hicimos en ninguno de los especiales anteriores. Ilíada, Eneida, etcétera, ¿no? Don Quijote. Vamos a intentar entrevistar al autor.
1: Ah, muy bien. Con una ouija.
0: De nuevo, lo dejamos en manos de Maca. Pero es promesa.
1: Bien.
0: Es promesa porque...
1: Va a estar ahí sentado.
0: O sea, vamos a hacer un especial que es especial, ¿no? Todos son especiales porque es todo el programa, como hicimos con Don Quijote.
1: Pero este es un especial especial.
0: Pero acá está el público, entonces es especial especial. Les tenemos que ofrecer algo más que solo una conversación sobre una gran obra. ¿Y qué puede ser? Bueno, entrevista al autor.
1: Me parece bárbaro.
0: Especial dedicado a Hamlet, entrevista al autor William Shakespeare. Bueno, es promesa. Se puede caer.
1: Para decirle, no, bueno, es un poco larga, che, ¿no?
0: Tenemos mucho para preguntarle. Mucho para, claro, muchísimo para preguntarle.
1: ¿Qué piensa de Hamlet?
0: Claro.
1: ¿No?
0: O, bueno,
1: se ve reflejado en Paul Mescal.
0: ¿Le podemos preguntar eso? O le podemos preguntar de un modo bien directo. ¿Usted estaba pensando en su hijo? Capaz que es un poco peripatético preguntárselo así, pero...
1: No.
0: Cuando escribió el texto, o sea, ¿le puso Hamlet a la obra... O Hamlet a su hijo pensando en una cosa y en la otra?
1: Para mí mucho más directo incluso y apelando sí. A el éxito actual e histórico de la autoficción es Hamlet directamente,
0: bueno, claro,
1: ¿no?
0: Sí. Bueno, es lo que dice, de hecho,
1: acortando toda...
0: Stephen Dedalus en Ulises, y de ahí lo saca Maggie O'Farrell para su novela, y de ahí lo saca, ¿cómo se llama la muchacha? Chloe Zhao,
1: sí.
0: Para la película. Es así. O sea, Dedalus en un momento dice que Hamlet es Hamlet y que Hamlet es Hamlet, ¿no? Pero acá es Hamlet con L, porque lo que nos interesa es la obra de teatro. Es muy misterioso el modo en que este enorme texto trágico de William Shakespeare se ha metido en la cultura al punto de ser una de las obras literarias más famosas de todos los tiempos. Ahí más o menos a la par de Don Quijote, a lo mejor un poco más, por lo imperial de la lengua inglesa. Y sobre todo es muy misterioso cómo el personaje parece emerger del texto de la obra y quedarse como mito en la cultura, más allá de la trama de venganza, como un filósofo.
1: Sí.
0: Eso es un poco Hamlet para todos nosotros, ¿no? Es un hombre que piensa como no se había pensado nunca hasta ese momento... Y que nos deja muchas revelaciones acerca de esa naturaleza humana tan irremediablemente indecisa, contradictoria, que de algún modo es la naturaleza humana con la que nos quedamos siempre, en última instancia.
1: Sí. Y después hay un montón de cosas también que han quedado incluso como espejo de cada vez que la ficción, dentro de la ficción, ejerce como un punto de inflexión para lo que sea que esté sucediendo allí, es una evocación irremediable
0: dentro del teatro. Sí, en Hamlet. Entonces, no, claro, mucho para preguntarle al autor. ¿De dónde sacó todo eso? ¿Cuáles eran sus intenciones? ¿Cuánto de lo que ha pasado con la obra es reflejo de lo que estaba en su corazón cuando la escribió? Vamos a intentar entrevistar a William Shakespeare en Radio Platea, entonces, desde Sala Verdi el próximo sábado 5 de septiembre, a partir de las 11 horas, con entrada libre y gratuita. Allí los esperamos, ¿eh? Hay gente que va a venir desde el interior, esto ya ha pasado. Cuando estuvimos en Cinemateca, Emanuel, vino gente de todas partes a ver la película con nosotros.
1: Y en el programa sobre la historia, en el Sodre, me parece que también ¿no?
0: Sí, había mucha gente del interior. Pasado era sí, ese. Bueno,
1: el pasado.
0: Hemos hecho radioplateas muy distintas entre sí, en distintos lugares. Siempre es una enorme alegría, además de un desafío para nosotros. Así que estamos trabajando muchísimo con el apoyo de Sala Verdi, por supuesto, del director de la Comedia Nacional, José Miguel Onaindia. Otro saludo, este para José Miguel, sí, porque la Comedia Nacional nos va a acompañar en ese programa especial, por supuesto, con el apoyo de todo el equipo de En Perspectiva. Una vez más, los esperamos, sábado 5 de septiembre, junto al, y va este último destaque, al doctor y actor Rafael Mandresi.
1: Tenía que estar.
0: Ah, yo creo que sí. Junto a la traductora uruguaya Lil Sclavo, esa Lil Sclavo que le vamos a preguntar por, bueno, todo el paseo que hemos hecho desde nuestra lengua, desde la lengua española, por esa es la pregunta, esa es la cuestión, de eso se trata. Hay un traductor español mítico, Tomás Segovia, que dejó de lado el That is the question, esa es la pregunta, That is the question, esa es la cuestión, y puso de eso se trata. Y de alguna forma en ese gesto del traductor está entrañado todo el reto de traducir al español Hamlet. Sobre eso vamos a hablar con Lil Sclavo, que es una de nuestras grandes traductoras.
1: Sí, además qué bueno porque Lil es muy erudita
0: sí.
1: y muy divertida.
0: Ah, ¿sí?
1: Entonces, ese combo es especial.
0: Sí, por supuesto, especial, ya la hemos tenido en el programa, es un placer, por eso la invitamos. Además, repito, vamos a entrevistar, 99% confirmado. Depende de Macarena, nuestra productora, pero en principio confiamos en que bueno, todo va a salir bien, al mismísimo autor de la obra, a William Shakespeare. Gracias a todos los que están levantando la mano. Si hay consultas, las vamos a responder, por supuesto, pero es todo muy sencillo. Ir a la Sala Verdi ese sábado. Vamos a, digamos, ampliar esta invitación a lo largo de las 3 semanas que quedan. Muchísimo.
1: 5 de septiembre, ¿no?
0: 5 de septiembre, 11 horas. Faltan todavía, sí, unos cuantos días. Y bueno, es fundamental que estén ahí, ¿eh? Somos un club de lectura shakespeariano, ¿eh? Y vamos a estar ahí el 5. Dicen desde la audiencia, esta es Rosa, le mandamos un gran saludo. Más les vale, Rosa. O sea, por supuesto que esperamos que estén ahí. Y así otros tantos, ¿eh? Aparecen consultas, por ejemplo, ¿van a hacer la obra de teatro? Bueno, no, es un programa especial en el que vamos a conversar sobre Hamlet a nuestra manera, y eso incluye una entrevista al autor. Va a estar Mandresi, va a estar Lil Sclavo, voy a estar yo.
1: Bueno, sí.
0: Voy a estar yo.
1: Me parece de orden, ¿no?
0: Y va a ser una gran conversación sobre esta gran obra de teatro, en la que vamos a tratar de aprender un poco acerca, bueno, de eso que nos llega casi que irremediablemente, ¿no? El cráneo, el ser o no ser, una obra de teatro que es muy famosa, pero de la que es difícil decir de qué se trata. Vamos a indagar su importancia, su peso, su influencia. Y bueno, y sobre todo vamos a tratar de conocer un poco más a esa, bueno, enigmática figura que es el dramaturgo inglés William Shakespeare, como acaso nunca hicimos, ¿no? Como acaso nunca hicimos en el programa.
1: ¿Vos te acordás, Fer, la primera vez que tomaste contacto con Hamlet?
0: ¿Con Hamlet, la sí, obra de la teatro?
1: ¿Fue en el liceo?
0: Bueno, no creo que haya sido en el liceo. ¿Sí? ¿Es la elegida Hamlet?
1: En mi caso no pasó porque mi profesora de literatura eligió Macbeth.
0: No me parece que sea Hamlet. No. Debe haber sido, siendo un veinteañero, eso casi seguro. Debe haber sido con alguna traducción muy española. Viste que yo ahora tengo, por ejemplo, la de Carlos Gamerro. Sí. Después tenemos las de Idea Vilariño, que son nuestras, son varias, es más de una. Más de una vez Idea Vilariño acometió la traducción de Shakespeare, siempre para compañías teatrales, ¿no? No por el mero ejercicio idiomático, sino para que la obra subiera en nuestro idioma a un escenario. Y bueno, y después, muy tímidamente, como hace un niño con una gran enciclopedia, tratás de leer también el texto original, sí, y entendés un poquitito al menos, o nada, pero sentís que un poco entendés.
1: Hay una belleza ahí en el texto original que es...
0: Ah, por supuesto. Algo de todo lo que hace que Shakespeare sea uno de los grandes autores de la literatura universal debe ser verdad.
1: Sí.
0: Y otra parte debe ser alguna clase de monstruosa canonización
1: construida,
0: encajada en la cultura, sí. Pero y bueno, a lo mejor nos vamos con alguna luz echada sobre algo de todo eso después de ese rato que vamos a pasar juntos en Sala Verde, y sí nos acompañan, ¿eh?
1: Yo estaré ahí, no en primera fila porque tapo todo el mundo, pero tal vez en el medio de la sala.
0: Bueno, saludamos a Marcelo, que nos escribe desde Maldonado, que está pensando en venir, tiene sus consultas, las vamos contestando, va a pasar eso, yo sé, porque ya ha pasado otras veces que van a querer venir muchos, insisto, ¿no? Sobre todo por el anuncio a nivel de invitados que estamos haciendo, el mismísimo William Shakespeare, bueno. Y bueno, también tengo pedidos, ¿por qué no está Maya Francia, por ejemplo? Bueno, podría ser, ¿no? Justo Ofelia, que sería el papel para Maya, no es un papel demasiado lucido, como es el de Rosalinda, ¿no? Papeles que, de hecho, Maya conoce muy directamente por haberlos interpretado. Beso para ella, pero sería una linda idea. Bueno, saludos, ¿eh? Saludos a todos los que están levantando la mano, amenazando con que van a estar ahí. Estamos todos muy contentos desde ya. Y, por supuesto, esto es parte, ¿no? Esto es parte del especial, la previa, los detalles, los planes que hacemos para juntarnos ese día, en este caso en una gran sala de teatro. No íbamos a hacer un especial sobre Hamlet en una sala de conciertos. No íbamos a hacer el especial sobre en un estadio de fútbol. Tenía que ser en una gran sala de teatro, y eso es Sala Verdi.
1: Había que llevarlo a las tablas.
0: Exacto. Sí, pensá en todas las últimas veces que has estado en Sala Verdi.
1: Sí.
0: Emanuel, para ver Sartre, Marianela Morena, para ver ahí, no, de Gabriel Calderón,
1: sí,
0: ahí.
1: Ahí vi una de las mejores obras que vi en mi vida, seguro. Que es muy irónico que me haya olvidado de su nombre, de su título.
0: Pero bueno. Pero te vas a acordar, era el dúo.
1: No, es una de las que vieron en el Fidae.
0: Troncoso Suárez, no.
1: No. Bueno, ahora me olvidé, ya me va a parecer, es insólito. Pero bueno, es una obra que me rompió el cerebro el año pasado en el Fidae, que de hecho la voy a buscar mientras en mi lista de cosas vistas, porque fue muy impresionante y sobre todo lo que pasó fue que la Sala Verdi le dio también un
0: lugar protagónico en su programación. ¿A sí, dónde vas?
1: Ya estoy yendo exactamente.
0: Bueno, viene la columna de Manuel, ¿eh? Mientras Manuel...
1: Ya la encontré y tiene que ver con Shakespeare, además. Que Casting Lear, de Andrea Jiménez, una obra española donde Jorge Bolani improvisaba durante toda la obra junto a la actriz y directora de la obra, Andrea Jiménez, un texto que vinculaba el Rey Lear con la historia del padre de la actriz, dramaturga.
0: Interesante.
1: Tremenda obra.
0: Y eso fue en Sala Verde.
1: Eso fue en Sala Verde, el año pasado.
0: Esos son los recuerdos que nos quedan de visitas a esta sala. La gente sabe dónde es Sala Verde, ¿no? Soriano 914, esquina Convención.
1: Acá a la vuelta.
0: En el centro de Montevideo. Ahí vamos a estar para hacer nuestro programa. Qué lindo, ¿no? Qué emocionante. Ojalá nos acompañen. Viene la columna de Emanuel hablando de poesía, hablando de radioplateas. Hablando un poco de la Odisea, ¿por qué no decirlo? Vos recordarás, Emanuel, de una de nuestras más lindas radioplateas, porque vos estabas ahí a la fecha, aquella de Tolonok Bar Orbis Tertius was a fundamental text for me.
1: Te sale igualito.
0: Lo escuchamos todos los sábados. Aquella en la que entrevistamos a Mircha Cartarescu desde la Zabala Muniz, en aquel caso, ¿no? Vos te acordarás de aquella radioplatea, ¿quién nos acompañó musicalmente?
1: Sí, Diego Presa.
0: Ah, viste, y tiene nuevas canciones.
1: Sí.
0: Diego Presa. Aquí está Diego Presa en su manifestación más completa, íntimo y colectivo, con un trabajo personal donde es enteramente uno y también lleva consigo otros que lo precedieron. Dice Fidel Esclavo en la presentación de Otra Visión del Monte, que es el nuevo álbum de Diego. Por eso acá, al escuchar a Diego, está también a Zita Rosa, está a Darno Jans, hasta Jaime se mete en algún fraseo, dice Fidel, cuando menos se lo espera y aparece sin avisar. Una de las canciones de Otra Visión del Monte es Ulises Vuelve a Partir. Me gustó. Un Diego Presa homérico.
1: Sí.
0: Pero no es la que vamos a escuchar, sino Santos Lugares.

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0: columna de Manuel Bremerman en Oír con los Ojos, versos para el poeta desconocido, corazón de poeta. Yo asumo que partiendo de la emoción que te provocó Un Poeta, esa gran película colombiana, pero después para salir a pasear por esa figura.
1: Sí.

0: Ahí tuvo como un pequeño ruido, digamos, que generó. Yo la vi ahí en su momento. Y además, cuando la vi, enseguida pensé en este programa. ¿Por qué? Porque obviamente trata un montón de las cosas que discutimos al aire y fuera del aire. Y de hecho te dije, Fernando, mírala porque me parece que acá hay una columna, ¿no? ¿Te acordás que te comenté eso?
1: Te hice caso.
0: Me hiciste caso, te gustó también.
1: Sí, por cierto.
0: Y en ese sentido termina motivando esta columna que, como vos bien decías, la titulamos Versos para un poeta desconocido. ¿Por qué? Porque el hombre, Óscar Restrepo, también conocido como Weimar Ríos, que es el nombre del actor, que ya hablaremos de él, es efectivamente un poeta desconocido. Pero antes de meternos en la película en sí, buena parte de la columna y esta idea de enfocarme en el poeta, en esta idea, ¿no? La tumba del soldado anónimo, la tumba del soldado del poeta desconocido, es porque pasa esto que yo mencionaba al principio, ¿no? Siento que ninguno o muy pocos de los infinitos nombres que nos ha dejado la poesía a lo largo de la historia de la literatura, como que no ha generado grandes películas, ¿no? No hay una huella profunda de la poesía en la cinematografía universal.
1: Eso abarcando biopics de
0: Claro,
1: poetas.
0: me refiero sobre todo a eso, a biopics de poetas, ¿no? Como grandes nombres de la poesía que estén
1: Sí.
0: presentes en grandes películas. Hay películas, y yo traje algunas, pero no tenemos una que inmediatamente nos venga a la mente, ¿no? Como tal vez nos pasa con escritores, sí, no sé, con películas, yo qué sé, pensamos en. Bueno, no sé, pero inmediatamente, no sé, pensamos en la generación perdida y automáticamente se nos vienen varias personificaciones de Fitzgerald, de Hemingway en el cine y
1: Sí,
0: demás.
1: sí, sí.
0: Pero de poetas no hay tanto. Y yo le quiero preguntar justamente a los oyentes si recuerdan alguna en particular que les haya quedado en la memoria. No
1: A mí
0: habla.
1: la primera que me viene
0: Sí.
1: es una, pero es, tenés razón, porque por ejemplo no me acuerdo el nombre del actor que interpreta el papel del poeta protagonista, que es Paul Verlaine. Es el cuadro, es el retrato de la relación de Verlaine con Rimbaud. Entonces está DiCaprio en el papel, un DiCaprio casi niño, jovencísimo.
0: Sí.
1: ¿Quién hace de Verlaine? No me puedo
0: Lo
1: acordar.
0: tengo acá.
1: Es la primera que me vino a la mente.
0: David Thewlis,
1: Está, por eso no me venía a la
0: que es
1: mente.
0: el inglés, nada, actor bastante, sobre todo el teatro también, viene mucho del teatro, pero bueno, es un actor inglés, bastante presente ahí en el cine de ese país. Y esa película se llama Total Eclipse, no tengo
1: Sí.
0: su traducción, es de Agnieszka Holland, que es una directora polaca, que en este momento está por estrenar Franz, la biopic que hemos hablado de Kafka, que se viene
1: Es,
0: próximamente,
1: mira,
0: que se está
1: qué
0: anunciando hace un
1: buena
0: montón de
1: conexión. Sí,
0: tiempo,
1: sí, sí.
0: y que es un poco polémica esa por cómo presenta la figura de Kafka, media poliédrica a partir de sus obras y demás.
1: Así que tenemos una directora literaria.
0: Sí. Ella dirigió esa película, Total Eclipse, que bueno, es una de las que aparece cuando uno piensa en estas. Después hay otra, por ejemplo, está Bright Start. De Jane Campion, ganadora del Oscar, ¿no? No por esta película, pero bueno. Sobre John Keats.
1: Mirá, no la conozco. Iba a decir que hay pocas películas sobre los poetas románticos ingleses, que son algunas de las figuras más míticas que tenemos en el mundo de la poesía. Percy Shelley, Lord Byron,
0: Sí.
1: John Keats, y no me venía ninguna a la mente. Hay una de Keats.
0: Hay una de Keats que se llama Bright Star, estrella brillante. Después, Pablo Larraín, el chileno, obviamente, hizo algo raro porque estrenó una película sobre Neruda, de la que le puso Neruda. Y además, después la convirtió en una serie, que también se llama Neruda, pero es una serie.
1: ¿Y
0: Entonces,
1: eso?
0: hay
1: O
0: una película
1: sea,
0: y hay una serie
1: el
0: que.
1: director de Jackie,
0: Sí, del
1: de.
0: club.
1: Claro.
0: Bueno, más recientemente Spencer.
1: Sobre, claro,
0: Ahora está
1: sobre
0: adaptando.
1: Diana.
0: Ahora, de hecho, Larraín adaptó. Los cuentos de Mariana Enríquez para Netflix. Vamos a ver
1: ¿Esa es la Rain?
0: cómo le sale, ¿sí?
1: A mí me gustó. ¿Cuál fue la que me gustó? Ahora quiero acordarme cuál fue la que me gustó. Creo que la de Jackie.
0: Para mí, una de las mejores de él es No.
1: Que no es
0: Sobre
1: de
0: la
1: estas.
0: campaña del plebiscito en Chile,
1: Ah,
0: la
1: ta, ta, ta, ta,
0: dictadura.
1: ta.
0: Esa es buenísima
1: Porque tiene
0: y.
1: estas de biografías de grandes
0: Sí.
1: mujeres. Ah, hizo la de Calas. Hizo la de Calas
0: Esa
1: con
0: es la
1: Angelina
0: última.
1: Jolie.
0: No,
1: Ah, no, claro. No,
0: yo
1: no.
0: no la vi.
1: No, no, la de Jackie y la de
0: Jackie.
1: Spence y la de Diana.
0: Claro, Jackie Kennedy, Lady Di y María
1: Natalie
0: Calas.
1: Portman, Kristen Stewart hizo de Diana.
0: Su trilogía de.
1: Sí, ahí
0: Sí.
1: está. Esa es la Rain.
0: Es el Larraín que hizo esta película y esta

0: series sobre Neruda. Después tenemos, por ejemplo, Historia de una pasión sobre Emily Dickinson de Terence Davis, también director inglés. Y después está, por ejemplo, El postino de Michael Radford
1: Ah,
0: sobre
1: sí,
0: Neruda,
1: sobre
0: basado en
1: Neruda.
0: El cartero de Neruda, de Antonio
1: De
0: Skármeta.
1: Carmen.
0: Pero bueno, pasando raya a estas películas, a mí me queda la sensación de que ninguna trascendió demasiado, ¿no? Más allá del mero estreno, que tampoco están tan presentes en nuestra
1: ¿Cuál
0: memoria.
1: es la gran película sobre un poeta? Hubo una de Dante en un festival de Cinemateca 1 o 2 años atrás. También quedó ahí,
0: Bueno,
1: no se
0: sí,
1: acuerda
0: no.
1: nadie. Mercedes dice Patterson sobre William Carlos Williams,
0: Bueno.
1: dirigida ni más ni menos que por Jarmusch.
0: Bueno, ya vamos a llegar ahí.
1: Ah, sí, vos la tenés en tu repertorio, bueno, claro, pero es verdad que es difícil que aparezca una gran, gran, gran película cuyo protagonista sea un poeta de la historia,
0: Sí.
1: ¿no?
0: Y a,
1: Sí,
0: y a mí lo
1: sí.
0: que me pasa con eso es que cuando entonces paso
1: ¿Dónde
0: raya.
1: está esa película de Virgilio? ¿Dónde está esa
0: Claro.
1: película
0: Sí.
1: del borracho Dylan, digo bien, de Dylan
0: De Dylan
1: Thomas? Sí,
0: Thomas.
1: esa debe existir. Alguien debe haber hecho una película sobre Dylan Thomas y no la conocemos.
0: La
1: No, no,
0: verdad
1: no,
0: que
1: no.
0: sí,
1: Sí,
0: no.
1: qué gran poeta Dylan Thomas. Bueno,
0: Sí.
1: y así, una película sobre Mallarmé, una película sobre John Milton. Esos grandes, o sea, poetas, ¿no? Que
0: Sí,
1: han
0: sí, sí.
1: dedicado la mayor parte de su obra o toda su obra al verso, al poema.
0: Sí, no tenemos. Entonces, lo que sí tenemos es esto, ¿no? Una figura totalmente distinta a las planteadas por estas películas que yo mencioné, que es esto, el poeta desconocido, el poeta fracasado, el poeta en ciernes, ¿no? Este poeta que medio que se pierde entre la multitud, que se esconde entre la gente común y silvestre, que como yo decía, maneja el ómnibus que nos lleva al trabajo, o que tal vez está medio bloqueado por situaciones que lo exceden y que son mucho más pedestres y lo obligan a dejar la poesía de lado, ¿no? Este poeta, poeta entre la gente. Y ahí aparece entonces, sí, este señor, Óscar Restrepo, el
1: Graciana dice,
0: protagonista.
1: repitan el nombre, se llama así la película, Un poeta.
0: Un poeta y tienen dos formas de verla. Yo invito a que vayan a Cinemateca, porque siempre la experiencia va a ser mucho mejor, pero si no, la tienen en HBO Max, la plataforma de streaming. Un poeta, entonces, esta película colombiana de Simón Mesa Soto, que no, en algún punto, como el magnetismo de la propuesta es que se basa en uno de los protagonistas más rechazables y al mismo tiempo entrañables del año para mí, ¿no? Que es este poeta, de nuevo, Óscar Restrepo, un veterano profesor de literatura, o al menos termina en eso, y un alcohólico, que bueno, se pasa las noches tomando y lloriqueando por una carrera en la literatura que se le quedó estancada
1: Claro, sabemos más o menos pronto
0: en dos
1: que,
0: poemarios.
1: claro, que tuvo un momento
0: Sí.
1: de fama, un momento de reconocimiento, un momento de sentirse un poeta de
0: Sí,
1: las
0: sí, sí.
1: letras colombianas para el mundo,
0: En un círculo muy
1: pero que
0: diminuto.
1: ahora vive con la madre.
0: Sí, vive con la madre, es un aprovechado, se aprovecha de su madre, está
1: ¿De
0: enemistado
1: qué la
0: con.
1: quiere convencer de vender la casa? No me acuerdo de algo de eso. Ay,
0: No,
1: es muy.
0: de no vender la casa, si no recuerdo mal, porque está la hermana que lo quiere echar de la casa de la
1: Ah, no, claro, de que no
0: madre.
1: la venda para poder seguir viviendo ahí, claro,
0: Claro, él
1: sí.
0: pasa todo el tiempo ahí, o sea, está estancado en estos dos poemarios que autopublicó cuando era veinteañero. Y realmente lo que sucede con este personaje es que, hay que decirlo, su fealdad física se conecta con su fealdad interior, porque es un vago bueno para nada, la verdad que le esquiva las 8 horas hasta que lo obligan a trabajar. Desatiende su vínculo con su hija adolescente que anda por ahí
1: Tiene
0: perdida
1: una hija.
0: de un matrimonio pasado, se aprovecha de su madre anciana, de su hermana, es un envidioso tremendo de todos sus pares del círculo literario paisa y tiene como ese resentimiento metido adentro que le genera que nadie atienda como su autoproclamada genialidad poética, ¿no?
1: Claro, todo eso. Después con el Pretilsi, con el ganchito allá lejano, remoto, pero todavía sensible, de que alguna vez mostró que tenía talento.
0: Que había condiciones, que había
1: Había
0: condiciones,
1: condiciones,
0: que
1: claro.
0: había condiciones. Pero hay un punto que para mí es súper interesante del planteo de esta película, es que este poeta, Oscar, en algún punto renunció a esos sueños, pero hay algo que a él le impide ver que renunció a eso, ¿no? Él siente que todavía está peleando por esos sueños poéticos y que está defendiendo ideales como muy puros de la poesía o de lo que es la poesía, pero en realidad en él hay un abandono,
1: claro,
0: de esa carrera. Hay una
1: él está bien, el que está mal es el mundo. Él se siente un poco así.
0: Exactamente. Y por ejemplo, lo que decía el director Simón Mesa Soto en algunas entrevistas sobre de dónde sale este retrato, es lo siguiente. Esta película es un retrato sobre mi peor versión del futuro, para reconectarme con la versión joven que empezó llena de energía y emociones, desprovista de cualquier maquinaria, con el interés puro de hacer y amar el cine. Esa es para mí la poesía. Si renuncio a hacer cine, ¿en qué me convertiré? En un bohemio soñador que dejó atrás sus sueños. Y esto es lo que él en algún punto refleja en Oscar, ¿no? Este poeta fracasado que se pasea por esta Medellín, filmada en un 16 milímetros, muy, de nuevo, muy rugoso, muy con mucha textura, pero para mí muy hermoso también. Y hay que decirlo que Oscar tiene un ídolo, que es José Asunción Silva,
1: sí,
0: poeta colombiano, que es como un, que para él funciona como una especie de faro, pero a la vez como cruz, porque es como que a él le duele sentirse el heredero de José Asunción Silva y no poder como concretarlo también, ¿no? Entonces va como transitando su vida a partir de ahí, y lo hace encarnado por un actor que para mí es sensacional, que es Ubeymar Ríos, un actor no profesional, que en realidad no aparece en la película después, cuando la película ya está escrita, cuando están buscando un actor. Y lo que sucedió es que cambia radicalmente el rumbo del guión, porque era otro el desenlace de un poeta y lo que iba a plantear la película, pero cuando aparece Ubeymar Ríos, y el director lo ve y dice, este es mi poeta, cambia todo el horizonte, ¿no? Y dice el director sobre el actor, el mundo del cine es demasiado bello y a mí me molesta mucho la extrema belleza con la que se retrata en el cine. Los actores son bellos en general, algo muy lejano que no me resulta interesante. Es la belleza de un mundo artificial. Por eso quería a Ubeymar Ríos como protagonista. Encuentro belleza en su rostro, en sus arrugas, en su forma de hablar. Y es el poder del cine. No lo veo como algo feo, lo veo como algo vivo, lleno de vida, de poesía. Y siempre voy a buscar ese tipo de belleza. Lo que sucede con Oscar, y ahora sí, es que su suerte y su vida cambian cuando se cruza, cuando lo obligan a trabajar como profesor de literatura, porque él no quiere trabajar, y se cruza con Your Lady. Your Lady. ¿Quién es Your Lady? Your Lady es una estudiante de los barrios periféricos de la ciudad de Medellín, que de repente, en medio de una clase, casi como de casualidad, se revela como un prodigio involuntario de la poesía. Y a Oscar, que bueno, ya lo dijimos, no le cuesta mucho ver la belleza de este mundo que conspira contra él y contra su genialidad, un poco de repente entiende que este fracaso artístico y vital puede redimirse si logra que Your Lady se convierta en la nueva referente poética de la ciudad, ¿no? Como si la construye en un nuevo nombre de la poesía.
1: Una dimensión de la película es la escuela de poesía, ¿no?
0: La escuela de poesía.
1: Donde hay un par de poetas igual de ignotos que él, pero a los que les está yendo un poco mejor, por lo menos tienen, no sé, una actividad ahí, y manejan un fondito público, alguna colaboración de alguna embajada.
0: Usan polera de cuello largo, claro, de cuello alto, claro, ¿no? Sobre todo hay uno en particular que es como el que le fue bien,
1: sí,
0: que tiene como todo el que lo invitan a las mesas.
1: Y es el que organiza el premio de poesía.
0: Exactamente, lo que sucede es que esta escuela organiza un premio de poesía y Oscar casi que empuja a Your Lady a participar de este premio para consagrarse. Pero resulta que Your Lady no tiene muchas ganas de ser poeta. Ella escribe, pero tampoco es algo que como que no entiende muy bien por qué está escribiendo estos versos.
1: Ahí hay una zona crítica de la película, porque muchas veces lo que está haciendo el guión, el director, es reírse, ¿no? Es satirizar.
0: Sí. Se ríe, es humor negro, sí, una sátira muy, muy cáustica, ¿no? En varios momentos.
1: Ahora, cuando Restrepo siente que los poemas de Your Lady son valiosos, ahí no hay algo auténtico, no.
0: Sí, ahí ese es el momento en que yo creo que por única vez en la película y por lo que entendemos en la vida de Oscar Restrepo, él pone al costado, ¿no? Aparta como sus ambiciones, ese corcho que tiene con el que tapa el flujo de su éxito aparentemente, y se da cuenta de que sí, que la belleza puede estar ahí, ¿no? Ahí afuera de él y en lo que crean los demás, además de lo que hizo José Asunción Silva, ¿no? Sí. Sí, él creo que ahí confía realmente en que Your Lady es una gran poeta y que necesita que el mundo la escuche, ¿no? Your Lady, lo que sucede es que eso, no está tan convencida, y encima Oscar tiene que lidiar con su familia, que digamos que tiene más ganas de aprovechar cualquier tipo de ayuda extra que pueda llegar, que de que la muchacha efectivamente se convierta en una poeta y salga de alguna forma de esa realidad social y económica en la que está metida, ¿no?
1: Claro, ahí Restrepo inicia una odisea que es la que le permitiría a él hacer algo auténticamente noble, sí. Enteramente noble, desinteresado.
0: Es una redención.
1: Claro. Él, sí. Verdadero para el mundo de la poesía. Y a partir de unos textos que de corazón a él le parece que pueden llegar a ser valiosos, más allá de lo improbables que son esos textos, ¿no? Sí. Escritos por una muchacha muy, muy joven, que en principio va a escribir poemas muy cursis y sin ningún valor, pero que parecen entrañar algo de auténtica poesía.
0: Sí, y sobre todo creo que hay eso, ¿no? Ya no hay, o sea, en algún punto mi obra continúa con ella, ¿no? O sea, se prolonga. Si yo logro entregar a Your Lady al mundo, mis esfuerzos poéticos tienen como una continuidad, ¿no?
1: Siendo que no está buscando nada para sí, no es que hay dinero para él en juego.
0: Esto es realmente lo desinteresado, quiere hacer, ¿no? Termina conquistado por la idea de que esta adolescente es realmente un futuro para la poesía colombiana y un prodigio de la literatura.
1: Es, ¿no?, una sorpresa para el espectador, porque la redención podría venir si él lograra escribir de nuevo un gran libro y le fuera bien y le vuelvan a dar premios, pero no, él se va a poner detrás de la imagen de otra poeta y va a sacrificar la propia de alguna forma.
0: Pero esta película, de nuevo, es un retrato bastante sarcástico este universo. Entonces las cosas no van a salir del todo bien para Oscar. Y va a entrar ahí una dinámica de presiones sociales, como unas triquiñuelas literarias y eso, ¿no? Como un tono muy cáustico que atraviesa toda la película, que a mí en particular me fascinó, o sea, me pareció como muy, muy, muy bien como construido desde el punto de vista de esto, ¿no? De lo efectivo que es el sarcasmo con el que trata todo este universo.
1: Sí, decimos que en un momento recae una acusación sobre Restrepo, no, estamos spoileando mucho.
0: Y, bueno, sí, yo creo que está bueno dejar por ahí. Restrepo. No, sí, le pasan todo. O sea, ese es también uno de los grandes atractivos. Es un personaje horrible él. Es un personaje con el que no se puede empatizar porque realmente es nefasto. Pero uno termina diciendo, que le salga algo bien, por favor.
1: Sí, sí.
0: Este tipo, o sea...
1: La escena de la borrachera es muy, muy tragicómica y lamentable.
0: Sí, la escena de la borrachera es tremenda. Bueno, él tiene como un grupo de amigos ahí que no son amigos precisamente, son como...
1: De la borrachera de la muchacha, ¿no? Sí, sí.
0: Personas que orbitan, ¿no?, este universo. Y bueno, ¿cómo yo la pregunta para mí que quise como que atraviesa todas las películas que traje hoy es cómo aparece la poesía acá, y para mí aparece como una especie de paraíso perdido, ¿no? Ilusorio. Sí. Ilusorio, en realidad, a recuperar, pero que ya no tiene lugar en la vida del protagonista. Entonces, están los ecos del pasado, está como en esa idea pura que tiene la poesía, pero que ya no existe, y está en esta nueva poesía, en esta nueva belleza que puede aparecer en estos lugares inesperados, pero que a veces esos lugares inesperados donde aparece la nueva belleza no tienen muchas ganas de abrazar la poesía.
1: Todos los poetas laureados lo fueron tiempo atrás. Sí, y ya no. Sí.
0: Entonces, por ahí está la propuesta para que vayan a ver Un poeta, que realmente para mí es una de las mejores películas del año. Alta candidata para que aparezca nuevamente en los premios Superman a fin de año. Porque realmente es eso, ¿no? Es una película que queda. Es una película que aparte, como sí, que sedimenta.
1: Qué gracioso y qué uno. Triste que es la escuela de poesía financiándose con fondos de la embajada de los Países Bajos.
0: No, es tremendo. No, y cuando viene, sí, cuando viene, viene la representante.
1: Sí, sí, la enviada, la agregada cultural.
0: Y bueno, obviamente hay comentarios para el aprovechamiento de determinados discursos de parte de estos colectivos y demás, ¿no? De a qué le tenemos que prestar atención, las defensas de causas sociales absolutamente de plástico. En fin, es como todo un gran universo de chantas y pero al mismo tiempo de poesía real. Hay poesía real en esta película, ¿no? Hay poetas reales. Oscar es un poeta real, Sure Lady es una poeta real. Bueno, ahí es un poco también lo que tiene que decir el espectador, me parece, ¿no? Pero bueno, un poeta dispara también esa búsqueda, ¿no? ¿Qué otros poetas desconocidos hay en el cine? Y me quedo en Latinoamérica porque hay una película que a mí me gustó muchísimo y que es una de mis preferidas de los últimos tiempos de la región, que se llama Tengo Sueños Eléctricos. Uh-huh. Tengo Sueños Eléctricos, de Costa Rica, de Valentina Maurel. La pueden ver en la plataforma MUBI, M-U-B larga y latina. Y también se estrenó en Cinemateca, fue parte del festival de, si no me equivoco, el 2024. Y lo que tenemos acá es, no es una historia de poesía esencialmente, pero está muy presente porque es la historia de Eva, una adolescente de 16 años que vive en San José de Costa Rica, con su madre. Sus padres están divorciados y ella vive con su hermana menor. Pero no está muy cómoda con esta vida doméstica convencional. Eva prefiere pasar el tiempo con su padre y acá es donde entra el catalizador, digamos, más literario, ¿no? Que es Martín, que es un poeta errante, un poeta que económicamente es inestable y sobre todo es propenso a unos arranques de violencia impresionantes e impredecibles. Es un tipo muy violento y donde nunca se puede esperar algo bueno, digamos. Es como si... Es el reverso maligno de Oscar, digamos, de Oscar Restrepo. Y entonces lo que propone esta película es como una línea que va entre el amor filial, la fascinación por la figura paterna y la violencia. Es un coming of age, obviamente, que donde se trata mucho del despertar sexual, la rabia de la adolescencia, la transición a la adultez. Y es una película muy cruda, pero que está atravesada por la poesía, está atravesada por la capacidad que tiene la literatura y esta expresión en particular de transformar pequeñas cosas en la cotidianidad de estos personajes y cómo a veces también puede ser parte de la propia erupción volcánica de este hombre, ¿no? Así como explota en actos de violencia enormes, también explota en actos de poéticos gigantescos. Y de hecho a mí esta película me impactó muchísimo en la forma en la que trabaja como los vínculos familiares. Todo el tiempo está jugando con los cables de alta tensión que atraviesan el cielo en San José de Costa Rica. Y es como si esos cables de alta tensión también unieran a todos estos personajes, ¿no? Entonces, Tengo Sueños Eléctricos es una película que carga como un montón de poesía, sobre todo en este personaje, que, de nuevo, es como una pequeña bomba de tiempo poética y también violenta, ¿no? En particular hay un poema que se repite en la película varias veces, de donde sale el título, que es el siguiente, que a mí me quedó mucho cuando la vi, y de hecho lo que es algo que a veces es algo que es como pasar al papel las cosas. Bueno, lo busqué, la vi en movie de nuevo y me anoté el poema y...
1: Con alusión a Philip K. Dick, ¿no? Y a Blade Runner.
0: Sí, sí. Dice, tengo sueños eléctricos en los que mi padre, cuando no puede arreglar algo, lo revienta al piso. Se enoja, me grita, me insulta. Nos queremos a gritos, a veces a golpes. Así somos. Una horda de animales salvajes, soñando con ser humanos. Hace falta a veces varios días para entender que la rabia que nos atraviesa no nos pertenece. Hay algo ahí como heredado, hay como estos animales que tratan de ser humanos y no pueden. Sí. Y todo encerrado, de nuevo, en una película que aborda estos círculos poéticos más pequeños, más locales, las dinámicas que se generan ahí. Obviamente desde un punto de vista mucho menos satírico y mucho menos luminoso tal vez que un poeta, pero es buenísima. Tengo sueños eléctricos.
1: Me encantó. Así que tenemos por lo menos un par de películas, sí, para ver. que a lo mejor desmienten un poco aquello de que no hay grandes películas sobre grandes poetas. ¿Qué vas a agregar, Emanuel, a esa lista?
0: Que acá tenemos dos latinoamericanas y ahora me voy para el hemisferio norte.
1: Bueno.
0: Pero antes de irme, y pues justamente para hablar de Patterson, que fue mencionada, ¿no?
1: Por sí, una oyente, sí, la oyente Mercedes, beso para
0: ella. Vamos a escuchar un audio.
1: Una voz. ¿Diciendo qué? A ver.
2: Here is the most beautiful match in the world. So sober and furious and stubbornly ready to burst into flame. Lighting, perhaps, the cigarette of the woman you love for the first time, and it was never really the same after that. All this will we give you. That is what you gave me. I become a cigarette and you the match, or I the match and you the cigarette, blazing with kisses that smolder toward heaven.
0: La voz es la de el actor Adam Driver. Seguro lo tenés, Fer. Adam Driver, de hecho, ahora me quedé pensando si no estuvo presente en algún tipo de expresión shakespeariana que hablamos de Hamlet, pero no recuerdo. Pero
1: ¿Cervantina?
0: Bueno, sí.
1: Haciendo de Quijano para la película de...
0: Terry Gilliam.
1: De Terry, claro.
0: Pero bueno.
1: Tan singular.
0: Sí,
1: no, me quedé pensando... ¿cuál es el gran papel de Derek? Porque es la historia de un matrimonio, capaz que es una de las más memorables.
0: Sí, una de las más, es parte de la franquicia de Star Wars, ¿no? Como el villano de la última trilogía, en fin.
1: No, esa seguro que no, es de las más memorables.
0: Le dio mucho dinero y fama, seguro.
1: Sí.
0: Pero actor de la serie Girls, en fin. Sí. Uno de esos actores estadounidenses de primera línea, bueno, Adam Driver, es la voz que estábamos escuchando y forma parte de la película Patterson, que es una película de Jim Jarmusch del 2016, que presenta de nuevo la historia de un poeta absolutamente desconocido. De nuevo, es como la caracterización de cómo la poesía a veces está encerrada dentro de las dinámicas de la vida diaria, porque Patterson es el nombre del protagonista, es el nombre de la ciudad de Nueva Jersey en la que vive. Y es también el título de una de las obras de cabecera del personaje, Patterson, de William Carlos Williams, que la mencionaba recién la oyente.
1: Sí.
0: Que bueno, la película no es sobre él, pero bueno, es el poeta favorito de este Patterson, ¿no? Del que personifica Adam Driver. Patterson vive con su novia en esta ciudad del interior de este estado de Estados Unidos, en donde los días se repiten de forma muy similar. Y donde lo que prima es como una especie de letargo que apenas se rompe por algunas desventuras que tienen los vecinos y demás. Patterson lo que hace es pasar sus días manejando un ómnibus de la CUCSA de Nueva Jersey, escuchando las conversaciones de sus pasajeros, sacando a su perro a pasear. Patterson también pasa los días escribiendo pequeños poemas en los que trata de capturar la belleza de todo lo que lo rodea. Y recién escuchábamos uno de ellos, porque la película los presenta mientras el personaje los va escribiendo. En la pantalla se va como va apareciendo la caligrafía del poema y él los va recitando. En este caso escuchábamos uno que le dedica a la caja de fósforos que ve todos los días. Y tiene algo muy interesante en cómo comenta esta poesía más cotidiana en la vida de este personaje. Y yo creo que lo más, como hermoso de esta película, que de nuevo es muy bella, es muy contemplativa y de verdad es como una propuesta... que a uno le va como generando una especie de paz interior bastante profunda, es como recuperar el instante del impulso poético, ¿no? Como el despertar del verso, el momento en donde, en el poema que escuchamos, él dice una frase que es burst into flames, ¿no? Como cuando explota en llamas, bueno, cuando de repente... aparece ese destello poético que hace que el poema crezca, que el poema nazca, y la forma en la que convive con este mundo más corriente, ¿no?
1: Es una revelación o un momento de comprensión profunda de la realidad, o bueno, la constatación de que la palabra del poeta a lo mejor es la más prometedora de todas, a los efectos de entender algo antes de morir.
0: Y la captura del instante también.
1: No es nada fácil de hacer... cuando se trata de un guión de cine o de lo que sea, ¿no? Para que sea convincente, para que el espectador lo sienta tal y como el realizador se lo está proponiendo.
0: Sí, yo creo que es una de las mejores películas de Jarmusch, sobre todo por eso, por cómo logra llevar a la pantalla algo muy complejo, que es el acto poético en ejecución. ¿Sí? Y después hace un montón de preguntas que para mí son muy interesantes. Por ejemplo, ¿qué es un poeta sin sus poemas, no? ¿A quién le escribe un poeta de este tipo?
1: Ah, está lleno de sátiras en las letras inglesas, sobre todo respecto del gran poeta que es aceptado como tal en sociedad, ¿no? Ah, un gran poeta eminente, reconocido, premiado. ¿La obra? Y de repente hace un montón que no escribe, sí. O si vas a leer los textos, no te cierra mucho todo ese reconocimiento. Sí. A veces hay algo de eso, ¿no?
0: Sí.
1: En la relación entre la poesía como tal, de manera instituida, y la cultura, ¿no?
0: ¿Y qué pasa con los versos que nadie jamás lee? También, ¿no?
1: Claro.
0: ¿Cuándo nace un poeta? ¿Cómo influye en él el territorio? Todas estas preguntas están en Patterson, que es una película realmente muy, muy conmovedora. Yo la conecté mucho con Drive My Car, de Ryusuke Hamaguchi. ¿Se acuerdan de aquella película japonesa?
1: Sí, sí, sí.
0: También?
1: ¿Hablaste vos? ¿Habló Yara? ¿Hablaron los dos?
0: Yo creo que hablé. En ese caso estaba más presente el teatro, Tío Baña y todo eso. Pero hay algo ahí de cómo el entorno ejerce también un vínculo con la creación. Este poeta, a Patterson, no lo conoce nadie. Y encima el pobre después tiene un problema con sus poesías y medio que, digamos, desaparecen en el aire. Entonces, para mí era muy interesante traer esta película por la figura de esa poesía que anda perdida, ¿no? En la calle, en esos rincones que a veces no nos damos cuenta. Esta película lamentablemente no creo que está para ver en ningún lado, así que tienen que esperar si quieren.
1: Esperarla. Si está en Driver, uno supone que más tarde o más temprano.
0: Sí, es de 2016. Ha entrado,
1: no, aparte Jarmusch es un gran realizador.
0: Ha entrado y salido de Netflix y esos lugares, así que.
1: El que tenemos, sí. Claro, en juego.
0: Y me voy con un clásico, Fer, que es La Sociedad de los Poetas Muertos.
1: Oh,
0: de claro. Peter Weir, de 1989. Que bueno, es una película que creo que como que todos tenemos incrustada en la memoria, ¿no? Y de hecho, eso, cuando uno piensa en películas sobre la poesía, el peso de la literatura, el poder transformador que tiene encontrar a ese profesor que te estimula a leer los clásicos, ¿no? Y a seguir esa pista que nos dejan, uno piensa automáticamente en Robbie Williams y en esta película.
1: Tiene ese logro hamletiano en el sentido de un cráneo sostenido por una mano, de un profesor subido arriba de un pupitre, sí. diciendo cosas. Eso trasciende incluso cualquier memoria de la película en sí, ¿no? De esa escena creo que nos acordamos todos.
0: Sí, sí. Bueno, por las dudas, por si alguien precisa una ayuda a memoria, tenemos un elitista y estricto colegio privado en Nueva Inglaterra, un grupo de alumnos que no está muy metido en el tema de la literatura y la poesía, pero de repente aparece este profesor, Robbie Williams, John Keating, y les empieza a mostrar el significado de lo que de Carpe Diem, ¿no? Aprovechar el momento, que es una de las cosas que más queda en la película, la importancia vital de luchar por los sueños. Y bueno, en algún punto los empieza a estimular a
1: son revolución, ¿no? Sí. Llega y los hace arrancar páginas de los libros, toda cosa que muy mal vistas, sí, muy peligrosas incluso.
0: Se para arriba de las mesas, es un tipo que no deja de exclamar, de gritar.
1: Pero los va convirtiendo a su religión.
0: Los va convirtiendo, ellos empiezan a crear una especie de club secreto de literatura.
1: La Dead Poet Society.
0: Que justamente, ¿no? La Sociedad de los Poetas Muertos. Y las vidas de estos alumnos empiezan a transformarse y a cambiar, algunos para bien, otros de forma un poco más trágica.
1: ¿Tenés los nombres de los chiquilines? Porque son todos actores que después de grandes fueron famosos, por lo menos varios de ellos.
0: Sí,
1: ¿no?
0: No tengo todos, pero por ejemplo ahí anda Ethan Hawke, por ejemplo.
1: Claro,
0: ¿no? Uno de ellos es Ethan Hawke.
1: Yo
0: ahora ya.
1: En Chris O'Donnell, creo.
0: Me parece que está Chris O'Donnell también. Ya lo.
1: No, yo te lo busco. Ya que nos pusimos así de nostálgicos.
0: Pero además de tener una ristra de actores que estaban haciendo sus primeras armas allí con Robbie Williams y demás, tenemos también una lista de poetas y autores que aparecen citados, leídos, reverenciados, que es gigantesca, ¿no? Walt Whitman, Thoreau, Lord Tennyson, Robert Frost, en fin, hay un montón. de maneras en las que entra la poesía a esta película.
1: Esos nombres, si vos estás en Estados Unidos o en Inglaterra, sobre todo en Estados Unidos, es como si acá dijeras, ¿no? Borges, Neruda, sí. Vallejo, son los grandes nombres de la poesía en lengua inglesa, del, sobre todo del siglo XIX y del siglo XX, ¿no? Más allá, sí. Que, por ejemplo, para nosotros Lord Tennyson es un nombre, sí, que no nos dice mucho, pero en lengua inglesa es un monumento.
0: Sí. Y entonces, bueno, ¿cómo aparece la poesía acá? Bueno, la poesía aparece como este... Y sí, como una especie como de regalo que le trae este ser excéntrico, de repente, que les pone delante un agente transformador que no tienen en cuenta de sus vidas, y de un momento que va a quedar como en la memoria de cada uno de estos alumnos y en algún punto va a ejercer como distintas manifestaciones en lo que les quede en ese año de clase y en el resto de sus vidas.
1: ¿Sabés, bueno, que me acordaba mal, no? Los gurises no son después todos. No, vamos, al solo Ethan Hawke.
0: ¿El único?
1: Robert John Leonard, por ejemplo, es Wilson en House.
0: Es el protagonista ese, ¿no?
1: Pero sí, el resto no. No. O sea que hicieron ese papel y después no sé qué carreras habrán tenido, pero no estaba ahí,
0: sí.
1: Como si dijera Mark Wahlberg. No.
0: Y es una de esas películas que encumbró también a Robin Williams como un actor dramático también.
1: Y sí, excelente. Papeles de Robin Williams. Ese, Patch Adams, que no es una buena película, si me preguntas a mí.
0: No, Patch Adams no está bueno.
1: Y después las comedias, por supuesto, ¿no?
0: Y como que yo siento que sus dos grandes papeles dramáticos son este y Good Will Hunting.
1: Bueno, claro, está en esa, la de
0: Damon
1: Affleck. Sí. No, y en una que trabajaba en un laboratorio fotográfico o algo así, hace un papel muy raro, para mí muy memorable. Ahora te voy a decir.
0: No, cuál es. Y después hizo de asesino en una de Nolan. Noches Blancas.
1: Es verdad, con Al Pacino. Sí, sí, una de las del Nolan antes de Batman, ¿no?
0: Sí.
1: Está bien. Y La Sociedad de los Poetas Muertos, que de la que recordamos, vamos, sí, mucho sus cosas buenas, y de la que nos queda ese final que a muchos no los convenció, ¿no?
0: Y es un final trágico. Jugado.
1: Que mereció también, bromas, que... mereció muchas bromas.
0: Sí. Pero bueno. A mí me convence, y sobre todo también me gustaba traer el nombre del director, de Peter Weir, que es un director muy interesante.
1: Truman Show.
0: El Truman Show, Capitán de Mar y Guerra, Picnic a Hanging Rock. Es un director australiano que para mí es un tipo muy interesante su cine. Así que bueno, si la quieren volver a ver o ver por primera vez, porque nunca se cruzaron con La Sociedad de los Poetas Muertos, está en Disney+, así que ahí la tienen para ver.
1: One Hour Photo es la que yo digo, de Robin Williams.
0: No la vi.
1: Un papel rarísimo, fuerte, profundo. A mí, por lo menos, será que porque lo asocio con, no sé, Mrs. Doubtfire o algo así, sí, a Robin Williams. Me acuerdo que me convenció. Ahí va, claro.
0: Sí. ¿Cómo era la de la gelatina esa? No sé. Verde, ¿cómo era? El Hombre Bicentenario. Yo creo que se está
1: sacando. Claro, todo muy olvidable. Todo, sí. Para un gran talento de la comedia, ¿no? Sí. Uno de los grandes improvisadores, uno de los actores más graciosos que hemos visto. Y con papeles raros, algunos con pasos en falso, digamos.
0: Sí. Y bueno, y personalmente, un tipo muy atribulado, digamos, ¿no? En su vida privada.
1: Sí.
0: Y compleja.
1: O ya existe la biopic de Robin Williams.
0: Sí, no, pero está al caer.
1: Sí, un personaje de él mismo.
0: Sí. Entonces, pasando a raya, tenemos Un Poeta, vayan a ver la Cinemateca, o véanla en HBO Max. Tenemos Tengo Sueños Eléctricos, que la pueden ver en Movie. Patterson, que bueno, no
1: hay
0: la
1: que esperarla,
0: ver, pero vayan a buscarla.
1: Jim
0: igual.
1: Jarmusch, Adam Driver.
0: Y La Sociedad de los Poetas Muertos. Por acá paso raya y digo, el poeta desconocido también tiene cosas para decir, ¿no? Y a veces las dice con tonos más sarcásticos y a veces con tonos un poco más grandilocuentes, pero ahí está, ejerciendo su poder.
1: Bruno dice que en la filmografía de Williams está Despertares también, ¿no? Aquella basada en Oliver Sacks con De Niro. En este caso, es verdad, es de las destacadas de este actor. Gracias a todos los que están ahí escuchando la columna de Emanuel y aportando. Sí. Buena búsqueda la que propusiste.
0: Sí,
1: ¿dónde está la poesía en el cine?
0: Para acompañar a esta figura, Óscar Restrepo, que nos merecía atención.
1: Por ahora, la mejor película que hemos visto sobre un poeta, listo.
0: Sí. Vamos
1: redondeando,
0: a
1: la mejor por película. Ahora, seguro que mejor que la de Verlaine y Rambo, que no es mala, pero bueno.
0: Pero, ni te acordabas de
1: No, sí, no.
0: Del
1: y esta parte Con ese agridulce, con esa risa oscura, ese cuadro del mundo literario, del mundillo literario, de sus miserias.
0: Dispara muchísimos comentarios.
1: Sí.
0: Es una película que ayer justo me encontré hablando de esta película de nuevo con mi amigo Pablo Estarico. Otra vez, ¿no? Es como una película que tiene mucho para discutir, mucho para analizar y sobre todo me gusta cuando el protagonista no es un personaje fácil y Oscar Restrepo no es un personaje fácil. Uno no sabe qué hacer con él. Si lo matás o lo abrazás. No hay término medio. O no está claro. Es como... A mí me gusta cuando pasa eso con los protagonistas.
1: Quedaron aportes, Gustavo. Mencionaba Brecht de Heinrich Bröller. Biopic dramática. Claro, ¿cuántas no conoceremos, no?
0: Sí, conozco absolutamente.
1: Y si es una película sobre Bertolt Brecht, sí, habría cosas para contar, ¿no? Sobre este poeta alemán que justo mencionamos hoy a propósito de lo que está haciendo Gabriel Calderón en Buenos Aires. Gracias a Gustavo y a todos por los aportes. Y gracias a Emanuel Bremerman.
0: Sí, que me voy con algo que tiene absolutamente nada que ver con la columna, pero se lo prometí a Yara López. Porque
1: sí,
0: la canción con
1: la que esperamos su columna sobre IA,
0: sí, IA
1: y de la que no sabemos con qué va a venir en los próximos sábados.
0: Siempre sorprende IARA.
1: Un sábado de agosto va a estar acá. Yaris, ¿qué es lo que tenemos para decirle?
0: Se lo prometí a IARA, pero se lo dedico, es una canción que se la dedico a ella y a Tamara Silva, porque es una artista que ayer sacó su nuevo disco y que nos une a los tres.
1: ¿Y que no es Diego Presa?
0: No es Diego Presa, es Phoebe Bridgers. Nos une a los tres mucho y le dije a IARA, y ahora mañana va a sonar una canción del nuevo disco. Se llama además Haunted la canción, que es un término que para mí tiene que ver con la poesía, porque para mí la poesía tiene también, la buena poesía tiene como esa capacidad de ejercer esto que no creo que tenga una buena traducción al español, este término en inglés.
1: Hechizado.
0: Para mí no, es,
1: no, no.
0: O sea, si uno dice
1: encantado,
0: a Haunted House es como una casa encantada,
1: sí.
0: pero como el término haunt es como, es difícil de traducir.
1: Bueno, está la cacería de por medio,
0: sí,
1: en el sonido de la palabra.
0: Pero entonces, H-A.
1: Sí, no, está bien. Sí, sí.
0: Y bueno, entonces la traje dedicada a Yara López, Tamara Silva, este trío unido por Oclo y por Phoebe Bridgers.
1: Nadie, ni vos, ni Tamara, bueno, de Yara es más misterioso, no sabemos, escribió versos hasta ahora,
0: no,
1: siempre prosa, cuento,
0: no,
1: novela. Sí. ¿Acaso porque tienen miedo?
0: Puede ser.
1: De lo que puede pasar el día que publiquen versos que Tama tiene, estoy pero casi seguro.
0: Debe tener.
1: Y Yara, no sé.
0: Yo no tengo la capacidad. No.
1: Es muy difícil creerles a todos. No, creerles, digo.
0: Ah, no.
1: Gracias, Emanuel.
0: Bueno, Fer, nos vemos.

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13: Pasó la columna de Manuel Bremerman, viene nuestra mesa de escritores uruguayos, nos visitan Lalo Barrubia, Mercedes Estramila, Damián González Bertolino. Ahora ya conocen todos los detalles de nuestro próximo programa especial en Radio Platea desde Sala Verdi, sábado 5 de septiembre, 11 horas, Hamlet con L. Va a estar ahí Rafael Mandresi, nos acompaña como invitada Lils Clavo, la gran traductora uruguaya. Participa la Comedia Nacional, prometemos entrevistar al autor de la obra, a William Shakespeare. Esto está 99%. Confirmado, se puede caer, lo admitimos desde ya, por si después, bueno, tenemos ese fiasco, pero están todos invitados, ¿eh? Saben dónde es Sala Verdi, por supuesto. Ahí en la calle Soriano, acá en el centro, es una preciosa sala. No podemos subrayar esto más. Entrada libre y gratuita, no hay que hacer nada excepto ir. Porque después preguntan, bueno, ¿dónde me inscribo? ¿Quién me anota? ¿Qué tengo que hacer? Nada, solo ir. ¿Quieren llegar un ratito antes? Bueno, sí. Porque prefieren una fila más adelante o más atrás, eso por supuesto. Pero nada más que eso, nada más que estar ahí en Sala Verdi para, bueno, acompañarnos en este especial, doblemente especial o triplemente especial, si quieren, ¿no? Porque es parte de nuestro ciclo de grandes clásicos en este décimo año nuestro. Y bueno, es con ustedes y además vamos a entrevistar al autor, cosa que no hicimos con Homero. No hicimos con Virgilio, no hicimos con Lucas el Evangelista, bueno, no hicimos con Cervantes ahora. Cuando hablamos de El Quijote, lo vamos a intentar hacer. Tenemos ahí un sí tentativo, un sí 90% del dramaturgo inglés. Yo no sé, a mí no me pregunten porque es Macarena, nuestra productora, que por ejemplo produjo nuestra mesa de escritores uruguayos y bueno, se está encargando de nuestra entrevista a William Shakespeare para que le podamos trasladar todas las preguntas que nos hacemos a propósito de Hamlet, y no vamos a hacer ninguna pregunta demasiado audaz, vamos a hacer las más obvias. ¿De dónde sacó esa trama de venganza tan fallida y dramática? Bueno, porque termina mal para el vengador, ¿no? Por eso. ¿De dónde sacó lo del cráneo? ¿Cómo hizo para conseguir un cráneo para la representación? Shakespeare hacía el papel del padre, del príncipe, en las primeras representaciones de la obra, allá por 1600 en el Globe Theater. Bueno, lo del hijo va a ser difícil. ¿Cómo le planteamos lo del hijo? Es lo que se pregunta todo el mundo después de que vieron la película de Chloé Sao. Yo supongo que se lo vamos a tener que preguntar, si lo podemos entrevistar. ¿Hamlet es Hamnet? Como dice Dédalus en Ulises, como dice Mario Farrell en su novela, de alguna forma se lo vamos a preguntar, a ver qué nos dice. Bueno, ¿y qué demonios quiere decir ser o no ser? También se lo tenemos que preguntar. Bueno, de todo eso va a tratar nuestro próximo programa especial en Radio Platea, sábado 5 de septiembre, desde Sala Verdi. Ojalá nos acompañen.
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0: Para una foto de la literatura uruguaya actual, invitamos a tres escritores ampliamente reconocidos, premiados, apreciados por los lectores. Queremos conversar sobre nuestra literatura a partir de sus experiencias y miradas hoy reunidas aquí. ¿Acaso dejándose afectar, por qué no, las de los unos por las de los otros? Ellos son Lalo Barrubia. Bienvenida, Lalo. Gracias por estar acá.
1: No, gracias por la invitación.
0: Mercedes Estramil, lo mismo. Gracias por estar acá.
2: Gracias a vos.
0: Damián González Bertolino, un placer volver a verte.
3: Muchas gracias, buenos días.
0: ¿Se conocían?
2: Con Damián, sí.
3: Sí, con Mercedes, sí.
1: No, yo no, no los conocía personalmente, ninguno de los dos.
3: Igual yo a Lalo, alguna vez que otra... Te fui a escuchar en algunas lecturas.
1: Ah, ok.
3: Era público.
1: Gracias.
0: Bueno, de nombre sí.
1: Sí.
0: ¿Qué onda las relaciones entre los escritores uruguayos, no? Alguien podría pensar, digo alguien para que no piensen que soy yo el que podría pensar esto, ¿no? Que las literaturas, bueno, enfrentan una especie de dilema en ese sentido. La amistad, la buena onda, las colaboraciones pueden ser muy deseables desde el punto de vista humano. Los conflictos. La competencia, las deslealtades incluso, a lo mejor son buenas para el arte. ¿Qué dicen de las relaciones entre los escritores uruguayos desde sus experiencias en general? ¿Hay alguna sonrisa esbozada antes de empezar a expresarse?
1: Yo tengo más vinculación con gente, con poetas, performers, músicos, mucho más que con narradores.
0: Bien.
1: Un poco creo que tiene que ver con que el poeta tiene como un encuentro natural en las lecturas de poesía y en el encuentro con otros artistas también, particularmente cuando haces performance poética. Entonces hay como un espacio más frecuente de boliche, de intercambio, de la parte social. Y también creo que personalmente yo me identifico más con eso, o sea, lo que decís es un estereotipo, no coincide siempre, sí. Pero un poco, que los poetas somos más fiesteros, más de la noche, los narradores.
0: Estamos propiciados el vínculo entre los poetas, entonces sí, por la propia naturaleza de su actividad.
1: Yo creo que los narradores en general son un poco más formales, más hablan de cosas serias, todo eso. A mí me aburre un poco hablar de cosas serias.
0: Vos misma sos narradora, Lalo.
1: Sí.
0: A puntualizar
1: pero también
0: eso.
1: También pero, todo lo demás.
0: Claro, pero exacto, pero tenés varias facetas, entonces.

0: Es cierto, al no ser poeta, capaz que tan fiestera no soy. Y entonces, no, qué sé yo, no me reúno tanto, tampoco soy muy sociable. Tengo el grupo de los lunéticos, que bueno, se fue disgregando y fueron, en realidad, mis mayores amistades literarias, están ahí, o estuvieron ahí.
1: A partir de una realización, digamos, una actividad, algo que hacían.
0: Sí, básicamente, bueno, fue a partir, en realidad, de un poeta, que es Álvaro Ojeda, que fue el que me convocó. Y entonces, a partir de esa reunión que nos habíamos impuesto semanal, fue que hablábamos de literatura y todo eso, pero...
1: Ahora, si queda algo, es porque había algo. O sea, más allá de la excusa, del motivo...
0: Y, entonces... y vas conociendo a la gente y es el valor humano el que finalmente prima. Pero claro, no sé, me parece que es sano no confundirse y no llevar eso a un terreno de la competencia, que por otra parte es inútil, porque es tanta la vastedad del mundo literario que no tiene sentido, digamos, pensarlo en términos de competencia o de...
1: Pero si hay un premio, Damián, hay un premio. Este premio me gustaría ganarlo y lo gana justo uno que no te, ya no te caía muy bien.
2: A mí no me... Yo no sé, he tenido... Yo me alegro a veces cuando se ganan otros autores los premios. No tengo ningún problema. No. Además, yo tengo amigos que son escritores y que somos amigos incluso de antes de haber publicado libros. Caso Valentín Trujillo, Maldonado. Somos amigos de la época del liceo. Digamos, 14, 15, los dos nos decíamos... yo quiero escribir un libro el día de mañana, yo también, ¿viste? Nos comíamos la cabeza así, hablando uno con el otro. Leonardo León en Minas, Pedro Peña, cuando estábamos San en José. La época de las revistas, sí. En San José, mi propia pareja, Yaina Vidal, también es escritora, es decir, yo, bueno, convivo y tengo relaciones de amistad y afectivas con escritores, y claro, yo vivo en Maldonado, entonces no estoy todo el tiempo encontrándome con autores en librerías o en espacios o en presentaciones de libros, etcétera. Pero tengo un trato cordial, bueno. Por supuesto, no sos amigo de todo el mundo, porque para eso hay que invertir tiempo, coincidir en lugares, etcétera. Claro. Pero tengo un... Incluso me pasa con otros autores que... No es que yo lo juzgue... No, la expresión decir que es malo me parece desacertada. Escriben cosas que no están dentro del campo de interés de uno y no necesariamente eso es malo, porque a veces de afuera puede haber como una noción equivocada. ¿Viste? No te sentís tan afín con la... poética, digamos, de otro autor, y eso no significa que el trabajo de ese otro autor o autora sea menos, ¿no? En ese sentido. También, yendo un poco a lo que serían las dinámicas del campo literario, yo creo que en Uruguay, de todos modos, no hay situaciones como de repente podemos ver en otros ecosistemas literarios más grandes, llámese, yo que sé, Argentina, por lo que uno escucha, México, donde hay condiciones de beligerancia, por ejemplo, porque hay determinados espacios o recursos que están en disputa, llámense becas muy importantes, ¿verdad?, de parte del Estado. Todo en Uruguay es una escala muy pequeña y de algún modo todos vamos participando tarde o temprano en esos beneficios. Sí. Todos hemos recibido, bueno, como la atención de alguna editorial, algún premio, algún reconocimiento, alguna beca.
1: Luego, ahí ganamos o perdemos, ¿no? A lo mejor se acuerdan. A lo mejor tienen presente una entrevista que le hizo Fabián Muro para El País a Gustavo Espinosa, de 33, ya que hacías esos movimientos, Damián, a propósito de los orígenes de los escritores, y de la que quedó una cierta declaración que hizo Espinosa, el autor de Carlota Podrida, ¿no? Hay una conciencia de que no hay que ponerse las plumas, porque corremos el peligro de ser unos disfrazados sin carnaval. Pero quizás estamos siendo... demasiado buenos vecinos. Capaz que le vendría bien a la narrativa uruguaya algún conventillo que alguien salga diciendo fulano es un desastre. Decía, indudablemente bromeando, ¿no?
3: Es que Espinosa, no, yo no creo que lo haya dicho bromeando.
1: El periodista pone que se ríe, Lalo dice, no lo decía bromeando.
3: No, digo que lo haya piensa. Dicho, no lo sé porque no lo conozco. Pero digo, en el que lo haya dicho en tono de sarcástico o cómico no quiere decir que sea... que no sea realidad, lo puede estar planteando como, ¿por qué no le debatimos más?
1: ¿Sí?
3: No lo sé si le vendría bien, depende del tono y de la forma. Yo creo que hace falta crítica, se habla poco de la literatura actual, o sea, pero no sé si es entre los escritores por ahí sucede. Creo que no hay... espacios públicos o de prensa donde se hable, se haga crítica literaria real.
1: Y eso abarcaría eventualmente que alguien dijera,
3: claro, no solo decir que algo es malo, también decir que algo es bueno y por qué.
1: Ah, pero elogios hay, ¿o no, Lalo? Pero y sobre todo entre colegas que se dan para

0: reseñas, cosas así, no, pero sí. Crítica literaria, no, bueno, poco, claro. Muy poco, la verdad.
1: Hay el reclamo histórico de Roberto Aparato. Sí, lo que perdimos, porque perdimos la crítica, por lo menos en buena parte de sus espacios respecto de décadas atrás. Pero y esto del conventillo, cuando lo escuchan de Spinoza, ¿les genera algo? A lo mejor nos vendría bien pelearnos un poco y que hubiera más de nuestro, no sé, decir, como dice él, que fulano es un desastre.
2: Estoy de acuerdo con Lalo, es decir, hay un vaciamiento del campo crítico que es no hay como no verlo, rompe los ojos. Uno mira, por ejemplo, las páginas de prensa escrita 20 años atrás y tenías muchísimas voces y firmas, bueno, Mercedes fue por muchos años para mí una de esas firmas críticas que uno a las que uno se asomaba para ver, y en el caso de ella se notaba mucho en el País Cultural qué te gustaba y qué no te gustaba. Yo creo que era entre líneas, de algún modo lo terminábamos viendo, ¿no? Todo eso no está hoy en día.
1: ¿Y es vaciamiento, Damián, o es que cambiaron las condiciones y entonces hay otra cosa ahora?
2: Eso me excede porque tiene que ver con estructuras económicas, sí. Y bueno, en fin. Pero no, a veces dan ganas de escuchar que alguien diga, bueno, esto me pasó a mí personalmente, que en una publicación del Instagram de la editorial que me publica, o nos ha publicado, que es Un Vestuario, no sé qué pusieron de mi último libro, ya hace unos años, El Origen de las Palabras, hace poco pusieron algo, y alguien puso, es insoportable Bertolino, no puedo leer, qué pesado, y dije, ¡buah! Y fui y le puse un corazón, un me gusta, y dije, bueno, por fin alguien dice algo distinto, ¿no? Y me paré, y no sé cómo se lo habrá tomado, o sea, es un escritor chileno, pueden fijar, es un escritor chileno, y dije, bueno, por lo menos este tipo fue y me leyó, tomó un tiempo, y aunque no jugaba a mi favor su crítica, me pareció, dije, qué bueno que alguien, por lo menos en todo este concierto de...
1: Llegamos a ese punto de
2: De bondad, alguien dice algo distinto, ¿no? Por fin de alguien.
3: Fue una opinión, no fue una crítica.
2: Por supuesto, fue un comentario, está bien, fue un comentario pedestre, como lo quieras decir, en una red social, pero fue, viste, fue algo totalmente inusitado. No ves eso, yo no lo veo muy seguido.
3: El País,
2: ¿no?,
3: Cultural sigue existiendo. El País Cultural sigue existiendo. Sí, lo que ocurre es que está mucho, muy, muy disminuido. Entonces, digo, de las 16 páginas que eran.
2: Es un esqueleto de lo que había.
3: Claro, no sé. O sea, ahora hay una página. Sí. Y bueno, lo cierto es que eso no depende de nosotros. Es decir, hay muy pocas personas que seguimos escribiendo. El País Cultural se sostiene básicamente gracias a su director, que es Laszlo. Uh-huh. Y
1: no sé, saludos.
3: Sí, Ernesto, sí, saludos. Y después están las páginas de La Diaria y qué más hay, es decir, entonces no se puede, porque el aluvión de libros que llega es tanto que no te da el tiempo, y muchas veces lo que tenés que hacer es un pequeño inventario y reseñar, dar 4 o 5 líneas sobre un autor. Pero digo, son las situaciones en las que estamos viviendo. No sé cómo se cambiaría eso con políticas culturales, no lo sé.
1: Bueno, es posible que sea más grande y más pesado que cualquier cosa que alguien pueda hacer, ¿no? Si son épocas. Claro. Hubo evidentemente una época en que la crítica fue muy influyente y estaba muy presente, quedaron grandes nombres, vamos a suponer que lo resumimos en Rama, Rodríguez, Monegal, bueno, claro, los grandes nombres que ustedes quieran.
0: Ay, ¿te acordás de esos?
1: ¿Eh? ¿Te acordás de esos? Yo creo que
0: eso es antes de que yo naciera,
1: ¿no? Pasó tiempo, ¿no?
0: Que soy la más vieja. No, soy,
1: y quedó casi referenciado. Marcha y para acá, y ahora la crítica ya no tiene esa función, fue relevada por otra cosa que a lo mejor podemos,
3: es que también
1: discutir,
3: la lectura,
1: ¿no?,
3: ha cambiado, es decir, porque todo está relacionado, la lectura también ha cambiado, no se lee de la misma manera. Yo creo que somos demasiados escritores para pocos lectores, en realidad nos leemos entre nosotros básicamente.
1: Y muertos Benedetti y Galeano, ¿hay escritores uruguayos famosos
3: fuera del país?
1: No sé, escritores Trías. Uruguayos famosos. Fernanda Trías es una escritora,
3: ejemplo,
1: uruguaya,
3: bueno,
1: famosa.
3: Puede ser, sí,
0: diría yo. No sé.
3: Relativamente, ¿famoso? Sí, puede ser, sí, pero.
0: Qué famoso, qué también, es, ¿no? Sí. O sea, qué nivel.
1: Qué famoso. Elena Ferrante es famosa. Nausgard es famosa.
0: Entonces.
1: Mariana Enríquez es famosa.
3: Sí, son los tres son muy distintos, igual.
1: No, sí, ¿no? Digo, mencioné, pero son todos famosos.
0: No, pero te quiero decir que lo podés relativizar también al medio y al volumen de lo que publicamos acá. Sí. No sé, capaz que hay gente que es famosa en este circuito, ¿no? El gran problema del escritor uruguayo es no salir de Uruguay. O sea, pues si es un público muy chico, nos leemos entre nosotros. Bueno, pero hay 30 millones de argentinos que hablan exactamente igual, que tienen las mismas temáticas, las mismas vivencias. Ahí está el mercado. Hasta que no agarremos ese mercado como nuestro, lo concibamos como nuestro. Y las políticas de expansión editorial. Te digo, el mundo en general, pero pongo el ejemplo de Argentina porque es como que hay barrera cultural.
1: Las obras literarias para que eso suceda estarían, decís vos.
0: Yo creo.
1: Podría.
0: Yo creo. Creo que es una cuestión de políticas editoriales y de.
1: El conocimiento de un cierto escritor.
0: Y de, bueno, de. En fin.
1: Como pasó. Póstumamente con Lebrero, por ejemplo, ¿no? pero fue ciertamente de manera póstuma.
0: Entrada al mundo. Si te agarran los argentinos, ya te salvaste.
3: Ya lo supo Quiroga. O sea,
0: claro, sí.
1: Bueno, Quiroga era argentino, ¿no? está bien. Claro, distintos momentos, distintos casos. Un poco para pintar alguna clase de cuadro del presente de la literatura uruguaya a partir de pinceladas sueltas, ¿no? Y a propósito de distintos temas. Estoy seguro de que no di con las verdaderas preocupaciones de ustedes sobre este asunto, más allá de
2: no, haberlo. Probablemente, yo estaba escuchando, decía Lalo, con Argentina. Los argentinos, igual que esos grandes países, Brasil, México, Estados Unidos, siempre en cuanto a en el consumo cultural, siempre van a privilegiar lo propio. Viste que en Argentina, si es argentino, es equivalente a ser bueno. Ellos siempre van a preferir algo argentino antes que algo que venga de afuera o que rompa los ojos, al menos de afuera. Bueno, ahí sí, ¿no? Yo creo que un problema que tenemos es que en Uruguay, en mi opinión, estamos desviándonos un poco de la percepción que tenemos acerca de nuestra tradición literaria, tradición cultural, histórica, y la valoración que en consecuencia le podemos dar al estado actual de nuestras letras. Al haberse vaciado también, o al ser magros los espacios de crítica cultural, Y esos espacios libres para mí quedaron cedidos a los gritos de las marketineros, de las editoriales, de los grandes grupos, etcétera.
1: Que parecen ocupar un poco el espacio que ocupaba la crítica.
2: Por supuesto,
1: ¿no?
2: Entonces ellos están dirigiendo editoriales más grandes, algunas más chicas, etcétera, o grupos económicos, llamémosle grandes, medios, etcétera. Están dirigiendo una mirada de la literatura que está perfecto porque eso siempre ocurrió, claro,
1: bueno.
2: ¿No?
1: Bueno.
2: Y está impulsada, bueno, por unos determinados intereses que vienen de otro lado, etcétera. Y como no tenés una estructura crítica que amortigüe, que reciba eso y que lo amortigüe, y que a la vez ponga en valor una circulación de libros que no esté articulada por eso y que esté articulada por una tradición, entonces ahí tenemos un gran problema. Y lo que nos llega tiene que ver con gritos de casas editoriales, sobre todo multinacionales o de librerías, etcétera, que está perfecto, ¿no? Antes, en Uruguay, la generación del 45 tuvo muchos proyectos editoriales y atrás estaban críticos, o sea, esas editoriales además venían de revistas, ¿no? En esas revistas escribían críticos. Entonces yo creo que ese es un problema que estamos viviendo, todavía no, en mi opinión, no tiene por ser compartida, por supuesto, aún no terminamos de valorar nuestra, para mí, muy rica tradición literaria, cultural, para lanzarnos desde ahí y vernos desde ahí.
1: Ahí
2: se está leyendo, yo creo, me gustaría saber cuánto se lee de los grandes autores.
1: Claro,
2: de
1: eso, muchas nubes.
2: Respecto de... Al Lebrero empezamos a leer en Uruguay, igual que, por ejemplo, en el caso de Armonía Sommer, por ejemplo, por un efecto rebote, cuando se empezó a leer, cuando hubo grupos, Cuenco de Plata en Argentina, cuando publica estos autores, entraron de nuevo a Uruguay. ¿Dónde conseguías una edición de Armonía Sommers en Uruguay antes de que se publicara en
1: Los Legitima, ¿no? Los Legitima.
2: Entonces, hasta que nosotros no cambiemos esa mentalidad, esa forma de ver nuestras propias letras y valorarlas sin que sea necesario que venga un tercero y lo haga, no es decir que siempre ocurra así, pero en mi opinión es algo para mí muy es un problema.
1: Interesante escucharlos, Me gustaría por otra parte, tener una palabra de cada uno, eso, una palabra a propósito de los últimos libros que publicaron. Estamos conversando con Lalo Barrubia, con Mercedes Estramil, con Damián González Bertolino. El orden es alfabético, no es que yo haya decidido nombrar a Lalo Barrubia primero, o sea, seguro que sí, pero además tengo la excusa alfabética. Todos fueron apreciados por los lectores, a lo mejor no lo sienten así, me gustaría que lo expresen, pero bueno, yo observo que sí, yo sobre esta tierra que fue Bartolomé, qué sé yo. ¿Qué decís, Lalo Barrubia? ¿Es uno de tus mejores libros?
0: Yo siempre creo que el mejor es el último, y el que viene va a ser mejor, pero es como, es muy subjetivo hablar.
1: Podrías no sentirlo, pero sí lo sentí.
0: Bueno, alguna vez por ahí no lo siento, digo, bueno, esto me salió bien, pero el anterior era mejor.
1: Sobre todo cuando pasa algo de tiempo, se incorpora a todo lo que ya habías escrito y publicado hasta ese momento, y a lo mejor la mirada se aquieta un poco.
0: Sí, lo que pasa es que, bueno, es como, el objetivo es escribir mejor, ¿no? Entonces como que uno subjetivamente va viendo eso, y hasta que no siente que ha alcanzado ese lugar, tampoco publica. Entonces, ¿podría decir que es el mejor libro que he escrito? Bueno, sí, pero no sé si lo hubiera leído con 20 años y pensaría lo mismo. Me hubiera gustado más uno que escribí con 20 años, yo qué sé, no lo sé. Lo que sí es cierto es que recibí mucha respuesta de la gente, sí. muchos mensajes por Instagram, de lectores desconocidos, o sea, siempre llega alguno, pero bueno, esto fue como un poco mucho.
1: Lo hablamos en entrevista, Lalo, ¿no? ¿Te acordás tu libro Casa, que seguro que inspiró otras casas?
0: Ojalá.
1: No te llegó ese testimonio de ese lector que ahora se quiere hacer su casa también y después contarlo en un libro y hacer ficción consigo mismo.
0: ¿Me estás jodiendo?
1: No, yo. ¿En serio? Pero, yo calculo que sí, que eso de haber pasado. Ojalá. En el caso de Espinos Blancos, Fiestas Privadas, Mercedes, ¿cuentos?
3: Sí. No, qué sé yo.
1: No ganaste el Bartolomé con ese.
3: Me lo ganó ella.
0: Porque son del mismo año.
2: Por eso me coloqué en el medio yo.
3: Para que no nos peleemos.
1: Ya tiene dos, Mercedes. No sumó el tercero.
3: No. Yo veo más bien como que el proceso así de escribir como una cosa como de palimpsesto, ¿no? Como que cada obra, no sé, no lo pienso en términos de si fue mejor o peor, de lo que escribo, ¿no?
1: Borrás el anterior para escribir el nuevo. Esa es la metáfora que acabas de hacer.
3: Bueno, un poco sí, pero también voy considerando que, bueno, que se van como sumando y que después conversarán entre ellos o no, qué sé yo, así que no me preocupa mucho. Mientras que siga escribiendo está todo bien.
1: Mientras que siga escribiendo.
3: Sí,
1: y claro. El origen de las palabras le encantó a María Gaines.
2: Sí, me escribió para decirme, sí, es verdad.
1: O sea, te lo legitimaron desde Argentina. Bueno. No sé si lo dijo públicamente, pero luego lo conversamos con ella, que ha pasado por el programa. Sí. Bueno. Te ha dado satisfacciones el origen de las palabras, sí, que sigue siendo, más allá de que ahora parece que quedó un poco lejos, por bueno, está la locura que un poco veníamos discutiendo, ¿no? Porque fue 2021, o sea, no es tanto, y sin embargo, por cómo se publica ahora y por cómo recibimos los libros ahora, parece que es viejo,
2: sí,
1: el origen de las palabras. Pero bueno, estás... Que te dio satisfacciones, supongo que...
2: Sí, muchas. Probablemente el libro que me dio más... Humana, sin duda, ¿no? No sé si mejor libro, pero creo que está bien. Y una cosa que me pasó también, como decía Lalo, fue muy satisfactorio encontrarse muchas mañanas con mensajes de gente. Es increíble. Sí, sí. Es el libro con el que más me pasó. Gente que ni me conocía, que consiguió mi número de teléfono por ahí, o me escribía un mensaje por Instagram... Fue hermoso, y además yo con ese libro hice algo que inventé, la gira de las palabras. Entonces me fui a muchos lugares, hice como más de 30 y pico de presentaciones del libro. Fui a muchos lugares donde llegué, a lugares donde nunca se había presentado un libro en Uruguay, ¿no? No sé, estuve en Quebracho, estuve en Pueblo Esperanza, en Paysandú, estuve en la cárcel varias veces, estuve en el Comcar. Y yo hacía como era como dos partes, ¿no? La primera hablaba del libro, típica presentación, y después hacía el ejercicio con la gente, el ejercicio que yo me proponía en el libro, que es tomar esas palabras inaugurales del lenguaje propio, y la gente empezaba a decir cosas acerca de... una especie de mini taller, ¿viste? Y eso fue... Hubo algunas muy conmovedoras. Me acuerdo una noche en Durazno que realmente me quebró emocionalmente lo que un hombre dijo a partir de una palabra de su vida. Y es impagable que te suceda eso en un libro, ¿no?
1: Y además tenés el insoportable Bertolino del chileno, que también lo sumás a esas satisfacciones, según acabas de contar.
2: Pero está bien que suceda eso. Uno cuando publica, es un gran error pensar que uno tiene que llegar a que eso le guste a todo el mundo, ¿no?
0: Es imposible.
2: Las primeras cosas que uno se tiene que sacar de la cabeza es eso, ¿no? Tal cual.
1: ¿Y qué le pueden contar, si algo, a nuestros oyentes, sus lectores, también, una palabra sobre sus próximos libros, ya que estos son los últimos a la fecha? Ah, una palabra. Si no quieren decir nada, digan, no quiero decir nada.
0: Una palabra. Viene pronto.
1: Bien, viene pronto, dice Lalo. Juega. Viene pronto es encender la emoción, ¿de acuerdo?
3: Está
1: viene
3: llegando.
1: Pronto. ¿El tuyo o el de Lalo?
3: El mío.
1: ¿El tuyo también? ¿2026?
3: Ahí. Está llegando, sí.
1: ¿2026? Aumenta la apuesta. Si vos dijiste pronto, puede ser 2026.
0: No tengo claro. 28, claro. ¿Cuándo? Pero 2026, bueno, arriba, vamos arriba.
1: ¿Y una palabra más? ¿Es novela, es cuento?
3: Es novela.
1: Nueva novela de Mercedes Estremel, sí. En 2026.
0: Muy bien.
1: Um. Ya tenemos
3: fidelidad
1: tres
3: total.
1: Cosas. Bertolino González.
2: Yo hace ya 5 años que no publico, pero no he parado de escribir. He estado escribiendo para cine últimamente. Terminé un guión hace un tiempo, ahora estoy trabajando en otro, que tengo que tenerlo.
1: ¿Springer?
2: Sí, hice una adaptación de un largometraje en Increíble Springer. Para un largometraje animado.
1: Ese es tu mejor libro, porque recién dijiste, no sé si es el mejor, El origen de las palabras.
2: No, no es el mejor es un libro que lo
1: tu opinión, ¿no?
2: Para un premio. Entonces yo quería ganar un premio y tenía esa historia que era de mi padre. Yo conté muchas veces, aburrí con eso. Pero escribiendo el guión me di cuenta que me quedó mejor el guión que el libro, que el relato. Incluso hay escenas que dije, ¿cómo no se me ocurrió escribir esta escena? Y bueno, en fin. Y ahora estoy trabajando en otro que también se tendría que terminar ahora en es más trabajo esto, digamos.
1: Y ya que no tenemos noticias concretas para el próximo libro, para la película, ¿sí tenemos noticias concretas?
2: Bueno, el Increíble Springer está en etapa de preproducción ya.
1: Bien.
2: Y esto nuevo que estoy haciendo también empezaría en preproducción ahora en verano, por ahí. No, pero he estado escribiendo. Es de cierto conocimiento de algunas personas que estoy escribiendo un libro que es una suerte de continuación, digamos, emocional del origen de las palabras.
1: ¿Porque has leído en público, por ejemplo, pasajes?
2: Sí, cuando murió mi madre empecé a escribir una especie de carta íntima y después eso yo lo compartí con algunas personas y ahí nació un libro sobre mi vínculo con mi madre, el duelo, la cuestión de la escritura, que entre mi madre y yo y la lectura era algo muy importante desde que yo era niño. Entonces, ese libro se llama La niña sin nombre.
1: ¿Tiene título?
2: Sí, tal cual.
1: Dicho así como lo dijiste, no parece una novela. ¿Es una novela?
2: No.
1: Es una novela.
2: Es un libro, son memorias de mi vínculo con mi madre, sobre la vida de ella en particular. Reconstruyo muchos aspectos de su vida. Yo creo que mi madre fue un, en el sentido literario, fue un, y personal, fue un personaje interesantísimo. Su vida dio muchos giros, en fin, y eso quizás esté el año que viene. Sería como una continuación natural para hacernos una idea del tono del origen de las palabras. Y después estoy escribiendo una larga novela,
1: La niña sin nombre, dijiste.
2: Sí, después estoy escribiendo una larga novela de hace unos 6-7 años, que eso quizás también esté el año que viene, que está ambientada en el periodo previo al segundo levantamiento de Aparicio Saravia en 1903. Eso ya espero que el año que viene.
1: Pronto. Tenés 3 manuscritos. Sí. Y dejás uno y te dedicas al otro.
2: Siempre estoy así escribiendo. De hecho, mis primeros libros siempre los escribía uno a caballo del otro, prácticamente, ¿no?
1: Que no se te confunda la señal y aparezca Aparicio en el libro de mamá y así.
2: Ya ni sé qué estoy escribiendo.
1: Y en el Springer. Bueno,
2: pero eso quizás esté también. Después de ya 7-8 años escribiéndolo, quizás esté el año que viene también.
1: Mesa de escritores uruguayos en Oír con los Ojos. ¿Me acompañan un ratito más?
2: ¿Cómo no?
3: Sí.
1: Ya continuamos.
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1: Mesa de escritores uruguayos en Oír con los ojos. Lalo Barrubia, Mercedes Estramela, Damián González Bertolino. Leyendo, ¿qué los deslumbró últimamente? A ver si me anoto algo.
2: A mí,
1: si lo pregunto así, no tienen que pensar nada. O sea, bueno, descartan todo eso por lo que pasaron indiferentemente y van a ese libro que más o menos se quedó en la memoria y es de un autor uruguayo o es de un autor del mundo y es contemporáneo o es viejo como Gilgamesh.
0: El ganador del premio Ralde, Pablo Moret.
1: Mirá, un contrabando ejemplar.
0: Un contrabando ejemplar.
1: Hablamos de
0: sí.
1: él.
0: Ah, hablaste de él, está muy bueno.
1: Acá porque lo entrevistamos a Pablo, que claro, vino a Montevideo, lo acompañaste.
0: Lo presenté, sí en Feltrinelli. Ahora, claro. La verdad, muy, muy buen libro. Está interesante de leer, tiene una cantidad de recursos narrativos que vos al principio decís, ay, esto es lo que yo en las clases de escritura creativa digo que no hagan, el tipo lo hace, viste, una muestra de autoridad además, pero y además lo hace muy bien. Sí, me gustó mucho.
1: González Bertolino, ¿qué vas a decir?
2: Lo primero que me viene a la cabeza, no sé, no es de este año, pero Una casa para Mr. Biswas, de Vidya Naipaul, que es un escritor que a mí me interesa mucho.
1: Premio
2: Nobel de Trinidad y Tobago, ¿no? Este es un escritor que a mí siempre me sentí como muy... Es una expresión muy de moda ahora, la detesto, pero bueno, siempre me sentí muy interpelado
1: sí.
2: por su narrativa. Como tipo era una plasta, ¿no? Un mal tipo, un desastre, ¿no?
1: Como tantos escritores.
2: Sí, sí, pero un escritor, la verdad, que yo admiro mucho como escritor, y Una casa para Mr. Biswas, que es una de sus primeras novelas de madurez, la verdad que recuerdo que me conmocionó, me llevó a quebrar emocionalmente en un momento. No sé.
1: Qué lindo que pasa.
2: O sea, gran novela.
1: Que sí. te destruye, que te deje sin ganas de vivir. Qué lindo.
2: V.S. Naipaul, esa es la firma.
1: Bien, bien.
2: De él, ¿no?
1: Seguro sí. que los oyentes te agradecen que lo digas así. Claro, es para agarrar un volumen.
0: Sí,
1: pensé que era porque no tenías nada para decir, que te habías alejado así del micrófono.
0: Porque a veces pronuncio mal el apellido y no quería decirlo bien. Es Leila Guerriero, que es una.
1: Decís Guerrero a veces.
0: Guerreiro.
1: O Guerreiro, claro, sí, sí, es Guerriero.
0: Es una escritora argentina de mi generación, más o menos.
1: Ah, suficientemente famosa.
0: Suficientemente
1: Creo
0: famosa.
1: Creo que de los tres mencionados, más allá de que Naipaul es premio Nobel, Leila. ¿Y qué libro en particular?
0: Estoy leyendo Teoría de la Gravedad, que son como relatos cortos. Algunos son simplemente reflexiones o casi poemas en prosa o no sé, es muy muy muy bueno. Cada página te saca un mundo, te lleva a un lugar, no sé, la verdad es que lo recomiendo altamente.
1: Yo pensé que los hacedores de ficciones como ustedes no querían a los periodistas que hacen libros literarios que se mandan la parte. Pero no, Lalo está...
0: Es que,
1: no,
0: Leila Guerrero, yo, una de es la... que es, lo hace muy bien, o sea, no hay que catalogar por grupo de qué es lo que hace,
1: bueno,
0: sino por cómo lo hace.
1: Es
0: lo que
1: es periodista,
0: ¿no?
1: Leila Guerrero.
0: Sí,
1: o es novelista,
0: claro.
1: que yo sepa, ¿no?
0: O sea, no, es periodismo. O sea, lo que pasa es que como periodismo es fuera de serie, o sea,
1: bien.
0: Es literatura, digamos,
1: sí.
0: Esto, no sé. Creo que, no sé si leí bien, pero creo que sí se publicaron en algún medio... Pero esto, o sea, esto es literatura pura.
1: Sí.
0: Maravilloso.
1: Bien.
0: Altamente recomendado.
2: Y para nombrar un uruguayo, ya que estamos, perdón, porque revisité las páginas de su novela, murió entre semana Amílcar Reis Márquez, un escritor uruguayo, que publicó una novela extraordinaria para mí, que es una de las grandes novelas de entre varias que se han publicado sobre la dictadura. La novela se llama Las Ventanas del Silencio, ganó el premio Rulfo a primera novela en los años 80 en México. Murió esta semana Amílcar Reis Márquez, y bueno, me puse a leer varios capítulos de Las Ventanas del Silencio, y también volví a esa sensación que tuve hace 20 años cuando la leí por primera vez, para hablar de un uruguayo también, de en
1: sí,
2: mi caso, ¿no?
1: Ahora les voy a proponer de un cierto modo a hablar de letras uruguayas una vez más. Algo sobre los libros de ustedes, el que se viene muy muy pronto por un de Mercedes, Damián, que está en muchos proyectos, habrá, supongo, más o menos pronto, por todo lo que tenés avanzado, escrito, un nuevo libro. ¿Estuario? Cuando sale un nuevo libro, ¿no lo tenés tan confirmado?
2: Sí, sí,
1: sí.
2: ¿Por qué no?
1: Estuario,
2: sí.
1: Está
2: sí,
1: perfecto.
2: Claro, sí.
1: El de Lalo por Criatura, ¿sí? Como sí. fue sobre esta tierra, otros anteriores también. ¿Siguieron el tema de las librerías? ¿Les interesó esto de la ley del precio único, librerías independientes que dicen estamos complicadas, si no se impulsa y si no se confirma esa ley, bueno, a lo mejor tenemos que cerrar?
0: Yo tengo dudas, no soy librera.
1: Pero sos autora y
0: sí,
1: tus libros dependen de las librerías para llegar a los lectores.
0: Aparentemente ha funcionado muy bien en Buenos Aires, los impulsores de justo estuve hace unos meses con
3: Damián Cabezas de La Libre, que fue uno de los que estuvo en la
1: para que no la deroguen la ley, en el caso de
3: y
1: ellos.
3: Ahora para que no la deroguen, y están todos como muy conformes, y al mismo tiempo me parece que una ley así habría que escribirla muy bien, porque la idea central está bien, pero al mismo tiempo me quedan dudas si eso, o sea, que eso no llegue a impedir que yo pueda ir a un lugar de otra de otras condiciones económicas y decir, hoy los libros salen tanto porque hago una oferta, una situación especial.
1: Y a lo mejor es ilegal, si la ley está mal escrita.
3: O sea, entonces creo que hay que tener cuidado. La idea parece buena, porque ¿por qué no va a salir el mismo libro lo mismo en todos lados, no? Pero bueno, que hay que tener cuidado también, me parece.
1: Interesante, sí, claro, evidentemente puede haber mucho en juego una vez que se va a los detalles particulares, a la reglamentación, esto de, bueno, no más de un 10% de descuento en ninguna librería con ningún medio de pago, porque es ley. Eso haría que la competencia quedara desplazada hacia otras cosas, ¿no? ¿Qué librería tiene la mejor propuesta cultural, ¿no? Y no el descuento con determinada tarjeta que la de al lado no lo puede tener. Bueno, en eso están, sí, las librerías era uno de los temas.
2: Y además porque es una cuestión democrática, en el sentido, con los libros, ¿sí? Uno, no sé, con el shampoo no me importa, pero ¿qué pasa? Que no todas las personas pueden tener determinadas tarjetas de crédito por sus ingresos. Entonces, si estamos pensando en el libro como un recurso imprescindible en nuestra cultura, las personas que por sus ingresos, ¿no?, que están en determinada franja de, ¿no?, incluso pienso de pobreza, ¿no?, deberían acceder a ese precio del libro también, independientemente, ¿no?, si tienen o no tienen la tarjeta. Determinada tarjeta.
1: Que un poco hacia ahí vamos, si las librerías a las que mejor les va son las que tienen los mejores acuerdos con los bancos, ¿no?
2: Exacto. Claro,
1: de acuerdo. Sí. Es parte de una de las discusiones que me ha interesado, en tanto que autores si lo estaban siguiendo. Antes de despedirlos, les quiero pedir un favor a los tres, porque en realidad, no sé si lo conté esto alguna vez acá en el programa, pero vamos a suponer, yo soy japonés, o soy marciano, o soy analfabeto, pero estoy saliendo de esa situación, y me interesa mucho la literatura uruguaya de todos los tiempos, pero como me interesan otras tantas literaturas, ¿no? Entonces voy a leer literatura uruguaya, pero solo 10 libros o 5 libros, que es lo que voy a poder leer, ¿no? De una biblioteca que me voy a formar, y a lo mejor ustedes me dicen este sí, este no. Yo nombro. Yo no, este sí, este no, para esa biblioteca esencial de la literatura uruguaya.
2: Nos meten un tiro a la salida.
3: No, a mí me encanta.
1: Y en modo tormenta, ¿no? Bueno, en pocos minutos. Y si quieren, agregan libros que yo no mencioné, no los quiero molestar demasiado. Los Cielitos de Bartolomé Hidalgo.
2: Sí.
1: Sí. Sí, biblioteca esencial de las letras uruguayas. Voy a anotar, porque si son más de 5, más de 10, vamos a suponer. Los poemas de Francisco Acuña Figueroa.
2: Sí.
3: Yo diría que no, si van a ser 10, no es necesario.
1: Hay que empezar a prescindir, claro, de eso se trata una biblioteca esencial. ¿Cuál es el sentido profundo de una biblioteca esencial? Bueno, todo lo que está descartado, todo lo que no hay lugar. ¿La Tierra Purpúrea?
3: ¿Es uruguayo la Tierra Purpúrea?
2: Suponiendo que sea uruguaya, sí.
3: Yo lo tengo en el estante de Europea,
1: Mercedes, no se pronuncie.
0: No, que me voy a pronunciar cuando diga sí.
1: Claro.
0: Decir no queda feo. Perfecto. El no queda feo.
1: Está, así que. Y vos dijiste algo de los Cielitos, no dijiste nada.
0: Sí, de los Cielitos dije
1: que
0: sí.
1: Que sí. Está bien, está bien. Es nuestro Homero, Bartolomé Hidalgo. ¿Los Cantos de Maldoror?
3: Sí.
1: Sí.
3: Tampoco le va a decir Uruguay.
1: Hay solo.
2: ¿Cómo estoy sufriendo? Porque digo, ¿qué quedará para el final?
0: Claro, porque si agotamos los 5 de entrada después. No.
1: El Tabaré, Zorrilla.
2: Para mí sí, ¿no? ¿Ah? Está muy mal nombrarlo hoy en día, pero sí, para mí sí.
1: Campo, Javier de Viana.
2: Sí.
3: Ni siquiera lo leí.
1: Omitidos. o sea, tomo eso como un no. Motivos de Proteo, José Enrique Rodó. Tomo eso como un no. Poemas de Julio Herrera y Rey Sieg.
3: Sí.
2: Ay, sí.
1: Ay, sí. Tengo dos sí enérgicos.
2: Ni siquiera llegamos a la mitad del siglo XX, entonces ya me estoy preocupando. Claro.
3: Pero nosotros podemos opinar igual, después sí.
1: Yo escucho las opiniones y también tomo mis propias decisiones, ¿no? Sí, vamos a suponer que es así. Poemas de María Eugenia Vaz Ferreira.
2: Sí.
1: Cuentos completos de Horacio Quiroga.
0: Sí.
1: Este creo que fue el único sí unánime hasta ahora. Poemas de Delmira. Tomo eso como un de ninguna manera.
3: No.
1: Poemas de Fernán Silva Valdés. Sigamos adelante. Incluso me voy a saltar un par que tengo acá. Cuentos de Juan José Morosoli.
0: Sí.
1: Claro, eso lo esperaba. La carreta de Enrique Amorín. Nada. Cuentos de Francisco Paco Espínola.
0: Sí.
1: Me gusta. La que dijo sí fue Mercedes. Cuentos de Felisberto Hernández.
0: Sí.
1: Los sí que escuchamos de Lalo y de Damián González.
3: No, todos, sí.
1: Lo agregó al final ahí por las dudas, Mercedes Estrame. Tacuruses, Serafín J. García.
2: Sí.
1: Tiempo y Tiempo, Oliver Falco. Nada. Las novelas de Santa María de Juan Carlos Onetti.
0: Sí.
1: Lalo.
3: Sí.
1: Ah, pues, contigo hablamos de esto. Y, bueno, pero en este caso sí.
3: No, pero hablamos de alguna cosa en particular.
1: De que no te gusta Onetti, decíla.
3: Nunca dije que no. Es una de mis referentes. O sea, tú me.
1: Una lectora que tiene sus vaivenes con Onetti, pero lo valoras.
3: Hicimos alguna evaluación sobre cómo se lee desde hoy.
1: Correcto.
3: Que es una cosa distinta.
1: Sí. Pero hay una biblioteca esencial de las letras uruguayas. Onetti va.
3: Me parece que, no sé, ponerle, si tengo lugar para uno, pondría Junta Cadáveres. Pero...
1: Está dentro de él. Si lo aceptamos a Onetti, me llevó todo. Y hasta el pozo, si querés, es una especie de palio Santa María. Bueno, La mujer desnuda y solo los elefantes se encuentran en Mandrágora. ¿Eso es esencial para las letras uruguayas? ¿Armonía somata?
3: Yo diría que sí.
2: Sí.
1: Tímidamente enérgicos de parte de nuestros invitados. Cuentos de Mario Arregui. Yo voy y vengo entre la ciudad y Montevideo, ¿no? Entre la ciudad y el campo, el interior. La Tregua. Bueno, hace poco le dedicamos en el programa una conversación a Lo que dice el silencio, a propósito de los poemas de Ida Vitale. Y a propósito, ¿los poemas de Ida Vitale?
3: No,
1: dice la, no son parte de una biblioteca esencial de las letras uruguayas. La obra crítica de Mir Rodríguez Monegal.
0: Sí.
1: Y la de Ángel Rama.
2: También para mí.
1: Dice solo González Bertolín. ¿Los papeles salvajes?
0: Sí.
1: Con esta me sorprendieron, ¿eh? Sí. Con estas últimas, digamos. El libro de los abrazos. Nada. La novela luminosa de Mario Lebrero.
3: Sí, la novela luminosa, sí.
1: Bueno, en este punto, ¿no? ¿Quieren agregar algo? O sea,
0: ¿algún autor?
1: ¿Se dieron cuenta de que omití?
0: Sí.
1: Algo muy grueso, muy
0: Andersen
1: importante.
0: Andersen Banchero omitiste, por ejemplo.
3: Pero vas cronológicamente.
1: Sí,
3: yo.
1: Y ya llegué.
0: Claro.
1: Ya llegué.
2: Bueno, podemos agregar.
1: O sea, tengo un par más, pero como ya atravesé todo el 19 y el 20, omití a Anderson Manchero, dice Mercedes.
3: Okay.
1: ¿Qué más omití?
2: Wow. El Ciervo Radiante, Orfila Bardesio.
1: Poesía.
2: Impresionante.
0: Sí.
1: No, omití a Juana, omití un montón de nombres, claro, pero me interesaba. Idea,
2: agregaría...
1: Omití a Idea.
3: Sí.
1: No debí omitir a Idea, dice
3: me parece
1: Lalo.
3: Que no.
2: Yo agregaría Nativa de Eduardo Acevedo Díaz.
1: Bien.
2: Agregaría alguna novela de Liceo Salvador Porta, como por ejemplo Ruta 3.
1: Está, pero ahí, para una biblioteca de 5 o de 10, ¿seguimos en ese criterio?
2: Pongo otro estante, no sé, pero...
3: Él propone cosas.
2: De acuerdo. Bueno, con Las primeras luces de Carlos Martínez Moreno.
1: Ese es un gran olvidado, ¿no?
2: Uf, se lee muy poco ese autor hoy en día. Se lo olvidamos mucho.
1: A lo mejor en un momento asomaba como que iban a ser Onetti, Benedetti, un par más, y él.
2: Hoy hablé de Amílcar Leis Márquez y Las ventanas del silencio, y otras grandes novelas sobre la dictadura uruguaya y sus consecuencias es el color que el infierno me escondiera,
0: sí,
2: de
0: sí.
2: Carlos Martínez Moreno. Es una novela...
1: Realmente.
0: A Circe también.
1: Circe sí, Maya, también. Que acaba de
0: ganar.
1: Nuevamente premio. ¿Por qué no te gustan los poemas de Ida Vitale, Lalo?
3: No me parecen esenciales. De acuerdo. O sea, es una poesía que para mí es como muy formal, muy correcta. No, a mí no me, particularmente no me Perfecto. Interesa. Eso no le quita valor, pero no, no me no, parece esencial.
1: No. De acuerdo. No, no, no. Ya que lo, fue una de las pocas veces que claramente dijiste no, ese no. Ese no va a la biblioteca. Sí, ese,
3: no, no aporta nada nuevo para mí, para mi idea de la
1: Herodes,
3: poesía.
1: Herodes, de Damián González Bertolino.
0: Sí, claro. Sí,
2: por supuesto. Yo no, voto en contra.
1: Arena
2: muy retórico
1: de Lalo Barrera.
0: Sí.
1: Arena, washed tombs.
2: Tal cual.
1: Sí. Esos van.
3: Sí, esos van seguro. Y después.
1: Y seguimos. Y seguimos. Está. Creo que tengo material suficiente para mi biblioteca esencial de las letras uruguayas, gracias a los aportes de tres muy buenos lectores que conocen vivencialmente las letras uruguayas: Lalo Barrubia, Mercedes Estramiela, Damián González Bertolino, para una foto de la literatura uruguaya actual, que a lo mejor de hecho la sacamos. Si usted, gracias por la visita a los tres.
2: A vos. Muchas gracias.
3: Bueno, gracias. No, gracias.
1: Un placer, haberlos recibido. No olviden llevarse las sorpresitas. Hay sorpresitas. Se llevan sorpresitas. Gracias en serio, a los tres.
3: Bueno, vale, muchas gracias.
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el particular placer de escuchar la voz de un contratenor. Conocen esa cuerda, ¿no? Es la cuerda masculina que suena como femenina o como infantil y que de algún modo ha venido a ocupar en la cultura del lugar que supieron ocupar los castrati, de los que esperamos que no existan más, los Farinelli de este mundo. Bueno, Jakub Józef Orliński, contratenor polaco, anuncian su presencia en Montevideo, el Centro Cultural de Música, el Teatro Solís. Revelación del mundo de la ópera. No es mentira que en este momento no sé si hay un contratenor más famoso que él, del que se hable más, del que veamos más tapas de discos. Es muy pop en alguna de sus facetas. Y bueno, se presenta, como suele hacer, junto al prestigioso ensamble Il Pomodoro, como parte de la temporada 2026 del Centro Cultural, y para presentar el repertorio ese que lo ha hecho famoso en el mundo, del lado de los grandes compositores, muy especialmente, por ejemplo, Claudio Monteverdi.

Jueves 20 de agosto, la invitación del Centro Cultural, repito, Jakub Józef Orlinski, contratenor. Es un placer particular, ya lo hemos vivido en temporadas anteriores. Un conjunto barroco, historicista, que cuida mucho el sonido de época, con los instrumentos, con las técnicas de ejecución de los instrumentos. Y bueno, para escuchar estas voces, ¿no? Que por ejemplo cantan pasajes de las óperas de Monteverdi o madrigales, y son realmente un viaje a la música antigua moderna, es decir, de lo moderno y lo más antiguo que tenemos. Por ejemplo, sí, Monteverdi. Por otro lado, porque son días de invitaciones musicales de relieve. Bueno, continúa la temporada lírica montevideana, local, operística en este caso, con L'Elixir d'Amore de Donizetti. Un elixir, bueno, suficientemente singular, ¿no? Que se promete como, a lo mejor, ¿por qué no?, inolvidable, tomando riesgos, ¿eh? Tomando riesgos, sobre todo desde el punto de vista de la puesta en escena, tal y como está presentada. Porque no vamos a ir a ver el canto italiano tradicional, vamos a ir a ver un Donizetti con ropas de gaucho. Un Donizetti ambientado en la banda oriental. ¿Cómo era eso del Elixir d'Amore, por favor?

0: lindo cuando Nemorino le habla a Dina. Es una ópera cómica en principio, un enredo con un filtro amoroso ahí, un jarabe para enamorar, pero con los equívocos que ustedes esperarían, sí, en una ópera bufa italiana, belcantista, pero de muchísimo lirismo, lo que puede terminar siendo una sorpresa, ¿no? Lo prueba ahí Pavarotti en Inmortal Registro. Hubo entrevista en Perspectiva, pueden ir a buscarla, con la soprano española Marga Cloquel, con el tenor argentino Francisco Gatel, que van a hacer esos mismos papeles, ¿no? Adina, Nemorino. Y ahí estaba también, el pasado jueves, Miquel Ortega, que va a ser la batuta.
1: Yo siempre rompo una lanza a favor de compositores como Donizetti. O sea, Donizetti, he escuchado cosas muy feas, incluso de aficionados, ¿no? Y entonces a mí eso me molesta, porque hay que valorar lo que cada compositor sabía hacer. O sea, no se le puede negar a Donizetti una inventiva melódica increíble, cuidado, y no solo eso, y una gran construcción. O sea, cuando uno analiza, ya desde el punto de vista del profesional, uno analiza la partitura, se da cuenta que Donizetti es una persona que sabe estructurar muy bien. Entonces, la muestra son esos magníficos concertantes que él crea. Hay uno para mí de los emblemáticos, que considero de los mejores de toda la historia de la ópera, que es el sexteto de Luchia y de la Bermuda. Sí. Realmente es una joya como está escrito. Y el final del primer acto de Elisir d'Amore. Es un concertante al nivel de los mejores. De sí. Exacto, sí. Bravo. Al nivel de las bodas de Fígaro. Yo adoro Mozart y me quito el sombrero, pero es que también me lo quito aquí.
2: Por las dudas aclaremos el término concertante.
1: Sí, el concertante es un pasaje que suele ocurrir hacia el final de los actos en esta época, en lo que sería el llamado bel canto, en el que cantan todos los personajes más el coro. Ese es el concertante.
2: Uh-huh. Bueno, ¿y qué dicen los cantantes? ¿Qué dicen de la defensa que acaba de hacer Miquel de Donizetti?
3: Bueno, yo estoy de acuerdo, evidentemente, todo lo que dice el maestro. Mi visión es más particular porque no tengo los conocimientos tan orquestales que tiene él, pero yo lo que veo de Elisir d'Amore es la rabiosa actualidad del argumento que tiene. Eso, la paleta emocional que describe es tremendamente actual. Yo creo que cuando empecé a estudiar la partitura, que es una de estas partituras que antes de estudiártela ya te sabes muchos trozos, porque los has oído mucho, porque cuando has cantado otras óperas de Donizetti, esa música ya lo tiene. Yo había cantado ya Don Pasquale, he cantado Lucia, y cómo dibuja él el mundo emocional, cómo se comportan los personajes, te das cuenta que, para mí, mi opinión, te das cuenta que todos tenemos un poco de Dulcamara, todos tenemos un poco de Adina, todos a lo largo de la vida hemos hecho un poco de cada personaje, hemos vivido situaciones, la desesperación de Nemorino cuando no te hacen caso, la necesidad de Adina

0: temporal y que a veces la gente se queja que parece que el público es público mayor, pero el público no se acaba nunca, porque uno cuando va creciendo va entendiendo toda esa paleta de emociones que cuando tienes 20 años te han pasado poquitas cosas, tampoco no la entiendes. Y yo creo que cuando me he ido haciendo mayor me he dado cuenta que por eso se llega un poquito más tarde a la ópera, porque es muy complejo, porque hay mucha información tanto musical como emocional para entender también. Entonces, mi experiencia a la Elixir ha sido desde estas partes que musicalmente, conociendo otras óperas de Donizetti, me han hecho llegar de esta manera.
1: Y a ti, Francisco, ¿por dónde te llega?
2: Me llega por todos lados, pero en particular pensando en sí, es cierto que el bel canto se centra en las melodías, etcétera, pero el texto del Elixir, sin ser pretencioso, sin ser para nada rebuscado, tiene una profundidad enorme en su simplicidad.
3: Bien.
2: Y me hizo pensar mucho a Mozart en ese sentido también.
4: Linda conversación. En perspectiva, conducida por Emiliano, me tocó participar. Tres de los protagonistas del Elixir del Sodre. Hay ópera, hay Donizetti. Con elenco internacional, batuta internacional, también con segundo elenco uruguayo. Son tres funciones. Así que bueno, están hechas esas dos invitaciones musicales: la del Centro Cultural de Música, la del Auditorio Nacional. Por nuestra parte, bueno, pasó el Oír con los Ojos del Corazón de agosto. Columna de Manuel Bremerman, mesa de escritores uruguayos. Y bueno, ya no sé cómo subrayar esto. Entrada libre y gratuita. Radio Platea, Oír con los Ojos, sábado 5 de septiembre. Porque sigo recibiendo consultas que son, por ejemplo, bueno, ¿y dónde se consiguen las entradas? 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En Sala Verdi, sábado 5 de septiembre a las 11, ahí los esperamos. En cuanto al programa radial, por supuesto, sábado 22 de agosto a las 11, después de la semana en perspectiva, viene Tama. Viene Tamara Silva en nuestro próximo programa, así que los esperamos con mucha ilusión.
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Bueno, muy bien. Eso era Lily y aquí el galgo. Lily, Rosemary y el Jack de Corazones. Del disco que se llama Sangre en los Surcos, Blood on the Tracks. Esa es la canción más larga que encontró X o Z Zimmerman, Bob Dylan, para que empezara Galgomundo en tiempo y en Fernando Medina se va, Oír con los ojos se fue, Macarena se quedó, escuchan a las 9 de la noche la que se llamaba La Copia Infiel, no sé si cambió de nombre eso. La Copia Infiel o La Copia Fiel, no me acuerdo cuál era, de Oír con los ojos, que me lo perdí todo, completo, me lo perdí. Capaz lo... no lo puedo escuchar esta noche, pero lo puedo escuchar el lunes tal vez. Esta noche hay sala Rondó para el galgo. El galgo en la sala Rondó, pero eso es porque Franny Glass invitó al galgo a que pinche discos, de pincha discos el galgo en el concierto en la sala Rondó de Franny Glass. Después de... son como tres veces distintas que el galgo tiene que pinchar discos. Una antes de John La Mole. Después de eso, antes de que dé comienzo el concierto de Franny Glass. Y cuando el concierto termina, puede ser que algunos simples de los que giran a 45 RPM, esos que hacen las vueltas un poco más rápidas, sencillos, bailables, si quieren bailar en la sala Rondó. Son como una cantidad de asuntos que ahí suceden en la sala Rondó. Pueden ir para ahí y antes de eso pueden quedarse por aquí. Galgomundo a las 14:21, Black Jack en las 2 de la tarde. A un minuto de los tres patitos. A un minuto de las 2:22 p.m. En el segundo piso del Victoria Plaza Office, Radio Radio Tower. Garoto Gostoso, Agosto, Galgo from Ipanema. Vamos a Brasil, sin escalas, directo a Brasil. A ver si encontramos a Cazuza. Estaba picando maluco. Cazuza from Brasil. La mejor música que exageradamente conozco de Cazuza no es la que se llama Exagerado. Tampoco es Ideología. A mí me gusta de Cazuza una música que tiene por ahí que se llama Vai a Luta. Miña Historia. Pues... hay un tren que va para las estrellas y en alguna parte tiene que haber una que diga Vai a Luta. ¿Dónde se metió? Cazuza sin límite, ajá, vida fácil, burguesía, ¿qué más? Brasil. Aquí apareció lo que andaba precisando este galgo. Si tienen alguna música brasileira, alguna music from Brasil, si quieren escuchar al galgo from Ipanema, si quieren que el galgo viaje hasta Ipanema, envíen muchas músicas brasileras para que el garoto lo invite. Vamos a agitar al garoto para que se lleve al galgo a pasear hasta Ipanema y a San Pablo también. Cazuza, Vai a Luta, viva la radio.

Muy bien, Cazuza, con Z, Susa, Cazuza, que no tiene nada que ver con, salvo algunas coincidencias donde la Z cambia por la X, Cayuya sería, pero no es Cazuza, Susa, Zuza, Cazuza. Nace tempranamente, no, sí, temprano no, muere, deja de estar disponible tempranamente por aquel asunto que sucedía en parte de la década de los 90s. Aquella película que a veces suena en Se hace tarde, tal vez, en la música de Filadelfia. AIDS. Por ahí es que Cazuza se fue, se lo llevó el HIV a Cazuza. Pasa toda deslumbrada, cantaba Cazuza. Galgomundo, 14:28, 2:28 de la tarde, y vamos hasta las 6. En algún momento, sí, que sí, hay una Galgo Conversation por aquí. Galgo Conversation por aquí. La película de Jonathan Demme con el debut, casi, sí, probablemente andaba por ahí. Se venía aproximando Antonio Banderas, que se parece un poco a la biopic de Cazuza, se parecían un poco a Antonio Banderas y Cazuza. Si quieren hacer la biopic, lo pueden llamar a Antonio Banderas, aunque ya capaz quedó fuera de tiempo. Antonio Banderas para hacer de Cazuza, pero sí hizo de novio de Tom Hanks en la película Filadelfia de Jonathan Demme. Y esta música, la de las calles de Filadelfia, me recuerda a las peatonales y calles de la ciudad vieja que están todas con este día algo londinense. Toda la ciudad vieja ahora parece que se multiplica la cantidad de veces que pueden llegar a venir a la ciudad vieja. No solo en el patrimonio, sino cuando es el segundo sábado de cada mes. En las calles y peatonales de la ciudad vieja se puso poblada la ciudad. El camino que hay de la Casa del Galgo, ahora estamos en el segundo piso. Wow. No sea que me toque. Tom Hanks a mí. En el camino que hay de la Casa del Galgo hasta el segundo piso del Victoria Plaza Office Radio Tower, sucede que hay mucho más tránsito humano que lo habitual. Viva la Filadelfia. Radio, calles de la Ciudad Vieja.

Bueno, Galgo Mundo, Streets of Philadelphia. Philadelphia with cheese, Royal with cheese, cheesecake. Pueden usar la receta más cheesecake auténtica que se imaginen, y eso es si compran el queso de la marca de la canción del lugar que se llama Philadelphia. Igual la vez que vi más cheesecakes en un sitio no era en Filadelfia, era en la Windy City, allá en Chicago. Sí, donde por ejemplo andaban los de Wilco. En la Windy City hay un lugar que se llama la Cheesecake Factory y ahí hacen todas las cheesecakes, no con creme, se me escapó, pero sino con, supongo que Filadelfia, o capaz consiguieron un queso Filadelfia más barato allá en los estados alterados de la cheesecake. La más rica que probé, la última vez que tuve una de esas, era la cheesecake de dulce leche, pero creo que a esta altura la receta completamente secreta de mi querida madre ya se ha hecho más famosa, la cheesecake de dulce leche. Macarena, ¿te ofrecieron cheesecake de dulce leche alguna vez? No, bueno, ¿ves? ¿Te gusta la cheesecake? Le encanta la cheesecake. Bueno, porque hay un lugar que se llama Cheesecake Factory, pero no existe la cadena aquí. Acá hay otras cadenas. Hay una que tiene a uno que se llama Ronald. Después hay otra que tiene Le Big Mac. Otra tiene el Rey de la Burger. Después hay varias cadenas. La que nunca hizo un aterrizaje amable, ameno y cordial es la que se llama Cheesecake Factory. Esa cadena de cheesecakes. No es una cadena que uno tira o se va, o si se va la cadena que se vaya a la cheesecake. No, es un menú tan extenso, de la E extenso hasta la Z, todos los sabores que se imaginen de cheesecakes. Eso sucede en la Cheesecake Factory. Y la Cheesecake Factory estaba estando la última vez que estuve, era el 2000, y deben estar ahí todavía en Chicago. En la Windy City. Y bueno, así va la cosa. 14:36 minutos del 15 del 8 de Soñé que te mataba anoche. Pero eso lo dice Jeff Tweedy. El disco, super disco que gira es el Diente de Verano, Summer Teeth. Vía Chicago. Esta misma canción en el amague que hicieron, no, cuando finalmente apareció Wilco por aquí, hubieron unas buenas canciones, y una de las buenas canciones que tan feliz hizo al galgo, casi se levanta de la butaca para mover la cola de felicidad, por más que la música parece poco bailable. Es esta Vía Chicago. Si tienen música para Brasil, vía.

Loja. Hola, hola, Galgomundo. Pero ya saludé varias veces. Vuelvo a saludar por si recién ahora fueron a buscar una cheesecake y volvieron. O por si estaban pensaban en alguna música brasileira ahora que el galgo está. El galgo from Ipanema. O sea, el galgo en algún momento llega hasta Ipanema y sigue. Pero para eso necesita. Para llegar a Ipanema, el galgo precisa muchas canciones que al garoto le gusten. El garoto, el de los galgo huevos. Hay que mandarle muchas canciones, muchas músicas brasileras al garoto para que aparezca por acá y diga, bueno, ¿sabes qué, galgo? Te llevo a Ipanema. Tal vez hasta te cruzás con la garota o garotinho o musiquiñas brasileiras. Manden muchas músicas brasileiras. Así sea para que Wilco hace un disco de bossa nova o Rita Lee, ¿no? Hizo uno de los de Liverpool. O si los Strokes hacen un bossa and Strokes o lo que se les parezca música brasilera, música from Brasil, la envían hasta donde está aquí el galgo, al galgo número, que si llegamos a 101 canciones brasileiras, ya creo que me veo en Ipanema para el mes de la primavera. Al Seu Valença. ¿Cuál pidieron? Creo que pidieron la única música que más me gusta escuchar de los girasoles de Alceu Valença. Y es algo así como. Tiene. ¿Cómo te llevas con el portugués? Más o menos. Me miente, me miente, me miente. Yo no tuve. Tuve italiano, quinto y sexto. Tuve incluso francés, primero, segundo y tercero, Elisea. Pero algunos que tuvieron un programa distinto te obligaban a hacer portugués. Por el Mercosur y todo lo demás. 2 años tuvo. La que dice que tuvo es Macarena. Por si no la escucharon, es muy famosa en Oír con los Ojos. ¿Cuándo te cambian la apertura y cuándo te ponen que sos la productora? Fernando Medina, si estás escuchando, hagan una cuestión que diga que Macarena es productora de Oír con los Ojos, por favor. ¿Eh? Sí, pero es un pedido que lo mandó por Onda, por DAC. Bueno, si tiene una música que vaya por TTL o que vaya hasta Floripa, Farrugem, Barrugem, Sao Paulo, a Santa Catarina, no estrés, Garopava. Si tienen músicas from Brasil, al Santo Pablo, a Brasilia, que era el auto que tenía alguna vez la de la cheesecake de dulce de leche, manejaba una Brasilia. ¿Cuántos fusquinhas vosé tem? Tem fusca, tem morros, tem tudo cara, tudo legal. El galgo número, el galgo phone, es el mismo, el galgo numerinio no cambió. 098 098 478196. Le piden al galgo, le anuncian qué canción quieren escuchar. Esta se llama Anunciação, algo así. Canción que se hizo algo conocida en un verano. ¿Qué verano era? Un verano de Ayrton Senna, un verano de antes de Ayrton Senna, un verano, ¿qué estaría pasando en Brasil? Pelé ya se había abandonado el fuchiboli y esta música andaba por ahí, Alceu Valença, viva la radio, Galgo from Ipanema. Va, va, fue, iba y va.

Aló, Galguiño, ¿cómo va y vos, Galguiño? ¿Cómo anda Garoto? Garotinha, Garoto y demás. Galgo amigos, Galgo friends, Garotos y Garotinhas hacen llegar mensajes por aquí. De la ciudad vieja o del canto de la ciudad, piden Daniela Mercury y estamos muy, muy jiteros. Lamento estar metido en tanto hit de música brasileira. Pero si piden Daniela Mercury, si es eso lo que piden, y creo que no dijeron cuál. De Cazuza dijeron Vida Loca, esa viene después. De Daniela Mercury, que pidieron Daniela Mercury, así como la que sea de Daniela Mercury. Completamente previsiblemente el galgo dice que cante la ciudad. El canto de la ciudad. En la ciudad vieja había un canto de hoy sábado 15 del mes gostoso, se puso gostosa y fogosa, la niebla londinense, la ciudad vieja, vengan a ver la ciudad vieja, hasta podrían venir a visitar al galgo, pero quién sabe, otro día tal vez, si escuchan Galgo Mundo, envían la foto del lugar o sitio en el mundo donde escuchan Galgo Mundo. Si tienen alguna musiquinha, calzoncinia, no, cancioncinia, musiquinia brasileira que les guste escuchar en Galgo Mundo, la envían. El galgo está juntando una cantidad de canciones para darle toda la cantidad de serenatas y canciones de amor, de bossa, samba, rock and roll, que sea, al garoto. Así el garoto aparece como un sketch. Acá están los pasajes y ahí Galgo from Ipanema. El canto de la ciudad. A ver cómo cantaba Daniela Mercury, que era from Bahía, maybe, Bahiana, sí, Daniela Mercury. En los años 90. Antes anduvo por la Royal Academy, bailarina suelta. Se soltó de ahí. De la Academia de Ballet de Londres, hablando de London Town. Y en alguna parte, en algún sitio, puede que diga dónde es que nace Daniela Mercury, o si lo saben, me lo cuentan. Aquí viene el canto de la ciudad. Canto da cidade. Maravillosa Brasil. Viva la radio.

Aló, vida, ¿cómo era? Vida locura, Cazuza, alguna que dijeron por ahí de Cazuza. ¿Qué más pedían, querían escuchar? Cazuza, Cazuza, Cazuza, vida locura, vida loca. Vos estás ficando maluco, loco, what? Cazuza. Pero qué largo viaje para que aparezca el buen cantante. Vida fácil. Muy bien. Vida loca, vida. En vivo, a vivo. Cazuza. Viva la radio.

0: vida loca, vida peligrosa, tan peligroso como mudarse. Ahora rápidamente vamos a ir a la tanda y después de la tanda iremos a algún otro plan más perfecto que la tanda. Envíale al galgo la foto o la música brasileira que quieren escuchar. El galgo viene juntando muchas canciones brasileras para que el garoto se ponga feliz y deje al galgo donde estaba la garota. Ahí, from Ipanema, galgo from Ipanema. A ver si lo logramos, tal vez. Ver el galgo que me río de Janeiro y ladra de... Me río de la... Janeiro, sí, tal vez. Mejor que me río de La Plata, tal vez. Del río de La Plata a me río de Janeiro. Pero sin La Plata no hay Janeiro. Pero sí hay Galgo Mundo. Si escuchas Galgo Mundo, envías una foto o una música brasileira. Si podés enviar un poco de portugués. Hey Galgo, ¿cómo va vosé? Todo legal por ahí, todo joia. Y me piden la música brasileira en portugués. Eu fico muito más contento. ¿Vosé comprende o no comprende, cara? Muy bien.
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Sí, Galgomundo, estábamos hablando acá, estábamos hablando qué buena música que sonaba cuando no era de Brasil, era de Dublín y eran The Commitments, de la banda de sonido de la película de Alan Parker. ¿Qué quisiste decir con todo eso, Galgo? Y que esa canción pertenece a una película de unos no pobres irlandeses, tampoco tan tomadores de Guinness o de Jameson o lo que fueran, y trabajadores de donde que estuvieran en un strike, o lo que más feliz descubrieron para hacer era crear una banda muy divertidamente buena que tocara las canciones del soul que venía de los estados alterados de América del Norte, que aterrizaba en Dublín, así como la Guinness va para ahí, de la tierra donde va la Guinness viene la música, y donde viene la música tenía alma, y esa era Señor de las Penas, Mr. Pitiful, me llaman el Señor de las Penas. Estuvo sonando en la semana en perspectiva, esa misma hoy, no sé si escucharon eso. O si la escucharon y nadie la presentó, ahí quedó presentadamente dicho Mr. Pitiful de los Commitments. Había una vez una muchacha que era muy bella y le escribieron una canción. Se llamaba Pretty Girl Why. Y era un búfalo que vivía en Springfield. De Búfalo Springfield, la Pretty Girl Why. Pretty. Es bella muchacha, ¿por qué? Del grupo que armaron ahí en la época de los pájaros, con Y, The Birds y otros rocks de guitarras eléctricas, acústicas, folky, country, vaya a saber uno qué. Más que esto, viva la radio, Stephen Stills, Neil Young y el resto de la banda.

Galgo Mundo, eso dijimos que es el tiempo que hacemos para que el plan perfecto, llegue hasta aquí. ¿Cuál es el plan perfecto? El plan perfecto, y capaz algo pueden adivinar si vieron arroba Galgo Mundo o si lo encontraron ahí. Van a poder adivinar de qué estoy hablando. 15:14. Habíamos quedado que el plan perfecto empezaba a las 15:15. Hay 5 minutos de tolerancia. Hay hasta las 3:33 p.m. de tolerancia porque es un Galgo Friend que viene a una Galgo Conversation y siempre podemos esperar. Más música de por aquí. En cuanto a la vez que alguien esperó, alguien creo que puede haber esperado tal vez una cantidad de horas que llegaban a 1000 horas. ¿Qué será? ¿Será que escucharon eso alguna vez? Como un galgo. La otra noche te esperé como un galgo 1000 horas. Y cuando llegaste me dijiste loco. ¿Por qué me deberías decir loco? Porque estás mojado y ya no te quiero más. Viva la radio.

¿Cuántas horas hay para ir a Tacuarembó y cuántas horas hay para ir a Salto? Después hay una cosa llamada Tacuanois que se muda de Tacuarembó a la Sala Rondó. En la Sala Rondó, antes del Tacuanois, hoy, esta noche, hoy, tonight, está el que le pidió, el que hizo un libro para que él tuviera el nombre de la banda, Franny Glass. Y antes está John LaMole y la orquesta, o de la manera que se presente. Y antes, durante y después, hay un galgo que pincha discos. Eso sucede hoy, today, esta misma noche. También sucedía hoy, y espero que así sea, la Galgo Conversation. Y algo más de la música, de quien sea la música que vayamos a escuchar ahora mismo. Mesmo, mesmo, mesmo. Mirá, M. Ward en Belfast. Míralo a M. Ward en Belfast. 15 de agosto. No llego, es hoy. Esta noche toca este mismo M. Ward en Belfast. O sea que ahí era donde estaba Ziggy, Stardust y donde estaba este buen hombre. Había una vez un señor que se llamaba Vincent O'Brien que tenía este asunto. Como estaba triste, cantaba. Entonces cantaba todo el tiempo. Como estaba triste, tomaba. Entonces tomaba todo el tiempo porque siempre estaba triste. Del disco que se llama La Transfiguración de Vincent, esta canción se llama Vincent O'Brien. Viva la radio. Se la mando a Jero en encomienda que... Jero, ¿dónde te metiste, Jerónimo? Come.

0: Aloha. ¿Usted está ahí? Discúlpeme, señor Mandrake. Bienvenido a Sondor. Hola, ¿cómo anda? Vamos
1: Bien.
0: a grabar. ¿Qué vamos a grabar? ¿Un disco?
1: Bueno, dale, dale, tengo temitas nuevos, dale.
0: Sí, ¿tenés temas nuevos? De un disco que tenía un plan.
1: Ah, ese, no, ese ya es viejo,
0: A
1: ese
0: ese
1: ya,
0: viejo.
1: ya pasó como un día de que lo hice.
0: Es un plan perfecto. Lo hiciste para un viernes, el sábado venir para acá.
1: Claro, para presentar otro disco que llama, no sé,
0: Sí.
1: ¿cómo le ponemos?
0: Un día de abstinencia, vamos. Ya está. Tomamos agua y escuchamos un plan perfecto. Mejor plan no hay.
1: También me gusta ver a Artigas andando a caballo, está bueno también.
0: Sí, tenemos que decir, usted es Mandrake Wolf.
1: Wolf.
0: Gracias. Lo va a pronunciar mucho mejor todas las veces usted que yo. ¿Vos me vas a decir galgo o el que ama los caballos?
1: ¿Y Felipe está muy mal?
0: Y acá me conocen por
1: Bueno,
0: ese nombre también,
1: vos
0: Felipe.
1: quieres,
0: ¿Cómo?
1: como tú quieras, yo te nombro como tú
0: Bueno,
1: quieras.
0: vemos hacia dónde nos conduce
1: ¿Pero vas a estar allá tú o vas a estar acá?
0: No pienso moverme de acá.
1: Ah, nada, yo sé que es como una especie de Super Agente of 86, más o menos.
0: Sí, lo que pasa es que una vez estaba muy cerca de la persona con la que hablaba y tanta cercanía y tanta. Me emociono, me pongo a llorar, todo, me pongo tímido. Entonces necesito esto, me protege un poco.
1: Igual yo me trajo una. O es por la halitosis.
0: No sé, no, no, es así, es como que este doble vidrio nos protege.
1: Bueno,
0: Está,
1: dale.
0: listo. Y es la distancia que como el aire llega bien hasta ahí, ¿usted me escucha bien o muy fuerte?
1: No, te escucho bien, bien claro.
0: Bueno, entonces, la cantidad de pistas son 13 pistas del plan perfecto.
1: Sí.
0: Está. Y casi, pero casi, casi la numerología. Esto lo dice la S-Word, Spotify. ¿Te suena Spotify?
1: Sí.
0: ¿Pasaste a Spotify Premium? ¿Te pasaste a Premium o vivís en la oscuridad?
1: No, tengo el pago, pero no sé si es premio, no sé
0: Sí, es
1: qué.
0: ese.
1: Está el premio, sí.
0: El que no te manda avisos cada tres canciones.
1: Ah, no. No, sí, tengo el premio, entonces.
0: Está, entonces, ahí está disponible el disco desde ayer, el disco nuevo.
1: Sí. Está en todas las plataformas, creo que en YouTube también está.
0: Y en el Bandcamp.
1: Y ahí no sé.
0: Ahí no sé. Y es la banda nueva también, pero ya tienen como cuatro discos. ¿Cuántos discos van?
1: Es el cuarto.
0: ¿Viste?
1: El cuarto disco.
0: ¿Está? De la que se llama Mandrake y los.
1: Y los ruidas.
0: Gracias.
1: Ah, no,
0: Ya está, espérate.
1: es que no te veo.
0: Me mejor.
1: Es como que siento una voz que
0: Sí.
1: no veo tus gestos.
0: Pero no es una voz en el teléfono, aquella telenovela.
1: No, pero puede ser aquella canción, ¿te acuerdas qué buena?
0: ¿Cuál era? A ver.
1: Llora el teléfono. Esa era buena. Sé cómo murió ese hombre, ¿no?
0: No, primero necesito saber quién es el hombre y después necesito saber cómo murió o al revés.
1: No me acuerdo cómo se llamaba el nombre. Era un francés
0: Ajá.
1: que lloraba, el tipo llamaba por teléfono y lloraba el teléfono. Llora el teléfono. ¿Sé cómo murió ese hombre?
0: Sí.
1: Nos matamos de risa con Jack, electrocutado.
0: Ah, bueno. Porque se puso a llorar y le caían las lágrimas
1: Y
0: al cable
1: algo
0: 220.
1: pasó.
0: O sea, esas mismas lágrimas no fueron al cable telefónico, sino a un cable pelado
1: Y
0: y algo así.
1: ahí pasó algo que pobre.
0: Sí, como la vez que te estaba secando el pelo en la tina y se te vino el secador para adentro.
1: Y
0: Y algo
1: bueno,
0: parecido.
1: algo a eso, algo de eso. Hay peores todavía, hay quienes se secan el pelo en el microondas, ¿viste?
0: Bueno, y miles y millones, estamos de acuerdo que es la primera canción.
1: Sí, no tengo muy bien el orden, pero creo que
0: Sí,
1: sí,
0: sí, sí.
1: creo que sí es.
0: Si la yo no le digo nunca el nombre. Si la S-Word, ya sé que no me ves, si la S-Word, que es la letra S, no miente, si no es mentirosa, si esto fuera como tener el disco acá y tuviéramos el disco girando, la primera pista, acá dice que es miles y
1: Ahí
0: millones.
1: va.
0: Ta. Y si vamos a la velocidad que va un galgo, casi que tenemos que hacer una meta que nos lleva 44 minutos con 42 segundos. ¿Qué será?
1: Y la duración
0: Bingo.
1: del plan perfecto.
0: Bien. Así que vamos a acelerar ahora mismo. Ya mismo. Muchas gracias por venir, señor Mandrake.
1: Un placer, la verdad que siempre es un placer venir acá con el señor Galgo, con Felipe, como quiera, sí, que te diga.
0: Como usted quiera. Call me Jim, call me whatever you like.
1: Ahí va.
0: Pará, ¿y viste esa de Café y Cigarros de cuando se encuentran Iggy Pop y Tom Waits?
1: No.
0: Hay una que se llama Café y Cigarrillos y se encuentran ahí en... La hizo un director este de... Bueno, gracias por el cine y por la invitación de... Por haber aparecido en la película del Cabo Suelto. Muchas gracias por ese regalo, Mandrake. Y bueno, ¿cómo que no?
1: Hice lo que pude. Bueno, Daniel, ojalá que sí, esté contento con lo que hice.
0: Está, después te cuento lo del otro, ¿está? Porque si no, no terminamos más con el disco.
1: Dale.
0: Sí. ¿Cuánto tiempo termina el disco este?
1: En cuanto...
0: Sí.
1: Bueno, ¿a qué hablas? ¿El proceso?
0: Sí, al proceso.
1: El proceso fue bastante sencillo, ¿viste? Una vez que terminamos de grabar La Suite de Raimundo, yo ya quedé muy feliz, ¿viste? Que el disco ese salió en vinilo. Realmente estaba como diciendo, bueno, si no grabo más discos en mi vida, ya está. No sé, tenía esa sensación como que ya hice los discos que tenía que hacer. Pero Los Druidas, que es una banda muy trabajadora, más que nada los muchachos que están conmigo, ¿no? Que siempre ensayamos todas las semanas, ensayamos, son gente que la verdad que tengo una suerte ahora que tengo una banda que me motiva todo el tiempo, ¿no? Entonces, bueno, estamos ensayando y tocamos, no sé, cosas, ¿viste? Y me dice, ¿entendés algún tema nuevo? Sí, y traí un tema y lo hacíamos. Y a la otra semana, ¿tenés algún tema nuevo? Sí, y tocamos. Y cuando un día nos dimos cuenta, teníamos como 8 temas nuevos y un cover de una canción mía, un cover, una versión de una canción mía de mi disco ese solista que se llama Primitivo. Uh-huh. Y ahí dijimos, che, si hacemos un espectáculo nuevo, bueno, dale. Y se le ocurre a Nacho Echeverría hacer ahí en Ducon, Bar Ducon, en lugar de convención.
0: En el ahí en el sótano, en el basement.
1: Ahí va.
0: Mandrake in the basement.
1: Sí.
0: Los Druidas, sí.
1: Y a mí se me ocurre hacer un ciclo, una cosa que tampoco es muy muy, muy frecuente en esta época, ¿no? Todos los jueves de septiembre fueron.
0: Bien.
1: Y el show se llamaba Canciones Nuevas. Digo, bueno, vamos a ver si la gente va. Y se llenó las 4 veces, ¿no? Porque eso a mí me puso muy contento. Porque, bueno, la gente fue a escuchar cosas nuevas, ¿no? Que, a ver, sería bastante normal que fuera así. Pero viste que ahora funcionan más los revivals, funciona más celebrar un disco que lograste hace 50 años que me parece que un disco nuevo, me parece, no me da sensación.
0: Qué suerte que zafamos del amor después del amor profundo otra vez.
1: Bueno,
0: porque te puede pasar eso, lo puedes tocar hasta que venga Cecilia Roto otra vez, yo qué sé.
1: Bueno, viste, son
0: decisiones.
1: Son cosas como que bueno, yo qué sé. Yo nunca digo nunca tampoco, pero bueno, yo me puse muy contento de que Canciones Nuevas.
0: Traía gente. Vamos a poner un disco.
1: No, y ahí se nos ocurrió, tenemos un disco. Además, yo tengo una canción que todavía no la habíamos ensayado. Tenemos 10 canciones, está fenómeno. Entonces, ahí fue la verdad. Llamamos a Little Butterfly, que era nuestro sello, y vos te interesa. Y claro, a un sello decirle en septiembre para grabar un disco, y lo complicás porque, viste, ya tienen todo medio cerrado. Digo, bueno, y si empezamos el año que viene, en febrero, a grabar el disco, me dice el loco, me dice Mauro. Digo, bueno, está bien, vamos arriba. Y
0: pronto, listo.
1: Y está.
0: Ahora hay que esperar el vinilo nada más.
1: Claro, pero pará, déjame tenerlo terminado. Entonces, sí. En el proceso tenemos las 10 canciones y en enero compuse 3 canciones más.
0: Son 13.
1: Está.
0: Está.
1: Y ahí fue la cosa.
0: Quería llegar a 13 y yo te corté justo cuando faltaban
1: bueno,
0: 3 más.
1: Claro, por eso.
0: Qué galgo atropellado. Basta.
1: Play. Bueno,
0: sí, ahí está.
1: Y ahí fue la cosa. Primera. Y fue un disco grabado en 4 días. Ahí en el estudio de Ackerman, ¿cómo se llama? Mastodonte.
0: Que se mudó, se fue a Punta Gorda, por ahí.
1: Sí, allá. Sí. La verdad que es un estudio divino, pasamos bárbaro. Y Y bueno,
0: ¿Cuatro días? Todos juntos y al mismo tiempo.
1: 4 días, todos juntos tocando al mismo tiempo. Además, el primer disco de Los Druidas, que tenemos un invitado que en 5 canciones toca a Walter Negoaedo.
0: Ah, bien.
1: Y bueno, bien. Y ahí hicimos el disco.
0: Miles y millones, ¿eh? Va, está prontísimo.
1: Dale.
0: Gracias.

0: ¿Sabes lo que tengo ganas de hacer? Tengo
1: Sí.
0: ganas de escucharla de vuelta, pero la escucho de vuelta en otro momento. Porque me interrumpen cuando estoy en modo galgo. ¿Sabes lo que es modo galgo? Que nadie te escribe, nadie hace nada, nadie interrumpe nada. Estamos acá como en ninguna otra que no sea esto.
1: Qué lindo, ¿eh?
0: Sí.
1: Escuchar música así, ¿no?
0: Claro. Entonces estaba el modo avión en el celular. En vez de poner modo avión, pones modo galgo. Nadie molesta, nadie escribe, nadie nada.
1: Bien.
0: Bueno, pero igual si quieren mandar alguna foto, un vivo a la radio, qué suerte que están escuchando este disco. Bueno, suerte que están escuchando el disco acá en Radio Mundo con Mandrake y el Galgo. Cáscara de banana, voy a pasar de una a la que viene después.
1: Perfecto.
0: Así. Y después de ahí vemos qué hacemos entre la 2 y la 3. Estoy viendo unas estadísticas. Nunca las cosas se ponen tan largas como el canto rodado. No quiero spoilear, pero vi que esta dura 2:51. O sea que esta se va a ir casi rápido. Dura menos que lo que. ¿Te acuerdas cuando llamabas por teléfono? ¿Duraba 3 minutos la llamada? ¿Ponías la
1: Sí.
0: ficha 3 minutos? Bueno. O sea que esta es una que va a ir velozmente. Y a Dina le preguntaron, ¿usted qué tipo de canciones hace? Y dice, bueno, tengo unas que duran 2 minutos, otras que así, ¿no? Está. Esta cáscara de banana es una canción que dura 2 minutos con 51 segundos. Tiene invitados, además que nombraste que había un invitado en 6 canciones, dijiste, ¿no?
1: Sí, en cinco.
0: En 5, ahí va, la red por una. ¿No aparece acá?
1: No, por ahora no
0: Está.
1: aparece.
0: Está, ¿por ahora no aparece? Buena
1: No.
0: pista. ¿Vos me avisás cuando aparece o me voy a dar cuenta?
1: Te vas a dar cuenta.
0: Bueno, muy bien, cáscara de banana. Como si piso la cáscara de banana, me voy a dar cuenta, ¿no? ¿Me voy a reventar la nuca o no?
1: Y vos sabrás,
0: Es peligrosa la cáscara.
1: escuchá la letra.
0: Vos escuchá la letra, no, vos escuchá tranquilo. Viva la radio, Mandrake.
1: Viva la radio.

0: ¿Todo lo que podría ser y no fue? ¿O todo lo que podría ser y fue? ¿O todo lo que podría ser y qué más?
1: Yo creo que lo mejor es todo lo que podría ser.
0: Está listo, ya está. Se terminó ahí. No. No se habla más nada. Bien. Dicen que había uno que metió un gol una vez y le dijo, ¿por qué no me pasaste la pelota? Y dice, no, dejala ahí que está bien.
1: Y es algo así, ¿no? ¿No? Es como...
0: ¿Para qué?
1: ¿Para qué explicar? ¿Para qué decir?
0: Más nada. Sí, lo que otra vez sucede aquí es que... No, o sea, otra vez no lo hablamos, creo. Pero Neil Young se juntó con los hijos de Willie. De Willie Nelson. Y armó una banda.
1: ¿Mirá?
0: O sea que esto que contás... De estos jóvenes que te acompañan y dicen y son tan entusiastas desde hace 9 años, ¿no? ¿Cuánto? ¿10 años?
1: 10 años.
0: Ese entusiasmo se parece a juntarse con Neil Young cuando hablas con tu papá. Che, Neil Young no querrá armar una banda con nosotros. Y los hijos de Willie Nelson, 2 y otros más, armaron una banda. Y es la banda con la que salía de gira Neil Young. Esto es parecido.
1: Creo que sacó un disco nuevo, un tema que dura como 9 minutos, que está buenísimo,
0: ¿no? Hablando de canciones largas. Y no, y ¿sabes por qué me vino este Neil Young a... Me acordé de él por un disco de los noventas, de el Ragged Glory ese.
1: No lo conozco.
0: Con Crazy Horse. Bueno.
1: Ah, sí.
0: El del 90 y algo, por ahí.
1: Sí.
0: Porque una cosa buena de escuchar el disco acá, ojalá que haya unos cuantos más y unas cuantas más que escuchan, es que la canción siempre hasta el final.
1: ¿Sí? Eso está buenísimo, claro. Está.
0: Y en este final, en el de la cáscara de banana, me pasó algo parecido a esto. No es un trámite, usted estaba apurado, ¿por qué trámite vino? Haga algo mundo.
1: No, tengo acá, estoy mirando acá la cola como va avanzando.
0: Está bien, por eso.
1: Estoy pidiendo una pensión graciable acá enfrente.
0: Está buenísimo. Porque ese inventaron el Día de la Ciudad Vieja, una vez por mes.
1: Ah, mirá.
0: Y verá que puede.
1: Mirá vos.
0: ¿A cuántas cuadras del centro, Mandrake? ¿15?
1: ¿Quién? ¿Yo?
0: ¿Tú? ¿Tu casa? Sí.
1: Y yo voy en el zoológico a hacer la
0: cuenta. Ah, muchas más. Con razón, tanta sociedad urbana y demás, ¿no?
1: Sí, me queda
0: cerquita.
1: Es como un camarín que tengo ahí, más o menos, ¿viste?
0: Sí.
1: Entro por la puerta de atrás.
0: ¿Y qué planes hay de que el plan perfecto se escuche en un lugar distinto al sótano ese del Ducón? ¿Cuándo se puede escuchar las canciones nuevas que son viejas ahora? Ya son viejas.
1: Estamos armando la presentación del disco para el 9 de octubre en la Trastienda. Ahí
0: ¿En el Cine Miami?
1: En el ex Cine Miami. Muy bien metida.
0: Muy bien metida. Ex Trastienda casi.
1: También ex Trastienda. O sea,
0: pero se llama Trastienda.
1: Tiene muchos ex.
0: sí, menos la hermana menor.
1: está sutil, ¿eh?
0: Está sutil.
1: Bueno, ahí vamos a estar el 9 de octubre.
0: 9,
1: entrada por Passline.
0: ¿9 del 9?
1: 9 del 10.
0: Ah, perdón, gracias. Era para ver si estabas atento. Galgo, loco. 9-10. En 2 meses.
1: En 2 meses.
0: Una 9, cosa así.
1: Así, algo así.
0: Y a ver si sucede aquí esta cuestión. Ahí va.

¿Así cualquiera o no? Pero todas terminan así. Creo que hay una más, ojalá que sí. A ver, voy a tantear acá esto.

0: Las válvulas bien calentitas, ¿no?
1: Bien, exacto, las válvulas bien calentitas. Bueno, entonces, ¿cómo es esta repartición de dos guitarras, un bajo y una batería?
0: Sí.
1: ¿Listo?
0: Sí, sí.
1: Ya está, ¿con eso alcanza?
0: Y para mí sí, es el formato, es un formato
1: que funciona.
0: Que está funcionando. Que funciona y además te puedes ir por muchos lados, ¿viste? Y es como. Es la forma más fácil de falsificar pasaportes en la música, ¿viste? Puedes viajar por muchos lados y no saben bien de dónde sos, ¿viste?
1: Me gusta. Empezando, o sea, de ahí de la caverna aquella y más los Rolling Stones que tenían uno más, o sea, está.
0: Pero entender lo que te estoy hablando, sí. Es como una, es una forma muy fácil de camuflarse.
1: Se puede.
0: Por ejemplo, la canción anterior, yo volví a reescuchar una banda que yo porque no le di mucha bola, uh-huh. Y que pero después me di cuenta que los tipos están tan adelantados, ¿verdad? Y también eran dos guitarras, bajo y batería, que fue Television. ¿Viste? Uh-huh. Y ellos se camuflaron de punkies. Es verdad, lo que menos punky, no tenía nada de punky. Eran los re sofisticados, recolgados, canciones largas, o sea. Pero bueno.
1: Encajaron ahí, vamos, nos colamos por acá.
0: Y funcionaron, por lo menos tuvo su momento de apogeo, ¿no?
1: Está buenísimo. La última vez que me pasó ahora, estaba esperando para ver si encontraba una entrada gratis para ir a ver a Dylan en otro lugar, en Oxford, queda por allá por Great Britain, Inglaterra, ¿no? Te tenés que tomar un tren de Londres, ¿está? Y estuve como 3 horas ahí viendo a ver si alguno me pasaba una entrada, porque no tenía entradas, estaban agotadas. No, me enteré cuando llegué que tocaba ahí y le pregunté a mi amigo qué tren me tengo que tomar, tal tren.
0: The Train to London.
1: Sí, ese fue el que me tomé de regreso. El último, después del concierto me tomé ese mismo. Pero hubo uno que me dice, vení, pegate al lado mío que entrás. Y me pegué a uno y nos mandamos para adentro, no sé cómo. Y esto es como lo de Television. Está, te mandás por ahí, se mandaron por ahí. Yo por acá me mando. No es punk, pero me mando por ahí. Me hago pasar por.
0: Parte de la. Hay que ser para. Creo que en todas cosas de la vida hay que tener cierta. Astucia, ¿no?
1: Sí.
0: ¿No? Cierta. No significa nada malo, pero un poquito.
1: Bueno, justo estaba por ahí, pasé por ahí, vi la luz, me mandé. Ah, sí, ¿quién? Nah, Television, listo. Nah, bueno, viene una estrella ahora. Carl Pianstar.
0: Sí.
1: Bueno, esa es la número 3 y le vamos a poner play.
0: Vamos.
1: Mm-hmm. Ahí voy.

0: ¿Te acordás la película esa del barco que tenía la radio pirata adentro?
1: Sí,
0: Mandrake.
1: sí.
0: Le faltaba eso nada más a este. A este barco.
1: Este barco es una historia que me sigue desde adolescente, ¿vos sabés?
0: Ajá. ¿Y estaba esperando hasta ahora para convertirse en canción?
1: Sí, todo fue. ¿Sí quién detonó esta canción?
0: Who?
1: No. Ah, bueno, sí, tal vez
0: ¿Quién? Pete
1: pensé que.
0: Townshend. Roger Daltrey. Dale, ¿quién?
1: No, Gordon Lightfoot.
0: ¡Au!
1: Lo
0: Bien.
1: sacás, el canadiense,
0: Sí,
1: Gordon
0: sí,
1: Lightfoot.
0: sí.
1: En una película que nosotros somos fanáticos, la de Dylan, de Roller Thunder Review,
0: Sí,
1: ¿te
0: esa,
1: acordás?
0: sí.
1: Hay un momento que Johnny Mitchell muestra a Coyote,
0: Wow.
1: se lo muestra a Dylan, y hay un tipo al lado que se está transformando como un hombre lobo, y ese es Gordon Lightfoot. No sé qué había tomado ese día, pero acordate esa parte de la película que es increíble. Pero Gordon Lightfoot tiene una canción que está buenísima, que habla sobre el break of H. Fitzgerald.
0: Wow.
1: Y ahí digo, pa, mirá vos, este está hablando sobre un hundimiento de un barco, y yo me puse a pensar, viste, pa, acá en Uruguay no se escribieron muchas canciones así de marinero, de hundimiento. Y ahí me acordé, pero si vos estuviste pescando cuando tenías 14, 15 años, al lado del Carpin Star, al lado de los fierros, porque claro, si
0: Estamos.
1: vas a pescar embarcado y al lado de los barcos hundidos, se pesca mucho, porque viste, hacen madriguera los peces, viste, quedan ahí, ¿entendés? Y
0: Sí.
1: se llena de cangrejos, de cosas,
0: Se
1: viste,
0: pone ahí, el boliche se pone.
1: se adhieren ahí los
0: Sí.
1: mejillones a la
0: Bien.
1: ¿entendés? Y es un comedero buenísimo de pesca, ¿no? Y ahí me acuerdo que los pescadores que me llevan a pescar, viste, que era una chalana de un vecino, que él era el patrón de la chalana, pero lo usaban los que trabajaban profesionalmente, eran otra persona. Y bueno, y ellos contaban, no, acá pasó tal cosa y tal otra. Y ahí volví
0: A la historia
1: a
0: esa.
1: la historia esa, y una papa, puse Carpin Star
0: Y te vino otra
1: y la
0: la data.
1: historia, y ahí inventé yo un poco
0: ¡Qué bien! Es como cuando se juntan los Traveling Wilburys, eso casi lo mismo, que tenían que hacer una canción por día. Y hay una canción que hacen que la hacen con una revista de modelos de autos que tienen ahí enfrente. Entonces inventan una letra con lo que van leyendo de lo que trae un auto. Dicen,
1: Claro.
0: bueno, Steel Wheel, no sé cuánto. O sea que tú fuiste a ver esa historia y con esa historia hiciste la canción.
1: Y sí, sí,
0: Listo, y
1: sí,
0: quedó
1: sí.
0: increíblemente buena.
1: Sí, a mí me gusta mucho, yo estoy muy contenta con la canción esta de Carpi Star. A mí me pone, por ejemplo, me hace como que mucha gente va a googlear Carpi Star porque, bueno, ¿de qué está hablando este muchacho? ¿Entendés? Y se van a encontrar con una historia extraña, ¿no?
0: Muy bueno. ¿Y promete videoclip del barco de Chanquete? No nos
1: Wow, vos sabés que
0: moverán.
1: me encantaría hacer un videoclip, pero bueno, a mí me gustaría hacer un videoclip con dibujitos animados, pero bueno, si alguien acá en el
0: Sí,
1: Gago
0: bien.
1: tiene ganas de hacer
0: Sí.
1: un video del Carpin Star,
0: ¿No quedó un cabo suelto? ¿Hay un rollo película suelto con Hendler? Habría que llamar a Hendler.
1: tendría que llamar
0: ¡Vamos,
1: a pero muy
0: Hendler!
1: buena idea, ¿no?
0: ¿Viste?
1: Che, Dani, pero
0: Vos viste algo
1: no,
0: astuto,
1: no,
0: algo astuto.
1: vos, qué bien.
0: Yo creo que sí. Hay un asunto ahí, que un asunto pendiente, un cabo suelto, no, un asunto y viene un
1: Ah,
0: asunto.
1: ahí viene el asunto.
0: Está. Ahora, muy, muy breve esto. El cine, las películas, eso que recién dijimos de la del trueno, esta, del trueno rodante de Sam Shepard. Jorge Abondanza. Crítico de muchísimas películas. Yo no sé cuánto lo has leído tú, pero me encontré acá en la oficina del jefe. Estás en la silla del jefe, te aviso. Avisale, saludalo, Cotelo, Emiliano. Gracias por prestarme la tertulia. Bueno,
1: Ahí va.
0: está, listo. Pero entonces dice que Jorge Abondanza decía que iban a prohibir a Tom y Jerry porque fumaban cigarros en el dibujito animado. Y dice, pero con ese criterio tienen que prohibir 48 canales más.
1: No, no, pero basta, basta
0: Digo
1: con
0: por
1: eso.
0: los dibujitos animados. Bueno,
1: Sí.
0: hacete un videoclip que los dibujitos animados no fumen, no hagan ningún desastre.
1: No, pensaba precisamente eso, que era más fácil hacer que hicieran desastre, ¿no?
0: Sí,
1: Imagínate,
0: hunden el barco, pescan en el
1: tener
0: barco.
1: las cosas que pueden, todas las
0: Sí,
1: cosas que pueden
0: todo.
1: hacer en el barco.
0: Sí, solo los dibujitos. Esto, no pruebe hacer esto en casa, salvo que sea un dibujito animado. Fumar es porque sea para la salud, listo. Y estaba bueno, y dice, bueno, pero después había uno que tenía un bigote muy cortito, que era vegano y todo lo demás, y estaba todo mal. Y después había uno que fumaba habanos y tomaba whisky, que era Churchill, y estaba todo bien. O sea, no hay criterio. O sea, no, que Tom y Jerry estén fumando no quiere decir que sean malos.
1: No.
0: Hay gente malísima que no toma whisky y no fuma.
1: No, por eso Tom y Jerry, qué belleza.
0: Bueno, listo, Mandrake, ahí vamos. Ah, y una más. Como está la canción de La Unión, la más famosa del grupo español,
1: sí,
0: del cuento de Boris Vian.
1: Qué buen tema ese. La luna sobre París.
0: Sí, y ahí es. Es lobo hombre, ¿no? O hombre lobo, no. Lobo hombre.
1: Lobo hombre en París.
0: Porque el lobo se hace. Y ahora cuando venías para acá, yo puse galgo lobo.
1: ¿Está bien?
0: Está ahí, tenés. Galgo lobo.
1: Estamos haciendo la simbiosis esa.
0: Dale, va.

0: Aló, Mandrake, que tengo que hacer una cosa urgente. Voy a poner una tanda que hace años que le pongo una tanda.
1: Ya, pero llegó el invitado, ¿viste?
0: Sí, además. Y lo otro que dijiste fue el nombre del disco.
1: También,
0: Todo
1: también.
0: eso, cuando
1: Todo.
0: volvemos de la tanda.
1: Ahí va.
0: Bien, gracias.
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7: Hola, miércoles. Me encanta, Mandrake. ¡Wolf! ¡Wolf! ¡Mandrake! ¡Mandrake! ¡Mandrake! ¡Mandrake! ¡Del barco! ¡El barco! ¡Capitán! ¡Capitán! ¡Está ahí!
8: ¿Verdad? Oh. Esto que no estamos próximos, ¿viste? Que... Sí.
7: ¿Fuiste a ver la Odisea, no?
8: No, no, todavía no.
7: Ah, gracias. ¿La querés ver en 35 o la ves en IMAX?
8: Ah, no sé.
7: ¿Te da lo mismo?
8: No sé qué me estás hablando.
7: Está listo, no sé qué me estás hablando. Y háblame del invitado, entonces. Aparece un asunto, un invitado.
8: Ahí, el invitado es Walter Neguaedo.
7: ¿No lo conoces?
8: Lo conozco hace mucho tiempo.
7: ¿Te lo presentaron ese día?
8: No, el 84. Ya, grabó en el primer disco que grabamos junto con el Cuarteto de Nos en un tema, Walter. Uh-huh. Y este, y bueno, siempre he tocado muchas veces con Nego, que es mágico, ¿no? Del tambor, de la música. De Y un día lo invitamos a una cueva de los druidas. Siempre invitamos a algún músico que nos guste, ¿viste? Hacemos un show con él. Y fue tanto la química que se armó con...

0: con Nego, dijimos, bueno, en estos hay unos temas que precisamos percusión y decimos invitarlo. Y bueno, Nego trajo todo su swing, toda su magia, ¿no? Porque también trae una cosa que es nosotros tocamos distinto cuando tocamos con él, porque él tiene hay un aura ahí con él, ¿viste? Cuando y bueno, y además humor, y la verdad que fue un compañero excelente de grabación.
1: ¿Ya contestó Daniel Hendler si nos hace el video?
0: No estaba haciendo eso.
1: Estaba en otro negocio. ¿En otro negocio? ¿Cuántos negocios tenés abierto?
0: Viste, pasa que los sábados son días difíciles, ¿viste? Para.
1: Bueno, y esa camisa está buena, es como te la prestó el tío Neil. ¿Te vas a ir al Farm Aid o algo con esa?
0: Se la robé a mi hijo.
1: Ah,
0: es un canje con él, en verdad.
1: Bien.
0: ¿Esta no te gusta? Vos, dame sí, la esta que te gusta. Vos.
1: Bueno, me parece genial. ¿Cuántos años tiene?
0: 24.
1: Ah, ¿y a qué decís que hace música? No.
0: No, zafó. No, zafó.
1: Vio la luz.
0: Dijo no.
1: No hay luz al final del túnel. ¿Qué dijo? No, ¿qué hace?
0: Y bueno, trabaja, tiene un buen trabajo, trabaja en una pinturería, tiene un buen laburo.
1: Bien.
0: Y su hobby preferido, la pesca y Peñarol.
1: Bueno, ¿y ahí vienen los viejos? Cinco.
0: Bueno,
1: ahí. No digo que los viejos sean de Peñarol. ¿Vos sos de Peñarol?
0: Sí.
1: ¿Y vos decís que este viejo Galgo, de qué será?
0: No te imagino muy futbolero a vos, ¿o sí?
1: Vas bien, no te imagino muy futbolero. Ya arrancaste bien. Resulta que esa tribuna Delgado...
0: Ah, mirá.
1: Tatarabuelo de no sé quién, es un pariente.
0: Mirá.
1: Es el padre de mi abuela. O sea que todos de ahí, nacional, bolsilludos todos,
0: mirá.
1: No hay escape, sin escape. Ahora, si iba a ver los partidos, la última vez era cuando valía la pena ir el Vasco Tolaza, ¿cómo es el? Vasco Tolaza, Hubert Lemos, Rebelé, Tony Gómez, esa época.
0: Bueno, pero algo de fútbol, algo estabas enterado.
1: Pero eso es el 86.
0: Bueno,
1: fue la última vez, refresh, ¿viste cuando hacés refresh? Nunca más actualicé.
0: Y bueno, yo qué sé, si vamos a empezar con eso, la última que salió campeón un cuadro uruguayo, 87-88. Estamos hablando de campeones en serio, ¿no?
1: Sí, en serio, sí. Sí. ¿Y en este momento vas a ver a Peñarol?
0: Yo miro todos los partidos por la tele. Por la tele, claro, yo iba cerca del estadio, cuando estaba el estadio cerca iba.
1: Ajá.
0: Pero iba a ver, pero de que me hice el cable y bueno, veo todos los partidos de Peñarol en la tele. A lo que a veces voy a ver, pero en estos tiempos no, es a Miramar Misiones, que me gusta mucho también, que es el cuadro de mi barrio, ¿viste?
1: Ajá.
0: A Miramar voy a verlo ahí cuando juega. O hace tiempo que el Méndez Piana está medio destruido, pero lo están arreglando. Y bien, cuando jugaba ahí en el Parque Palermo lo iba a ver.
1: Y hablando de cine, la otra vez me encontré con El Espíritu Inquieto, ¿es? Apareces ahí hablando de las aventuras con el príncipe. ¿Se llama así, no?
0: ¿Cómo sí.
1: ¿Es así, no?
0: Creo que sí.
1: Sí, ahí te vi, querido Mandrake.
0: Sí.
1: ¿Te acordás de haber estado? Sí.
0: Sí, claro que sí. Y claro, es un personaje el príncipe, por favor. Un artista tremendo.
1: ¿Te llaman para todos los documentales del rock, Mandrake?
0: es tremendo, ¿no?
1: ¿Qué problema estar vivo tanto tiempo?
0: Se mueren los amigos tuyos, ¿viste?
1: Y te empiezan a llamar.
0: Parece que, ¿viste? Una vez sentía a Pitoucho decir, claro, dice, no, ¿viste? Porque se murió este y se murió el otro a los 27 años, como... Y dice, sí, están hablando de mis amigos, la puta que lo parió, no están hablando, son leyendas del rock. Sí. Pero bueno,
1: son los amigos, exactamente.
0: Los tipos con los que yo charlaba, con los que hablamos de música, con los que tocábamos juntos y de repente se mueren.
1: Qué belleza, y nombraste a uno con J, ¿viste? Cuando arrancamos esta conversación, se fue en el mes de la J, Jaques, ¿no?
0: Oye, Jaques.
1: ¿En el mes de la J se fue? ¿En junio fue? ¿Julio? ¿Cuándo fue?
0: Creo que se fue...
1: ¿Por ahí?
0: Sí, no me acuerdo bien.
1: Pero bueno, está.
0: Creo que este mes fue, no me acuerdo bien.
1: Fue por ahí, fue el mes pasado,
0: sí,
1: se fue.
0: Sí, se fue Danielito,
1: bueno.
0: Con el que anduvimos muchos tiempos juntos.
1: ¿Sabés que se escucha acá Galgo Mundo en todas partes? Incluido ahí, a donde le estás mandando el saludo.
0: Vos,
1: no sabías eso tampoco.
0: Qué bueno, ¿eh? Qué bueno.
1: Sí,
0: ojalá,
1: sí.
0: Qué bueno que hubiera...
1: Jim Morrison, Jan y yo, pintó el mundo.
0: Qué lindo hablar con los amigos. Pero yo, vos sabés que con mis amigos que ya no están en este plano, yo hablo con ellos, ¿vos sabés?
1: Bien.
0: Yo me comunico con Daniel todavía no, ¿viste? Porque todavía muy, muy, ahora, viste, falleció, viste, yo que sé, a tiempo no nos veíamos, viste, viste, son cosas que uno medita, cosas, viste, que...
1: El tiempo que le lleva al alma a irse, viste eso que decían, ¿cuánto dura? 26 segundos, por un rato, pero próximamente sabes que te vas a volver a encontrar con él, vas
0: seguro
1: a hablar.
0: Seguro que sí, sí ya sí. uno, yo qué sé, viste como que, no
1: lo pensás mucho, no lo organizás mucho, pero sabes que va a ser así.
0: Y bueno, sí. Pero el único uno quiere que esté en paz y que esté bien.
1: Sí, y por eso te digo que ahora le vamos a mandar una canción que no escuchó capaz, se llama Viejos, ahora mismo, en este momento se la mandamos, ¿está?
0: Vamos arriba.
1: Gone but not forgotten, no decía Neil. Viva la radio, Mandrake. A ver si suena. No me dejes ahora, Mandrake, suena. Mirá esto. Ahí está. Mirá cómo empezaba la cosa. Mirá qué bien que estuvo.

0: Mandrake, quería decirte una cosa. Me agarrás con la oficina muy atareada, me llegan fotos. Te mandé una foto que te mandó Andrés Fernández. ¿Te llegó?
1: Sí, me llegó, sí. Sí, sé que es una foto de la cueva o algo así.
0: Ahí va. Después me llegan otros saludos y viva la radio y que estoy escuchando y todo lo demás. ¿Se inventó algo el WhatsApp? ¿Lo tenés? ¿Te suena?
1: Sí.
0: Si quiero ver la última hora en la que estuviste, ¿te dice el tuyo? Porque viste que hacen como cosas, ¿no? Te pone celeste, te marca leído, todos esos dramas del WhatsApp, ¿los conoces?
1: No, no, vos sabés que no soy muy ducho en eso. No, no, no,
0: Pero hay
1: no.
0: como unas cosas que te conectaste, me clavaste el visto, ¿por qué no me
1: Sí, sí.
0: escribiste?
1: Veo que hasta hay canciones con esas cosas, ¿viste? Pero no, no, no, no sé, yo no. No, no, no incursiono mucho en eso.
0: Y no, por suerte, mantenete alejado.
1: Sí.
0: Sí.
1: Es una demencia esto.
0: Sí, totalmente. El pepper es pimienta.
1: Sí,
0: Sí.
1: pero está vinculado a Art Pepper. Entonces,
0: Otra vez, otra vez. Y no Garfunkel.
1: no.
0: Llévame al Art Pimienta que no sé quién es.
1: Art Pepper es un saxofonista impresionante
0: Ajá.
1: que yo lo tenía junado, poco ahí del bop, ¿no? De esa onda.
0: Ajá.
1: Pero no, no lo tenía mucho, ¿viste? Hasta que un amigo mío, el Diego Sánchez, me presta el libro sobre la vida de él. ¡Pah! Quedé impresionado, ¿no? Que la vida salvaje de Art Pepper, ¿viste? Y mientras leía la canción esa, el libro ese, me salió esta canción, que un poco como me lo imaginaba así tocando. Bueno, nosotros lo hicimos como pudimos, o sea, entre nosotros cinco, pero yo me lo imagino tocando una cosa de bop así, fuerte, ¿viste? Y
0: Y por ahí es que nos vamos a meter ahora.
1: sí, hace poco también en una letra de Dylan lo nombra Art Pepper.
0: Ah, en esa que no para de nombrar y que dura
1: Que,
0: como
1: sí,
0: 16
1: bueno,
0: minutos.
1: entre
0: Sí.
1: ellos está Art Pepper. O
0: Sí,
1: sea,
0: o sea, de ahí puedes sacar el Bootleg Series, haces una colección nada más con todos los que nombran esa canción.
1: bueno,
0: Sí, así
1: pero
0: cualquiera.
1: por algo está ahí.
0: Por algo está ahí. Sí, ahora que dijiste Pepper, me hizo. No es Pepper, pero me hizo acordar a esta música, mira. O sea, música, canción, donde aparece el nombre. Y no es una adivinanza ni esas cosas de televisión que podemos hacer junto a un programa de televisión. Canciones con nombre de músicos del blues o del jazz o del bebop, no sé cuánto, que usted conozca. Y ahí tenés que decir, bueno, Pepper del Mandrake, ta, ta. Y después tenés que decir esto, mirá. A ver. Ay, qué problema. Los tiempos acá, la encomienda, el galgo, el DAC. Desde que pedí la canción hasta que te llega, tenés que pasar ahí por ¿Fuiste a levantar alguna encomienda, Tres Cruces, alguna vez?
1: Sí.
0: ¿De dónde te mandan?
1: Allá abajo al sótano,
0: Al sótano, ¿sí?
1: es medio
0: ¿Por qué no
1: tiniebla,
0: hacemos un toque ahí? Otra más, pimba. ¿Qué tanto acá el Ducón? Vamos ahí a las encomiendas, hacemos un
1: No,
0: toque en Abbey Road.
1: está bueno ahí, está bueno, es rarísimo, medio sórdido, medio.
0: Sí, dale. Mientras levantás la encomienda, tenemos 13 canciones, 44 minutos. Alguien lo va a escuchar. Mira, me acordé de esto.

0: ¿Qué cosa más bonita o no?
1: ¡Qué sué! ¿Quién es?
0: El que vio pasar a Eric Clapton, Mick Taylor, John Mayer, los Blues Breakers.
1: ¿Mira vos?
0: John Mayer,
1: los Blues Breakers, claro.
0: Sí, y ahí le manda una canción a Sonny Boy Blow. Dice, escuché a Sonny Boy, que habría que conocer mucho el blues, que yo no sé, era una armónica.
1: Claro, Sonny Boy.
0: Claro.
1: Sonny Boy Williamson.
0: Sí, entonces acá la canción se llama Sonny Boy Blow. O sea, escuché a Sonny Boy soplar la...
1: Hay otra canción dedicada a Sonny Boy Williamson.
0: ¿De quién?
1: Está buenísimo. Hay una versión de Al Cooper.
0: Ah, míralo. Sí, tecla. Sí.
1: Carlos Santana.
0: Ah.
1: Cuando bien. Tocaba blues Carlos Santana, antes no era el sonido Santana, ese era más bluesero.
0: Ajá.
1: Que era una super session. Que hay dos álbumes, uno con Mike Bloomfield,
0: sí, claro.
1: Steels, y hay otro que también está Santana.
0: Ahí tenés, andá llevando. Los Super Sessions de sí. Vinilo que supe tanar y que no sé dónde quedó. Se abría como un portón, tenía una foto muy linda.
1: Está buenísimo, está sí. Bárbaro.
0: Bueno, tenemos que volver al plan perfecto. No,
1: vamos.
0: Discúlpeme que me tomé un
1: atajo. Está bien. Hay que divagar.
0: Ah, bueno, sí, hay que desviarse un poco. Mira, ahí viene uno que nos viene a acompañar. Bueno, hablando de mensajes, acá dice, escuchando al Galgo y a un maestro Mandrake Wolf, uno que sigue disponible, mi viejo, 81 tiene.
1: ¡Ah, me cago, tu viejo!
0: Que siempre, cada tanto, me dice, ¿cuándo nos juntamos en el salvo? Pero tenemos que ir a tomar agua, Mandrake.
1: Y bueno,
0: igual la vista es buena, no joda.
1: Bueno, sí.
0: Sí, nos acomodamos los tiempos modernos.
1: ¿Qué problema?
0: ¿Qué problema? Bueno, Josema, estamos yendo. Ya le avisé, estaba Mandrake. Y la que viene ahora es, y acá llegó Jero. ¿Lo ves a Jero? No sé cómo está con los reflejos.
1: Lo vi
0: al
1: copiloto.
0: Copiloto.
1: Veo el piloto y el copiloto. El único pasajero. Yo me siento...
0: Sí, el único pasajero.
1: Me siento, es un jet privado, ¿viste?
0: Sí, sí. ¿Vos qué querías viajar, en primera o en turista?
1: No, jet privado.
0: Jet privado, ¿querés? Bueno, listo. No se habla más. ¿Gira por Brasil?
1: ¿Ahora?
0: No, después.
1: Ah, no, sí, claro.
0: Después de la trastienda, Miami, Brasil.
1: Sería hermoso.
0: ¿Y será posible?
1: Yo qué sé.
0: ¿De qué depende ahora? ¿De la mariposa?
1: No sé.
0: ¿De un galgo? ¿Qué hacemos?
1: Vos sabrás.
0: Bueno, por ahora vamos a ponerle un poco de pimienta, ¿está?
1: Vamos, dale.
0: Pero si, para que se me quedó el Johnny Mayall este jorobando por ahí, lo tengo que mutear. John, no te enojes. Ahora le toca al Mandrake. Creo que se queda tranquilo John Mayer. También se fue John Mayer.
1: También. ¿Po?
0: Vivió larguísimo.
1: Sí.
0: Como hasta, no sé, 90 y pico.
1: Una escuela musical, ¿no? Fue él, ¿no?
0: Sí.
1: Todos los capos pasaron por ahí.
0: Bueno, ahí vamos,
1: Blues inglés.

0: Bueno, Mandrake, en la Galgo Session, que es como la Super Session, quiero decirte que cuando termina esa están medio que hablando. Y cuando empezó en la versión de radio, dijiste, blues inglés. Y arrancó, ¿cómo es? Pepper.
1: Pepper.
0: Y está increíblemente buena, está buenísima. Está muy
1: Pepper
0: buena, Pepper.
1: es
0: Está el invitado otra vez.
1: está el invitado otra vez y
0: Y hay una bola ahí en el medio, no sé qué relajo se armó.
1: es un ahora está escuchándolo nuevamente. Hace tiempo no escuchaba el disco, viste, porque cuando uno lo mezcla, está 80 veces escuchándolo, bueno, estoy escuchándolo nuevamente. Y me quedo, sí, en el con, el último con no hubiera estado bueno decir, con el cantarla de vuelta el tenor y y con el tenor o con el alto. Pero bueno, la dejamos así, me parece. Son
0: Ya
1: cosas
0: quedó.
1: que.
0: Sí,
1: Ahora qué importa, como decía.
0: después no van a empezar a hacer el Mandrake Naked, sos vos desnudo. Mandrake Naked, te agarran este disco y lo empiezan a sacar las cosas, le cambian todo.
1: No, no, no, no.
0: apareces allá pescando a los 14. te hacen cualquier cosa, Mandrake.
1: No, ya,
0: Bueno, ya está.
1: ya.
0: Esto quedó sellado, ¿no? ¿Qué quedaron las cintas por ahí para cuando en 20 años lo quieran cambiar? ¿Le quieren cambiar las cosas? ¿Se puede cambiar? ¿No? Ya quedó encriptado este disco. ¿Viste que?
1: Sí, no sé cómo son las cosas. Yo, la verdad, el que produjo el disco fue Nacho Echeverría, el bajista. Tenés que contarle a él cómo son las cosas, ¿viste?
0: Claro, sí.
1: Ahora no sé cómo son las cosas, ¿viste? No, no, la verdad que no.
0: Pero sí que grabaron todos al mismo tiempo.
1: Sí, los cuatro tocando, los cinco tocando.
0: Cuando eran cinco, eso. Y ahí está el cuento hablando de Al Cooper, que es cuando pensaba ser guitarrista y terminó tocando el teclado,
1: Y
0: que la
1: sí,
0: historia la sabés.
1: y claro, fue el tecladista
0: De Like a Rolling Stone.
1: más famoso del planeta siendo guitarrista.
0: Y parece que el cuento
1: Pues,
0: lo hace ahí
1: porque.
0: en No Direction Home. El que estaba en el teclado se va para el piano y el loco ve una chance muy loca y se manda para el
1: Claro,
0: teclado.
1: además en la guitarra está Mike Bloomfield.
0: Sí,
1: Era como tener a Pelé tocando,
0: sí. Yo ahí no voy a tocar nunca en este disco, no aparezco salvo que haga esto. Y ahí lo hizo.
1: lo que es otra vez la audacia, ¿no?
0: Ahí
1: La
0: la
1: astucia.
0: audacia.
1: Otra vez, o sea, ¿viste cómo en el mundo de los audaces?
0: Sí.
1: Al Cooper, después todo lo que hizo, ¿no? Toda su carrera produciendo una cantidad de bueno, Lynyrd Skynyrd fue producto de Al Cooper, ¿no? Por ejemplo, el primer disco lo produjo él.
0: Buenísimo, no sabía eso. Y lo que parece es que cuando dicen, bueno, no pasa nada. Después, cuando haya que ir a la mezcla de la canción, Like a Rolling Stone, es muy simple. Ese que se acaba de colar ahí, el astuto ese, el que sacó carnet de astuto, lo muteamos acá y se terminó la joda de que tocaba una nota tarde. Porque el cuento es que escuchaba lo que sonaba y siempre caía
1: Tarde.
0: tarde en una.
1: Sí.
0: Y Bob Dylan dice, está en la mesa, como decís vos, esto no lo hice yo, y dice, bueno, pero pará, subí el teclado. ¿Cómo? Sí, que subas el teclado. Y ahí quedó.
1: Y quedó ese sonido que, chao, o sea, ¿no? Que la canción es eso, o sea, bueno, es todo, chao,
0: Sí.
1: pero el sonido de este teclado es.
0: Claro. Entonces,
1: Dejamos.
0: cuando graban todos juntos, después cuando se mezcla, no, cada cuestión queda en una pista, ¿quién, decís que lo mezcló quién? ¿El disco?
1: Ese no sé.
0: No, este, no, este, el tuyo.
1: El mío, Nacho
0: Ahí
1: Echeverría.
0: va.
1: Nacho Echeverría. Nacho Echeverría.
0: Entra todo junto, se graba todo junto y después de ahí van y mezclan digitalmente, no analógicamente, y las cosas se quedan prontas para que
1: Ahí va.
0: una cosa así.
1: Sí. Pero capite pero como grabás todo junto, la cosa es bastante.
0: Va como bombazo, así
1: ¿Entendés?
0: como
1: No,
0: viene,
1: no.
0: va.
1: No, no,
0: Sí,
1: no hay mucho.
0: ahí
1: No.
0: capaz desde la mesa ya.
1: No hay mucho misterio,
0: Bien.
1: ya tiene que sonar bien desde el
0: Desde el
1: cruz,
0: vamos, bien
1: ¿ya
0: dicho.
1: entendés?
0: Sí, bien dicho.
1: O sea, las tomas son lo más importante. Claro, nos hallamos mucho nosotros, ya te dije, estos muchachos son muy trabajadores. Y es
0: Y
1: bueno.
0: cuando toca grabar es bueno, un día distinto, pero con un estudio de grabación a favor y el disco sale.
1: Y es impresionante porque son como son los discos. Para mí es así, ¿viste? La verdad que. Estos cuatro discos con los Beatles se ganaron los cuatro así. Y para mí es así como tiene que ser la música, ¿viste?
0: Bien.
1: Yo grabé discos con los terapeutas, primero la batería, después el bajo. Pa, era un embole. Además, o sea, queda súper prolijo, ¿viste? Pero menos alma que, ¿viste?
0: Que el Perico, mira el Perico, Mandrake.
1: Perico.
0: ¿Y el Perico que sabemos quién es ahora o qué?
1: Es un personaje, Perico.
0: Ah, bueno, está. Está pronto. Mirá que está en el número 7 el Perico. Decí que no te acordás los números, yo te digo, el 7.
1: Bueno, el número 7, el puntero izquierdo.
0: Sí. ¿Se sigue usando eso, puntero izquierdo, puntero derecho, back? No, cambió todo eso, ¿no?
1: Me parece que está, es de viejo.
0: Obsoleto, es de viejos.
1: No, ahora las otras cosas. Pues para, siete de la puntero izquierdo.
0: ¿Y vos le llegaste a pegar a algo? ¿No? Digo, ¿jugaste? ¿Le pegaste a la pelota?
1: Sí,
0: ¿hiciste
1: sí,
0: goles?
1: Sí.
0: ¿Tenés una carrera futbolística?
1: Llegué a practicar las inferiores de Central Español.
0: Ajá, o sea, ¿y entonces?
1: Ah, pero era muy duro, era muy malo, o sea. Pero era empeñoso, ¿viste? Sí. Esos que marcan como locos. Sí, sí. Era un buen marcador de punta y este...
0: ¿Qué te tocó, el 6?
1: Era un 6 de eso.
0: ¿Ves? Ahí estamos iguales,
1: pero,
0: ahí estamos ancados.
1: Pero
0: igual de tronco, igual de
1: yo nombre. Creo que antes que Víctor Diogo, yo inventé el carrilero. Yo ya me proyectaba, porque yo jugaba al fútbol de salón en el Club Banco Repúblico y sabía patear de punta antes que Forlán. Yo fui un incomprendido del fútbol, en verdad. No me entendieron.
0: Bueno, por suerte ahora con la música se resolvió todo mucho más rápido.
1: Me sigue sin comprender.
0: Ah, no. Qué pena. Bueno, acá viene el Perico. Por si no comprendían, escuchen.

0: Mandrá que le des guita a alguien o algo, ¿no?
1: ¿Cómo?
0: Si le des guita a alguien, dejaste alguna deuda en alguna parte, algo, ¿no?
1: No, creo que no, ¿por qué?
0: Diga, ¿qué quiere decirle al mandrake?
1: ¿Eh?
0: Hay alguien que llama acá, dice, no sé, que quiere, a ver, que quiere hablar con el mandrake. Sí, dígale al mandrake, ¿qué le quiere decir? Hable, amigo.
2: ¿Qué hace, mandrake?
1: ¿Quién es?
2: ¿Cómo
1: Hola.
2: Anda, vos?
1: ¿Todo bien?
0: ¿Quién es?
2: ¿Quién soy? ¿Quién soy? Alvarito soy, vos.
1: ¿Alvarito?
2: ¡Alvarito!
0: La puta madre. ¿Cuál Alvarito?
2: ¿Y qué Alvarito va a ser? ¿No me reconoces la voz?
1: No.
2: Estoy viejo, tengo la voz cambiada. Alvarito Armesto, vos.
1: ¡Alvarito Armesto! ¡Qué grande, vos!
0: ¡Que viva la radio,
1: hermano! ¡Qué capo, Alvarito, vos! ¿Vos sigues de conocer Art Pepper?
2: ¿Qué pasó? ¿Cómo andás, vos?
1: ¿Cómo andás, Alvarito? ¡Qué increíble, vos!
2: Nada acá, escuchándote en la radio, vos.
1: ¡Qué bueno!
0: Bueno, Alvarito...
1: ¿Sé que eres Alvarito, vos, algo?
0: ¿Quién?
1: Tocó en Siglo, tocó con el pájaro Canzani, entre otras grandes leyendas de la música uruguaya. ¿Verdad, Alvarito?
2: Yo qué sé.
0: Bueno, Alvarito, ¿la estás pasando bien o te estamos aburriendo como loco? ¿Te aburrís que no podés más?
2: No, bien.
0: Estamos haciendo las cosas bien, ¿viste? Yo te dije, alguien va a llamar.
2: Seguro, más bien.
0: Bueno, te mandamos un abrazo, ¿no, Mandrake?
1: Claro, Alvarito, un grande de los grandes, vos.
0: Bueno, Alvarito.
2: Dale, gusto escucharte, vos, Mandrake.
1: Vamos arriba, Alvarito.
0: Alvarito,
1: vamos
0: la que arriba, viene ahora se llama Zapatos Nuevos, te la vamos a dedicar a vos. Zapatos Nuevos. Dale, Alvarito, comprate uno nuevo que todavía te queda para caminar. Abrazo grande. Dale, chao. Abrazo.
1: Qué personaje trajo el barco.
0: Esto era, vos no dijiste magia. Acá hay magia, acá hay todo. Ah, otra cosa. Este año era el año de la suerte. El año que viene es el año del plan perfecto. Es el año perfecto.
1: ¿Y si vos decís?
0: Sí, ya está. Es el año perfecto.
1: Vamos a ver.
0: Tenías que sacar el disco ahora este año, pero el año que viene es el año perfecto. Por más que no existe, dicen que es medio imposible, ya está.
1: Y bueno.
0: Felicitaciones por el plan perfecto. Un plan perfecto. No es cualquier plan, ¿no?
1: No.
0: Es un plan.
1: Tenemos un plan perfecto.
0: Está. Y se puede escuchar esto, el Mandrake y los druidas en vivo. Mirá lo que voy a decir, ¿eh? No le voy a pifiar. 9 del 10.
1: Perfecto. 9 de octubre.
0: Trastienda.
1: La Trastienda. Entrás por Passline.
0: Passline. Y... Esa portada, ¿es eso de las manos, es el precio de la entrada? ¿Qué es lo que aparece en el medio, en el centro de la portada del disco que la pequeña mariposa esperemos que ponga en vinilo además? ¿Estará en vinilo para la fecha?
1: Sí, me prometieron que sí.
0: Bien.
1: Que a fin de septiembre el disco va a estar en vinilo.
0: Bien, o sea que ese día la Trastienda va a estar ahí.
1: Así que lo pueden adquirir ahí. Para mí es importantísimo el vinilo, ¿no? Para mí, y la labor que está haciendo Mauro con Little Butterfly, con los vinilos de la música uruguaya que está rescatando, está buenísimo también, ¿no?
0: Porque, muy bien.
1: Porque creo que hay un legado musical que lo tenemos que conservar nosotros, hablar nosotros, los que estamos en la música.
0: Bien.
1: Yo, lástima que las autoridades culturales no le den mucha bola a estas cosas, ¿no? Pero bueno, yo que sé, algún día se avivarán que esto es el patrimonio cultural.
0: ¿Vos decís que en el macro mercado van a vender discos?
1: Vos sabés que cuando yo era chico, no, te voy a hablar en serio, sí, yo estoy hablando, cuando era chico íbamos con Wilson Negreira,
0: sí.
1: Íbamos al disco.
0: Sí.
1: Yo me compré un disco From the Mars Hotel de los Grateful Dead ahí.
0: ¿Un CD?
1: Y, sí. No, un disco de pasta.
0: Vinilo.
1: Ah. Y el de Keith Hartley Band, viste, una banda de hablamos de John Mayer, el batista,
0: sí.
1: John Mayer.
0: Sí.
1: Bueno, también me compré el disco ahí. ¿Entendés lo que estoy hablando?
0: Algún día
1: en
0: se van
1: el
0: a
1: disco,
0: sí.
1: En el disco.
0: Sí, en el disco. En la vecina...
1: Keith Hartley Band y sí. Grateful Dead. ¿Entendés lo que te estoy hablando?
0: Sí. En la vecina orilla, los El Salvador y los kioscos y los canillitas, hay algunos que solo venden discos. Convirtieron kioscos como los que hay en 18, nada más que con vinilos.
1: ¿Y funcionan?
0: Y funcionan, claro que sí.
1: ¡Qué bueno! ¿Ve?
0: Está, listo. Y si no son en los kioscos, que los pongan en el macro mercado el día que se aviven. Algún día te vas a avivar, Mandrake.
1: Claro, decirle a Mauro que lo ponga ahí, ya está.
0: Sí, Mauro, siempre escucha, Mauro.
1: No, Mauro es un capo, porque yo no tengo la empresa que tenía Mauro. Si yo tuviera una empresa, pondría vinilos en todos lados.
0: Pero la última empresa que tenías estaba ahí en el Cabo Suelto. ¿Cómo te iba con ese negocio en la carretera? ¿Me quisiste hacer la competencia con los cardos?
1: Bueno, sí, tuve mi momento de quesero.
0: Sí.
1: De quesero profesional.
0: Sí. En la película de Daniel Hendler, claro, Dilo.
1: Y es fascinante el mundo del queso, ¿viste? Porque es increíble la cantidad de nombres exóticos que tienen los quesos, ¿viste? Sí. Yo, la verdad que yo era... más allá de Tommy Jerry, ¿no? ¿Viste?
0: El mundo de los quesos no, y el fondue. ¿Cómo anda con la
1: fondue? Sí, ahí va, ¿entendés? Pero está increíble vos, y la gente lo que sabe de quesos. Vos sabés que lo que estuvo buenísimo...
0: Sí, en la película ahí.
1: No, en el estreno, no en el estreno en el Solís, sino después hicieron en el movie.
0: Ajá.
1: Y hubo una degustación de quesos tan buena, ¿viste? Que te juro que te hacía ratón, ¿viste?
0: Bien. Qué calidad. Bueno, ahí en el bar aquel de la esquina Ventosa, es lo único que te puedo dar licencia. Yo te doy permiso. Queso parmesano con Jerez.
1: Mirá.
0: Funciona.
1: Jerez, ¿ah?
0: Solo porque está con el queso, ¿sí? No, no hagas caso.
1: Toma queso solo.
0: Está el queso solo, está. Bueno, mejor entonces. ¿Y el café cómo está?
1: Excelente.
0: Está genial.
1: Excelente.
0: Bueno.
1: Chiquito pero fuerte, ¿eh?
0: Bueno, entonces ahora vamos con los zapatos nuevos, ¿te parece bien?
1: Vamos arriba.
0: Porque si no, no llegamos al puerto.
1: Y bueno.
0: Dale que estamos más cerca, en el número 8, y tenemos que llegar al 13, y son acá en Galgomundo las... Mirá, 4:44, andá llevando. 4:44, numerología indica.
1: Chao.

0: Mandrake,
1: Sí.
0: hay una canción que dice: si viniste buscando problemas, estás en el lugar indicado. If you're looking for trouble, you came to the right place, o algo así, no sé. Ahora, pero yo te digo por qué.
1: ¿Por qué?
0: Estábamos hablando de que la pequeña mariposa para el mes de la primavera, ahora el que le robaron la P, septiembre,
1: Sí.
0: tiene el vinilo pronto. Eso me quedó clarísimo.
1: Sí.
0: Está. Te pregunté si eso que aparecen dos manos ahí es el precio de la entrada de la trastienda. No, todavía no me supiste decir porque te llevé para otro lado.
1: Sí.
0: Pero eso que está ahí, esas manos de quién son, primera cosa. Las
1: Ahí
0: manos de quién son.
1: esas manos tenés que preguntarle a Federico Anastasiadis, dice el baterista, que fue el que diseñó la tapa del disco.
0: Bueno,
1: Ahí yo no tengo mucha
0: está.
1: potestad.
0: ¿Y qué quieren decir esas manos que hacen corazoncitos? A veces ahí no tienen la forma de un corazón.
1: No, me imagino que
0: Que será un plan perfecto.
1: un plan perfecto, perfecto. Esa onda,
0: Ese,
1: viste, medio como.
0: ajá. Y después lo otro, que la parte de por qué yo no quiero que me mate mi querido amigo M. Yo a Mauro le digo M y
1: Sí.
0: tampoco quiero que que la mariposa con sus alas me corte acá el cogote. Es que me estoy imaginando el troquel del vinilo. Claro, en el medio. Yo me lo imagino que lo abrís así y ves el resto de las manos.
1: No, no, no,
0: Oh, no, no.
1: va a ser
0: Sí.
1: simple.
0: ¿Viste?
1: Este va a ser
0: ¿Viste?
1: simple.
0: Por eso.
1: Este es un disco
0: Claro.
1: simple.
0: Después cuando hagamos la reedición. Está.
1: Cuando hagámoslo, ahí
0: Sí.
1: va, cuando.
0: Si le queremos poner un troquel y todo eso. ¿Te acuerdas esas cosas hippies que hacían las tapas de los 60? De que hacían troqueles, que pasaban el sticky fingers con el cierre.
1: Sí, ahí te acordás.
0: No sé, algunas más de Iron Butterfly, bandas así que veían
1: Wow,
0: que...
1: Iron Butterfly. Fan, fan, fan, fan, fan, fan. Y no corto tu vida.
0: Qué grande. Moby Grape, yo qué sé, esa gente. Ah, psicodélicos todos. Bueno, bien. La puerta cancel.
1: La puerta cancela. Ahí aparece el Nego de vuelta.
0: Bien. Qué distinto a la puerta negra. Vos sabés que por acá hay una que es la puerta negra. No querés saber.
1: No, no
0: No
1: sé, no sé la
0: querés
1: puerta.
0: saber. Vendrá que no querés saber.
1: No.
0: Entonces van y ¿qué? No sé si abre a las 5 de la mañana. Es rarísimo. Te recomiendo a esa hora ya. Tú estás soñando.
1: No, yo sé, a
0: Sí.
1: las 12 ya estoy durmiendo con el
0: Claro.
1: pijamita puesto, estás loco. Y el calienta cama,
0: Todo.
1: una terrible vieja.
0: Sí,
1: Ya
0: bien.
1: está, ya
0: Sí,
1: está.
0: algún buen libro. Libros hay, siempre.
1: Sí,
0: En este
1: libro.
0: momento, ¿cuál hay? ¿Viste cómo dice Mandrake? ¿Cuál libro tiene en la mesa de luz?
1: Fa, estoy leyendo lo más punky del mundo, que es Mishima.
0: Ajá.
1: Yuzo Mishima.
0: ¿Y cómo
1: Ca
0: sigue?
1: caballos desbocados, es una locura.
0: Bien.
1: Es un gran escritor japonés que para mí es que escribe, solo él escribe de esa forma tan. Y también te mete en el loco mundo de Japón, ¿no? La cuestión del honor, la espada, cosas que son
0: Que ojalá estuvieran acá presentes.
1: No sé, hay cosas que.
0: Capaz no, algo es muy sangriento.
1: Me gusta todo lo que sea, hay una cantidad, pero son sangrientos, son bravos los japoneses, son. ¡Bah! Son recontra
0: ¿Cómo te ves con la que sería allá en Japón?
1: Pero no, siempre me veo. Usted comprarme un kimono, eso siempre me llamó. Andar de kimono me encantaría.
0: Bueno, con eso sí, finalmente puedes salir a las 3 de la mañana.
1: No.
0: Con el kimono puesto, ahí nadie se entera, ¿entendés? Ahí ni saben que saliste del calientacama si salís con el kimono. Viste que volviendo a Dylan salía con la capucha, un día salió a caminar y lo frenaron en la
1: Sí.
0: calle y fue en cana. Y dice, no, pensé, Bob Dylan, ¿qué vas a hacer, Bob Dylan? Soy el mandrake, decimos.
1: No, no, no,
0: Está.
1: que.
0: Estamos yendo
1: Dale.
0: a la puerta esta. ¿La puerta cuánto?
1: La puerta cancel. ¿Sabés lo que es una puerta cancel, vos?
0: No, por eso era que te preguntaba.
1: ¿Viste? Las casas tienen como una puerta. Tiene la puerta y después tiene como una puerta interior. ¿Entendés? Entonces, muchas veces la gente dejaba. La puerta cancela abierta, te podías mirar por la casa, ¿viste? Porque por la reja, ¿viste?
0: Ajá.
1: Entonces, bueno, son casas viejas, esos.
0: ¿Usted vive en casa o
1: En
0: edificio?
1: casa, en
0: ¿Y
1: casa.
0: en esa misma casa de hace demasiado tiempo?
1: No, ahora unos
0: No tanto.
1: 15 años.
0: Estamos.
1: Bueno, bueno.
0: Bueno, no es nada, 15 años que son.
1: Dentro de 64 que tengo,
0: Sí,
1: ¿qué
0: claro,
1: querés?
0: sí.
1: ¿Eh?
0: ¿Y después de ahí era una vida agitada de mudanzas?
1: Y tuve muchas mudanzas.
0: Bueno.
1: Tuve muchas
0: ¿Y
1: mudanzas.
0: amor uno? Y para hace un tiempo largo, ¿no?
1: Sí, este amor es
0: Ma Tiene
1: increíble.
0: más de 15 años, decilo.
1: Sí, no, 24 años. No, estás
0: Sumale
1: loco.
0: 9.
1: No, no, sí.
0: Bueno, bien. ¿Cómo es el nombre?
1: Andrea.
0: Un beso para Andrea, disculpa que se lo mandé yo, Mandrake, no
1: está
0: sé.
1: Está perfecto,
0: si...
1: está perfecto. Te aprecia mucho.
0: Bueno.
1: Los conocimos cuando fuimos a ver la de Dylan allá.
0: Ya en la trasnoche.
1: Naki no Gendor.
0: Sí, no, la vine de Kitty Pat Garrett. Yo le quise poner trasnocho, pero no me dijeron que le tenía que poner trasnoche.
1: Qué buena película, la verdad, qué buena película.
0: Sí, pero salí de la película y te dicen, no, envejeció mal. Y dicen, pues son cowboys.
1: ¿Por qué dijeron que mejor? O sea, ya no perdonan a nadie.
0: No, es imposible. Dicen, no, pero que esta película envejeció mal. Pero cómo, si eran cowboys, no, pero que las mujeres, que los indios, que...
1: Viva
0: la radio.
1: Vimos otra película.
0: Decí, viva la radio.
1: Viva la radio.
0: Gracias.

0: Volvimos, está. En el fondo forestal del día, en la número 10, Mandrake, está. ¿Qué más queremos decir ahora, antes de poner la canción? Que estamos en una Galgo Conversation, que es esto que hicimos.
1: Sí.
0: Que la manera que es posible esto es que Mandrake y el Galgo, Galgo Lobo, tienen la conversa y entre la conversa aparecen las canciones.
1: Y sé lo que me parece increíble, Galgo.
0: Sí. ¿Qué cosa?
1: Que es inusitado. Que uno, acá contigo estoy escuchando un disco entero. O sea, como... Y eso no es corriente.
0: Es por algo me dijeron, ¿y cuándo pensás que te gustaría tener el programa este en Radio Mundo? Y dije, bueno, sábado... Como sabía que no transmiten fútbol, y de lunes a viernes mejor no, porque tiene una cantidad de cosas para hacer de lunes a viernes.
1: Claro.
0: Y dije, sábado puede ser. ¿Y qué horario? Bueno, de 2 a 6 está bien. Sí. Ah, bueno, entonces vamos y vamos. Y son 4 horas. Nos permite hacer esto.
1: Entonces lo que estoy hablando es...
0: Sí, nos permite hacer esto.
1: Es inusual en la radiofonía uruguaya esto que estamos haciendo. Y te agradezco.
0: Somos muy felices.
1: Te agradezco mucho.
0: Soy muy feliz. Te agradezco a ti, Mandrake. ¿Está? Es así. Ahí viene. Y además, había un programa que iba de 7 a 10 de la mañana en una época. Y otro que iba de 2 a 5. Dije, hay 8 que están muy felices. Es como eso de Sánchez Padilla que decía que había 8 que escuchábamos.
1: Claro, sí.
0: Si resulta que tiene un 0 más y son 80, genial. Pero ya con que haya 8 muy felices, yo... Me dedico a esos 8.
1: Claro.
0: Hacemos un programa para los que estén ahora escuchando.
1: Y ojalá que disfruten.
0: Sí, eso mismo. En el fondo forestal del día.

0: ¿Lo fuiste a ver, Mandrake?
1: Jethro Tull. ¿Qué lo parió? Hace años que no escuchaba Jethro Tull. Años, años. No, no lo fui a ver.
0: Ninguna de las veces. No. Una que vino con la Filarmónica, otra con el Velódromo, nada de eso. No, no. Fuera de servicio. Mandrake no responde.
1: En una época me aburrió. No,
0: y sí, aburrí, podía pasar.
1: Y me aburrí un poco.
0: Elian.
1: Pero bueno, tiene discos fabulosos, ¿no?
0: Ah, sí.
1: Hay discos que son fabulosos de Jethro Tull. Y bueno, fue parte de mi infancia y mi juventud, ¿no?
0: Bien, me acordé ahora, no sé, fui hasta ahí y volví. Ah, y yo sé por qué quería ir hacia otras partes, porque vi la que viene después, que es Magnate. Y de Magnate me acordé de este asunto. Esto es otra sensación. ¿Cómo te llevas con el mes de la nostalgia? ¿Qué planes tenés para el 24? ¿Vas a ir a bailar? ¿Cómo es la historia? ¿Bailás?
1: No
0: bailás.
1: Bailo en mi casa, sí. Bailo,
0: gracias.
1: Bailo en mi casa siempre. Sí.
0: ¿Invitás a bailar a alguien en tu casa?
1: No, escucho música y bailo solo. Me encanta escuchar música bailando.
0: La música del jefe, Dancing in the Dark.
1: Sí, ahí va. Pero no. Esa es la cosa de la nostalgia. No.
0: Ese coso de la nostalgia, no. Mirá, por esto. ¿Te acordás de la película del millonario ese? Se llamaba Arthur. Había un millonario, una película con un millonario que vivía en New York y demás.
1: No.
0: Que, pará.
1: Está así conocida, ¿verdad?
0: Claro, sí. Es una belleza.
1: Sí.

0: ¿Qué cosa más
1: bella? Un oldie, te dejaste.
0: ¡Vamos arriba, vos!
1: Este es el Fly Like a Wind también, ¿no?
0: Sí, es ese, Fly Like the Wind, Sailing.
1: ¿Cómo llama este?
0: Música para yacht, Christopher Cross.
1: Que, sí, pues ese tema Fly Like a Wind está buena, ¿eh?
0: Sí, Ray Like a Wind es buenísimo. El melódico internacional, ¿cómo te llevas con el melódico internacional?
1: Y a mí esta canción me gusta, que no te vas a negar. Porque
0: ¿y no? ¿Y por qué no?
1: No tengo ningún tipo de...
0: Y además si dice que se acerca a New York, mirá.
1: Temazo.
0: Un temazo. Ahora, la que vos decís es un poco más bailable, a ver. Esta decís vos. Tarana.
1: Un temazo, esto es un temazo.
0: Esto es un temazo.
1: Un temazo.
0: ¿Y en qué andabas, Mandrake? ¿Qué decís? ¿Sonaba esta música y vos por dónde andabas, Mandrake? ¿Andabas en una? No se sabe en cuál.
1: Y yo qué sé. No, esto me hace acordar a la época de Lulos Discotec.
0: Ahí va.
1: Que me lo encuentro a Lulos catando en el supermercado y charlamos. Un tipo sabe en pila de música. Y esto, bueno.
0: Pertenece a eso.
1: No, yo me acuerdo que en el Banco República, viste, los bailes de Lulos explotaban, viste, una cosa. Y este.
0: Hoy pongo música, pero no estilo Lulo, pero hay un concierto ahí en la Sala Rondó. ¿La conociste, la Sala Rondó?
1: Todavía no, me dijeron que es muy linda.
0: Bueno,
1: muy linda.
0: Hoy toca el Franny Glass.
1: Mirá.
0: Y me invitó a pinchar disco.
1: Qué bueno, qué sí. Bueno, qué buena dupla.
0: Cuando, si puedo, te mando el video por WhatsApp del momento en el que pongo este disco. Mirá, lo tengo. Y aparezco bailando en el video.
1: Es un gran tema este, vos. Hay una versión de una banda metalera que hace una versión que está buenísima, no sé quién es, Omega Death o uno de esos, viste, que está buenísima la versión.
0: Y agarran esta. Bueno, vamos al magnate.
1: Dale.
0: Y la película era una película de un millonario que se llama Arthur, pero si decís que no...
1: No me acuerdo.
0: No, y fuera de juego, estaba buscando el nombre del actor, esto me lleva un minuto, y no es como los Doobie Brothers, viste, ¿te acordás de los Blues Brothers?
1: Sí, sí.
0: Bueno... Arthur, película millonario. Un segundo. Te voy a decir el nombre del actor y yo no lo tengo muy registrado, pero seguro era

0: De 1981, es esta peli que te digo. Y mira, la música es toda de Burt Bacharach, este, ¿no?
1: Burt Bacharach.
0: Gracias. Claro. Sí, eso. Ahora, Dudley Moore, ¿quién hacía? Porque el que hace de millonario es Dudley Moore. ¿Te acordás de
1: eso? Dudley Moore, sí. No,
0: pero ¿qué onda? ¿Qué, ¿tiene alguna otra película que no sea la del millonario? ¿Se murió joven, algo?
1: La verdad que no tengo mucho la vida de Dudley Moore.
0: Qué gracia. De
1: Gary Moore sí, me acuerdo.
0: Ahí va, el violero. Sí. Y aparece Liza Minnelli en la misma película. Listo, fin del asunto. Y era de un millonario. Y a este ahora viene una de un magnate. Por eso me fui hasta ahí. Magnate. Ahora ya no más Christopher Cross, más nada, donde estábamos al principio de esto.
1: Christopher Cross, ¿ve dónde llegamos hoy en la Plaza de Independencia?
0: Sí. ¿Y afuera qué pasa? ¿Sigue el día de la Ciudad Vieja?
1: Está hermoso.
0: Y mañana es el día de la... ¿Viste que cómo es niñez ahora?
1: ¿Así me dice el Día del Niño?
0: Sí, mañana sí. ¿Ya? Listo. Magnate va, ¿eh?
1: Dale.

0: Muy bien. Avisan que hay alguien que es parte de esos ocho que escucha ahora.
1: Mira.
0: Mandrake. Había. Si es. Hagamos eso. Si hay más de ocho, avisen. Hay una que dice que es una de las ocho. Capaz hay unas ocho y otros 8, 16. Ah, bueno, ahí vamos, ¿eh? Qué rápido que estamos llegando al final. Por más que pase una cantidad de rato, estamos
1: Sí.
0: hace 2 horas en este viaje de Galgo. Ella va uno y medio. Ajá.
1: Es una canción, es una reversión de una canción vieja, de la mía.
0: Que fue cuando empezamos la historia. Que estábamos en Ducón y
1: Ahí va,
0: y
1: ahí está.
0: vino uno de los cuatro, no, uno de los tres druidas. Uno de ellos te dijo, ¿cómo fue? De tocar esta canción, algo así me contaste.
1: Sí, algo.
0: ¿Cómo era?
1: En verdad sé cómo empezó.
0: Eso.
1: Sé cómo empezó la génesis de esta canción.
0: Sí.
1: Mi mujer me había regalado, Andrés me regaló un charango.
0: Ajá.
1: Y yo empecé a divagar con el charango, ¿viste? No. Y empecé a agarrar el swing. Y un día estoy ahí y me dice, pasame ese tema de Yabuni y medio, digo. Me dice, y yo ya paso así, me da onda con el charango, ¿viste?
0: Ajá.
1: Y vos sabés que me encantó cómo quedó así más despojada, por un tema con mucho acorde, con mucho arpegio, ¿viste? Entonces, a partir de ahí, se llevé esa idea a los druidas, hicimos una zapada y salió otra versión.
0: Qué hermosamente bien. Y ahí, y porque te acordás que me dijiste que iban ocho y tuviste que buscar cuatro. ¿Cómo fue?
1: No, era ocho más una
0: Sí,
1: versión, acá está la versión.
0: ahí va, exacto.
1: Ahí
0: Ocho
1: está.
0: la versión y después cuatro más.
1: Sí, y tenía una que ya estaba. Que estaba lista, pero no ensayada, y después hice tres más.
0: Divino, está. Y de la manera que suenan en el disco, no es de la manera que todo esto se grabó. No está en orden cronológico de las grabadas de las canciones.
1: No, creo que
0: No,
1: no, no,
0: creo
1: creo
0: que
1: que
0: no.
1: no, no.
0: ¿Y cuánto tiempo lleva a acomodar el orden de las canciones o tampoco participaste en esa?
1: No, sí, estuvimos, eso
0: Lleva un
1: bastante,
0: rato, ¿no?
1: sí, eso lleva un rato, porque, pero en verdad no sé. Oscar, claro, nosotros estamos pensando en lado A, lado B también,
0: Sí,
1: ¿viste?
0: sí.
1: Acá lo escuchás todo de corrido, pero nosotros todos lo pensamos así, ¿no? Lado
0: Sí.
1: A, lado B.
0: O sea que buen
1: Ya
0: viaje.
1: estamos hace rato en el B.
0: Sí, hace rato que estamos ahí y siempre me mato de la risa porque hay una que casi queda afuera, pero esa no, todavía no
1: Bueno,
0: llegamos. Buen viaje, capitán.
1: bueno,
0: Casi afuera queda.
1: estamos ahí en el límite, esperemos que
0: Sí,
1: venga bien prensado ya de Checoslovaquia, a
0: sí,
1: ver qué
0: sí.
1: pasa.
0: Sí, bueno.
1: Jugamos al límite.
0: Sí, y en el mundial, que hablando de países, ¿qué onda con todo esa? ¿Viste la pelota en el rodar por el pasto?
1: Ah, sí, me encanta, lo veo siempre, Murad. Sí, lo vi todo, muchos partidos, dice.
0: Bien, bien, bien.
1: Está bien, Julio fue llevadero gracias al mundial, ¿no?
0: Sí, acá que preguntaste si el Galgo hablaba de fútbol, hicimos un programa en el horario. Me pidieron el horario de Galgo Mundo, no el fin de semana, el de entre semana, me pidieron el horario prestado. Y dije, bueno, usen el horario. Si quieren hablar de fútbol, yo les dejo la cancha pronta. Y les dejé la cancha pronta. Pero había un día que no, que una de las personas que conducía el programa no podía venir. Y bueno, yo voy los miércoles. Y ahí venía los miércoles y el programa se llamaba Bajen esa pelota. Que era la cosa que decía mi abuela, bajen esa pelota. ¿Cómo es? ¿Vos creés que la pelota tiene que ir en el pasto, no? Como esa cosa de que hay que hacerla rodar por el pasto. Más que el centro y el pelotazo, todo ese sistema.
1: Dicen que es bueno por ordenar la cosa, sí, ¿no? Pero bueno, pero nosotros, Uruguay, siempre el pelotazo nos salvó varias veces, ¿viste? Y hemos fracasado varias veces.
0: Sí, ahí va,
1: O
0: como el
1: sea,
0: barco ese.
1: o sea.
0: Pruebe suerte, pruebe un pelotazo a ver qué pasa.
1: Pero bueno, pero antes siempre hay que patear el arco, eso es lo que yo creo. Para mí hay que patear el arco porque si no es imposible hacer gol.
0: Está, si no
1: ¿Entendés?
0: pateas el arco, imposible.
1: Eso sí.
0: ¿Tuvimos algún gol olímpico? No. Este mundial, cero gol olímpico, ¿no?
1: Yo no vi ninguno.
0: Está, y
1: Yo no.
0: después la pelota quieta puede asegurar algún gol. Si la barrera se abre, mejor. Si la barrera se abre.
1: Y si el golpe
0: Está, dejá ahí.
1: no,
0: Está, sí,
1: no quiero
0: estoy listo. Ella
1: enojarme.
0: va una
1: Ahí
0: y.
1: va.
0: Ahí vamos, ¿no? Ahí
1: Sí,
0: vamos.
1: ella 1,5.
0: Sí, da, listo. ¿Y el charango?
1: Y bueno.
0: ¿Y el Pinto Saldaña? ¿Y el chango?
1: Qué poeta, ¿eh?

0: Bueno, el disco nuevo, que es el que ahora ya dijimos que las canciones nuevas ya ahora ya están, quedaron, se convierten en viejas, quedamos, ¿no?
1: Sí.
0: Vayan a escuchar las canciones viejas, que son las nuevas.
1: Ahí
0: Ahí
1: está,
0: va.
1: ahí está. Un
0: Ese
1: plan
0: es el plan perfecto.
1: perfecto.
0: Un plan perfecto en la Trastienda el
1: 9 de
0: 9,
1: octubre.
0: 9 de octubre del año de la suerte, y el año que viene es el año perfecto, gracias a este disco. Está. Buen viaje, capitán. Con eso ya estamos.
1: Ahí se va el disco.
0: Ahí se va el disco.
1: Es una canción que un día estoy mirando la televisión, el informativo, y me entero que un pescador del Polonio, no encuentra en la embarcación, y yo lo conocía, el Oscar Calimares. Y me emocionó mucho, me conmovió mucho, y hice esta canción así como 2 días antes de grabar el disco. O sea, 2 días, viste, no encontraban a Oscar donde estaba, y bueno, yo hice esta canción como una especie de, no sé, y le digo a los muchachos, vos, tengo una cosita ahí nueva, y casi la ensayamos ahí en el estudio, ¿no?
0: Qué
1: O
0: bueno.
1: sea que
0: Bueno.
1: esto fue totalmente de yapa, ¿no?
0: ¿Volvés al Polonio?
1: Yo siempre voy a tocar, hace tiempo que no voy a veranear.
0: Ajá. ¿Y la pesca y esa, el gusto por la pesca y ir a pescar y todo eso se mantiene?
1: Yo pesco, pero poco. Antes yo era muy muy fan de la pesca, de pescar mucho, pero eso un poco lo hace mi hijo ahora, que es fanático, viste,
0: Ajá.
1: que él sí se compra cañas y está yendo a pescar.
0: ¿Y eso para dónde? ¿La escollera, la rambla? No, más lejos.
1: A todos lados
0: A
1: va,
0: todos
1: a
0: lados.
1: todos lados. Yo a veces lo acompaño, a veces lo acompaño a
0: Pa, debe ser un buen programa ese.
1: Ah, me encanta. No, a mí me gusta mucho. No, si no, a veces vamos a pescar juntos también. Pero yo hace tiempo que no. Siempre pesco ahí. Yo tengo una casita en Biarritz, saca cuchilla alta ahí, ¿viste? Y ahí tiro algún rilazo cada tanto. Y
0: Wow, qué bien.
1: me gusta mucho, me tranquiliza un poco.
0: Qué bueno. Qué bien mandrake eso.
1: Sí, eso
0: Me
1: de.
0: alegra eso.
1: Es un lindo arte la pesca, ¿no? Es muy emocionante. Aunque parezca lo contrario, ¿no?
0: Ay, la miércoles. Para la paciencia. Ejercita la paciencia.
1: Sí, y la intuición, y empezar a conocer los vientos, el sabor del agua. Hay una cantidad de las distintas carnadas, las distintas épocas, los peces que pueden picar. Es todo un conocimiento que es Eso te digo desde pesca deportiva, ni hablar. Esta gente que pesca,
0: Se embarca y
1: ya son. Se habla con ellos y es increíble. Yo hablaba con Oscar. Oscar, en un momento también, además de ser pescador, trabajaba en la entrada de los jeeps, ¿viste? Del Polonio.
0: sí.
1: Entonces siempre me decía, ah, mandá, que yo me sentaba en la cabina con él y yo le preguntaba de cómo pescaba la sarda, cómo pescaba el palo. Y me encantaba porque me traía todos los piques, ¿viste? Y me decía las rocas, ¿no?, que estaban buenas para pescar
0: Ese es el único faro que no pude llegar con el galgo. Porque en un momento dije, salgo con el galgo a recorrer los faros. Al faro del Cabo Polonio se me queda enterrado en la arena el galgo, digo, el de la onda.
1: Y no fuiste la que fui yo,
0: ¿A cuál?
1: al de la Isla de Flores. Pero
0: Ah, ese tampoco. El galgo acuático.
1: ese es mágico, ¿eh? Ese vas ahí, pasan cosas, ¿viste?
0: Bueno.
1: Es fuerte, bueno, ¿eh?
0: Bueno, estamos pronto. Buen viaje, capitán. Pero que diga buen viaje, capitán, no es hasta luego, Mandrake. Después de buen viaje, capitán, nos despedimos acá en el aire.
1: Perfecto.
0: Está ahí, nos vamos acercando a eso.
1: Dale.
0: Ahí va.

0: Me gusta mucho este disco porque hay más de unas idas al mar y cosas así, ¿no? Entre el fondo forestal y la del barco y esta de Buen Viaje Capitán. Había una más con navegar, ¿no? Había un perico, había.
1: No, Perico
0: No, sí, no.
1: va por otro lado.
0: Sí, va para otro lado,
1: Es más del
0: sí.
1: barrio.
0: Pero bueno, esta para que se termine la cuestión es un muy buen.
1: Creo que
0: Esta era fácil para poner al final, ¿no?
1: sí, creo que fue el final perfecto
0: Sí, del plan perfecto.
1: del plan perfecto, porque sí, además fue la última, así que o sea, aunque lo hiciéramos así en orden cronológica, viste, es así.
0: Encajaba bien. Me acordé de un disco de uno que es la música que queda sonando cuando nos vamos de acá, y, o sea, de la galgo, esta charla, conversation, de un tipo que se llama Sturgill Simpson, y hizo un disco para su hijo que dice que es una guía para un navegante en la tierra. O sea, y son todas historias de cuentos de piratas y cosas así.
1: Mira qué bueno.
0: Y todo este disco que escuchamos y demás me hace pensar en la canción de este disco que te digo, que se llama Una guía para un navegante en la tierra. Hay una que se llama Cuentos de Sea Stories, cuentos de mar. Y me hace pensar en todo este asunto con vos, Mandrake, que tenés cuentos de mar, de alta mar, subterráneo, de todos, y son todos verdad. Porque el loco le dice, bueno, lo podés cambiar un poco, pero has navegado mucho, Mandrake,
1: Y
0: querido, has navegado un montón.
1: sí, la verdad que sí, gracias a Dios,
0: Y lo bueno es que las historias, cuando las contás, son y parecen y no están disfrazadas verdaderas, Mandrake, eso es bueno.
1: bueno, muchas gracias por lo que estás diciendo, pero bueno, me gusta contar las historias. Vos sabés que hace poco, viste que uno se va conociendo pues sí, este viejo de 64 años se da cuenta, el otro día estaba en un reportaje, así como tengo que hablar contigo. Y de repente me di cuenta, no sé qué canción estás escuchando, yo, pa, mis canciones son tragedias. O sea, viste la tragedia
0: Sí,
1: griega,
0: sí,
1: o sea,
0: sí,
1: es como está el destino omnipotente y el hombre tratando de luchar contra.
0: todo eso, la tormenta
1: O sea,
0: perfecta.
1: y yo me cuento, ¿y qué tipo de canciones es tragedias?
0: Te tocó hacer eso. No, y entonces en esto me parece que esta canción que voy a dejar sonando, que no la tenemos que. La dejo sonando hasta el final, pero ya cuando ahí ya nos desenganchamos los auriculares, nos saludamos y nos sacamos la foto todo el rato que dura esta canción. Pero tiene un comienzo que te va a gustar. Digo, la letra dice eso, dice, se llama Sea Stories, y este le dice a su hijo: tengo cuentos de mar que son verdaderos, que son de verdad. Y cuando arranca, arranca así. Básicamente le dice: vos quédate con la boca cerrada, que si no decís nada vamos a estar bien. Y ahí va, y ahí lo lleva navegando, ¿eh? Ahora va a llegar. Y habla de todos los lugares donde estuvieron los piratas, ¿no? Un poquito más, ¿sabes?

0: Qué buena que estuvo esta, ¿eh?
1: ¿Cómo estuvo,
0: Me
1: Mandrake?
0: encantó. Yo pensé a poner un cantorcito anémico, eso que.
1: Ah,
0: pero pues, es tuquero este, ¿eh?
1: Pa, ¿cómo estaba, eh? No, pero es el resumen de todo el asunto es que me pasa así. Los cuentos y las canciones que están en el plan perfecto me dan esa sensación de la canción que está ahí,
0: Qué buen
1: que los
0: tema.
1: cuentos suenan así, todas las canciones suenan verdaderas Mandrake,
0: Bueno.
1: suenan así.
0: Qué bueno, ¿cómo llamaba este, me dijiste?
1: Bueno, este se llama Sturgill
0: ¿Sturgill?
1: Simpson.
0: Como los Simpsons, pero Sturgill.
1: Sí, eso, y como los Buffalo Springfield.
0: Claro, no fue pa, buah,
1: Bueno,
0: ¿dónde me la metiste, vos?
1: y con eso es que nos vamos a la tanda. Y después de ahí yo te dejo el Buffalo Springfield sonando en tu casa. ¿Están escuchando en tu casa?
0: Creo
1: Vos
0: que.
1: averiguá, decís, vos decirle al galgo a ver si no me mintió, que cuando me fui me dijo que iba a poner Buffalo Springfield. Yo te vas y pongo Buffalo Springfield.
0: Ah, Buffalo, qué bueno,
1: Los
0: vos.
1: últimos 27 minutos, todo Buffalo Springfield.
0: Sería bueno,
1: Está,
0: ¿no?
1: voy a hacer eso.
0: Buffalo Spring, qué lindo,
1: Y te voy a decir gracias, de galgo, un placer y un privilegio, querido Mandrake.
0: bueno, Galgo Felipe, la verdad que te agradezco. Ya te dije que esto es inédito para mí. No es común esto que se escucha un disco entero. Para mí es un trabajo, viste, 2 años y medio. A mí, cuando presento un disco, me pongo bastante, la verdad que me siento muy vulnerable, ¿viste? Porque bueno, porque es este. Y bueno, hoy lo mostramos, pudimos escuchar todo. Ojalá que la gente que haya escuchado, le haya gustado. Me reencontré con un viejo amigo, Alvarito Armesto, un personaje, no, un gran músico, una persona que quiero mucho. Y le mando un saludo nuevamente. Y bueno, nuevamente a vos, muchas gracias, Felipe,
1: Un
0: por esta
1: placer.
0: oportunidad.
1: No, la sacó del estadio. Alvarito la sacó del estadio. ¿Viste? Lo de Home Run hizo
0: No,
1: pum y la
0: no,
1: sacó del
0: mamá, que
1: estadio.
0: el otro día estaba pensaba en él, no sé por qué me acordé de Alvarito. Digo, ¿cómo andará aquel?
1: Pimba, ahí tenés. Viva la realidad. Nos fuimos, Mandrake. Yo me quedo.
0: Vamos
1: Pero
0: arriba.
1: chao.
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Galgo Mundo, Broken Arrow de Buffalo Springfield. Muchas gracias a Mandrake. No, no es que es un kind woman, pero es un kind Mandrake por la amabilidad de haber venido hasta aquí y juntos en la Galgo Conversation completamos un plan perfecto. Perfecto. De Buffalo Springfield dijimos que con la música del Buffalo Springfield vamos hasta el final. En este Buffalo estaba Stephen Stills, Neil Young y otros tres más que ahora les cuento porque no me recuerdo los nombres. Estuvieron un tiempo juntos y les iba bien. Habrían conciertos y recitales para los Rolling Stones y por ahí andaban haciéndose de la fama. Y eran, sí, Stephen Stills, Neil Young, Richard Fury y Bruce Palmer. Por ahí creo que era la historia de los Buffalo Springfield. Empieza con Neil Young y Stephen Stills que se encuentran una vez en la carretera y deciden armar este grupo de rock and roll, Buffalo Springfield. Kind Woman, la que viene ahora.

Kind Woman, qué linda música. Así dijeron, también dicen gracias por el Mandrake Wolf. Ajá. Hola, excelente programa. Qué linda música. Muchas gracias por eso. Así viene la historia. Esperando volar. Expecting to fly. Otra buena música de Buffalo Springfield Again. Esta que se llama Expecting to Fly. También vamos a ir a una versión de Mr. Soul, que era de Buffalo Springfield, pero Señor Alma, Mr. Soul, Mr. Mandrake, Mr. Alma, Mr. Soul, es de Neil Young y aparece en el Unplugged de Neil Young. Si nos da el tiempo, viene Expecting to Fly, la versión acústica de la versión del Unplugged de Mr. Soul de Neil Young. Y también, si tenemos mucha, mucha suerte, va a ir una de Stephen Stills de Manassas, que habla de So Begins the Task. Aquí comienza el desafío de irnos de Galgomundo. Volvemos mañana a las 6. Expecting to fly. Viva la radio. Volando va el galgo libre por el aire. Ay, gracias a Jero. Hola, Jero. Gracias, Jero. Oh.

Galgomundo, que encontramos al Mr. Soul de Neil Young en la versión del Unplugged. Ahí me enteré que había una canción con ese nombre. 1993, Neil Young en el Music Television, en la MTV, y ahora me doy cuenta que lo quiero ver y además escuchar. Y con el Mr. Soul de Neil Young, en un plan maestro, nos vamos de aquí. Y volvemos mañana a la misma hora que ahora. O sea, a las 6 de la tarde estamos aquí nuevamente. El Galgo estrena el sábado y puede que repite mejor el domingo la Galgo Conversation again, para que la escuchen, la que tuvimos con Mandrake. Mr. Soul. Ajá. La grabó, hizo, dicen, cuentan las buenas lenguas que este desenchufado, este Unplugged Neil Young, lo grabó dos veces. No sé si las dos veces tenía una campera de cuero negra y una cantidad de guitarras acústicas muy bonitas. Me acuerdo que esto se estrenó y lo vi la vez que se estrenó en la Music Television, gracias a un sistema de canales que en aquel momento se llamaba eso multiseñal. Way back. Hello, Mr. Soul. Este dice hello y nosotros al mismo tiempo decimos goodbye. Bye bye.

Bueno, aplausos y nada más que aplausos. Hay una que vamos a aprovechar ahora mismo para irnos otra vez. Dos veces que nos vamos. Y las dos veces nos vamos con Neil Young. Pero en esta vez no va a ir la canción entera, va a ir solo la parte en la que dice que cuando se convierta en grande o algo así, va a tomar la la guitarra eléctrica, que la electric guitar. A ver si tenemos suerte ahora en esta búsqueda. Bueno, me parece que nos tenemos que ir sin lo que me había imaginado, tal vez. O tal vez sí, o tal vez no. Bueno, sí. Creo que por acá lo vamos a lograr. La retirada. Sí, pero está en la canción anterior. Acá. A ver. Este es el problema cuando no tenés el disco. Bueno, muy bien, y con esa frase de "When I get real big" y demás, nos vamos very big from here. ¿Dónde quedó el rock de Galgomundo? El rock de Galgomundo anda por aquí, rock de Galgomundo. Bueno, entonces sí, el rock de Galgomundo va, el rock de Galgomundo fue.

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Cuando uno organiza una fiesta, siempre tiene muchas incertidumbres y quiere que todo el mundo pase bien. ¿Se puede organizar una fiesta y saber de antemano que la pista va a arder? Bueno, Cumbiaracha parece tener bastante experiencia en eso. Y este sábado llega la fiesta K6.0, la sexta edición de esta celebración que la propia orquesta fue construyendo como un espacio de encuentro, de baile y de música en vivo. Desde las 23 horas y hasta las 5 de la mañana, hasta que las velas ardan, la sala del Museo del Carnaval se transforma nuevamente en territorio K. Y detrás de esta fiesta hay una historia que también vale la pena contar, la de una orquesta que nació en 2020, que creció, que giró por Uruguay, por Argentina, por Brasil, que llenó el teatro de verano y hoy tiene además sus propios proyectos, sus propias canciones y justamente su propia fiesta. Hoy vamos a hablar de todo eso con Fernanda Bertola y Lali Gans, integrantes de Cumbiaracha. Le damos la bienvenida.

0: a Lali y Fernanda está al llegar.
1: Fernanda se perdió. Literal en el hotel. Pero bueno, está llegando.
0: Cosas que pasan cuando uno entra a un edificio tan grande que tiene tantos pisos dos, ¿verdad?
1: Se fue por otro ascensor, está en otro piso dos, pero bueno, ahora está por llegar.
0: Y se metió casi que en otra fiesta, diríamos, ¿no?
1: Pero este sábado vamos a ir a fiesta acá, no ahí nos está. Vamos a perder.
0: Ahí no se pierden y ahí los tratan bárbaro en la sala del museo, los dejan entrar, por supuesto. Bueno, y arranquemos por el principio, ¿no? Después de 5 ediciones, ¿qué es hoy la fiesta acá para Cumbiaracha, ¿no? ¿Cómo definirían ese espacio, además, que fueron construyendo alrededor de la banda?
1: Bueno, sexta edición ya es un montón para nosotras. Arrancamos en 2020, en pandemia, con fiestas chiquititas. Sí. Y eso fue creciendo, por suerte, porque bueno, el público fue acompañando también. Y la fiesta es como nuestra, digamos, lo que autogestionamos. ¿Qué pasa? Hacemos música bailable. Sí. Entonces también hacemos formato concierto. Bueno, el año pasado hicimos un teatro verano, pero la realidad es que nuestra música es más para la pista. Entonces, por eso nuestras presentaciones son más en un entorno de fiesta. Y lo que hacemos es eso, tocar en vivo, pero en un entorno donde después hay DJ, antes y después hay DJ, pasan cosas, hay invitados, invitadas especiales. Ya te adelanto cosas. Por ejemplo, sí, ese día cumple Madonna.
0: ¿Van a homenajearla?
1: La vamos a homenajear como corresponde, porque aparte la fiesta pasada de casualidad cayó el cumpleaños de Gilda. Le teníamos que hacer un homenaje, le hicimos un altar, bueno, nosotros hacemos temas de Gilda, y esta vez fue, bueno, justo también cae en el cumpleaños de Madonna, que acaba de sacar un disco además. Vamos a hacer un homenaje y vamos a repartir pop también, porque va a ser un poco la fiesta del pop, además de la cumbia, de la plena. Así que bueno, por ahí venimos.
0: Ahí está, esa mixtura la mantienen, ¿no? Porque ustedes toman también de otras bandas y lo llevan a la plena, y llevan a su ritmo esas músicas. ¿Y en qué momento vieron o se dieron cuenta que capaz que la fiesta acá podía convertirse en algo más que, ¿no?, que esa fecha para tocar? Porque tiene un simbolismo importante para la banda.
1: Sí. Para nosotras es muy importante, siempre quisimos hacer una fiesta que tenga además como esto de, bueno, un espacio cuidado, donde puedas ir a bailar y sentirte libre. Nosotras para eso también hacemos un dispositivo que se llama Punto K, que esta vez van a ser 3 compañeras, las veces pasadas eran 2, pero que bueno, están ahí atentas y por si se necesita una situación incómoda o lo que sea, son referentes para, bueno, manejar esa situación. Y la idea es un poco eso, tener una fiesta donde realmente sea de disfrute, y que la gente pueda ir y estar cómoda, bailando libremente.
0: Bueno, ahora sí llegamos todos. Bienvenida, Fernanda.
2: Hola, Fernanda.
0: ¿Cómo estás?
2: ¿Qué tal? ¿Cómo estás? Uy, se me fui al fondo. No. No sé si querías que en realidad verlo.
0: Ah, era eso. Mirá por dónde. Mirá por dónde iba. Fernanda estaba buscando a Rubén Blades, que toca mañana y que puede estar acá seguro, está en el hotel. Capaz que se lo encontraban. Capaz que lo invitabas para el sábado.
1: Ay, mira, también. Sería hermoso.
0: Podía ser. Bueno, estábamos hablando acá con Lali de lo que significa la fiesta acá y todas estas ediciones que se han hecho, lo que significa también para la orquesta, ¿no? Esto de festejar en casa, ya la sala del museo es como su casa también, ¿no?
1: Sí, la verdad que venimos tocando muchas veces, y aparte por otros motivos también hemos tocado, ¿no? Siempre aparecen otras fiestas que por suerte nos convocan y a la sala del museo, entonces ya
2: hemos estado en otro formato.
1: Sí.
0: Bueno, y hay algo también interesante del proyecto de Cumbiaracha, que además de construir esta propuesta musical, ¿no?, que también tiene como que construye comunidad, tiene su gente, el público deja de ser solamente público para pasar a ser parte de esa fiesta y de ustedes, ¿no? Hay ahí como una, eso, como comunidad armada.
1: Y sí, a lo largo de todos estos años hemos generado una comunidad. Nosotras nos sentimos acompañadas por el público, que sabemos que está ahí y que es muy diverso. Eso es lo lindo también. De hecho, tenemos también infancias que nos siguen, que nos escuchan. Por eso también la idea de no solo hacer estas fiestas, que son en formato nocturno para mayores 18, y hemos hecho conciertos, bueno, donde las infancias han podido ir y es hermoso. Y acá en esta fiesta también pasa de que hay personas también de diferentes edades, de todo tipo, de diferentes colores, barrios.
2: Tal cual. Bueno, y por eso, en parte, esto del teatro de verano que hicimos.
0: Por este va cerquita, Fernanda, el micro ahí.
2: Esto de que el teatro de verano convocó justamente esto que dice Lali, que fueran infancias, las abuelas. Bueno, fue tremendo poder hacer ese tremendo espectáculo en otro horario y bueno, con ese gran desafío. Esto de la fiesta sí es otra cosa, nocturno, arranca, se abren puertas a las 11, Tocamos pasada las 12, ¿no? El primer.
1: Claro, nosotros tenemos dos tandas. Tocamos una tanda, arranca con DJ Reed. Sí, después tocamos una tanda, después viene DJ Bebe y volvemos a tocar. Van a haber invitados e invitadas en las dos tandas. Y también es una fiesta que creo que está bueno que exista, por esto que hablábamos hoy, ¿no? De que quizás vas a algunos bailes, pero bueno, no te sentís del todo cómoda. Sí. Y tener otras formas, otros espacios, también es lindo.
0: Ahí está. Y eso que se vive, estaba pensando, ¿no? Esto de la diversidad sobre el escenario, abajo también en el público, en las propuestas, ¿no? En todas las fiestas y los toques que hacen. Hay algo como le pueden llamar el espíritu K, ¿no? El espíritu de Cumbiaracha. ¿Qué tiene que tener algo para que Cumbiaracha diga, yo quiero estar, participar? O algo que defina, ¿no? A la orquesta ahí, que marque la orquesta.
1: Está buena la pregunta, creo que nos la hacemos también. Bueno, no sé si la gente sabe, pero Cumbiaracha es una orquesta de mujeres y disidencias, entonces ya eso es un poco raro para el ambiente de la música y genera una propuesta alternativa, diferente. Entonces apostamos un poco a eso también, a que haya otras opciones, otras formas y poder integrar. Que a veces nos hemos sentido bastante excluidas y bueno, entonces un poco se trata de eso, ¿no? De construir un espacio donde nos podamos sentir cómodas y formar parte también.
0: Ahí está, y que ya no sea raro. Estaría bueno.
2: También esto que decías, ¿no? Cuando llegué que estaban hablando del espacio de cuidado, sí. ¿No? Sentirse libre, tranquila, y bailando este género que quizás también históricamente ha sido más masculinizado, sí. ¿No? En las fiestas tropicales, digamos. Bueno, es una propuesta muy bailable y siempre hay alguna sorpresa, algún factor sorpresa, creo que esa es la característica que preguntabas tú. Siempre hay algo que puede sorprender, esta vez dentro de la propuesta carísima hay algunas cosas con las que vamos a aparecer, de pronto en vez de caramelos puede haber pop, por ejemplo.
0: Ya te quemó la sorpresa acá.
2: Por ejemplo. No sé si, ya lo habíamos comentado en otro lugar esto. Así que siempre que vayas a una fiesta acá van a ver cosas inesperadas.
0: Lo del pop le gustó del movie, me parece, y lo van repitiendo.
1: ¿Vos sabés que sí? Un poco así. No, pero es esto que dice Fer de también pensar la fiesta como un todo y no solamente, bueno, vamos y tocamos, ensayamos el repertorio y vamos, sino que pensar, bueno, que hay temáticas, esto de la fiesta carísima es un poco porque la idea es luquearnos como dándolo todo. Sí. Y invitamos a quien quiera, porque eso es libre, obviamente. Si alguien quiere divertirse con eso, bienvenido, bienvenida. Y también esto de, bueno, de que pasen cosas en la pista, que no sea solamente ir y tocar. Y si no, también va a haber un lugar para que la gente, si se quiere sacar fotos con un sillón que ha sido protagonista en el Teatro de Verano, todo rojo con lentejuelas. Y bueno, que te quede un lindo recuerdo ahí de esa noche. Entonces va a haber un sector para fotos también. O sea que la fiesta es más allá de ir a bailar también, bueno, que sea una linda experiencia.
0: Bueno, y ustedes lo hablaban, ¿no? Cumbiaracha se presenta ahí como la primera orquesta integrada por mujeres y disidencias en Uruguay desde 2020 hasta hoy, que pasó muchísimo, ¿no? Escenarios, giras, escenarios más grandes, escenarios más chicos, nominaciones también a los Graffiti, el Premio Nacional de Música, el concierto en el Teatro de Verano. ¿Cómo sienten ustedes este recorrido? ¿Cómo lo miran, no? Un poco con distancia, pero también muy cerquita de lo que ha pasado, porque ese Teatro de Verano se debe sentir cerquita todavía.
1: Sí. La verdad que fue muy rápido todo. Cuando empezamos a tocar, por suerte enseguida empezaron a surgir cosas muy lindas, de que, bueno, te convoquen para tocar en cosas grandes. Entonces, con poco tiempo ya estábamos tocando en escenarios grandes. Recuerdo el Teatro de Verano, por ejemplo, en el 2022, no teníamos ni 2 años, ya estábamos contratadas, ¿no? Sí, por un evento de la movida joven. Y eventos así grandes, ahora, por ejemplo, también vamos a estar en Buenos Aires Cumbia, que es un festival enorme que se hace en Argentina y por primera vez llega a Uruguay y que nos...
0: En alguna bajada también, recuerdo.
1: En la bajada, exacto, en eventos multitudinarios.
2: Bueno, estuvimos en el Olimar.
1: Festivales del interior, que también es difícil
2: es
1: llegar.
2: Increíble también, ¿no? Llegar ahí.
1: Exacto, que nos convoquen. Sí. Ahora en octubre vamos a estar en Quillú no.
2: En octubre, en Quillú.
1: No, vamos a estar en el interior.
2: Ah, después. No, en Yung.
1: En Yung.
0: Había una Y ahí en el medio.
1: Tengo dislexia
0: bloqueada.
1: En Yung. Y son realmente para nosotras ir al interior con lo difícil que es, sí. Y que son festivales grandes, donde las grillas son importantes, sí. Festivales grandes. Para nosotras es muy importante, estamos muy contentos.
2: Yo creo que hay una mezcla de las dos cosas. Una, que nosotras mismas en este tiempo que llevamos nos hemos propuesto desafíos lindos, como cada vez más grandes, hasta llegar al Teatro de Verano, pero antes las fiestas K, Y después algunas peñas también más chiquitas, pero como que eso empezaba a crecer, y en paralelo con esto también de ir poniendo mojoncitos,
0: sí,
2: como desafíos en el camino organizado por todas las cooperativas de la cumbiaracha, también ha generado la visualización, la visibilidad hacia afuera, que ha hecho que después nos convoquen, nos llamen y participar de eventos grandes donde nos han invitado, y después nosotras haber generado estos desafíos, claro, organizado todo por nosotras.
0: Claro.
2: Que también ayuda mucho esto de tener las comisiones de trabajo, en las que sí, se planifica con tiempo, todo lo que hay en redes se planifica con mucho tiempo, con mucho cuidado, y qué contenido se van a poner, en qué momento. Hay un montón de pasitos que hacen que...
1: Es verdad, hay mucho trabajo atrás.
2: Que en 6 años hayamos hecho y logrado tanta cosa, y de buena calidad, yo creo, más allá, con total modestia aparte, pero en realidad
0: claro,
2: creo que igual es gracias
1: con
2: a que
1: cuidado,
2: trabajamos,
1: claro,
2: en equipo,
1: con el,
2: ¿no?,
1: cuidado en el detalle, ¿no?
2: Y con mucho cuidado.
0: Ahí está. Y que ya debe ser difícil porque son un montón, solamente coordinar un ensayo, ¿no? Y coordinar varios ensayos ahora para la fiesta. Después, coordinar un evento como este, como esta fiesta, y también como fue el teatro, lleva tiempo. Por eso hay una fiesta que se saltearon, ¿no? Que la fiesta la hicieron en el teatro, digamos. Claro. El año pasado no hubo acá, ¿o sí hubo fiesta acá?
1: No, el año pasado no hicimos fiesta acá y nos abocamos al Teatro Verano porque era gigante.
2: Claro.
1: Y entonces este año volvemos, en realidad, porque ya van, hace 2 años que no hacemos fiesta acá.
0: Ay, así que vienen con todo. Hay gente que tiene abstinencia de fiesta.
1: Había gente pidiéndola en redes. Entonces fue también más allá de nuestro deseo de ver, claro, bueno, hay gente que tiene ganas de que vuelva a fiesta acá. Bueno,
2: claro,
1: demás.
0: Ahí está. Y están presentando también Material 9. Hoy estábamos escuchando, ¿no? Pasión de Pibas es.
1: Sí,
0: ahí
1: exacto.
0: Está. Que es uno de los temas nuevos. Y también están presentando temas que salieron de ese toque, ¿no? Que se va a venir un disco del toque en vivo.
1: Exacto, eso que decís. En el Teatro Verano grabamos y estamos entonces terminando de trabajar ese material que va a salir ahora a fin de año, octubre, noviembre, todavía no tenemos fecha, pero bueno, va a estar ahí antes de diciembre. Y ya sacamos 2 temas, La Salida, que es un tema de cumbiaracha, y también sí, Pasión de Pibas, también un tema de cumbiaracha, porque nosotros hacemos temas nuestros, temas versionados, pero bueno, cada vez también intentando hacer más nuestro material. Y bueno, así que es primera vez que vamos a tener un disco, porque hemos sacado EP, que
0: claro,
1: es como la versión
0: sí,
1: cortita de 5 temas, y esta vez fue como, bueno, hagamos el disco. El disco entero.
0: Ahí está, es como decía Fernando, eso de ir poniéndose mojones más grandes, ¿no? Todo divino, los EP que sacaron, ahora vamos al disco.
1: Exacto.
0: Y eso que decían del repertorio, ¿no? De las composiciones, con versiones de artistas como Gilda, que decían soy la de Leo Valdés, y la Downs más gratis. ¿Cómo viene la parte de sus propias composiciones? ¿Cómo se da eso? ¿Cómo se trabaja? Y a la hora de presentarlos ahí, es otra cosa, ¿no?
2: Sí.
0: Se siente distinto.
2: Sí, ahí cada una que quiera, estamos poniendo incluso fechas, plazos para que cada una proponga un tema, lo trae más o menos maqueteado, ya la letra, un poco la melodía, y después hay una comisión música que trata de trabajar esto y se trabaja un poco en conjunto igual la coproducción de esa canción, pero previamente hay una propuesta que trae cualquier compañera de la banda, de la orquesta, y eso se empieza como a trabajar, a producir un poco más, y colaboramos un poco entre todas. Capaz que algunas meten más la parte de armonía, arreglos, otras más en la percusión, lo rítmico, pero se trae una propuesta y después se elabora más en equipo.
1: Sí, lo rico es que somos 14.
0: Sí, son un montón.
1: En escenario y más gente que trabaja abajo del escenario. Y yo que está dentro de la cooperativa en la producción. Pero las composiciones vienen de varias. Entonces también es rico porque de una canción a la otra puede haber mucha variedad por los claro, intereses distintos, por las formas distintas. Y ahora, por ejemplo, que le llamábamos la ventanilla, esto de, bueno, presenta tu canción a la Comisión Música para ventanilla abierta. Y, por ejemplo, aparecieron de nuevas cumbiarachas que no habían mostrado hasta ahora, y como un poco también esto de tener ese espacio, ¿no?, creativo, claro, de lo que tengas ganas de decir y, bueno, de contarlo.
0: Ahí está, claro, y de apoyo, de contención.
2: Sí, de pronto llega una idea que no está del todo cerrada, pero ya
1: claro,
2: es una materia prima para elaborar después
1: Exacto.
0: Y me imagino que en esa contención, capaz que alguien que no se animaba, ¿no?, a sacar un tema, a escribir, a contar esto, bueno, ahí sí está esta ventanilla, es sí, una gran oportunidad.
1: Claro, y porque hay un equipo que después va a profundizar o, bueno, o proponer otras cosas, mejorar la estructura, mejorar la letra, sí. Y al final termina también siendo un trabajo en grupo, en equipo, y que cobra vida cuando todas lo tocamos ahí en el ensayo y ahí surgen cosas, ¿no?
2: También.
1: Se va enriqueciendo cada vez más.
0: ¿Y qué pasa al revés? Cuando eligen una canción de otro artista, ¿qué tiene que tener una canción para que digan, bueno, esta hay que hacerla,
1: qué
0: hacerla nuestra?
2: Un tema de eso, de debates.
1: Debate
2: internos.
1: De reuniones de horas, porque hay que tener claro. Muchas cosas en cuenta. Sí. Obviamente que nos guste musicalmente, que nos represente también, bueno, el cuidado de la letra, ¿no? Que ahí sí. Es donde más cuando vas a ver canciones, ¿no?, del género.
2: Hemos tenido que transformar algunas letras.
1: Algunas letras las transformamos, otras directamente las eliminamos de opción, porque, bueno, tienen contenido claro. De sí. Todo tipo que no estamos con ganas de presentar, pero es un poco eso, filtrar las que consideramos que no, por misóginas, machistas o violentas, y dentro de las que sí, ahí, bueno, aparece esta comisión música que decía Fer, para transformarlas y versionarlas a nuestra forma.
2: Y que tengan, bueno, esta cuota de bailable, ¿no? Que vengan a desbailar. Y pero también hemos utilizado letras que ya, por lo que dicen, nos interesan, como La Cucaracha, que fue un poco lo que dio también el primer tema que grabamos,
1: sí.
2: De hecho.
1: Sí,
2: y lo que le dio el nombre al grupo. Salió un poco de ahí, pero sí, las letras de...
1: Sí. También hay un camino de buscar mujeres compositoras, ¿no? Las primeras versiones que sacamos era esto, Lila Down, Gilda,
2: claro. Es
1: Thalía,
2: una versión de Lila, ¿no? En
1: claro.
2: Realidad. Pero sí, o sea, es como un tema, claro, icónico de México, sí. Pero sobre la revolución y, bueno, y lo que dice la letra también, yo creo que en sí. Su momento nos llevó a usarla. Pero sí, esto de buscar mujeres compositoras, sí, tratar de... visibilizarlas.
1: Total.
0: Y siguen con esa bandera de la rebelión de la bailanta a full, ¿no?
1: Y sí, es lo que nos dan ganas, ¿no? De hacer. Y de hecho ahora también cuando buscamos versionar no solamente esos temas conocidos que la gente como Gilda, o también estamos yendo a capaz que artistas no tan conocidas, pero que nos encantan. Por ejemplo, ahora una versión de Isabel Lenoir que bueno, va a estar en la fiesta, sí. Pero si no iba a estar en la fiesta, igual íbamos a hacer esa versión, que es un temazo, y es una artista uruguaya, que como sabemos tiene menos difusión, y entonces capaz que no es tan conocido
0: el tema. Es impresionante.
1: Pero es impresionante, entonces, bueno, darnos sacarnos las ganas de hacer eso.
0: Ahí está, también va a estar Erial Mick.
1: Va a estar Erial Mick también.
2: Y Vicky Ripa.
1: Que no sé si se podía decir, pero bueno, queda acá, bueno, queda en los...
0: Queda acá, claro.
1: Porque todavía no salió en redes,
0: no escuchó.
1: Queda con los espectadores.
2: No nos juntamos antes de entrar, llegué tarde, se nota.
1: Pero, no, además, Elian Mick está viviendo en México.
0: Sí.
1: Y ella no sabía si venir o no, porque bueno, y cuando la invitamos dijo voy, listo. Entonces, increíble que se viene desde México para acá. Y además, Isabel Lenoir está viviendo en Buenos Aires. Y pasó lo mismo, cuando la invitamos dijo, bueno, a ver, y se viene de Buenos Aires para tocar.
0: Así qué que... divino. Bueno, ahí está el espíritu K, también haciendo su fuerza. ¿Y hay una diferencia entre tocar para escuchar y tocar para bailar?
2: Bueno, sí, yo creo que sí, hay una diferencia, pero mientras bailás, yo creo que también lo que vas escuchando te puede hacer ruido, ponele, yo voy a bailar a algún lado, escucho de Bombón Asesino, es como que me dan ganas de bailar por la música, porque ya la letra es como, ay, qué incomodidad estar escuchando esto.
1: Sí, no sé, total. Y a nivel musical, claro, es verdad que preparamos distinto el repertorio si es una fiesta a las 2 de la mañana, que si es un concierto a las 9 de la noche. Porque ese formato te permite, el formato más de concierto, capaz que bajar un poco, o claro. A generar otros climas.
2: Claro.
1: Y en el baile, nosotras, bueno, intentamos estar más arriba para que no caiga eso de que estás bailando. De todas maneras, hay momentos, ¿no? De que capaz que, bueno, estás bailando y es un momento de pausa como para ver qué está pasando, pero enseguida reenganchamos, ¿no?
2: O sea, claro.
1: Para, la idea es esa, estar bailando claro. Y disfrutando.
0: Que no decaiga sí, nunca.
2: Que está para bailar.
1: Pero a nivel de arreglos, por ejemplo, es lo mismo, o sea, la complejidad va a estar igual, sea para bailar, ¿no? O sea, sí. Porque es fundamental que lo que suene nos guste y suene bien.
2: Claro.
0: Ahí está. Bueno, ¿y cómo se viene el Lucazo? Porque eso también se montan tremendamente, ¿no? ¿Cómo viene eso? ¿Cómo vienen trabajando eso? Ya tienen, bueno, obviamente que ya tienen la idea porque les queda una semana,
1: Sí.
0: pero ¿cómo viene? ¿Por dónde viene esta vez?
1: Sí, la estética es muy importante para la orquesta porque, bueno, estamos en un escenario y lo que se ve es fundamental. Y tenemos una comisión para eso. Tenemos dos, que de hecho, cada vez tenemos más comisiones, ¿no? Antes era solo
2: Se
1: comisión
2: va
1: vestuario y ahora
2: ramificando.
1: tenemos comisión vestuario y comisión estética. Y
0: Bien.
1: esas comisiones son las que van tirando los lineamientos de, bueno, por dónde venimos. Esto que contaba Fer hoy de la temática carísima es un poco esto de luquearte a todo trapo, ¿no?
2: A
1: Con,
2: pura moda, toda moda.
1: claro. Darlo todo. Y bueno, por ahí viene también un poco los colores del afiche, que lo pueden ver en las redes. Tiene un poco la temática de lo que va a pasar, un poco esto del leopardo, rojo, dorado.
0: Ahí está, bien arriba,
1: Así que los que.
0: lentejuela, todo,
1: Todo,
0: brillo,
1: todo.
0: brillo.
1: Mucho
2: Brillo,
1: brillo,
2: brillo, glamour.
1: glamour. Si quieren luquearse para ir, bienvenidos, bienvenidas. Y si
0: Porque
1: no, van como quieran
0: el
1: igual.
0: público se prende mucho también con eso,
1: Exacto,
0: ¿no?
1: sí. Hay gente que preguntaba, bueno, ¿cuál
2: Claro.
1: es el dress
0: El
1: code?
0: dress code, ahí
1: Claro,
0: está.
2: claro. Y esta conexión que decía Lali, entre dentro está la comisión vestuario y comisión estética. Y hay un cuidado de, bueno, cómo decorar el lugar en base también a lo que vamos a tener puesto nosotras.
1: exacto, justo Fer y yo somos de las peores en
2: Las
1: esto, hay que
2: peores.
1: decirlo.
2: Somos, sí.
1: Somos.
2: Justo nos preguntás a nosotras.
1: Y lo intentamos, pero no nos sale del todo bien.
2: Es como que la percusión una se esconde atrás de todo
1: Claro.
2: aquello.
1: Tenemos
2: Ah,
1: mucho
2: bien.
1: instrumento adelante, entonces no
2: Claro.
1: pensamos que no pasa nada, pero
2: Pensamos que
1: bueno.
2: no nos ven, pero creo que nos ven igual.
1: Igual las compañeras nos ayudan y nos traen
2: Sí.
1: ropa extra y nos ayudan a
2: Sí.
1: luquearnos mejor.
0: Divino, bueno, para que porque es una fiesta y la fiesta
2: Sí,
0: tiene eso, ¿no? De
2: sí.
0: que hay que luquearse. Bueno, hablaba del presente, que es esta fiesta que están armando, y lo que se viene es el disco, ¿no? Después van a estar medio tranquila esperando a
1: Este
0: que.
1: año, sí,
2: Sí.
1: cosas puntuales que surgen, pero de fechas nuestras, es esta fiesta, es este sábado. Vayan porque después no va
2: Es
1: a haber.
2: el evento del
1: Es el evento
2: año.
1: del año.
0: ¿Y cómo consigo las entradas?
1: Bueno, Red Tickets están ahí en venta, ya estamos en la última tanda, por suerte.
0: Sí.
1: Y si no, la boletería de la sala.
0: Hay una comisión que se fija en eso, que es la que
1: Exacto.
0: entra a
1: Es
0: hacer el
1: más,
0: refresh
1: soy
0: ahí
1: yo.
0: para ver. Justo acá
1: Sí. Bueno, porque ¿viste? En Uruguay ser música es ser muchas cosas
0: Sí.
1: y soy economista también. Entonces, obviamente que me tocan los números,
2: Claro.
1: todas las planillas. Pero sí, hay comisión gestión, que lo que hacemos, bueno, es la parte eso de producir lo que hacemos. Y ahí somos varias que nos repartimos tareas. Y yo, en conjunto con otras dos también, con Juli y con Sofi, estamos ahí en la parte de números porque lleva pila de trabajo también. Todo
0: Sí.
1: el registro, todo.
2: Pero además hay un análisis exhaustivo de la
1: Ah,
2: estadística,
1: sí,
2: de
1: todo,
2: cómo
1: proyecciones.
2: fuimos a esta altura del año en otra fiesta, cómo venían las ventas y cómo está
0: Ah,
2: ahora.
1: claro. Análisis
2: Acá tenemos a
1: comparativo.
2: Laura Gans,
1: Es profesional la
2: especialista en
1: cuestión.
2: estadística.
0: Me encanta, todo se hace bien. Si
1: Sí, se intenta, se intenta.
2: todo a fondo.
0: Ahí está. Y además me imagino que hay un presupuesto grande también para
1: Ese
0: armar
1: es el
0: una fiesta
1: tema, es
0: así.
1: que realmente es una apuesta para nosotras. Y bromeábamos con el Teatro de Verano, ¿qué pasaba si nos iba mal? Decíamos, bueno, ¿qué vendemos, no? Para cuando mirás los costos fijos,
2: Claro.
1: y es caro. O
2: Se
1: sea,
2: asusta.
1: realmente estamos en más de medio millón de pesos de costos. Si
0: Impresionante.
1: contás el alquiler de la sala, el alquiler de inalámbricos, la escenografía, la técnica, porque va sonidista, iluminación, gente que nos ayuda en esto del punto K, flete, vestuario, maquillaje, empezás a sumar plata
2: Claro.
1: en difusión para las redes, hacer el afiche, bueno.
2: Bueno, catering.
1: Catering de ese día, miles de ítems y cuando vas a sumar, y hay ítems muy grandes, ¿no? Lo que es,
2: Sí,
1: bueno, el alquiler de la
2: las
1: sala o la parte
2: pantallas.
1: técnica, todo eso, es caro. Entonces, nosotras sabemos que hay que vender un montón, porque aparte también ponemos entradas accesibles, porque
0: Sí.
1: nuestro objetivo también es un poco que la gente vaya y que nadie quede afuera. Entonces, bueno, el punto de equilibrio ahí con la venta de entradas es bastante y es un poco jugado, pero bueno, está.
2: Por eso hay que hacerlo con tiempo,
1: Sí,
2: difundir con tiempo
1: acá estamos
2: y
1: intentando.
2: ponerle mucho pienso a todo.
1: Sí.
0: Y ahí están por todos lados, están sonando. Si la siguen en las redes, además, bueno, lo adelantan divinamente con las actuaciones de quienes van a estar allí acompañándolas también y
1: Sí,
0: mostrando un
1: pero
0: poquito lo que
1: en
0: va a ser
1: Uruguay
0: el
1: es
0: look.
1: difícil vender entradas, sobre todo
0: Sí.
1: si sos de acá. Sobre todo si sos mujer, o sea, realmente cuesta vender. Y está además porque la gente te acompaña, le gusta lo que haces, pero después llega el momento y también sabemos que hay mucha
2: Claro.
1: cosa, ¿no?
0: Sí, claro.
2: Bueno, esa misma noche hay varias propuestas por ahí también.
1: Hay un
2: más
1: montón
2: temprano,
1: de cosas,
2: ¿no?
1: Y todo, bueno, y a la semana siguiente es la fiesta de nostalgia. Entonces sabemos también de que bueno, por eso les pedimos que nos acompañen.
0: Porque ninguna es como la fiesta acá.
2: Claro,
1: eso,
2: además empezamos
1: que es
2: tarde.
1: Diferente, es diferente.
2: Se puede hacer el after perfectamente después de ir. A ver, si tenés justo algo antes, te vas después a la fiesta.
1: Ya tenés
2: acá.
1: La cómo seguir la noche.
0: Claro, lo bueno, o empezás temprano con ustedes y te vas a otro lado, o al revés. Claro. Venís y haces el after ahí. Bueno, adivino, 15 de agosto, desde las 23. ¿Verdad? Sala del museo, pueden conseguir las entradas en Red Tickets. Y bueno, ¿qué puede esperar alguien que nunca fue a la fiesta acá? Que no las conoce. Porque bueno, es lo que estamos tratando también de traer, ¿no?
1: Claro.
0: El público que no las conozca.
1: Sí, bueno, esto que decíamos, ¿no? Grandes pibes, seguro. O sea, 14 personas más, porque aparte va a haber invitadas.
2: Con las invitadas.
1: En escenario que. Justo hoy hablamos en otra nota que no es normal ver orquestas tan grandes hoy en día.
2: Claro.
1: Supo haber, pero cada vez hay menos. O si hay, son para cosas muy puntuales, cuando Caribe con K se junta y hace un concierto grande, pero que esté así sonando y tocando. Hay bandas así, numerosas, de 10, 11, pero orquestas así de 14 no es común ver.
2: No.
1: Así que gran despliegue, con vestuario, escenografía, con puesta en escena y cosas que van pasando en la pista también. Así
2: yo creo
1: que
2: también me ha llegado de gente que nunca nos había visto, que quizás fue a la cuarta fiesta, dijo, ah, no, por favor avísame cuando sea la próxima fiesta acá. Así que eso, para quien vaya hoy por primera vez, seguro después va a querer ir a la próxima.
0: Ahí está. Estaba pensando en esas 14 integrantes de la orquesta. ¿Ha cambiado mucho el plantel en estos años?
1: Poco. Bueno, justo Chibi, que se fue a ir a Buenos Aires, tocaba el saxo, volvió a ir a Montevideo, entonces va a estar de invitado.
0: Ah, qué lindo.
1: Sí, y después, la mayoría...
2: Sí, hace ya un buen tiempo que estamos
1: las mismas. Sí, hace como 3 años.
2: Quizás más en el comienzo hubo algunos cambios, pero ya hace un tiempo que estamos la orquesta.
0: Así que hay un vínculo ahí también que se refuerza. Y lo que se ve en las redes, bueno, sabemos que lo que se ve en las redes es todo lindo. Cuando están las comisiones peleando no las vamos a ver. Pero cuando están filmando, así que entra cada una al ensayo, ahí ya se vive la fiesta, ¿no? Está bueno ir a un lugar para ir y sentirte bien, hacer lo que te gusta. Eso después se traspasa en el escenario, ¿no?
1: Sí. Total. Bueno,
2: y como todo grupo pasan cosas que lo bueno es que hablándolas... Y tenemos instancias de asambleas, instancias también no solo de asambleas, sino de compartir y poder contenernos y sostenernos un poco, porque obviamente cada tanto, con tanta intensidad, entras en crisis, por supuesto, y ahí vamos cayendo de a una, pero nos contenemos.
1: Sí, porque esto de trabajar en cooperativa, de forma cooperativa y horizontal, es muy lindo, pero implica un esfuerzo y una militancia también, porque... Obviamente es mucho más fácil que alguien decida y es más rápido todo.
2: Claro.
1: Esto implica conversar, dialogar, intercambiar, ponerse de acuerdo, debatir. Pero bueno, eso, entendiendo que esa es la idea y sabiendo que está bien discrepar y que la idea es, bueno, ver cómo llegar a lo que más nos convence a todas en lo que se pueda, con paciencia, bueno, terminamos por buen camino.
0: Y si le preguntamos a Fernanda y a Lali, ¿qué es lo que más le gusta de tocar juntas?
2: La conexión. Por lo pronto, justo con Lali, que justo
1: hace 1000 años, ¿no?
2: Claro, tocamos juntas compartiendo desde La Tazónica.
1: La Melaza.
2: Yo le hice suplencias a Lali, ella me hizo a mí, después terminamos tocando juntas. Y bueno, y esto acá en Cumbiaracha, que ya veníamos estudiando antes juntas, está un poco alguna parte de más género de pronto cubano.
1: Cubano, sí.
2: Pero después estamos ahora tocando desde que arrancó Cumbiaracha y eso, la conexión, cómo nos entendemos y después en general, ¿no? Con el grupo, suena increíble y a mí en lo personal lo que más me gusta es el momento de tocar y ensamblar y pensar en arreglos o ahí crear en conjunto.
1: Total, además, claro, somos 14, entonces cuando... Una idea que aparece como algo muy chiquito, cuando la tocamos a las 14 es como, ok, pasan cosas.
0: Claro, está otro cuerpo, ahí está. Justo arriba la hermandad de la percusión.
1: Y somos como hermanas porque, claro, aparte como nos conocemos tanto y tanta confianza, a veces nos peleamos, pero como hermanas, ¿no? Como,
0: claro.
1: No, Fer, pero te dije tal cosa.
0: Y ojo la que se vaya a pelear, ¿no? Una cosa es, a mi hermana la peleo yo, pero que no venga otra a pelear.
1: Ah, no, obvio.
2: Obvio, no, sí, que nadie se meta acá.
1: Total.
2: Y además siguen. Otros proyectos que justo ahora empezamos otra cosa juntas, así que esto es forever
1: and ever.
0: Ahí está, full time. Full time. 24/7. Bueno,
2: de hecho,
0: ya
2: ahora
0: saben,
2: nos vamos a ensayar, perdón.
1: Ah, tenemos ensayo general con Cumbiaracha hoy, con las invitadas, todo, así que hoy jornada.
0: Divino, jornada larga, ¿eh? Sí. Bueno, se pusieron esta mochila al hombro de ir militando esta orquesta, y bueno, tienen toda esta vuelta de prensa que me imagino ya las tiene por todos lados, ¿no? Espero que no las cansemos, mucho.
1: No, es lo que pasa que, claro, todas también trabajamos, obviamente, en otras cosas, entonces una nota de mañana, de día, ¿quiénes pueden? Y bueno, al final somos muy poquitas las que de casualidad tenés un huequito y haces lo que podés, pero
0: bueno,
2: llegás,
0: se agradece. Corriendo,
2: llegás tarde, te vas.
1: No, gracias a ustedes, porque es muy importante.
0: Pero nada, se va a una fiesta privada a otro lado, pero bueno. Pero después llega. Lo importante es que llega. Ya saben, este sábado 15, las Cumbiarachas tienen la fiesta acá en la sala del museo. Encuentran sus entradas en Red Tickets y bueno, que suene divino y a divertirse mucho y a disfrutar de esa fiesta.
1: Muchas gracias.
2: Gracias por el espacio.

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8: Buenos días. Bueno, como ya les anticipó Gaby Pintos, hoy vamos a hablar de cine. Voy a hablar de cine, de una película de ficción uruguaya, que es uruguaya y costarricense, una coproducción bastante poco usual. Y bueno, voy a tener el placer de hablar con dos mujeres de cine que tienen tanto, no por suerte, porque es una lucha de muchos años, pero bueno, las mujeres tienen, y además en Uruguay están teniendo un protagonismo muy, muy fuerte. ¿Qué tal? Ana Guevara está conmigo. ¿Qué tal? ¿Cómo estás, Ana?
9: Bien, muchas gracias.
8: No, al contrario, un placer, porque vos sos directora. Uh-huh. En este caso, hablábamos antes de iniciar el programa, haces un rol que es sumamente importante para una película y poco comprensible para el que está más para el espectador común que no sabe mucho de técnica, que es el montaje, ¿no? Sí. ¿Y cómo llegó esta posibilidad después del éxito que tuviste con la última película?
9: Bueno, a raíz un poco de haber terminado de filmar Agarrame Fuerte, que sí, fue una película exigente en muchos sentidos. Yo necesité, esto es a nivel personal, lo cuento cortito, pero pensar en otras maneras de trabajar por un tiempo, por lo menos. El montaje es una disciplina que ejercimos siempre en los proyectos que hicimos con Leti, en nuestras películas anteriores. En Agarrame Fuerte un poquito también, si bien la montajista es Lucía Casal.
8: Sí.
9: También nosotras, un poco ella en España y nosotras acá, hacíamos un trabajo como de montaje un poquito en paralelo en algunas de las partes de la película. Ella no editamos todo el tiempo juntas, entonces el montaje lo pensábamos entre todas. Y entonces es una disciplina en la que yo siempre estuve como muy involucrada en los proyectos propios. Bye Bye Paraíso, que es esta película de la que hablabas.
8: Sí, la que hablamos se estrena el jueves 13 de agosto en Cinemateca y otras.
9: Sí, se estrena en Uruguay ahora, esta semana. Es una coproducción uruguayo-costarricense, uh-huh. Gracias a un acuerdo de coproducción minoritaria que tiene Uruguay con distintos países. En este caso, Agustina Chiarino, Bocacha, con Hernán, también coprodujeron esta película, que es costarricense, filmada en Costa Rica, en coproducción minoritaria con Uruguay. Con Eso Uruguay, quiere decir, claro, que hay algunas participaciones uruguayas en la película, entre ellas yo.
8: El montaje. Bueno, muy bien, fuiste parte.
9: Entonces, Agustina,
8: una parte importante, sí, de Uruguay dentro del film.
9: Sí, me ofreció el proyecto cuando le conté que estaba pensando en ampliar un poco el panorama personal de a qué dedicar parte del tiempo. Y bueno, y entonces soy la montajista de la película. Terminé haciendo,
8: bueno,
9: el montaje.
8: Bueno, ¿y qué es exactamente? Comentarle a la audiencia qué es exactamente el montaje. ¿Cuál es la tarea del
9: montaje? El montaje es el ensamblaje de, uh-huh, la película, pero es... nosotros vemos una película y hablábamos antes, ¿no? Uno no ve una película y desglosa las partes, ¿no? No piensa, no, claro, solamente, no. Piensa en una unidad. El montaje es algo que parece invisible, porque no es la imagen, ¿no? No es la foto, no es lo que uno ve, pero sí es lo que organiza todo ese material, claro, y le da sentido. Uh-huh. Es la unión de, sí, cada uno de los planos de la película en un orden determinado, con un tiempo determinado, que terminan armando
8: la película final, ¿no? Completa. Porque en general es más lo que se descarta, más de lo que queda.
9: Sí, en este caso la película tenía muchísimo material, hubo mucho que quedó afuera. Es un momento como de reescritura el montaje.
8: Claro.
9: Uno en la película empieza con un guión, que es un montón de páginas que tienen un cierto montaje pensado.
8: Sí, montaje, ¿no?, de escritura.
9: Hay un orden, ¿no? Las escenas van desde una atrás de la otra. A veces se sugieren planos también, pero no siempre. Pero después, con todo ese material filmado... hay un momento que es de reescritura de todo ese, claro, guión, ya no con papel, sino con el material filmado, con los distintos planos que conforman las escenas y luego la película, secuencias y la película completa.
8: Claro.
9: Es un trabajo,
8: sí, es
9: muy
8: un trabajo
9: lindo.
8: Es un trabajo de creación, realmente.
9: Sí,
8: ¿no?
9: Es un trabajo que abre muchísimas posibilidades. Uno no es lo mismo pensar en la película cuando uno la está leyendo y cuando uno está viendo el material, cuando uno ve la cara de un actor y las expresiones y las, uh-huh, reacciones. Sí, sí, sí. Uno puede seleccionar momentos de sus actores. Uno dirige un poco a los actores también desde el montaje.
8: Sí, claro, sí. Entonces, bueno, sí, sos un poco quien decide, sí, ¿no?, qué plano, qué expresión queda,
9: sí,
8: ¿no?, y cuál es el trabajo final del actor,
9: sí,
8: ¿no?
9: Sí, qué hace el actor en cada momento, qué queda definitivamente en la película, es eso el montaje.
8: Claro.
9: Y en este caso, bueno, Kim escribió, yo creo que ya también es una directora que se involucra en el montaje. Esta es su primera película, pero ya había filmado algunas otras cosas. No es siempre igual, pero es una película, en este caso sí, muy autoral. Y ella estuvo muy implicada también en el montaje. Uh-huh. No es como que me dio el material y yo hice lo que me pareció, ni había tampoco un productor atrás bajando línea. Era más como...
8: Claro, otra figura que también, cuando la producción tiene cierta envergadura, también tiene mucha decisión artística.
9: Sí,
8: ¿no?,
9: depende de los proyectos. Hay una forma más industrial de, uh-huh, también de trabajar, en la que se trabaja un poquito diferente. En este caso, no. Es una película bueno, bien de
8: cine,
9: autor.
8: Un poco el cine de oro de Hollywood era cine de producción, ¿no?
9: Y bueno,
8: creado
9: sí.
8: más por lo que primero aparecía sí. era el León de la Metro.
9: No siempre los directores tenían el corte final de la película. No. De hecho, hay pila de películas que tienen dos cortes distintos, que es el corte del director
8: y el corte.
9: Bueno, el corte final, digamos, es el montaje final. O sea, lo que se le dice montaje final, que es cómo es la película, qué cuenta la película definitivamente.
8: Claro. Sí. Es una tarea... Realmente porque el cine es una... el audiovisual en general es una tarea tan coral, ¿no? Donde
9: sí.
8: hay tantas piezas que van, ¿no?
9: Muchas.
8: Que generalmente, bueno, los directores desde que se impusieron como los grandes uh-huh. autores tienen un poco el estrellato de esa creación, pero esa creación va acompañada
9: sí.
8: de muchísimos personas que también intervienen y deciden sobre la creación.
9: Es una creación colectiva en la que sí, el director es el que... un poco guía y decide, termina
8: claro.
9: decidiendo. Pero sí es una creación colectiva y esa es la parte linda también de dirigir, digamos, que es como delegar y compartir el trabajo con gente que es también creativa, ¿no?
8: Claro.
9: Que hace
8: sí.
9: y que piensa la película junto contigo.
8: Sí, creaciones corales, mucho sí. menos individuales uh-huh. que la escritura directa.
9: Digamos, es una cosa.
8: O la escultura, las artes visuales. En general, tanto las artes visuales como las escénicas son trabajos de equipo, de coro.
9: De equipo. Sí. Involucrar actores a ese personaje que vos te imaginaste. Pero... Y después de toda esa parte que es el rodaje, viene el montaje, que es todo otro momento, y luego la postproducción, que también es otro momento
8: claro,
9: muy lindo de la película.
8: Sí. Muy, muy importante. Y bueno, ¿sí, estás ahora en algún proyecto creativo tuyo?
9: Sí. Uh-huh. A fin de año, principio del año que viene, ahí en verano, tenemos fecha de rodaje para filmar Audiencias, que es la uh-huh. la versión audiovisual de las
8: audiencias
9: que
8: viste,
9: exactamente, con Marga
8: Albusto, qué bueno.
9: Sí.
8: Bueno, vamos a recibir a Kim, nos ponemos los auriculares. Hola, Kim.
10: Hola, ¿qué tal?
8: Bueno, ¿cómo estás? Soy José Miguel Onaindia, bueno, conductor acá del programa. Estamos con Ana y, bueno, un placer hablar contigo. Seguramente te despertamos, ¿no? Más temprano. Acá estamos al mediodía. ¿Cómo estás?
10: Todo bien, por dicha. Ya bien desayunada y con un cafecito en mano.
9: Hola,
10: Kim. Gracias
9: Kim.
10: Por el espacio. Un saludito a Ana. Hace mucho no escuchaba su voz.
9: Sí, es cierto.
8: Bueno, Kim, estamos muy ansiosos por ver tu película que se estrena aquí el 13 de agosto, aquí el próximo jueves. Y bueno, estábamos charlando con Ana de lo que era la tarea de montaje, pero bueno, queremos conversar contigo para que un poco le cuentes a la audiencia cómo surgió esta película, cuál fue tu idea y bueno, y que lo que quieras transmitir a la audiencia para entusiasmar que vaya y llene las salas.
10: Sí, bueno, esta película ya llevamos como unos 7 años más o menos desarrollándola y ya este año salió a la luz finalmente. Yo muy emocionada de que la puedan ver por allá, que fueron espacios importantes de creación de la película. Y bueno, yo soy de un pueblo acá en Costa Rica que se llama Pérez Celedón uh-huh. y este pueblo históricamente fue uno de donde más migró gente a Estados Unidos, sobre todo en los 90s, cuando yo era pequeña, ¿verdad? Migró mi abuelo, migró como gran parte de mi familia y eso como que hizo que creciéramos en, digamos, una cultura como de... admiración, aspiración, ¿verdad?, a Estados Unidos, que es algo que pasa como en todo el país y bueno, en muchos países de Latinoamérica. Creo que eso como que poco a poco fue permeando la esencia de la historia, se presentan como varios relatos también de migración y esta cuestión como de la aspiración a una mejor vida por parte de la protagonista. Y bueno, también... en mi familia y en este pueblo se presentaban muchas relaciones como las que vemos en la película, ¿verdad? Que es una costarricense con un extranjero, normalmente estadounidense, adinerado, ¿verdad? Entonces son este tipo de relaciones que empezaron como a llamar mucho mi atención, en las que no se sabía cuándo hay amor, cuándo no hay amor, cuándo era un vínculo como meramente material, ¿verdad? Algunas las tuve muy cerca en mi familia. Entonces, como creo que esto fue poco a poco creando al personaje, que al fin y al cabo es un personaje como muy único, ¿verdad? No es una historia totalmente fiel a ninguna de la vida real, sino que quisimos como plasmar en la medida de lo posible como la esencia de ese conflicto, ¿verdad? De esa búsqueda, de esa aspiración a ser como lo que viene de afuera, ¿verdad? También retratar el momento histórico de gentrificación que estamos viviendo en Costa Rica, sobre todo en las zonas playeras, turísticas. Y bueno, ya empezamos a escribir a Vilma, que es este personaje que van a poder conocer en el cine, en Bye Bye Paraíso, que es una mujer que tuvo muchas limitaciones económicas en su infancia, en su adolescencia, y finalmente logra llegar a este estilo de vida que quiso tener mediante una relación con este hombre extranjero, ¿verdad? Y en la película lo que vemos es qué sucede cuando este hombre desaparece de la vida de ella, ¿verdad? Y tiene que replantearse no solo su estabilidad económica, la permanencia en esta casa, sino también este vínculo con este hombre, ¿verdad? Entonces, bueno, esto es un poco como todos los temas, de dónde nacen, que podrán encontrar en Bye Bye Paraíso.
8: Bueno, muy interesante, porque plantea un problema femenino que es poco frecuente, ¿no? En el trato, por lo menos, a mí cuando leí la reseña y vi los trailers, me pareció que, bueno, era una problemática de mujer que no recuerdo haberla visto antes, ni en el cine, ni en la literatura.
10: Sí, un poco como que queríamos también llegar a esos lugares incómodos, siempre hablan con tanta facilidad, ni siquiera entre nosotras, ¿verdad? Como cuestionarse estos lugares de dependencia, ¿verdad? Como de por qué estás en ciertos vínculos, qué es lo que se está buscando, también como queríamos entender en la medida de lo posible o buscar retratar la situación país, ¿verdad? Mediante la metáfora de una situación de una mujer, ¿verdad? Una chica que está ahí como dando lo mejor de sí misma, ¿verdad? Hacia la mirada externa, sin embargo, en un intercambio que no siempre pareciera ser justo, ¿verdad? Claro. Y a costa como de mucho sacrificio, que creo que es lo que está pasando ahorita, acá en muchos lugares.
8: ¿Y cómo ha sido, Kim, la relación con el equipo uruguayo acá, con Ana Guevara, con lamentablemente con la Agustina Chiarino, que ya no está?
11: Que se nos fue.
8: ¿Cómo fue esta experiencia de coproducción? ¿Cómo surgió?
10: Fue muy hermoso, la verdad. La historia de Agus es muy linda porque Agus conoció el proyecto acá en Costa Rica, era pandemia, y nosotras estábamos participando prácticamente por primera vez en un espacio así de hacer pitch, ¿verdad? Compartir el proyecto. Y Agus fue jurado. En ese entonces ella y el grupo de jurados nos habían dado el premio a nosotras, ¿verdad? Y ya meses después, o como un año después, una cosa así, Agus nos contactó diciéndonos que estaba muy interesada en el proyecto ya como para entrar, ¿verdad? Como para entrar como coproductora. Y al inicio ni nos lo creíamos, porque Agus, gigante, ¿verdad? Como productora, una figura que ya Gabriela, la productora de Costa Rica, admiraba desde hacía muchísimo tiempo, como que la tenía como un referente. Y yo creo que Agus fue como de los motores más grandes que tuvimos ya para decir, okay, sí, estamos haciendo una película, vamos adelante, ¿verdad? Que al inicio cuesta mucho creérsela, sobre todo acá que la industria es tan chiquitita, entonces creo que Agus fue como una pieza importantísima en ese sentido. Y bueno, y ya cuando ya filmamos, ¿verdad?, pude viajar a Uruguay y finalmente ya conocer cara a cara al equipo, porque todo había sido a distancia. Y fue muy hermoso. Recuerdo esos días como con mucho cariño, con Ana ahí en la sala de montaje. Creo que también fue muy interesante como discutir el proyecto, conversar el proyecto con personas que no son de acá, ¿verdad? Te empezás a dar cuenta de otras posibles miradas y de la forma en la que ciertas escenas van a ser comprendidas o sentidas, ¿verdad? Y te vas dando cuenta que la peli tiene más capas de las que una creía. Con Ana fue muy lindo el trabajo, porque creo que lo que más atesoro es que una, cuando va a editar una ficción, una siente que está siguiendo un guión y ya, ¿verdad? Como que vas de una escena a la siguiente, tal como está escrito. Pero me acuerdo que con Ana hubo como un momento que parecía que casi estábamos editando un documental, que nada más le dimos vuelta así a un montón de escenas y de repente la historia empezó como a agarrar mucha más fuerza y mucho más como que te atrapaba mucho más que lo que teníamos escrito en el guión cuando lo montamos así de entrada, digamos. Y creo que aprendí muchísimo de ese proceso, ¿verdad? De todo el potencial que una historia puede agarrar en montaje.
8: Bueno, ¿y la película ya la estrenaste en Costa Rica?
10: Sí, ya ¿sí? Estuvimos acá 2 proyecciones.
8: Bueno, ¿y cómo fue recibida por el público?
10: Fue, la verdad, un éxito, fue muy hermoso. se recibió muy bien la película, fue muy emotivo. Se nos agradeció mucho esto que decías de que era un personaje, un tipo de historia que no había sido tan retratado acá, ¿verdad? Por lo menos. También un tono refrescante, un género refrescante, ¿verdad? Abordamos un poquitito la comedia como de una manera sutil, como dentro del drama de la historia, y creo que la verdad mostrarlo acá, porque obviamente el humor es muy costarricense, ¿verdad? y ahí vas viendo como en dónde resuenan ciertos guiños. O en donde se entiende como con, no sé, aquí hay cosas que aquí dan risa, pero que en otros lugares más bien daban como amargura, ¿verdad? Como que van cambiando los sentimientos. Y fue muy lindo porque sí fue muy bien recibida en cuanto a eso, en cuanto a ver como algo nuevo, una historia nueva, un personaje que nunca había sido retratado como con esos colores, con esos matices, claro. Como Vilma.
8: Bueno, Kim, te agradecemos esta comunicación. Acá con Ana te saludamos desde Montevideo. Descontamos que la película va a tener una excelente recepción. Uruguay y Costa Rica tienen vínculos muy profundos, muy, sí, muy sólidos, culturales. Sí. Y hemos ido, mucha gente, Costa Rica fue muy generosa durante la dictadura militar, sí, y uruguaya, y recibió a muchos artistas. Y bueno, y siempre es una meca, es un paraíso, ¿no? Para los uruguayos, en tu país y tu cultura. Así que muchísimas gracias y esperamos que acá la audiencia que nos esté escuchando se haya entusiasmado para llenar las salas a partir del jueves. Es que las películas hay que verlas el primer fin de cuando se estrenan.
9: Sí, sí. Es una película que además creo que sí, una parte que Kim ya contó todo de qué se trata y cómo un poquito, pero hay una cosa visual que yo creo que se va a percibir muy, muy linda en una pantalla grande. Claro. Yo aún no tuve esa chance y tengo muchas ganas de verla.
8: De verla en pantalla grande, sí. El cine hay que verlo en cine, en lo posible.
9: Sí,
8: hay que
9: ir a la sala. Costa Rica impresionante.
8: Sí, claro. Sí, además es un país bellísimo, así que descuento. Ya vi por lo que vi en los trailers que es de una gran belleza plástica. Así que muchísimas gracias, Kim. Y bueno, esperemos tenerte de visita en algún momento.
10: Sí, yo también espero. Muchísimas gracias por el espacio. Y nada, ahí me van contando.

0: Es parte, solo que la versión audiovisual lo que tiene es parte de la vida de la jueza, no es solamente las audiencias
1: Claro, como era el teatro,
0: como era en el
1: te
0: teatro.
1: limita así en cuanto a
0: Esto es
1: espacio.
0: una cosa que
1: Sí.
0: incorpora un poco la peripecia de la propia jueza, que en el fondo en realidad es la protagonista
1: Claro.
0: de esas audiencias.
1: Bueno, Ana, muchísimas gracias
0: A
1: por
0: vos.
1: visitarnos y bueno, nos veremos el jueves. No se pierdan Bye Bye Paraíso a partir del jueves en Cinemateca no, y luego en Life Alfabeta y supongo que hará una recorrida
0: Lo
1: también
0: más
1: por el
0: seguro, sí.
1: interior. Así que estén atentos. El cine, hay que apoyar el cine uruguayo, el cine latinoamericano, que bueno, que en definitiva es nuestra identidad y no son nuestras imágenes y nuestras historias. Así que nos encontramos el jueves. Vamos a seguir hablando de cine uruguayo el jueves y le dejo el espacio a Galgo Mundo. Hasta el jueves.
2: Vamos a brindar por tu sugar.
3: Ay, no.
2: Ah, sí. Ah, sí, mira. Mira por esta casa tan novedosa. Mira, pues, hombre, brindemos por esta casa, por el sugar, por la piscina. Oh, salud, mija, hágale pues.
3: Salud.

0: Estoy emocionada porque quién sabe qué me va a traer esta vez, como trabaja tanto así con famosos y viajando. Yo creo que un autógrafo nuevo, seguro. Yo le enseñé a usted el librito que tengo yo con los autógrafos que él pide para mí.
1: Sería el vuelo que viene de Los Ángeles hacia conexión al aeropuerto de San José y llegaba a las 2 de la tarde aquí al aeropuerto del Pacífico.
0: ¿Hace cuánto no viene ese gringo? Respóndame, no me vada.
1: 8 meses, no sé, no sé bien.
0: ¿En serio vos lo escribes?
1: Qué raro. Sí, no, pero porque ese fue el último depósito que se me hizo. Pero, ¿usted cree que por favor pueda revisar en la otra cuenta, la cuenta de dólares en la que yo estoy, en la que estoy autorizada, por favor?
2: Hey, baby. Why is it? Where are you? What is the problem? Tell me, please.
0: Yo creo que a mí ese hombre me cambió la vida. Si no viene esta vez, yo no sé qué voy a hacer.
1: Yo no tengo ningún sugar. A mí no me hable como si todas fuéramos igual que vos, porque así no es.
0: Ay, mamita, wake up. ¿Qué tiene de malo ser puta? ¿Qué tiene de malo tener un río que te mantiene y que te da todo? O sea, lo conseguiste, amiga.
1: ¿Qué de malo hay en no querer ser puta? ¿Qué de malo hay en querer creer en el amor?

Y ahí está sonando la música de Rubén Blades, quien nos estará visitando. El cantautor, actor y activista panameño anunció su regreso a Uruguay y se lo contaba a Romina, que dijo, ¡ay, ya es ahora! Sí, es ahora, es mañana, 11 de agosto, que regresa Rubén Blades a Uruguay, en este caso con la gira Fotografías, que toma nombre de su última producción musical, ganador del Grammy Latino como Mejor Álbum de Salsa y nominado al Premio Grammy Anglosajón como Mejor Álbum de Música Tropical. Llega Rubén Blades con toda su trayectoria. Las entradas quedan muy poquitas en venta en Ticantel o en Boletería de la Sala para aquellos que quieran mañana escucharlo y también bailar, ¿por qué no? En el Auditorio Nacional del Sodre, en la Sala Grande, Eduardo Fabini, a las 21 horas.

Bailar en la silla, ¿verdad? Bailar en la silla, menearse, porque siempre hay algún invitado, alguna otra persona que está en el público que no le gusta que el de adelante se pare. Así que, a no ser que esté al lado del escenario, capaz que o baila en la silla o se pone, sí, en la escalerita, y ahí sí se puede bailar.

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9: Hola a todos, bienvenidos. Bienvenidos a una nueva conversación con el artista de este ciclo de Arte Uy. Hoy recibimos en el estudio a Macarena Polvarini. Bienvenida, Macarena.
10: Muchas gracias. Gracias por esta oportunidad. Y sobre todo gracias a Alexandra Morgan, que fue quien me invitó en una primera instancia.
9: La gestora de este ciclo, la que está ahí siempre contactando a los artistas, haciendo que los cuadros lleguen en tiempo y forma al estudio. Los hilos detrás de todas estas entrevistas, Ale, sí. Así que le mandamos un beso desde acá. Y bueno, vamos a contarles un poco a los oyentes de tu recorrido. Les contamos que Macarena pinta desde hace tiempo, pinta desde que es niña. Ahora está trabajando con obras abstractas. Sin embargo, gran parte de su vida estuvo dedicada a otros temas y a otros rubros. Por allí desarrolló su vida profesional y su vida laboral en el tema de la salud. Y ahí te has abocado todos estos años. Sin embargo, la pintura siempre estuvo, nunca se perdió.
10: Exacto.
9: Pero volvió a cobrar fuerza hace poco tiempo, hace un par de años. Y ahí empezó a llenar un montón de espacios y de emociones en su vida. Así que las obras que están en el estudio, las que fuimos mostrando estos días, son parte de ese recorrido. Pinta obras abstractas, llenas de color, el color es protagonista. Trabajó óleos, pero ahora trabaja sobre todo acrílico, ella nos va a contar un poco por qué. Y moviliza sobre todo emociones en su propia persona y también en quienes reciben esas obras. Así que de todo eso vamos a estar conversando, de ese recorrido, de las emociones, del uso de color, de los materiales y bueno, también de los próximos pasos en esta carrera o en este recorrido que viene creciendo. Pero bueno, vamos a empezar un poco por el principio. En algunos de los mensajes que escuchamos estos días ya aparecía por ahí una figura familiar, una abuela que había marcado un poco el camino tuyo y también de otros integrantes de la familia. Pero la pintura como que siempre estuvo ahí en un segundo plano, capaz. ¿Qué te hizo darle más espacio en tu vida?
10: Exacto, como tú bien decías, Daniela, o sea, desde muy chica, mi abuela materna, como que a mí y a mis hermanos nos enseñó a expresarnos mediante la pintura. Ella, no fue nunca un taller ni nada, pero la verdad que tenía como un don, y bueno, eso como que lo quiso transmitir, que era una forma de expresarse. Entonces, desde muy chica, siempre estuve en contacto con eso. Y bueno, a medida que fui creciendo, en realidad, tomé otro camino, nunca me dediqué al arte, es más, no he ido a talleres, o sea, yo estudio...
9: ¿Sos por autodidacta?
10: Sí, por videos, me gusta mucho como que ver diferentes técnicas. Y en el 2022, a raíz de un tema personal, ¿no? Algo negativo en mi vida, bueno, decidí decir, ¿qué hago? ¿No? Más allá de que yo ya tenía mi trayectoria laboral, como tú decís, yo hace 20 años que estoy en el ámbito de la salud, un trabajo del cual amo, pero también tengo dos hijos chicos en los cuales le tenía que enseñar, decir, bueno, ante una situación mala, ¿nos quedamos llorando, seguimos con nuestra vida o empezamos a hacer cosas que nos gustan, ¿no? Y que nos hacen bien al alma? Y bueno, fue a raíz de eso que arranqué con el tema de la pintura, que si bien la tengo desde muy chica, también durante muchos años de mi vida, no pinté.
9: Habías hecho una pausa.
10: Exacto, sí.
9: ¿Y ahí cómo empezaste? ¿Qué fue lo primero que hiciste?
10: Bueno, en realidad compré un bloc de hojas, pero esas hojas gruesas, bien para pintar, y óleos. Y ahí arranqué. En realidad al principio como que copiaba paisajes, que la verdad me gustaba lo que veía, pero no dejaba de ser una copia. A mí desde muy chica me llamaba mucho la atención de Alberto Dura, por ejemplo, las obras de él que estaban en la casa tanto de mis abuelos como de mis padres, y unos paisajes muy lindos. Me llamaba mucho la atención esas obras. Pero sin embargo, al yo replicar, es como que no me sentía que estaba haciendo algo que me gustara, más allá que de la pintura en sí.
9: Como que no te sentías identificada con esos
10: motivos. Exacto. Después tuve otra experiencia que también a mí me marcó mucho, que visité el estudio de Medina, de Enrique Medina, a lo cual me fascinó lo que hacía, porque decía, es increíble, ¿no? Ese detalle, esa perfección. Pero en realidad, si bien lo veía y digo, qué increíble es esto, yo pensaba, no sé si es un cuadro que tuviese en mi casa, ¿tá? Y bueno, en eso de ir probando, arranqué... tema del arte abstracto, y sobre todo me centré en los colores. O sea, lo que a mí me interesaba como tener definido a la hora de arrancar a pintar era la paleta de colores que quería usar.
9: Ese iba a ser como el diferencial.
10: Ese, sí. Y empecé en su momento con colores primarios. Lo que pasa después, a medida de solicitudes y cosas más específicas, tuve que ampliar un poco la variedad.
9: Ir cambiando la paleta.
10: Sí, sí.
9: Y antes de adentrarnos en lo que en tu trabajo en estos últimos años, de esas primeras épocas más de niña, ¿te acordás qué dibujos hacías siendo chica? Y te acordás, Conrado, tu hermano, en el mensaje que nos dejó estos días, hablaba de que tu abuela pintaba hasta en la caja de ravioles.
10: Sí, es que nosotros...
9: ¿Y tenés esa imagen?
10: Sí, totalmente.
9: ¿Qué pintaba ella, por
10: ejemplo?
9: Bueno,
10: ella copiaba muchos cuadros, pero a su vez también pintaba los propios, ¿no? Paisajes. paisajes.
9: Por eso también capaz que vos empezaste por ahí, como que tenías
10: yo ese creo modelo. Que era, sí, algo muy muy típico de ella. En una época me acuerdo perfecto que nos daba como figuras de mujeres como para pintar. Eso también me marcó porque me acuerdo de yo ser chica, hice uno y mi abuela me decía, pero esto es hermoso. Entonces como que también tengo ese recuerdo puntual de esa figura de mujer de espalda.
9: ¿Conservás algo de eso?
10: No, y eso que busqué, porque ahora mis padres estudiaron de reforma, movimos toda la casa, pero no encontramos.
9: Y en esa época de niña tampoco no ibas a talleres, o no fue algo que dijiste, bueno, no, capaz que por acá surge algo.
10: Sí, nada. No. Nada.
9: Y después en la decisión de ir por el lado de la salud en lo profesional, ¿te parece que hoy, con el diario del lunes, como se dice, te parece que influyó o que aprovechás algo de ese recorrido en el camino de la salud para lo que haces en el arte?
10: Sí. Totalmente. A ver, yo en la salud, como te decía, trabajo hace 20 años, tengo 70 personas a cargo, entonces es un trabajo donde siento mucha estructura por momentos, donde hay que cumplir muchos procesos y el arte me libera. O sea, poder llegar a mi casa, además no pinto los atriles, yo pongo sábanas en el piso, los cuadros, sí, siento una liberación tremenda, toda esa estructura que capaz que tengo durante 7, 8 horas de trabajo o a veces más, poder liberarme por ese lado es muy satisfactorio.
9: Como una terapia.
10: Totalmente.
9: Emocional.
10: Sí, sí. Bueno, es que yo creo que más allá de en ese momento tan crítico en mi vida, querer enseñarle a mis hijos que de lo malo siempre hay algo bueno, sin lugar a dudas lo utilicé como una terapia para mí. Sí.
9: Bueno, de hecho, tu hija que también dejó un mensaje, ella decía que cuando pintás, ella te ve como muy tranquila.
10: Sí.
9: Eso también es, sí. O sea, transmitir esa sensación a partir de un acto como la pintura también es.
10: Sí, total. Además es un momento en el que conecto con mis hijos. O sea, así como yo me preparo todo para pintar yo, se lo hago a ellos. Ellos pintan conmigo, ellos tienen sus propios cuadros. Entonces, no solo es un momento sino mío, sino también de compartir y transmitir.
9: ¿Y eso es algo también que surgió a partir de que vos retomaste la pintura o ellos pintaban?
10: No, es a raíz de cuando yo empecé. Uh-huh. ¿Qué tal? Quise como transmitir lo mismo, ¿no? Porque capaz que es una herramienta o es algo que les pasa lo mismo que a mí, en el correr de su vida lo dejan, pero saben que tienen como una lucecita ahí adentro que en algún momento les puede ayudar.
9: Y decías que bueno, que sos autodidacta y que te ayudas mucho y te vas formando con videos de YouTube, supongo.
10: Sí.
9: ¿Qué es lo que mirás y qué aprendiste a partir de esos videos?
10: Bueno, o sea, miro muchos videos y hay diferentes técnicas, ¿no? Sobre el arte abstracto. Viste que hay muchas personas que como que no lo valoran, ¿no? Es como no pueden visualizar algo y como que no valoran, o dicen es una pincelada, esto lo hace cualquiera. Uh-huh. Y para mí es como, es mucho más, es conectar, es animarse a sentir. Entonces, bueno, me pasa con un montón de artistas, sobre todo de otros países, de ver videos, y sobre todo también cómo van incorporando otras técnicas, ¿tá? Es como que me van atrapando, voy mirando uno a otro y bueno, yo te comentaba la otra vez que me gustaría como este año incursionar en otras técnicas, por así decirlo.
9: ¿Cómo que, por ejemplo?
10: Y por ejemplo,
9: mencionabas algunas, pero vamos a compartirlo con los oyentes.
10: Bien, por ejemplo, en relieve. Me encantaría pintar en relieve. Eso es algo que estoy como estudiando. Y a
9: para
10: su
9: ver
10: vez,
9: con qué materiales lograrlo,
10: sí,
9: cómo.
10: Sí, porque hay muchas técnicas, por así decirlo. Y bueno, tengo que empezar a probar, que a veces uno es verdad que está corto de tiempo. Y también me gustaría agregarle al cuadro en sí, por ejemplo, retazos de cuero, que a mí me gusta mucho trabajar con cuero.
9: ¿Eso como no lo probaste todavía?
10: No,
9: lo del cuero.
10: En los cuadros no. Soy atrevida y me echo polleras de cuero, chalecos de cuero, que los he pintado también, pero no al público. Me cuesta un poco también abrirme al público.
9: Bien, de eso te voy a preguntar más adelante. Antes de irnos a eso, ¿cómo es el proceso creativo? Hablábamos, bueno, del óleo, del acrílico también, como material que estás usando ahora, y del uso del color como protagonista. Pero ¿cómo empieza el proceso? Ya nos adelantabas que, bueno, que no pintas en atriles, que tirás, sí, en el piso sobre una sábana. Sí. ¿Hacés algún boceto, algún dibujito, planificás?
10: No, nada. Lo único que me planifico es sí la paleta de colores. Me parece como que el color es lo que le da vida al cuadro. Yo creo que los seres humanos no somos indiferentes al color, entonces para mí le doy como un rol fundamental. Y después es, a ver, yo pinto mucho en base a lo que siento. A mí me ha pasado que, por ejemplo, me encargan un cuadro y digo, bueno, tal vez alguno de los que te gusta, de los que tengo, querés otro, no, quiero otro, bueno, decime los colores, ¿no? Y después como que también les planteo, bueno, dame un tiempo, porque no es algo que yo te pueda hacer de un día para el otro. O sea, yo necesito como sentirme inspirada, ver qué siento. Creo que para que un cuadro salga lindo, o por lo menos que a mí me guste cuando lo termino, o sea, tengo que pintar con sentimientos.
9: ¿Y cuánto te puede llevar más o menos ese proceso?
10: Y bueno, me ha llevado un mes, sí. Yo me acuerdo unas compañeras de trabajo que me habían pedido un cuadro. Me decían, ¿y cuándo? Y bueno, dame un mes, le decía, dame un mes. Sí, estoy en eso. Y tenía clarísimo los colores, pero bueno, me faltaba como esa instancia de decir, bueno, realmente siento que lo quiero pintar.
9: ¿Y en ese proceso en general quedás satisfecha con el resultado o tenés veces que, bueno, no sé, volvés todo?
10: No, en general
9: para
10: sí.
9: ¿Para atrás?
10: En general sí. Me pasó justamente con el cuadro que se ve ahí, que el nombre es Reinicio número 4, sí. Porque lo empecé 4 veces.
9: Ah, bueno, te iba a pedir, la siguiente pregunta era que me cuentes un poco la historia del cuadro en el estudio, así que ya venimos bien.
10: Sí, o sea, por lo general...
9: ¿Lo empezaste 4 veces o lo pintaste todo?
10: Lo empecé 4, o sea, lo empezaba, era como que no estaba conforme con lo que veía, lo volví a pintar todo y ahí volví a empezar. Igual, a ver, es como, por eso digo que uno tiene que pintar con el corazón, ¿no? Porque justo se dio un momento, fue a principio de año, donde yo tenía que decidir cómo proyectarme este año en mi vida, qué hacer, qué dejar para el otro año, y parece mentira, pero había 4 temas fundamentales y el cuadro me llevó a arrancarlo 4 veces. O sea, es increíble, pero
9: como todo,
10: pero
9: se
10: real.
9: Termina alineando, sí, y sí, estando, sí, conectado.
10: Sí, tal cual. Es un cuadro que además, yo tengo como un patrón, porque me siento cómoda pintando en determinado patrón, y justamente no es un cuadro parecido a los que suelo pintar, como bien distinto.
9: ¿Y este está en algún lugar en particular? ¿Está en tu casa o lo tiene alguna amiga?
10: No, este ahora estaba expuesto en un lugar donde después voy a contar, que están expuestos mis cuadros desde abril. Y no, este está a la venta.
9: A la venta, disponible, ya lo están viendo.
10: Es un cuadro muy especial, realmente.
9: Y los colores también, ¿no? Son como,
10: sí,
9: los colores más...
10: Sí, súper llamativos.
9: Habituales.
10: Tenía claro que quería que estuviese el turquesa y el violeta. Bueno, después fue surgiendo una mezcla de colores, ¿no? Pero como que en lo principal sí quería que esos fueran los colores.
9: ¿Y tenés unos colores a los que siempre volvés, que sentís, bueno, esto es como que me cuesta salir de tal color?
10: No. Soy como... Quizás, y eso es también algo particular, ¿no? Yo, por ejemplo, en mi vida en general nunca me van a ver... soy más bien clásica en los colores, nunca voy a tener colores muy llamativos, y sin embargo, como que justamente en lo que es la pintura, busco todo lo contrario.
9: Mira, está buenísimo ese dato. Sí. Bueno, nos vamos a ir a una pausa y ahora, después de la tanda, sí, vamos a hablar un poco de los proyectos para este año, de esas obras que se están exponiendo y qué se viene. Ya volvemos.
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0: Seguimos en la conversación. Hoy nos acompaña Macarena Polvarini, es artista plástica, por supuesto, pero también tiene larga trayectoria en el ámbito de la salud y es amante del deporte, así que se juntan ahí varias pasiones. De eso vamos a estar conversando un poquito en esta segunda parte de la conversación, de la entrevista. ¿Cómo combinas esos tres aspectos de tu vida? Bueno, ya hablaste bastante del trabajo, bueno, te ocupa buena parte del día.
1: Sí.
0: ¿El arte y el deporte se suman bien?
1: Sí,
0: a la
1: sí.
0: Rutina.
1: Sí, tengo que a veces elegir un poco, ¿no? O poner orden, porque con esas dos pasiones, el trabajo más los hijos, es difícil, pero se logra. Sí, trato de darle prioridad, obviamente después de mis hijos, también a sentirme bien conmigo misma y hacer las cosas que me apasionan, en la medida que obviamente la vida lo permita. Pero no olvidarme de mí, que también es un mensaje que me gustaría que mis hijos se queden, ¿no? Porque no, esto es un aprendizaje para ellos, uh-huh. No solo para mí. Y sí, es fundamental no olvidarse de uno y siempre encontrar un momento para poder hacer lo que a uno le llena el alma, ¿no?
0: ¿Te pasa que hoy, después de unos años de ya dedicarle al arte y de haberlo tenido como congelado un buen tiempo, de cuestionarte, bueno, ¿por qué no lo hice antes?
1: Sí, claro, sí. Y lo analicé, lo pienso, lo pensé mucho tiempo y es una limitación que uno mismo se pone. Lo más fácil siempre es poner la excusa de que
0: no
1: me dejaron o no pude porque... No, las limitaciones nos las ponemos nosotros mismos, sí, y me arrepiento de no haber empezado antes, pero bueno, empecé, que es lo importante.
0: Que eso también aplica al deporte, ¿no?
1: Totalmente.
0: Hay muchos que dicen, bueno, no pudiste ir 2 horas al gimnasio, no importa, tenés media hora, anda.
1: Exacto,
0: ¿no?
1: Sí.
0: Para jugar a algún
1: sí.
0: juego.
1: Bueno, a mí me pasa hoy por hoy, llegamos cansados del trabajo, las actividades de los chicos, todo, y decir, no, estoy cansada, no puedo, pero si te das como ese pequeño empujón vos mismo de decir, bueno, vamos, es tan gratificante después que lo hiciste. Quizás con el deporte me pasa eso que con la pintura, ¿no? Después de que terminé de hacer deporte, bueno, este año que fui a un sudamericano de tenis, el terminar una obra, o sea, es algo muy gratificante, me hace sentir muy bien.
0: ¿Y cómo te sentís con el paso siguiente de mostrar tu obra? ¿No? Porque también una cosa es hacerlo como muy de puertas adentro, como de expresión personal, y otra es compartirlo con el resto, ¿no? Mostrarlo,
1: sí.
0: Exponer, compartirlo con el círculo cercano, pero también con gente desconocida,
1: sí.
0: que no tiene por qué saber tu historia.
1: Bueno, eso es todo un tema, a mí me cuesta muchísimo. Bueno, hoy todo es por redes sociales, es la realidad, y yo no soy de exponerme en redes sociales, es como que todavía es un paso a trabajar. Pero sí este año, obviamente a raíz no solo de los cuadros que me van pidiendo, de lo que me dicen, mi círculo cercano y que después en boca a boca se ha ido como expandiendo, también me dieron ese empujón a decir, hace algo, mostralo. Entonces este año me propuse como a darme a conocer, ¿no?
0: Uno de esos 4 intentos, uno
1: era este. Era este, sí. Y bueno... Se dio que ahora estoy exponiendo desde abril en Casa Fauno, un lugar muy lindo que tienen que ir a conocer. Después me invitaron a participar de una exposición que hubo acá en el Radisson, también el Movimiento de Arte Suí, que está liderado por Federico Caldeiro. Y ahora voy a ser parte de la edición número 17 que va a salir en noviembre, también de Movimientos Artes UI. Y bueno, es como que...
0: Como que se empezó a mover.
1: Sí, se empezó a mover y bueno, de a poco me estoy como liberando, ¿no? Porque a ver, yo creo que todos tenemos ese miedo. Yo no lo llamaría fracaso, porque para mí el fracaso no, como que es una palabra no me gusta. No... Porque creo que si hay algo que no nos sale bien, o sea, es porque tuvimos que aprender y seguir para adelante. Entonces no lo veo como fracaso. Pero bueno, es como a que no guste lo que haces, uh-huh. que también puede pasar, ¿no? Porque no todos nos gustan las mismas cosas. Pero son esos miedos que se van generando, que bueno, hay que trabajarlos.
0: ¿Y cómo te ha ido con la respuesta de la gente, los comentarios? ¿Qué es lo que más te dicen o te comentan?
1: Son muy buenos, es más, han sido todos muy positivos. Es muy reciente, gracias a Dios no tuve ninguno negativo por ahora, pero bueno, estoy abierta a toda crítica, crítica constructiva, ¿no? Yo siempre digo, a ver, yo no pretendo que alguien diga que un cuadro mío es lindo o que le guste. Yo quiero que lo sienta. Y ya si una persona logró pararse frente a uno de mis cuadros y estuvo, no sé, 10, 20 segundos, que es más o menos lo que se estima que puede estar alguien, y lo miró y le hizo sentir, aunque sea, digo, no me gusta por el color, es como que igual en cierta forma conectó. No me gustaría que a alguien le sea indiferente, que pase y no se quede frente. Ahí es como que no logras captar la atención.
0: Vos decías hace un ratito que el tema del arte abstracto genera muchos cuestionamientos de, bueno, esto capaz que lo puede hacer cualquiera o esto no tiene valor, ¿no? Como que ya de arranque genera como esas preguntas o pararse como en ese lugar. También desde el lado de las interpretaciones se abre un abanico enorme, ¿no? Porque a veces capaz que vos lo hiciste como sintiendo algunas cosas o pensando que iba a generar ciertas emociones y a la gente le genera otras.
1: Exacto.
0: ¿Te pasa que te han hecho devoluciones que no te esperabas o que genera en el otro cosas que capaz que vos no habías pensado?
1: Sí. Mira, particularmente yo tengo el cuadro que tengo en mi casa, que para mí es un cuadro muy especial. Se llama Entre el miedo y la ilusión, y realmente lo pinté con un miedo tremendo a un montón de cambios que tenía en mi vida, pero al mismo tiempo con la ilusión de empezar como una vida nueva. Pero sobre todo miedo. Era un cuadro que me daba como miedo. Y sin embargo,
0: ¿fue de los primeros o no?
1: No fue de los primeros. Fue el primero que le puse nombre. De ahí es el tema de los nombres. Yo no le ponía nombre a los cuadros. Pero como fueron sentimientos tan marcados, dije, bueno, tiene que sí. Y sin embargo hay un montón de gente que viene a casa, ¿tá?, que lo ve y les transmite como alegría el cuadro. Y en realidad en ningún momento sentí alegría cuando lo pinté. Eran como sentimientos, si bien opuestos, miedo, ilusión, pero no alegría. Entonces, digo, ese tipo de cosas,
0: ese tipo
1: sí,
0: de cosas pasan.
1: Sí.
0: Bueno, tus compañeras del evangélico también hablaban de las emociones que le genera la obra que tienen tuya allí, ¿no? Como
1: sí,
0: que también iba como muy de la mano de tu forma de ser y de cómo eras vos en el trabajo.
1: Sí,
0: eso
1: verdad.
0: También como que estaba muy alineado.
1: Sí.
0: ¿Y la gente desconocida, por ejemplo, en las exposiciones, qué devolución te ha hecho?
1: No, a ver, me pasa que no he estado tanto presencialmente en las exposiciones, justamente por eso de esa timidez todavía que tengo al mostrarme, pero sí, por ejemplo, las personas me pasan Casa Fauno, que están ahí y van y preguntan, o sea, como que hay mucha gente interesada, ¿no? Y después me escriben por Instagram, pero no suelo estar ahí como mostrándome.
0: Presente en el momento.
1: Sí.
0: ¿Y trabajas muchas obras al mismo tiempo?
1: No, voy a una. Es como que no puedo empezar una si no terminé la que estaba haciendo.
0: ¿Y en qué estás trabajando ahora?
1: Ahora, bueno, estoy estudiando un poquito el tema de como te comentaba,
0: los materiales
1: de pintar con relieve. Entonces, bueno, me estoy abasteciendo de arena.
0: ¿Ah, sí?
1: Sí, porque quiero hacer algunas pruebas con diferentes productos. Estoy como en eso ahora.
0: Como una etapa experimental.
1: Sí, sí.
0: Bien, perfecto. Bueno, Macarena, muchas gracias por haber estado por acá. Me gustaría como para cerrar como ese mensaje de, bueno, para los que están ahí pensando, que hay muchos, ¿no?, que nos escuchan, que capaz que tienen al arte como segunda actividad o como hobby, como desenchufe. ¿Qué les dirías si están pensando, si se compran así un bastidor tímidamente, unos óleos o unos acrílicos? ¿Cuál sería el consejo así mirando un poquito para atrás?
1: Bueno, primero que se animen, porque creo que el arte, en este caso el pintar, más allá de todas las opiniones que pueda haber, creo que uno, el que lo hace, tiene que estar conforme con lo que ve, con lo que termina y sobre todo en cómo se siente. Entonces, animarse, porque como te decía hoy, las limitaciones nos las ponemos nosotros mismos. Entonces, como que entiendo esa barrera que hay al principio, pero una vez que se pasa, podrá ser más lento, más rápido, pero se pasa y es muy lindo. Así que se animen.
0: Lo primero que pintaste después de que te decidiste a retomar la pintura, ¿sí lo tenés?
1: Sí,
0: por ahí.
1: Claro. Sí. Es más, fue una de las obras que, que pusieron en Instagram.
0: Que tenemos la foto.
1: Sí, es más chiquita. Y esa la tengo en un bastidor en casa y no la firmé nunca. Fue mi primera.
0: ¿No tiene nombre y no tiene firma?
1: No tiene nombre ni firma. Pero me la quedé porque es mi recuerdo. Fue mi primera obra de arte abstracto.
0: Mira, buenísimo. Bueno, nos quedamos con ese consejo entonces, animarse. Muchas gracias por haber estado por acá y bueno, nos seguimos cruzando y vamos a pasar los datos también de la exposición en Casa Fauno.
1: Bien.
0: Ahora nomás.
1: Bueno, muchísimas gracias.
0: Un placer.

0: Hoy quiero recomendarles varias actividades y muestras. Una de ellas es una actividad relacionada con la muestra de Dani Umpi, que actualmente se exhibe en el Centro de Exposiciones Subte, pero es una actividad pensada especialmente para niños. Se trata de un taller titulado Umpiversos, donde los niños van a poder sumergirse en un laboratorio de experiencias a partir de la obra de Dani Umpi, de la mano del equipo de Dragón Dorado. La cita es este sábado, sábado 15, de 11 a 13 horas, para niños de 6 a 10 años, ahí mismo en el subte, donde está expuesta hasta comienzos de octubre la muestra Obra Reunida, que es una retrospectiva de todas las épocas de la carrera de Umpi. Es con entrada gratuita el taller para niños, pero requiere inscripción previa. También traigo por acá la muestra Ninguío, que se exhibe en el MAPI, en Museo de Arte Precolombino e Indígena. Es una exposición itinerante de la Fundación Japón que propone un recorrido por la extensa cultura de las muñecas japonesas. La palabra Ninguío significa forma humana y en esta muestra que llega a Montevideo, a través de 67 piezas, el visitante puede conocer la evolución de estas figuras desde sus antiguos orígenes rituales hasta sus expresiones artísticas populares y contemporáneas. Esta muestra está hasta el 7 de septiembre en el MAPI, allí en 25 de mayo 279. Y para cerrar estas recomendaciones, el Museo Blanes también suma una nueva muestra para esta segunda mitad del año. Mañana se inaugura Río Platensium, de Alberto Charbonnier, una exposición en la que lo místico dialoga con lo político. La curaduría está a cargo de Alejandro Denes y el título de la muestra no solo hace referencia a los materiales con los que trabaja el artista, sino también al Río de la Plata. La inauguración es mañana, jueves 13, en el Museo Blanes. Y vamos a aprovechar que tenemos a la entrevistada esta semana, a Macarena Polvarini por acá, que tiene obras exhibidas en Casa Fauno, y Macarena nos va a contar un poco los horarios y los detalles para poder visitarlas.
1: Sí, bueno, Casa Fauno se encuentra atrás de la sede del Mercosur, en Luis Piedra 2031. Está abierto de lunes a domingos.
0: Es una casa espectacular.
1: Es una casa espectacular, es patrimonio histórico, la verdad que es hermosa, o sea, no solo la experiencia de entrar, tiene un lugar, se come muy bien, el chef es de primera, la atención es excelente, sino que a su vez tienen en la parte de atrás una galería donde, si bien hay mesas donde se puede comer, es todo arte expuesta, así que los invito a que vayan, lo conozcan y bueno, y puedan también conocer mis obras.
0: Van a ver algunos ejemplos más de las obras de Macarena, algunas más de las que vieron por estos días por acá por el estudio.
1: Sí.
0: Así que...
1: Y después estar atentos a la edición número 17 de que va a salir de la agenda Artes UI de Federico Caldeiro, que te vamos a hacer llegar una edición.
0: Perfecto, ya vamos a tener esa información más adelante entonces. Y con eso sí, nos despedimos, nos volvemos a encontrar el miércoles que viene para una nueva conversación. Muchas gracias.
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1: Buenos días. Bueno, hoy se va a producir, hoy a la noche, a las 20 horas en el Teatro El Galpón. La primera función de una serie de funciones que va a haber este fin de semana, de uno de los grandes éxitos de la temporada porteña y uno de los grandes éxitos del teatro de los últimos años, La Cena de los Tontos, con un elenco extraordinario. Y tengo el placer de tener nuevamente, después de 2 años, aquí en el estudio, a Martín Bossi. ¿Cómo te va, Martín?
2: ¿Cómo te va?
1: Muy bien.
2: Estábamos comentando, le cuento a los oyentes.
1: Sí, contale a los oyentes.
2: Que lo vi hace un ratito al señor y pasaron 2 años. La verdad que...
1: Exacto. Estuviste en el Teatro Metro con tu última...
2: Exactamente. Sí. Y... Ay, que el paso del tiempo a mí me impresiona, me angustia un poco. Después me da alegría, bueno, también, porque lo vivido está bien vivido.
1: Está bien vivido, exactamente. En tu caso, además, con una carrera multifacética, has hecho y seguís haciendo un montón de actividades, de cosas. Y, bueno, ¿cómo fue meterte en esta pieza así muy icónica? Porque además tiene versiones cinematográficas,
2: sí,
1: muy...
2: En todo el mundo, ¿eh?
1: Sí, sí.
2: Se hizo en Londres, se hizo en España, miles de veces.
1: Sí, miles de veces. Y...
2: La Cena de los Tontos, recordemos que la hizo en Argentina, la hizo en el 2007 Adrián Suárez y Franchella.
1: Claro, exacto.
2: Y creo, y acá te voy a dejar a vos que revises, en el 2001 la hizo Franchella con Carnaghi.
1: Ajá.
2: Creo.
1: Ah, puede ser, sí.
2: Creo.
1: Puede ser. Cuando se estrenó la película, porque la película, sí, francesa es de esa época, ¿no?
2: Exactamente. Y sí, este muchacho Weber la escribió, sí, en el año 80, es una obra vieja.
1: Sí, es una obra vieja.
2: Bueno, en realidad me lo ofreció Adrián Suárez y Guillermo Franchella, yo soy amigo de ellos.
1: Sí.
2: Y un día estaba sentado y me dice, negro, escuchame, negro, me dice, negro, ¿si te animás? Y yo me acuerdo que había ido en el año 2007, yo tenía 30 años. A verlos, y yo lo que recuerdo es que la gente se daba la cabeza contra las butacas.
1: Sí,
2: es una obra, siempre digo, es una obra mal actuada, es un éxito.
1: Sí.
2: Claro, la agarra mi mamá, mi tía y mi prima.
1: Sí, y hace
2: y es
1: reír
2: un éxito.
1: Igual.
2: Sí, sí, sí, sí. Porque está muy bien escrita, o sea, sí, hay que ser muy animal para chocarla. Muy mal actor. Y la verdad que nada, fue como una experiencia, porque aparte fue también la oportunidad de poder compartir con compañeros.
1: Claro, porque el estar solo en el escenario también es una responsabilidad y a
2: es
1: veces
2: otra cosa.
1: No.
2: Sí, es como el pádel, es como el pádel del tenis, ¿viste? Es otra cosa. Sí. Hacer de entretenedor, entretener a la gente, usar a la gente de partener, es una cosa. La Cena de los Tontos es una comedia clásica. También a mí me gusta investigar. Yo hice muchos años de show unipersonal. Hice Kinky Boot, que era una comedia musical.
1: Sí, claro.
2: Que me tuve que transvestir, o sea, vestirme de drag, con tacos. Y necesitaba la comedia tradicional. Bueno, fue una gran oportunidad, la probamos, de hecho nos estamos despidiendo ya en 3 meses después de 2 años de hacerla, empezamos la gira acá en Uruguay, y la verdad que fue una experiencia maravillosa.
1: Claro.
2: 220.000, 230.000 personas.
1: Qué maravilla, sí, ya ni el cine hace esa cifra,
2: sí,
1: de espectadores.
2: Muy exagerada, y a veces me pregunto por qué, es para analizarlo. Yo creo que al margen de que, bueno, obviamente está Gustavo Bermúdez, Laurita Fernández, que son
1: grandes actores, sí.
2: Y aparte hacen un trabajo, Gustavo, maravilloso, hacemos una dupla divina. Somos una especie de Álvarez y Borges, ¿viste? Con Olmedo y Portales.
1: Sí.
2: Y Laura hace un trabajo donde se doblega en 2 personajes, con Proli Arengo, 2 actores maravillosos. Pero yo creo que la gente, porque está pasando algo en Buenos Aires, es un fenómeno el teatro donde se está vendiendo mucho.
1: Sí.
2: En medio de una crisis también.
1: Sí, de una crisis fuerte.
2: Severa.
1: Económica, social.
2: Sí, pero yo creo que con la tecnología y el avance de la inteligencia artificial y todo lo que está sucediendo, la gente cada vez tiene más necesidad de ver actores en vivo trabajando,
1: sí,
2: y sin la interrupción de estar filmándose. ¿Viste que ahora está...? Ha llegado todo a tal punto donde la gente va a la cancha no a ver partidos, sino a filmarse.
1: A filmarse viendo el partido.
2: Viendo partidos,
1: sí,
2: bueno,
1: sí,
2: ya en los recitales.
1: Sí.
2: La gente no va a consumir un cantante, sino a que la gente vea cómo ellos
1: están
2: en el recital.
1: Sí.
2: Psiquiátrico.
1: Sí, totalmente.
2: Es psiquiátrico. Es como, viste, no hacer el amor con una persona, sino filmarse.
1: Sí.
2: O filmar a la... Es como decir, no, me filmo, no haciendo el amor, sino... ¿Cómo diciendo? Sí, es loco, sí, boludo, es de loco. Pero
1: sí,
2: bueno.
1: Es algo como de figuración y después de una autorreferencialidad, ¿no? Parece que toda que la vida pasa solamente por uno. ¿No?
2: Un análisis muy inteligente. Autorreferencialidad. De hecho, hay un filósofo que dice que se reemplazó el diálogo por la autorreferencia.
1: Sí. ¿Viste que en muchas conversaciones empezás y decís, bueno, estoy con un problema de trabajo y la respuesta es yo también?
2: Sí.
1: No te escuchan tu problema, sí, sino que te cuentan el otro.
2: Sí.
1: Entonces, en realidad no hay diálogo, porque cada uno cuenta o expone, sí, una situación que siempre es personal. Situaciones de intimidad que antes no eran tema de conversación.
2: No, pero te digo, te puedo tutear, ¿no?
1: Sí, ay, por favor, por supuesto.
2: No, es un tema para mí. Es un tema. Bueno, el teatro tiene eso. Tiene la cosa porque también a mí me gusta mucho analizar. Ya no hay receptores, hay emisores.
1: Hay emisores, exacto.
2: O sea, no, nadie recibe, o sea, todos emiten.
3: No.
2: Hasta cuando tengo que ser receptor, soy emisor. Porque voy a ver un partido y me filmo viendo el partido.
1: Sí, sí.
2: O sea, no hay. Es. Yo creo que la tecnología no nos hizo estúpidos. Yo creo que la tecnología es un medio para mostrar cuán estúpidos y ególatras,
1: claro, sí,
2: podemos ser.
1: Nos demuestra eso.
2: Porque
1: sí,
2: siempre lo fuimos,
1: sí,
2: evidentemente,
1: sí,
2: siempre,
1: sí,
2: lo fuimos.
1: Hay un germen.
2: De hecho, Einstein decía, lo que más miedo me da es la estupidez humana, hasta dónde puede llegar. Realmente
1: sí,
2: hemos llegado hasta momentos.
1: Sí, hasta las guerras y las crueldades peores, ¿no?
2: Sí, pero bueno, ahí está el teatro sobreviviendo, donde la gente paga por ver un tipo en vivo. Al
1: y
2: margen
1: además
2: de...
1: por estar con otros también, ¿no?
2: También.
1: Porque eso de estar mirando una pantalla solo todo el tiempo, hay un momento,
2: sí,
1: de hartazgo.
2: Y acá se lo debemos a la inteligencia artificial, que en un punto no quiero que siga avanzando, pero en un punto ya si me pongo egoísta digo, sí, que todo sea a través de una pantalla, porque el teatro se cotiza cada vez más.
1: Sí, claro.
2: Y
1: sí,
2: la Hacer los Tontos está ahí. La verdad que es una celebración. Yo te digo, cuando a veces la estoy haciendo y me desdoblo y digo, ay, qué buena está esta obra, qué bien escrita está.
1: ¿En qué sala están?
2: En el Galpón vamos a estar.
1: Ahora sí, no, en Buenos Aires.
2: En Buenos Aires estuvimos en el Nacional y estuvimos en el Astral.
1: Sala enorme, las dos salas
2: Astral
1: son muy grandes.
2: Sí,
1: sí, sí. Y aquí la del Galpón es la sala más grande.
2: ¿Hoy qué día es? Ya no sé.
1: Hoy es jueves.
2: Bueno, hoy en la noche y mañana, les cuento, no hay entradas, está todo agotado.
1: No hay entradas.
2: Mario Morgan me dijo, están absolutamente agotadas. Ay, sí, absolutamente, no vendas nada porque no va a pedir. No metas la pata. Hay para el sábado.
1: Para el sábado hay dos funciones, ¿no?
2: Hay dos funciones.
1: Sí.
2: A las
1: 8 20,
2: y a las 10.
1: Y a las 10. 22:30, creo,
2: sí,
1: que nos dijo
2: y
1: Mario Morgan.
2: Y el domingo, sí.
1: A ver si nos pegan.
2: No, está ahí escuchando, se mete. Y el domingo, hay tres funciones, hay dos agotadas, pero a la hora que. Siempre
1: y el domingo, sí. O sea que cinco funciones en una sala con dos ya agotadas y las otras tres las van a agotar seguramente.
2: Ojalá.
1: Suman casi 4.000,
2: sí, mucho,
1: y casi 5.000 espectadores. Son,
2: sí,
1: una platea de 890 butacas.
2: 750.
1: En una ciudad de 1.5 millón de habitantes es muchísima gente. Es como si tuvieras en cinco funciones 50.000 en Buenos Aires.
2: Sí.
1: Es muy, no, en proporción.
2: Sí, vos sabés que yo ya a los 50. Cuando yo
1: no lo dije, 50. Sí, 48 y medio.
2: No, 48 tenía cuando te vi hace un ratito. Y hay un momento que no sé si te pasó a vos, porque yo creo que hace ya 2 o 3 años que pasaste los 50.
1: Sí, tuve esa experiencia.
2: Tuviste,
1: sí,
2: esa experiencia, sí, pero ya la tuviste. Si uno empieza a agradecer, pero de verdad, no, falsa modestia, gracias. Porque vas entendiendo que nada es tuyo. O sea, la casa que tengo, que me pude comprar con mi trabajo, tampoco es mía, la tengo que devolver en 20 años.
1: Sí,
2: cuando,
1: claro,
2: parta de este mundo, a mi primo, que es como mi hijo, o al hijo que tengo, que todavía no lo tengo, por ahí tengo un hijo, no sé.
1: Sí, claro.
2: Nada es mío. Y esto tampoco. Digo, esto es un paso donde hace 16 años cumplo este año, viniendo acá a Montevideo, a Uruguay, donde me tratan tan bien.
1: Sí, el público es muy generoso y la ciudadanía uruguaya es muy generosa,
2: sí,
1: y muy, muy reconocida. Y al mismo tiempo tiene algo interesante que no es, que no avasalla, ¿no? No sé, vos que sos una figura muy popular, no es esa, no invade a la figura, la espera, es cariñosa, pero no hay esa cosa más que tienen otras sociedades que son más Sí, más excesivamente entusiastas, ¿no? De
2: sí.
1: Invasoras de la intimidad y del pudor del otro.
2: Igual te voy a decir algo. A mí me gusta analizar con vos porque se puede.
1: Sí.
2: No hay muchas, no, que no escuchen otros periodistas, no hay tantos periodistas que se puedan analizar. Viste, no hay gente que vaya muy profundo, no es una crítica. Yo creo que el público reacciona según tu carrera. Si hay carreras histéricas, el público reacciona histéricamente.
1: Sí.
2: Sí, y no estoy hablando de carreras histéricas mal. No, a Lali Espósito la ven por la calle y no le dicen lo que me dicen a mí. A Lali hacen ¡ay, Lali! ¿Me entendés? A Dua Lipa. ¡Dua Lipa! ¿Me entendés?
1: Sí, sí.
2: A mí, como tengo un tipo de carrera, me dicen, hola, Mar.
1: Claro.
2: Mi mamá te quiere.
1: Sí,
2: a lo sumo algo que me da pudor. Genio.
1: Sí.
2: Maestro, ¿cómo te va? Ay, sos más alto. Mi mamá te ama. ¿Me puedo sacar una foto con vos? Esa es la reacción, porque es lo que mi carrera genera, ese tipo de reacciones. Uh-huh. Algunos que los putean, algunos que los ignoran. Y hay carreras histéricas, como se da ahora mucho por las redes. Que, entonces digo, me parece que la reacción, igual, el uruguayo... Es de una calidez.
1: Sí, es un público muy reconcentrado, que es muy, muy generoso en el aplauso, muy concentrado durante la función, se ríe cuando debe reírse.
2: Son muy inteligentes.
1: Sí.
2: Tiene una inteligencia.
1: Y después en la vida cotidiana seguramente te pasará, entras a un restaurante y no hay una invasión de
2: no.
1: Algunos te saludan o pedirán una selfie, que hoy es lo habitual, pero no tienen esa conducta. Un poco más invasora y más de protagonista, digamos, de tratar de ser protagonista.
2: Sí, pero hay una complicidad enorme, se me ríen,
1: sí.
2: Me doy cuenta que te quieren cuidar, no, son muy amorosos. Yo siempre digo que yo amo mi país y muero en mi país porque
1: por supuesto,
2: Argentina,
1: claro, por supuesto
2: que pero sí. Si yo me tengo que mañana elegir un lugar en el mundo por el cual habitar fuera de mi país, elijo cualquier lugar de Uruguay.
1: Sí.
2: No, o sea, Montevideo me encanta, pero cualquiera donde estén ustedes.
1: Sí.
2: Porque ustedes no sé si lo valoran, porque ustedes viven acá.
1: Mira que yo soy compatriota tuyo, ¿eh? Yo soy ciudadano uruguayo.
2: Vos sos ciudadano, pero bueno, naciste en Argentina, ¿no, Charcel?
1: Sí, yo nací, viví muchos años en Argentina.
2: Sí, pero vos, ¿cuánto hace que vivís acá?
1: 14.
2: Claro, bueno, sos mitad y mitad,
1: sí,
2: poquito
1: sí,
2: poquito.
1: Sí.
2: Pero sí, son fantásticos.
1: Sí, es un país además maravilloso, un país todo no solamente la costa, sino todo el campo y las ciudades más pequeñas son realmente de una gran calidad de vida.
2: Tienen algo de la bohemia nuestra que perdimos.
1: Sí.
2: Tienen
1: sí,
2: algo de eso que a mí
1: bueno,
2: me suena.
1: Del disfrute del tiempo, ¿no? Cuando vas a la Rambla y ves que la gente está sentada mirando la tarde.

0: con que conserva esa, o sea, ir por el interior, por el territorio. Ahora ya no se dice interior, pues, en la política
1: Territorio.
0: se dice
1: Sí,
0: territorio.
1: territorio. Sí. Sí.
0: Y es como también estar en algo que te suena como familiar, que lo
1: Todo
0: tenemos de
1: todo
0: ancestros,
1: me es
0: sí.
1: familiar. Cada una de las personas son familiares para mí, pero bueno.
0: Bueno, entonces la cena de los tontos tienen de jueves 13 a domingo 16 de
1: Sí.
0: agosto en el Teatro El Galpón. Es una pieza que es un éxito
1: Es un
0: increíble
1: éxito la
0: siempre.
1: pieza.
0: Sí, es un éxito la pieza y además, bueno, con un elenco estupendo.
1: Estupendo.
0: Sí,
1: Y yo me divierto. Y
0: enormemente.
1: haciendo de boludo, imagínate. Es una pieza que está escrita muy bien, pero está escrita para que se luzca mucho el que hace de boludo.
0: Sí.
1: Obviamente no necesité casting. Me dijeron, Martín, realmente das con el tu rol, vení. Y yo, para un actor entrenado, con un poquito de intuición, como yo tengo, es una papita, es una fiesta. Para mí, me hago
0: Sí,
1: una fiesta. La
0: sí.
1: gente se muere porque me hago una
0: Claro,
1: fiesta.
0: te divertís mucho,
1: ¡Oh!
0: te divertís mucho.
1: ¡Uf!
0: Y además teniendo compañeros en la
1: Hermosos.
0: escena, que es maravilloso y
1: Hermosos.
0: también un ejercicio importantísimo, ¿no?
1: Sí, Laura Fernández, un
0: Un
1: talento
0: talento extraordinario,
1: extraordinario. Sí, Laura
0: sí.
1: es extraordinaria, muy
0: ¿Y qué
1: linda.
0: pasa con el audiovisual? ¿No haces porque hiciste una película maravillosa con Graciela Borges
1: Viudas.
0: y Viudas y volviste
1: Mira, te voy a
0: después?
1: contar algo.
0: Sí.
1: Con el mismo director, Marcos Carnevale.
0: Sí, con Marcos, claro.
1: Vos siempre me preguntas por el audiovisual, a mí me gusta
0: Sí.
1: eso. El 16 de septiembre estrenamos una serie en
0: Ah,
1: Disney
0: mira qué
1: Plus
0: bien.
1: que estuvo 4 años parada, o sea, sin salir.
0: Sí, claro.
1: Porque las plataformas tienen sus tiempos.
0: Tiene sus tiempos y mucha demora, sí,
1: Sí, de
0: mucho.
1: hecho estoy jovencito. Digo, mira qué joven que era, qué lindo, era rubio. Se llama Amores Inesperados. Son 6 capítulos que empiezan y terminan.
0: Ah, qué
1: Tipo.
0: bueno para ver, porque no tenés necesidad de estar primer
1: No.
0: capítulo, segunda
1: No.
0: temporada, tercera temporada. Ya
1: No.
0: que cuando lees la cantidad de temporadas ya
1: No.
0: no lo ves
1: No.
0: porque.
1: Son historias de amor, de amores inesperados. Donde yo en cada capítulo personifico a un personaje distinto.
0: Ah, qué bueno, qué lindo, lindo ejercicio.
1: Sí, con actrices diferentes. Está Eleonora Wexler, está Julieta Cardinali, Betiana Blum, Patricia Palmer, Lula Rosenthal, bueno, Karina Hernández, Jorgelina Rusi.
0: Ajá, no, bueno, tenés todas unas compañeras
1: Sí.
0: estupendas.
1: Y tuve que hacer 6 personajes muy distintos, componerlos. Trabajé como un año y medio antes porque eran muy diferentes todo lo que tenía que hacer con la dirección de Marcos Carnevale, con Disney, que me dio la oportunidad. Y sale el 16 de septiembre por Disney Plus. Así que un
0: Y
1: lindo
0: bárbaro, un
1: desafío.
0: lindo desafío y bueno, vale la pena ya anunciarlo al público para
1: Sí.
0: que estén pendientes de esta.
1: Sí. De este
0: Sí.
1: desafío. Y el año pasado, ahora terminé hace 2 meses de grabar una serie en Netflix que se llama Crimen Desorganizado, con la dirección de Nicanor Loretti, con Celeste Cid, Benjamín Amadeo, Soledad Silveira, y fui a un casting.
0: Mira vos.
1: ¿Castineé?
0: ¿Castiñaste en
1: Sí.
0: esos autocasting también que te tenés que
1: No,
0: hacer
1: no,
0: vos o fuiste
1: no,
0: casting?
1: fui.
0: Sí.
1: Había un personaje muy complicado, que había un casting en toda Latinoamérica. Y me dijo, no, es complicado, pero me digo, me gustaría probar a hacer un casting, que yo nunca hice un casting.
0: Claro, me imagino.
1: Y
0: Sí.
1: fui. Y me lo gané. Lo gané y filmé. Hace 2 meses filmé, así que
0: Qué
1: sale.
0: bueno. Viste que a veces hay que hacer experiencias que uno nunca hizo.
1: Pero ese es el. Cuando me llamaron, me dijeron, quedaste. Parecía un nene de 14 años que nunca trabajó en
0: Claro, como
1: nada.
0: que diste el examen y te pusieron
1: Me
0: 10.
1: puse a llorar, y en serio quedé. Sí, el papel es tuyo. ¡Oh! Así que bueno,
0: Qué bueno, qué
1: sí.
0: bueno.
1: Eso lo audiovisual. Y con Marcos Carnevale, ya que.
0: También director.
1: En este caso, voy a hacer en marzo una serie, una película.
0: Ajá.
1: En Disney también, que no le puedo decir el nombre,
0: No,
1: tampoco voy a
0: me
1: decir lo que tengo
0: imagino
1: que
0: debe ser
1: hacer.
0: todo pactos de
1: Te matan,
0: confidencialidad, los
1: pero.
0: acuerdos, hay que respetarlos.
1: Así que bueno, lo voy a usar también, divirtiéndome.
0: Claro.
1: Sí.
0: Y después de la cena de los tontos, ¿ya tenés plan escénico?
1: Nos vamos a ver en un ratito, en 2 años de vuelta.
0: En 2 años, claro.
1: Voy a hacer un espectáculo que no tiene nombre todavía, que lo escribí con Emilio Tamer, porque se cumplen 100 años del Teatro Astral.
0: Ah, mirá.
1: 100 años.
0: Gran sala,
1: Cantó Gardel ahí.
0: comienzo de Corrientes, pasando
1: Sí.
0: Callao, sí,
1: Sí,
0: entiendo.
1: señor.
0: Comienza la
1: Sí.
0: avenida de los teatros, que ya está un
1: Oh.
0: poco cambiada, pero
1: Sí. Según
0: sí.
1: Rottenberg, Calle Corrientes dice que se va a transformarse como la calle de los cines, ¿cómo era? La Valle, ¿no?
0: La Valle, sí.
1: Él iba a ser como la famosa La Valle, porque dicen que

0: como la televisión no está dando estrellas y figuras, lo que son las, digamos, los streaming y el Instagram solamente da estrellas de comunidades, y las comunidades no te
1: Sí.
0: sostienen una obra durante un año. O sea, yo no sé si hoy un fenómeno de Instagram te puede llenar un Movistar Arena, pero hacer una temporada de un año
1: No.
0: metiendo 4.000, 5.000 por semana, no.
1: No.
0: Entonces, bastante caótico el análisis de Rottenberg, pero muy
1: No,
0: cierto.
1: sí,
0: Pero muy cierto.
1: lo he leído y yo creo
0: ¿Qué
1: que
0: pensás vos?
1: sí, yo pienso lo mismo. Yo creo que hay algo que si el teatro no se replantea cómo subsistir, estamos en una situación compleja, porque fundamentalmente todos los espectadores vamos a ver, por supuesto que el texto del director interesa, pero los que están sobre el escenario son las actrices y los actores, y son ellos los grandes llamadores para los
0: Sí, pero
1: espectáculos
0: no sé
1: ahorita.
0: si, a ver, te hago una pregunta, a ver qué pensás. No, no es un tema del teatro, es un tema de la cultura.
1: Es un tema de la cultura,
0: Porque, digo, yo a
1: sí.
0: veces
1: Bueno,
0: miro.
1: es que es esa autorreferencialidad, esa
0: Sí.
1: cuestión. Todo el mundo escribe su libro, pero nadie lee. Todo el mundo hace su serie, pero nadie ve series. Todo el mundo ve. Es una superproducción cultural que yo creo que si no hay algún cambio o alguna. Digamos, un pensar y organizar de nuevo. Es claramente la cultura como nosotros la conocemos
0: No, no, no.
1: no va a
0: De
1: sobrevivir.
0: hecho, fíjate, viene tal. Llenó dos Movistar Arena. Y hay como un engaño. Llenó tres Movistar Arena, boludo, la rompió. Y tres Movistar Arena, por ahí son 50.000 personas. Y por ahí una obra exitosa en un año y medio mete 250.000.
1: Sí, por supuesto, por
0: Pero bueno,
1: supuesto.
0: son tiempos, los
1: Son
0: tiempos.
1: tiempos,
0: Son los
1: son
0: tiempos. Sí,
1: tiempos.
0: son los
1: Bueno,
0: tiempos.
1: Martín, seguramente vas a tener un éxito extraordinario. Ya sabemos que hay funciones agotadas. Sabemos que a partir de hoy, jueves 13 de agosto, hasta el domingo, pueden ver La Cena de los Tontos en el Teatro del Galpón, con funciones agregadas el sábado y el domingo para que puedan todos los que nos están escuchando agotar las entradas y bueno, y
0: Vos no la viste,
1: ver.
0: ¿no?
1: No, así que voy a ir, por
0: Le voy a decir a
1: supuesto,
0: Mario
1: sí, decida
0: que te
1: Mario.
0: invite, por favor, que te invite absolutamente, porque es absoluto. Y vamos a hablar con Carlitos Percia, ¿vale? Que va a venir Carlitos, que yo lo amo profundamente. I want to be alone, cuando hacía de sus personajes y todas esas cosas.
1: Bueno,
0: Tengo
1: gracias,
0: como un toque
1: Martín.
0: que quiero invitar a cada rato a Mario
1: A
0: Moreno.
1: Mario,
0: Es una necesidad que
1: una
0: tengo.
1: necesidad. Bueno, creo ahí lo tenemos. Nos está retando,
0: No
1: así que
0: dije nada, no
1: ya
0: dije nada,
1: dejamos
0: nada. ¿Qué quiere? ¿Qué botón? ¿Qué? Te
1: dejamos
0: estoy homenajeando en vida, Mario.
1: Mario Morgan, ya dejamos el programa para que puedas continuar tu rail y llegar al teatro con tiempo.
0: Gracias una vez
1: Gracias,
0: más por la
1: Martín,
0: charla.
1: por
0: Gracias.
1: acompañarnos. Gracias.

Y allí estamos escuchando la gran voz de Bettina Sánchez, que es la vocalista de Nameless, esta banda de rock y metal uruguayo que tiene varios años de trayectoria y que tiene también en su haber un clásico, que es un evento que ellos organizan todos los años, que se llama Rock and Metal Ladies, y que hoy, jueves 13 de agosto, tendrá su edición en la sala Zita Rosa, desde las 20 horas, este espectáculo organizado, como decíamos, por Nameless, que reúne a grandes voces femeninas referentes de la música uruguaya, junto al potente y característico formato rockero de la banda. En esta oportunidad la propuesta va un paso más allá y se estará grabando un disco en vivo con la participación de más de 20 invitadas de la escena musical uruguaya. La apertura estará a cargo de A Small Madness y El Asilo de la Bestia, para preparar el terreno también para una noche cargada de rock y metal. Y estas voces maravillosas femeninas que estarán acompañadas por la banda Nameless. Todavía queda alguna entrada a través de Ticantel y en la boletería de la sala Zita Rosa para disfrutar de esta música y de este evento que cuenta con las voces de más de 20 artistas.

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0: Hoy conversamos con una artista uruguaya que ha hecho del cruce entre música, memoria e investigación una parte esencial de su identidad creadora. Melanie Luraski es cantautora, compositora, poeta e investigadora musical. Su obra transita entre la música popular latinoamericana, la poesía y las sonoridades contemporáneas. Y en algunos últimos años su camino artístico también ha estado marcado por la experiencia de vivir lejos de Uruguay, en París, en Barcelona, donde continúa formándose en etnomusicología. En estos días regresa a nuestro país con una agenda que cruza conciertos, audiovisual, investigación, educación, encuentros con públicos diversos. El jueves 20 de agosto, en la Alianza Francesa de Montevideo, presenta De Nenetianas y Delirios, un espectáculo que reúne dos momentos de su recorrido creativo. Por un lado, Je suis Nenet, el proyecto de investigación y creación dedicado a Antoinette Pepin, la compositora francesa conocida como Pablo del Cerro y compañera creativa de Atahualpa Yupanqui, cuya obra permaneció durante décadas en un segundo plano. Y por otro lado, las canciones inéditas de Delirios y Granadas, un próximo disco atravesado por la migración, el amor, las despedidas y la posibilidad de volver a empezar. Volvemos a charlar con Melanie. Bienvenida nuevamente a Uruguay. ¿Cómo
1: Hola.
0: Estás?
1: Bien, muy bien, muy bien. Muy contenta de estar acá.
0: ¿Qué trayectoria? ¿Cuántos trayectos? Y bueno, y me imagino que, porque además te he visto que desde que llegaste no has parado, ¿no?
1: No, no. Justo lo venía diciendo a mí. Bueno, el sábado hacemos algo de amistad porque vengo así de laburo y familia, lo poco que me ha quedado el resto.
0: Ahí está, metiendo en la agenda también los afectos, ¿no?
1: Por supuesto, indudablemente.
0: Bueno, y después de varios años viviendo afuera, viviendo en Europa, ¿cómo se siente volver a Uruguay, encontrarse con el público uruguayo? Capaz que desde otro lugar, ¿no? Personal, artístico.
1: Bueno, siempre es lindo, siempre es un montón de emociones, ¿no? Es como que por un lado como la sensación de, uy, mira todo lo que dejé atrás, mira todo lo que... de lo que soy parte también, y para mí es súper importante siempre volver. Entonces, claro, es como que te vienen un montón de recuerdos, de pensamientos, de imágenes, de camino transitado, camino que has dejado. Entonces, bueno, son un montón de emociones, la verdad. A veces es como que se... viste, yo soy aparte muy sensible y como, ay, no sé, y como muchas cosas. Pero
0: un poco abrumador.
1: Abrumador, ahí va, es como abrumador la palabra, sí.
0: Bueno, ¿y qué cambió de tu manera de escuchar Uruguay después de haber vivido algunos años en París también? Hay sonidos, hay paisajes, ¿no? Formas de decir que, bueno, que ahora escuchás distinto.
1: Sí, claramente. Mi estar del otro lado también fue muy particular porque, bueno, para empezar, estoy haciendo una carrera que se llama etnomusicología en una universidad que es de migrantes, en realidad. Entonces, y siempre he estado rodeada de gente de Latinoamérica, de todas partes del mundo. Entonces, al final son dos ciudades muy cosmopolitas, tanto Barcelona como París, que me han hecho abrir mucho la cabeza. Y al final es como que he aprendido de tantas culturas, me he empapado de la comunidad, no sé, venezolana, de los mexicanos, de, no sé, de tanta gente y de tantas cosas nuevas, que cada vez que uno vuelve, vuelve como, creo que, bueno, por lo menos yo intento como recoger lo más bonito y poderlo compartir y traerlo y volver a irme, y también con cosas muy lindas que tenemos acá en Uruguay, que cada vez que vengo digo, wow. Inclusive con los avances que como país, ¿no? Siendo un país tan chico y al mismo tiempo con tantos avances, y cuando en otros países hoy en día están a veces desavanzando, y Uruguay siempre como un pie hacia adelante en lo que es los avances que para mí hay que hacer, ¿no? Es como, siempre me quedo con esa sensación de wow, qué país tan increíble que tenemos, ¿no?
0: Y capaz que eso se ve viniendo de afuera, ¿no? Y uno siente a veces que está estancado acá, que el paísito no se mueve, pero bueno, capaz que se ve con otros ojos, hay avances, según Melanie, hay avances.
1: Sí, o sea, yo creo que hay un poco de todo, es como todo, ¿no? Y es, yo he aprendido como, sobre todo a tener un equilibrio, porque yo creo que ni el nacionalismo supremo es una cosa que está buena, creo que es muy tóxico ese nacionalismo que podemos llegar a tener de como Uruguay es el mejor país o cualquier país, ¿no? Como que es el mejor del mundo, ni tanto, ni en unas cosas sí, en otras no tanto, ¿viste? Es como, es un poco, y ver otras cosas siempre te hace mirar esa, por lo menos por mi parte, ver eso, ¿no?
0: ¿Y vivir también en el exterior hizo que Uruguay se volviera más presente en tu creación, o no llegó a ese momento todavía?
1: Un poco y un poco. Sí, o sea, bueno, de hecho allá en Barcelona, el disco que voy a sacar ahora, de hecho, es con dos músicos uruguayos que viven en
0: Mira.
1: Barcelona, con Marcos Espósito, que es un tremendo músico que vivió muchos años en Brasil y ahora vive en Barcelona, pero es más uruguayo que muchos uruguayos que conozco, ¿viste? Porque a veces uno se piensa que la gente se va afuera y ta, no. O sea, Marcos es como súper uruguayo. Y después con Manu Contreras, que es un tremendo pianista que se fue hace muy poquito tiempo. Y a la vez, en realidad, por ejemplo, las últimas canciones que escribí, las últimas de este disco son todas compuestas, la mayoría, acá en Uruguay. Pero las terminé como transformando o terminaron dando sonido afuera, ¿no? Entonces, yo siento que hay pinceladas de otros lugares, ¿no?
0: Bien.
1: O de otras cosas, pero mi sonoridad siempre es de acá. Y de hecho, algo que me pasó estos días que estaba como practicando y ensayando para las canciones que voy a tocar, decía, claro, es que mi música suena a Uruguay. O sea, como que sonóricamente me sentía como, claro, tiene un sonido. O sea, como que la tocaba y decía, claro, acá me suena esta música, ¿no? Es como, tenía una sensación así medio extraña, pero sí.
0: Bueno, y hablando de Je suis Nenette, que le estábamos escuchando este parte de este trabajo, que fue el último disco, ¿cómo llegaste a la historia de esta mujer conocida por Pablo del Cerro, ¿no? Que era el nombre que usaba cuando creaba.
1: Sí. Bueno, yo estaba estudiando en París y en un momento me escriben dos profesores de la Universidad de Buenos Aires, de la UBA, que ellos querían hacer una investigación sobre esta mujer. La idea era presentarse a un fondo, que son los fondos de Ibermúsica, hacer una residencia en donde vivió Atahualpa y Nenette, vivir con el Colla, que es el hijo, vivir con la familia durante 3 semanas. Y bueno, en principio fue como una propuesta, ¿te interesa? No sé qué. No, llegaron a mí por recomendación, aparte yo venía estudiando esta carrera y ya hacía un rato que me interesaba esto de la investigación. Y claro, para mí era un proyecto alucinante, porque nunca me habían planteado un proyecto que esté tan acorde a lo que realmente me
0: Lo que
1: gusta
0: haces,
1: como
0: claro.
1: artista en realidad, que es difícil porque soy compositora, soy creadora, pero también me gusta la investigación, me interesa hacer proyectos que por ahí tengan cosas que contar, ¿no? Y esto me parecía súper fundamental. Y bueno, me lo plantearon, ellos pensaban que yo estaba en Uruguay, y la casualidad es que yo
0: Claro.
1: estaba en París, que volvió más complejo porque teníamos que conseguir más dinero para poder hacerlo, porque tenía que viajar, pero a la vez lo volvió muy interesante porque Nenette era francesa y porque Atahualpa Yupanqui vivió muchos años en París. Entonces eso lo volvió como mucho más interesante y ya desde allá empecé como a hacer averiguaciones. De hecho, estuve con un investigador sobre la música de Yupanqui, que era un francés, y desde ahí empecé como con eso. Y bueno, y ahí ganamos dos Ibermúsicas desde Argentina y desde Uruguay, y me fui a hacer una residencia en la Casa Museo Atahualpa Yupanqui, que es en Cerro Colorado, en Argentina.
0: Qué viaje, ¿no? Qué viaje solamente de Francia a Argentina, sino que viaje estar ahí, convivir con el hijo de Yupanqui, ya empezar el rastro desde allá, ¿no? Es como que se te metió ahí abajo la piel también.
1: Sí, es que para mí fue como un proyecto que no solamente mezcló composición, investigación y una etapa anterior a la mía, que estaría a la de ahora, que fue mucho tiempo haciendo teatro y era como también, o sea, como generar una especie como de simbiosis o de contacto con una persona que fue muy fuerte. Fueron así como 1 año o 2 años en los que estuve muy metida en eso. Y bueno, en principio yo me planteé hacer un disco. Como si yo fuera, o sea, como si me imaginara como si Nenette estuviera viviendo ahora, hoy en día, o qué quisiera decir, porque al no haber tanto material escrito, que es lo que muchas veces se intenta
0: Claro.
1: en el trabajo más académico, había como que un poco jugar con el imaginario creativo, que es lo que intento hacer. Entonces, en ese juego intenté, bueno, todas las canciones son cosas que me fueron contando, cosas que fui leyendo. Estando ahí en la casa, las ropas, viendo las ropas, los vestuarios, viviendo ahí. Yo
0: Sí.
1: instalé mi home studio, es decir, mi grabación, la instalé en la cocina, donde antiguamente Nenette y Atahualpa cocinaban.
0: Claro.
1: Entonces yo ahí cociné música, ¿no? Y además viviendo con el Colla, que el Colla venía y me decía cosas, que es el hijo de ellos, y me iba contando cosas, y yo me levantaba un día, me inspiraba y compuse lo que sería una canción por día, que ese es el disco de Je suis Nenette.
0: Qué trabajo, qué disciplina también, ¿no? Porque hay que hacer una canción por día, tiene que venir, más allá de la investigación, también esa magia de la creación, ¿no?
1: Bueno, ese lugar, para empezar, Cerro Colorado, no sé si viste alguna vez alguna foto o algo, sí. Pero es, o sea, es una locura. Y estar ahí es muy inspirador, ¿no? Esa tierra es muy inspiradora, pero creo que me fui como preparando mucho desde antes. O sea, como ya te digo, estaba en París, eso fue en agosto, y yo viajé recién en febrero. Y todo ese tiempo fue como, a ver, ¿de qué quisiera hablar? ¿De qué me imagino? Y yo me propuse eso, me propuse hacer un disco y dije, bueno, para poder hacerlo, sí, me tengo que levantar todos los días. Y así hice. Fue así como nos levantábamos porque me acompañaron los de la universidad, y nos levantábamos súper temprano. Y claro, era muy loco porque ellos, era como cada uno tenía su rol. Uno cocinaba, yo cocinaba, claro. Él cocinaba comida, yo cocinaba y tipo, fue maravilloso. Y yo me encerraba en el cuarto, en ese lugarcito que era la cocina, que hoy en día era como un depósito, pero lo armamos ahí. Y me encerraba y al mediodía me llamaban y me decían, bueno, hora de comer. Y ellos le llamaban el postre, era venir a ver lo que había compuesto.
0: Claro.
1: Y fue muy loco porque Agus y Dani, que son unos divinos, claro, como que en un momento yo pensé que estaba maqueteando el disco. Y en un momento me dijeron, pero Mel, esto ya es un disco. O sea, queda como así. Que queda así. Y el disco realmente, o sea, para mí eso es súper interesante de escuchar Jesuine, más allá de ir a verme, escuchar el disco en sí mismo, porque es un disco que realmente es una canción que la compuse ese día y la grabé ese día y quedó exactamente a como está.
0: Tiene todo ese espíritu y ese momento ahí. ¿Y qué significa reivindicar a Nenet hoy, no? Como decías, desde una mirada contemporánea, desde la perspectiva de una artista mujer.
1: Bueno, para mí significa darle espacio, darle lugar y ponerle palabra, ¿no? Ponerle, porque mucha gente a veces me ha pasado, ¿no? Como, ¿cómo, no? Porque Atahualpa y tal. Y es como, Atahualpa sigue siendo Atahualpa. Y Atahualpa no vamos a descalificar ni subestimar su arte porque es impresionante. O sea, creo que en ese entonces había algo que se daba, que era muy naturalizado y que hoy en día ya lo queremos desnaturalizar. Entonces traer estas historias nos hace aprender. A mí me hizo aprender mucho como artista y como mujer y como persona a decir, ah, claro, en estas cosas yo también hago lo mismo, ¿viste? Yo también me escondo acá. Entonces, no sabemos exactamente si fue Nenet la que decidió ponerse Pablo del Cerro, si fue Atahualpa, si fue un tema político, si fue, o sea, como que exactamente no se sabe, pero era como me decía una profesora a mí en una clase que me decía en estudio de perspectiva de género, me decía, bueno, si no hubiera sido el problema de ser mujer, hubiera puesto Paula del Cerro, hubiera puesto Paula del Cerro, puso Pablo. Entonces, como decir, bueno, ¿qué pasa con invisibilizarnos y no darnos el lugar que ocupamos, ¿no? Que al final es como, bueno, ocupar el lugar que tenemos que ocupar y ya está, no significa ni que somos más ni menos, es como ocupar el lugar que hay que ocupar y pronto, y que ese lugar también sea aceptado por los demás.
0: ¿Y qué lugar está ocupando Melanie? Ahora que decía, yo también de alguna manera me escondo, ¿en qué te escondés y cuándo decís, bueno, no, acá, este es mi espacio, es mi lugar, es mi momento?
1: Bueno, por ejemplo, me pasó mucho de esconderme con los discos, con las producciones, con reconocer también como mis talentos. O antes era como, no quiero demostrar. Eso también es algo de la cultura uruguaya, también. O sea, es una mezcla también, porque nosotros tenemos además, cargamos con eso, ¿no? No, bueno, no sé qué. Y también al salir para afuera, te das cuenta, y al conocer tantos artistas, y al conocer tantas personas hiper mega talentosas, que al final, talentosos somos todos, o sea, básicamente es realmente conectar con lo que uno vino a hacer a este mundo y ocupar ese lugar y ocuparlo desde el merecimiento y desde el no sé, desde la madurez, ¿no? Entonces, yo me siento así ahora, ¿viste? Como que en otras épocas era como, ay, no, ¿qué van a pensar? Y ahora es como que digo, bueno, esto soy yo, ¿al que no le gusta? Mira, al final nada es tan importante, claro. Y la verdad, entonces, nada, creo que ese es el lugar que ocupo hoy en día, como de realmente hacer lo que me gusta, lo que amo, intentar trabajar, vivir de esto, que también ya es un montón, y bueno, por suerte la verdad que poco a poco eso, pero sí soy muy trabajadora y en eso estamos.
0: Bueno, sos artista, pero como decíamos también sos investigadora, actualmente estudiando etnomusicología, que sería como la antropología de la música, como
1: algo así. Es sí, el estudio etno viene también como de etnias, es decir, como que, bueno, la musicología más clásica es más desde de la música clásica. En este caso se estudia más que nada las músicas, por decirlo así un poco vagamente, tradicionales del mundo, ¿no? Entonces he tenido desde músicas de la India, bueno, ahora el último año estuve en Barcelona y me metí con todo el mundo del flamenco, entonces estuve ahí como súper inmersa. Sí, tiene que ver con la investigación, con muchas cosas, la verdad. Es muy interesante.
0: Y en esta mezcla, la investigación alimenta la música también te lleva a investigar. ¿Cómo es el camino? ¿Son distintos?
1: Yo creo que lo hacemos naturalmente. Yo pensé que, o sea, como que después dije, claro, ahora le estoy poniendo palabras, pero en realidad siempre fue así. De hecho, no sé, recuerdo el tiempo que antes de irme que empecé a tocar con la Arbanoa.
0: Sí.
1: Y con la hermana nos juntábamos todas las semanas a investigar y a pensar y a escuchar y al final es eso, es como no solamente cantar y ejecutar, sino también escuchar, analizar qué música se parece a tal cosa, qué patrones, cuáles fueron los recorridos, ¿no? De dónde viene el candombe, si viene de África, de qué zona, de qué lugar. Bueno, no sé, como hacer un recorrido, ¿no? También no solamente como ejecutarla, sino también saber de dónde vienen. Y para mí eso es fundamental, porque me parece muy importante, ¿no? Saber de dónde vienen las cosas. Porque si no sabemos muy bien lo que estamos haciendo y por qué lo estamos haciendo, a veces es como, puede llegar a ser confuso. A mí me parece súper interesante saber, investigar.
0: Así que no hay conflicto entre la investigación, ese estudio y la intuición creativa.
1: No, porque yo siempre fui así. Entonces creo que hay gente que sí que lo puede transitar desde un conflicto interno, ¿no? A mí no me conflictúa en absoluto, la verdad. Sé que en su momento me acuerdo que tuve una charla con una amiga de Buenos Aires que me decía, qué loco, porque como desde la musicología, en realidad traer la parte creativa puede ser bastante conflicto, como que genera mucho conflicto, pero desde como yo lo siento, no lo siento conflictuado, es como, bueno, es la forma también de que las investigaciones o de que las cosas que uno encuentra lleguen a público, a que sea popular, porque si no al final los estudios académicos y las cosas que se descubren quedan en papeles y solamente dentro de un marco y sí. Poder hacer cosas que sean creativas, que lo vuelve mucho más popular, ¿no? Es como que yo podría haber hecho esta investigación sobre Nenet y que podría haber quedado en un papel y todo, y no, y sin embargo, este proyecto con investigación lo he ido llevando por un montón de países, lugares donde capaz que ni siquiera conocían a Atahualpa Yupanqui, pero la historia les conmueve, porque la historia es súper interesante, claro. Y porque es una historia que tiene que ver con, a ver, que ha estado en un montón de rubro, no solo en la música, el tema de una mujer detrás de un... Entonces al final es como, por ahí no conocían a Nenet, o no conocían a Yupanqui, o no estaban inmersos en la cultura musical del Río de la Plata, porque lo he presentado hasta en Italia, en Berlín, presenté el proyecto.
0: ¡Qué divino!
1: Y claro, gente que no tiene ni idea, y sin embargo empatiza con la historia, empatiza con las canciones, empatiza con la música.
0: Sí, porque la música además llega por otros lados, después sí. Se van metiendo con la historia. Hablabas de Eduardo Larbanoa, ¿no? Que es, bueno, gran estudioso, pero además forma parte de la historia de la música uruguaya y también has colaborado con otros artistas, de Julieta Rada, Alessandro Aristimuño. ¿Qué buscas en esos intercambios cuando te invitan, cuando invitas a otro músico a meterse en tu universo también?
1: Yo creo que eso ayuda mucho a conocerse más y a conocer otras partes de uno que por ahí no habita, ¿no? O sea, creo que cuando nos vinculamos, ¿no? Y cuando tenemos, es como relación, alguna relación, ¿no? Es como hacer una colaboración con otro artista, es entrar en otro universo en el que por ahí no hubieras entrado vos mismo por sí mismo. Entonces, no sé, haber colaborado con Juli, que también ella viene de otro universo y... Me acuerdo cuando compuse la canción y dije, pa, esta canción me la reimagino a Juli, y ahí la invité y nos juntamos y ella puso también sus palabras, como que me hizo como traer a otro lugar, a llevarme a mí, llevarme, ¿no? Ella me llevó a otro lugar, yo la llevé a ella a otro lugar y al final hicimos algo que claramente por ahí sola no lo hubiera logrado.
0: Ahí está, se mezclan esos universos.
1: Universos.
0: Claro, como que toman otra vida, ¿no? Como pasa también con los productores y los músicos, ¿no? El músico viene
1: Total.
0: con un planteamiento y el productor le da vuelta y dice, ah, mirá, iba por ahí.
1: Total, total, total, total.
0: Bueno, y hablemos de Nenetianas, de Lirios y Granadas, ¿no? O sea, este espectáculo que mezcla un poco lo que venías haciendo y ahora mirar hacia el futuro y este trabajo, este próximo disco. Bueno, ¿qué nos puedes contar primero del espectáculo y después del disco que se viene?
1: Bueno, el espectáculo este que voy a hacer en la Alianza Francesa es una mezcla de estos dos proyectos, un poco de las canciones de Nenet. Y bueno, ya quiero empezar a mostrar un poco este trabajo, que de hecho esta semana me mandaron el máster y o sea que ya está
0: ¡Ay, qué
1: listo.
0: bueno!
1: Energéticamente ya está pronto el disco, pero todavía no lo hemos lanzado. Estamos armando ahí un plancito para lanzarlo este año. Así que ya, en nada, yo creo que ya el mes que viene ya algo voy a ir lanzando. Y bueno, eso, tenía muchas ganas de irlo compartiendo porque también ya siento que Sora es un disco que empecé en la pandemia.
0: Ah,
1: Ya
0: tiene
1: tiene
0: su
1: 6 años.
0: tiempo, claro.
1: Y la verdad es que yo pensé que lo iba a sacar hace bastante y se me atravesó Nenet en el medio y tuve que poner la energía a eso. Entonces, claro, ahora voy a sacarlo y la verdad es que estoy muy contenta y bueno, voy a presentar esos dos universos mezclados un poquito de un disco y de otro para que ya vayan escuchando
0: Pero
1: y
0: en el primero, vos te metías, como decías vos, en ese trabajo casi teatral, meterte en el personaje, en la figura de Nenet. Y ahora es como más autobiográfico, ¿no? Ahora está ahí Melanie.
1: Sí, de hecho voy a contar que bueno, es un disco que habla mucho también de mi migración, porque está muy presente la migración. Hay canciones que, bueno, hay dos canciones en francés, una canción en, dos canciones, no, una canción en portugués,
0: Opa.
1: dos canciones que están muy vinculadas a Uruguay, y dos canciones que están muy vinculadas a Italia. Entonces hay ahí como unos cruces súper interesantes. Y hablan mucho del amor. Y es el primer disco, este va a ser mi cuarto disco, y es el primer disco que realmente hablo sobre el amor. Yo siempre dije, yo no quiero ser de esas cantantes que hace canciones de amor. No quiero, ya hay muchos. Y esta es la primera vez
0: Y
1: que dije,
0: ahora salió.
1: me salió un disco porque, bueno, se ve que la vida me puso adelante situaciones un poco complejas.
0: Y
1: Así
0: hay que
1: que
0: sacarlas, hay que
1: hay que sacarlas.
0: exorcizar ahí.
1: Así que, bueno, es un disco que habla de eso mucho, del amor, del desamor, de dar y de recibir. Así que no quiero decir mucho más porque si no me voy a quemar mucho,
0: Pero ¿y
1: pero
0: cómo fue ese sentimiento, no? Eso de decir, bueno, no, no, yo no quiero hacer canciones de amor, que vayan los cursis por ahí
1: claro.
0: y ahora escucharlo, ahora que decías, ¿no? Que ya está, que lo escuchaste entero, que ya, digamos que está en espíritu el disco que todavía no salió, ¿cuál fue el sentimiento? Decir, ah, bueno, estuve bien.
1: Bueno, es que este disco es muy gracioso, pero arrancó primero iba a ser medio electrónico, después no, después me peleé, un día dije no, no voy a sacar nunca este disco, lo odio, tipo así, después no sé qué, o sea, fue como una relación compleja este disco. Y finalmente, la verdad que Marcos, este amigo que vive allá en Barcelona, me ayudó mucho como a ordenarlo, porque realmente también eso, ¿no? Como migrar lleva mucho, ¿no? Emocionalmente te atraviesan muchas cosas todo el tiempo. Y bueno, y ahí pude como lograr encontrar el sonido también que era para este disco. Y al final siento que fue tanto que yo siento que va a tener una cara dos. O sea,
0: Opa.
1: como que voy a hacer este disco primero y va a haber un segundo donde voy a sacar todo lo que no saqué en este, ¿viste?
0: Hay
1: Hay
0: material para eso.
1: material, porque bueno, el amor
0: Es así,
1: es
0: es.
1: así.
0: Está en
1: Hay
0: ebullición
1: material.
0: constante.
1: Yo siempre fui muy rebelde de niña y siempre era como, no, yo quiero hacer todo lo que no hacen los demás. Bueno. Pero bueno, son amores de distintas lenguas, amores de distintos países.
0: Internacional, amor.
1: Internacionales.
0: Ay, qué lindo eso, amor, en sus distintas
1: En
0: lenguas.
1: sus lenguajes,
0: Ahí
1: es
0: está.
1: diferente. Así que bueno. No, no, estoy muy contenta, la verdad, que me gustó y al final estoy contenta con el resultado y con la gente con la que he trabajado, así que la verdad que estoy contenta y lo he escuchado y estos días he escuchado muy poquita gente, lo he escuchado y las repercusiones que tengo son muy lindas, así que estoy copada con eso.
0: Bueno, y este 20 entonces, algunos se podrán adelantar también y conocer de primera mano esas canciones, ¿no? Uh-huh. ¿Cómo va a ser la presentación en la Alianza?
1: Eso, un miti-miti, un poco de Nenet y rememorar esa historia. Voy a cantar alguna cosita en francés también porque claramente estoy ahí. Y de hecho, eso, estas canciones de este nuevo disco, hay canciones que son en francés. Y bueno, presentar algunas. Y voy a tener dos invitadas, Oria, que es una compositora maravillosa de acá de Uruguay. Y después voy a tener a Florencia, que es una violinista que me va a acompañar en algunas canciones. Y bueno, de momento, por ahora, eso.
0: Divino, 20 de agosto, 20 horas en el Teatro de la Alianza Francesa y las entradas por Red Tickets, ¿verdad? ¿Tengo bien la data?
1: Muy bien, perfecto.
0: Pero además decíamos que te has movido por todos lados, de hecho mañana vas a andar por el Este.
1: Sí, nos vamos mañana tempranito, vamos al Museo de Arte Contemporáneo de Achugarri, que estoy muy, muy, muy emocionada, es como un sueño cumplido porque, bueno, yo soy de Maldonado y fui con el liceo cuando era... Bueno. Cuando era chica y me acuerdo que me maravillé un montón. Tengo una foto, de hecho, ahora que estoy pensando me acordé, de cuando fui a ver los cuadros, esos. Y mi padre es pintor de casas y en un momento pintó ahí, pintaba la fachada. Y no sé, siempre tuve como esa cosa, ¿no? Como me gustaría tocar ahí en la fundación, me parece un lugar bellísimo, fui un montón de veces. Y claro, cuando pasó ahora fue como, wow, estoy cumpliendo un sueño, otro más, bien, como, qué importante, ¿no? Como que a veces uno, bueno, yo soy muy soñadora y a veces me pasa eso, que es como que siempre sueño cosas y como que me quedan ahí y cuando las cumplo digo como, ah, está pasando, ahora está pasando, ¿no?
0: En
1: como,
0: la listita ahí.
1: Hay que soltarlo ahí, check. Claro. Y ahora voy a hacer, mañana hago un check.
0: Un nuevo check, qué lindo, check. Con toda esa carga, ¿no? Emocional, emotiva, así, con esa historia. Hay una mezcla ahí, ¿no? Va a haber música, también va a estar el audiovisual.
1: Sí, el proyecto de Nenet tiene también un audiovisual, que es un mini corto documental que grabé yo misma ahí con mi celular y con no sé qué, y edité. Y bueno, vamos a pasar el corto, que son unos 15 minutos, vamos a charlar un poquito y de ahí presento el disco. Y a ver si nos da tiempo, hacemos alguna canción del disco nuevo, de Lirios y Granadas.
0: Ahí está, que se dé el tiempo. ¿Y después vas a estar por otros lugares también en el interior?
1: Sí, bueno, estoy en Espacio Colón, en Canelones, el 28 de agosto. Después voy a estar trabajando con Hornero Migratorio, que es un proyecto bellísimo para niños de escuelas rurales. Nos vamos a ir al Parque Mina La Oriental, que es un parque arqueológico, y vamos a estar trabajando 3 días con gurises de una escuela rural, componiendo música y grabando cosas. Eso también es la semana que viene o la otra. Y después me voy a ir a Buenos Aires, porque pensé que no iba a ir porque ya no me daba mucho el tiempo, pero nos invitaron a dar una charla en la universidad, así que me voy a Buenos Aires y ya aprovecho un conciertito, me vengo y ya me voy.
0: Sabe aprovechar el tiempo, Melanie. Sí. Muy productiva está vuelta por el Río de la Plata. Bienvenida, que sigas disfrutando y que podamos disfrutar también de tu música. Y vamos a disfrutar de tu música en vivo, porque se vino con su guitarra, con las cuerdas nuevas.
1: Vamos a ver si están afinadas, porque se me desafinan a cada rato. ¡Qué cosuli!
0: Esperemos que sí. Y le recordamos a la gente que este 20 de agosto, a las 20 horas, en el Teatro de la Alianza Francesa, puede disfrutar de Nenetianas y de Lirios con estos invitados, estas invitadas que ya adelantó Melanie, con las entradas por Red Tickets, para seguir disfrutando de lo que fue el trabajo de Melanie y también de lo que va a ser este nuevo disco.
1: ¿Puedes seguir hablando? Porque tengo
0: sí,
1: que afinar la
0: cómo
1: guitarra
0: no, afine tranquila.
1: Me estuvieron afinando, estuvieron cambiando las cuerdas mi papá y mi sobrino chiquitito.
0: Eso habla del desapego, que le dejás la guitarra, ¿no? La soltás.
1: Y vos sabés que se me... No sé qué me pasó. Voy hablando yo acá.
0: Sí.
1: Hay como una cuerdita que está rabiosa. Ya me vieron hacer esto en la tele también el otro día. Lo voy a hacer una vez más.
0: Esto es Radio Verdad. Así tiene que ser. para que suene bien, para que suene de la mejor manera. Yo también los invito a que, como decía Melanie, escuchen ese disco, al que le está diciendo adiós de a poquito, a ese trabajo de investigación que se dio en la cocina mismo de Nenet y Atahualpa Yupanqui, que así quedó grabado con todo ese espíritu, con toda esa esencia, y que se adelanten, si van el 20, para este nuevo disco de Melanie Luraski.
2: Ahora sí, amigos.
0: Ahora sí. Con tutorial de cómo afinar la guitarra y todo. Respiramos.
2: Un segundo.
0: ¿Qué canción nos vas a regalar, bueno, Melanie?
1: Voy a hacerles una canción que se llama Confesión del Cerro y que es una canción que habla... Es una carta que le envió a Atahualpa Yupanqui, a Nenet, desde París, que justamente le decía como que estaba caminando por París y era la primera vez que podía ver París con los ojos de Nenet, y como que veo que le dicen en esa carta, le dice: es la primera vez que veo París con tus ojos. Y la verdad es que yo veía, porque hay un libro que se llama Cartas a Nenet, que lo, ¿sí?, leí todo, y que son cartas que Atahualpa le enviaba, y este es la primera vez que como que Atahualpa no le pide cosas en las cartas, porque siempre le decía como: haceme esto, haceme esto otro, porque él estaba viviendo en París y Nenet en Argentina, entonces le pedía cosas. Y en esta carta era como la primera vez en la que aparecía como algo muy amoroso de parte de Atahualpa. Sí. Y me acuerdo que me impactó mucho, porque yo leyéndola en París, él le nombraba lugares a los que yo podía ir y verlos. Y entonces fui, los vi, los miré, y después viajé a Cerro Colorado, y un día me puse los lenes de Nenet, y dije: claro, este disco habla de ponerse en los ojos del otro. Y entonces compuse esta canción que se llama Confesión del Cerro, que es un poco la carta de Atahualpa y después un poco una contestación de Nenet.
0: Divino.
1: Así que ahí voy, a ver si...

0: Pero qué divino, no quiero ni hablar, mira, piel de gallina. Menari Uraski, bienvenida a Uruguay, a disfrutar, a seguir disfrutando de tu música. El 20 están todos invitados, Teatro Alianza Francesa, a las 20 horas, entradas por The Tickets. Muchas gracias por la visita.
1: Gracias a ustedes y hasta la próxima.
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Sábado 15 de agosto de 2026, esto es Oír con los Ojos. Bienvenidos, ¿cómo les va? Es un gran placer estar acá, saludándolos, recibiéndolos. Hoy hay columna de Emanuel Bremerman. Hoy hay mesa de escritores uruguayos. En nuestro programa vienen Lalo Barrubia, Mercedes Estramil, Damián González, Bertolino. Hay muchas noticias, además. Le dieron un premio en Chile a Circe Maya, nuestra gran poeta, el Premio Iberoamericano de Poesía Pablo Neruda 2026, que es un premio que da el Ministerio de Cultura de Chile. Y bueno, llega como un gran reconocimiento, sí, a la trayectoria de nuestra tacuarembóense poeta, que no es de Tacuarembó, ¿no? Pero que se fue allá y que tiene más de 90, muchos libros, hay muchas traducciones de sus libros que le han dado, bueno, un toque internacional indiscutible al alcance de su poesía. Hay otras tantas noticias, ¿no? Viene Foo Fighters, la semana que viene llega Roger Chartier al Uruguay. Lo hablamos acá en el programa con Vania, con Rafael, con Vania Marcarián, con Rafael Mandresi. Hablamos bastante a propósito del valor de la obra de este historiador del libro que es Chartier, acerca, bueno, sí, del que hemos hablado muchas veces en el programa. La Argentina no va a desregular, por otro lado, parece, el precio de los libros después de que tambaleó un poco esa ley, ese acuerdo que tienen las librerías. Y Uruguay, bueno, no sé, a lo mejor resulta que no lo va a regular. Muchos esperan que sí, las librerías independientes tienen esa causa que en principio está en consideración de nuestro poder legislativo. Vamos a continuar siguiendo, si me dejan decirlo así, ese tema al que ya le hemos dedicado suficientes conversaciones. Bueno, sí, había esa posibilidad de que la ley que ya existe en Argentina, bueno, se derogara. Y acá, que no la tenemos, bueno, se la trata de impulsar, hay que ver si logramos llegar a ella. Nos vamos a quedar, sin embargo, con otras dos noticias. Para eso, primero saludo a Macarena Bittencourt, que es la directora de escena de esta ópera, que es este programa de radio.